0: Día del cumpleaños de nuestra Santa Madre, Berta Vargas. Saludos, madrecita.
1: Love you, mama.
0: Y eso es una gran bendición para todas esas madrecitas que siempre procuran a sus hijos. Y pues aquí, qué dicha, mi madre siempre dice, ¿quién soy yo para merecer a mis dos hijos que le sirven a Dios? Servirte a Dios es un gran placer y un gran privilegio en esta vida. Y pues te damos gracias, mami, por tu gran enseñanza, ¿sí o no, Juan?
1: Amén. Hasta me quiero poner a llorar porque es una gran bendición, familia. Mm-hmm. Y muchos de ustedes lo conocen, tener una madre que nos guía en la fe, que nos da la mejor herencia que es un amor por Dios. ¡Ay, qué bendición! I love you, mama. Gracias, gracias por todo. Y pues seguimos orando por todas las madres del mundo, por todos los que están cumpliendo años en este bendito día, por los que van a fallecer en este bendito día. Eso también algo que me ponga a pensar mucho en los cumpleaños, porque estamos celebrando la vida, pero también hay que celebrar a los que nos se han adelantado, ¿verdad? Pidiendo por ellos, sabiendo que es nuestra responsabilidad como cristianos, como la iglesia militante aquí en la tierra. Entonces, familia, con todo, siempre seguimos dándole honor y gloria a nuestro Padre Dios. Pero yo creo, hermana, después de todos estos saluditos,
0: ¡arrancamos!
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0: El gesto de Jesús en el Evangelio nos enseña que nada se pierde cuando se comparte. La acumulación, el descarte, en cambio, son las dos caras de un mismo mal, la avaricia. Y de que ese modo, ante la opulencia de las cosas que se corrompen, estas están las manos tendidas de quienes no tienen que comer, las casas destruidas de quienes no tienen paz.
1: Amén, amén, amén. ¿Qué reflexión nos ha dado nuestro querido Papa León XIV en este bendito día? Qué importante reconocer, familia, donde nosotros, lo que nosotros no estamos dispuestos de dar, tal vez muchas veces ahí es lo que Dios más quiere que demos. Así como esa viuda que dio todo lo que ella tenía, tal vez uno pensaría, pero ella solamente está dando poquito o él solamente está dando poquito. Pero si das todo lo que tú tienes, todo lo que está en tu capacidad, tal vez tu capacidad hoy es solamente 50%, pues da el 50% y te aseguro que vas a hacer la voluntad de Dios en tu vida, familia. No va a ser fácil, nos va a retar cada día más nuestro Padre bueno, porque Él no quiere solamente un poco, Él nos quiere toditos, todos. Que cada uno de nosotros nos entreguemos a su santa voluntad, que es ser generosos y amorosos, de perdonar al prójimo cuando aún no lo merece, así como Él lo hizo para ti y para mi familia. Él nos ama incondicionalmente y nos llama a amar con ese mismo amor, y no lo podemos hacer sin Él. Entonces hay que pedirle en el nombre del Padre, el Hijo y del Espíritu Santo que Él nos dé la bendición, la fortaleza para ser sus manos y sus pies aquí en la tierra. Que Dios me los bendiga, familia.
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1: Las palabras convencen, pero el testimonio arrastra, familia. ¿Cuántas veces hemos escuchado esas palabras de nuestro querido Juan Carlos Paredes? Qué importante, familia, compartir ese tesoro de testimonio que tú y yo tenemos. A nuestra capacidad de compartir, like it's such a gift, so beautiful. Y en este bendito día, pues Dios nos ha mandado a uno de sus hijos aquí, desde Yuba City, aquí, quien saben, aquí a Sacramento. No está tan lejos, pero tampoco no está tan cerca de Sacramento, especialmente con with the price of gas and everything, right? But I'm just being funny. But tenemos el privilegio, familia, de presentarles a nuestro hermano en Cristo, Odi Molina Luna. ¿Cómo estás, Odi?
5: Muy bien, gracias a Dios. Aquí contento, emocionado de estar aquí con ustedes esta tarde, aquí con Juanito y Lisa. Muy contento y agradecido con Dios.
1: Gloria a Dios, gloria a Dios. Gracias, Odi, por, como lo dijiste, ¿verdad? Agradecidos con nuestro Dios porque tú le diste el sí el día de hoy. Este 3 de agosto tú dijiste sí. Yo quiero compartir mi testimonio en la radio, en Radio Santísimo Sacramento, al mundo entero, internacionalmente. Entonces, Odi, queremos saber quién eras antes de conocer a Cristo. Sabemos que tienes la capacidad de comprometerte y manejar más de 30 minutos para una entrevista, para compartir lo que Dios ha hecho en tu vida. Pero queremos saber quién eras antes de conocer a Dios, antes de formar parte del cuerpo místico de Cristo aquí en la tierra. Háblanos un poquito de tu niñez, comenzando desde tu adolescencia. ¿Quién fue esa primera persona que te presentó esta hermosa iglesia, la Iglesia Católica?
5: Bueno, pues yo soy de México, del estado de Veracruz. Allá nací en un ranchito allá. Y pues la que me inculcó la fe católica pues fue mi mamá, prácticamente fue más ella, porque mi papá pues no fue tanto, así que digamos, pero mi mamá fue la que me acercaba así a la iglesia y a todos mis hermanos, porque soy el mayor de 10 hermanos.
1: 10
5: hermanos.
1: Wow.
5: Y bueno, estamos 6 hermanos y 4 hermanos. Entre medio de ellos están dos que son, pues, así, medios hermanos, como dicen allá. Mm. Pero, pues, igual, pues, yo soy el mayor de todos. Yo soy el mayor.
1: Wow.
5: Y pues, así somos bastantitos, pero ya, así son las familias grandes allá en México.
0: ¡Qué bendición, Odi! Y si supieran, nosotros, Juanito y yo, tenemos el gran privilegio de conocer a Odi, de servir con él mano a mano en varios retiros acá en Search. Entonces, qué hermoso de saber que eres el mayor de todos tus hermanitos, porque que él no viera así uno, Juan, bien calladito. Normalmente el
1: bien
0: mayor.
1: Comportado.
0: Me encanta escuchar eso. Entonces, ¿cómo fue esa dinámica creciendo? Cuéntanos un poquito. Tú tenías mucha responsabilidad, me imagino, porque siendo el mayor tenías como ayudar, como ser otro papá o mamá en casa, ¿no? Cuéntanos cómo fue la dinámica y si iban a misa y todo eso. ¿Cómo fue la orden de la familia?
5: Pues fue un poquito difícil porque, pues es cierto, como decía, tengo dos hermanas que son de otra relación que tuve mi papá. Y pues prácticamente como a los 10 años pues nos tocó estar, pues tocó, nació una hermana y pues también entonces mi mamá ya estaba embarazada también. O sea que las dos hermanas son de la misma edad. Hoy día las dos tienen 19 años, las dos, pero se ven solamente con 2 meses de diferencia, son de la misma edad. Y pues así pasó con el tiempo, pues mi papá pues igual tuvo otra muchacha con otra persona y así pues sí nos tocó batallar un poquito porque pues prácticamente nos tocó salir solos con mi mamá hacia adelante, pues crecer, pues batallar un poquito, como cualquier persona yo pienso que pasa por la situación, una familia disfuncional, puede decir. Y pues mi mamá era la que nos acercaba así a la, nos hablaba de Dios, nos llevaba a misa, pero era más como por obligación, yo siento, porque pues allá si uno no iba a las misas y a eso, pues no te pasaban al sacramento, no, pues tienes que ir, si no te ponemos falta y no vas a pasar. Y ya era más como por obligación, pero pues yo siento que gracias a Dios a eso, que fue lo que, esa semillita que me sembró en mí, de acercarme a Dios. Y pues no, ya con el tiempo me alejé, ya en la adolescencia me alejé, ¿verdad? Pero pues hoy en día puedo decir que no que me eche flores y eso, pero pues mi familia no es cercana a la iglesia hoy en día. Es, pues no van a misa, así que nos quedan ir a misa los domingos, pues no va. Pues yo en todo mi tiempo nunca he mirado que vayamos un domingo a misa como familia todos juntos, como hoy en día yo miro aquí, que van familias completas a misa, pues yo no me ha tocado mirar eso. Pues yo digo, si alguien tiene la oportunidad de mirar que su papá en familia a misa, pues que le dé gracias a Dios que van todos juntos a las cosas de Dios, porque pues yo en mi caso no, soy casi el único que anda así más como en eso, pero pues le pido a Dios que con el tiempo también se vayan acercando poco a poco.
1: Exacto, y es el propósito, ¿verdad, Odi? Es el propósito de tu sí a nuestro Padre Dios de compartir tu testimonio, porque seguramente muchos nos podemos relacionar contigo, Odi, desde que tal vez nuestra familia, ¿verdad?, nuestros tíos, tías, no viven la fe, tal vez nuestros mismos padres no nos inculcaron la fe. Seguramente hay muchísima de la familia radial que se puede identificar con eso. Y me encanta, gracias por ser sincero y vulnerable, ¿verdad? Las dificultades de esa situación, más bien tu vida, reconociendo que tu mamá pues llevó adelante a tu familia, bendito y gloria a Dios. Seguramente tu papá también ayudó, pero pues ya sabes, en esa situación es medio difícil, ¿verdad? Pero quisiera preguntarte, ¿cómo es tu relación con tus hermanos, ese entorno de hermandad? Sé que Lisa y yo nos llevamos 11 años, ¿verdad? No, yo sé, familia, yo sé, apenitas lo pueden creer porque se ve tan, tan bonita mi hermana, ¿verdad? Digo, joven. Pero a veces nos peleamos. Quisiera preguntarte, ¿cómo te llevabas con tus hermanos de adolescencia, en tu adolescencia, siendo el mayor? ¿Qué tipo de hermano eras? ¿Así como, ya, déjenme en paz? ¿O eras como, no, mira, yo te voy a enseñar cómo hacerlo? ¿Cómo era esa dinámica?
5: No, pues, tristemente, a pasar de todo, fui muy rebelde, la verdad, con mis hermanos. Sí, y un momento que yo pienso que por el coraje que traía, pues, no con mi papá, ¿verdad?, pero sentía que tenía así como algo de rencor entre mí. Y sí, los trataba de manera muy rebelde. Yo, de todos mis hermanos, con mi mamá siempre fui más rebelde con ella. Pues son momentos que, pues sí, le hice llorar, tristemente le hice llorar con mis comentarios, pues todo el recuerdo que tenía, pues. Y pues sí, hoy en día, hace poco hablaba con uno de mis hermanos, el que me sigue, y me dice, ¿por qué me dice como de chaparrito por el tamaño que soy, verdad? Porque yo le gané a todos mis hermanos en nacer, pero pues en tamaño todos me ganaron. Porque
1: sí, eso siempre pasa, sí. También, ¿no? ¿No crees que es coincidencia? No,
5: sí. Y él me decía, no, chaparrito, ¿te acuerdas que cuando éramos pequeños tú eras el más grosero y todo? Y ahora yo era el más tranquilo. Y ahora pues como que las cosas cambiaron, dice. Y pues sí, no fui, pues sí, eso más. Hoy en día me llevo bien con ellos, con todos, malo bien, les hablo y todo. No, o sea, nunca me he peleado con ellos, pero de niño sí fui el más rebelde, no fui el mejor hijo, ni con mi mamá, ni con mis hermanos, no fui. Hasta cierto punto, hasta la adolescencia, así como que la vida me fue acomodando y a ver las cosas diferentes.
0: Wow, y cuéntanos un poco cómo fue esa niñez. Dices que sí pudiste hacer tus sacramentos, ¿las hiciste en Veracruz, en tu país, o cómo fue el catecismo que usted recibió?
5: Sí, los hice allá, con mi mamá nos llevaba, lo que se encargaba de llevarnos siempre. Pues a todos mis hermanos se encargaba de llevar y todos los hicimos. Y pues yo lo hice, pues, en mi bautizo, pues me hicieron muy pequeño, yo creo de meses, pues nada. No. Después de mes, pues me acuerdo que en las fotos me tenían cargando ahí. Pues fue mi bautismo y pues mi confirmación igual hice como a los 8 años, yo creo, por ahí. Y igual mi comunión por ahí como a los 12 años, pues no recuerdo bien, pero más o menos. Pero sí tengo todos mis sacramentos.
0: ¿Y yo, cómo fue eso de la primera comunión? ¿Sí te acuerdas un poquito tu preparación y tu catecismo? ¿Te gustaba ir al catecismo? Cuéntanos.
5: Sí, sí me gustaba ir porque yo como iba a misa así, y me iba, sí me gustaba ir hacia misa, y pues sí me gustó igual como yo miraba cuando comulgaban y eso, pues creí, no, pues qué sentirá comulgar o qué será que sentiré, estaba siempre como con esa
0: inquietud
5: de saber, pues, y así fue muy bonito, recuerdo, fue un tío muy bonito, a pesar de todo, pues fue muy bonito, la verdad.
1: Gloria a Dios, y eso es una gran bendición, una gran ventaja, ¿verdad?, que tienes, Odi, de... Tú te acuerdas de ese momento y de esa experiencia más bien, ¿verdad? Porque es mucho más que un sentir, es mucho más que un sentir. Entonces, qué privilegio, ¿verdad?, de compartir eso, de que yo me acuerdo cuando yo recibí mi primera comunión, cuando yo recibí los sacramentos y cómo me han capacitado a ser quien soy ahora en día, ¿verdad? Que son necesarios, los sacramentos son necesarios para nuestro bienestar física, espiritual, de todo, ¿verdad? Es necesario, no puedes tener una salud mental sin pues vivir los sacramentos verdaderamente. Es lo que creemos nosotros cristianos católicos, ¿verdad, Odi? Quisiera preguntarte, ya llegando un poquito más a tu adolescencia, a tu niñez, si nos mencionas que sí te gustaba ir al catecismo, porque te llamaba mucho esa inquietud de ir y recibir a Cristo en la Santa Eucaristía. Pero cuando tú eras niño, cuando tú eras adolescente, ¿tú sabías lo que era la Santa Eucaristía o estabas como, o te lo explicaban bien en el catecismo? ¿Cómo fue eso?
5: Sí me explicaban un poquito, pero ya después con el tiempo como que no creí que realmente estuviera presente Jesús en la Eucaristía. Después yo se comulgaba y eso. Y ya como le de unos 14 años, 15, ya dejé de comulgar y confesarme y todo, y me alejé ya. Y ya después, como ya fueron como 3 años que me comulgaba, me confesaba y eso, pero llegó más ya más como allá como a la adolescencia, 18 años en adelante, ya como que no creía realmente que estuviera, como que tenía esa duda así, como que, más que ni será cierto que estaba presente, hasta que un día, pues una experiencia que tuve, me di cuenta que realmente sí estaba presente, o sea.
0: Wow, me encanta. Todavía no estamos a esa parte todavía, aún no.
1: Pero se está adelantando.
0: No, todos como que agarrando las palomitas diciendo, ya se está poniendo bueno, No, aún no. Entonces, en tu momento de adolescencia te alejaste un poco de la fe, pero antes de eso, ¿nunca tuviste una experiencia en que fue difícil y que tu fe te pudo ayudar, como que le rezabas a Diosito por algo? O cuéntanos un poco.
5: Sí, pues en mi niñez cuando yo esa época, cuando hice mi comunión, fue cuando pues mi papá como que se alejó, pues, y ahí sí como que yo pues sí creía en Dios y decía, no, pues, si de verdad existes, ¿por qué estamos pasando esto? O sea, si pues mira, o sea, yo sentía como si Dios realmente, o sea, si existes, ¿por qué? O sea, pero aún así yo iba a misa, sí, y como dije, no, pues sí, o sea, aún así no me voy a alejar, todavía estaba así como que... Pero sentía que sí me ayudaba porque, pues, iba a misa y como, no, pues, solamente tú sabes por qué. Y, pues, sí fue difícil porque de momento que sí lo dudaba, que decía, no, pues, ¿por qué nos permites que pasemos por esto? O sea, mira cómo estamos.
0: Y es muy real. Muchas gracias por compartir tu sentimiento porque es raw, es real. Like, cuando estamos jovencitos, quizás pasamos por una pérdida de un ser querido o algo difícil y decimos... Hey, yo pensé que la vida era como un cuento de hadas, que todo iba a salir perfecto o algo bonito, ¿no? Y pues sí, pero nunca tuviste como un momento en que algo difícil sucedió, pero que Dios te dijo, aquí estoy contigo, como aparte de la gran tristeza que te sucedió que tu papi no estaba en casa.
5: Pues en mi niño ya me pasó ya más hace poco ya, a los 28 años, 27, por ahí fue cuando ya me pasó. Cosas difíciles, que por eso fue que regresé, porque pues como me retiré, pues fue con lo que hice, me regresar y acercarme otra vez. Ahí fue el momento más difícil.
1: Y vamos a llegar a ese momento, vamos a llegar a ese momento, Odi. Quisiera preguntarte, porque como que adentro de tu adolescencia me quedé allí fijo en el momento, dijiste que a los más o menos 14 años te empezaste a alejar. ¿Qué es lo que tú sientes en tu propia vivencia? ¿Qué es lo que te hizo alejar de Dios? ¿Era la duda? ¿Era la vivencia, lo que estabas viviendo a tu alrededor, tu entorno? ¿O solamente, pues, te estabas aburriendo de la fe? ¿Were you getting bored?
5: Pues, nomás me alejé nomás por, pues, como la adolescencia, la juventud, como quise más como andar paseando. No, bueno, voy a misa y ya no iba a ser, tenía tiempo, pero más me alejé más como porque, más por querer. O sea, no porque algo así que, así como, pues, total, a lo mejor ni existe, ¿no? Pero sí, me alejé nomás como por las amistades, más con los amigos, porque ya en la juventud, no, pues, ¿para qué vas tanto a la iglesia? Todo bien joven, disfruta la vida. Y eso, pues, las amistades, y porque decían, no, pues, ¿para qué vas? Y ya después, cuando ya miraba que otros jóvenes iban, pues, ya los criticaba, no, pues, ¿para qué van tanto? O sea, pero sí, me alejé por las amistades también, porque, pues, ¿para qué la crítica? Porque, no, pues, sí, es cierto, ¿qué van a decir? Que ando ahí muy metido y es para disfrutar y, pues, fue lo que me alejé, las amistades fueron las que me alejaron también, porque, no, pues, hacerles caso. Y pues fue lo que me sentí que me alejó más.
1: Ahí está.
6: ¿Y cómo fue esa juventud perdida, esa juventud rebelde que estabas lejos de Dios? ¿Sentías los momentos cuando estabas lejos de Dios?
5: Sí, había momentos que sí, menos como que nada, es igual, me da igual, porque a pesar de todo eso de que trataba de mantenerme lejos de así algún vicio y eso, lo único que sí, por ejemplo, fue como el cigarro, así, sí, iba a fumar y así, fumaba así bastante, ya que empezaba a fumar a los 14, 15, 16 años, hasta que llegué aquí ya pues ya dejé de fumar, pero el del alcohol y eso siempre me he mantenido lejos, sino, todavía en día, gracias a Dios, no tomo, la verdad, o sea, hasta mirando, más que una vez aquí yo vine a probar la cerveza aquí por curiosidad, por las amistades, no por querer quedar bien, pero una vez le he probado así una cerveza, y no, digo, no va por ahí, pero yo siento que lo que me mantenía que me alejara de eso, de así los vicios lejos allá en México, era porque pues yo miré a mi mamá cómo batalló, cómo sufrió, y decía, no, Dios, yo... Y yo me decía, a pesar de yo cuando miré a mi mamá sufriendo, yo le decía, digo, yo me voy a esforzar para que, para no darle tantas preocupaciones a ella, digo. Y cada que me llegaba la tentación de querer probar el alcohol o otro tipo de prácticamente cosas que no están bien, me acordaba de ella, de mi mamá, digo, ya para qué le hago sufrir ya batallé bastante para que yo le dé más preocupaciones, como que no. Eso fue lo que me alejaba de eso. Pero sí, lo que ahí fue en el cigarro, fue lo que sí tomaba, pero la ausencia de Dios... No la sentía tanto, como que o la ignoraba, no sé, pero ya después con el tiempo ya la sentí.
1: Y gracias, Odi, por compartir eso, porque qué importante, ¿verdad? Justamente el otro día estaba manejando con mi esposa y estábamos platicando sobre a veces como el vicio, a veces es como tipo cadenas de la familia, ¿verdad? Uh-huh. Yo era alcohólico, mi papá era alcohólico, mi abuelo era alcohólico y pues sigue sí. esa cadena de pecado. Tristemente, pero también hay situaciones como la tuya, donde se quiebra de totalmente esa cadena del alcoholismo, de la drogadicción, lo que sea, de verdad, el vicio. Y qué hermoso, bendito sea Dios, honor y gloria a Dios. Y me encanta lo que tú dijiste, de que fue ese pensamiento de mi madre. Me hizo pensar mucho en mi esposa, porque ella también es mayor de sus hermanos. Y eso es una responsabilidad inmensa, inmensa, ¿verdad? Yo jamás voy a saber lo que es eso totalmente. Como he explicado, ¿verdad? Sí soy el mayor de ya después de mis dos hermanas que se casaron, se mudaron de la casa y me tocó ser responsable, ¿verdad? De mi hermanito y todo, pero no es lo mismo, no es lo mismo de ser el mayor y que uh-huh. todos te van a ver y tener presente eso. Y eso es muy hermoso, gracias por compartirlo, bro, porque es tan importante para los jóvenes que nos están escuchando de reconocer que alguien los está viendo, uh-huh. no en uh-huh. tipo para juzgarlos, no, uh-huh. pero como un role model, como alguien quien seguir. Entonces quisiera preguntarte, bro, durante esta adolescencia, durante esta juventud en Veracruz, allá en tu, uh-huh. tu país, en México, ¿cómo fue esa amistad durante tu creciente, tu vivencia, ¿verdad? Con tu familia, con tus hermanos, ¿iban creciendo juntos o como tú que eras más rebelde, te identificabas con estar más solo? ¿Cómo era esa? ¿Estaban juntos siempre los hermanos o cómo fue eso?
5: Pues siempre crecimos juntos. Pero sí, yo era así como rebelde, no tanto con ellos, sí con ellos también los trataba mal, Pero también cuando alguien se me acercaba y me preguntaba de mi familia, yo me ponía como a la defensiva, como que estaba así, como que, o sea, no me preguntas de mi familia, no quería que me preguntaran, pues, porque estaba pues muy dolido y todo eso. Y con otra gente también era muy rebelde. De hecho, me peleé con mis propios amigos, me terminé mal a veces, cuando, porque pues a veces, por cualquier cosa, yo pues, así como medio tranquilo, a veces como que era como que explotaba muy rápido. Y pues con algunos de ellos salí mal, me peleé con ellos, con otros, era más... Pues era más, en la calle era rebelde con mis amigos también, con otra persona. Y en la casa también con mis hermanos, pero era más así como de golpearlos a veces y eso. Y en la calle pues era más como, pues como rencor que tenía con la gente, no sé. Lo quería sacar con ellos, desahogarme. Pero con ellos pues crecimos juntos y pues, gracias a Dios, pues nos empezamos a llevar bien. Ya de grande, en la adolescencia ya pues ya cambiaron las cosas y ya me empecé a llevar bien con ellos. Y hasta hoy en día ya pues me llevo bien con ellos ya. Gracias ya.
6: Bendito sea Dios. Quisiera preguntarte en tu familia, ¿cómo era? ¿Tenías tíos? ¿Tus abuelos estaban cercanos creciendo allá en Veracruz? Cuéntanos un poquito.
5: Sí, estaban cerca mis abuelitas y, bueno, una abuelita ya hace tiempo falleció desde que estaba pequeño, pues nunca lo conocí. Falleció cuando tenía como unos quizá 3 años, pues nunca lo conocí, ya no recuerdo. Pero mi abuelita otro, pues sí, estuvo cerca, mi abuelita también. Pues de hecho, mi abuelita creció muy pegada a ella siempre. Y pues decía que ella era su nieto que siempre lo visitaba, porque los demás no la visitaban. Y pues igual es con mi mamá también, porque pues crecí muy... Pues la visitaba mucho, estaba muy pegada a ella. Y mis tíos también, con la mayoría pues me llevaba con ellos, ahí estaban. Pero pues igual pues tenían su familia, pues también pues quisieran ayudarnos de una manera u otra, pues tenían su familia. Pero con mi abuelita, mis dos abuelitas me llevé bien, pues ya, nos ayudaban también. Como sabían que pues mi papá no estaba, pues... Nos ayudaban. Y igual, pues, me llevaba bien con ellos, ahí estaban ahí cerca. Pues mi abuelito también ya falleció, además me quedan mis dos abuelitos ahorita porque pues ya falleció mi abuelito. El otro que también pues platiqué mucho con él y pues también me enseñó bastantes cosas.
6: Ay, mira qué hermoso.
1: Y qué bendición, ¿verdad? Tener la familia. A mí me encanta regresar a nuestros principios, ¿verdad? Los tribus, nuestra tribu, ¿verdad? Sí. Cada uno de nosotros tenemos una tribu, las personas quien... ayudaron a, pues, fomentar, sea la fe, sean los deportes, que son buenos los deportes, diferentes cosas, ¿verdad?, que nos van influenciando los familiares, ¿verdad? Entonces, es muy hermoso ver, seguramente tus abuelitas, tus abuelos te ayudaban, inculcaban la fe, ¿verdad?, te ayudaban, oh, mi hijo, estoy orando por ti, no estás solo, diferentes cosas, seguramente, ¿verdad? Quisiera preguntarte, ya llegando ya a una edad más adulta, más tu adultez joven, por decirlo así, ¿verdad?, donde nos, me comentaste antes al aire que viniste aquí a los Estados Unidos a los 21 años. Sí. Entonces, seguramente ese fue un cambio, pero gigante. ¿Cómo fue? ¿Cómo dio a luz? ¿Cómo llegó eso? ¿Por qué decidiste venirte a los Estados Unidos cuando estabas seguramente pues bien allí en tu país, en Veracruz?
5: Sí, pues, porque a los 21 de edad, digo, pues, como ya miré que mis hermanos ya habían crecido y pues quería salir más antes a trabajar fuera, pero como pues ya estaba como ahí como más responsable, no quería dejar a mi mamá ni sola mucho tiempo ni tampoco a mis hermanos. Pero ya a los 21 de edad dijo, no, pues ya es hora, yo creo, ya todos crecieron, ya la mayoría ya está más grande, yo pues yo creo que me voy. Y pues no fue fácil dejar a mi mamá y mi papá allá porque mis hermanos, porque era el único que me venía para acá, era el único. Ya pues ahorita aquí están dos hermanos míos y mi papá también está aquí. Pero mi mamá y todo el resto, pues, todos están allá. Uh-huh. Y pues sí fue difícil, pero pues, como todos queremos superarnos, venir y buscar, pero pues llega uno aquí también, no está tan fácil. Llega uno aquí y pues fue lo que me hizo también por ayudar a mi mamá para que esté mejor, digo. Y eso fue lo que también me impulsaba, siempre fue lo que me impulsaba siempre a hacer algo más allá, a atreverme prácticamente, porque pues igual no quería que me viniera, ni mi papá ni mis hermanos, pero Dios... Me voy, digo, pues ya tengo 21 años ya, pues tengo que aprovechar la juventud que me queda, digo.
1: Lánzate, eso es lo sí. que mi madre siempre sí. me dice, lánzate. Sí. Y te lanzaste, sí. gloria pues, a Dios.
5: Y aquí estamos, pues, aquí. Y como digo, pues, aquí sentí que aquí vine a conocer realmente a Dios realmente.
6: A ver, ahora sí, cuéntanos un poco, ¿cómo fue ese encuentro con Cristo? Cuéntanos cómo fue tu experiencia.
5: Pues... Como digo, yo me dejé como a los 15, 14 años por ahí, y hasta los 22, 23 años por ahí, fue cuando otra vez volví a... Después de estar 2 años en este país, fue cuando volví a acercarme a las cosas de Dios, porque pues ya llevaba tiempo de no ir a misa, ni confesarme, ni comulgar nada, o sea, ya nada. Y de hecho cuando, de alguna manera como curiosa digo yo, porque fue como poco a poquito que yo fui así como acercándome otra vez, porque yo nunca había leído la Biblia realmente, nunca la había leído. Y pues de hecho cuando estaba pequeño yo traté de leer el Nuevo Testamento, porque ya te dan el Nuevo Testamento, no te dan la Biblia completa. Bueno, a mí no me la dieron, me dieron más como el Nuevo Testamento. Y yo comencé así a leerlo poquito, pero un día mi papá me dijo, ¿poco te gusta leer realmente? Y eso como que...
6: ¿Te chiviaste?
5: Sí, como, no, mejor ya. Y ya dejé de leer, ya no quise leer, no, mejor ya no. Y así ya llegué aquí y yo fue tan curioso porque yo conocí una pareja que fue la que, siento que la que Dios me mandó como un mensaje a través de ellos, porque esta pareja las conocí y a través de ellos empecé a andar así como libros como de crecimiento personal o como de matrimonio. Bueno, yo estoy casado todavía, ¿verdad? Pero pues, me gusta leer libros de matrimonio y todo eso. Pero me llamaba la atención porque tenía versículos bíblicos. Había libros que tenía versículos bíblicos y ¿a poco será que la Biblia habla de esto? Y un día que yo que le pregunté al esposo de la señora, digo, ¿por qué hay libros que tienen así como versículos bíblicos? ¿Qué tiene que ver un libro de esos con...? Por ejemplo, un libro del perdón, ¿a poco la Biblia habla del perdón? Yo pues, me pregunté. Y le dicen, no, sí, se habla de eso, nunca lo he leído. Digo, no, Dios, la verdad no. Y un día estaba en su casa con él y su esposa, estamos platicando, y ya cuando me despedí de ellos, me saco una Biblia y me la regala. Y yo la vi así, digo, una Biblia, así como que no la quiero, ¿no? Pero digo, ¿pero para qué? No, pues léela, dice, te va a hacer falta, que yo me digo, te va a hacer falta, estudia, empieza a estudiarla. Y pues yo no la había leído, digo, ¿pero cómo la leo? ¿Por dónde? Pues no sé cómo, ya me explicó un poquito y pues ya me dijo, no, pues hay sacerdotes que explican esto y pues, de hecho me recomendó unos sacerdotes como Padre Luis Toro de YouTube y otros sacerdotes y ellos dan cursos muy buenos y de ahí puedes ir aprendiendo. Digo, no, pues a ver. Y así, pero realmente fue así como leerla poco a poco y me tomó como 3 años para leerla completa. Porque leía un capítulo, 2 capítulos, así, pero entre más la leía como que daba más ganas de leerla. Y ya cuando miró yo por un libro que leí, decía un versículo bíblico, para quitarme la duda, me iba a buscar a la Biblia a ver si realmente está escrito ese versículo nomás. Y no, si está escrito, digo, pero entonces, si está tan bueno, ¿por qué nadie la lee? O sea, ¿por qué de pequeño no nos dijeron que la leyéramos? Y ya cuando la leí, un día que poseí, pues, la leo. Y dijo, no, digo, si esta nos lo hubieran dado desde pequeño, pues quizá la vida hubiera sido un poco diferente, ya hubiera entendido muchas cosas que hasta ya no estoy entendiendo. Y así fue poco a poco, pero a pesar de que leí eso, pues yo iba ya a la iglesia, iba a misa, pero no quedé así, me invitaban a retiros y nada, no tengo tiempo.
1: Eso no es para mí.
5: No es para mí.
1: Eso es para los santurones, sí,
5: para los vieguitos. Para los vieguitos, pensaba yo. Y me invitaban, de hecho varias veces me invitaban así como, ¿no te gustaría servir aquí en pues, un ministerio? Y decía, más después, y me daban así, como me daban flyers de retiros y yo, no, digo, pues yo nunca había vivido un retiro realmente, pero yo llegué un momento en mi vida de que, pues ya a pesar de que ya leía la Biblia y eso, empecé a sentir como un vacío en mí, como una desesperación, como que, no sé, como que no estaba completo.
1: Algo faltaba.
5: Algo faltaba. Y en ese entonces, ya después de que me probé todos los retiros y eso, llegó un momento en el que yo decía que iba a visitar al Santísimo, pero nos llevaba como un año diciendo que voy a ir y nunca iba realmente, no hacía el tiempo. Pero una mañana yo iba a mi trabajo por la mañana, y pues me quedé dormido manejando y me accidenté, y cuando me accidenté yo sentí que pues que como que hasta iba a llegar, pues gracias a Dios no me lastimé. Ya cuando pues me bajé del carro y pues el carro estaba totalmente acabado, para mí ya quedó inservible, y le hablo a mi primo y otro amigo y que fueran por mí. Cuando van pues estás bien, y yo, no estoy bien, pero mira el carro cómo quedó. Y yo, no estoy bien, pero lo que pasó primero en ese momento, pues yo no quiero decir que Dios me castigó por andar diciendo que iba a ir, no es que me haya castigado, pero para mí el mensaje fue de que aunque uno esté joven, pues en cualquier momento yo le puedo no llamar a cuenta. Y en ese momento fue desde ese día, pues tiene como unos 3 años, yo creo que pasó eso, o 2 años y medio, no recuerdo bien. Pero fue justamente en agosto, bien que me acuerdo, fue el 11 de agosto que me pasó ese accidente. Fue hace como 2 o 3 años. Desde ese momento en la tarde, pues llegué a casa y me fui para el Santísimo a verlo. Y desde ese momento, pues casi todos los días paso a visitar al Santísimo desde que... Después del trabajo paso a ver al Santísimo. Es raro el día que no paso a ver al Santísimo, pero todos los días paso a ver hasta hoy en día, esos 3 años, porque sentí como, no fue como un mensaje, sentí así, pero a pesar de eso yo sentí así, vacío, así como que, aunque yo acercaba, sentía como que había cosas que empezaban en mis planes, como que no eran los que, como que me iban fallando. Bueno, llegó un momento en mi vida en el que, justamente hace un año, casi un año, en noviembre, ya llevaba un año más atrás, que con los 27, 28 años que empecé a sentir eso. Y pues, prácticamente empecé a entrar en una crisis, yo digo una crisis tanto financiera como emocional y espiritual. Y pues ya no hallaba, la verdad, ya me sentí un vacío total y como dicen, sentí el vacío de Dios. Y en ese entonces, pues, tengo un amigo que ya vivió su retiro de ser. Y pues yo tenía como 3 años que no lo había mirado. Y un día que me habla, bien que recuerdo, iba yo en Yubasir en una calle que, entre la clara, bien que me acuerdo esa calle porque yo me iba preguntando que, qué sentido tenía la vida o el día de odio. ¿Por qué me siento así, digo? ¿Por qué me siento vacío?
1: Triste.
5: Sí. Pues en ese momento me entró una llamada de este amigo y soy yo, este. ¿Cómo está? Digo, bien. Sabía que no estaba bien, me decía que estaba bien. Dice, yo abro un retiro de jóvenes en noviembre en Vaca, le faltaba un mes. Digo, sí, anótame, yo voy. Ya sentía la necesidad, ahora sí ya no dije que no. Y sí voy. Digo. Y pues así quedó. Después ese amigo dice, bueno, mira, te invito a la iglesia de San José aquí en Sacramento el domingo a misa. Dice, ven a misa y ahí platicamos. Y pues ya tenía otro rato que no lo miraba. Y pues ahí platicamos y bueno, ahí quedó. Pero ya después, cuando faltaban como una semana para el retiro, pues igual ya no tuve comunicación con él, más así que me vuelvo a hablar. Ella decía, ¿vas a ir al retiro? Y yo, sí, digo, me estoy esperando a que me diga. Y realmente cuando, el día que, yo más esperaba que llegara el día del retiro porque... Yo pues ya pasaba el pensamiento de suicidio en mi vida. Creía que la solución era pues la muerte a todos mis problemas que tenía en ese momento. Yo creía que pues la muerte era la solución. Pero cuando yo llego a ese retiro en Baskerville, yo tenía ansias de llegar, no miraba las horas de llegar. Llegué solo y cuando... Lo que me impactó fue ver tanto joven ahí, sirviendo, porque yo pensé, no puede haber puro viejito a lo mejor, digo. Pero cuando miré tanto joven, eso me impactó bastante, porque digo, yo nunca he mirado tanto joven sirviendo, o sea, los que estaban llegando bien su retiro, pero lo que me impactó fue más que había puro joven sirviendo, digo. Y esta gente se mira más feliz que yo, digo. Digo, sí lo miré realmente, porque los miraba todos muy contentos, digo. Y llegué ahí, desde ese momento yo sentí que el cambio en mi vida, se empezó a sentir como que ese vacío se iba llenando. Luego, a través del retiro, puedo decir que ser cambió mi.

0: Y ahí dije, no, ya entendí que estoy haciendo mal, digo. Estoy buscando todo lo del mundo, lo material, digo, pero a Dios lo estoy dejando fuera. No lo estoy buscando realmente completo, nomás lo estoy buscando a medias cuando te necesito y cuando no, te saco de mi vida. Desde ese momento, pues cambié mi vida porque de ahí para acá ya, pues sentí que dejé muchas cosas hay cosas que yo, pues que le tocan a él y cosas a mí que no. Y pues fue, eso fue de ahí para acá y pues ahí estamos sirviendo lo que. Pues sirviendo ahí, lo que.
1: Y qué gracias, gracias Odi por tu sinceridad, por ser vulnerable, porque justamente en esos momentos de incertidumbre, de duda, de tristeza, de soledad, de desconsuelo, ¿verdad? De desolación, perdón, de desolación, que seguramente pues es lo que estabas sintiendo. ¿Qué propósito? ¿Qué es el punto de esta vida? Si es puro sufrimiento, puras heridas, todos me han dejado solo, X. Muchos de nosotros podemos identificarnos contigo, Odi. Y gracias por ser sincero, por ser real, porque eso es lo que más buscamos los jóvenes adultos, seguramente los jóvenes de corazón también, ¿verdad? Nuestros padres, nuestros abuelos, quieren algo real. Por eso estamos buscando a Cristo, porque Él es la verdad encarnada, ¿verdad? Entonces, durante esta experiencia que nos estás comentando, Odi, me encanta que lo mencionas porque eso también me impacta mucho. Cuando vas a un retiro de Search, ves a los jóvenes, hasta antes de que comience el retiro, están todos sonrientes, pero una sonrisa que no nos ofrece este mundo, que no nos puede dar el alcohol, las drogas, ni nuestro mejor pensamiento, ni las cosas que son buenas, que también la comida, las vacaciones, eso no nos puede dar la sonrisa que es servir a Dios. Cuando tú sirves a Dios, empiezas a sentirte útil, empiezas a sentirte como que esto es lo que me faltaba, era mi propósito en mi vida. Entonces, te agradezco de todo corazón, Odi, por ser sincero con nosotros durante este tiempo, ¿verdad? Este momento en tu vida, esta, por decirlo así, una noche oscura, ¿verdad? Que has encontrado. Quisiera preguntarte ahora, ya reconociendo en ese momento, ¿verdad? Ese tiempo difícil que confrontaste, ¿verdad? No estabas solo, no estabas solo, aunque tal vez tú te sentías solo. ¿Qué es lo que tú, si te puedes acordar, en un momento específico donde tú sentiste la presencia de Cristo adentro de tal vez el retiro de Search, o dónde fue donde tú más fijo puedes decir, aquí es donde yo experimenté el amor de Dios?
0: Pues fue en el retiro, en todos los procesos, en todo lo que estaban, desde que empezó, desde que llegué, los temas que compartía, yo sentía, y no, y más como miré que estaba haciendo un rompecabezas, yo sentía que cuando el rompecabezas lo iba formando, yo sentía que mi vida se iba otra vez, como que se iba llenando, como que cada tema que daban, cada palabra que decían, era la respuesta que yo iba buscando. Todo, todo, yo puedo decir que, pues en todo el retiro lo sentí, pero en la hora santa fue un momento en el que dije y el que dije, y pues se me rodaron las lágrimas y hasta le dije a Dios, tenía que tocar fuego en mi vida para buscar a ti, tenía que fracasar en todo, digo, porque quise hacer muchas cosas, pero todo no te puse primero, al contrario, te dejé fuera, nunca tomé decisiones en mi vida y no las consulté primero contigo. Pero en la hora santa Juan sentí el, así pues me sinceré y dije, tenía que llegar a este momento para buscarte. Pero en todo el retiro, puede ser que es inolvidable porque hoy en día sigue habiendo momentos difíciles y todo, pero recuerdo ese momento y pues de ahí para acá no me he sentido solo, al contrario, siento que entre más, pues más acercado ya, pues digo, sí me acercaba yo a la misa y eso, pero era más como por conveniencia, o sí voy, pero dame algo, dame esto, así como por conveniencia. Por hoy en día ya voy más así por convicción y, o sea, ya por convicción siento que ya con ganas ya de que, pues aquí estoy. Úsame para lo que quieras, ya estoy abierto, porque yo hasta me cerraba a cualquier cosa, yo, nadie. Porque digo, pero digo, la vocación que tengas preparada para mí, pues yo estoy preparado, no me cierro ninguna, digo, porque pues se trataron de usted, me vas a jalar.
2: Gloria a Dios, mira, Odi. Ay, Dios mío, me tires en lágrima y lágrima. Todos me conocen que soy llorona, pero no, ¿por qué me toca tanto tu testimonio? Porque yo como ya dije, tengo el gran placer de haberte conocido y de verte cómo tú te has abierto, gloria a Dios, has convertido poco a poco en esa persona que Dios quiere para ti. Y ahora que tú nos has compartido una gran, gran cosa tan personal en tu vida, tú no sabes cuántas personas.

0: personas allá afuera también sienten esa misma desesperación, pero no van, no escuchan la voz de Dios y desafortunadamente se quitan la vida, ¿verdad? Sí. Y entonces le doy tantas gracias a Dios que estás dando este testimonio para que todos escuchen, para que todos sepan que, hey, también nos puede, te puede, si te está pasando esto, acude a tu iglesia, acude a un retiro, habla con alguien, porque Dios por eso nos trajo a Search, por la comunidad que tenemos ahí, ¿sí o no? Podemos ver el rostro de Cristo en todo el que no nos conoce y dicen, ay, mi hermano, te quiero tanto. Y ni me conoces. Sí, te conozco porque me veo en ti.
1: Eso, ahí está.
0: Eso, tu soledad, tu necesidad, esa sed de Dios, esa sed de sentirme útil. ¿Para qué me creaste, Dios mío? Para darle ánimo a Lisa, para darle ánimo a Juanito. Porque cada uno de nosotros nos seguimos dando ánimo para servir a Cristo, porque no es fácil. El mundo no es fácil, pero recuerden, jóvenes y todos los que nos escuchan, el propósito de nuestra vida es conocer a Dios, amarlo y servirlo, porque el que no sirve, no sirve.
1: Como decía Santa Teresa de Calcuta, si no vives para servir, no sirves para vivir.
0: Ajá, gloria a Dios, y es tan hermoso. Porque te veo, veo tu sonrisa y tu sonrisa tiene propósito. Tu vida tiene propósito, Odi. Y gloria a Dios que lo estás encontrando. Y cuéntanos un poquito más. También tienes otros ministerios, ¿no? Que también asistes y cuéntanos un poquito qué más te han servido esos otros ministerios.
2: Pues, como ya yo solo me dice que no tenía tiempo. Pero ahorita más sirvo ahorita aquí en el Movimiento de Ser. Es lo que sirvo, pero ahorita pues... Estoy aprendiendo a tocar guitarra y quiero integrarme un coro de... En Yugoslavia, por ejemplo, me gustaría integrarme al coro de allá porque, pues... Estoy aprendiendo a tocar guitarra, pues. Gloria y, pues, a Dios. Y me gustaría, pues, en el futuro poder integrarme.
0: Mira, porque... pero también has asistido a otros grupos en la diócesis de Sacramento. A la de San José San Carlos, no sé si...
2: En la de San José, venía aquí al grupo de San José. De hecho, hace poquito me invitaron a dar un tema hace como un mes, yo creo. Y también, pues, yo digo que Dios, pues, si ya sumas tu mensaje que has dado a través de mí, pues, aquí estoy, digo, ya, nunca me niego. Ya, vamos, no. Y pues, sí, he venido pocas veces, pero esa vez, como un mes, vida ya, pues, digo que era un tema, si puedo dar, digo, yo, sí, pues, sí. Y pues, fíjate que también, pues, después de mi retiro de ser, en el retiro que serví, pues, también di tema, y ese no era, yo, de hecho, no iba a dar tema. Yo iba a escribir en otra área, pero ya cuando faltaba como un mes y medio, pues Jessica nos dice yo otro muchacho, no, pues nos falta un temista, el que le iba a dar, pues ya no va a poder. Y yo, y estamos ahí otro muchacho, digo, yo lo doy, le digo, yo, así, sin pensar, digo, yo lo doy. Pero digo, pues solamente Dios sabe por qué cambian los planes, porque pues ya no estaba sí quería, pero pues el enemigo, nada, tú te vas, estás verde, estás, pero como que el enemigo me atacaba antes, porque sí quería darlo, pero... Pero cuando dije, no, mejor sirve en otra área, porque me decía, no, todavía te falta mucho, o sea, hay gente que sabe más que tú, pero dije, no, yo pues, no, si quieres estar preparado, pues, en el camino me ir preparando. Y pues, mire, pues, solamente Dios sabe por qué cambió los planes, porque al final, pues, terminado el tema ahí, pues, y aquí estamos, sirviendo ahí.
1: Y es algo, me hiciste pensar en esas palabras, Odi, que a mí me encanta, que la verdad me han ayudado mucho en mi propio caminar, de que Dios no elige al preparado, Él prepara al elegido. Y todo lo que Dios necesita, todo lo que Él necesita de nosotros, es un corazón dispuesto, un corazón que se dispone a la voluntad suya. Uf, eso creo, y tal vez me puedo equivocar, pero eso creo que lo alegra tanto a nuestro Dios cuando uno está dispuesto, no importa sus capacidades, sus limitaciones, lo que sea, pero están dispuestos a hacer su voluntad, ¿verdad? Sin pensar en sí mismos, sin pensar en... Y seguramente tú no piensas, pues, ¿qué si me equivoco? ¿Qué si...? Esa es una mentira del enemigo. Nos vamos a equivocar. Es parte del caminar de cuando tú das esa charla, de cuando... Claro, ten cuidado, trata de prepararte para que no te equivoques grandemente. Pero si te equivocas... ¿Qué? No se va a caer el mundo, sino hay que reconocer cuando nos equivocamos y reconocer y decirlo así sinceramente, me equivoqué. Me encanta tanto Odi, tu testimonio, porque es tan sincero, tan real, y tantos de nosotros seguramente nos relacionamos con esa autenticidad que nos das, que nos has brindado el día de hoy, Odi. Quisiera preguntarte, lo mencionaste, es que tú estás abierto a lo que Dios quiere para ti. Tu proceso de discernimiento, ahorita estás viviendo tu vocación específica de estar soltero, pero ¿qué es lo que tu discernimiento te ha llevado hasta ahorita? ¿Estás más ¿qué te llama más la atención hasta ahorita del llamado de Dios? ¿El matrimonio, el sacerdocio, la vida soltera? ¿Qué es lo que ahorita tu discernimiento, y más bien cómo disiernes lo que Dios quiere de ti? Compártanos.
2: Pues ahí yo me llamaría como la vocación del matrimonio, me gustaría. Porque como digo, yo pues no tengo una familia así como que... Me gustaría tener una familia, luego voy a ir a familias con van a misa. Me gustaría tener una familia así con mi esposa, mis hijos, y ir a misa y buscar las cosas de Dios, ¿verdad? Y pues me gustaría la vocación del matrimonio, ¿verdad? Pero bueno, también me pongo a pensar, no, pues la vocación que Dios quiera. Porque también, como es a veces escucho a Noel Díaz, y yo veo que él pues tiene su esposa, tiene su familia, y aún así pues... Pues sirva a Dios y veo sus predicaciones y me gustaría, digo, pues tener así como él, tener su familia, igual servir, desde el matrimonio servirle a Dios, digo. Por eso me llama mucho la atención a lo del matrimonio, pero como te comentaba, hoy en día pues digo, Señor, pues me digo, pues de oro, y digo, no, pues ya mándame la novia.
1: No. ¿Y el sacerdocio qué tal?
2: Pues nunca me ha llamado así, pero me voy al sacerdote y pues... Me llama la atención mucho porque lo respeto por todos los sacrificios que hacen, todo lo que hacen, ¿no? Y no cualquiera se atreve a hacer lo que hacen, pues dejar todo por Dios, digo. Pues escucho los testimonios de muchos sacerdotes y, bueno, digo, o sea, yo pues si digo, no me llama así como, quería decir como, pero sí, a veces, una vez, pues, hombre, yo de sacerdote, me preguntaba a veces, pero así que el llamado así no lo siento, va, pero pues igual estoy abierto, no, yo le digo a la gente, digo, pues, uno hay que estar abierto a cualquier vocación, o sea, ¿para qué cerrarse? O sea, siento como que estoy abierto, como que no me cierro, pero respeto mucho a los sacerdotes, la verdad, porque o sea, es algo, pues no es fácil, yo siento sí. Que no.
1: Han
2: no
1: dado su vida por sí. Nosotros.
2: Sí.
1: Sí.
0: Me encanta, hermano. Quisiera preguntarte en referencia al mensaje que les quisieras dar a todos esos jóvenes y jóvenes de corazón que nos están escuchando, que cuando se sienten tristes, solos, desanimados, ¿qué sugerencia tú les tienes? ¿Qué mensaje les tienes?
2: Pues yo le diría que, no, pues yo sé que cada quien en este mundo está pasando por un mundo difícil, no sé con qué es lo que estén pasando, ¿verdad? Pero pues yo le diría pues que busquen de Dios, que se alejen, pues sí, o si están lejanos y si no van, pues se acerquen, va a empezar a ir a misa y pues les promueven algún retiro, o hacen un retiro, no sé, algún grupo de jóvenes o algo. Pero que siempre busquen de Dios, o sea, yo sé que a veces uno quiere llenar vacíos con otras cosas, pero en vez de acudir a un vicio o eso, que busquen de Dios, o sea, si no van al tanto a la iglesia, que se acerquen a la iglesia, o se acerquen a un sacerdote o algún amigo que acerque, vaya a la iglesia, pues que acerque, platiquen con él, o que se acerque, vayan a misa, más que vayan a misa para empezar, porque yo por ahí empecé yendo a misa, y así poco a poco, porque pues, bueno, lo que te diría, si se sienten solos, pues, no están solos, o sea, Dios siempre está ahí. A veces uno ya no, pues Dios ya no va a querer a todo lo que he hecho. Y a veces uno se puede sentir así, ¿no? Pues todo lo que he hecho, lo que he cometido. Pero no, Dios ahí está, con los brazos abiertos, esperándonos. Como dicen, Dios nunca se aleja de uno, uno se aleja. Yo entendí, digo, que Dios nunca se alejó de mí, yo fui el que me alejé de él. Y bueno.
1: Y le damos la espalda, ¿verdad? Pero todo, sí. Y esa es una cosa que, y me encanta que lo mencionas así, lo das así como de que, no hay que fijarnos en las fallas, en las veces que nosotros hemos... Seguramente hay que dárselas en el sacramento de la reconciliación, pero no hay que quedarnos con con esa herida que nosotros causamos a nuestro Señor, porque eso no es lo que Él quiere. Él quiere que nosotros nos capacitemos para seguir en la batalla, que es pues la vida. La vida es una bendición, también una batalla. Quisiera preguntarte, con estos 3 minutitos que tenemos, Odi, ahora... Cuando un sufrimiento viene a tu vida, ¿qué es lo que Odi hace para mantenerse cerca a Dios? ¿Qué es lo que tú haces?
2: Pues rezar, orarle a Dios, orarle, ir a visitarlo al Santísimo, hablarle. Pues hoy en día Dios no era tan así como de de rezar, pues un día estoy esforzándome a aprenderme el rosario, después de hace poco que empecé así a aprendérmelo poco a poco, porque si no tengo tiempo. Y hoy en día ya pues lo rezo ahí con una guía, pero ya lo voy rezando poco a poco. Y hoy en día me llega un momento difícil y Dios mío, pues solamente sabes por qué está pasando esto. Y pues te lo dejo todo a Dios, como digo, hay cosas que están a mi alcance que puedo solucionar, hay cosas que pues preocuparme y no me ayudan de mucho. Y pues siempre recuerdo a Dios y recuerdo ese momento de mi retiro. Lo recuerdo ese momento de que, pues, si te busco, ahí vas a estar. Y ya
0: Y
2: sé.
0: qué hermoso, hermanito. Quisiera preguntarte, en este transcurso que has estado aprendiendo más de tu fe católica y todo, cuéntanos, ¿tienes un santo preferido, un santo que te llama la atención? Cuéntanos.
2: San Judas Tadeo. Porque a pesar de que yo andaba así, no conocía mucho, pero en México siempre, como decía que era de las causas difíciles. Desde muy pequeño me comentaba un momento difícil que pasaba y pues me encomendaba él a San Judas Tadeo, el que siempre, hasta hoy en día, así como que hoy en día pues ya conozco un poquito, no mucho, pero ya pues es el santo que desde pues el que siempre lo he tenido así.
1: El primo de
2: El
1: Jesús.
2: primo
1: ¡Qué
2: de
1: bendición! ¡Wow! Y pues San Judas intercede por cada uno de nosotros, intercede por nuestro hermano en Cristo, Odi. ¿Qué te crees? Ya se terminó el tiempo, Odi.
2: Sí,
1: ¡Qué rápido se fue este tiempo! Te quiero
0: rapidísimo.
1: agradecer de todo corazón, Odi, por dar tu sí a nuestro Dios. Seguramente vamos a escuchar más de ti, primeramente, Dios. Lisa, gracias. Gracias por estar aquí con nosotros en este su programa de Young Soul Alma Joven. Ustedes, familia radial. Quédense con nosotros, tenemos el rezo del Santo Rosario en vivo para que juntos podamos pedir la santa intercesión de nuestra bienaventurada y siempre Virgen María, que está esperándonos con un amor inolvidable, familia.

0: 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Hablándoles Katia Baliño. La Red Eclesial de Comunicación de Latinoamérica y el Caribe, RECLAC, concluyó su primera Asamblea General en Santiago de Chile con un mensaje en el que reafirma su compromiso de anunciar el Evangelio con Cristo en el centro y de promover una comunicación que custodie la dignidad humana, fortalezca la comunión eclesial y construya esperanza en los pueblos del continente. El encuentro, desarrollado tras el séptimo Seminario Internacional sobre Comunicaciones de Iglesia, reunió a comunicadores de América Latina y el Caribe en un clima de discernimiento, escucha y sinodalidad. Participaron también representantes de la Argentina, entre ellos Monseñor Iván Dorneles, miembro de la Comisión Episcopal de Comunicación, y el director de la Oficina de Comunicación y Prensa de la CEA, presbítero Máximo Jursinovic. En el documento final, los participantes agradecieron el acompañamiento de los obispos del continente y renovaron su compromiso de caminar junto a ellos. Durante el rezo del Ángelus de este domingo, el Papa León XIV animó a los fieles a redescubrir la bendición de la mesa como una expresión sencilla de fe y como un modo concreto de transmitir la belleza de la Eucaristía en la vida diaria. Al saborear la gracia de la Eucaristía, comprometámonos a testimoniar su belleza en nuestros gestos cotidianos, comenzando por la bendición de la mesa, cuando compartimos el pan en familia y entre los amigos, exhortó el pontífice desde el balcón del Palacio Apostólico del Vaticano, donde retomó la oración mariana tras concluir 3 semanas de descanso estival en Castel Gandolfo. 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Gracias y que el Señor le bendiga.
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1: En aquel tiempo, vio Jesús a un publicano, llamado Leví, sentado en su despacho de recaudador de impuestos, y le dijo, «Sígueme». Él, dejándolo todo, se levantó y lo siguió. En la vida a menudo nos encontramos con decisiones difíciles, momentos en los que debemos elegir entre seguir el camino conocido o aventurarnos hacia lo desconocido. En el Evangelio encontramos el llamado de Jesús a sus discípulos, «Sígueme», y aquellos que lo escucharon le siguieron, como Mateo. Este llamado de Jesús sigue resonando en nuestros corazones en el día de hoy. ¿Estamos dispuestos a dejarlo todo y a seguir a Jesús? ¿Estamos dispuestos a dejar atrás nuestras comodidades y seguridades para embarcarnos en una aventura de fe? Seguir a Jesús implica confiar plenamente en Él, incluso cuando no entendemos nada, cuando no entendemos completamente el camino al que nos está llamando a recorrer. Significa renunciar a nuestras propias agendas y dejarnos llevar por Él. Cuando decidimos seguir a Jesús, estamos diciendo sí a una vida de propósito, de amor incondicional y de servicio a los demás. Estamos diciendo sí a una vida que trasciende nuestras propias ambiciones y nos lleva a descubrir el verdadero significado de la existencia. ¿Estás dispuesto a dejarlo todo y seguir a Jesús confiando en que Él tiene un plan perfecto para tu vida?
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2: Muy buenas tardes, como siempre todos los lunes, saludándolo el diácono Daniel Rangel. Y agradecemos a EWTN por este enlace con el mundo entero. Hoy nos unimos a las intenciones del Papa León XIV para este mes, por el respeto de la vida humana, de que toda vida humana debe ser reconocida y custodiada desde su concepción hasta su ocaso natural, en cada circunstancia de su existencia. También pedimos por las intenciones de todas las personas que nos escriben en el banco de oración de nuestra página de radiosantisimosacramento.com y la querida audiencia que se une a nosotros en este momento. Si tienes oportunidad de rezar con nosotros, llama ahora a cabina al 916-469-9092 para rezar una decena. Comenzamos por la señal de la Santa Cruz de nuestros enemigos. Líbranos, Señor, Dios nuestro, en el nombre del Padre, del Hijo y del Espíritu Santo. Amén. Hoy vamos a rezar los misterios gozosos. Comenzamos con el credo. Creo en Dios Padre Todopoderoso, Creador del cielo y de la tierra. Creo en Jesucristo, su único Hijo, nuestro Señor, que fue concebido por obra y gracia del Espíritu Santo, nació de Santa María Virgen, padeció bajo el poder de Poncio Pilato, fue crucificado, muerto y sepultado, descendió a los infiernos, al tercer día resucitó de entre los muertos, subió a los cielos y está sentado a la derecha de Dios Padre Todopoderoso. Desde ahí ha de venir a juzgar a vivos y muertos. Creo en el Espíritu Santo, la Santa Iglesia Católica, la comunión de los santos, el perdón de los pecados, la resurrección de los muertos y la vida eterna. Amén. Nuestro primer misterio, la Anunciación. Al sexto mes, el ángel Gabriel fue enviado por Dios a una ciudad de Galilea llamada Nazaret, a una virgen desposada con un hombre llamado José, de la estirpe de David. El nombre de la virgen era María. Y al fruto del misterio, la humildad. Le damos la bienvenida a Berta para que nos ayude en esta decena. Padre nuestro que estás en el cielo, santificado sea tu nombre. Venga a nosotros tu reino. Hágase tu voluntad en la tierra como en el cielo.
3: Danos hoy nuestro pan de cada día. Perdona nuestras ofensas como también nosotros perdonamos a quien nos ofende. No los dejes caer en tentación y líbranos y guárdanos de todo mal.
2: Dios te salve María, llena eres de gracia, el Señor es contigo. Bendita eres entre todas las mujeres y bendito el fruto de tu vientre, Jesús.
3: Santa María, Madre de Dios, ruega, Señora, por nosotros los pecadores, ahora y en la hora de nuestra muerte. Amén.
2: Dios te salve María, llena eres de gracia, el Señor es contigo. Bendita eres entre todas las mujeres y bendito el fruto de tu vientre, Jesús.
3: Santa María, Madre de Dios, ruega, Señora, por nosotros, los pecadores, ahora y en la hora de nuestra muerte. Amén.
2: Dios te salve, María, llena eres de gracia, el Señor es contigo. Bendita eres entre todas las mujeres, y bendito el fruto de tu vientre, Jesús.
3: Santa María, Madre de Dios, ruega, Señora, por nosotros, los pecadores, ahora y en la hora de nuestra muerte. Amén.
2: Dios te salve María, llena eres de gracia, el Señor es contigo. Bendita eres entre todas las mujeres y bendito el fruto de tu vientre, Jesús.
3: Santa María, Madre de Dios, ruega, Señora, por nosotros los pecadores, ahora y en la hora de nuestra muerte. Amén.
2: Dios te salve María, llena eres de gracia, el Señor es contigo. Bendita eres entre todas las mujeres, y bendito el fruto de tu vientre, Jesús.
3: Santa María, Madre de Dios, ruega, Señora, por nosotros los pecadores, ahora y en la hora de nuestra muerte. Amén.
2: Dios te salve María, llena eres de gracia, el Señor es contigo. Bendita eres entre todas las mujeres, y bendito el fruto de tu vientre, Jesús.
3: Santa María, Madre de Dios, ruega, Señora, por nosotros los pecadores, ahora y en la hora de nuestra muerte. Amén.
2: Dios te salve María, llena eres de gracia, el Señor es contigo. Bendita eres entre todas las mujeres, y bendito el fruto de tu vientre, Jesús.
3: Santa María, Madre de Dios, ruega, Señora, por nosotros los pecadores, ahora y en la hora de nuestra muerte. Amén.
2: Dios te salve María, llena eres de gracia, el Señor es contigo. Bendita eres entre todas las mujeres, y bendito el fruto de tu vientre, Jesús.
3: Santa María, Madre de Dios, ruega, Señora, por nosotros los pecadores, ahora y en la hora de nuestra muerte. Amén.
2: Dios te salve María, llena eres de gracia, el Señor es contigo. Bendita eres entre todas las mujeres, y bendito el fruto de tu vientre, Jesús.
3: Santa María, Madre de Dios, ruega, Señora, por nosotros los pecadores, ahora y en la hora de nuestra muerte. Amén.
2: Dios te salve María, llena eres de gracia, el Señor es contigo. Bendita eres entre todas las mujeres, y bendito el fruto de tu vientre, Jesús.
3: Santa María, Madre de Dios, ruega, Señora, por nosotros los pecadores, ahora y en la hora de nuestra muerte. Amén.
2: Gloria al Padre, al Hijo y al Espíritu Santo.
3: Como era en un principio, ahora y siempre, por los siglos de los siglos. Amén.
2: Oh Jesús mío, perdona nuestros pecados, líbranos del fuego del infierno, lleva al cielo a todas las almas, especialmente a las más necesitadas de tu divina misericordia. Amén. Le damos las gracias a Berta y la bienvenida a Alicia para este segundo misterio. El segundo misterio, la visitación. Y sucedió que en cuanto Isabel oyó el saludo de María, saltó de gozo el niño en su seno, e Isabel quedó llena del Espíritu Santo. Y exclamando a voz en grito, dijo: bendita tú entre las mujeres, y bendito el fruto de tu seno, el fruto del misterio, amor a los demás. Padre nuestro.
4: Padre nuestro que estás en el cielo, santificado sea tu nombre. Venga a nosotros tu reino, hágase tu voluntad en la tierra como en el cielo.
2: Danos hoy nuestro pan de cada día, perdona nuestras ofensas, como también nosotros perdonamos a los que nos ofenden. No nos dejes caer en tentación y líbranos del mal. Amén.
4: Dios te salve María, llena eres de gracia, el Señor es contigo. Bendita tú eres entre todas las mujeres y bendito es el fruto de tu vientre, Jesús.
2: Santa María, Madre de Dios, ruega por nosotros pecadores, ahora y en la hora de nuestra muerte. Amén.
4: Dios te salve María, llena eres de gracia, el Señor es contigo. Bendita tú eres entre todas las mujeres y bendito es el fruto de tu vientre, Jesús.
2: Santa María, Madre de Dios, ruega por nosotros pecadores, ahora y en la hora de nuestra muerte. Amén.
4: Dios te salve María, llena eres de gracia, el Señor es contigo. Bendita tú eres entre todas las mujeres, bendito es el fruto de tu vientre, Jesús.
2: Santa María, Madre de Dios, ruega por nosotros pecadores, ahora y en la hora de nuestra muerte. Amén.
4: Dios te salve María, llena eres de gracia, el Señor es contigo. Bendita tú eres entre todas las mujeres y bendito es el fruto de tu vientre, Jesús.
2: Santa María, Madre de Dios, ruega por nosotros pecadores, ahora y en la hora de nuestra muerte. Amén.
4: Dios te salve María, llena eres de gracia, el Señor es contigo. Bendita tú eres entre todas las mujeres y bendito es el fruto de tu vientre, Jesús.
2: Santa María, Madre de Dios, ruega por nosotros pecadores, ahora y en la hora de nuestra muerte. Amén.
4: Dios te salve María, llena eres de gracia, el Señor es contigo. Bendita tú eres entre todas las mujeres y bendito es el fruto de tu vientre, Jesús.
2: Santa María, Madre de Dios, ruega por nosotros pecadores, ahora y en la hora de nuestra muerte. Amén.
4: Dios te salve María, llena eres de gracia, el Señor es contigo. Bendita tú eres entre todas las mujeres y bendito es el fruto de tu vientre, Jesús.
2: Santa María, Madre de Dios, ruega por nosotros pecadores, ahora y en la hora de nuestra muerte. Amén.
4: Dios te salve María, llena eres de gracia, Señor es contigo. Bendita tú eres entre todas las mujeres y bendito es el fruto de tu vientre, Jesús.
2: Santa María, Madre de Dios, ruega por nosotros pecadores, ahora y en la hora de nuestra muerte. Amén.
4: Dios te salve María, llena eres de gracia, Señor es contigo. Bendita tú eres entre todas las mujeres y bendito es el fruto de tu vientre, Jesús.
2: Santa María, Madre de Dios, ruega por nosotros pecadores, ahora y en la hora de nuestra muerte. Amén.
4: Dios te salve María, llena eres de gracia, Señor es contigo. Bendita tú eres entre todas las mujeres y bendito es el fruto de tu vientre, Jesús.
2: Gloria, Santa María, Madre de Dios, ruega por nosotros pecadores, ahora y en la hora de nuestra muerte. Amén.
4: Gloria al Padre, al Hijo y al Espíritu Santo.
2: Como era en un principio, ahora y siempre, por los siglos de los siglos. Amén. Oh Jesús mío, perdona nuestros pecados, líbranos del fuego del infierno. Lleva al cielo a todas las almas, especialmente a las más necesitadas de tu divina misericordia. Amén. Le damos las gracias a Alicia y la bienvenida a Jorge para este tercer misterio. El tercer misterio, el nacimiento de Jesús. Y sucedió que mientras ellos estaban ahí, se le cumplieron los días del alumbramiento y dio a luz a su hijo primogénito. Le envolvió en pañales y le acostó en un pesebre, porque no tenían sitio en el alojamiento. El fruto del misterio, la pobreza. Padre nuestro que estás en el cielo, santificado sea tu nombre. Venga a nosotros tu reino, hágase tu voluntad en la tierra como en el cielo.
5: Danos hoy nuestro pan de cada día, perdona nuestras ofensas, como también nosotros perdonamos a los que nos ofenden. No nos dejes caer en la tentación y líbranos de todo mal. Amén.
2: Dios te salve María, llena eres de gracia, el Señor es contigo. Bendita eres entre todas las mujeres y bendito el fruto de tu vientre, Jesús.
5: Santa María, Madre de Dios, ruega, Señora, por nosotros los pecadores, ahora y en la hora de nuestra muerte. Amén.
2: Dios te salve María, llena eres de gracia, el Señor es contigo. Bendita eres entre todas las mujeres y bendito el fruto de tu vientre, Jesús.
5: Santa María, Madre de Dios, ruega, Señora, por nosotros los pecadores, ahora y en la hora de nuestra muerte. Amén.
2: Dios te salve María, llena eres de gracia, el Señor es contigo. Bendita eres entre todas las mujeres y bendito el fruto de tu vientre, Jesús.
5: Santa María, Madre de Dios, ruega, Señora, por nosotros los pecadores, ahora y en la hora de nuestra muerte. Amén.
2: Dios te salve María, llena eres de gracia, el Señor es contigo. Bendita eres entre todas las mujeres y bendito el fruto de tu vientre, Jesús.
5: Santa María, Madre de Dios, ruega, Señora, por nosotros los pecadores, ahora y en la hora de nuestra muerte. Amén.
2: Dios te salve María, llena eres de gracia, el Señor es contigo. Bendita eres entre todas las mujeres y bendito el fruto de tu vientre, Jesús.
5: Santa María, Madre de Dios, ruega, Señora, por nosotros los pecadores, ahora y en la hora de nuestra muerte. Amén.
2: Dios te salve María, llena eres de gracia, el Señor es contigo. Bendita eres entre todas las mujeres y bendito el fruto de tu vientre, Jesús.
5: Santa María, Madre de Dios, ruega, Señora, por nosotros los pecadores, ahora y en la hora de nuestra muerte. Amén.
2: Dios te salve María, llena eres de gracia, el Señor es contigo. Bendita eres entre todas las mujeres y bendito el fruto de tu vientre, Jesús.
5: Santa María, Madre de Dios, ruega, Señora, por nosotros los pecadores, ahora y en la hora de nuestra muerte. Amén.
2: Dios te salve María, llena eres de gracia, el Señor es contigo. Bendita eres entre todas las mujeres y bendito el fruto de tu vientre, Jesús.
5: Santa María, Madre de Dios, ruega, Señora, por nosotros los pecadores, ahora y en la hora de nuestra muerte. Amén.
2: Dios te salve María, llena eres de gracia, el Señor es contigo. Bendita eres entre todas las mujeres y bendito el fruto de tu vientre, Jesús.
5: Santa María, Madre de Dios, ruega, Señora, por nosotros los pecadores, ahora y en la hora de nuestra muerte. Amén.
2: Dios te salve María, llena eres de gracia, el Señor es contigo. Bendita eres entre todas las mujeres, y bendito el fruto de tu vientre, Jesús.
5: Santa María, Madre de Dios, ruega, Señora, por nosotros los pecadores, ahora y en la hora de nuestra muerte. Amén.
2: Gloria al Padre, al Hijo y al Espíritu Santo,
5: como era en el principio, ahora y siempre, por los siglos de los siglos. Amén.
2: Oh Jesús mío, perdona nuestros pecados, líbranos del fuego del infierno, lleva al cielo a todas las almas, especialmente las más necesitadas de tu divina misericordia. Amén. Le damos las gracias a Jorge y la bienvenida a Victoria para este cuarto misterio. El cuarto misterio, la presentación del niño en el templo. Cuando se cumplieron los días de la purificación de María, según la ley de Moisés, llevaron a Jesús a Jerusalén para presentarle al Señor, como está escrito en la ley del Señor. El fruto del misterio, la obediencia a las leyes de Dios. Padre nuestro.
6: Padre nuestro que estás en el cielo, santificado sea tu nombre. Venga a nosotros tu reino, hágase tu voluntad en la tierra como en el cielo.
2: Danos hoy nuestro pan de cada día, perdona nuestras ofensas, como también nosotros perdonamos a los que nos ofenden. No nos dejes caer en tentación y líbranos del mal. Amén.
6: Salve María, llena eres de gracia, el Señor es contigo. Bendita eres entre todas las mujeres, bendito es el fruto de tu vientre, Jesús.
2: Santa María, Madre de Dios, ruega por nosotros pecadores, ahora y en la hora de nuestra muerte. Amén.
6: Dios te salve María, llena eres de gracia, el Señor es contigo. Bendita eres entre todas las mujeres, bendito es el fruto de tu vientre, Jesús.
2: Santa María, Madre de Dios, ruega por nosotros pecadores, ahora y en la hora de nuestra muerte. Amén.
6: Dios te salve María, llena eres de gracia, el Señor es contigo, bendita eres entre todas las mujeres, bendito es el fruto de tu vientre, Jesús.
2: Santa María, Madre de Dios, ruega por nosotros pecadores, ahora y en la hora de nuestra muerte. Amén.
6: Dios te salve María, llena eres de gracia, el Señor es contigo, bendita eres entre todas las mujeres, bendito es el fruto de tu vientre, Jesús.
2: Santa María, Madre de Dios, ruega por nosotros pecadores, ahora y en la hora de nuestra muerte. Amén.
6: Dios te salve María, llena eres de gracia, el Señor es contigo, bendita eres entre todas las mujeres, bendito es el fruto de tu vientre, Jesús.
2: Santa María, Madre de Dios, ruega por nosotros pecadores, ahora y en la hora de nuestra muerte. Amén.
6: Dios te salve María, llena eres de gracia, el Señor es contigo, bendita eres entre todas las mujeres, bendito es el fruto de tu vientre, Jesús.
2: Santa María, Madre de Dios, ruega por nosotros pecadores, ahora y en la hora de nuestra muerte. Amén.
6: Dios te salve María, llena eres de gracia, el Señor es contigo, bendita eres entre todas las mujeres, bendito es el fruto de tu vientre, Jesús.
2: Santa María, Madre de Dios, ruega por nosotros pecadores, ahora y en la hora de nuestra muerte. Amén.
6: Dios te salve María, llena eres de gracia, el Señor es contigo, bendita eres entre todas las mujeres, bendito es el fruto de tu vientre, Jesús.
2: Santa María, Madre de Dios, ruega por nosotros pecadores, ahora y en la hora de nuestra muerte. Amén.
6: Dios te salve María, llena eres de gracia, el Señor es contigo, bendita eres entre todas las mujeres, bendito es el fruto de tu vientre, Jesús.
2: Santa María, Madre de Dios, ruega por nosotros pecadores, ahora y en la hora de nuestra muerte. Amén.
6: Dios te salve María, llena eres de gracia, el Señor es contigo, bendita eres entre todas las mujeres, bendito es el fruto de tu vientre, Jesús.
2: Gloria, Santa María, Madre de Dios, ruega por nosotros los pecadores, ahora y en la hora de nuestra muerte. Amén.
6: Gloria al Padre, gloria al Hijo, gloria al Espíritu Santo.
2: Como era en un principio, ahora y siempre, por los siglos de los siglos. Amén.
6: Oh, María, Jesús.
2: Dígame. María, Madre de Gracia, Madre de Misericordia.
6: En la vida y en la muerte, ampáranos, Gran Señora.
2: Oh, Jesús mío, perdona nuestros pecados, líbranos del fuego y del infierno. Lleva al cielo a todas las almas, especialmente las más necesitadas de tu divina misericordia. Amén. Le damos las gracias a Victoria y la bienvenida a Eduviges para este quinto misterio. El quinto misterio, el hallazgo del niño en el templo. El niño Jesús se quedó en Jerusalén sin saberlo sus padres. Y sucedió que al cabo de 3 días le encontraron en el templo, sentado en medio de los maestros, escuchándolos y preguntándoles. Todos los que le oían estaban estupefactos por su inteligencia y sus respuestas. El fruto del misterio, el gozo de encontrar a Dios en nuestras vidas. Padre nuestro que estás en el cielo, santificado sea tu nombre. Venga a nosotros tu reino, hágase tu voluntad en la tierra como en el cielo.
6: Danos hoy nuestro pan de cada día, perdona nuestras ofensas como también nosotros perdonamos a los que nos ofenden. No nos dejes caer en tentación y líbranos de todo mal. Amén.
2: Dios te salve María, llena eres de gracia, el Señor es contigo. Bendita eres entre todas las mujeres y bendito el fruto de tu vientre Jesús.
6: Santa María, Madre de Dios, ruega, Señora, por nosotros los pecadores, ahora y en la hora de nuestra muerte. Amén.
2: Dios te salve María, llena eres de gracia, el Señor es contigo. Bendita eres entre todas las mujeres y bendito el fruto de tu vientre, Jesús.
6: Santa María, Madre de Dios, ruega, Señora, por nosotros los pecadores, ahora y en la hora de nuestra muerte. Amén.
2: Dios te salve María, llena eres de gracia, el Señor es contigo. Bendita eres entre todas las mujeres y bendito el fruto de tu vientre, Jesús.
6: Santa María, Madre de Dios, ruega, Señora, por nosotros los pecadores, ahora y en la hora de nuestra muerte. Amén.
2: Dios te salve, María, llena eres de gracia, el Señor es contigo. Bendita eres entre todas las mujeres y bendito el fruto de tu vientre, Jesús.
6: Santa María, Madre de Dios, ruega, Señora, por nosotros los pecadores, ahora y en la hora de nuestra muerte. Amén.
2: Dios te salve María, llena eres de gracia, el Señor es contigo. Bendita eres entre todas las mujeres y bendito el fruto de tu vientre, Jesús.
6: Santa María, Madre de Dios, ruega, Señora, por nosotros los pecadores, ahora y en la hora de nuestra muerte. Amén.
2: Dios te salve María, llena eres de gracia, el Señor es contigo. Bendita eres entre todas las mujeres y bendito el fruto de tu vientre, Jesús.
6: Santa María, Madre de Dios, ruega, Señora, por nosotros los pecadores, ahora y en la hora de nuestra muerte. Amén.
2: Dios te salve María, llena eres de gracia, el Señor es contigo. Bendita eres entre todas las mujeres y bendito el fruto de tu vientre, Jesús.
6: Santa María, Madre de Dios, ruega, Señora, por nosotros los pecadores, ahora y en la hora de nuestra muerte. Amén.
2: Dios te salve María, llena eres de gracia, el Señor es contigo. Bendita eres entre todas las mujeres, y bendito el fruto de tu vientre, Jesús.
6: Santa María, Madre de Dios, ruega, Señora, por nosotros los pecadores, ahora y en la hora de nuestra muerte. Amén.
2: Dios te salve, María, llena eres de gracia, el Señor es contigo. Bendita eres entre todas las mujeres, y bendito el fruto de tu vientre, Jesús.
6: Santa María, Madre de Dios, ruega, Señora, por nosotros los pecadores, ahora y en la hora de nuestra muerte. Amén.
2: Dios te salve María, llena eres de gracia, el Señor es contigo. Bendita eres entre todas las mujeres y bendito el fruto de tu vientre, Jesús.
6: Santa María, Madre de Dios, ruega, Señora, por nosotros los pecadores, ahora y en la hora de nuestra muerte. Amén.
2: Gloria al Padre, al Hijo y al Espíritu Santo.
6: Como era en un principio, ahora y siempre, por los siglos de los siglos santos. Amén.
2: Oh Jesús mío, perdona nuestros pecados, líbranos del fuego y del infierno. Lleva al cielo a todas las almas, especialmente las más necesitadas de tu divina misericordia. Amén. Le damos las gracias a Eduviges. Dios te salve, reina y madre de misericordia, vida, dulzura y esperanza nuestra. Dios te salve, a ti llamamos los desterrados hijos de Eva. A ti suspiramos gimiendo y llorando en este valle de lágrimas. Ea pues, Señora, abogada nuestra, vuelve a nosotros esos tus ojos misericordiosos, y después de este destierro, muéstranos a Jesús, fruto bendito de tu vientre, oh clemente, oh piadosa, oh dulce siempre Virgen María, ruega por nosotros, Santa Madre de Dios, para que seamos dignos de alcanzar las divinas gracias y promesas de nuestro Señor Jesucristo. Amén. Oh Dios, cuyo Hijo nos obtuvo la salvación eterna por medio de su vida, muerte y resurrección, concédenos a quienes meditamos estos misterios del Rosario de la Virgen María, imitar lo que enseñan y alcanzar lo que prometen. Por Cristo nuestro Señor. Amén. Bueno, este mes que pasó rezamos por la Virgen del Carmen. Oremos ahora por ella. Virgen del Carmen, si sufro alguna dificultad, ayúdame. Si llego a extraviarme del camino, guíame. Si el mal me atormenta, protégeme. En momentos de duda, oriéntame. Cuando esté enfermo, sáname. Si me encuentro solo, acompáñame. Si mi fe flaquea, fortaléceme. En momentos difíciles, dame fuerza. Ruega por nosotros, Santa Madre de Dios, que yo te sabré agradecer. Santa María de Guadalupe, ruega por nosotros. Y para terminar, pues, con la bendición, ¿verdad? El Señor esté con todos ustedes. Y la bendición de Dios Todopoderoso, Padre, Hijo y Espíritu Santo, descienda y permanezca en cada uno de nosotros. Amén. Muchas gracias y que tengan buenas tardes.

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1: Al celebrar la independencia y fundación de nuestra nación, conviene que reflexionemos sobre el hecho de que San Junípero Serra no solo fue el apóstol de California, sino que fue también uno de los padres fundadores de Estados Unidos, como lo dijo el Papa Francisco hace varios años. Incluso antes de que nuestra nación fuera fundada, los misioneros ya estaban aquí, en California y en todo el país, proclamando a Jesucristo y su amor. Pidámosle especialmente a San Junípero, al igual que a todos esos maravillosos y santos misioneros, que intercedan por esta gran nación, que nos ayuden a seguir edificando una nación que viva de acuerdo a sus principios fundadores de igualdad, libertad y dignidad para toda persona.
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2: A ti, oh Dios, te alabamos. A ti, Señor, te reconocemos. A ti, eterno Padre, te venera toda la creación. Los ángeles todos, los cielos y todas las potestades te honran. Los querubines y serafines te cantan sin cesar. Santo, santo, santo es el Señor Jesucristo.

0: programa de hoy. Gran parte de los migrantes que llegaron a Ceuta en España retornan a Marruecos y los obispos advierten que no fue un drama migratorio, sino un acto de presión política con fines de lucro y poder.
1: El Papa León XIV exhorta a buscar soluciones de paz, estabilidad y justicia ante la situación en Ceuta, donde cerca de 5.000 migrantes aún permanecen en las calles.
0: La destrucción de imágenes de la Virgen y San Buenaventura en Medjugorje, en México, conmocionan a los fieles. Un sacerdote recomienda reaccionar ante las profanaciones con oración, ayuno y perdón.
1: El dictador de Nicaragua retrocede y anuncia que sí habrá elecciones, pero excluyendo a los partidos políticos de la oposición. La OEA y la Comisión Interamericana de Derechos Humanos rechazan la reforma constitucional.
0: Cerca de 4.000 chicos en Perú participan en la Jornada Nacional de la Juventud en la primera ciudad donde el Papa fue misionero. El Santo Padre los insta a ser valientes testigos del Evangelio. Hola Natalie, comenzando la semana.
1: Un gusto iniciar esta semana como siempre contigo, Eddie, y con nuestros televidentes informando desde los estudios en Lima, Perú.
0: Gracias por acompañarnos en EWTN Noticias. Soy Eddie Rodríguez Morel.
1: Bienvenidos, yo soy Natalie Paredes. Iniciamos las noticias desde España, donde la mayoría de los 60.000 migrantes que llegaron desde Marruecos retornaron a su país este fin de semana, según las autoridades. Los buques de la Guardia Civil Española continuaron buscando cuerpos de migrantes fallecidos en el mar. Cifras oficiales indican que unos 70 perdieron la vida por ahogamiento y en una estampida ante una barrera rompeolas. Algunos migrantes dijeron que cruzaron la frontera por la falta de oportunidades en Marruecos. El domingo, manifestantes protestaron fuera de la embajada marroquí en Madrid, informa Associated Press. Varios decían que lo sucedido en Ceuta fue una invasión. Culpaban al gobierno socialista de Pedro Sánchez por la crisis migratoria. Ahora España ha instalado una barrera de 500 metros de largo en la frontera marítima entre Ceuta y Marruecos. El presidente del Episcopado Español, Monseñor Luis Argüello, y el responsable de migraciones del Episcopado Tarraconense, Monseñor Xavier Gómez, en redes sociales este fin de semana alertaron que este drama migratorio podría ser una estrategia geopolítica que usa las vidas y sueños de los necesitados para que unos cuantos obtengan lucro y poder.
0: El Papa León XIV también se manifestó sobre la crisis migratoria en Ceuta, España. Sobre esto y más en el Vaticano en los últimos días, informa nuestro corresponsal Javier Romero.
2: La ciudad española de Ceuta tiene poco más de 80.000 habitantes y las autoridades locales estiman que los migrantes que llegaron en masa la semana pasada equivalían a un 70% de su población. Ante esta crisis, el Papa manifestó su temor durante el primer acto público del mes de agosto, el rezo del Ángelus.
3: Sigo con preocupación la alarmante situación en Ceuta, pidiendo a Dios, por medio de la intercesión de Nuestro Señor de África, que se puedan encontrar soluciones de paz, de estabilidad y de justicia.
2: León XIV no definió lo acontecido como crisis migratoria. Pidió paz, estabilidad y justicia. Y eso que durante su viaje a España quiso dar mucha visibilidad al problema de la acogida de migrantes. Y es que entre los gobiernos de España y Marruecos la relación es complicada. Y es que en el pasado hubo episodios similares. Sobre todo en la memoria aún permanece fresca la llamada Marcha Verde del año 75, una operación para ocupar el Sáhara español que consistió en desplazar a miles de civiles en vez de al ejército para ocupar la zona. Aparte de los problemas internacionales, el Papa también dedicó tiempo a la pastoral, o por lo menos no dejó pasar la ocasión de mandar videomensajes a países como Ecuador por la celebración de su Jornada de la Juventud.
4: Les animo a escuchar la llamada del Señor y a seguirlo con decisión.
2: Por otro lado, León XIV ha retomado su agenda de encuentros oficiales. Entre los del lunes, había muchos con altos dirigentes del Vaticano. Entre otros, la nueva prefecta del Departamento de Comunicación de la Santa Sede, que empezará en noviembre, Montserrat Alvarado. En Roma, Javier Romero, EWTN Noticias.
1: Por otro lado, los ataques contra lugares sagrados a fines de julio han generado conmoción entre comunidades católicas que, lejos de responder con violencia, han llamado a mantener la fe y la unidad. Estos hechos abren nuevamente la reflexión sobre la importancia de respeto hacia nuestra Iglesia y el camino de la reconciliación. Veamos qué pasó en Medjugorje y México.
5: Bosnia-Herzegovina. La madrugada del 28 de julio, la imagen de la Virgen en Medjugorje fue vandalizada con pintura negra y leyendas ofensivas a su alrededor. El altar exterior de la parroquia Santiago Apóstol, donde peregrinos rezan el rosario y viven la misa, también fue incendiado. El padre Manuel Navarro, de la Arquidiócesis de Madrid, peregrinaba en el lugar junto con el grupo Todo por María y denunció los hechos.
6: Pues estuvimos como en shock, ¿no? De esa imagen, ¿no? Y luego también nos enviaron otras imágenes de la Virgen, también que, pues, que todos los días subimos a rezar el rosario, ¿no? Vandalizada, pintada en negro. Y ya digo, ¿no? Fue ese momento de no saber qué ha pasado.
5: A pesar de la conmoción, el padre Navarro comentó que rápidamente empezaron a limpiar los daños con voluntarios y peregrinos, señalando que Dios de los males siempre sacará bienes.
6: La Virgen nos lo dijo el día 25, ¿no? Que nos mantuviéramos firmes en la paz. Y entonces, bueno, pues claro, muchas veces lo recibes el mensaje, pero hasta que no ocurre, no pasa.
5: El autor de este ataque fue Bartolomé Bodyrzmich, un polaco de 31 años que tiempo atrás descubrió la fe en Medjugorje tras pasar por graves problemas de salud mental y crisis personales, testimonio que incluso fue llevado al cine. La fiscalía solicitó la prisión preventiva del atacante según la agencia INA. Las apariciones de Medjugorje comenzaron en 1981 cuando 6 jóvenes afirmaron haber visto a la Virgen María en Bosnia-Herzegovina. En 2024, el Vaticano reconoció los frutos espirituales del lugar sin confirmar el carácter sobrenatural de las apariciones. México. En México, la misma madrugada del 28 de julio, también hubo un ataque vandálico en la parroquia de San Buenaventura, en la diócesis de Saltillo, Coahuila. La imagen de su santo patrono fue gravemente dañada en el mes de su fiesta.
7: Encontramos, pues, la imagen quebrada de su cabeza, arrastrada la carreta, pisoteado el adorno que con el que lo teníamos expuesto, ¿verdad? Y pues, como es un área media pública, pues hubo gente que se empezó a dar cuenta, venían a ver, ya vinieron las autoridades y pues levantaron el acta.
5: Aún no se sabe quién fue el autor de este ataque, pero el padre Gerardo Martínez comentó que realizaron actos de reparación y oraron como comunidad por quien cometió ese ataque.
7: Ahorita me preguntaba una persona, ¿qué sigue después de aquí? Pues fortalecer más nuestra fe, fortalecer más nuestra fraternidad, ¿verdad? Y ser signos de comunión. Indudablemente indigna y molesta, pero también fortalece.
5: Ante este tipo de ataques, el sacerdote de la Arquidiócesis de Madrid recordó 3 pilares: oración por todos los que atacan y la conversión de los corazones, ayuno porque nos ayuda a la humildad y siempre responder con perdón y reconciliación.
1: Y en Nicaragua, el presidente Daniel Ortega rectifica y anuncia nuevas elecciones, pero excluye a la oposición, publica este lunes Vatican News. El jefe de Estado, que gobierna hace 19 años en forma consecutiva, anunció hace días una reforma constitucional parcial para reintroducir las elecciones sin convocar a los partidos de oposición, a los que califica de terroristas y golpistas. Varios países vecinos, Estados Unidos y la Organización de los Estados Americanos, condenan la medida. La Comisión Interamericana de Derechos Humanos este lunes también se unió a este rechazo. Nuestra corresponsal en Washington, D.C., Paola Flynn, hace un recuento de la persecución que sufre la Iglesia por parte del dictador Ortega.
8: El régimen de Daniel Ortega acaparó la atención internacional después de su discurso del 19 de julio.
9: No volverán a haber elecciones.

0: exilios, confiscaciones y restricciones a la libertad religiosa, con especial presión sobre la Iglesia Católica.
1: Inician en abril de 2018 cuando la Iglesia Católica decide abrir sus puertas para que las personas que estábamos protestando pacíficamente y de manera autoconvocada éramos perseguidas por la dictadura, por la policía, por los grupos de paramilitares y por miembros del ejército, que todos estaban armados y nos lanzaban balas que asesinaban. Entonces corríamos hacia las iglesias para resguardarnos y yo no quiero ni imaginar qué hubiera ocurrido si la Iglesia Católica cerrara las puertas y no nos hubiéramos nosotros tenido aquella posibilidad de protegernos.
0: Desde entonces el régimen de Ortega ha asfixiado a la Iglesia Católica confiscando propiedades, cerrando seminarios, monitoreando homilías y prohibiendo procesiones o expresiones públicas de la fe.
1: Y el problema es que en estas diócesis están trabajando algunas al 30%, otras al 47% de su capacidad, y al no existir nuevas ordenaciones, entonces no hay relevo para que los puestos que tenían los sacerdotes que tuvieron que salir al exilio o que fueron desterrados sean ocupados por nuevos sacerdotes. Entonces, esto crea un grave problema en la comunidad y también en los laicos, porque ellos no pueden asistir diariamente a misa como antes lo hacían, no se pueden tampoco confesar y están sin el apoyo pastoral de un sacerdote.
0: Las voces que denuncian la represión son pocas. Marta Patricia Molina es una abogada nicaragüense que desde el exilio en Estados Unidos prepara anualmente el informe Nicaragua, una iglesia perseguida, basado en testimonios anónimos de miembros de la iglesia dentro del país, de antiguos presos políticos y de organismos de protección de los derechos humanos. El informe recopila las graves violaciones a la libertad religiosa que tienen lugar dentro de este país centroamericano.
1: Los sacerdotes que tienen que estar constantemente informando de sus homilías a la Policía Nacional para ver si pueden o no pronunciarla en las misas dominicales generalmente. También que la policía llega en ocasiones a sacar al sacerdote durante está celebrando la misa o cuando está confesando para interrogarlo.
0: Críticos del gobierno que han salido del país no pueden regresar y los que permanecen tienen miedo de hablar, ya que se encuentran bajo amenaza de encarcelamiento.
1: En Nicaragua se implementan en las cárceles más de 40 mecanismos de tortura, tratos crueles, inhumanos y degradantes a las personas que son consideradas como presas políticas o perseguidos religiosos.
0: Marta Patricia Molina asegura que la reciente desaparición del obispo Abelardo Mata, un prelado crítico del gobierno, es el resultado de meses de monitoreo y acoso.
1: No se está denunciando en los medios de comunicación por el horror que se vive a diario en Nicaragua, donde únicamente existen tres salidas para las personas que deciden hablar y denunciar, y que es la muerte, el destierro, que nadie lo quiere vivir, y también el encarcelamiento como el que está sufriendo en este momento el obispo emérito Juan Abelardo Mati. Y este es un vivo ejemplo, o sea, el obispo estaba siendo siempre vigilado, tenía prohibido ir a celebrar misa a su diócesis, pero como él fue a celebrar una misa, entonces inmediatamente la dictadura lo secuestró y está bajo esta condición.
0: La Comisión Interamericana de Derechos Humanos y el Alto Comisionado de las Naciones Unidas para los Derechos Humanos, Volker Türk, ha instado al régimen de Nicaragua que informe sobre el paradero de Monseñor Mata. Hasta ahora, el Vaticano no se ha pronunciado públicamente. Según la ONG de Derechos Humanos Colectivo Nicaragua Nunca Más, hasta febrero de 2026, unos 261 religiosos y sacerdotes han sido expulsados de Nicaragua entre 2018 y 2025.
2: Reine Jesús por siempre.
0: En Washington, D.C., Paola Flynn, EWTN Noticias.
3: Hacemos una pausa y al volver. Cerca de 4.000 chicos en Perú participan en la Jornada Nacional de la Juventud en la primera ciudad donde el Papa fue misionero. El Santo Padre los insta a ser valientes testigos del Evangelio.
4: Además, experto afirma que el 20% del turismo global tiene fines religiosos con un impacto notable en la economía. Unas jornadas en Lima impulsan este tipo de turismo a partir del hito que supone la próxima visita del Papa. Hablamos con uno de los ponentes.
3: Regresamos con más noticias con Enfoque Católico.

0: El Papa León XIV instó a los jóvenes peruanos a evangelizar siendo testimonio valiente. Este mensaje llegó a la Jornada Nacional de la Juventud en Chulucanas, al norte del país, donde un gran número de chicos se reunieron por varios días en torno a Jesús. Nuestra corresponsal Katia Guevara nos cuenta.
1: Del 30 de julio al 2 de agosto, la calurosa ciudad de Chulucanas, en la región Piura, en la costa del Perú, se convirtió en el punto de encuentro de más de 4.000 jóvenes llegados de distintas partes del país para participar en la Jornada Nacional de la Juventud 2026. La oración, la formación catequética y la alegría marcaron este encuentro, cuyas actividades se desarrollaron de manera simultánea en 5 sedes distribuidas por toda la ciudad. Mientras unos participaban en la adoración eucarística, otros asistían a talleres, catequesis y dinámicas de integración. En cada espacio se respiraba la misma vivencia de iglesia, donde jóvenes de diferentes realidades compartían su fe.
2: Hemos podido experimentar, por ejemplo, el día de ayer, diversos testimonios de cómo nosotros en la parte de la catequesis vamos adentrándonos un poquito más en la noche de talento, descubriéndonos y sobre todo sabiendo que cada uno de nosotros tiene algo para dar en este mundo.
3: Todo un pueblo se entrega.
1: Uno de los momentos más esperados fue el mensaje del Papa León XIV a los jóvenes de la Jornada Nacional en Chulucanas, ciudad que conoce muy bien, pues ahí empezó su vida de sacerdote, misionero agustino, en 1985.
4: Lo que experimenten en esta jornada, no lo guarden solo para ustedes. Que no quede solo en las fotos de sus celulares o en vídeos de las redes sociales.
1: A los chicos de Pucallpa, en la selva del Perú, las palabras del Santo Padre los animó a convertir en acciones concretas el entusiasmo y la fe vivida durante estos 4 días bajo el lema Joven, sé valiente. Durante la jornada también se presentaron iniciativas de evangelización dirigidas a las nuevas generaciones. Trajeron desde Colombia la propuesta Alfa A2 Latinoamérica, una serie audiovisual que invita a los jóvenes a explorar la fe de manera cercana y a dialogar sobre las grandes preguntas de la vida.
5: Alfa A2, la serie, es una serie de 10 capítulos que se desarrollan en 8 sesiones y que busca que los jóvenes tengan una experiencia acogedora, de comunidad, de escucha, donde puedan hacerse preguntas sobre la vida, la fe y el propósito.
1: La Jornada Nacional de Jóvenes también incluyó la Feria Vocacional Arriésgate, instalada en la Plaza de Armas de Chulucanas. Allí, distintas congregaciones religiosas presentaron sus carismas e invitaron a los jóvenes a discernir un posible llamado al sacerdocio o a la vida consagrada.
6: Creo que es una manera de incentivar y evangelizar de maneras más dinámicas a la población y llegar más a los corazones de los jóvenes.
1: Además de los espacios vocacionales, la feria reunió emprendimientos de artesanía, gastronomía y recuerdos religiosos. La jornada concluyó este domingo con una multitudinaria celebración eucarística presidida por el obispo de Chulucanas en el Estadio Olímpico. Se anunció que la tercera Jornada Nacional de la Juventud será en Huancayo, en la Sierra del Perú.
7: Con mucha alegría, con mucho entusiasmo, los jóvenes que han venido de los distintos rincones de nuestro país, superando tantas dificultades, y estamos viendo un signo de esperanza, de unidad, de solidaridad, todos los jóvenes.
1: Sobre el itinerario del Sumo Pontífice en Perú durante su próxima visita en noviembre, el obispo de Chulucanas confirmó que Piura no formará parte de su recorrido. En Chulucanas, donde ejerció su primera misión pastoral entre 1985 y 1986, en la parroquia Sagrada Familia, esperaban a León XIV con mucha ilusión.
7: El Papa no vendrá a Piura, difícil, pero por eso no llores, no, más bien al lugar donde va nosotros iremos. Somos del norte, los del norte tenemos entusiasmo y vamos a ir a donde va a estar el Papa, ¿ya? eso pues nos ayuda a unirnos también.
1: Con el compromiso de seguir anunciando a Cristo en sus comunidades, los jóvenes regresan a sus ciudades llevando consigo la experiencia vivida en Chulucanas y el llamado del Santo Padre a caminar siempre en forma valerosa junto a la Iglesia. En Chulucanas, Piura, Katia Guevara, EWTN Noticias.
8: Las personas viajan por muchos motivos, también para nutrir y expresar su fe. Es el tema del llamado turismo religioso. Y en el Perú, la ruta del Papa es muy importante ahora porque el Papa León XIV desarrolló una gran parte de su ministerio pastoral aquí en este país. Y por eso también se está organizando en el Perú, por la Cámara Nacional de Turismo del Perú, la Red Mundial de Turismo Religioso y diversas instituciones públicas y privadas, en estos días desarrollan dos importantes jornadas especializadas orientadas a fortalecer las capacidades del sector y promover nuevos productos turísticos vinculados al patrimonio espiritual del país. Para saber más al respecto, estamos con Waldin Durán, especialista en innovación y transformación digital para el turismo. Nos habla desde Lima. Waldin, bienvenido al programa.
9: Muchas gracias, encantado de estar aquí con ustedes y tratando un tema tan relevante como es este del turismo religioso.
8: Pues usted, Waldin, explíquenos el propósito de estas jornadas y justamente por qué es importante entender este motivo que tienen las personas también para viajar y conocer diferentes lugares.
9: Entonces, estos eventos que organiza Canatur van con este objetivo, que nosotros, la cadena de valor de turismo, operadores turísticos, hoteles, transporte, agencias de viajes, puedan estar unidos y en el conocimiento necesario para poder difundir este movimiento, para poder difundir esta oferta.
8: Y como usted menciona, claro, en el Perú tenemos una abundancia de ofertas, por así decirlo, claro, el Señor de los Milagros. Pensamos también en la Semana Santa, como se celebra en diversas partes del país, también en Lima últimamente está recobrando su esplendor. Pero ahora también, claro, tenemos este gran motivo de que el actual Papa ha sido sacerdote, obispo acá en el Perú, y nos preparamos también para su visita y se ha desarrollado mucho esta llamada Ruta del Papa. Díganos cómo eso justamente es una expresión de esto que ustedes van a tratar en estas jornadas.
9: Claro, si nosotros entendemos un poco más, un viaje de turismo religioso no es un viaje que está motivado parcialmente por la fe, está motivado junto con historia y patrimonio. Y es lo que tenemos. Entonces, dado que nosotros vivimos hace años tiempo con el Papa, donde se desarrolló profesionalmente dentro de su dentro de lo que hacía, y nosotros tenemos entonces esa historia y la vamos a aprovechar y la podemos aprovechar para fomentar este turismo religioso. Entonces, eso es un poco, por eso se llama la Ruta del Papa, es un poco por eso se llama y por eso están las actividades que se están programando. Es un poco revivir lo que vivió nuestro Papa cuando estaba aquí en el Perú.
8: En efecto, y pensamos también, por supuesto, en el impacto de las personas que viven en estas zonas, que le tienen un gran cariño. Es una ocasión para ellos para renovar su fe, por supuesto, pero también es una fuente de empleo para muchas familias en esas zonas.
9: Efectivamente. Si nosotros analizamos, por ejemplo, el impacto económico que tienen las otras actividades turísticas, por ejemplo, en Puno, en el 2026, la Virgen de la Calendaria generó casi 80 millones de soles de ingresos ahí mismo. Ayacucho, por ejemplo, en Semana Santa, la ocupación hotelera puede llegar hasta un 90%, que no es algo común en otras fechas, ¿no? O en Cusco, el señor de Coyuriti, ¿no?, puede generar hasta 3.5 millones de ingresos en esa fecha. O Cruz de Montupe, por ejemplo, que puede mover hasta 700 mil fieles. Entonces, definitivamente, es más que claro que este movimiento que tendremos en noviembre con la visita del Papa va a generar ingresos económicos a toda la cadena de valor. Si vemos como referencia en Madrid, por ejemplo, logramos ver que tanto alojamiento como empresa de transporte y restaurante, que fueron los más beneficiados, van a tener este ingreso adicional en el marco de esta fecha. Y es por eso que tenemos que estar activo, que estar organizado y saber difundir todo este movimiento que estamos teniendo. Ahora bien, algo importante acá, antes de continuar, que sí me gustaría resaltar, es que esto no debe quedar solo como una fecha y un momento para aprovechar y promover estas rutas turísticas religiosas, sino es el precedente y el comienzo y el hito para que Perú se posicione como un destino de religión y que no solamente sea por la visita del Papa que nosotros promovamos estas rutas, sino de ahora en adelante poder atraer ese 20% de turismo global que representa el turismo religioso y que incluso el peregrino, según la Organización Mundial de Turismo, el peregrino puede aportar hasta 10% más de ingresos que un turista tradicional.
8: O sea que realmente el Perú tiene mucho que ofrecer también para enriquecer la vida espiritual, la vida religiosa de muchas personas alrededor del mundo. Waldin Durán, gracias por habernos ayudado a apreciar este importante trabajo que promueven ustedes.
9: Con gusto, siempre para servirle. Esperemos que podamos estar atentos y asistir a esta jornada y cualquier duda que puedan tener, estamos aquí para servirle.
8: Excelente.
0: Nos despedimos viendo a cientos de músicos y bailarines en la ciudad de La Paz, Bolivia, celebrando la fiesta del Señor Jesús del Gran Poder, una advocación muy querida en el país.
8: Antes del desfile, la imagen es bendecida y llevada en procesión. Hasta mañana.
10: Agradecer al Diosito de Gran Poder por todo lo que nos ha dado y las cosas van a mejorar.

estamos acá con fe y devoción.

que toda la tierra tema al Señor y tiemblen ante Él los habitantes del mundo, porque Él lo dijo y el mundo existió. Él dio una orden y todo subsiste. El Señor frustra el designio de las naciones y deshace los planes de los pueblos, pero el designio del Señor permanece para siempre.

0: Avance informativo en EWTN, Radio Católica Mundial. Hablándoles Katia Baliño. En Corea del Sur, entre el 4 y el 5 de agosto, se celebrará el primer coloquio cristiano confuciano en la Universidad Seonggak de Seúl. El evento tendrá como objetivo explorar cómo estas dos tradiciones pueden inspirar conjuntamente un mundo más justo, pacífico y humano, según explicó el Dicasterio para el Diálogo Interreligioso del Vaticano. Además del Dicasterio Vaticano, la iniciativa también es impulsada por la Conferencia de Obispos Católicos de Corea, la Universidad Seonggak y la Academia Confuciana de Corea, y se desarrollará en torno al tema Cielo Nuevo, Tierra Nueva y Datong, Gran Armonía, Gran Unidad, Diálogo Cristiano-Confuciano para la Construcción de una Sociedad Ideal. La Unidad de Víctimas del Defensor del Pueblo en España analiza 450 expedientes de posibles casos de abuso sexual en el seno de la Iglesia Católica, en el contexto del protocolo de atención a las víctimas acordado con los obispos, que entró en vigor el 15 de abril de este año. Según informó la Oficina del Defensor del Pueblo, 149 de los expedientes ya se encuentran en fase de tramitación, esto es, en el final del proceso por el que se reconoce la condición de víctima y se fija la reparación. Desde la entrada en vigor del protocolo hasta el 31 de julio, los miembros de la Unidad de Víctimas realizaron entrevistas personalizadas a 105 afectados y se han rechazado 4 por estimarse que la solicitud no se corresponde con el objeto de trabajo establecido en el protocolo. La Oficina del Defensor del Pueblo se recuerda como su titular, Ángel Gabilondo, ha reiterado que con este proceso se trata de recuperar a la persona y de reparar daños.
1: Que, por obediencia se somete al mal, está adherido a la rebelión contra Dios y no a la sumisión. San Bernardo.

Hola, ¿qué tal, queridos amigos? 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Estamos listos para comenzar aquí en Fe Hecha.

0: alegría, queridos amigos, saludarles aquí desde el Estudio 3. Iniciando este nuevo mes de agosto con ustedes en este primer lunes del mes. Gracias a todos por acompañarnos. Tengo que pedirles perdón, amigos. Tengo que pedirles disculpas porque me ausenté sin decirles nada por 3 días. Me fui de vacaciones el miércoles de la semana pasada y la verdad es que se me olvidó avisarles. Se me acabó el tiempo en el programa del martes pasado y cuando ya terminó el show, me acordé que no les había contado que iba a estar fuera. Así que bueno, lo siento amigos, que no les haya avisado. Pero bueno, pusimos unos pregrabados con invitados que han pasado por el Estudio 3 durante esos días. Y hoy estamos de vuelta, en vivo y en directo, en este lunes, como dije, primer lunes de agosto. Hoy es día 3 de agosto del 2026. Para que nadie tenga la menor duda de que si es en vivo o si es Memorex. Siempre que digo eso, eso era antes de tu tiempo, Jejo. Eso era de los 80. ¿Es live o es Memorex? Tan buena era la nitidez de ese sonido en el cassette de Memorex que en sus anuncios ellos decían que no sé, era imposible saber si eso era en vivo o si eso era una grabación. Así que bueno, hoy amigos sí estamos en vivo y nos vamos a poner al día porque tenemos una olaza de novedades y estrenos que han salido durante mi ausencia y vamos a escuchar todos los que podamos el día de hoy. Y si ustedes quieren enviarme algún mensaje, algún saludo o si quieren que pongamos alguna canción en especial hoy, también pueden comunicarse conmigo como siempre a través de un correo electrónico o a través de un mensaje por las redes. O bueno, si me quieren llamar, ya las líneas están abiertas también, así que nos pueden pegar un timbrazo aquí al Estudio 3, marcando desde los Estados Unidos 1-866-398-6377. Y desde fuera de los Estados Unidos, 1-205-271-2976. Y mándenme sus correos electrónicos a fehechacancion@ewtn.com y por Facebook, ahí estamos, Fe Hecha Canción, ya ustedes saben, por Instagram, Arquero de Dios. Ok.
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0: Estrenos del día, estrenos de esta semana, amigos. Tenemos un montón de estrenos para escuchar el día de hoy y vamos a comenzar con una nueva canción de Fran Correa de Chile. Se llama Vivo Estás. Y aquí está este nuevo tema de la cantante chilena.

Ahí escuchamos el nuevo tema de Fran Correa de Chile. Se llama Vivo Estás. Y seguimos, amigos, con más novedades. El día de hoy, Natalia Bautista de Colombia tiene nueva canción. Y es otra que ha hecho en colaboración con Juan Delgado y Vía Cantus. Y esta nueva canción se llama En Todas Partes. Aquí está.

Buenísima, buenísima, amigos, esta nueva de Natalia Bautista de Colombia, que se llama En Todas Partes. Y seguimos con otra novedad desde Colombia, esta vez nueva canción de Ana Bolívar, junto con Carlos Omar de México, en una canción que grabaron, amigos, en un rascacielos en Bogotá. En la Torre Colpatria, ahí encima de esa torre, montaron los instrumentos y las cámaras y todo, y filmaron el video y la canción, ahí mismo. Así que es impresionante. Anden, busquen el video, amigos, para que lo puedan ver. La canción se llama La Guerra Que No Hice. Aquí está.

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1: ¿Qué les parece, amigos, esa increíble canción de Ana Bolívar junto con Carlos Omar desde Colombia, La Guerra Que No Hice? Buenísima, increíble esta canción. Y seguimos, amigos, con más novedades y desde Colombia también, porque Julián González junto con Estación Cero tiene una nueva canción que se llama Valiente. Creo que ahí también canta la hija de Julián, Martina González. Y aquí está este nuevo tema que se llama Valiente.

Ahí escuchamos este nuevo tema desde Colombia. Oh my goodness, estamos aquí pues apretando todos los botones equivocados el día de hoy, amigos. Se nota que llevo varios días ausente. ¿Verdad, Jejo? Julián González con Estación Cero y Martina González y esta nueva canción que se llama Valiente. Y bueno, pues nos da tiempo, amigos, para una más. En este primer segmento, Eduard Muñoz, el prolífico cantautor dominicano, tiene nueva canción también. Se llama Tú Eres Suficiente.

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1: En el Evangelio de Lucas, después de que Jesús les enseña la oración del Padre Nuestro, Jesús les dice una parábola, la parábola del amigo necio. Vayan a la palabra de Dios a leerla. Esta historia de que está dormido y sus hijos también, y llega el vecino y le toca la puerta porque tiene unos invitados, y al final, por ser tan necio, este vecino, el tipo le abre la puerta, se despierta. El Señor nos está enseñando a pedir constantemente, de forma necia. Está ahí en la palabra de Dios. Estamos en estos microprogramas tratando de profundizar en las catequesis del Papa Francisco sobre el año de la oración, que se dieron en el año 2020 y 2021, y que en este año 2024 estamos profundizando para llegar con una mejor oración al 2025, año jubilar. Romanos 12:12 dice: alégrense en la esperanza, muestren paciencia en el sufrimiento, perseveren en la oración. San Pablo nos dice que tenemos que perseverar en la oración. ¿Cómo estamos perseverando? Hagamos un examen de conciencia. También hay otra parábola que habla de esta insistencia de una viuda que llega donde un juez que no creía en Dios, y al principio se niega a ayudarla y finalmente cede debido a su insistencia. O sea, tenemos que ser perseverantes, insistentes en nuestra oración. Pidamos y pidamos y pidamos. 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

0: ¿qué tal, amigos? Gracias por seguir aquí en la sintonía de Fecha Canción a través de EWTN, Radio Católica Mundial. Es una bendición, amigos, una gran alegría estar aquí con ustedes nuevamente en vivo luego de varios días de ausencia. Si no escucharon, les conté al principio del programa que, bueno, me tuve que ausentar. Bueno, me fui de vacaciones, amigos, la semana pasada y se me olvidó decirles. Así que, bueno, desaparecí nomás. Pero bueno, aquí estamos de vuelta en este primer lunes del mes de agosto. Y es una bendición estar aquí, una alegría, y nos estamos poniendo al día con todas las novedades y estrenos de estos últimos días. Y si ustedes quieren comunicarse conmigo para enviarme algún saludo, algún mensaje, o para que pongamos alguna canción en especial en este segundo segmento, me pueden escribir fehechacancion@ewtn.com. O mándenme un mensaje desde Facebook, Fe Hecha Canción, o desde Instagram, el Messenger de Instagram. Búsqueme en Instagram como Arquero de Dios, todo pegado. No le pongas nada, puntos, guión bajo, diagonal, no. Arquero de Dios, todo pegado, para que me manden un mensaje desde Instagram. Y bueno, pues quiero enviar saludos, dicho sea de paso, saludos a Gigi, que me escribe desde Aguascalientes, en México. Muchísimas gracias, Gigi, por tu mensaje. Dice que ha descubierto este programa y que le parece súper. Le ha gustado mucho. Bueno, muchísimas gracias por el mensaje. Y María también me escribe desde México, desde Guadalajara. Muchas gracias, María, por tu mensaje y por escuchar el día de hoy. ¿Y qué más tenemos por acá? Bueno, tengo varios otros saludos, pero vamos a comenzar, amigos, con otra novedad. Nos queda una más para escuchar el día de hoy. Otro estreno desde España ahora. Es un grupo nuevo que se llama Emuna. Emuna se llama este grupo. Y la canción que el grupo ha lanzado se llama Pequeño. Aquí está.
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Este es el grupo español Emuna con su nueva canción titulada Pequeño. Bueno, pues, creo que ya esas son todas, amigos, todas las novedades que tenemos para el día de hoy. Quiero enviar saludos a Roberto. Gracias, Roberto, que me escribe desde Fort Worth, Texas. Gracias, Roberto. Y dice que si podemos escuchar una versión de Sonia Villarreal del canto conocidísimo Mi Virgen Ranchera. Claro que sí, amigo.

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1: Ah, escuchamos a Sonia Villarreal con su versión de Mi Virgen Ranchera. Y saludos a mi amigo Wilson, que siempre está escuchando desde Tupiza y todo el tiempo me está escribiendo. Muchísimas gracias, Wilson, por enviarme otro saludo el día de hoy. Y dice que si podemos escuchar una de sus favoritas de Jacqueline de España. Gloria a Dios.

Escuchamos a Jacqueline desde España con su canción Gloria a Dios. Y seguimos, amigos, con un tema que salió la semana pasada de un cantautor brasilero que se llama Alba. Bueno, mejor dicho, Alba, seguramente por si se llama Álvaro, pero Alba López. Y esta canción se titula Amor Infinito.

Oh, qué buena canción, amigos. Me encanta este tema de Alba López de Brasil, que ha hecho en colaboración con el maestro Francesco Mazza allá en Argentina. Se llama Amor Infinito. Y bueno, pues seguimos con otra nueva canción que salió la semana pasada desde Colombia, Said Nazar. Su más reciente, que se llama Destrúyeme.

¿Qué tal, amigos? Esta canción de Said Nazar de Colombia, Destrúyeme. Bueno, pues cuando el Señor nos destruye y nos reconstruye, es entonces momento de volver a empezar. Y así se llama el nuevo tema de Quique López, con el que vamos a terminar nuestro programa el día de hoy.

Ok, amigos, llegamos al final de Fe Hecha Canción el día de hoy. ¿Cómo se dice? Estoy tratando, ¿cómo se dice? Nos metimos en unos cuantos hoyos por el camino, pero bueno, sobrevivimos, amigos. Así que, bueno, gracias por estar aquí. Y si Dios quiere, pues aquí nos encontramos nuevamente el día de mañana en Fe Hecha Canción, siempre a través de EWTN Radio Católica Mundial. Gracias, amigos.

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Les habla Jorge Morel desde EWTN Radio Católica Mundial. A veces Dios nos niega muchas cosas para que nos fijemos en lo importante, ya que solo su gracia nos basta. ¿Por qué?

¿Pensaste en agradecer a Dios el aire que respiras desde el nacimiento y que no te ha faltado nunca? El aire lo tienes siempre a tu disposición, gratuitamente. Agradece a Dios también el agua que te quita la sed, el sol que ilumina tu día y te permite trabajar, la noche que te dio para el descanso, la salud, la alegría, los amigos. La gratitud es un deber que nunca debemos olvidar. 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

0: Oración al ángel de la guarda. Ángel de Dios, bajo cuya custodia me puso el Señor con amorosa piedad, a mí, que soy vuestro encomendado, iluminadme hoy, guardadme, regidme y gobernadme. Amén.
1: La naturaleza es la mejor maestra de la verdad. San Ambrosio.

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1: ¿Cómo están, queridos oyentes, en este nuevo día que nos regala el Señor para estar más cerca de Él? Y además estaremos muy cerca porque ayer celebrábamos el Día de la Divina Misericordia, ese corazón lleno de bondad, compasivo y misericordioso que Dios quiere derramar para todos sus hijos. Bueno, espero que ayer se confesaran muchos, fueran también a la celebración de ese día tan precioso que instituyó San Juan Pablo II el domingo después de la resurrección como un domingo lleno de esperanza para todos nosotros. Bueno, un cariñoso saludo desde la ciudad de Barcelona, aquí en España. Estamos haciendo este programa en directo, como siempre, para Radio Católica Mundial. Y voy a saludar primero a mis compañeros técnicos aquí en Barcelona, Carlos, que ya lo conocen, y también a nuestro compañero Jorge Graña, que está en la ciudad de Birmingham, en Alabama. Bueno, pero antes de... Bueno, ya estamos conectados, pero antes de empezar a hablar con el padre Crosby, que estamos con él en conexión con el Perú, vamos a dar las respuestas de las preguntas del concurso de la semana pasada y las nuevas de esta semana. ¿Cuál es el primer mandamiento de la Santa Madre Iglesia? Oír misa entera todos los domingos y fiestas de guardar. ¿Cuál es el profeta que ungió a Saúl como rey? Samuel. ¿Qué profeta fue llamado por Dios mientras dormía? Samuel. Bueno, voy a dar las de esta semana. ¿Quién es el patrono de los animales? ¿Dónde se encuentra el santuario más grande del mundo dedicado a San José? ¿Y cuál es el octavo mandamiento de la ley de Dios? Bueno, ahora sí vamos ya con nuestro queridísimo padre Crosby, que lo hemos ido a buscar hasta el Perú, nuestro querido Perú, ese país tan católico y lleno de unos santos que, bueno, que son del agrado, diríamos, universal. ¿Quién no quiere a San Martín de Porres, a Santa Rosa de Lima? Bueno, tiene unos santos impresionantes. Padre Crosby, bienvenido al programa.
2: Muchas gracias, hermana Dolores, que Dios le bendiga.
1: Bueno, padre, pues hoy vamos a hablar con el padre Crosby, muy adecuado también, o en sintonía con la solemnidad que celebrábamos ayer de la Divina Misericordia, porque además está muy relacionado con lo que vamos a hablar del sacramento de la confesión. Hemos titulado el programa La Confesión, Sacramento de la Misericordia, y ciertamente es así, pero antes de desarrollarlo, teníamos pendiente de contestar a algunos radioyentes, y que creo que el padre nos puede dar mucha luz, de Leonel, que nos escribió desde el departamento del Meta en Colombia y nos decía así. Bueno, le escribió cuando Nelly estaba aún aquí en el programa. Tengo una pregunta. En el caso de los niños con autismo, ¿la Iglesia ya ha implementado o va a implementar, o el sacerdote en el momento del bautismo de un niño autista de 3 o más años que por su condición no pueden estar atentos al sacramento? ¿Cómo se puede hacer para que la celebración no se interrumpa o pierda su esencia por el autismo del niño y que el mismo niño pueda participar bien del sacramento? Bueno, dejamos al padre Crosby que nos responda.
2: Con todo gusto. Con respecto a eso, quiero decir que no hay un solo tipo de autismo. Hay varios tipos de autismo y, por lo tanto, unos son más fuertes, otros menos, en fin. Así que no se puede dar una respuesta general para todos. El sacramento se da y tiene que darse porque, de todas maneras, infunde potencia del alma, gracia santificante y virtudes teologales. Y esto no se lo debe perder nadie. Así tenga autismo o no lo tenga, tiene que recibir esa gracia del cielo. Incluso esa gracia puede hacer que esta persona que tiene una característica distinta pueda ir remediando algún problema que pueda tener. Así que el sacerdote va a tener que adaptarse al tipo de autismo con el cual se presente. No es lo mismo un grado 1, 2, 3, en fin, tenían otros nombres antes que ahora dicen que no se deben decir, pero en fin. Así que, por lo tanto, el sacramento tiene que darse de todas maneras. Así que no todos los tipos de autismo son de chicos problema o que no están atentos o qué sé yo. Hay chicos que parecen no estar atentos y están atentos, ¿no? Incluso algunos que son superdotados dentro del autismo, que antiguamente se llamaban Asperger, en fin, y ahora no se debe decir, no sé por qué. Pero en fin, la cosa es que esos son gente superdotada. Entonces parece que están en el limbo y sin embargo están muy atentos, y después, viviendo en su mundo, ellos comienzan a investigar y son hasta obsesivos para saber y aprender. Y a veces llegan a saber más que uno mismo. Así que no se trata de observar con criterios solamente humanos, sino también saber obedecer el mandato divino y santificar con los sacramentos a todas las personas, ¿no? Así que no es una respuesta general para todos, sino cada sacerdote vea el caso de autismo que se le viene. Para eso es importante que cada párroco, ya que estoy hablando de, voy a hablar de sacerdotes en la parroquia o en los conventos, sacerdotes conventuales que tengan, tener gente especializada en estos casos que se van presentando. Antiguamente no existía la palabra autismo. Es una cosa nueva que han ido apareciendo con el correr del tiempo. Se le atribuía una serie de factores, pero igual se daba el sacramento, ¿no? Ahora, hay personas, por ejemplo, me han mencionado chicos de 3 años, 4 años, pues no hay que esperar tanto, ¿no? El Código de Derecho Canónico dice que pasado pocos días de haber nacido hay que darle el sacramento. Y una vez recibido, ya Dios va actuando. Hay que confiar en la actuación divina, ¿no? Y repito, las potencias del alma no quedan solamente ahí, pues, en el vacío, ni como algo escrito y nada más. Eso actúa. Así que hay que saber confiar en la gracia divina, la gracia santificante, y de todas maneras tiene que recibirlo. No esperar, pues, que el chico esté en un problema, en un conflicto, porque no es lo mismo un niño, por ejemplo, que haya nacido autista, que está desde un mes de año de nacido, ¿no? Que cuando ya tiene 3 o 4. Entonces, ¿por qué no hay que esperar tanto? Pues no, que reciba y que Dios actúe y que también le dé la salud. ¿Por qué Jesús ha venido a salvar nuestra mente, nuestra parte física, nuestra parte espiritual, nuestra alma entera, alma espiritual? Entonces dejemos, pues, que esa gracia también actúe. Así que no perderse el sacramento, no quedarse en lo accesorio, en lo circunstancial, no irse por ahí para ver si es un impedimento o no recibir el sacramento, sino hacer que reciba el sacramento lo más pronto posible después de haber nacido. Ya después, si se ve que es autista o que tiene síndrome de Down o cualquier sea, eso será después. Pero que ya reciba la gracia cuanto antes, porque Dios va a actuar de una manera maravillosa. No me extiendo mucho porque no es el tema del día, no el programa, pero espero haberme dejado entender.
1: Muy bien, padre. Y tenemos otra preguntita, si nos permite, padre, de José Luis, que nos escribió de México a raíz del programa que hicimos con el padre Crosby el lunes 9 de febrero. Y dice así: muy buenos días, un placer saludarles. Le cuento mi experiencia. Fui a un santuario muy importante en México y yo confesaba, el pobre José Luis, pues confesaba una tendencia hacia mi propio sexo. Y el sacerdote me dijo: sé feliz, vive tu sexualidad, porque se acaba de decir en la iglesia que todos tienen que ser bienvenidos. Y me recomendaba leer un documento eclesial, ¿no?, que hacía referencia a que vive tu sexualidad, sea la tendencia que sea. Y entonces José Luis le respondió al sacerdote: padre, discúlpeme usted, pero yo quiero llegar al cielo y prefiero vivir castamente y no ofender a Dios. Claro, sigo luchando contra esto y ahora que ahora estoy luchando con Satanás, que estoy luchando contra Satanás, él está más al acecho. Saludos y bendiciones. Oriénteme, Padre Crosby, por favor. Millones de gracias. Entonces, así escribía José Luis de México.
2: Bueno, una bendición especial para José Luis. Pero bueno, hay que decirle a José Luis lo siguiente, ¿no? Hemos nacido nosotros en el pecado original. No hemos nacido todos inmaculados. Entonces, ha habido un desequilibrio. Y ese desequilibrio se manifiesta de distintas formas. Ya San Pablo hablaba de ese aguijón en la carne. Cada uno tiene un aguijón distinto, ¿no? Y a veces Dios lo permite para que uno se dé cuenta que somos criaturas y que necesitamos siempre el auxilio divino. Y por lo tanto, en el caso de este joven que tiene esta inquietud, darse cuenta que él tiene un aguijón, pero tiene ideas claras porque él quiere salvarse. Por lo tanto, yo me remito ahora al catecismo, ¿no? Cualquier persona que tenga esta tendencia, todo ser humano, todo está llamado a la santidad, todo está llamando a la pureza, todo está llamando a la castidad. Si un heterosexual, una persona que se desvía y también sexualmente se va tras la lujuria, lógico, tiene que convertirse. O sea, aquí no se trata de que si tiene atracción o no, pero estamos en una época y a partir de Freud en adelante, todo se ha convertido en libido e hipersexualizado. De tal manera que si yo quiero comer un pan con mantequilla, ahí está la libido actuando y que no sé qué. Todo lo ven sexo genitales, todo lo ven, es decir, hay una tendencia horrorosa. Entonces de repente el joven tiene una atracción de admiración a una persona del mismo sexo, pero como ya lo han hipersexualizado, piensa que tiene que ver con la genitalización. Entonces ya la persona queda confundida. Los jóvenes hoy en día se habla solamente de sexo, genitales. Todo es eso. Entonces, ¿y dónde queda la amistad? O sea, yo no puedo admirar. Yo he escuchado gente que dice, no, yo no puedo ser amigo de una mujer, porque de todas maneras termino en la cama, termino enamorándome. No es así, pues. Caramba, también existe la admiración humana personal, que existe la atracción de enamoramiento y qué sé yo, puede darse, por supuesto, pero por favor, entonces no podríamos mirar a nadie, porque ya quien mira con lujuria, pues ya Jesús nos dice, quien mira en su corazón es un adúltero con deseo, ya algo está pasando en la cabeza, pero yo puedo mirar con admiración a una persona sin necesidad de que esto se sexualice. Entonces este joven, como ha nacido, es hijo de su tiempo, en donde hay una hipersexualización, y de repente tiene una atracción porque tiene un qué sé yo, no sé cómo será su vida, pues no sé quién será, pero de repente no ha tenido papá, no ha tenido una imagen paterna y qué sé yo, y tiene una necesidad de tener una imagen paterna. Entonces ve a una persona, un varón, y se flecha porque necesita esa imagen paterna, pero como le han metido en la cabeza que eso es pecado porque eso es hipersexualización, entonces ya piensa que se trata de deseo carnal, porque le han metido en la cabeza y de repente no es eso. De repente está mirando con pureza porque necesita una imagen paterna. No se puede ser amigo ya de nadie, porque ahora resulta que si uno ama a su amigo, Jesucristo dice con toda claridad que no hay amor más grande que el que ame a su amigo, que da la vida por su amigo. Pues eso ¿cómo lo interpreta un hipersexualizado? ¿Cómo lo interpreta una persona que ya tiene, como dice, todo se ve según el cristal con que se mira, ¿no? Como decía Campoamor en sus poemas. Entonces, el asunto es ese, ¿no? ¿Cómo miro yo las cosas? Si yo tengo una mente pura y sana, no voy a mezclar las cosas de esa manera, ¿no? Yo he crecido, gracias a Dios, en un hogar y en unos tiempos, porque ya uno está viejo, ¿no?, en donde no se nos ponía las cosas así, pero hoy en día todo es eso. Todo, a los niñitos en los colegios, en el contexto de la agenda woke, y se hipersexualiza a los niñitos. Antiguamente, ¿quién iba a vestir, por ejemplo, con las redes sociales, a una niñita que la visten como si fuera una caramba mujer de la calle y todavía la pintan, la maquillan y qué sé yo? ¿Por qué? Porque hay esa tendencia diabólica, de incluso de los mismos padres, de hipersexualizar a sus propios hijos. Miren lo que ha pasado, ya sabemos, con esto de Einstein, que ha salido, que este delincuente que roban niños, los violan y después se los comen. ¿Qué? Caníbales. Eso es Satanás, pues. Es Satanás que quiere que nosotros no tengamos mirada pura. Por lo tanto, yo le diré a ese joven, oye, purifica tu mente, tu corazón y ya está. Busca la santidad, que el Señor nos llama a la santidad a todos. Nos dice el Catecismo de la Iglesia Católica. De vez puede habernos hablado qué cosa es esto. Hay personas que nacen así incluso, están llamados a la castidad. como está llamado un buen esposo, una buena esposa, también a la castidad, no solamente antes del matrimonio, dentro del matrimonio tiene que haber, la palabra casto significa puro, tiene que haber pureza, pureza de mente, pureza de alma, pureza de corazón. Entonces yo ya miraré de otra manera, no estaré pensando que porque admiro yo a una persona de mi mismo sexo y porque le veo cualidades que necesito yo para desarrollarme, ¿no? Y, no, entonces que quiero acostarme. No, pues, no caigamos en ese, no pisemos el palito de Satanás. Así que lo que yo le diría a este joven es decir, tranquilo, purifica tu mente y tu corazón y verás que eso que tú piensas que es este aguijón en la carne, que piensas que tiene que ver con el deseo genital, sexual y qué sé yo, de repente si es por otro lado, pues el diablo que viene a mancharlo todo, ¿no? Yo me acuerdo que había épocas de gente que todo era enamorarse, todo era romanticismo, todo era así. Entonces yo no podía acercarme a alguien que ya se va a enamorar. Que si yo tenía una amiga, ya ella está enamorada de mí, ¿no? Entonces el narcisista comienza a desarrollarse y comienza a desarrollarse una serie de cosas. Mansos como palomas, astutos como serpientes y anhelar lo que nos enseña Dios en su infinita bondad. La palabra homosexual, esas cosas no existen en el Evangelio. Lo que sí dice es actos que no son correctos y que la iglesia lo dice con toda claridad. Y como ya este joven dice, quiere ser santo, ¿no? Y que quiere salvarse, qué sé yo, va por buen camino. Lo único que él tiene ahora es que hacer un empeño de quitarse toda esa suciedad que le han tirado como un desagüe en la cabeza de esta generación mala y perversa que le ha metido ideas de tal manera que ya no puede ver con pureza nada, ¿no? Entonces, repito, vuelvo también a lo del aguijón de la carne. Otras personas tienen aguijón de la carne con la gula, con la comida, otros, en fin, de distintos tipos, pero con humildad. Buscar la pureza, buscar la santidad, y Dios en su infinita bondad actuará, como ya estuve hablando sobre la gracia santificante y la potencia del alma, las virtudes, tenemos las herramientas. Y si algún padrecito dice alguna defecio, pues no escuchar lo que dice el magisterio de la iglesia, no el magisterio de la iglesia, porque hay padrecitos que también se dicen tonterías, pues caramba, eso es una realidad. ¿No? Pues entonces, este joven por lo menos tiene ideas más o menos claras, ¿no? Así que quitarnos de la cabeza eso, no sé si me dejó entender, hermana Dolores.
1: Sí, muy bien, padre. Así que, bueno, le damos mucho ánimo a José Luis, porque al menos ha visto la luz de que está, errado en ese eso, y él quiere salir. Así que, bueno, muy bien, padre Crosby, cómo le hemos respondido. Pues vamos, ya no tenemos otras consultas de oyentes. Vamos a hacer una pausa y ya entramos propiamente en el tema de hoy.
2: Muy bien.
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1: Bueno, vamos a hablar del sacramento de la confesión como una estela, diríamos, del día de ayer, que bueno, era fundamental confesarse. Bueno, no solo ayer, siempre, pero bueno, ayer es que Dios derrama muchas gracias, especialmente en ese día. Padre, ya sabemos que, bueno, la confesión perdona todos los pecados, por negros que sea. ¿Cuándo no el sacerdote no me daría la absolución, o hay algún pecado que no se perdone, padre?
2: Sí, claro. Bueno, ya sabemos nosotros que Jesucristo dice que el pecado contra el Espíritu Santo no tiene perdón. Eso es una gran verdad, pero hay mucho que hablar al respecto. Pero respecto a lo otro, ¿cuándo el sacerdote no absuelve? Cuando una persona, por ejemplo, está en estado de pecado y no quiere cambiar. Hay requisitos en los cuales ya para que haya una verdadera y santa confesión pura y para que actúe el sacramento, entre ellos está el propósito de enmienda, el dolor de corazón, ¿no? Entonces, si yo no tengo el propósito de enmienda de cambiar, ¿no? De vida, entonces simplemente el sacerdote no puede absolver, ¿no? Entonces decirle con toda claridad, mira, esto yo no te puedo absolver porque veo que tú no quieres cambiar, tú quieres seguir en lo mismo, ¿no? Una cosa es querer seguir en lo mismo y otra cosa es que caiga en lo mismo. Ya no es lo mismo, ¿no? O sea, ya parece trabalengua, pero es verdad.
1: Sí, padre. No, lo hemos entendido ya. Muy bien.
2: Ah, me alegro. Pero se trata de eso. O sea, no querer cambiar, es que quiere seguir en lo mismo, es porque dice, no, es por excusa, que no se dé, que no sé cuánto. En cambio, caer en lo mismo significa la fragilidad del hombre, ¿no? Entonces ahí, pues claro, Dios ha visto que sí se había arrepentido, pero tú has caído de nuevo, ¿no? Entonces hay fragilidad. Entonces la cosa cambia. Ahí sí el sacerdote puede absolver las veces necesarias porque se dará cuenta que no es una obstinación del pecador, sino simplemente que es su fragilidad. Pero hay quienes, repito, no. Entonces, en este caso, como usted me pregunta, en qué momento no puede. Entonces, sí, plenamente. Y por supuesto que no puede absolver, ni siquiera puede confesar si no están bautizados.
1: Ah, sí, claro.
2: ¿Ya? O sea, el bautismo es la puerta de todos los sacramentos, ¿no? Usted inició el tema hablando que esto es una de las estelas de la misericordia divina. Y bueno, todos los sacramentos son manifestación de la misericordia divina porque viene para salvarnos el Señor. Pero la puerta de entrada es la salvación, y ahí manifiesta de una manera muy singular su divina misericordia, es en el sacramento del bautismo. Por eso es que no hay que rechazar la misericordia divina tardando en bautizar a los hijos, hay que bautizarlos cuanto antes, ¿no? Sí. Porque es un abandono. A veces dice, ay, que crezca y elija. No, pues, ¿cómo se queda a crecer? No puede lanzarse esa aventura, ¿no? Así que, por lo tanto, para responder a la pregunta, en esos casos el sacerdote no puede absolver. No puede absolver tampoco si se trata de una persona que viene a confesarse porque se sintió motivada, pero es de otro credo, ¿no? Entonces, esta persona, a no ser que quiera en su confesión cambiar de vida y convertirse, entonces el sacerdote está llamado a decirte, primero bautízate para poder absolver. No sé si me dejó entender,
1: sí,
2: hermana Dolores.
1: Muy bien, perfecto, padre. Padre, ahora, bueno, pasando a una persona que, bueno, sí, creo que muchos de los que nos escuchan ya llevan una vida en estado de gracia, gracias a Dios, y también valga la redundancia, que ya pues no suelen caer en pecado mortal, porque ya, es decir, ya saben que eso es pues una ofensa gravísima a Dios, pierden la gracia. Pero padre, en pecados veniales, pues sí, caemos como frecuencia. Padre, también se ha escuchado que algunos quizás sacerdotes dicen, yo lo he escuchado yo propiamente, a algunas personas que han venido a hablar conmigo, es que el padre me dijo que no, que eso no hace falta confesarse de pecados veniales, que por qué hay que confesarse tanto. Que entonces, padre, también usted que hace mucha referencia al catecismo de la Iglesia Católica, ahí pone también que conviene también confesarse de los pecados veniales, porque además, padre, bueno, creo que también usted lo sabe, San Juan Pablo II se confesaba todos los días y no creo que se confesara de pecados mortales. Entonces, padre, ¿qué nos diría cuando ya una persona va camino un poquito de santidad, que más bien cae en pecados veniales? ¿Es que ya no tiene que confesarse o sí?
2: Bueno, está buena la pregunta, porque también el problema está en la generalidad. El catecismo de la Iglesia Católica nos enseña que existe dos tipos de pecado venial: el pecado deliberado y el no deliberado. ¿Cuál es el que me tengo que confesar o sí? Es el pecado deliberado, aunque sea venial. Es decir, el que me di cuenta y lo hice. El no deliberado es cuando es un pecado venial leve y no me di cuenta, con un acto de contrición suficiente. Por lo tanto, el sacerdote que diga de una manera general los pecados veniales no deben confesarse, hay que decirle, padrecito, lee el catecismo, ¿no? Porque el catecismo nos enseña claramente ese dos tipos de pecados. El que no hace falta y que con acto de contrición. Ahora, eso no significa que yo, si necesito confesarlo, lo confieso, aunque sea no deliberado, ¿no? Y el sacerdote está supuestamente capacitado para decirle, bueno, te lo voy a absolver también, pero esto, con acto de contrición era suficiente porque no lo querías hacer. Fue una cosa inconsciente, ¿no? Pero en el caso del deliberado, sí. Aunque sea venial, hay que confesarse de todas maneras. Por lo tanto, las personas, todos los que tienen esta hermosa tendencia de ir purificando su alma, suelen confesarse seguido. El otro extremo es el pecado de escrúpulo. Ver pecado donde no hay. Entonces, si yo, por ejemplo, yo me confesé ayer y se me viene a la cabeza un pecado que no lo es, ¿no? y quiero volverme a confesar, y quiero volverme a confesar. Entonces no se trata de confesarse todos los días por confesarse tampoco, ¿no? A mí me ha tocado a veces penitentes que vienen a confesarse verdaderamente sonceras, ¿no? Tonterías que yo le tengo que decir, oye, tú no tienes criterio para darte cuenta que eso no se debe hacer, o tienes que hacerlo y qué sé yo, ¿no? Entonces, pero que no, es que es el afán de venir a arrodillarse para venir a confesarse, mientras de repente hay gente penitente ahí, como de San Juan María Bené, le llamaba peces gordos, que sí, verdaderamente necesitan la absolución, ¿no? Entonces, el pecado de escrúpulo es el que ve pecado donde no hay. Entonces, quiere confesarse mañana, pero es que yo sentí esto, y que porque yo vi esto, y porque por favor, ubícate y ya déjate cuatro cosas, ¿no? Entonces hay que sentarles también a las personas a ser maduras, no ser infantiles, ¿no? Es como estos niñitos, papá, mamá, mamá, papá, está bien que cuando tenga pues un añito, ¿no? Pero cuando ya están grandecitos, oye, camina por ti solo, pues ya tienes 10 años, 15 años, camina por ti solo. Eso no significa que se les abandone, sino se les enseña a caminar como cristianos adultos. Sí. No hay que ser siempre, o sea, hay que ser como niños en la fe para dejarse enseñar, pero el Señor quiere que aprendamos nosotros a caminar. Ya San Pablo habla del pedagogo, cuándo se necesita el pedagogo y hasta cuándo, ¿no? Entonces eso San Pablo nos lo enseña con toda claridad. Por lo tanto, el pecado de escrúpulo es ver pecado donde no hay. No existe, pero yo me lo invento porque como soy un aniñado, quiero estar constantemente allí. Entonces, no, pues tampoco hay que instrumentalizar el sacramento de la penitencia como si fuera simplemente un lugar de pasatiempo, ¿no? El sacramento es una cosa sagrada y por lo tanto tiene que respetarse los requisitos propios para que este sacramento se dé. Fuera de cámara, bueno, estábamos comentando con Don Jorge también, saber diferenciar entre lo que es la confesión y la dirección espiritual. Entonces el sacerdote también tiene que tener el tino de decirle, mirijito, mirijita, esto no es para el confesionario, esto es para la dirección espiritual. Tú lo que necesitas es quien te dirija, quien te oriente, para que sepas qué cosa es bueno, qué cosa es malo, para que tú te examines a ti mismo, para ver si eres tú un melancólico, un colérico, o sabe Dios qué, y que estás exagerando las cosas, ¿no? Entonces necesitas quien te dirija espiritualmente. Bueno, ahora por desgracia ya no le llaman dirección espiritual, le llaman acompañamiento espiritual, ¿no? Pero no se trata de acompañarlo, simplemente se trata de dirigirlo y orientarlo, que para eso uno es el pastor, ¿no? El sacerdote.
1: Así es.
2: Entonces, esto es lo que se necesita saber en cuanto a los pecados veniales y no veniales. Así que no generalizar. El grave problema que tenemos nosotros son las generalizaciones, ¿no? Uh-huh. El catecismo se toma el tiempo de fijarse incluso en sutilezas, sin caer en lo extremo, en esas sutilezas para que nosotros no, nos demos cuenta con claridad, ¿no? Cuándo se debe o no se debe usar este instrumento de la Divina Misericordia que quiere borrar nuestros pecados. No sé si me he dejado entender, sí. Hermana Dolores.
1: Sí, sí, perfectamente, padre, y nos ha quedado muy claro. Bueno, padre, ahora hay una tendencia, bueno, creo que es protestante, que dice que, bueno, que por qué yo con un sacerdote, que también es pecador, ¿y por qué? Entonces, ciertamente, bueno, es que o nos falta fe o vamos al protestantismo, pero hay casos en que ciertamente, en casos ya extremos, bueno, pues a mí Dios me perdona, aunque un sacerdote no me dé la absolución, ¿no? Como digo, padre, en casos extremos, ¿no? Que tengo un accidente y le pido perdón a Dios, pues ahí si no hay un sacerdote. Resúmanos, padre, un poquito esto.
2: Sí, el asunto está en que el sacerdote está llamado por Dios para este sacramento. No se lo inventó el padrecito, no se lo inventó la iglesia. Es decir, no se trata de que criticar al sacerdote que por qué confiesa él siendo un pecador como cualquiera. Pero este comentario es tan antiguo como la iglesia, porque no nos olvidemos que de nuestro Señor Jesucristo se decía exactamente lo mismo. ¿Quién es este para perdonar pecados? Sí. ¿No se decía eso de nuestro Señor Jesucristo? Sí. Este es un pecador, yo no sé quién es este, que le traiga uno en camilla y le dice primero, no le dice levántate primero, sino tus pecados te son perdonados. ¿No? Entonces, y tiene que decirle a nuestro Señor, mire, para que vea que el Hijo del Hombre tiene potestad para perdonar los pecados, primero le voy a decir, ¿qué cosa van a creer ustedes? ¿Lo que quieren ver? Bueno, le voy a decir, levántate y anda. ya está, se levantó. Entonces, ¿para qué crea? Pero ni aún así no cree. Es decir, también que no hay peor ciego que el que no quiere ver, ¿no? Así que esta crítica que se ha heredado desde el inicio de la fundación de la Iglesia se mantiene, porque el diablo es viejo, pero no tiene imaginación. Siempre sigue con lo mismo, con el mismo disco, para ir quitando. O sea, le echamos la culpa a Lutero, ¿no? Cuando el culpable fue su maestro, Satanás. Entonces Satanás es el que le sigue diciendo a los luteranos, a todas las sectas que se dicen cristianas y no lo son, por supuesto, que dice que porque me voy a confesar no me tan pecado como yo de repente, pues, caramba, porque Jesucristo ha querido así. Ahí no está el Evangelio de San Juan capítulo 20, a quienes ustedes le perdonan los pecados, le quedan perdonados, y después de haberles dado el poder con el Espíritu Santo, como lo hace el Padre Eterno en el momento de la creación, ¿no? Cuando le insufla su ruá a los apóstoles. Por lo tanto, pero no hay peor ciego que no quiere ver, repito, estos protestantes hijos de Lutero. ¿No? ¿No tienen la Biblia? ¿No tienen el capítulo 20 en Reina Valera, qué sé yo, de San Juan? ¿No lo han leído? No, lo que pasa, hay gente que dice, por ejemplo, ¿no? Yo leo la Biblia, así el asunto no es que la leas, sino que la entiendas, ¿no? Porque si nos vamos a la comprensión lectora, estamos fritos, porque hay muchos países que, usted sabe que hay lo que se llama la prueba PISA, ¿no? la prueba PISA analiza la comprensión lectora. Entonces, si nosotros vamos a analizar la comprensión lectora de los países, ¿de qué países? ¿No? Aquí en el Perú, por ejemplo, estamos camino al abismo. De cada 10 personas, 9 no entienden lo que leen. Entonces, ¿qué gana uno? En Ecuador está mejor, ¿eh? De cada 10, 5 sí entienden, ¿no? Entonces, esa es la prueba PISA. Entonces, estamos fritos, pues. Entonces, no se trata simplemente decir, yo leo la Biblia. Ya, pues tú la lees, pero ¿la entiendes? ¿Comprendes lo que dice ahí? Pues, de hecho, no la entienden, ¿no? Satanás fue el que anuló la comprensión lectora de la gente, y entonces Lutero, que fue su secuaz, le comenzó a meter ideas en la... Y la gente repite como disco, sin analizar, por supuesto, ¿no? Así yo me topo constantemente cuando salgo a la calle, porque aquí en el monasterio salimos a hacer nuestra cosa también, apostolado, qué sé yo, y me topo con protestantes porque salimos con hábito, por supuesto. ¡Ay, que yo leo la Biblia! ¡Ay, ya pues te felicito, pero ojalá lo entiendas, le digo, ¿no? Porque la cosa es que no se trata simplemente que la leas, ¿no? Sino que comprendan lo que Jesús está diciendo allí. Pues nos damos cuenta que infinidad de gente presume leer, pero eso no dice nada, nada. Mucha gente puede leer y no comprender absolutamente nada de lo que lee. No lo digo ya solamente a nivel filosófico y teológico, sino a nivel de las pruebas PISA de educación, quizá a nivel mundial, ¿no? Entonces vemos gente hoy en día, ¿cómo ha bajado el nivel intelectivo de la Así gente, es, ¿no? Padre. La intelectualidad de la gente ha bajado, ha descendido, no la inteligencia, sino que ha bajado la intelectualidad, porque la inteligencia se ha ido por la pata de los caballos, como decía mi mamita en paz descanse. Decía, se ha ido por la pata de los caballos, porque ya están pensando en sonceras y no están pensando en cosas. No sé si estoy dejando de me entender, sí, mi querida hermana Dolores.
1: Sí, muy por ahí bien. Va el asunto. Aquí su compatriota Carlos, que es de Perú, bueno, se sí. está riendo de lo que de lo has dicho. Debe ser que lo está entendiendo porque también es del
2: me
1: Perú.
2: Alegro.
1: Me alegro. Yo más o menos alegro, lo interpreto lo que usted va queriendo decir. Bueno, Padre Crosby, vamos a hacer una pausa y ya volvemos porque está muy interesante el programa.
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1: Bueno, ahora, Padre, también lo que decimos, generalizado. ¿Para qué me voy a confesar si siempre caigo en lo mismo? Y claro, también, bueno, puede haber una falta de propósito de la enmienda, pero también puede estar por ahí un poquito el engaño del demonio para que sigamos aplazando por más tiempo la confesión y realmente ya llegue un momento en que digamos, bueno, ¿para qué confesarse? ¿No, Padre? ¿Qué le parece a usted?
2: Es verdad, porque el demonio tiene argumentos sólidos, convincentes, sobre todo a los retrasados mentales. Entonces, el demonio comienza a lanzar argumentos y la gente se lo repite a sí mismo como para tranquilizar su conciencia. Entonces, para no darse el trabajo de hacer caso y de obedecer a lo que Dios ha enseñado, porque mucha gente piensa, perdón, que los sacramentos han sido inventados por la Iglesia, y no saben que los ha inventado Jesucristo como una manifestación de su divina misericordia para, como tabla de salvación, podamos nosotros salir del pecado. Entonces, gente que se llena de esos argumentos que vienen del diablo, por supuesto, para no mover un solo dedo y cambiar, ¿no? Entonces, el motivo por el cual una persona llega a decir, ¿para qué me voy a confesar si voy a caer en lo mismo? Significa que ya tiene el propósito de caer, ya tiene el propósito de no levantarse. Entonces dice, no, ya se dio por vencido, no, yo voy a seguir en lo mismo, yo voy a seguir en lo mismo, ¿no? Entonces, es una persona que no quiere vivir la gracia, que no quiere vivir la potencia del alma, que no quiere vivir las virtudes, no solamente teologales, sino cardinales, no las quiere vivir. Es una persona totalmente dejada y que le conviene a su raciocinio ya moribundo, ¿no? Le conviene aceptar esos argumentos para supuestamente tranquilizar su conciencia y decir, ¿para qué? Pues si voy a seguir lo mismo. Ahora, ya mencioné hace un momento, hay dos motivos por los cuales yo puedo caer en lo mismo. Uno, por fragilidad. Y el otro, porque no quiero cambiar. El que me menciona usted me huele a no quiero, ¿no? No quiero, y entonces me agarro de un argumento para no salir de ahí y seguir lo mismo y no querer confesarme. Sabemos nosotros que el sacramento de la confesión hoy en día ha sido dejado muy al lado. Pero la culpa en realidad aquí la tiene el púlpito, ¿ah? Sí. Aquí lo tenemos los sacerdotes, porque los sacerdotes no hablamos de este sacramento, y es más, mucha gente a veces quiere confesarse y encuentra la iglesia cerrada. ¿Por qué? Porque el padrecito está en convenciones, en reuniones, está en la reunión de archiprestazgo, de decanato, en la reunión que no sé qué cosa, de aquí por allá, total, todos los confesionarios cerrados. Y claro, entonces, si ven el... Y es más, hay padrecitos que ni siquiera se van al confesionario, se sientan en una banca, en cualquier lado, y entonces ya le han quitado la sacralidad al sacramento, ¿no? La majestad del sacramento. Entonces llega un momento en que los fieles dicen, bueno, será una cosa tan insignificante que el padrecito caminando ahí por la calle, que no sé, ah, me quiere confesar. Bueno, una cosa es una circunstancia que se presente así fortuita, y otra cosa es que yo haga de esto una cosa común. Hay sacerdotes que tienen el confesionario acá, pero no le da la gana, se sientan en un banquito para estar molestando al penitente, ¿no? Esas cosas pasan. Entonces la gente se va acostumbrando y llega a decir, pues veo que esto es una cosa simplemente así de consejito, veo que esto es una cosa así. O sea, la va desacralizando, sacralizando el sacramento y ya viene, se va yendo al agua, ¿no? Entonces el sacerdote tiene que darle la dimensión importante. No para decir, oye, te estás desgraciando, te vas a hundir. No, decir, mire, el amor de Dios nos ha dado este sacramento precioso para ir limpiando nuestra alma. Y por eso se me viene en la cabeza ahorita, ¿no? Cuando uno tiene tancos de depósito de agua, tanque de agua, no sé cómo le llaman en otros países, ¿no? Cada cierto tiempo, el tanque de agua, por más filtros que tengan para que no se llene, hay que limpiar ese tanque, por más agua pura que tenga. Ya, porque siempre se acumula una arenilla, qué sé yo, un musgo y qué sé yo, ¿no? Entonces se recomienda que por lo menos una vez al año entre ahí el fontanero, le dicen en España, acá le dicen el, bueno, ya le cambian de nombre a todos lados, y van y limpian el tanque, ¿no? Entonces, ¿por qué? Porque el tanque tiene que limpiarse, así sea de agua pura, así hayan filtros, hay que limpiarlo. Pues esta limpieza es que nos regala Jesucristo en el alma, es el sacramento de la penitencia. O sea, no espera y dice, no, yo no le hago daño a nadie. Es que también es un argumento de Satanás, ¿no? Yo no le hago daño a nadie con lo que yo hago. No se trata de no hacerle daño a nadie, te estás haciendo daño a ti mismo, pues te estás hundiendo con tu pecado y tu torpeza. Deja de bañarte para que veas como apestas. Pues lo mismo pasa con el tanque que no se limpia, lo mismo pasa con el alma, ¿no? Entonces, ahí el sacerdote en el púlpito tiene que enseñar las bondades del sacramento. No eso se trata de decir, ay, te vas a desgraciar, te vas a desgraciar, ay, ya me desgraciaré, pues diré la gente total, no sé. No, porque no hay argumentos. El diablo da argumentos y la iglesia no lo está dando. ¿Qué pasa?
1: Sí.
2: ¿Qué pasa? ¿Dónde está el catecismo? ¿Dónde está la formación que tiene que darse sobre la maravilla de ese sacramento? Entonces, si se hablase un poco más, el sacerdote hablase un poquito más de ese sacramento, un poquito no, como debe ser, nada que poquito también, debe enseñar como debe ser todos los sacramentos, y entonces de esa manera la gente dirá, ah, caramba, este sacramento puesto por Cristo no es un adorno, ¿no? Entonces sí. Es algo que yo necesito de todas maneras. Se habla mucho de que

0: Esa claridad que le caracteriza a usted, padre,
1: Muy amable.
0: sí,
1: Muchas
0: pues
1: gracias.
0: perfectamente lo estamos entendiendo. Y ahora, padre, así en lo práctico, porque lo leí en un
1: Sí.
0: libro que, bueno, estaba yo leyendo de cierta persona conocida, y entonces en el libro que me sorprendió, decía que tenía un amigo sacerdote. Sigue un poquito continuidad de lo que usted está diciendo, padre, que estoy de acuerdo, que se está perdiendo la sacralidad de este sacramento, cuando esa postura de arrodillarme ante un confesonario que quizá el padre no me vea, porque hay un pudor también natural en
1: Claro.
0: nosotros, que claro, al decir nuestras miserias, pues me da un poquito de vergüenza. Y que la iglesia es. Qué bien que nos ponga esa rejilla, eso para que no me vea y uno evite también, ¿no, padre? Se evite ocultar pecados, porque claro, que no me vea, bueno, pues ya salgo del confesonario y ya no sabe quién soy. Entonces ahí también
1: Así.
0: se evita esa el no el ocultar pecado. Pues siguiendo un poquito con esto, padre, en el libro este que le digo que leí, que un laico solía hablar por el celular. Con un amigo sacerdote. Y un día, hablando de sus pecados, el laico, hablándole al padre por el celular en lo que había caído, ahí mismo le pidió la absolución telefónica. Entonces, padre, yo digo, uy, qué raro esto. Bueno, se lo tengo que preguntar al padre Crosby, que nos lo va a clarificar para
1: Muy
0: todos
1: amable.
0: nuestros oyentes, padre.
1: Sí.
0: Sí.
1: ¿Verdad que puedo decir que es una tontería? Pues no, ¿cómo va a ser que se reciba la solución por teléfono, ¿no? Poco más le pide la comunión también vía fax. Entonces la gente está utilizando los instrumentos como si se requiere la presencia ante el sacerdote, en la iglesia. Hemos perdido la noción de la presencia real de Cristo. Y entonces ahora solamente la presencia virtual, ¿no? Entonces pensamos que da lo mismo, no es así. Por eso es que se recomienda y se dice, bueno, ¿para quién les dé válida la Santa Misa vía redes sociales? Para los enfermos que no pueden asistir, pero de lo contrario, no te exime a ti la obligación de estar presente porque te pierdes de la presencia real de nuestro Señor Jesucristo. Pues exactamente pasa lo mismo el sacerdote cuando absuelve, es en persona de Cristo, es alter Cristo, no es él. ¿Acaso yo como Javier Crosby tengo potestad para perdonar pecados? Por supuesto que no. Puedo porque soy sacerdote y porque he recibido el orden sagrado. Es Cristo el que va a perdonar a través de la ordenación que he recibido. Entonces, esa presencia real se requiere, no es vía telefónica, no puede ser. O sea, la persona, ahora claro, la persona como amicalmente puede decir eso, bueno, absuélveme, ya tú eres padrecito, eres mi amigo. Pero el sacerdote tiene que decirle,
0: Sí.
1: no, no, yo te oye, cuando nos veamos, ahí me haces acordar, si no has cometido ni un nuevo pecado, ahí te absolveré, en presencia, porque es en persona Cristo, tiene que ser. Entonces, tenemos que volver al. No se trata de que hay que el padre que medieval, que antiguo, o sea, ahora las redes sociales nos facilitan tanta cosa, y ya se viene el holograma cuántico, y que vamos a ver ahí presencias y que se van a ver. Bueno, yo conozco un poquito de eso también, pero no se trata de eso, se trata de la presencia real de Jesucristo. Jesucristo está presente, cuando dos o más se reúnan en mi nombre, ahí estoy yo, dice Jesús. ¿No? Antiguamente habían unas estampas preciosas que hoy en día ya ni se difunden, ¿no? Que cuando el sacerdote estaba absolviendo se veía Jesús que estaba allí.
0: Ah, qué
1: No,
0: bonito.
1: oye, ya no veo yo esas estampas hoy en día, no sé dónde tengo que buscar estampas. Yo sí tengo, gracias a Dios, pero yo no veo en la calle, ¿no? Pero antes era común tener esas imágenes preciosas, cuando los chicos, por ejemplo, hacían la primera comunión y qué sé yo, se les daba unas estampitas con esos dibujos que les hacían reflexionar para siempre la presencia real de Jesucristo en el momento de la absolución. Por lo tanto, ante este pedido, pues puede haber sido un pedido ingenuo de este amigo del sacerdote. No exime al sacerdote de su obligación de aclararle a su amigo y decirle, no te puedo absolver, porque tiene que ser presencialmente, ¿no?
0: Muy
1: Mira,
0: bien.
1: pero que yo estoy en la Polinesia y tú estás en la Antártida. Bueno, cuando busca a tu sacerdote por ahí, pues, ¿no? De ahí que te absuelva, ¿no? Lógico y sencillo, pues, ¿no? Así, ¿no? Pero es que a veces creemos que somos los únicos del planeta. No, no es así.
0: Sí.
1: Todos los sacerdotes tenemos la misma potestad. Por lo tanto, bueno, anda, busca por ahí que te absuelva ahí en persona, ¿no? No sé si me estoy dejando entender, mi querido.

0: Hermana
1: Sí,
0: Dolores,
1: muy bien, padre.
0: ¿dónde?
1: Y me gustaría, padre, que esta pregunta, bueno, no estaba prevista, pero usted ha dicho una cosa triste, quizás, bueno, sí, no quizás, es real. Esto es verdad que después de este, para mí, bueno, este engaño de lo del COVID, ha disminuido, lo hemos notado a nivel mundial, creo, la asistencia a la Santa Misa, incluso los domingos, que también creo que ha hecho referencia a un autoengaño, y ciertamente ha bajado la presencia en la Santa Misa, pues incluso eso, los domingos, padre, oriéntenos un poquito para salir de este engaño, porque ciertamente es un engaño. La Iglesia también permite a través de la televisión, y esto hace muchos años, pero claro, en casos que se sabe, ¿no? De los enfermos, uno que está hospitalizado, que está muy bien esto. Pero padre, aclárenos más para nuestros oyentes, porque está pasando, yo conozco, ¿no? También está pasando mucho esto. Me quedo en mi casa y ahí también está la comodidad de que no salgo, sobre todo en los países que hay invierno, no salgo porque también es válido, por la televisión.
0: Sí, bueno, el asunto es el siguiente, los medios de comunicación social son muy buenos y está bien que se difunda lo bueno por las redes sociales, por la televisión, por todo. Eso está excelente, ¿no? O sea, no se está cuestionando acá el valor y la importancia de una transmisión de la Santa Misa, no. Yo los domingos, por ejemplo, que hago la misa acá a las 9 de la mañana, la transmito a nivel mundial, se ve, ¿no? O sea, que eso lo hago para la gente que no pueda estar, ¿no? O sea, tengo que prever. Usted menciona lo del COVID y eso malacostumbró a mucha gente a que todo sea virtual, ¿no? Por eso que la iglesia comenzó a hacer ya el llamado oficial de que vuelvan a que se haga todo presencial. Ahora, se está viendo un resurgir ya de lo presencial. Aquí en América del Sur, la gente, como ya, bueno, el Papa le llamaba la tierra ensantada acá, ¿no? Es una verdad. Aquí la gente no deja de asistir, ¿ah? ¿Eh?
1: Qué
0: Acá
1: bien.
0: las gracias a Dios se asiste masivamente y esta Semana Santa ha sido una cosa impresionante, cosa que. Pero me ha dado mucho gusto ver también en España.
1: Sí,
0: En
1: así es.
0: España ha habido un resurgir de
1: Sí.
0: lugares, por ejemplo, donde hace 50 años no habían procesiones, ahora ha salido.
1: Sí.
0: Claro, y que no solamente es el COVID, ¿no? Sino también todas las migraciones de otros credos que se han infiltrado por ahí, que han
1: Sí.
0: llegado ahí como migrantes y han querido y quieren tomar el poder y desaparecer a la fe cristiana, ¿no? Entonces, pero no van a poder. No van a poder, todo se va a arreglar, la gente va a volver. Y sobre todo lo que a mí me conmueve sobremanera, que ya han habido políticos, estoy hablando allá en España, políticos que se han quejado, es que los jóvenes están volviendo a la fe.
1: Así
0: Los
1: es.
0: jóvenes están encontrando un sentido en la iglesia, porque están viendo un arquetipo y un prototipo. El joven necesita de una piedra fuerte de la cual agarrarse. Se ha dado cuenta, pues, que todo eso de defensa de los de la agenda woke no sirve para nada, ¿no? Que terminan ladrando y moviendo la cola, tontos, pues, ¿no? O sea, ya llega un momento que dice, ¿qué estoy haciendo? ¿Qué estoy haciendo? Están reaccionando. Entonces, yo veo allí un toque de Dios. Veo un toque del Espíritu Santo que está moviendo a su gente. Hemos pasado por estas décadas de terrorismo político, ¿no? Estos civiles que han querido quitar a la cruz de Cristo, pero también estoy viendo un resurgir, incluso en el mismo Europa, y
1: Así
0: hay
1: es.
0: países en los cuales ya se está prohibiendo otros credos y le está diciendo, mira, no te gusta la cruz, vete a tu patria, pues, vete a tu país, pues, ¿no? Regrésate, ¿qué haces acá? ¿Qué te pasa? ¿No? Entonces, que vienen a cambiar acá, en el caso de España, que es católica de hace 2000 años, ¿no? Entonces, no es una cosa de un día. Entonces, como que se impone lo filogenético. Confío en Dios, que Dios sabe hacer las cosas tan bien, ¿no? No
1: Sí.
0: solamente la herencia, sino lo filogenético. Tenemos, en el caso de América, 500 años de evangelización excelente, ¿no? Que aun cuando se han infiltrado todos los demonios y todas las filosofías extrañas de las cuales ya nos prevenía San Pablo, sin embargo, el resurgir de la fe católica es fuerte, aun cuando hayan 70.000 sectas ahí que se dicen cristianas no católicas, por más que se afanen, acá al lado del monasterio hay un garaje de unas personas que se dicen dicen cristianas, que son una secta, que hacen todo lo posible por llevarse a todos los fieles, no pasan de 14 durante años. Pero acá la gente viene, viene y participa, ¿no? O sea, esta es una realidad. Yo confío mucho en Dios. Y Jesús, ya que hemos celebrado la Divina Misericordia, esas palabras preciosas que se escribe en la parte de abajo del lienzo, Jesús, en ti confío, verdaderamente eso a mí me mueve muchísimo. Sé que es Él el que va a llamar a los suyos y que Él es irresistible y que la gente va a volver. Por lo tanto, si bien es cierto, el demonio quiso hacer su daño con el COVID, con los migrantes de otros credos, para quitarnos a nosotros la sacralidad de la misa, volveremos a ver las iglesias repletas y todas nuestras fiestas como debe ser, porque confío en Jesús. No sé si me estoy dejando entender.
1: Claro que sí, padre.
0: Digo, hermana Dolores.
1: Así es, y me consta, yo he estado más de 35 años de misionera en diferentes países de Sudamérica, padre, y me consta la catolicidad que hay allí, y la verdad es que da gusto. Bueno, padre, pues ha sido un programa muy completo, nos ha dado mucha luz, como siempre, y ahora, Padre, le pedimos que nos acompañe las tres Ave Marías, porque la Virgen es la que nos va a defender, que es, que lo dijo un santo, de todas las herejías, y ella va a ser nuestra capitana principal. Bueno, Padre, pues nos acompaña y por favor después le pedimos la bendición.
0: Con todo cariño.
1: María, Madre mía, por el poder que te concedió el Padre, líbranos de caer en pecado. Dios te salve, María, llena eres de gracia, el Señor es contigo, bendita tú eres entre todas las mujeres y bendito es el fruto de tu vientre, Jesús.
0: Santa María, Madre de Dios, ruega por nosotros los pecadores, ahora y en la hora de nuestra muerte. Amén.
1: María, Madre mía, por la sabiduría que te concedió el Hijo, líbranos de caer en pecado. Dios te salve, María, llena eres de gracia, el Señor es contigo. Bendita tú eres entre todas las mujeres y bendito es el fruto de tu vientre, Jesús.
0: Santa María, Madre de Dios, ruega por nosotros los pecadores, ahora y en la hora de nuestra muerte. Amén.
1: María, Madre mía, por el amor que te concedió el Espíritu Santo, líbranos de caer en pecado. Dios te salve, María, llena eres de gracia, el Señor es contigo. Bendita tú eres entre todas las mujeres y bendito es el fruto de tu vientre, Jesús.
0: Santa María, Madre de Dios, ruega por nosotros los pecadores, ahora y en la hora de nuestra muerte. Amén.
1: Y ahora sí, Padre Crosby, con los segundos que nos quedan, por favor, si nos da su bendición.
0: El Señor esté con ustedes.
1: Y con tu espíritu.
0: Y la bendición de Dios Todopoderoso, Padre, Hijo y Espíritu Santo, descienda sobre ustedes y permanezca para siempre.
1: Amén. Bueno, Padre,
0: podemos estar en paz.
1: Gracias. Lo mismo, Padre. Muchísimas gracias por este programa que nos ha iluminado como siempre. Hace el Padre.
0: Bendito sea Dios.
1: Sí, para gloria de Dios. Y bueno, a nuestros radioyentes, nada, que sigan esta semana escuchando toda la programación, que el miércoles tendremos a Esperanza y el viernes al Padre Miguel Ángel Ventanas, que nos seguirán ilustrando también sobre estos temas tan preciosos. Bueno, pues nada más, que la Sagrada Familia los acompañe y los bendiga a todos en esta semana, segunda semana de Pascua.
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1: ¿Dónde vive Dios? Es una pregunta un poco intrigante. Es una pregunta que muchos de nosotros nos hemos planteado en algún momento de nuestras vidas. ¿Verdad? Algunos pueden pensar que Dios vive en un lugar lejano, que vive allá arriba en el cielo, en un lugar misterioso, oculto, como en las nubes o en algún rincón del universo, o sencillamente vive muy lejos de ti, porque a veces nos suceden cosas en las cuales parece que Dios ni se entera. Otros podrían imaginarlo como una fuerza invisible que está en todas partes. Es omnipresente, es omnipotente. Pero, ¿qué tal si te digo que Dios vive justo aquí, entre nosotros? Sí, Dios no es un ser distante e inalcanzable. Él reside en cada acto de amor, en cada gesto de bondad, en cada momento de paz que experimentamos. Dios habita en tu corazón, en los corazones que se abren al prójimo, a los demás, en las sonrisas que compartimos, en las lágrimas que secamos. Dios vive en la sinceridad de nuestros actos cotidianos. Dios es la luz que ilumina nuestro camino en los momentos más oscuros y la fuerza que nos impulsa a seguir adelante. ¿Dónde vive Dios? Allí, muy cerca de ti.
2: Detalles de belleza acá.
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4: Una mujer joven se acercó a su padre y le dijo: papá, estoy cansada, tengo muchos problemas en el trabajo, en mi vida, no tengo fuerzas, ¿qué puedo hacer? Su padre le respondió: déjame mostrarte esto. Y puso en el fuego 3 ollas con agua y trajo una zanahoria, un huevo y un café. Luego puso un ingrediente en cada uno de los 3 recipientes y al cabo de unos minutos apagó el fuego y le preguntó a su hija: ¿qué pasó con lo que puse en el agua? Bueno, la zanahoria se cocinó, el huevo también, y el café se disolvió, respondió la chica. Así es, respondió el padre, pero si lo vemos más profundamente nos damos cuenta de que la zanahoria, que era fuerte y dura, se hizo blanda y flexible. El huevo, que parecía tan frágil y delicado, se volvió duro. Su aspecto es el mismo, pero interiormente cambiaron. Cada uno a su manera, bajo una misma situación, el agua hirviendo, cambiaron. Y lo mismo ocurre con las personas. Los que parecen fuertes a veces terminan siendo los más débiles, y aquellos que parecen más indefensos y delicados se vuelven duros y rígidos. Está bien, pero ¿y el café?, preguntó la hija. Bueno, el café es lo más interesante, porque se disolvió completamente en el ambiente hostil y lo cambió. Hizo del agua hirviendo una bebida deliciosa y aromática. Hay personas que, al entender que no pueden salir de una situación, deciden cambiarla y convertirla en algo positivo, poniéndose a disposición su conocimiento y a sí mismas para hacer de eso algo mejor. Cada uno decide en qué convertirse al pasar por una situación difícil. Soy Carlos Seoane y estoy convencido que hoy va a ser un gran día si en las situaciones difíciles resolvemos y decidimos atravesarlas con fe.
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Hola, muy buenas. Ante todo, demos gracias a Dios por este nuevo día de su creación que nos regala.

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Hola, ¿qué tal, mis queridos? ¿Cómo están ustedes? Bien. Cuánto, pero cuánto me alegro, porque aquí estoy feliz, encantado de la vida. Bienvenidos a este espacio, Pasa la Luz de la Luna, en esta su primera hora. Bendiciones. Bienvenidos ustedes, queridos, que a través del continente americano, el Caribe, Europa, África, Asia, Oceanía, nos unimos en un solo cuerpo, en un mismo espíritu, en un único corazón para orarle a nuestro Señor, a Jesús. Adiós. Bienvenidas las radios emisoras católicas del mundo, que también estamos unidos, precisamente para hacer posible que esta señal llegue ahí, hasta los confines de la tierra. Reciban todos un abrazo así de grande en Cristo Jesús.

Hoy, en la costa este de los Estados Unidos de Norteamérica, es martes 4 de agosto del año 2026. Santoral en el día de hoy, San Juan Vianney, el santo cura de Ars, párroco, año 1859. Si usted, mi querida hermana, mi querido hermano, conoce a alguien que se llame Juan, felicítelo, porque precisamente hoy es su santo. Y, ¿por qué no?, también pudiera ser su cumpleaños.

Uno de los santos más populares en los últimos tiempos ha sido San Juan Vianney, llamado el Santo Cura de Ars. En él se ha cumplido lo que dijo San Pablo: Dios ha escogido lo que no vale a los ojos del mundo para confundir a los grandes. Era un campesino de mente rústica, nacido en Dardilly, Francia, el 8 de mayo de 1786. Durante su infancia, estalló la Revolución Francesa que persiguió ferozmente a la religión católica. Así que él y su familia, para poder asistir a misa, tenían que hacerlo en celebraciones hechas a escondidas, donde los agentes del gobierno no se dieran cuenta, porque había pena de muerte para los que se atrevieran a practicar en público su religión. La primera comunión la hizo Juan María a los 13 años, en una celebración nocturna, a escondidas, en un pajar, a donde los campesinos se llegaban con bultos de pasto, simulando que iban a alimentar sus ganados. Pero el objeto de su viaje era asistir a la Santa Misa que celebraba un sacerdote con grave peligro de muerte si lo sorprendían las autoridades. Juan María deseaba ser sacerdote, pero a su padre no le interesaba perder este buen obrero que le cuidaba sus ovejas y le trabajaba en el campo. Además, no era fácil conseguir seminarios en esos tiempos tan difíciles. Y como estaban en guerra, Napoleón mandó reclutar todos los muchachos mayores de 17 años y llevarlos al ejército. Y uno de los reclutados fue nuestro biografiado. Se lo llevaron para el cuartel, pero por el camino, por entrar a una iglesia a rezar, se perdió del grupo. Volvió a presentarse, pero en el viaje se enfermó y lo llevaron una noche al hospital, y cuando al día siguiente se repuso, ya los demás se habían ido. Las autoridades le ordenaron que se fuera por su cuenta a alcanzar a los otros, pero se encontró con un hombre que le dijo: «Sígame, que yo lo llevaré a donde debe ir». Y lo siguió, y después de mucho caminar, se dio cuenta de que el otro era un desertor que huía del ejército y que se encontraban totalmente lejos del batallón. Y al llegar a un pueblo, Juan María se fue a donde el alcalde a contarle su caso. La ley ordenaba pena de muerte a quien desertara del ejército, pero el alcalde, que era muy bondadoso, escondió al joven en su casa y lo puso a dormir en un pajar. Y así estuvo trabajando escondido por bastante tiempo, cambiándose de nombre y escondiéndose muy hondo entre el pasto seco cada vez que pasaban por allí grupos del ejército. Al fin, en 1810, cuando Juan llevaba 14 meses de desertor, el emperador Napoleón dio un decreto perdonando la culpa a todos los que se habían fugado del ejército, y Vianney pudo volver otra vez a su hogar. Trató de ir a estudiar al seminario, pero su intelecto era romo y duro, y no lograba aprender nada. Los profesores exclamaban: «Es muy buena persona, pero no sirve para estudiante, no se le queda nada», y lo echaron. Se fue en peregrinación de muchos días hasta la tumba de San Francisco Regis, viajando de limosna, para pedirle a ese santo su ayuda para poder estudiar. Con la peregrinación no logró volverse más inteligente, pero adquirió valor para no dejarse desanimar por las dificultades.
el padre Bailey había fundado por su cuenta un pequeño seminario y allí recibió a Vianney. Al principio el sacerdote se desanimaba al ver que a este pobre muchacho no le quedaba nada de lo que él le enseñaba, pero su conducta era tan excelente y su criterio y su buena voluntad tan admirables que el buen padre Bailey dispuso hacer lo posible y lo imposible por hacerlo llegar al sacerdocio. Después de prepararlo por 3 años, dándole clases todos los días, el padre Bailey lo presentó a exámenes en el seminario. Fracaso total. No fue capaz de responder a las preguntas que esos profesores tan sabios le iban haciendo. Resultado, negativa total a que fuera ordenado sacerdote. Su gran benefactor, el padre Bailey, lo siguió instruyendo y lo llevó a donde sacerdotes santos y les pidió que examinaran si este joven estaba preparado para ser un buen sacerdote. Ellos se dieron cuenta de que tenía buen criterio, que sabía resolver problemas de conciencia y que era seguro en sus apreciaciones en lo moral, y varios de ellos se fueron a recomendarlo al señor obispo. El prelado, al oír todas estas cosas, les preguntó: ¿el joven Vianney es de buena conducta? Ellos le respondieron: es excelente persona, es un modelo de comportamiento, es el seminarista menos sabio, pero el más santo. Pues si así es, añadió el prelado, que sea ordenado de sacerdote, pues aunque le falte ciencia, con tal de que tenga santidad, Dios suplirá lo demás. Y así, el 12 de agosto de 1815, fue ordenado sacerdote. Este joven, que parecía tener menos inteligencia de la necesaria para este oficio y que llegó a ser el más famoso párroco de su siglo, 4 días después de su ordenación, nació San Juan Bosco. Los primeros 3 años los pasó como vicepárroco del padre Bailey, su gran amigo y admirador. Unos curitas muy sabios habían dicho por burla: el señor obispo lo ordenó de sacerdote, pero ahora se va a encantar con él porque ¿a dónde lo va a enviar que haga un buen papel? El 9 de febrero de 1818 fue enviado a la parroquia más pobre e infeliz. Se llamaba Ars. Tenía 370 habitantes. A misa los domingos no asistían sino un hombre y algunas mujeres. Su antecesor dejó escrito: las gentes de esta parroquia, en lo único en que se diferencian de los ancianos, es en que están bautizadas. El pueblucho estaba lleno de cantinas y de bailaderos. Allí estará Juan Vianney de párroco durante 41 años, hasta su partida al cielo, y lo transformará todo. El nuevo cura párroco de Ars se propuso un método triple para cambiar a las gentes de su desarrapada parroquia: rezar mucho, sacrificarse lo más posible y hablar fuerte y duro. ¿Que en Ars casi nadie iba a la misa? Pues él reemplazaba esa falta de asistencia dedicando horas y más horas a la oración ante el Santísimo Sacramento en el altar. ¿Que el pueblo estaba lleno de cantinas y bailaderos? Pues el párroco se dedicó a las más impresionantes penitencias para convertirlos. Durante años solamente se alimentará cada día con unas pocas papas cocidas. Los lunes
cocina una docena y media de papas que le duran hasta el jueves, y en ese día hará otro cocinado igual, con lo cual se alimentará hasta el domingo. Es verdad que por las noches las cantinas y los bailaderos estaban repletos de gente de su parroquia, pero también es verdad que él pasaba muchas horas de cada noche rezando por ellos. ¿Y sus sermones? Ahí sí que enfocaba toda la artillería de sus palabras contra los vicios de sus feligreses, y va demoliendo sin compasión todas las trampas con las que el diablo quiere perderlos. Cuando el padre Vianney empieza a volverse famoso, muchas gentes se dedican a criticarlo. El señor obispo envía un visitador a que oiga sus sermones y le diga qué cualidades y defectos tiene este predicador. El enviado vuelve trayendo noticias malas y buenas. El prelado le pregunta: ¿tiene algún defecto los sermones del padre Vianney? Sí, monseñor, tiene 13 defectos. Primero, son muy largos. Segundo, son muy duros y fuertes. Tercero, siempre habla de los mismos temas: los pecados, los vicios, la muerte, el juicio, el infierno y el cielo. ¿Y tienen también algunas cualidades estos sermones?, pregunta monseñor. Sí, tienen una cualidad, y es que los oyentes se conmueven, se convierten y empiezan una vida más santa de la que llevaban antes. El obispo, satisfecho y sonriente, exclamó: por esa última cualidad se le pueden perdonar al párroco de Ars los otros 13 defectos. Los primeros años de su sacerdocio duraba 3 o 4 más horas leyendo y estudiando para preparar su sermón del domingo. Luego escribía. Durante otras 3 o más horas paseaba por el campo recitándole su sermón a los árboles y al ganado para tratar de aprenderlo. Después arrodillaba por horas y horas ante el Santísimo Sacramento en el altar, encomendando al Señor lo que iba a decir al pueblo. Y sucedió muchas veces que al empezar a predicar se le olvidaba todo lo que había preparado, pero lo que le decía al pueblo causaba impresionantes conversiones. Es que se había preparado bien antes de predicar. Pocos santos han tenido que entablar luchas tan tremendas contra el demonio como San Juan Vianney. El diablo no podía ocultar su canalla rabia al ver cuántas almas le quitaba a este curita tan sencillo. Y lo atacaba sin compasión. Lo derribaba de la cama y hasta trató de prenderle fuego a su habitación. Lo despertaba con ruidos espantosos. Una vez le gritó: Faldinegro, odiado, agradézcale a esa que llaman Virgen María, y si no, ya me lo habría llevado al abismo. Un día, en una misión en un pueblo, varios sacerdotes jóvenes dijeron que eso de las apariciones del demonio eran puros cuentos del padre Vianney. El párroco los invitó a que fueran a dormir en el dormitorio donde iba a pasar la noche el famoso padrecito. Y cuando empezaron los tremendos ruidos y los espantos diabólicos, salieron todos huyendo en pijama hacia el patio y no se atrevieron a volver a entrar al dormitorio ni a volver a burlarse del santo cura. Pero él lo tomaba con toda calma y con humor y decía: con el patas hemos tenido ya tantos encuentros que ahora parecemos dos compinches. Pero no dejaba de quitarle almas y más almas al maldito Satanás. Cuando concedieron el permiso para que lo ordenaran sacerdote, escribieron: que sea sacerdote, pero que no lo pongan a confesar, porque no tiene ciencia para ese oficio. Pues bien,
Ese fue su oficio durante toda la vida, y lo hizo mejor que los que sí tenían mucha ciencia e inteligencia, porque en esto lo que vale son las iluminaciones del Espíritu Santo, y no nuestra vana ciencia que nos infla y nos llena de tonto orgullo. Tenía que pasar 12 horas diarias en el confesionario durante el invierno y 16 durante el verano. Para confesarse con él, había que apartar turnos con 13 días de anticipación, y en el confesionario conseguía conversiones impresionantes. Desde 1830 hasta 1845, llegaron 300 personas cada día a Ars, de distintas regiones de Francia, a confesarse con el humilde sacerdote Vianney. El último año de su vida, los peregrinos que llegaron a Ars fueron 100.000. Junto a la casa cural, había varios hoteles donde se hospedaban los que iban a confesarse. A las 12 de la noche se levantaba el santo sacerdote. Luego hacía sonar la campana de la torre, abría la iglesia y empezaba a confesar. A esa hora ya la fila de penitentes era de más de una cuadra de larga. Confesaba hombres hasta las 6 de la mañana. Poco después de las 6, empezaba a rezar los salmos de su devocionario y a prepararse a la Santa Misa. A las 7, celebraba el Santo Oficio. En los últimos años, el obispo logró que a las 8 de la mañana se tomara una taza de leche. De 8 a 11 confesaba mujeres. A las 11 daba una clase de catecismo para todas las personas que estuvieran ahí en el templo. Eran palabras muy sencillas que le hacían inmenso bien a los oyentes. A las 12 iba a tomarse un ligerísimo almuerzo. Se bañaba, se afeitaba y se iba a visitar un instituto para jóvenes y pobres que él costeaba con las limosnas que la gente había traído. Por la calle la gente lo rodeaba con gran veneración y le hacían consultas. De 1:30 hasta las 6 seguía confesando. Sus consejos en la confesión eran muy breves, pero a muchos les hacía y le leía los pecados en su pensamiento y les decía los pecados que se les habían quedado sin decir. Era fuerte en combatir la borrachera y otros vicios. En el confesionario sufría mareos y a ratos le parecía que se iba a congelar de frío en el invierno y en el verano sudaba copiosamente. Pero seguía confesando como si nada estuviera pasando. Decía, el confesionario es el ataúd donde me han sepultado estando todavía vivo. Pero ahí era donde conseguía sus grandes triunfos en favor de las almas. Por la noche leía un rato y a las 8 se acostaba, para de nuevo levantarse a las 12 de la noche y seguir confesando. Cuando llegó a Ars, solamente iba un hombre a misa. Cuando partió al cielo, solamente había un hombre en Ars que no iba a misa. Se cerraron muchas cantinas y bailaderos. En Ars, todos se sentían santamente orgullosos de tener un párroco tan santo. Cuando él llegó a esa parroquia, la gente trabajaba en domingo y cosechaba poco. Logró poco a poco que nadie trabajara en los campos los domingos y las cosechas se volvieron mucho mejores. Siempre se creía un miserable pecador. Jamás hablaba de sus obras o éxitos obtenidos. A un hombre que lo insultó en la calle, le escribió una carta humildísima pidiéndole perdón por todo, como si él hubiera sido quien hubiera ofendido al otro. El obispo le envió un distintivo elegante de canónigo y nunca se lo quiso poner. El gobierno nacional
le concedió una condecoración y él no se la quiso colocar. Decía con humor, es el colmo, el gobierno condecorando a un cobarde que desertó del ejército. Y Dios apremió su humildad con admirables milagros. El 4 de agosto de 1859 pasó a recibir su premio en la eternidad.

Santo cura de Ars, pide a Dios que nos envíe siempre buenos párrocos como tú. Amén.

Comenzamos, mis queridos, a recibir sus llamadas con sus peticiones. Para ello les recuerdo los números de teléfono a llamar. En los Estados Unidos de Norteamérica,

Fuera de los Estados Unidos de Norteamérica, fuera de Puerto Rico, tenemos este otro número de teléfono que es internacional. 001-205-271-2976. 001-205-271-2976. Les recuerdo que este número de teléfono lo podemos usar también dentro de Puerto Rico, dentro de los Estados Unidos de Norteamérica. 205-271-2976. Hay un correo electrónico donde usted nos puede escribir con sus intenciones. catolicapaz@hotmail.com. No olvide, nos encuentra usted también en Facebook. Paz a la luz de la luna.

Ahora, queridos, los invito para compartir juntos la oración a la consagración al Sagrado Corazón de Jesús. Mi querida hermana, mi querido hermano, ahí donde usted se encuentre, unidos todos, decimos así.

Amable Jesús mío, como testimonio de mi agradecimiento y en reparación de mis infidelidades, yo, Pedro, te doy mi corazón. Me consagro enteramente a ti y propongo con tu gracia no ofenderte ya más. Amén.

Las lecturas de la liturgia del día de hoy, martes 4 de agosto del año 2026, son las siguientes. Primera lectura. Lectura del libro de Jeremías, capítulo 30, versículos 1 en adelante. Primera lectura. Lectura del libro de Jeremías, capítulo 30, versículos 1 en adelante. Salmo responsorial 101.

Salmo responsorial 101. Evangelio. Lectura del Santo Evangelio según San Mateo, capítulo 15, 1 en adelante. Lectura del Santo Evangelio según San Mateo, capítulo 15, versículos 1 en adelante.

0: Bien, hermanos, vamos a comenzar ya a recibir sus llamadas con sus peticiones. Pasa la luz de la luna. Adelante, está usted en el aire.
1: Pedrito, buenas noches.
0: Buenas noches, buena madrugada, socorro.
1: Muy buenas noches para nosotros, muy buenas madrugadas para usted. ¿Cómo está?
0: Muy bien, mi vida, yo estoy feliz, encantado de la vida.
1: Eso era todo. Bendito sea Dios. Pedrito, pues, si sabe quién habla, ¿verdad?
0: Yo creo que es Socorro, ¿no?
1: Sí, Pedrito, pues sí. Bueno. ¿Quién si no, verdad? Mi voz es inconfundible, lo viejito y ya, pues tantas achaques y tantas cosas. Bueno,
0: se le Pedrito, escucha usted pues, muy bien, se le oye muy bien, mi vida.
1: ¿Perdón?
0: Que se le oye usted muy bien.
1: Pedrito, pero mira que no me siento muy bien, pero gracias a Dios aquí estamos.
0: Amén.
1: Y gracias a Dios, Pedrito, por recibir mi llamada, gracias, muchas gracias. Mire que le he marcado mucho, pero pues no había podido entrar. Le estuve hablando desde antes del 18 de julio, pero muy intensamente. Porque una familia muy pobrecita que conozco, pues estaban muy angustiados, muy tristes, porque estaban embarazados y estaban esperando gemelitos. Y bueno, y quise ponerlos en oración, pero ya ve que las personas dicen, por todos los que no pudieron entrar, que también piden, yo creo que Dios escuchó. Estaba programada para el 20, nacieron el 18, y están ella muy bien y yo no los conozco. Bueno, me cuenta su familiar que todo va muy bien, que todo está muy bien. Muchas gracias a todas esas personas que piden por los que no podemos entrar y los que podemos entrar. Pues igual pidamos por todas esas personas que se quedaron pues queriendo entrar con sus necesidades, por todas sus necesidades, Pedrito.
0: Claro.
1: Y pues
0: que
1: también
0: sí.
1: Si pudiera hacerme favor de ponerme en el Santísimo por pues todas estas también que yo traigo, Pedrito, pues que de verdad pues yo ya no sé qué no me duele. Entonces pues ya, ahí me pongo. Diosito ya sabe.
0: Y dígame pues, qué es lo que no le duele. Dígame qué es lo que no le duele. Que me diga qué es lo que no le duele.
1: ¿Qué es lo que no me duele?
0: Ajá.
1: Pues la alegría de estar hablando ahorita con Pedrito en este hermosísimo programa.
0: Amén, amén, muchacha. Muchas gracias, mujer.
1: Porque ya como que ya no hay lugar que no me duela. Eso sí no me duele y lo disfruto.
0: Y oramos por los dolores.
1: Pues por Benjamín, mi hijo, que su esposa, sus hijos. Que pues sí, hay como que mucho conflicto. Su hijo pues es drogadito y bueno, hay esas cosas siempre traen muchas circunstancias muy difíciles, sí. Pero bueno, lo ponemos ahí ante el Santísimo para pedir a Dios, pues, por estas necesidades, por mi hijo Nicolás, su familia, por mi hija Carmen y su familia, por todas las necesidades de las personas que se encomiendan a nuestras oraciones y que, pues, no es posible, Pedrito, aquí quitarle tiempo a todos los que también están en línea. Y también por Pedrito y Acevedo, por su esposa, por todos sus hijos, su hija Carolina, para que algún día esa diabetes desaparezca por completo. Para Dios no hay imposibles.
0: Amén, mi vida, amén. Muchas gracias, amor.
1: Y pues por nuestro párroco, se llama Arturo, no sé su apellido, pero él se llama Arturo. Por todos los sacerdotes guanelianos que tienen esta parroquia de Corpus Christi aquí en San Miguel Teotongo.
0: Vamos a orar mucho por el Padre Arturo.
1: Por todos los sacerdotes, el Papa, las necesidades del Papa. Tantos presos, tantos injustamente por tanto indigente, por tanto, pues por todas las necesidades que Dios sabe que debemos de pedir y a veces uno no sabe pedir. Y bueno, yo, y por todas las benditas ánimas del purgatorio, Pedrito, por todas ellas.
0: Amén.
1: Y pues por mi Juanito, luego me dicen que como es hijo de personas, pues como que Juanito puede estar en el purgatorio. Y yo pienso que Juanito, pues yo creo que Juanito como que no tenía por qué, pero quién sabe. Bueno, ahí se lo encargo a mi Juanito. Pues a mi Ramoncito también, que ya cumplió sus 31 años, mi esposo sus 47, y bueno, pues hay 46 años de fallecido, que se llamaba Nicolás Melgoza Villagómez. Pedrito nunca me dice que ponga a mi esposo en oración, por eso pues, y como dice que siempre los maridos se nos olvidan, pues sí, perdón, Pedrito, ahí se lo encomiendo.
0: Y vamos a orar por
1: la salud mía de cuerpo y alma.
0: Amén.
1: Y puede ser peor la del alma que la del cuerpo.
0: Así
1: pero
0: mismo
1: aquí
0: es.
1: Estamos, aquí vamos.
0: Gracias, amor, pues, muchas bendiciones.
1: Muchas gracias, Pedrito, por recibir mi llamada. Y pues,
0: si puede usted acompañarnos en una decena, se puede quedar.
1: ¿Mande usted?
0: Que si puede usted acompañarnos en una decena, se puede usted
1: sí,
0: quedar.
1: Sí, Pedrito, las que guste, decenas la que guste. Como dijo, la que habla de Oaxaca, que en este momento se me fue su nombre. Menos la doxología, porque esa... No, Pedrito, mi cerebro lleno de óxido, ya no.
0: Vamos
1: sí las
0: a...
1: digo, porque
0: no,
1: siempre yo lo
0: nos
1: sigo,
0: quedamos Pedrito. En una decena, ¿de acuerdo?
1: ¿Mande usted?
0: Que nos quedamos en una decena.
1: Claro que sí, Pedrito.
0: Gracias, mi amigo.
1: Claro
0: muchas
1: que
0: gracias.
1: Sí.
0: Muy amable. Un abrazo en Cristo para usted, amor. Bendiciones. La quiero mucho, ¿eh?

Efectivamente, hermanos, vamos ahora a hacer una pausa. Identificamos la emisora y en breve, si el Señor lo permite, te garantizo que regresaremos para continuar compartiendo con todos y cada uno de ustedes. Gracias por su sintonía. Gracias por su pasión.

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1: La Eucaristía, la misa, es una oración comunitaria y podemos entender mejor la Eucaristía y eso nos va a ayudar muchísimo para tener una mejor conciencia, una mejor participación en la mesa eucarística. Nos va a ayudar en nuestra conversión, nos va a ayudar a dar un mejor testimonio cada vez más creíble y auténtico. Nos va a ir convirtiendo en sal y luz de la tierra y del mundo. También podemos visitar el sagrario, reconociendo que pronto se hará presente en el altar, llegar antes para estar ahí conversando con el Señor, que se va a partir, a donar a nosotros en su cuerpo. 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Que no botemos al basurero un diamante por error. 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
2: Dios te salve María, llena eres de gracia, el Señor es contigo. Bendita tú eres entre todas las mujeres, y bendito es el fruto de tu vientre, Jesús. Santa María, Madre de Dios, ruega por nosotros pecadores, ahora y en la hora de nuestra muerte. Amén.

El Señor así lo permite. Por eso estamos nuevamente aquí, en paz a la luz de la luna, en esta, su segunda hora. Bendiciones. Bienvenidos. Bienvenidos ustedes, queridos, que justo en este momento, a través del continente americano, el Caribe, Europa, África, Asia, Oceanía, se nos unen, nos unimos. Bendiciones. Bienvenidas las radios emisoras católicas del mundo, que en este instante también se nos unen, nos unimos. Bendiciones. Jamás olviden que ustedes hacen posible que esta señal llegue ahí, hasta los confines de la tierra. Reciban todos un abrazo. Así de grande, en Cristo Jesús. Continuamos recibiendo sus llamadas con sus peticiones, preparándonos para el rezo de la coronilla a la Divina Misericordia. Para los hermanos que nos acaban de sintonizar, les recordamos los números de teléfono a llamar. En los Estados Unidos de Norteamérica, en Puerto Rico, tenemos un número de teléfono que es gratis. 1-866-398-6377. 1-866-398-6377. Fuera de los Estados Unidos de Norteamérica, fuera de Puerto Rico, tenemos este otro número de teléfono que es internacional. 001-205-271-2976. 001-205-271-2976. Les recuerdo, queridos, que este número de teléfono lo podemos usar también dentro de Puerto Rico, dentro de los Estados Unidos de Norteamérica. 205-271-2976. Hay un correo electrónico donde usted nos puede escribir con sus intenciones. catolicapaz@hotmail.com. No olvide, nos encuentra usted también en Facebook. Paz a la luz de la luna.

Bien, mis queridos, continuamos recibiendo sus llamadas con sus peticiones. Pasa la luz de la luna, adelante está usted en el aire. Adelante es con usted. ¿Está usted ahí, mi querida hermana, mi querido hermano? ¿Está usted dormida, dormido? Bueno, por lo visto. Pasa la luz de la luna. Adelante está usted en el aire. ¿Es con usted? ¿Está usted dormida, dormido? Bueno, por lo visto, óigame.

pasa la luz de la luna. Adelante, ¿está usted despierto? Adelante. Bueno. ¿O se me ha quedado dormida, dormido? ¿O tenemos problemas con las líneas de teléfono? Ay, señor.

Primera lectura. Lectura del libro de Jeremías, capítulo 30, versículos 1 en adelante. Palabras que recibió Jeremías de parte del Señor. Esto dice el Señor, Dios de Israel. Escribe en un libro todas las palabras que he dicho. Tu fractura es incurable. Tu herida está infestada. Tu llaga no tiene remedio. No hay medicina que la cierre. Tus amantes te han olvidado. Ya no preguntan por ti. Pues te herí como un enemigo, te di un escarmiento cruel, y todo por tus muchos crímenes, por la gran cantidad de tus pecados. ¿Por qué gritas por tu herida? Tu hagas es incurable, por tanto y tantos crímenes, por todos tus numerosos pecados. Te he tratado de ese modo, pero esto dice el Señor. Cambiaré la suerte de las tiendas de Jacob. Voy a compadecerme de tus moradas. Reconstruirán la ciudad sobre sus ruinas. Su palacio se asentará en su puesto. De allí saldrán alabanzas, voces con aire de fiesta. Haré que crezcan y no menguen. Que sea reconocida tu importancia, que no sean despreciados. Serán sus hijos como antaño, su asamblea estable en mi presencia. Yo castigaré a sus opresores. De entre ellos surgirá un príncipe, su gobernante saldrá de entre ellos. Lo acercaré y estará junto a mí. Pues, ¿quién arriesgaría su vida por ponerse cerca de mí? Oráculo del Señor, y vosotros seréis mi pueblo, y yo seré vuestro Dios.

Hermanos, esta es Palabra de Dios. Salmo responsorial 101. Los gentiles temerán tu nombre, los reyes del mundo, tu gloria. Cuando el Señor reconstruya Sión y aparezca en su gloria, y se vuelva a las súplicas de los indefensos, y no desprecie sus peticiones, quede escrito para que la generación futura y el pueblo que será creado alabará al Señor, que el Señor ha mirado desde su excelso santuario, desde el cielo, se ha fijado en la tierra, para escuchar los gemidos de los cautivos y librar a los condenados a muerte. Los hijos de tus siervos vivirán seguros, su linaje durará en tu presencia, para anunciar en Sión el nombre del Señor y su alabanza en Jerusalén, cuando se unan unánimes los pueblos y los reyes para dar culto al Señor. Evangelio. Lectura del Santo Evangelio según San Mateo, capítulo 15, versículos 1 en adelante. En aquel tiempo, se acercaron a Jesús unos fariseos y escribas de Jerusalén y le preguntaron: ¿por qué tus discípulos quebrantan la tradición de nuestros mayores y no se lavan las manos antes de comer? Y llamando a la gente les dijo: escuchad y entended. No mancha al hombre lo que entra por la boca, sino lo que sale de la boca, eso es lo que mancha al hombre. Se acercaron los discípulos y le dijeron: ¿sabes que los fariseos se han escandalizado al oírte? Respondió él: la planta que no haya plantado mi Padre celestial será arrancada de raíz. Dejadlos, son ciegos, guiados de ciegos. Y si un ciego guía a otro ciego, los dos caerán en el hoyo. Hermanos, esta es Palabra del Señor.

Vamos ahora, mis queridos, a reflexionar un poquito sobre este evangelio que acabamos de compartir. Y vosotros seréis mi pueblo, y yo seré vuestro Dios. La palabra del Señor es siempre sorprendente. En términos actuales, contraintuitiva, el profeta Jeremías narra en este pasaje, sin paños calientes, las consecuencias atroces del pecado y de la traición. Los muchos crímenes cometidos, también nuestras grandes y pequeñas traiciones, tienen consecuencias terribles. Provocan heridas profundas que se sobreinfestan, traumatismos irreparables que requieren amputaciones. En medio de este desolador paisaje, que todos conocemos bien porque lo vemos a diario en las pantallas, escuchamos la voz del Señor en boca del profeta: cambiaré vuestra suerte, me compadeceré y reconstruiré vuestras ruinas. En el Éxodo y en el Levítico y en los libros proféticos del Antiguo Testamento hemos podido leer muy gozosamente que Dios permanece fiel a su pueblo. Hemos visto cumplida esa promesa en la persona de Jesús y nos hemos unido a la esperanza paulina. Si el Señor está con nosotros, ¿quién contra nosotros? Romanos 8:31. Dejadlo, son ciegos. En este curso académico hemos podido compartir con un buen alumno de máster. Sus problemas de visión mantienen un resto visual del 5% y ha aprendido a desenvolverse de manera muy hábil, admirable. Hablábamos de la importancia de la atención a la diversidad en educación. La discapacidad forma parte de la diversidad, aunque en el Evangelio de hoy San Marcos se refiere a otra cosa. No se trata del ciego de Siloé ni de Bartimeo, el ciego de Jericó, sino del que no quiere ver. Hablábamos, un hermano y yo, de que le es más fácil al ambiope diagnosticado actuar de manera lúcida, consciente de su handicap, que a cualquiera de los que no estamos diagnosticados, aunque no estemos libres de limitaciones discapacitantes. Creo que a estos, a nosotros, se refiere el Evangelio. Qué peligroso es creer que nuestras observaciones son las que nos mantienen a salvo dentro de ese selecto grupo de privilegiados que cumplen con el precepto dominical y rezan el rosario, apartados de los peligros del mundo, encerrados en nuestra

excesivas aproximaciones a él, o seducidos por las ventajas de sus engañosas promesas. Cuando hemos consentido el mal, ya opera desde nuestro interior, aunque nos mantengamos, no sin impostura, apartados de la contaminación del mundo.

0: Bien, hermanos, vamos a continuar recibiendo sus llamadas con sus peticiones. Pasa la luz de la luna, adelante está usted en el aire.
1: Oh, buenas noches, don Pedro, ¿cómo está?
0: Buenas noches, muchacho, yo estoy feliz, encantado de la vida.
1: Oh, qué bueno, me da gusto escucharlo.
0: El gusto es nuestro.
1: Encantado de la vida.
0: Amén, amén. ¿Con quién tengo el placer de hablar?
1: Con Alejandro, acá de Sacramento.
0: Alejandro de Sacramento, bienvenido, mi querido hermanazo.
1: Más que le hablaba para ver si podía ponerme en oración pues por todos los problemas que estoy pasando de salud y problemitas que tengo. Y también pues también para pues quería pedir por todos los enfermos que están en el mundo y por toda la gente que está pasando hambre ahorita, que es algo muy muy feo.
0: Seguro, muchacho, vamos a orar por usted, por esas intenciones que nos acaba de presentar.
1: Sí, y también quería pedirle de favor que si podía ponerme en lo de mi estatus migratorio, que ya, primeramente Dios, ojalá y todo salga bien, ya fui a tomarme las huellas y ahora ya nomás me toca esperar.
0: Todo va a ir muy bien, Alejandro, no se angustie usted, tenga paciencia. Estas cosas legales van más lentas de lo que nosotros quisiéramos, ¿eh?
1: Pues sí. Y también si me puedo quedar para una decena de la coronilla.
0: Por supuesto, Alejandro, se lo iba a pedir, muchacho. Acompáñenos usted, por favor.
1: Okay. Gracias. Gracias, don Pedro.
0: Gracias, mi querido hermanazo. Un abrazo para usted en Cristo Jesús.
1: Igualmente.
0: Y hágalo extensivo a todo y cada uno de su familia.
1: Oh, gracias, don Pedro.
0: Gracias. Pasa la luz de la luna. Adelante está usted en el aire.
2: Buenas noches.
0: Buenas noches, buena madrugada.
2: Hola, Pedrito, es María, ¿cómo está?
0: María, yo estoy muy bien, yo estoy feliz, encantado de la vida.
2: Qué placer escucharlo, Pedrito, tenía tiempo que no podía escucharlo.
0: ¿Por qué no nos escuchábamos?
2: Por el trabajo me ha costado un poquito, pero siempre escucho cuando hace la reflexión en las tardes, es hasta donde puedo. Ya después no puedo más y en las noches cuando puedo lo escucho también. Hoy estoy despierta y dije, pues vamos a llamar a Pedrito.
0: Amén, muchacha. Le agradezco infinitamente esa llamada suya. Gracias.
2: Muchas gracias. Siempre orando, siempre escuchándolo y bueno, orando por las intenciones de todos los hermanos que siempre llaman y llamando por las nuestras propias también. Siempre es un placer escucharlo y seguir sus consejos.
0: Bueno, recuerde que yo no soy consejero, mis opiniones en todo caso.
2: Sus opiniones, es así, verdad.
0: Yo puedo dar una opinión. Cuéntenos, María, ¿qué intenciones tiene usted? ¿Alguna intención en esta madrugada?
2: Bueno, quiero pedir por todos los enfermos, sobre todo por los enfermos de cáncer, que es una enfermedad bien dura, bien

0: difícil llevar todos esos procedimientos.
1: Sí. María. Uy.
0: Porque tengan un buen año escolar.
1: Bueno, menos mal que recuperamos la llamada, María, porque se me perdió, se me fumó usted de pronto. Su voz se fue del aire.
0: Ah.
1: Es que yo no sé por qué. Aparentemente,
0: le estaba diciendo que sí. Pedía por todos los enfermos con cáncer, que pedía por toda esa gente que está esperando un diagnóstico.
1: Bueno, vamos a orar por ellos, por esas intenciones suyas que usted nos ha presentado en esta madrugada.
0: Sí, y también por mis hijas, que ya la semana que viene empiezan su nuevo año escolar, por todos los niños que empiezan su nuevo año escolar.
1: Recuérdeme el nombre de sus niñas. Me recuerda el nombre de sus hijas.
0: Sara y Silvana.
1: Sara y Silvana. Vamos a orar mucho por Sara y por Silvana.
0: Gracias, Pedro, gracias.
1: No, gracias a usted, mi vida. Acompáñenos en una decena si puede.
0: Claro que sí, por acá me quedo.
1: Gracias, mi querida María. En la doxología sí puede. ¿Puede usted la doxología?
0: Bueno, está bien, Pedro. Yo hago mi mejor esfuerzo.
1: Eso, mi vida. Sí me gusta. Una muchacha aguerrida.
0: Gracias, Pedro. Por acá lo espero.
1: Gracias, mujer. Pasa la luz de la luna. Adelante está usted en el aire. Adelante es con usted.
2: ¿Conmigo?
1: Sí, con usted mismo.
2: Bueno.
1: Buena madrugada.
2: Señorita, buenas noches, buenas madrugadas.
1: Buenas noches, buena madrugada para usted también, mi vida.
2: Gracias, señorito. Aquí uniéndonos a la oración esta noche, Pedrito, pidiendo por toda la familia, por todas las familias, por su familia, por nuestras familias y por todos los niños que son abusados, por todas las personas de edad, Pedrito.
1: Claro que sí, muchacha. ¿Cuál es su nombre, mi vida?
2: Mi nombre es Yolanda.
1: Yolanda, qué placer tenerla aquí sí. Con nosotros en esta madrugada.
2: Mande, Pedrito.
1: Que es un verdadero placer tenerla aquí con nosotros en esta madrugada, le decía.
2: Gracias, Pedrito. Es una bendición yo poder estar compartiendo esta oración.
1: Gracias, amor. ¿Nos va usted a acompañar en una decena? ¿Se puede usted quedar?
2: Gracias. Sí, con mucho
1: gracias.
2: Gusto.
1: Gracias. Gracias, mi vida. Vamos a orar por estas intenciones suyas. Oramos por sus hijos. Tiene hijos, ¿verdad?
2: Sí, gracias, Pedrito.
1: Y por su esposo también. De acuerdo.
2: Pedrito, no sé si es mi teléfono o...
1: Pero no, que le decía que vamos a orar. No, yo sé que nosotros estamos teniendo problemas graves con las líneas de los teléfonos.
2: Oh, ok, Pedrito, porque como que se va.
1: Sí.
2: Oigo y no oigo.
1: Sí, yo sé.
2: Bueno, muy bien.
1: Yo trato de afianzarme más los audífonos y resulta ser que ya lo único que me falta es que me rocen el tímpano, porque vamos, trato también de escucharles a ustedes y hay veces que no los puedo escuchar y digo, caramba, ¿qué está pasando? Ay, señor, las orejas se me quedan coloradas. Ay, por tu vida. Gracias, mi vida.
2: Es una bendición estar. Sí. Tenemos que estar tratando de, pues, oírnos, Pedrito, y es para compartir este momento, esta bendición.
1: Amén, mujer, amén. Es una bendición tenerla aquí con nosotros. Gracias.
2: Sí, Federica, gracias.
1: Amén. Ay, Señor.

bien, mis hermanos, llega la hora de orar juntos la coronilla a la Divina Misericordia. Este es un momento muy especial. Es un instante único. Vamos a suplicar misericordia a nuestro Señor, a Jesús, a Dios. Unidos en un solo cuerpo, en un mismo espíritu, en un único corazón, orémosle, llenos de fe, de confianza, sabiendo que el Señor nos concede todo lo que le pedimos, absolutamente todo, siempre y cuando no vaya en contra de nuestra santificación.

Mi querido Señor Jesús, aquí estamos ante tu presencia. Hemos venido a suplicar tu infinita misericordia. Ante todo, Señor, te pedimos misericordia para nuestros hermanos, esos que justo en este preciso instante, en algún lugar del mundo, están partiendo de este cuerpo físico. Para sus familias, te rogamos misericordia también. Nuestros hermanos enfermos físicos, enfermos espirituales, familiares, necesitan tu misericordia. Te la suplicamos, Jesús. Nuestros hermanos, presos físicos, presos espirituales, familiares, ten misericordia de todos y cada uno de ellos. Para este mundo, Señor, imploramos tu infinita misericordia. Derrama tu misericordia en su santidad el Papa, en todo el clero, tu Iglesia, nuestros hermanos seminaristas, hermanas novicias, hermanos diáconos, hermanas y hermanos de vida consagrada. Ten misericordia, Jesús. Ten misericordia, Señor, para nuestros hermanos que permanecen ahí, en el purgatorio, por nuestros hermanos que se encuentran conduciendo en las carreteras del mundo, camioneros, taxistas y demás. Ten misericordia, Jesús, para nuestros hermanos que están navegando en el cielo, en los mares de tu creación. Ten misericordia, Señor, para nuestros hermanos mineros, hermanos vigilantes, hermanos agricultores y familiares de ellos respectivamente. Ten misericordia por todas las intenciones, peticiones que se te han entregado en la tarde y la madrugada de este día de hoy. Recíbelas y dale cumplimiento según tu santísima voluntad. Gracias, Jesús. Gracias, Jesús, porque tú siempre nos escuchas. Gracias, Señor, por la paciencia que nos tienes a cada uno de nosotros, comenzando por mí. Gracias por tu amor. Gracias por tu infinita misericordia. Señor, amén.

En el nombre del Padre, y del Hijo, y del Espíritu Santo. Amén. Expiraste, Jesús, pero la fuente de vida brotó para las almas, y el mar de misericordia se abrió para el mundo entero. Oh, fuente de vida, insondable misericordia divina, abarca al mundo entero y derrámate sobre nosotros. Oh, sangre y agua, que brotaste del corazón de Jesús como una fuente de misericordia para nosotros, en ti confío. Oh, sangre y agua, que brotaste del corazón de Jesús como una fuente de misericordia para nosotros, en ti confío. Oh, sangre y agua, que brotaste del corazón de Jesús como una fuente de misericordia para nosotros, en ti confío. Amén. Padre nuestro que estás en el cielo, santificado sea tu nombre, venga a nosotros a tu reino, hágase tu voluntad, en la tierra como en el cielo. Danos hoy nuestro pan de cada día. Perdona nuestras ofensas, como también nosotros perdonamos a los que nos ofenden. No nos dejes caer en la tentación, y líbranos del mal. Amén. Dios te salve María, llena eres de gracia, el Señor es contigo. Bendita tú eres entre todas las mujeres, y bendito es el fruto de tu vientre, Jesús. Santa María, Madre de Dios, ruega por nosotros, pecadores, ahora y en la hora de nuestra muerte. Amén. Creo en Dios Padre, Todopoderoso, Creador del cielo y de la tierra. Creo en Jesucristo, su único Hijo, nuestro Señor, que fue concebido por obra y gracia del Espíritu Santo. Nació de Santa María Virgen, padeció bajo el poder de Poncio Pilato, fue crucificado, muerto y sepultado, descendió a los infiernos, al tercer día resucitó de entre los muertos, subió al cielo y está sentado a la derecha de Dios Padre Todopoderoso. Desde allí ha de venir a juzgar a los vivos y a los muertos. Creo en el Espíritu Santo, la Santa Iglesia Católica, la comunión de los santos, el perdón de los pecados, la resurrección de la carne y la vida eterna. Amén.

0: Corro por su dolorosa pasión.
1: Ten misericordia de nosotros y del mundo entero.
0: Por su dolorosa pasión.
1: Ten misericordia de nosotros y del mundo entero.
0: Por su dolorosa pasión.
1: Ten misericordia de nosotros y del mundo entero.
0: Por su dolorosa pasión.
1: Ten misericordia de nosotros y del mundo entero.
0: Por su dolorosa pasión.
1: Ten misericordia de nosotros y del mundo entero.
0: Por su dolorosa pasión.
1: Ten misericordia de nosotros y del mundo entero.
0: Por su dolorosa pasión.
1: Ten misericordia de nosotros y del mundo entero.
0: Por su dolorosa pasión.
1: Ten misericordia de nosotros y del mundo entero.
0: Por su dolorosa pasión.
1: Ten misericordia de nosotros y del mundo entero.
0: Por su dolorosa pasión.
1: Ten misericordia de nosotros y del mundo entero.
0: Amén.
1: Amén, Pedrito. Muchas gracias y un saludo grande para el niño Ángel Gabriel, para usted, para todos. Pedrito, muchísimas gracias.
0: Gracias a usted, mi querida Socorro. Un abrazo en Cristo Jesús. Padre eterno, te ofrezco el cuerpo y la sangre, el alma y la divinidad de tu amadísimo Hijo, nuestro Señor Jesucristo, como propiciación de nuestros pecados y los del mundo entero. María, por su dolorosa pasión,
2: ten misericordia de nosotros y del mundo entero.
0: Por su dolorosa pasión,
2: ten misericordia de nosotros y del mundo entero.
0: Por su dolorosa pasión,
2: ten misericordia de nosotros y del mundo entero.
0: Por su dolorosa pasión,
2: ten misericordia de nosotros y del mundo entero.
0: Por su dolorosa pasión,
2: ten misericordia de nosotros y del mundo entero.
0: Por su dolorosa pasión,
2: ten misericordia de nosotros y del mundo entero.
0: Por su dolorosa pasión,
2: ten misericordia de nosotros y del mundo entero.
0: Por su dolorosa pasión,
2: ten misericordia de nosotros y del mundo entero.
0: Por su dolorosa pasión,
2: ten misericordia de nosotros y del mundo entero.
0: Por su dolorosa pasión,
2: ten misericordia de nosotros y del mundo entero.
0: Amén.
2: Amén, Pedrito.
0: Bendiciones. No se me vaya usted ahí.
2: Bendiciones para usted.
0: Amén. Acompáñenos. Recuerde que nos acompaña en la doxología. Padre eterno, te ofrezco el cuerpo y la sangre, el alma y la divinidad de tu amadísimo Hijo, nuestro Señor Jesucristo, como propiciación de nuestros pecados y los del mundo entero. Alejandro, por su dolorosa pasión,
3: ten misericordia de nosotros y del mundo entero.
0: Por su dolorosa pasión,
3: ten misericordia de nosotros y del mundo entero.
0: Por su dolorosa pasión,
3: ten misericordia de nosotros y del mundo entero.
0: Por su dolorosa pasión,
3: ten misericordia de nosotros y del mundo entero.
0: Por su dolorosa pasión,
3: ten misericordia de nosotros y del mundo entero.
0: Por su dolorosa pasión,
3: ten misericordia de nosotros y del mundo entero.
0: Por su dolorosa pasión,
3: Ten misericordia de nosotros y del mundo.

0: por su dolorosa pasión.
1: Ten misericordia de nosotros y del mundo entero.
0: Por su dolorosa pasión.
1: Ten misericordia de nosotros y del mundo entero.
0: Por su dolorosa pasión.
1: Ten misericordia de nosotros y del mundo entero.
0: Amén.
1: Amén.
0: Gracias, mi querido Alejandro. Un abrazo.
1: Gracias,
0: en
1: don Pedro, que pase buena noche. Y también quería pedirles oraciones por los hermanos separados y también por los sacerdotes y todas las vocaciones.
0: Amén. Vamos a orar por los hermanos distanciados y por cada uno de los sacerdotes.
1: Ok, gracias, que pasen buena noche.
0: Gracias, mi querido. Un abrazo en Cristo para usted. Padre eterno, te ofrezco el cuerpo y la sangre, el alma y la divinidad de tu amadísimo Hijo, nuestro Señor Jesucristo, como propiciación de nuestros pecados y los del mundo entero. Llorando por su dolorosa pasión,
2: ten misericordia de nosotros y del mundo entero.
0: Por su dolorosa pasión,
2: ten misericordia de nosotros y del mundo entero.
0: Por su dolorosa pasión,
2: ten misericordia de nosotros y del mundo entero.
0: Por su dolorosa pasión,
2: ten misericordia de nosotros y del mundo entero.
0: Por su dolorosa pasión,
2: ten misericordia de nosotros y del mundo entero.
0: Por su dolorosa pasión,
2: ten misericordia de nosotros y del mundo entero.
0: Por su dolorosa pasión,
2: ten misericordia de nosotros y del mundo entero.
0: Por su dolorosa pasión,
2: ten misericordia de nosotros y del mundo entero.
0: Por su dolorosa pasión,
2: ten misericordia de nosotros y del mundo entero.
0: Por su dolorosa pasión,
2: ten misericordia de nosotros y del mundo entero.
0: Amén.
2: Amén. Bendiciones, Pedrito.
0: Bendiciones, Yolanda. Padre eterno, te ofrezco el cuerpo y la sangre, el alma y la divinidad de tu amadísimo Hijo, nuestro Señor Jesucristo, como propiciación de nuestros pecados y los del mundo entero. Socorro por su dolorosa pasión.
3: Ten misericordia de nosotros y del mundo entero.
0: Por su dolorosa pasión,
3: ten misericordia de nosotros y del mundo entero.
0: Por su dolorosa pasión,
3: ten misericordia de nosotros y del mundo entero.
0: Por su dolorosa pasión,
3: ten misericordia de nosotros y del mundo entero.
0: Por su dolorosa pasión,
3: ten misericordia de nosotros y del mundo entero.
0: Por su dolorosa pasión,
3: ten misericordia de nosotros y del mundo entero.
0: Por su dolorosa pasión,
3: ten misericordia de nosotros y del mundo entero.
0: Por su dolorosa pasión,
3: ten misericordia de nosotros y del mundo entero.
0: Por su dolorosa pasión,
3: ten misericordia de nosotros y del mundo entero.
0: Por su dolorosa pasión,
3: ten misericordia de nosotros y del mundo entero.
0: Amén.
3: Amén. Gracias, Pedrito.
0: Gracias, mi vida. Vamos ahora, mis queridos, a orar la doxología. Le pedimos a nuestra hermana María nos acompañe en este aspecto. Santo Dios, Santo fuerte, Santo inmortal,
2: ten piedad de nosotros y del mundo entero.
0: Santo Dios, Santo fuerte, Santo inmortal,
2: ten piedad de nosotros y del mundo entero.
0: Santo Dios, Santo fuerte, Santo inmortal,
2: ten piedad de nosotros y del mundo entero.
0: Oh sangre y agua.
2: Oh sangre y agua que brotaste del corazón de Jesús como un manantial de misericordia, para nosotros en ti confío.
0: Amén. Oh Dios eterno.
2: Oh Dios eterno, en que la misericordia es infinita y el tesoro de compasión es inagotable, vuelve a nosotros tu mirada bondadosa y aumenta tu misericordia en nosotros, para que en momentos difíciles no nos desesperemos ni nos desalentemos, sino que con gran confianza nos sometamos a tu santa voluntad, que es el amor y la misericordia misma. Amén.
0: Amén. Oh María.
2: Oh María, Madre y Señora mía, te ofrezco mi alma, mi cuerpo, mi vida, mi muerte y todo lo que vendrá después de ella. Pongo todo en tus manos. Oh mi Madre, cubre mi alma con tu manto virginal y concédeme la gracia de la pureza de corazón, alma y cuerpo. Con tu poder defiéndeme de todo enemigo, especialmente de aquellos que se esconden en su malicia bajo una máscara de virtud. Fortalece mi alma para que el dolor no la quebrante. Madre de la gracia, enséñame a vivir en Dios. Oh María, una espada terrible ha traspasado tu santa alma. Nadie sabe de tu sufrimiento excepto Dios. Tu alma no se quebranta, sino que es valiente porque está con Jesús. Dulce María, une mi alma a Jesús, porque solo entonces podré resistir todas las pruebas y tribulaciones. Y solo mediante la unión con Jesús, mis pequeños sacrificios complacerán a Dios. Dulcísima Madre, continúa enseñándome sobre la vida interior, que la espada del sufrimiento no me abata jamás. Oh Virgen pura, derrama valor en mi corazón y protégelo. Amén.
0: Amén. Gracias, María.
2: Gracias, Pedro. Buenas noches. Que Dios buenas lo bendiga noches. A usted.
0: Gracias, mi vida. Muchas bendiciones. Le quedó muy bonita la doxología. La felicito.
2: Gracias.

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1: La hoja de papel. Una hoja en blanco es como una página de la vida, esperando a ser escrita. Es una oportunidad para dejar nuestro recuerdo en el mundo, para expresarnos, para crear algo nuevo, algo significativo, algo memorable. Recuerdo lo que dice el Salmo 139. Tus ojos vieron mi embrión y en tu libro se escribieron todos los días que me fueron dados antes de que ninguno de ellos existiera. Esto nos recuerda que nuestras vidas ya están escritas en el libro de Dios, incluso antes de que naciéramos. Pero también Él nos da la libertad de escribir nuestras propias historias en cada página en blanco que se nos presente. Tú y yo tenemos la oportunidad todos los días de escribir nuestras vidas al lado de Dios. Cada decisión que tomemos, cada palabra que digamos, cada acción que realicemos es como un trazo en esa hoja en blanco. ¿Qué historia estás escribiendo con tu vida? Recuerda, no importa cuántas veces hayamos cometido errores o nos hayamos equivocado en el camino, siempre hay una oportunidad para empezar de nuevo, para volver a tomar el lápiz y escribir una nueva historia. Así que te pregunto, ¿estás aprovechando al máximo cada oportunidad para hacer de tu vida algo significativo, hermoso y memorable? ¿Qué historia estás escribiendo en tu hoja de papel en blanco?
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0: gran alegría, queridos amigos, saludarles aquí desde el Estudio 3. Iniciando este nuevo mes de agosto con ustedes en este primer lunes del mes. Gracias a todos por acompañarnos. Tengo que pedirles perdón, amigos. Tengo que pedirles disculpas porque me ausenté sin decirles nada por 3 días. Me fui de vacaciones el miércoles de la semana pasada y la verdad es que se me olvidó avisarles. Se me acabó el tiempo en el programa del martes pasado y cuando ya terminó el show, me acordé que no les había contado que iba a estar fuera. Así que bueno, lo siento amigos, que no les haya avisado. Pero bueno, pusimos unos pregrabados con invitados que han pasado por el Estudio 3 durante esos días. Y hoy estamos de vuelta, en vivo y en directo, en este lunes, como dije, primer lunes de agosto. Hoy es día 3 de agosto del 2026, para que nadie tenga la menor duda de que si es en vivo o si es Memorex. Siempre que digo eso, eso era antes de tu tiempo, Jejo. Eso era de los 80. ¿Es it live or is it Memorex? Tan buena era la nitidez de ese sonido en el cassette de Memorex que en sus anuncios ellos decían que no sé, era imposible saber si eso era en vivo o si eso era una grabación. Así que bueno, hoy amigos sí estamos en vivo y nos vamos a poner al día porque tenemos una olaza de novedades y estrenos que han salido durante mi ausencia y vamos a escuchar todos los que podamos el día de hoy. Y si ustedes quieren enviarme algún mensaje, algún saludo o si quieren que pongamos alguna canción en especial hoy, también pueden comunicarse conmigo como siempre a través de un correo electrónico o a través de un mensaje por las redes. O bueno, si me quieren llamar, ya las líneas están abiertas también, así que nos pueden pegar un timbrazo aquí al Estudio 3, marcando desde los Estados Unidos 1-866-398-6377. Y desde fuera de los Estados Unidos 1-205-271-2976. Y mándenme sus correos electrónicos a fehechacancion@ewtn.com y por Facebook, ahí estamos, Fe Hecha Canción, ya ustedes saben, por Instagram, Arquero de Dios. Ok.
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0: Estrenos de esta semana, amigos. Tenemos un montón de estrenos para escuchar el día de hoy y vamos a comenzar con una nueva canción de Fran Correa de Chile. Se llama Vivo Estás. Y aquí está este nuevo tema de la cantante chilena.

Ahí escuchamos el nuevo tema de Fran Correa de Chile. Se llama Vivo Estás. Y seguimos, amigos, con más novedades. El día de hoy, Natalia Bautista de Colombia tiene nueva canción. Y es otra que ha hecho en colaboración con Juan Delgado y Vía Cantus. Y esta nueva canción se llama En Todas Partes. Aquí está.

Buenísima, buenísima, amigos, esta nueva de Natalia Bautista de Colombia, que se llama En Todas Partes. Y seguimos con otra novedad desde Colombia, esta vez nueva canción de Ana Bolívar, junto con Carlos Omar de México, en una canción que grabaron, amigos, en un rascacielos en Bogotá. En la Torre Colpatria, ahí encima de esa torre, montaron los instrumentos y las cámaras y todo, y filmaron el video y la canción, ahí mismo. Así que es impresionante. Anden, busquen el video, amigos, para que lo puedan ver. La canción se llama La Guerra Que No Hice. Aquí está.

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1: ¿Qué les parece, amigos, esa increíble canción de Ana Bolívar junto con Carlos Omar desde Colombia, La Guerra Que No Hice? Buenísima, increíble esta canción. Y seguimos, amigos, con más novedades y desde Colombia también, porque Julián González junto con Estación Cero tiene una nueva canción. Que se llama Valiente. Creo que ahí también canta la hija de Julián, Martina González. Y aquí está este nuevo tema que se llama Valiente.

Ahí escuchamos este nuevo tema desde Colombia. Oh my goodness, estamos aquí pues apretando todos los botones equivocados el día de hoy, amigos. Se nota que llevo varios días ausente. ¿Verdad, Jejo? Julián González con Estación Cero y Martina González y esta nueva canción que se llama Valiente. Y bueno, pues nos da tiempo, amigos, para una más. En este primer segmento, Eduard Muñoz, el prolífico cantautor dominicano, tiene nueva canción también. Se llama Tú Eres Suficiente.

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1: A la puerta. Mira, yo estoy llamando a la puerta. Si alguien oye mi voz y abre la puerta, entraré en su casa y cenaremos juntos. Este verso está en el libro del Apocalipsis. Muchos quizá lo hayan escuchado, pero yo me imagino a Jesús o me imagino a alguien gritando a la puerta para que le abran. ¿Te ha pasado que se te ha quedado la llave y tienes que vociferar desde afuera para que te abran o tocar muy fuerte la puerta para que te escuchen los que están dentro? ¿Puedes imaginar a Jesús tocando a la puerta de tu corazón, esperando que lo escuches y que le dejes entrar? Jesús no está lejos, no está distante. Está justo aquí, llamando a nuestra puerta, listo para compartir un momento de intimidad y cercanía con cada uno de nosotros. A veces en la vida nos sentimos solos, como si nadie entendiera nuestras luchas o nuestras alegrías. Pero aquí está Jesús ofreciéndonos algo maravilloso, una cena juntos. En la cultura antigua, compartir una comida significaba más que simplemente alimentarse. Era un acto de comunión, de compartir vida juntos. Entonces, abre la puerta de tu corazón, escucha su voz e invítale a cenar contigo. Él se quedará toda la vida.
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0: ¿qué tal, amigos? Gracias por seguir aquí en la sintonía de Fecha Canción a través de EWTN Radio Católica Mundial. Es una bendición, amigos, una gran alegría estar aquí con ustedes nuevamente en vivo luego de varios días de ausencia. Si no escucharon, les conté al principio del programa que, bueno, me tuve que ausentar. Bueno, me fui de vacaciones, amigos, la semana pasada y se me olvidó decirles. Así que, bueno, desaparecí nomás. Pero bueno, aquí estamos de vuelta en este primer lunes del mes de agosto. Y es una bendición estar aquí, una alegría, y nos estamos poniendo al día con todas las novedades y estrenos de estos últimos días. Y si ustedes quieren comunicarse conmigo para enviarme algún saludo, algún mensaje, o para que pongamos alguna canción en especial en este segundo segmento, me pueden escribir fehechacancion@ewtn.com. O mándenme un mensaje desde Facebook, Fe Hecha Canción, o desde Instagram, el Messenger de Instagram. Búsqueme en Instagram como Arquero de Dios, todo pegado. No le pongas nada, puntos, guión bajo, diagonal, no. Arquero de Dios, todo pegado, para que me manden un mensaje desde Instagram. Y bueno, pues quiero enviar saludos, dicho sea de paso, saludos a Gigi, que me escribe desde Aguascalientes, en México. Muchísimas gracias, Gigi, por tu mensaje. Dice que ha descubierto este programa y que le parece súper. Le ha gustado mucho. Bueno, muchísimas gracias por el mensaje. Y María también me escribe desde México, desde Guadalajara. Muchas gracias, María, por tu mensaje y por escuchar el día de hoy. ¿Y qué más tenemos por acá? Bueno, tengo varios otros saludos, pero vamos a comenzar, amigos, con otra novedad. Nos queda una más para escuchar el día de hoy. Otro estreno desde España ahora. Es un grupo nuevo que se llama Emuna. Emuna se llama este grupo. Y la canción que el grupo ha lanzado se llama Pequeño. Aquí está.
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Este es el grupo español Emuna con su canción, su nueva canción titulada Pequeño. Bueno, pues, creo que ya esas son todas, amigos, todas las novedades que tenemos para el día de hoy. Quiero enviar saludos a Roberto. Gracias, Roberto, que me escribe desde Fort Worth, Texas. Gracias, Roberto. Y dice que si podemos escuchar una versión de Sonia Villarreal del canto conocidísimo Mi Virgen Ranchera. Claro que sí, amigo. Aquí es.

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1: Ah, escuchamos a Sonia Villarreal con su versión de Mi Virgen Ranchera. Y saludos a mi amigo Wilson, que siempre está escuchando desde Tupiza y todo el tiempo me está escribiendo. Muchísimas gracias, Wilson, por enviarme otro saludo el día de hoy.

Ah, escuchamos a Jacqueline desde España con su canción Gloria a Dios. Y seguimos, amigos, con un tema que salió la semana pasada de un cantautor brasilero que se llama Alba. Bueno, mejor dicho, Alba, seguramente por si se llama Álvaro, pero Alba López. Y esta canción se titula Amor Infinito.

Oh, qué buena canción, amigos. Me encanta este tema de Alba López de Brasil, que ha hecho en colaboración con el maestro Francesco Mazza allá en Argentina. Se llama Amor Infinito. Y bueno, pues seguimos con otra nueva canción que salió la semana pasada desde Colombia, Said Nazar. Su más reciente, que se llama Destrúyeme.

¿Qué tal, amigos? Esta canción de Said Nazar de Colombia, Destrúyeme. Bueno, pues cuando el Señor nos destruye y nos reconstruye, es entonces momento de volver a empezar. Y así se llama el nuevo tema de Quique López, con el que vamos a terminar nuestro programa el día de hoy.

Ok, amigos, llegamos al final de Fe Hecha Canción el día de hoy. ¿Cómo se dice? Estoy tratando, ¿cómo se dice? Nos metimos en unos cuantos hoyos por el camino, pero bueno, sobrevivimos, amigos. Así que, bueno, gracias por estar aquí. Y si Dios quiere, pues aquí nos encontramos nuevamente el día de mañana en Fe Hecha Canción, siempre a través de EWTN Radio Católica Mundial. Gracias, amigos.

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Solo salió un momento a prepararnos una mansión y ya viene a buscarnos. 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

Mantén el buen humor en cualquier circunstancia y trata de mantener vivo el buen humor de todas las personas que te encuentren en la vida. La alegría es medicina divina. La tristeza, en cambio, nos hunde en un mar de barro que salpica y ensucia a los que se nos acercan. También en los sufrimientos y penas trata de ser alegre, porque la alegría es la mejor medicina para conseguir la felicidad. En Radio Católica Mundial, un minuto de sabiduría.

0: Oh alto y glorioso Dios, ilumina las tinieblas de mi corazón. Dame fe recta, esperanza cierta, caridad perfecta, acierto y conocimiento, oh Señor, para cumplir tu santo y veraz mandato.
1: En la medida en que se ama algo temporal, se pierde el fruto de la caridad. Santa Clara.

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1: Gracias, amigos. Comenzando un nuevo mes con ustedes, muy felices de poder compartir desde la perspectiva que nos da nuestra fe católica el acontecer mundial, porque tenemos que tener los ojos abiertos a ver lo que pasa en el mundo, sobre todo a nuestros hermanos cristianos en países en los que lamentablemente es muy precaria la situación, a pesar de que han estado ahí desde tiempos apostólicos. Pero sabemos que entre tanto han aparecido fuerzas anticristianas que buscan silenciarlos. Y recientemente también un lugar donde, en fin, no escuchamos mucho. Recientemente estamos hablando de una guerra en Etiopía que lamentablemente ha cobrado víctimas religiosos en un monasterio a través de un ataque con dron en la localidad de Amhara. Les compartiremos eso, amigos, para que también unamos a nuestras oraciones. Y, por supuesto, mucho más acontecer mundial que nos llama a verlo con los ojos de Jesús y amarlo con su sacratísimo corazón. Bienvenidos al programa, soy Eddie Rodríguez Morel.
2: Amigos, les habla Guillermo Montezuma. Qué bueno que nos encontremos nuevamente, qué bueno que veamos las noticias. Pero hay una gran noticia que tenemos que verla siempre y nutrirnos de esa noticia, es la palabra de Dios. Y la Iglesia, en su sabiduría, nos ofrece una colección de textos para poder meditar, reflexionar en la Santa Misa cada día. Y hoy día, escuchando la misa temprano, leíamos al profeta Jeremías, que dice a Hananías, otro profeta: escúchame, Hananías, el Señor no te ha enviado y tú has inducido a este pueblo a una falsa confianza. Por tanto, esto dice el Señor: voy a hacerte desaparecer de la tierra. Este año morirás porque has predicado rebelión contra el Señor. Bueno, el destino ya se sabe, Hananías murió ese mismo año, al séptimo mes. Pero el Salmo también, amigos, que es hermoso, son la escuela de oración, nos dice en el 118: apártame del camino falso, dame la gracia de tu ley, no quites de mi boca palabras sinceras, porque yo espero en tus mandamientos. Instrúyeme, Señor, en tus decretos. Y esto lo traigo a colación porque me ha sorprendido escuchar la palabra de los obispos de las Antillas, estos obispos que están en esta parte del planeta, en la zona del Caribe, que han tenido la valentía de reafirmar lo que de repente uno podría decir, pero eso ya lo sabemos. Pero es que se niega en estos tiempos. Ellos, en la conferencia episcopal, han reafirmado que nuestro pueblo caribeño merece la verdad, nuestros niños merecen claridad, nuestra Iglesia no puede callar, y reafirman que el sexo biológico es una realidad objetiva y ofrece ellos directrices prácticas para escuelas, para parroquias, familias, ante los cambios culturales en la región. Enhorabuena por estos pastores, que quisiéramos verlos así en todos lados, con valentía, con coraje y con el deseo de verdad que la gente pueda ser feliz aquí, por supuesto aquí, y alcanzar la vida eterna.
1: Bueno, la expectativa del Papa Juan XXIII para el Concilio Vaticano II, restablecer la relación con el mundo en términos de diálogo, de respeto, para poder favorecer la evangelización, no contaba con que de repente apareciera el tsunami ideológico de la revolución sexual, que apareció a 3 años de concluir el Concilio Vaticano II. Así es que uno puede pensar que ese estilo que él quería, que ya no fuera un estilo de condena, sino más bien propositivo, de cercanía. ¿Cómo se puede mantener ese estilo sin condenar errores tan drásticos como estos? Por supuesto que hay que poder hacer ambas cosas. Desde la caridad cristiana, que busca el verdadero bien de las personas, ese verdadero bien requiere que la Iglesia diga la verdad. Y algo que también les queríamos comentar, les comentamos brevemente, pero ahora tenemos una nota de Info Católica que nos permite compartirlo, es que el primer ministro británico, Andy Burnham, el primer ministro del país católico desde que existe el cargo, bueno, que sabemos que era un católico del Partido Laborista, dijimos, bueno, será como otro Biden, porque en efecto, lamentablemente, la agenda de su partido, que él considera más importante que la iglesia, los puso en ese orden cuando habló de sus amores de su vida, su equipo de fútbol, seguido del Partido Laborista y de la Iglesia Católica en ese orden. Dijo, bueno, él ha frenado de una manera bastante inteligente políticamente el debate sobre la eutanasia, que amenazaba con volver y de repente ya tener éxito esta vez, diciendo que primero tenemos que financiar los cuidados paliativos. Hay que conversar sobre eso, legislar bien sobre eso, que haya muchos cuidados paliativos y luego se podrá hablar de eso. Enhorabuena, el señor Burnham ha tomado una buena decisión política que puede ser una expresión de esos valores católicos que él dice que son importantes para él.
2: Amigos, dos no pelean si es que uno no quiere, dice el dicho, pero lamentablemente hay una guerra dentro de la iglesia y una guerra en donde se ve de una manera muy lamentable, parecía encarnizada de parte de cierto sector, de algunos miembros de la iglesia, incluyendo cardenales, que están empecinados con que ya la misa antigua desaparezca. Ponen en boca del Papa León algo que todavía no se ha escuchado decir, es más, cuando su posición siempre ha sido de buscar la unidad, pero hay esta guerra litúrgica que, dice el cardenal Sara, es un auténtico y verdadero pecado. En una entrevista que ha sido publicada, el cardenal Sara advierte que la situación de guerra litúrgica es una tragedia y afirma que la posición equilibrada de Benedicto XVI podría ser la solución que necesita la Iglesia. También pide formación y más formación en el ámbito litúrgico. Amigos, una nota que es muy importante que podamos todos conocer qué está pasando dentro de la Iglesia y no simplemente digamos qué les pasará a los sacerdotes, a los cardenales, que tienen un miramiento tan desagradable hacia la misa antigua.
1: Algunos obispos fueron nombrados a arquidiócesis metropolitanas importantes, sedes llamadas sedes cardenalicias por Juan Pablo II y Benedicto XVI. Y los que fueron nombrados por Benedicto XVI se esperaba que fueran, según la mente y el Papa, la intención de nombrarlos para esas diócesis, Filadelfia, pensamos, Los Ángeles, San Francisco, que fueran purpurados, justamente, que fueran cardenales, pero el Papa Francisco decidió que no iba a ser así y los dejó como arzobispos. Sin embargo, el Papa León acaba de darle un reconocimiento importante al arzobispo de San Francisco, que según la lógica normal hubiera sido un cardenal y a estas alturas, para que sea miembro de la asignatura apostólica. Y desde esa posición de mayor, digamos, prestigio institucional en el Vaticano, él ha querido también opinar sobre lo que debe hacerse para superar la crisis que tiene que ver con la misa antigua, con las consagraciones de los obispos por parte de la Sociedad San Pío X. ¿Qué debería hacer la Iglesia? En esto discrepa marcadamente con el actual prefecto del culto divino en el Vaticano. Les compartiremos estas declaraciones.
2: Cuando hablamos de lo que ocurre en Alemania y cuando hablamos que los obispos están desorientados, los obispos están, además de desorientados, encantados con el Día del Orgullo Gay, no todos, por supuesto, y es más, no solamente obispos dicen esto está mal, sino también sacerdotes, y hay un sacerdote en concreto, un sacerdote jubilado de 87 años que ha puesto los puntos sobre las íes y ha criticado duramente las celebraciones del llamado Orgullo Gay. Ha suscitado indignación entre los obispos alemanes, incluyendo su misma diócesis, que le ha desautorizado inmediatamente. Bueno, esto para continuar con esta realidad que es de verdad una tragedia para Alemania, el tener pastores que, sí, ciertamente se apenan por una desgracia que ocurrió ahí, pero fue ocasión para ellos decir que están felices y contentos, encantados con el Día del Orgullo Gay, y eso, amigos, es parte de esa iglesia sinodal que va hacia el abismo.
1: Es lo que podemos esperar. Hemos perdido, lamentablemente, entre el episcopado la unidad de la fe. Se ha perdido. Son agentes de agendas políticas muy perniciosas, como las que desnaturalizan y distorsionan la visión de la sexualidad humana, un sacerdote tiene que hablar claro y su diócesis lo desautoriza, pues tenemos que acostumbrarnos a eso, amigos, porque si quisiéramos llevarnos bien con todo el mundo, como dice el apóstol Pablo, si buscara que el agrado del de todos, no estaría ciertamente sirviendo a Cristo. Hablando también de este tema, bueno, en Estados Unidos está desplomándose aceleradamente el apoyo al llamado matrimonio homosexual, que ahora está en el 54% de la población que está a favor de él. Había sido mucho más alto. ¿Qué pasó? Entre tanto llegó un gobierno conservador que se atrevió a hablar claramente sobre ciertas políticas, por ejemplo, la promoción de hombres para competir con mujeres, entre otras cosas, y al parecer una parte importante de la población que antes decía, me parece bien, ahora está diciendo lo que verdaderamente piensa. Con esto y más, amigos, regresamos después de una breve pausa.
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1: Y amigos, otro lugar en el mapa que debemos tener en nuestras oraciones, específicamente la comunidad cristiana, porque un ataque con dron ha destrozado el antiguo monasterio de Santa Arsema en Etiopía, con el saldo de 2 monjas y 6 sacerdotes muertos. Es la guerra de Angmara que alcanza lamentablemente los lugares sagrados. El monasterio situado en South Wolo, en la región de Angmara, quedó gravemente dañado el pasado 22 de julio. Numerosos civiles y fieles que se encontraban en el lugar resultaron además heridos. El ataque se produjo en el marco del conflicto entre las fuerzas del gobierno etíope y los milicianos Fano. Compartimos esta nota publicada en InfoCatólica.
2: El antiguo monasterio de Santa Arsema, situado en South Wolo, en la región etíope de Amhara, resultó gravemente dañado en un ataque con drones perpetrados el pasado 22 de julio del 2026. Se han registrado numerosas víctimas entre los monjes, sacerdotes, monjas y fieles de la Iglesia Ortodoxa Etíope de Oajedo que estaban participando en la Santa Misa, en la liturgia. Según diversas fuentes locales, 2 monjas, 6 sacerdotes y miembros de la vida religiosa perdieron la vida. Numerosos civiles y fieles se encontraban en el lugar, resultaron además heridos.
1: Un pastor etíope describió el clima de temor que se ha extendido por las comunidades cristianas de la zona. Nuestras iglesias y nuestros monasterios han sido siempre lugares a los que la gente acude para buscar a Dios, para rezar y para encontrar la paz. Un comunicado difundido en las redes sociales denunciaba, ya fuesen combatientes armados el objetivo o no, quienes perdieron la vida eran fieles, sacerdotes y monjas.
2: El ataque se produjo en el contexto del conflicto que enfrenta a las fuerzas del gobierno etíope con los milicianos de Fafano en la región Amhara. El gobierno alegó que miembros de la milicia estaban utilizando el monasterio como refugio. El mismo pastor explicó las consecuencias de ese clima de miedo. Mucha gente vive atemorizada y tiene miedo de reunirse para el culto.
1: Pese a la destrucción y a la pérdida de vidas, un miembro de la comunidad ortodoxa etíope resumió así la respuesta de los suyos. Los edificios pueden ser destruidos y las vidas pueden quebrarse, pero nuestra fe en Cristo permanece. Nuestras oraciones, amigos, una sorpresa muy lamentable, muy dolorosa. Digo sorpresa porque no estamos acostumbrados a ver en esa dirección cuando hablamos de atentados o ataques, en este caso, aparentemente del gobierno, que decía que los rebeldes estaban utilizando el monasterio. Bueno, quisiera saber si en efecto lograron su blanco militar, porque al parecer no se menciona nada de rebeldes o combatientes, solamente religiosos y monjas, sacerdotes y monjas que han muerto en este ataque, y también feligresía herida. Al parecer no tiene la información adecuada y en todo caso debió haber avisado a las personas que estaban en ese lugar en oración para prevenir esta matanza inútil y inaceptable.
2: Eddie, creo que también es bueno recordar, por supuesto, quizá en esta parte del planeta, pero el lugar del templo, la iglesia, cuando entraba alguna persona, incluso que podía haber delinquido, no se tocaban el templo, nadie entraba al templo. Y podría ser un refugio perfecto, incluso aquí en nuestra Catedral de Lima, en los pilares que sostienen el techo, pues algunas son huecos y es que ahí se les daba refugio a la persona que estaba escapando de la justicia humana. Por supuesto, estamos hablando de otra parte del planeta, pero qué lindo sería difundir que es un sitio sagrado en donde no puede entrar ningún arma dentro del templo. Y por otro lado, recordar, sí, estos Fano, estos milicianos Fanos, hasta el año 2023 eran aliados del gobierno, y esto está delatando únicamente que el atentado y la muerte se ha ocasionado por parte del gobierno, porque los milicianos Fano parece que han estado usando el monasterio. Qué pena, amigos, que hayan caído personas que se les necesita por su oración, por su guía de entrega al Señor, y por supuesto también los fieles que han estado en un momento especial, que yo pienso tenemos que difundir incluso al mismo demonio que el templo no se toca y quienes están aliados trabajándole, pues también entiendan que es tierra santa que no debemos de tocar y respetar más bien porque hacen siempre el bien las personas que hincan sus rodillas para hacer súplica a Dios.
1: Y recordábamos aquí, bueno, cuando se eligió, cuando ya sabíamos quién iba a ser el nuevo primer ministro británico, el anterior, un ateo, se le consideraba más moderado que el que entraba, Anthony Burnham, con una plataforma nefasta, típicamente una plataforma, la plataforma del partido es abortista, LGTBista, de silencio, de perseguir incluso el consejo religioso que tenga que ver con la orientación sexual homosexual, de modo que pudiera ser interpretado como un delito, en fin. Y entonces llega el señor Burnham y decimos, bueno, él mismo ha dicho que después de su familia lo más importante para él es su equipo de fútbol, del que es aficionado, el Partido Laborista y la Iglesia Católica en ese orden, dijo, de esa manera dando garantías de que no iba a dejar que su moral católica interfiriera con la plataforma del partido. Sin embargo, parece que en el tema del suicidio asistido, el señor Burnham sí está de alguna manera buscando una posición mejor que la de su predecesor. ¿De qué estamos hablando? Él acaba de frenar este debate sobre el suicidio asistido que iba a volver a debatirse porque sostiene que primero hay que financiar los cuidados paliativos y la atención social que calificó de grave dejación del poder público el abandono del sistema asistencial. O sea, hay que mejorar el sistema asistencial de salud, porque si no, ¿de qué estamos hablando? Muerte asistida, con un sistema asistencial deficiente, simplemente estamos empujando a la gente a quitarse la vida legalmente. Y lo considero que es una grave dejación del deber público proceder de esa manera. Enhorabuena por ese discurso, por esta posición. Compartimos esta nota publicada por Info Católica con material de Crooks.
2: El primer ministro británico Andy Burnham ha asestado un revés considerable a la ofensiva por la legalización del suicidio asistido en el Reino Unido al declarar que el debate debe posponerse hasta que el país financie adecuadamente los cuidados paliativos y la atención social. Burnham realizó estas declaraciones a los periodistas durante una visita el miércoles 29 de julio a una residencia asistida del norte de Londres. Sostengo que ese debate personalmente. Creo que hay algo que debe ocurrir primero, afirmó el jefe del gobierno, y precisó de inmediato en qué consiste esa prioridad. Eso es arreglar la financiación de los cuidados paliativos y la atención social. El primer ministro calificó el fracaso del gobierno en la resolución de los problemas estructurales del sistema asistencial como una grave dejación del deber público.
1: Burnham insistió en la incoherencia de plantear la cuestión en el contexto actual. Creo que es muy difícil introducir ese debate más amplio en un contexto en el que la gente no recibe esa atención y zanjó. Esa es la posición a la que me voy a atener. En otras palabras, tiene claras las ideas sobre este particular tema, esta particular problemática, y está impulsando lo que todos quisieran que todas las personas que defienden la dignidad inconmensurable de la vida humana, quisieran que se impulse en lugar, por supuesto, de una agenda de muerte, es cuidados paliativos y un sistema de salud que ayude a las personas a poder manejar situaciones complejas de salud y no simplemente las abandone a la política fácil, más barata ciertamente, de patrocinar o legalizar la muerte asistida.
2: La postura actual del primer ministro contrasta con la que él mismo defendía en el 2024, cuando declaró a la BBC de Manchester que probablemente votaría a favor de la proposición de ley impulsada por Kim Leadbitter. Aquel texto llegó a superar el trámite en la Cámara de los Comunes, pero decayó al agotarse el tiempo de parlamentario en la Cámara de los Lores. La diputada laborista Lorraine Edwards ha vuelto a presentar recientemente una proposición prácticamente idéntica en su redacción a la de Leadbitter, cuya segunda lectura está fijada para el 11 de septiembre.
1: Edwards ha respondido al primer ministro sosteniendo que la mejora de los cuidados paliativos y la legalización del suicidio asistido pueden y deben ir de la mano, dice. La diputada ha recordado que su texto incorpora un periodo de aplicación de 4 años y ha argumentado que si su proposición se convirtiera en ley el próximo año, se dispondría hasta 2031 para corregir la situación actual del sistema asistencial. El argumento revela precisamente el peligro que la Iglesia viene denunciando. Se pide aprobar primero la muerte y arreglar después la atención a los enfermos. Es decir, se ofrece la eutanasia como salida a un sistema que el propio Estado reconoce es incapaz de cuidar adecuadamente de las personas más frágiles.
2: El arzobispo de Liverpool, Monseñor John Sherrington, que encabeza la acción provida de los obispos católicos de Inglaterra y Gales, ha acogido con satisfacción las palabras del primer ministro. es altamente significativo que el primer ministro haya confirmado su posición sobre la necesidad de unos cuidados paliativos y sociales adecuados, declaró el prelado. Monseñor Sherrington reiteró la posición de la Iglesia Católica al suicidio asistido y recordó cuál es la respuesta verdaderamente humana ante el final de la vida. Las personas que están muriendo son vulnerables y necesitan cuidados compasivos y acompañamiento espiritual hasta su último aliento. El arzobispo ha calificado la legislación como radicalmente defectuosa y ha advertido de que se trata de una norma peligrosa.
1: El anuncio del primer ministro no cierra la cuestión, pero altera de forma sustancial el terreno de juego a menos de 6 semanas de la segunda lectura. Los promotores de la eutanasia han pedido el respaldo tácito del jefe del gobierno y se ven obligados a defender su posición precisamente en el punto más débil de su argumento. ¿Por qué habría que legalizar la muerte administrada en un país que aún no es capaz de garantizar a sus enfermos terminales unos cuidados paliativos dignos? Y se nota que el primer ministro ha entrado con la idea clara, porque este era el primer tema que comentábamos que iba a tener que enfrentar, que mostraría cuál es su ética, su moral, y si en efecto se inspira en la doctrina social de la Iglesia. Dijimos, el suicidio asistido. El segundo proyecto que también está por llegar es esto que busca que en los colegios católicos que reciben, de alguna manera, fondos del Estado, haya un tope de 50% de alumnos católicos y los demás sean de cualquier religión, lo cual, por supuesto, debilita el carácter religioso de esta de la organización, de una institución educativa católica. Y finalmente también la ley que comentamos la semana pasada, que busca criminalizar incluso el consejo de un papá a su hijo si discrepa con la agenda LGBT. Estaremos atentos a ver también cómo se desempeña, qué posición clara asume el primer ministro británico en esas dos controversias, además de esta.
2: Eddie, creo que no hay punto de comparación, pero la tendencia siempre es salvar hasta los dientes. Los odontólogos hasta ahora no dicen vamos a arrancarte toda la dentadura que la tienes mala. No, se trata de salvar incluso hasta la que estuviera muy defectuosa. Esa tendencia creo que la señora Lorraine Edwards no la entiende, porque lo más prioritario es ayudar a la persona que se encuentra en estado de fragilidad. No quitarle la vida, eso no es ninguna solución, es un crimen el más pragmático y cruel que puede existir, como el aborto. Pero también hay dentro de la Iglesia esa misma posición de quienes dicen esto de la misa antigua hay que sacarla del camino al costo que sea. Y creo que es una pena, amigos, encontrar a obispos que miran de pronto a alguien que se encuentra en sotana, o un grupo de seminaristas o diáconos o sacerdotes, y los miran como si fueran qué horribles extraterrestres han llegado. Eso en verdad es sinceramente un pecado. La mirada y las manifestaciones de decir ya es tiempo de terminar y exterminar la misa antigua. El cardenal Sara habla que la guerra litúrgica es un auténtico y verdadero pecado y pide volver a la solución de Benedicto XVI.
1: En una entrevista publicada el día de hoy en el diario italiano Il Foglio, el antiguo prefecto del Dicasterio para el Culto Divino, esta entrevista tiene el título Un mundo en el que Dios es irrelevante. Respondiendo a las preguntas del director del periódico Matteo Mazzuzzi, el cardenal ofrece algunas opiniones contundentes sobre la crisis que sufre la Iglesia. En especial, el cardenal critica que la liturgia sea actualmente una causa de división para la Iglesia, en lo que algunos han llamado las guerras litúrgicas. Es impensable que la liturgia, fuente de comunión eclesial, pueda provocar unas especie de guerra, afirma el cardenal, a la vez que califica esa situación de una tragedia, un auténtico y verdadero pecado. Y me inspiro, Guillermo, en la intención del Concilio Vaticano II de reconocer plenamente el valor y la importancia de todos los ritos que componen la Iglesia Católica. 23 ritos y familias litúrgicas, entre ellos el rito romano. Y en el rito romano hay diversos modos o usos propios de algunas órdenes religiosas que aún los pueden celebrar. También hay ritos que se celebran dentro de la Iglesia Católica que no son exactamente el romano, como el rito ambrosiano, el rito mozárabe, por ejemplo, y otros ritos que tienen plena legitimidad. ¿Por qué? Porque son ritos que han existido por siglos en la Iglesia y la Iglesia nunca los ha anulado. ¿Por qué entonces esta vehemencia de querer acabar con el rito histórico, el rito, la forma histórica del rito latino? Verdaderamente, cardenal Sara, como bien indica, esto es algo que no solamente es una preferencia, digamos, sino sin consecuencia, es verdaderamente generar tensión y oposición en la liturgia y en tiempos en los que la Iglesia se esfuerza por reconocer la legitimidad y el valor de diferentes liturgias, todas las cuales componen el culto oficialmente reconocido de la Iglesia Católica.
2: Aunque desde el principio de la historia de la Iglesia siempre ha habido diferencias de opiniones y disputas en relación con la liturgia, la situación actual del conflicto tiene su origen inmediato en el motu proprio Tradiciones Custodes del Papa Francisco, que limitó de forma drástica la celebración de la liturgia antigua anterior a la reforma pedida por el Concilio Vaticano II. El Papa Francisco describió en dicho documento una serie de medidas destinadas a extinguir progresivamente el uso de la liturgia antigua, considerada implícitamente un mero caso de nostalgia por tiempos pasados. A ese respecto, el purpurado señaló que nadie tiene autoridad sobre los ritos que nacen de siglos de historia de la Iglesia. Los ritos no pueden abolirse arbitrariamente y nadie puede decretar que un rito deje de existir de la noche a la mañana.
1: Habla el ex prefecto de la Congregación para el Culto Divino, por si acaso. Estas palabras son un eco de las del motu propio Summorum Pontificum de Benedicto XVI, que en buena medida había conseguido la paz litúrgica por medio de generosas medidas que permitían la celebración de la liturgia antigua a cualquier sacerdote del rito latino, persiguiendo con ello que hubiera un enriquecimiento mutuo entre la liturgia preconciliar y la posconciliar, denominadas por Benedicto, de una manera brillante, que considero yo, la forma extraordinaria, la antigua, y la forma ordinaria, la nueva, del rito latino.
2: El cardenal Sará considera que en este tiempo de confusión, la solución está en volver a la posición equilibrada, pastoral y teológicamente sólida de Benedicto XVI, de modo que puedan usarse con libertad ambas formas del rito. Según el purpurado, la Iglesia necesita comunidades de profunda oración que sean capaces de valorar el silencio y una liturgia digna, siempre fieles al Evangelio. Asimismo, el cardenal Sará critica los abusos dramáticos en el ámbito litúrgico y explica que la clave es la formación litúrgica, formación y más formación de obispos, sacerdotes y laicos. Asimismo, considera que en este mundo en el que Dios es irrelevante, nunca es legítimo reducir el Evangelio a temas sociales y horizontales, por importantes que sean. Sin embargo, por muy seria que sea la crisis actual de la Iglesia, también hay que recordar que a lo largo de los siglos han capeado muchas tormentas, pero no debemos olvidar que es divina y que nunca desaparecerá. Amigos, y pensando en el concilio que define la liturgia como ese espacio de culto que le da gloria a Dios y que, como la cruz, una vara para el cielo, da gloria a Dios, glorifica a Dios, y la otra vara horizontal, que es la santificación de los hermanos y donde se vive la unidad, donde se vive la comunión, y salir después de celebrar la misa y pensar que tenemos que desaparecer el rito antiguo, creo que es bastante pretencioso. Y Dios traiga la paz, amigos, la paz litúrgica, porque sí, los que podemos ser un poco sensibles y mirar los comentarios cuando llega alguien que está en sotana o cuando la gente se pone de rodillas delante del Santísimo a la hora de comunión y miras la cara del sacerdote que le da la comunión como si estuviera prácticamente escandalizado de que la gente se ponga de rodillas, o te alegan que no se pueden poner de rodillas en la comunión cuando la gente se pone de rodillas durante toda la misa, en los momentos en que hay que ponerse de rodillas y no pasa nada, nadie cae desmayado y no se pierde mucho tiempo. Creo que estos sacerdotes hay que mandarles esa nota de lo que piensa Sará para que puedan volver a encontrarse con la enseñanza de la Iglesia de lo que es la liturgia.
1: Como justamente expresó muy bien el Papa Benedicto XVI en su momento, lo que antes era sagrado y promovido por la Iglesia, que luego se ha tratado como si fuera algo a evitar, desacredita a la Iglesia. ¿Quién podría seguir creyendo en una institución así cuando lo que hoy sostiene mañana también podría ser desdecido? Verdaderamente palabras que debemos entender en toda su valor e importancia. La Iglesia se construye con la fidelidad y no con caprichos que eliminan parte de lo que ella considera sagrado como si ya no lo fuera. Ese es un pésimo camino a seguir. Vamos a la segunda pausa del programa, amigos, regresando. El arzobispo de San Francisco, Monseñor Salvatore Cordiglione, se ha manifestado también recientemente sobre lo que debería hacerse con respecto al rito antiguo, y eso respondiendo al actual prefecto del Dicasterio para el Culto Divino. Muy interesante sus apreciaciones. Con eso ya volvemos.
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1: Monseñor Salvatore Cordiglione, arzobispo de San Francisco, descarta cualquier... responde al Cardenal Roche con respecto a la sostenibilidad de tradiciones custodes. El actual prefecto del culto divino, el Cardenal Roche, descarta cualquier vuelta atrás bajo León XIV con respecto a Summorum Pontificum, el decreto del Papa Benedicto XVI, y el arzobispo de San Francisco apela al énfasis que el Papa expresa constantemente sobre la unidad y reclama un acceso más generoso a la liturgia tradicional, muy demandada, dice él, en su experiencia pastoral, por los jóvenes. Aquí no estamos hablando de nostalgia del pasado, de lo que me gustaba porque me acostumbré. No es así. Hay un valor real que habla y evangeliza a las nuevas generaciones. Compartimos esta nota de Info Católica.
2: El arzobispo de San Francisco, Salvatore Cordiglione, ha puesto en duda que las restricciones impuestas a la misa tradicional en latín por tradiciones custodes puedan sostenerse a largo plazo, y ha advertido de que si se mantienen podrían empujar a algunos fieles hacia comunidades que no se hallan en plena comunión con Roma. Si soy sincero, no creo que sea realista, afirmó.
1: Las declaraciones se produjeron durante una entrevista con Raymond Arroyo en el programa The World Over Life de WTN, en respuesta a las palabras que el cardenal Arthur Roche, prefecto del Dicasterio para el Culto Divino y la Disciplina de los Sacramentos, había pronunciado 2 días antes.
2: En una entrevista concedida a la revista Tablet del 29 de julio, el cardenal Roche había asegurado que León XIV no revertirá la carta apostólica Tradiciones Custodes, parece que conoce el pensamiento del Papa, ¿no?, promulgada por el Papa Francisco en el año 2021, ni restaurará las disposiciones de Summorum Pontificum, la legislación del 2007 con la que Benedicto amplió de forma notable el acceso a la liturgia romana anterior al concilio.
1: El Papa León no va a cambiar tradiciones custodes y no va a volver a Summorum Pontificum, declaró Roche, ante las quejas de los grupos vinculados a la liturgia antigua que denuncian ser objeto de persecución. El prefecto se preguntó por qué siguen protestando cuando los obispos ya han concedido autorizaciones al amparo de la normativa vigente. No saben qué responder, sostuvo Roche, pero luego se marchan y dicen, seguimos siendo perseguidos. El prefecto criticó además lo que describió como una retórica hostil dirigida contra los responsables de la Iglesia. ¿Puede uno afirmar honestamente que es católico cuando escribe cosas tan llenas de odio sobre las personas y sobre la Iglesia?, planteó.
2: Y hay que recordar que han habido sacerdotes que han estado yendo a santuarios en Italia donde no han podido celebrar la misa antigua, siendo que tenían todos los sellos para hacerlo. Eso creo que quizá el cardenal Roche no se habrá enterado. En su respuesta, el arzobispo Cordiglione se mostró reacio a especular sobre las intenciones de León XIV, pero argumentó que el insistentemente énfasis del pontífice en la unidad debería propiciar un enfoque pastoral más amplio hacia los fieles apegados a la liturgia tradicional. No sé hasta qué punto conoce la mente del Santo Padre, pero creo que algo que resulta claro para todos es que el Santo Padre quiere unir a todos, todo en él tiene que ver con la unidad, señaló.
1: El arzobispo advirtió de que mantener restricciones estrictas podría tener consecuencias imprevistas al animar a algunos fieles a buscar comunidades fuera de la plena comunión con Roma. Mi preocupación es que si estas restricciones se mantienen, tal como dije en mi declaración, la gente sentirá que no le queda otra opción que encontrar alimento espiritual en el modo más tradicional en que la iglesia rinde culto, explicó. Añadió que la cuestión de la unidad debe considerarse desde más de una perspectiva. Creo que hay preocupación por la unidad en ambos lados. Una de ellas es que si las restricciones permanecen, la gente acudirá a grupos que no están en plena comunión con la sede de Roma. Es más, en la explicación que publicó posteriormente el cardenal Fernández a la excomunión de los obispos consagrantes y los obispos consagrados por parte de la Sociedad San Pío X, indicó también que un fiel que vaya a estas celebraciones de San Pío X simplemente por apego a ese rito antiguo, no sería inmediatamente alcanzado por las sanciones o el peligro de la excomunión y demás. Yo digo, ¿pero por qué dejar a las personas en ese estado que es un estado peligroso? Porque, o sea, la excomunión de los obispos de la comunidad ciertamente expresa un juicio negativo por parte de Roma. ¿Por qué dejarlas en esa situación? ¿Por qué no mejor favorecer que puedan, sin ningún peligro y sin ninguna posibilidad de que puedan eventualmente abrazar formalmente una comunidad que la iglesia considera cismática, ¿por qué no mejor favorecer para que puedan estas personas practicar la fe católica según un rito que es perfectamente legítimo? Por favor, nuevamente, 23 ritos y familias litúrgicas. O sea, cada una de estas familias litúrgicas tiene varios ritos a veces, como el nuestro. Tenemos el rito, como decía, el rito ambrosiano en la zona de Milán, el rito mozárabe en España. Varias órdenes tienen sus propios ritos también, el rito romano. Bueno, ¿por qué no mejor pensar en la forma ordinaria y la forma extraordinaria del único rito romano? Porque no es que estamos inventando otro rito porque le gusta a la gente. Es el rito que se ha celebrado por siglos y sustancialmente, decía el cardenal Ratzinger en su momento, es el rito que tiene sus orígenes, lo vemos justamente esencialmente como este rito, desde Hipólito, o sea, un personaje de los primeros siglos de la iglesia cristiana, vemos sustancialmente el rito latino. Él no estaba a favor, el padre Ratzinger, cardenal posteriormente Benedicto, de que se hablara de una misa tridentina. Decía, ¿por qué no? Porque eso da la impresión de que el Concilio de Trento creó una misa. No la creó. Lo que hizo fue una poda de elementos que se habían estado de alguna manera añadiendo a los ritos de manera que volviera a ser, en la medida de lo posible, el rito histórico, sobrio, clásico, que se celebraba de manera principal en la iglesia de rito latino. Volvamos a eso, promovamos eso en nuestra iglesia, que valora todos los ritos, nos dice, ¿por qué va a ser una excepción el rito histórico del rito latino?
2: Preguntado por si tradiciones custodes representa una política sostenible a largo plazo, el arzobispo respondió que el creciente interés de los católicos más jóvenes indica lo contrario. Si soy sincero, no creo que sea realista. Reiteró, miramos a la generación más joven, a todos les encanta la tradición, aman el modo más clásico en que la iglesia rinde culto. Precisó que ese atractivo no se limita a la liturgia preconciliar, sino que abarca también celebraciones más tradicionales de la misa posconciliar. Incluso el orden de la misa, tal como lo tenemos ahora, celebrado de un modo más tradicional, con el sacerdote ad orientem y música sacra, con gran solemnidad y reverencia, es lo que desean, esta tradición profunda. Y concluyo, les lleva a un lugar muy hondo, esto es imparable. Estaba atrayendo a los jóvenes y seguirá haciéndolo. Amigos, creo que esto es, ustedes pregúntenle de repente a un joven que ha participado en una misa tradicional o cuando se celebra nuestra misa, pero con música sacra, cuando se celebra ad orientem o cuando se celebra con la reverencia que corresponde, la gente termina diciéndote, esta es la misa que queremos. Y creo que ojalá la iglesia lo escuche y por supuesto el cardenal Roche, ojalá que se dé cuenta antes de que el Señor lo llame, que no sé si se le endurece la cabeza y sea para que cada vez más gente se dé cuenta dónde es que está ese punto de equilibrio en donde hay una forma antigua y extraordinaria que tenemos nosotros que valorar. Y también, por supuesto, no se cierra la negativa de la misa nueva en la que todos probablemente hemos vivido y nos hemos quedado de repente a veces escandalizados porque se ha llevado a tanta irreverencia, pero todo tiene que ser reverente y tenemos que respetar ambas posiciones, como Monseñor Cordeleone, y Cardenal Sara también nos lo están diciendo.
1: Y no se puede desdecir o ignorar lo que está diciendo el Monseñor Cordiglione. Él es el arzobispo de San Francisco, la ciudad más liberal y progresista de los Estados Unidos, junto con la ciudad de Nueva York, sin duda.

0: por su trayectoria internacional. Aunque reconoció que la formación del pontífice en Estados Unidos ha moldeado su mirada, subrayó que sus años de ministerio en Perú y su gobierno de la Orden de San Agustín en todo el mundo le han dado una perspectiva verdaderamente global. Es estadounidense en sentido pleno, bueno, es americano, dice, en sentido pleno, porque ha pasado la mayor parte de su sacerdocio en Perú. Así es que es tan sudamericano como norteamericano, afirmó. León XIV entiende, según el arzobispo, que América no son solo los Estados Unidos y conoció de primera mano culturas de todo el mundo en sus visitas a las comunidades agustinas durante su etapa como prior general.
1: La entrevista tuvo lugar poco después del nombramiento de Cordileone como miembro del Supremo Tribunal de la Signatura Apostólica, la máxima instancia judicial de la Santa Sede. El arzobispo explicó que el tribunal resuelve apelaciones relativas a decisiones de la Rota Romana, examina los recursos administrativos surgidos de decisiones de obispos y superiores religiosos y vela por la administración de justicia en el conjunto de la Iglesia. Los miembros con residencia fuera de Roma participan de ordinario en las visitas varias veces al año, además de en la Asamblea Plenaria Anual. Calificó el nombramiento de un gran honor y admitió que regresar a la signatura después de más de 2 décadas exigirá tiempo para familiarizarse con su labor, si bien su larga dedicación al derecho canónico lo ha preparado para el cometido. Amigos, enhorabuena que haya para este espacio de servicio tan importante como es el Supremo Tribunal de la Signatura Apostólica, que tenga a una persona como Salvatore Cordileone, que creo que ha sido una bendición que haya sido llamado a este puesto. Nuestras oraciones por él y, por supuesto, estos aportes de caridad para ayudar a los hermanos cardenales son muy saludables, porque es en beneficio de la Iglesia, que es universal, no es un sector nomás.
0: La Iglesia enseña, ama la verdad del Evangelio, la palabra de Dios en sus dos vertientes, la tradición oral y la tradición escrita, y la enseña a tiempo y a destiempo, dice el apóstol San Pablo. Es que hay que ser fieles a lo que nos dice la Escritura, a tiempo y a destiempo, y es algo que han hecho recientemente en la Conferencia Episcopal de las Antillas, que ha defendido el sexo biológico como realidad binaria y ha pedido proteger a los niños. Nuestro pueblo caribeño merece la verdad. Nuestros niños merecen claridad. Nuestra Iglesia no puede callar. La Conferencia Episcopal de las Antillas reafirma que el sexo biológico es una realidad objetiva y ofrece directrices prácticas para escuelas, parroquias y familias ante las presiones que se notan en toda la región. Compartimos esta nota de InfoCatólica.
1: Los obispos del Caribe afirman que el sexo biológico es una realidad binaria inscrita en la naturaleza humana y rechazan la ideología de género como una amenaza para la dignidad de la persona. En una carta pastoral dirigida a padres, educadores y legisladores de la región, la Conferencia Episcopal de las Antillas ha publicado una carta pastoral sobre la identidad sexual en la que reafirma la enseñanza católica sobre la persona humana como unidad de cuerpo y alma, creada varón o mujer a imagen de Dios, y rechaza frontalmente lo que denomina ideología de género. El documento de 23 páginas fue hecho público el 26 de julio, fiesta de los santos Joaquín y Ana.
0: La carta firmada por los obispos del Caribe anglófono, francófono y neerlandés se dirige específicamente a padres, educadores, catequistas y responsables políticos, a quienes los prelados atribuyen un papel decisivo en la formación de las nuevas generaciones. Los obispos escriben movidos, según afirman, por una responsabilidad pastoral y una urgencia moral ante los rápidos cambios culturales que afectan a la región.
1: El documento articula su argumentación en 3 planos, teológico, científico y pastoral. En el plano teológico, los obispos fundamentan su reflexión en el relato del Génesis y en la antropología cristiana desarrollada por San Juan Pablo II en su Teología del Cuerpo. El cuerpo humano no es un accesorio de la identidad, sino un sacramento de la persona, afirman los prelados, citando también a Benedicto XVI y a la autora de Abigail Favale, cuya obra The Genesis of Gender es una de las referencias principales del texto.
0: En el plano científico, la carta pastoral sostiene que el sexo biológico es un hecho objetivo determinado en la concepción, no una categoría asignada al nacer, y que los seres humanos son sexualmente dimórficos. Cada cuerpo es organizado para la producción de uno de los 2 tipos de gametos. El documento aborda también las condiciones congénitas del desarrollo sexual, que afectan a menos del 0,02% de los nacimientos, y precisa que esas condiciones no representan un tercer sexo ni invalidan realidad binaria. Hay a veces

0: problemas en la transcripción del código genético en la morfología, y en ese caso se debe determinar justamente cuál es el código genético inscrito en las células para tratar de favorecer en cualquier intervención médica que se pueda respaldar y expresar también morfológicamente ese código genético que determina la sexualidad. Es lo que los obispos están diciendo sobre este tipo de malformaciones.
1: Los obispos caribeños dedican un capítulo completo a lo que consideran la separación contemporánea entre el concepto del género y la realidad corporal. Recogen la advertencia del Papa Francisco, quien ha calificado la ideología de género como una de las colonizaciones ideológicas más peligrosas de nuestro tiempo, y rastrean los orígenes de esta corriente hasta el psicólogo John Money, cuyas teorías, recuerdan, terminaron trágicamente con la muerte de los dos de los gemelos sobre los que experimentó. El documento ofrece una respuesta católica en términos como identidad de género, no binario, cisgénero o fluidez de género, que los obispos califican de arbitrarios, confusos e ideológicamente motivados. La perspectiva católica insiste en sostienen que la identidad sexual es un don recibido, no una construcción subjetiva, y que los sentimientos, por sinceros que sean, no definen la realidad.
0: A pesar de la firmeza doctrinal, los obispos insisten repetidamente en que toda persona debe ser tratada con dignidad y respeto. Sobre quienes experimentan atracción hacia personas del mismo sexo, el documento afirma que deben ser tratados con respeto, sensibilidad y compasión, y que, como todos los cristianos, están llamados a la santidad. Respecto a quienes sufren disforia de género, donde alguien se considera del género opuesto, los obispos piden que se les trate con reverencia, compasión y paciencia. Las personas no son ideologías, escriben los obispos, que distinguen entre el acompañamiento pastoral auténtico y la mera afirmación de toda autopercepción. Hay que mandarle este documento al padre James Martin, aunque ciertamente se reiría de él, ¿no? Porque para James Martin la autopercepción es la verdad, lamentablemente, y quiere que la iglesia acepte ese gravísimo error que están denunciando en este momento, fieles a su misión, los obispos de las Antillas. No hablamos para condenar, sino para iluminar, no para juzgar corazones, sino para formar conciencias. Añaden, hay que formar conciencias, padre Martín. Bueno, ya sabemos que usted se dedica a, entre comillas, formarlas según otra fe, la fe ideológica de la ideología de género.
1: Y también los que han estado siendo parte de la comisión, el grupo 9, también creo que les hubiera sido muy caritativo que los obispos les hubieran dado una ayuda. La carta pastoral incluye 7 directrices prácticas para la vida eclesial y pública del Caribe. Entre ellas, los obispos piden que la catequesis y los planes de estudio presenten la antropología cristiana con claridad y sin complejos, que los centros educativos católicos rechacen cualquier currículo que promueva la ideología de género y que se protejan los derechos de los padres como primeros educadores de sus hijos. También exhortan a las diócesis de las distintas áreas lingüísticas a compartir recursos y desarrollar programas de formación conjuntos. El documento incluye además un apéndice con 5 casos pastorales prácticos diseñados para ayudar a profesores, catequistas y agentes pastoral a responder a preguntas de niños y jóvenes sobre identidad sexual, desde un estudiante que manifiesta disforia de género hasta un docente al que se le pide utilizar pronombres contrarios al sexo biológico de un alumno. En su mensaje final, los obispos reconocen que estas cuestiones ocupan un lugar cada vez más prominente en las sociedades caribeñas, pero aseguran que la Iglesia no puede permanecer en silencio. Nuestro pueblo caribeño merece la verdad, nuestros niños merecen claridad, nuestra Iglesia no puede callar, concluyen. Amigos, me saco el sombrero de estos pastores y ojalá que en las diferentes conferencias episcopales, o al menos algunos obispos, hagan difusión de este mensaje ejemplar de los obispos de las Antillas, y menos mal en esas lenguas, creo que es como para repartirlo a todo el planeta, porque es tiempo de confusión y necesitamos que nos enseñen con caridad la verdad.
0: Mientras tanto, en Alemania, como decimos, se ha perdido la unidad. Lamentablemente, en la doctrina, en la Iglesia, el Papa, que es el garante de la unidad, debe corregir esta gravísima división. Porque mientras que en las Antillas se enseña con claridad la doctrina católica, miren lo que pasa en Alemania. Un sacerdote alemán criticó el orgullo gay y su diócesis lo desautorizó. La carta al director publicada por un sacerdote alemán, en la que criticaba duramente las celebraciones del llamado orgullo gay, han suscitado indignación entre los obispos alemanes. Su misma diócesis le ha desautorizado inmediatamente. Compartimos esta nota de Info Católica.
1: Ante la celebración del Día del Orgullo Gay en Alemania durante los meses de julio y agosto, un sacerdote alemán jubilado de 87 años, Wilfried Abel, ha escrito una carta al director publicada en el periódico Fulder Zeitung. El sacerdote describía en su carta el Día del Orgullo Gay, llamado Día de Christopher Street en Alemania, como una forma de incultura y un desfile de cuerpos semidesnudos. El padre Abel lleva años criticando que las diócesis alemanas en general y su diócesis de Fulda en particular participen en las celebraciones del Orgullo Gay. En el 2025, el párroco de su zona, miembro del Camino Sinodal Alemán, intentó prohibirle predicar en Internet por ello. Los llamados desfiles del Orgullo Gay son síntomas de una sociedad moralmente desenfrenada que ha sobrepasado los límites de la decencia y la moral, afirmó el entonces padre Abel, son un despliegue colorido de perversiones, la glorificación de obscenidades de mal gusto y un espectáculo de la pérdida del sentido de la vergüenza.
0: Las reacciones de los obispos alemanes han sido prácticamente unánimes, comenzando por la diócesis de Fulda, que ha desmarcado inmediatamente de lo afirmado por el sacerdote octogenario. La diócesis de Fulda se distancia expresamente de las declaraciones del sacerdote jubilado de Fulda, Wilfried Abel, explica el comunicado diocesano. Sus declaraciones no reflejan ni la postura de la diócesis ni la de sus funcionarios, porque el Día de Christopher Street defiende la causa de concienciar sobre la dignidad de todas las personas y de oponerse a la exclusión y la violencia, y la diócesis rechaza de plano cualquier interpretación del ataque, ataque terrorista. No es el ataque terrorista, excelencias, es la doctrina, pero ya para ustedes eso es lo que menos importa. Ustedes generan ignorancia y escándalo gravísimo en su población, y ese tipo de violencia es mucho más grave incluso que la física.
1: Mira, amigos, ¿quién va a defender al padre Abel? ¿Quién le va a defender a los niños? En este caso, al padre Abel, amigos, necesita un espaldarazo de nuestra oración, para que haya un pastor que defienda al padre Abel de sus propios obispos. Muchas gracias por su sintonía y Dios mediante estaremos con ustedes mañana.

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En ti, y nadie enciende una luz para luego esconderla. Olvida el pasado, sube hasta lo más alto y alumbra.

0: tú jamás estás abandonado. Eso, de ninguna manera. El Padre no hace eso con nadie. A las aves las viste de plumas multicolores. Embellece y perfuma las flores. Alimenta a los insectos para que no muera de hambre siquiera un solo gusanito. Convéncete de que no caerá ni un solo cabello de tu cabeza sin que Él lo permita. Confía en el Padre. Él jamás te abandona. 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
1: Y Jesús dijo: No se enciende una lámpara de aceite para cubrirla con una vasija de barro, sino que se pone sobre el candelero para que alumbre a todos los que están en la casa. Brille su luz delante de los hombres, de modo que al ver sus buenas obras, den gloria a su Padre que está en los cielos.

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0: Despiértame bien, despierta, mira que ya amaneció, Dios está tocando a la puerta y nosotros ya estamos listos para seguir adelante, iniciando el mes, iniciando la semana, agradeciendo a Dios la oportunidad de vivir en su bendición. Así que, pues estamos listos, les saluda su amigo Carlos Canseco, muy bien acompañado por mi compañera, amiga y esposa Elsie Acatitla.
1: Hola, ¿qué tal amigos? Este es nuestro inicio de semana, gracias a Dios, estamos empezando una semana llena de bendiciones y pues qué mejor que aquí en el programa de Hoy es tu gran día, darles el saludo y recordar, ¿verdad?, que siempre Dios está con nosotros, siempre que pongamos nuestros ojos, nuestra mente, nuestro corazón dispuestos a escucharles.
0: Así es, pues vamos a darles la bienvenida donde quiera que estén, en la casa, en la oficina, en el trabajo, en la carretera, en el internet, en su celular, desde la aplicación de EWTN que pueden descargar de forma gratuita. Acuérdese, descárguenla de su teléfono celular desde la aplicación. Y también estamos en Spotify, Apple Podcasts, en el YouTube de EWTN Español. Y también junto con un gran equipo, muchas gracias a Jorge Graña y todo el equipo de EWTN Radio Católica Mundial y de todas las estaciones afiliadas que hacen posible que estemos al aire todos los días. También nuestro equipo en Mérida, Yucatán, César Carreño, en las redes sociales, en el Facebook de Alianza de Vida, Hoy es tu gran día, en el WhatsApp, y estamos en el +1 6 8 2 7 7 2 19 58. Los teléfonos del estudio están abiertos y nosotros nos confiamos a Dios y nos ponemos en oración y lo hacemos por la señal de la Santa Cruz de nuestros enemigos. Líbranos, Señor Dios nuestro, en el nombre del Padre, del Hijo y del Espíritu Santo. Amén. Hacemos un acto de contrición, pidiendo la misericordia de Dios. Padre Santo, soy un pecador y de familia pecadora. Me pesa de todo corazón haberte ofendido, porque eres infinitamente bueno. Me amas incondicionalmente y enviaste a tu Hijo Jesús al mundo para salvarnos y redimirnos. Ten misericordia de todos nuestros pecados y por el Espíritu Santo, danos la gracia de una perfecta contrición, el don de la conversión para no ofenderte más y la piedad para reparar nuestros pecados. Oramos al Padre desde el corazón de Jesús unido al nuestro. Le decimos, Padre nuestro que estás en el cielo, santificado sea tu nombre. Venga a nosotros tu reino. Hágase tu voluntad en la tierra como en el cielo.
1: Danos hoy nuestro pan de cada día. Perdona nuestras ofensas, como también nosotros perdonamos a los que nos ofenden. No nos dejes caer en tentación y líbranos del mal. Amén.
0: Nos confiamos a la Virgen María. Santa María de Guadalupe, Madre nuestra, ruega por la conversión, purificación y salvación de nosotros y de toda nuestra familia humana. Dios te salve María, llena eres de gracia, el Señor es contigo. Bendita tú eres entre todas las mujeres y bendito es el fruto de tu vientre, Jesús.
1: Santa María, Madre de Dios, ruega por nosotros pecadores, ahora y en la hora de nuestra muerte. Amén.
0: Gloria al Padre, al Hijo y al Espíritu Santo.
1: Como era en el principio, ahora y siempre, por los siglos de los siglos. Amén.
0: Proclamamos la fe que recibimos en nuestro bautismo. Creo en ti, Dios, trino y uno, Padre, Hijo y Espíritu Santo. Creo en la Iglesia, que es una, santa, católica y apostólica. Creo en tu plan de salvación universal y en la vida eterna. Amén. Ofrecemos a Cristo como nuestro Redentor.
1: Santísima Trinidad, Padre, Hijo y Espíritu Santo, te adoramos profundamente y te ofrecemos el preciosísimo cuerpo, sangre, alma y divinidad de nuestro Señor Jesucristo, presente hoy en todas las misas y sagrarios del mundo. En reparación de nuestros pecados, los del mundo entero y por todas las almas del purgatorio, por los méritos infinitos de su sacratísimo corazón y de sus santas llagas, unidos a los corazones de la Virgen María y San José en la Sagrada Familia Gloriosa, por el amor eucarístico del Espíritu Santo. Te suplicamos que derrames tu gracia sobre nosotros y sobre todos aquellos por los que intercedemos este día en tu eterno presente. Amén.
0: Ofrecemos nuestra vida, oración, trabajo, sufrimientos y sacrificios, purificados en el corazón de la Virgen y unidos a la pasión de Cristo, en reparación de nuestros pecados y del Sagrado Corazón de Jesús, el Inmaculado Corazón de María, y por las intenciones de sus corazones, ponemos ante la presencia de Dios todas las necesidades, anhelos e intenciones que hay en nuestros corazones y hacemos nuestras peticiones personales. Oramos por el Papa, para que el Espíritu Santo lo guíe, le dé sabiduría y protección, valentía y autoridad en el camino de la verdad. Oramos por las intenciones del mes que iniciamos y que nos invita el Papa. Ofrecemos nuestra oración como obra de misericordia, pidiendo por todo el orden sacerdotal, la vida consagrada, la vida laical y la vida familiar, por la pureza, la humildad, la fidelidad y la fortaleza en el corazón de todos los bautizados y por todos los que se alejan de la verdadera doctrina de Cristo.
1: Sagrada Familia Gloriosa, haga nuestros corazones semejantes a los suyos. Pedimos su gracia para la santificación de cada familia y que nos libren del pecado mortal. Rogamos por la intercesión de Santa María de Guadalupe que nos ayuden a construir la casita sagrada del Tepeyac en cada hogar, para formar la iglesia doméstica, levantando una red de oración familiar, para sanar todas nuestras relaciones y nuestros corazones. Pedimos los dones de tu divina providencia y que seamos buenos administradores. Pedimos por todas las vocaciones, al sacerdocio, al matrimonio y la vida consagrada y misionera a nuestras familias. Rogamos por los más alejados de la misericordia de Dios, por nuestros enemigos, por los no creyentes y por la conversión de todos nosotros los pecadores.
0: Oramos por todos los que están en el mundo del gobierno, la política, la economía y el trabajo, para que Dios guíe nuestras patrias y nuestros gobiernos, para que venga su reino en la tierra como en el cielo. Clamamos por el fin del aborto y de toda la cultura de la muerte y del miedo, por las necesidades de los enfermos, los presos, los perseguidos, los pobres, los migrantes y por todos los que sufren discriminación y exclusión, por todos los países que sufren de la violencia y las guerras y por la conversión de sus gobernantes y sus habitantes. Unidos al Papa, pedimos por el desarme y la paz, para que las naciones elijan el camino del diálogo, la diplomacia, la reconciliación, y para que cada uno de nosotros desarme también su propio corazón del odio, el rencor y la indiferencia.
1: Ponemos en nuestra oración a los que van a fallecer el día de hoy. Guardamos nuestras intenciones junto con nuestros corazones, todo nuestro ser, nuestras familias, la humanidad y la creación en los corazones de Jesús, María y José, para una consagración total como discípulos y misioneros del amor eucarístico de sus corazones, por la gracia del Espíritu Santo.
0: Hacemos una comunión espiritual. Jesús, creo que estás real y verdaderamente presente en el cielo y en el Santísimo Sacramento del altar. Te adoro y te amo sobre todas las cosas, y deseo ardientemente recibirte espiritualmente en mi corazón. Te abro la puerta, me abrazo a ti y pido la gracia del Espíritu Santo para unirnos y consagrarnos plenamente a tu Sagrado Corazón Eucarístico y por tu medio unirnos al amor y la voluntad del Padre, y a la Sagrada Familia para alcanzar la salud, la unidad y la paz. Jesús Eucaristía, transfórmanos en Eucaristías vivas. Sagrado Corazón de Jesús, en ti confío. En la batalla por nuestra familia, pedimos el auxilio de los arcángeles.
1: San Miguel, San Gabriel, San Rafael, arcángeles del Señor, junto con todos los coros y ejércitos celestiales, defiéndanos del demonio, líbrenos de todo mal. Llévenos a adorar a Dios y a vivir en su santa y divina voluntad. Amén. Gracias, Espíritu Santo, fuente de luz, ilumínanos. Gracias, Espíritu Santo, ven y envía un nuevo Pentecostés a nuestra vida, a nuestra familia. Divino Niño Jesús, nuestra vida está en tus manos. Llena nuestro corazón de esperanza, el futuro a ti confiamos.
0: Pedimos que la sangre, el agua y el fuego del Sagrado Corazón Eucarístico de Jesús, unido a los corazones de María y José, derramen su gracia sobre nosotros, nuestros hogares y sobre toda nuestra familia humana. Recibimos de corazón a corazón su bendición, que por las manos maternales de la Virgen de Guadalupe recibamos toda esta gracia con su protección, que nos selle con el signo de la cruz y nos cubra con su manto, en el nombre del Padre, del Hijo y del Espíritu Santo. Amén.
1: Amén.
0: Pues estamos iniciando un mes, el mes de agosto, el mes del Inmaculado Corazón de María, el mes donde tenemos estas fiestas hermosas de el 15 de agosto, donde celebramos la Asunción de la Santísima Virgen María, el 22 de agosto, donde está la fiesta de Santa María Reina, y ahí hay muchas otras advocaciones a lo largo del mes, pero de manera especial, creo que es tan importante que podamos ir descubriendo a lo largo de este mes esa oportunidad de transformar nuestro corazón, unido al Inmaculado Corazón de María. Y lo dice la Virgen a los niños de Fátima, y en especial a Sor Lucía, le dice: al final mi Inmaculado Corazón triunfará. Y es tan importante a lo largo de este mes tener esa conciencia de cómo nuestro corazón personalmente, el de cada uno de nosotros, necesita ir siendo transformado, unido al corazón de María. Porque es en el corazón de un hijo que se acerca al corazón de su madre. Y al mismo tiempo, lo decíamos en la oración, lo hacemos todos los días, pedimos por las intenciones del mes, que en especial la intención del Papa del mes de agosto es por la evangelización en la ciudad. Y oramos para que en las grandes ciudades, a menudo marcadas por el anonimato y la soledad, encontremos nuevas formas de anunciar el Evangelio, descubriendo caminos creativos para construir comunidad. Y esto es, yo creo que una cosa, como dice el dicho, va junto con pegado, ¿no? Uh-huh. Sí. Está unida una cosa con la otra. ¿Por qué? Porque en donde está el Inmaculado Corazón de María es que se forma una familia. Y esta realidad que vivimos en las ciudades, precisamente la soledad, el anonimato, nos lleva a descubrir la creatividad para construir la comunidad, porque ahí es en donde se va formando la familia. Y ahí está la batalla más grande. Empieza por cada uno de nosotros, porque el corazón que es transformado es el que puede perseverar en este caminar, Elsie.
1: Así es, y yo, bueno, personalmente lo he experimentado cuando he estado en problemas pues difíciles, que pues realmente en el aquí en el ahora no le veo solución. Me acerco a la Virgen María y le pregunto, ¿verdad?, si tengo allí el cuadro o el bulto de la Virgen de Guadalupe, sobre todo la Virgen de Guadalupe aquí. Si vienen aquí a la casa, a su casa, van a ver que tenemos por todos lados a la Virgen de Guadalupe. Y le entregamos, ¿verdad? Yo en lo personal trato de hablar con ella como pues a una madre. Se le habla, ¿verdad? Y le dices, mamá, ayúdame, no puedo con esto. Y es clave porque yo creo que todos, la mayoría de los que hablamos español, cuando nos caemos o cuando nos asustamos, decimos, ¡ay, mamá!
0: ¡Ay, mamacita chula!
1: ¡Ay, madre mía, ayúdame! ¡Ay, madre santa! Porque está en nuestro corazón, está ahí muy adentro de nosotros desde que somos pequeños, ese amor hacia nuestra madre de aquí, de la tierra y del cielo, Carlos.
0: Sí, y es parte de esa transformación del corazón, porque como tú lo decías, pues muchos venimos de familias que en las cuales ha habido una gran dureza de corazón, en las cuales no ha estado el amor de Dios en el centro. A veces hemos sido familias alejadas de Dios y católicos o cristianos culturales, ¿no? Porque uno se bautizó y luego vino la primera comunión y luego o la confirmación y la boda y al final la unción de los enfermos y el funeral, ¿no? Y
1: así
0: se nos pasa la vida, ¿no? Se nos pasa la vida, si acaso, ¿no? Ya hay generaciones que, y lo reflexionaba desde hace algunos meses, ¿no? Hay generaciones que no han bautizado a sus hijos, que no han hecho un compromiso y ya vamos en un mundo que cada vez se va descristianizando, pero al contrario, es un mundo cada vez más solo, más vacío, más adolorido, y generalmente pues es un mundo que está muy enojado principalmente con el papá, y por lo tanto pues enojado con Dios. Y entonces, para poder suavizar el corazón, necesitamos descubrir el amor de una madre, descubrir la paciencia de una madre, descubrir la mirada amorosa de una madre. Y ahí es en donde el dolor encuentra consuelo, donde el anonimato se transforma en una persona. ¿Por qué? En estos días pensaba un poco en las ficciones que vivimos en el mundo actual de los superhéroes, que generalmente pues llevan una máscara y no sabemos quién es. Y ahí está ese anonimato, en el cual no sabes quién es la persona, pero cuando piensas
1: como la canción dice, quítate la máscara.
0: Ven a bailar.
1: Esa es una canción de una cumbia que conocemos por ahí.
0: Algo así.
1: Porque si no te quitas la máscara, te sale más cara.
0: Sí, al final de cuentas sale más cara porque te sientes solo, abandonado, vacío. Pero cuando sabes que estás con tu mamá, pues
1: eres quien eres.
0: Eres, ¿no?, quien eres. O sea, te puede decir hijito, te puede decir tu nombre, te puede decir en la manera cariñosa con la que te llaman en tu casa.
1: Pepito.
0: Lupita. Y
1: Carlitos.
0: Ay, qué bonito.
1: Todo con diminutivo,
0: sí,
1: ¿no?
0: Sí. Oye, y eso es más en México, pero de todas maneras, o sea, en la familia tendemos a tratar de llamar a alguien con
1: cariño.
0: Con cariño. Aunque a veces somos paradójicos, ¿no? Porque, ay, el gordo. No, pues oye, qué feo. No, la flaca. O sea, y a veces nuestro cariño es duro. No sé. Ay, yo soy el gordo.
1: Se convierte en bullying.
0: Yo soy la flaca. No, sí, pues, pero es eso. Hay estos corazones duros en casa. Y entonces, pues así se convierte la gente alrededor. O sea, así tratamos a los demás
1: y luego
0: con
1: le dicen,
0: dureza, ¿no?
1: Luego te dicen, es que se lo digo por cariño.
0: ¡Ay, qué bonito! ¡Ay, qué cariñoso! Gracias por quererme tanto. Mira cómo me tratas.
1: Así es. Y creo que es importante darnos cuenta, ¿no? Que a veces lastimamos sin querer y no somos conscientes. Hay que mirar cómo eso causa un efecto negativo. Y lo podemos ver en el rostro de la persona cuando reacciona, cuando le decimos así. En Yucatán, por ejemplo, cuando llega una persona de otro lado, le llaman watch, watch en maya, porque las personas que llegaron a esta zona del sureste de México en la época de la conquista de los españoles traían unos huaraches. Y entonces cuando caminaban decía watch, watch, watch. Entonces,
0: bueno, y así le llaman generalmente a la gente del centro del país.
1: Del país cuando llega a Yucatán. Entonces, pero eso se fue convirtiendo en algo despectivo, ¿no? Y entonces, así como eso que te estoy diciendo que está insertado en nuestra cultura en Yucatán, también sucede en otras partes, en otros países, otro tipo de cosas que decimos o términos donde usamos adjetivos. Yo nada más estoy poniendo esto como ejemplo, pero los adjetivos muchas veces lastiman el autoestima, ¿no?
0: Sí, no, y esto es algo que lo platicamos, Elsie y yo, en estos últimos días, que las redes sociales han potencializado. Y por ejemplo, o sea, lo platicábamos, ¿no? Acababa un mundial y pues bueno, ya el que ganó, el que perdió, y pasamos a lo que
1: pues
0: sigue.
1: Sí. No, salía en el ahorita, encabezado del periódico y luego ya te olvidaba.
0: Y ahorita tenemos todavía... Seguimos con eso y seguimos llenándonos de odio entre unos a los otros, de respuestas reactivas, y por eso es tan, tan necesario volver al corazón de nuestra madre. Volver a descubrir el amor a través de los ojos de una madre. ¿Por qué? Porque al final de cuentas es el amor de Dios. Porque Dios nos ama con ese amor firme de padre, pero también con ese amor tierno de madre. Dios nos ama infinitamente y nos ha dejado el regalo de tener a la Virgen María para encontrar esos ojos, para ser mirados con ese cariño, con esa dulzura, con esa persona, ¿no? Que eres, no eres un número, no eres una máscara, sino
1: eres un hijo amado, una hija amada de Dios.
0: Una hija amada.
1: Y algo que a mí me llama mucho la atención es cómo una madre puede interpretar las necesidades del hijo. Por ejemplo, que todavía el niño no aprende a hablar, todavía es muy pequeño. Sin embargo, ahí tenemos en Yucatán una sobrina que queremos mucho, Clarita. El niño es pequeño y dice las palabras, tiene un hijo pequeño de 2, 3 años, y las palabras que dice el niño las dice como a mitad, ¿verdad? Como mascaditas. Todavía no hace bien las frases como un adulto. Pero ella rápido le dice. Ella interpreta. Cuando el niño quiere algo o nos está tratando de decir algo a nosotros, ella nos dice, esto es lo que él está diciendo. O sea, como si hablara un idioma diferente. No,
0: no, no, y es que es cierto. O sea, las mamás hablan un idioma diferente. Desde la parte biológica, están preparadas para eso. Y para poder ser sensibles y poder descubrir cuando el niño está enfermo, aun cuando parezca que no tiene nada. Pero por eso el acercarnos a la Virgen es tan importante, porque ella nos quiere formar y transformar. Nos quiere sanar y convertir. Nos quiere acompañar y llevarnos en el camino de unión a Jesús para que podamos convertirnos en lo que estamos llamados a ser.
1: Y ella nos quiere cerca de ella. Y si podemos ver estos puntos como más clarificados, ¿no? Ejemplificados en nosotras mismas como mujeres, como madres, nos podemos identificar rápido con la Virgen María en ese sentido maternal, porque en nosotras está, y, o sea, de forma normal, natural, como estamos constituidas las mujeres, el amor hacia la familia, hacia nosotras mismas. Cuando recibimos en brazos a nuestro pequeño hijo que nos lo acaban de dar recién nacido, nuestra vida cambia desde ese momento. Ya no vemos lo difícil que era el embarazo y lo difícil los problemas económicos para poder traer al mundo este ser, este nuevo ser, sino que vemos todo con alegría. A mí me encanta que una amiga aquí cerca de nosotros, aquí en Sherman, una amiga de la parroquia, acaba de tener a su nietecita y pues allá vive con su hijo y ahí nació también, ahí tienen a la niña. Y le digo, wow, dichosa, ya eres abuela, le dije, ¿no? Qué bonito. Y ya ahorita ya debe de oler tu casa bien bonito, debe oler a romero, debe oler a bebé, a pañales recién lavaditos, ¿no? Y eso como que renueva nuestro corazón, solamente el hecho de recordar esos momentos que vivimos con nuestros propios hijos cuando Dios nos los dio por primera vez en los brazos, es una cosa que no tiene precio, no tiene palabras uno para expresar la felicidad tan grande de experimentar esa generosidad de Dios, de darnos a un hijo y de ser copartícipes o co-creadores con él en el formar una familia. Y al pasar del tiempo, ¿verdad?, cuando ya empiezan más y más problemas y que aún así vemos, como dicen por allá, hijos chicos, problemas chicos, hijos grandes, problemas grandes. Aún en medio de todo eso podemos descubrir la mano de Dios. Todo depende del cristal con lo que lo veamos. E incluso ahora que estamos hablando de esto de las redes sociales, es importante pues no tomar partido, yo pienso, o de decir, ay, yo le voy a este equipo. No, pues entonces están escribiendo esto de que, ay, qué mal hicieron esto, qué mal. Y entonces, ¿qué estamos haciendo? Pues nada más estamos apoyando a las personas que están en ese carril o en esa forma de ese idioma negativo de hablar. ¿Y qué estamos haciendo? Focalizando nuestra energía en eso, nuestro tiempo, nuestra mente, y se vuelve un distractor y nos quita la vista de Dios, porque definitivamente todo lo que es bueno, todo lo que es verdadero, todo lo que es bello proviene de Dios. Y con esas tres palabritas podríamos discernir muy bien que lo que estamos viendo de forma negativa en las redes sociales no es cristiano, católico, no es nuestra forma de expresión original. Entonces, Dios quiere para nosotros pues esa paz, esa felicidad, esa alegría, pero que no va a ser así de sencillo, ¿verdad? Todo se nos va a dar si se lo pedimos a Dios, como dice la palabra de Dios, pedir y os dará, pero no todo va a ser fácil. Va a necesitar un esfuerzo y sobre todo de oración personal y de discernimiento. A ver, ¿por qué estoy insertada en esta cosa? ¿Ves? Me salió esto y esto. El algoritmo, sabemos, de los celulares y ahora está provocando ciertas emociones en nosotros, pero no necesariamente tenemos que responder de la misma forma. Necesitamos pasar por un discernimiento, incluso hacer un lado el teléfono y ayunar de eso y ofrecérselo a Dios. Ahorita no quiero estar metida en esto de que me están hablando aquí, me están provocando el enojarme. Si estaba enojada, pues con esto más me voy a enojar. pues, ¿sabes qué? Todo lo que me enoja. Estamos poniendo un ejemplo, lo de las redes sociales y el teléfono, pero puede ser uno mismo. Los pensamientos de uno mismo, allá es donde están las tentaciones, allá están también nuestras heridas, que luego, así como con el teléfono, se conecta con la persona más cercana, con el prójimo, con el esposo, con la hija, con los problemas que diariamente estamos viendo alrededor nuestro como una amenaza. Entonces, a una ofensa, una defensa. Y si estamos todo el tiempo a la defensiva, nos blindamos, nos ponemos esa máscara, como decíamos, y no dejamos que penetre el amor de Dios en nuestro corazón, como si tuviéramos un impermeable donde Dios está enviando la lluvia de bendiciones, pero no las queremos, porque estamos en un canal demasiado lejos de lo que Dios quiere para nosotros.
0: Y ahí está la oportunidad, vas a decir, bueno, ¿y esto qué tiene que ver con el Inmaculado Corazón de María? Precisamente es eso, que necesitamos permanecer conscientes. La Virgen, y lo dice en el Evangelio según San Lucas, en el capítulo 2, en el versículo 51, después de que Jesús se perdió en el templo y regresó con sus papás, dice, volvió con ellos a Nazaret y les obedecía en todo. Su madre guardaba cuidadosamente todos estos sucesos en su corazón. Mientras que Jesús progresaba en sabiduría, en estatura, en gracia ante Dios y los hombres. Palabra del Señor. Gloria a ti, Señor Jesús.
1: Gloria a ti, Señor Jesús.
0: Y es eso, o sea, a la vista y al corazón de la madre, el hijo crece en sabiduría, en estatura, en gracia. Y creo que esa es parte de nuestra función al acompañarte el día de hoy. ¿Para qué? Para que te puedas hacer consciente, para que puedas acercarte a la madre, para que puedas abrirle tu corazón, para que puedas descubrir aquello en lo cual todavía necesitas progresar tú, pero también nosotros. No lo estamos haciendo como maestros o como alguien que lo sabe todo. Estamos igual que tú, caminando en este camino para unirnos a Jesús y para transformar nuestro corazón. Unido al corazón de María, va viniendo esa luz. Vas progresando con Jesús, por Jesús y en Jesús. Como lo dice el sacerdote en medio de la oración litúrgica, en la oración eucarística, por Cristo, con Él y en Él. Y ahí, en esa cercanía, nuestro corazón va sanando, nuestras divisiones interiores se van integrando, nuestra salud mental y espiritual y hasta muchas veces física va mejorando y nuestra paz va creciendo y esto es tan fuerte porque vivimos en una batalla, pero no de corto plazo, de largo plazo, y por eso necesitamos la ayuda de la madre, necesitamos el acompañamiento de la Virgen. Necesitamos unirnos al Inmaculado Corazón de María. Como lo decía San Luis María Griñón de Montfort, de alguna manera lo decía, es el camino más corto. Vivir consagrados a la Virgen María es el camino más corto, más directo, más fácil para llegar al cielo. Y cuando vamos a ir a un pequeño corte, pidiendo la intercesión de la Virgen, unidos en este momento de corte musical.

seguimos adelante en su programa Hoy es tu gran día. Y ahí está esa oportunidad, primero de hacernos conscientes a lo largo de este mes, de ir caminando juntos en ese camino de crecimiento, de maduración, de transformación de la mano de la Virgen María. Y teniendo clara cuál es nuestra meta, y lo decimos en el Ave María, todos los días que hacemos el Ave María, que la primera parte del Ave María es la que viene en la Biblia, ¿no? La que dijo el ángel, la que dijo Santa Isabel, Dios te salve María, llena eres de gracia, el Señor está contigo. Y la Santa Isabel, eso lo dijo el arcángel Gabriel, y Santa Isabel le dice, bendita tú entre las mujeres y bendito es el fruto de tu vientre. Y luego viene esta oración de la iglesia, ruega por nosotros pecadores ahora y en la hora de nuestra muerte, amén. Y es esta segunda parte la que nos recuerda a dónde vamos. Nuestro camino no es aquí y ahora, es el cielo. Y mientras no nos damos cuenta, pues estamos profundamente preocupados por si salió el nuevo teléfono de moda, o si salió tal o cual cosa nueva, y estamos distraídos en las novedades o en el internet o en tal o cual cosa. Y lo digo porque nos pasa a todos. Este es el mundo en el que vivimos. Pero por eso es tan necesario a lo largo de este tiempo que la iglesia nos da este regalo de ir dejándonos acompañar por la Virgen, dejándonos acompañar para que ella nos ayude a ser transformados en Jesús. Y pensaba, alguna vez hemos mencionado, pero me encontré por ahí una amiga que aprecio mucho, que está en una diócesis por aquí en el norte de Estados Unidos, y ella es parte de la agrupación que inició el padre Patrick Peyton, que pues se conoció, era muy conocido el siglo

0: que hay esta frase la hemos escuchado quizá en muchos lugares que él la hizo. La familia que reza unida permanece unida. Y él llegó a tener programas de televisión, llegó a tener una productora donde hizo películas y al final llevó a difundir y a lograr que miles y millones rezaran el rosario. Y creo que, y al final, pues falleció y actualmente está considerado para iniciar un proceso de canonización. Falleció en 1992, pero mientras veía su vida, pensaba cuántas familias, gracias a este sacerdote, llegaron y el día de hoy todavía rezan el rosario. Y podemos pensar a lo largo de la historia cuántos santos y santas han encontrado en el rosario ese camino para sanar su corazón, para ser acompañados, para vencer las batallas interiores, para poder perseverar en el camino hacia el último día de nuestra vida, pero también no solos, ¿no? Sino acompañados en familia, acompañados y siendo un camino de restauración de nuestra familia.
1: Así es, y recordemos que la Virgen María nos lleva a Jesús. Ella nos está enseñando el camino de la humildad, de la fidelidad a Dios. Y cuando hablamos de esto, podemos ver en el Antiguo Testamento cómo ella ya estaba prefigurada su presencia en medio de nosotros, porque desde el profeta Daniel ya se estaba diciendo la fecha de cuándo iba a nacer el Salvador de una forma matemática, incluso es increíble si leemos las escrituras y entendemos todo esto. Wow, vemos cómo el Señor ya tenía un plan de salvación para cada uno de nosotros desde entonces y cómo hasta el día de hoy nuestra Madre Santísima está acompañándonos. Imagínate, tantos, tantos, tantos años. Y ahora incluso podemos ver pues desde América, ¿verdad? Cómo América desde que inició la colonización y luego la aparición de la Virgen María de Guadalupe, pues podemos comprender, ¿verdad? Un poco mejor cuál es el plan de salvación que Dios tiene para nuestra familia cuando vemos cómo la misericordia de Dios está presente, está viva y verdadera la presencia de Dios en la Eucaristía. Y si vemos cómo nuestra Madre Santísima nos está enseñando el camino de la humildad y de la fidelidad a Dios, vamos a comprender que necesitamos quitarnos todos esos apegos que no son sanos, ¿no? Y tratemos, ¿verdad?, de hacer una concientización en nosotros mismos, hacer un discernimiento que nos ayude a entenderlo, porque han sido muchos, muchos años, ahora que platicamos Carlos y yo muchas cosas, pues desde antes de conocernos incluso, de cómo nuestra vida Dios la fue uniendo, nos damos cuenta que es un milagro que seamos familia, así se los podemos decir, porque Carlos viene de una familia fracturada y yo también. Y esto puedes decir, bueno, pero pues que ¿cuál es el milagro? El milagro es que nos podamos entender en un mismo idioma, a pesar de que venimos con ciertas heridas cada uno. Entonces, la manifestación de Dios es importante verla todos los días. Y nos lo dice la palabra de Dios, ni ojos han visto, ni oídos escuchado, lo que Dios tiene preparado para los que aman a Dios. Y pues esto es clave verlo de esta forma, porque si fuera nuestra humanidad la que hiciera las cosas, simple y sencillamente no estaríamos aquí sentados hablándoles a ustedes el día de hoy a través de estos micrófonos, porque definitivamente hubieron signos.

0: prodigios de Dios en nuestras vidas, en ambas vidas, para que se pudieran dar las cosas. Yo era viuda y con dos pequeños cuando nos conocimos, y hemos platicado esto también de cómo anteriormente a este momento de habernos conocido no hubiera funcionado. Primero, porque imagínense, años anteriores, pues ya estaba casada y mi esposo anterior, Fernando, que en paz descanse, estaba vivo. O sea, ¿cómo iba a haber una conexión entre nosotros? Tenía que ser un tiempo exacto, un momento en el que Dios permitiera un siguiente proyecto de vida para ambos, ¿verdad? Y fue que se dieron las cosas, ¿no? Entonces yo creo que así como nos pasa a nosotros este milagro, a muchísimas personas les pasa otras cosas, pero que no podemos dejar de recordarlo y de darle gracias a Dios por eso. Porque en el momento que se nos olvida, entramos en un canal ya más del mundo, como decíamos, más reactivo, más de queja, más de negatividad y pesimismo. Cuando vemos la gracia de Dios, de todos los milagros que nos ha permitido vivir como familia, vemos las cosas que ni siquiera imaginábamos que podíamos vivir.
1: Y te invito a eso, ¿no? Que pienses qué cosas buenas has visto que Dios ha hecho a lo largo de tu camino, para que no se te olvide. Acuérdate el momento en el que Dios te habló, que Dios te llamó en un retiro, en una misa, un momento de crisis familiar, un problema de salud, en que descubriste que Dios estaba ahí. Y vamos a poner ese amor en el primer misterio gozoso, que es la anunciación a la Virgen y la encarnación del Verbo, que le puedas decir sí a Dios con ese amor, con esa confianza, con esa entrega, para encontrar su amor en tu corazón. En nombre del Padre, del Hijo y del Espíritu Santo. Amén. En el Inmaculado Corazón de María le decimos sí a Dios. Padre nuestro, que estás en el cielo, santificado sea tu nombre. Venga a nosotros tu reino. Hágase tu voluntad en la tierra como en el cielo.
0: Danos hoy nuestro pan de cada día. Perdona nuestras ofensas, así como nosotros también perdonamos a los que nos ofenden. No nos dejes caer en tentación y líbranos de todo mal. Amén.
1: Dios te salve María, llena eres de gracia, el Señor es contigo, bendita tú eres entre todas las mujeres y bendito es el fruto de tu vientre, Jesús.
0: Santa María, Madre de Dios, ruega por nosotros pecadores, ahora y en la hora de nuestra muerte. Amén.
1: Dios te salve María, llena eres de gracia, el Señor es contigo, bendita tú eres entre todas las mujeres y bendito es el fruto de tu vientre, Jesús.
0: Santa María, Madre de Dios, ruega por nosotros pecadores, ahora y en la hora de nuestra muerte. Amén.
1: Dios te salve María, llena eres de gracia, el Señor es contigo, bendita tú eres entre todas las mujeres y bendito es el fruto de tu vientre, Jesús.
0: Santa María, Madre de Dios, ruega por nosotros pecadores, ahora y en la hora de nuestra muerte. Amén.
1: Dios te salve María, llena eres de gracia, el Señor es contigo, bendita tú eres entre todas las mujeres y bendito es el fruto de tu vientre, Jesús.
0: Santa María, Madre de Dios, ruega por nosotros pecadores, ahora y en la hora de nuestra muerte. Amén.
1: Dios te salve María, llena eres de gracia, el Señor es contigo, bendita tú eres entre todas las mujeres, y bendito es el fruto de tu vientre, Jesús.
0: Santa María, Madre de Dios, ruega por nosotros pecadores, ahora y en la hora de nuestra muerte. Amén.
1: Dios te salve María, llena eres de gracia, el Señor es contigo, bendita tú eres entre todas las mujeres, y bendito es el fruto de tu vientre, Jesús.
0: Santa María, Madre de Dios, ruega por nosotros pecadores, ahora y en la hora de nuestra muerte. Amén.
1: Dios te salve María, llena eres de gracia, el Señor es contigo. Bendita tú eres entre todas las mujeres y bendito es el fruto de tu vientre, Jesús.
0: Santa María, Madre de Dios, ruega por nosotros pecadores, ahora y en la hora de nuestra muerte. Amén.
1: Dios te salve María, llena eres de gracia, el Señor es contigo. Bendita tú eres entre todas las mujeres y bendito es el fruto de tu vientre, Jesús.
0: Santa María, Madre de Dios, ruega por nosotros pecadores, ahora y en la hora de nuestra muerte. Amén.
2: Dios te salve María, llena eres de gracia, el Señor es contigo. Bendita tú eres entre todas las mujeres y bendito es el fruto de tu vientre, Jesús.
0: Santa María, Madre de Dios, ruega por nosotros pecadores, ahora y en la hora de nuestra muerte. Amén.
2: Dios te salve María, llena eres de gracia, el Señor es contigo. Bendita tú eres entre todas las mujeres y bendito es el fruto de tu vientre, Jesús.
0: Santa María, Madre de Dios, ruega por nosotros pecadores, ahora y en la hora de nuestra muerte. Amén.
2: Gloria al Padre, al Hijo y al Espíritu Santo.
0: Como era en el principio, ahora y siempre, por los siglos de los siglos. Amén.
2: Jesús mío, perdona nuestros pecados, líbranos del fuego del infierno, lleva al cielo a todas las almas, socorre especialmente a las más necesitadas de tu divina misericordia. Dulce Madre, no te alejes, tu vista de mí no apartes, ven conmigo a todas partes y solo nunca nos dejes, ya que nos proteges tanto como verdadera Madre. Cúbrenos con tu manto y haz que nos bendiga el Padre, el Hijo y el Espíritu Santo. Amén.
0: Amén. Pues consagremos nuestra vida, nuestra familia, nuestro trabajo a la Virgen María, el Su Inmaculado Corazón.
2: Y vamos a caminar juntos en este mes, unidos al corazón de María, para aprender, para crecer, para cambiar, para convertirnos más cercanos al corazón de Jesús.
0: Porque hoy es
2: tu gran día.

0: media de la semana, fui a visitar el sepulcro y vi algo que me hizo salir corriendo a donde estaban Pedro y Juan.
1: Pero Magdalena, ¿qué te pasa? ¿Qué te pasa? ¿Qué?
2: Pero habla de una vez, mujer.
0: Se han llevado del sepulcro al Señor y no sabemos dónde lo han puesto.
2: ¿Qué? No puede ser.
1: María, no juegues con algo así. Mira que...
0: Los dos corrieron al sepulcro. Como Juan corría más que Pedro, se adelantó y llegó primero.
1: ¡Santo Dios! ¡Santo Dios! Esto es... ¡Pedro! ¡Ven! ¡Apúrate! ¡Ven! ¡Entra! ¡Entra tú primero!
2: ¿Y qué es lo que...?
1: Mira, solo están las vendas y el sudario. El sudario con el que cubrieron la cabeza.
0: Pedro abrazó las vendas y lloró de alegría, pues unos 3 días antes Jesús había muerto y nuestros ánimos murieron con él. Y hoy, 3 días después, Jesús no estaba en el sepulcro. ¿Será que Jesús había resucitado?
3: Rayo de luz.
4: Señor, dame la gracia de que mi vida entera exprese que he tenido un verdadero encuentro personal contigo, que has tocado mi corazón y que he acogido tus promesas. Que mis pensamientos, palabras y acciones sean reflejo de que te he conocido y de que he decidido seguir el camino que has trazado para mí. Dame, Señor, un corazón igual al tuyo. Amén.

0: siendo luz para todos los hombres.
1: La paz de Jesús, queridos oyentes de Radio Católica Mundial y de WTN, somos las hermanas comunicadoras eucarísticas del Padre Celestial, hoy transmitiendo desde la ciudad de Cali, Colombia, este espacio radial de...
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1: Siendo luz para todos los hombres. Hoy con ustedes estamos la hermana...
2: Clara Elena.
1: Y la hermana María Celeste. Esperamos que este programa sea de mucha, mucha bendición para nuestras vidas. Damos la bienvenida a todos los que nos están escuchando por primera vez, también a todos los que siempre están ahí súper conectados con nosotros. Y bueno, hermana Clara Elena, creo que la mejor manera de comenzar es invocando la presencia del Espíritu Santo. Así que comencemos.
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2: En el nombre del Padre, del Hijo y del Espíritu Santo. Amén. Padre bueno, estamos muy contentos, Señor, porque antes de que tú nos crearas, nos soñaste, nos pensaste. Gracias, Señor, por todos los hermanos que hoy se conectan con nosotros desde diferentes lugares del mundo. Te pedimos, oh buen Dios, que extiendas tus manos poderosas sobre ellos y pronuncies sobre el ser de nuestros hermanos aquellas palabras de poder que hacen falta para que ellos sean restaurados, para que sean renovados. Te presentamos también, Señor, a nuestra invitada, a la invitada de hoy, tu hija Graciela. Bendícela, Señor, sopla sobre ella tu aliento de vida y haz que el fuego de tu amor sea quien actúe en esta hermana nuestra para que hable en tu nombre y responda acerca de todas aquellas dudas que hay en nuestros hermanos acerca de este tema de la vida. Por eso, Señor, hoy nos ponemos en tus manos y que la sangre de tu Hijo nos proteja. Gloria al Padre, y al Hijo, y al Espíritu Santo.
1: Como era en el principio, ahora y siempre, por los siglos de los siglos. Amén.
2: María, hija predilecta del Padre,
1: ruega por nosotros.
2: Amén.
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2: Bueno, nuestros queridos hermanos, qué alegría saber que después de esta bendición que le hemos pedido a Papá Dios, podamos presentarles a aquellos hermanos nuestros que apenas hoy se conectan por primera vez a una invitada muy especial que hace poco estuvo con nosotros, la doctora Graciela Díaz. Ella nació en Argentina y actualmente vive en el estado de Missouri. Doctora Graciela, le damos la palabra para que pueda saludar a nuestros queridos oyentes y les comente a qué se dedica.
4: Muchas gracias, hermanita. Muy, muy contenta de estar en este prestigioso programa. Muchas gracias por su invitación. Bueno, yo me dedico toda mi vida desde los 16 años a ser provida y a difundir estas enseñanzas, porque muchas veces la gente comete errores porque no está informada, porque no sabe.
1: Claro que sí, doctora Graciela, muchísimas gracias de verdad por acompañarnos y explicarnos estos temas de tan gran importancia, porque de verdad que hay mucha ignorancia acerca de estos temas y muchas cosas por conocer, y de verdad muchísimas gracias por acompañarnos y pues sacar de tantas dudas a muchas familias que pues se conectan a este programa y que también ellos mismos puedan ir compartiendo esta información con sus conocidos, allegados, ¿verdad, hermana Clara Elena y doctora Graciela? Así juntos podemos ir como que informándonos e ir saliendo un poco de la ignorancia o del desconocimiento de estos temas tan importantes. Y que, queridos oyentes, esta semana de manera especial vamos a tener como a la doctora Graciela ayudándonos a ampliar más sobre estos temas de gran importancia, porque durante toda esta temporada hemos venido tratando estos temas, pero hay unos que de manera especial se han quedado un poquito cortos porque la información es muy amplia. Entonces hemos querido en esta semana ampliar un poco sobre estos temas de gran importancia. Entonces, ¿qué les parece, hermana Clarita, si nos cuenta cómo se titula este tema del día de hoy?
2: Sí, queridos hermanos, el tema de hoy es anticonceptivos y esterilización. ¿Y qué tal, como lo hacemos todos los días, si empezamos con la frase de un santo?
1: Bueno, antes de la frase del santo, hermana Clara Elena, yo quería que decirle a nuestros invitados que, por favor, si ustedes pueden, en este momento, busquen un papelito o una hojita, los que puedan, ¿verdad? Y vayan anotando lo que más les impacte o las preguntas que les vaya surgiendo alrededor del tema, pues para que también las puedan ir compartiendo a través del chat de nuestras redes sociales y así juntos pues le podamos preguntar a la doctora y la doctora nos vaya instruyendo y nos vaya sacando pues de la duda que tenemos. Ahora sí, vamos con la frase de nuestra espiritualidad, hermana, pero yo quiero que él no la lea, hermana. Léanos esa frase de nuestra espiritualidad.
2: Con muchísimo cariño. Bueno, bien juiciositos, atentos, porque es una frase que tiene gran profundidad. La familia es el santuario de la vida. Lo ha dicho nada más y nada menos que nuestro querido y recordado Papa San Juan Pablo II.
1: Qué frase tan impresionante, hermana Clara Elena, porque es cierto, la familia es el santuario de la vida. Uno se pone a pensar, ¿qué es un santuario, no? Un santuario es donde se guarda, se custodia algo muy importante, dedicado a alguien muy importante. Por ejemplo, el santuario a la Virgen María, el santuario a Jesús, el Señor de los Milagros, una cosa así. Lo mismo es el santuario donde se guarda la vida. La familia es ese santuario que protege la vida, que la custodia, que la resguarda para que siempre esté ahí segura, ¿verdad? O sea, qué bonito esa frase de San Juan Pablo II. Y pues bueno, ya entrándonos un poco más en el tema del día, ya para iniciar a hacerle las preguntas a la doctora Graciela, pensamos, hermana Clara Elena, que la llegada de los hijos y la planificación familiar son temas que suelen generar bastantes, bastantes preguntas y por eso es importante contar con información clara y responsable que permita tomar decisiones conscientes y bien orientadas.
2: Sí, hermana, y antes de iniciar con las preguntas, sí me gustaría compartirle a nuestros queridos oyentes que la doctora Graciela, que nos acompaña hoy con tan buena voluntad y con tanta alegría, es una persona que tiene muchísima experiencia, atiende familias y este tema lo ha venido tratando desde años atrás. O sea que, como les invitaba ahorita nuestra hermana, no tengan la menor duda en preguntarnos todas aquellas inquietudes que tengan para que, existiendo claridad en su corazón, sepan también ustedes orientar a otros. Bueno, doctora Graciela, nos vamos con la primera pregunta. ¿Qué son los anticonceptivos y cuáles son los métodos más utilizados actualmente?
4: Muy bien. Mire, para poder entender todos estos temas, vamos a explicar un poquito cómo funciona normalmente el cuerpo, sobre todo el cuerpo de la mujer. Ay, ¿sabe que tengo un eco? ¿No me escucha ahí?
1: Sí, sí, señora, la escucho muy bien.
4: Sí, pero yo no. Bueno, cuando yo hable me lo voy a sacar y después cuando ustedes me lo voy a poner para poder escucharlos.
1: Muy bien, sí, señora.
4: Bueno, entonces para entrar en tema podemos decir, hay dos términos que es lindo que sepamos la diferencia para que cuando avancemos en la conversación nos queden claros. Una cosa es la fecundación, que es cuando se une una célula de la mamá con la célula del papá y ahí se dice la fecundación y ahí comienza la vida. Esto es muy importante porque muchas veces nos dan otro concepto de lo que es la fecundación. Pero es importante que entendamos que ahí empieza la vida en el momento que se unen estas dos células. Pero para que empiece todo el proceso, estas células se tienen que implantar en el útero, que es el órgano donde nace el bebé, como lo llamamos normalmente en la matriz. Si esa célula que está fecundada no se implanta, no hay embarazo. Entonces, ¿por qué es tan importante saber esto? Porque justamente es ahí donde actúan los anticonceptivos. Entonces, una vez que ya se formó el bebé, que ya están las dos células unidas, que ya el bebé tiene vida, que ya tiene el color de ojos, tiene toda la información, pero todavía no se implantó, entonces ahí actúan los anticonceptivos, no previniendo el embarazo, sino haciendo que no se implante el bebé que ya está formado. Por eso es que muchos anticonceptivos, sobre todo los anticonceptivos hormonales, se dicen que son abortivos, porque al no permitir la implantación, el bebé no se forma. Entonces, ¿qué son los anticonceptivos? Los anticonceptivos son sustancias químicas que evitan todo el desarrollo del bebé. Los más usados son los anticonceptivos hormonales. Son pastillas que son las que van en contra de las hormonas que normalmente hacen que el bebé crezca. Entonces, al hacer estos químicos, estas pastillas, que son la mayoría, son las que evitan que el bebé que ya está formado siga su curso evolucionando.
1: Gracias, doctora. Muy interesante esto. Mira, hermana Clara Elena, no sabía. Y por eso es que entonces se dice que muchos métodos son abortivos, ¿verdad? O sea, porque ya, no sé, entiendo, doctora, no sé si usted, si lo entendí bien, es que ya igual no se ha implantado esa célula en la matriz de la mujer, pero de todas maneras lo que hace la pastilla o el anticonceptivo que se use es como evitar que esto se implante. Entonces, ¿es por eso que es abortivo?
4: Exactamente.
1: Ok.
4: Exactamente, porque desde que se forma el bebé, es decir, desde la fecundación hasta la implantación, demora como 4 o 5 días. No es una cosa inmediata. Entonces, en ese proceso que ya está formada la célula, empieza a dividirse y demora 4 días hasta que se implanta, es ahí donde actúan los anticonceptivos. Por eso es que es tan importante diferenciar lo que es la fecundación de la implantación. ¿Por qué? Porque justamente los que no defienden la vida, los que están a favor de los anticonceptivos, dicen que la vida empieza en la implantación. Y no es así. La vida empieza en la fecundación. ¿Por qué? ¿Por qué pelean tanto? Porque si la vida empieza en la implantación, los abortivos serían legales y el aborto sería legal. Pero ya el bebé, en ese momento de la fecundación, ya está formado.
1: Wow.
4: Si no quedó claro, díganme y yo se lo explico de nuevo.
1: No, sí, señora.
4: O con otras palabras.
1: No, pienso que nos quedó muy claro. Muchísimas gracias por explicárnoslo de esa manera tan sencilla. Doctora, aquí tenía otra pregunta. Cuando nosotros se habla de esterilización, ¿a qué procedimientos se refiere exactamente tanto en hombres como en mujeres?
4: Exactamente. Mire, este proceso que yo le decía de la fecundación se produce en lo que se llaman las trompas o los tubos. Una vez que se produce la fecundación, viajan por los tubos para implantarse en el útero. Entonces, la esterilización es cortar esos tubos. Por eso es tan importante diferenciar entre fecundación e implantación, porque el bebé ya está fecundado. Entonces, al estar cortada la trompa, ese bebé muere. Entonces, la esterilización en la mujer es la ligadura de las trompas, que antes se las cortaba. Pero la naturaleza es sabia y se volvían a unir.
1: Wow. Uh-huh.
4: Y el bebé podía atravesar e implantarse y seguir. Bueno, como no dio resultado esa cortadura de trompa, después las cortaban y las separaban. La naturaleza, en muchos casos después de la cirugía, hacía que se vuelvan a unir, y muchos bebés después de la implantación, después de la cirugía, quedaba embarazada y se implantaba y seguía. Entonces después, como no fue suficiente cortarlas y separarlas, se las quemaba. Entonces eso produce la esterilización en la mujer. Quemar esos tubos por donde viaja el bebé ya formado. Eso es en la mujer. En el hombre es la vasectomía, que también los espermatozoides del hombre viajan por unos tubos que se llaman, no importa el nombre, los conductos deferentes. Esos tubos son cortados. Y eso produce la esterilidad en el hombre.
1: Wow. Ah, okay, doctor. Muchas gracias. Esa también es una duda muy
4: común. Yo les agradecería, si no queda claro, vuélvanme a preguntar y lo explico de otra manera.
2: De pronto le hago una preguntita ahí, es que está muy importante este tema para que quede muy claro en nuestros oyentes. Cuando hablamos de la esterilización que se hace en la mujer, de todas maneras, el óvulo y el espermatozoide alcanzan a ser fecundados, y ya después, cuando se hacen esta esterilización, es que no pueden pasar para implantarse, pero de todas maneras sí hubo fecundación.
4: Claro, la fecundación se dio, pero después que se hace la fecundación, ese óvulo ya fecundado viaja a través de los tubos y se implanta en el útero. Pero como ahora están cortados, no se puede implantar.
2: Sí, delicado, delicado.
4: Son esos tubos los que se cortan.
2: Sí,
4: lo triste es que son unos tubos sanos, fuertes, y después que se los corta empiezan los problemas. O sea, lo triste es que de estar sano, después pasa a enfermarse por la cirugía. Pero el funcionamiento es ese. No puede pasar el óvulo ya fecundado.
2: Uy, sí, qué dolor. Doctora, qué dolor. Hay otra pregunta que dice, bueno, muchas personas consideran que anticoncepción y esterilización son lo mismo. ¿Cuál es la diferencia fundamental entre ambos conceptos?
4: Bueno, la concepción es lo que explicamos, que es la unión del óvulo con el espermatozoide. Ahí eso es la concepción. La esterilización es cuando no se forma el óvulo, no se une el óvulo con el espermatozoide. Que bueno, puede ser por muchas causas. Pero miren, cuando yo leo los libros, dicen muchas causas de esterilización. Pero para mí, la causa más frecuente de esterilización es el uso de anticonceptivos. Hay mujeres que han sido fértiles, que tienen 2 o 3 hijos, y dicen, bueno, ya tengo 2 o 3, voy a tomar anticonceptivos. Pero después quieren tener hijos, otro más, y ya no pueden por el efecto del anticonceptivo. Entonces, ahí también el anticonceptivo actúa de manera como un esterilizador.
2: Fuertísimo.
1: Claro, sí. O sea, realmente todo esto es impide la vida, una vida que ya se formó, porque lo que usted nos explicaba, doctora, es diferente a la... cuando ya hubo fecundación, que no pueda pasar y implantarse es diferente. Entonces ya ahí nosotros ya estamos atentando contra la vida, una vida que ya se ha formado. ¿Es cierto esto?
4: Claro que sí. La vida empieza desde que se une el óvulo con el espermatozoide, del minuto uno, en el primer momento, ya hay vida.
1: Qué lindo.
4: Antes de que se implante, ya está la vida, ya el bebé sabe, tiene toda la información genética, el color de ojos, el color de pelo, la voz. Todas las características están en esas dos células, que ahora son una, porque se unió la célula de la mamá con la del papá y es una. Y ahí empieza la multiplicación del nuevo bebé.
1: Ay, gracias, doctora, porque qué triste que muchas mujeres, hombres, parejas no sepan esto, ¿verdad? Porque dirán, los métodos anticonceptivos es para que no haya vida, digámoslo así. O sea, no están cayendo como en ningún pecado, pero realmente ya está esa vida ahí formada, ya está, como usted le dice, el registro, ¿no? Entonces, qué lindo el poder estar bien enterados de esto para que así las parejas, los matrimonios puedan evitar traer esto de los métodos anticonceptivos a sus matrimonios, a sus vidas, y conocer que hay otras opciones de poderlo hacer de una manera natural. Y de esto vamos a estar hablando, Dios mediante, mañana, para ahondar un poco, también acompañados por la doctora.
2: Sí,
4: si me permite, nosotros al útero, al órgano donde se desarrolla el bebé, le decimos la cunita del bebé. Entonces, cuando ya se fecundó y se va a implantar, la naturaleza sabia prepara así el útero cambia su consistencia normal y hace todo en temperatura, en suavidad, lo que el bebé necesita para poder crecer. Entonces, el anticonceptivo es el que hace el efecto al contrario. Hace que el útero tenga una consistencia por la cual el bebé no se pueda implantar. Y en lugar de implantarse, se cae y se elimina.
2: Dios.
4: Por eso es que son abortivos.
2: Claro, claro. Qué importante que nuestros oyentes sepan esto. Doctora, ¿qué consecuencias o efectos secundarios pueden presentarse a nivel físico y espiritual o emocional dependiendo del anticonceptivo?
4: Claro. Bueno, los efectos que producen los anticonceptivos, como usted ha dicho, son efectos espirituales, morales y después los orgánicos, ¿no? Y los efectos son muchos. En primer lugar, si la madre es alérgica a las drogas del anticonceptivo, como puede ser alérgica a la penicilina, a la amoxicilina, a cualquier medicamento, puede ser alérgica a la droga del anticonceptivo y entonces puede hacer un shock anafiláctico, que es gravísimo y es inmediato, apenas la señora toma el anticonceptivo. Esos serían efectos inmediatos que producen náuseas, vómitos, mal estado general, aumentan de peso. Pero hay otros que son mucho más graves cuando ya la mujer los toma por mucho tiempo. Hay mujeres que toman 10 años, 15 años, 20 años, y en ellos ya producen problemas de coagulación, pueden producir trombosis, y la trombosis tiene muchas consecuencias. Hay mujeres que hacen trombosis y no lo relacionan con el anticonceptivo. Y tienen una larga historia de tomarlos, entonces otros que también, otros side effects que se producen por el uso prolongado son los cánceres. Por ejemplo, el cáncer de hígado es un side effect de los anticonceptivos tomados por mucho tiempo. También producen derrames cerebrales, derrames cardiovasculares, y problemas con la insulina. Si es una mujer diabética, se agudiza su diabetes, sus problemas con la insulina. Son muchos los efectos y algunos muy graves.
2: Tremendísimo, tremendísimo. Doctora, mira que me surge aquí una pregunta. Es que se lo escuché, pero hace mucho tiempo, a una madre de familia. No sé si será la T dorada o qué clase de método anticonceptivo que a veces utilizan algunas mujeres y sin embargo quedan embarazadas, y a veces esa T dorada aparece en alguna parte del cuerpo del niño, el niño como que lo absorbió. No sé si es ese método o cuál método. Qué bueno que nos hablaras acerca de esto.
4: Perdón, ¿cuál es la pregunta? ¿Que sí, le hable sobre qué el método?
2: Sí, es que como le parece que hace tiempo escuchaba a una madre de familia que utilizaba métodos anticonceptivos y me parece que era la T dorada. Y sin embargo, así todo quedó embarazada y el bebé como que absorbió ese elemento y apareció con él en una parte del cuerpo. Quisiera que nos hablara acerca de eso.
4: Sí, hay mujeres que toman anticonceptivos, incluso los dispositivos intrauterinos, muchas veces los usan y lo mismo queda embarazada. Y sí puede traer consecuencias al bebé. Hay veces que se forman normalmente a pesar del anticonceptivo, pero los daños que produce en el bebé también pueden producir hemorragias. Los bebés cuando nacen, trastornos de la coagulación. Son efectos muy, muy serios, muy complicados. Lo triste que nunca se les dice la verdad y nunca se relaciona el side effect con el anticonceptivo. Se le dice, no, es una hemorragia, no sabemos la causa, y sin embargo, las mujeres que no toman anticonceptivos no tienen tantas enfermedades. Entonces yo le llamo muchas veces son enfermedades provocadas por los anticonceptivos o por lo que ellas toman. Y eso muchas veces, a veces la madre le dicen al médico de side effect y el médico lo minimiza como... No es nada, pero sí traen consecuencias para la madre, para el niño y para la familia.
2: Sí.
1: Doctora, ¿y eso quiere decir también que si, digamos, una mujer consume por muchísimos tiempo, años, 3 años, 5 años, anticonceptivos, esto también puede causarle la esterilidad?
4: Sí. Mire... Hay muchas señoras que me consultan por esterilidad y mujeres que ya han tenido hijos, tienen 2 o 3 hijos y después tomaron 4 o 5 años de anticonceptivos y cuando quieren tener nuevamente es muy difícil. Y yo veo que los anticonceptivos cada vez más actúan como esterilizantes, porque si una mujer sana que ha tenido hijos sin problema y después toma anticonceptivo y no puede tener hijos, no hay otra causa. Las causas de esterilidad son muchas, pero en estas mujeres que no tienen causa, lo único que tienen es el antecedente del anticonceptivo, eso de que lo tomas y cuando quieras tener hijos dejas de tomarlo y te embarazas. Eso no siempre es así. Hay muchas mujeres que después de los anticonceptivos nunca lo intentaron mucho tiempo y no pudieron quedar embarazadas. O sea que el efecto esterilizante existe con el anticonceptivo.
1: Qué fuerte esto, claro, porque es algo totalmente antinatural y fuertísimo para el cuerpo de la mujer. Es invasivo, eso yo diría, es algo invasivo y que causa muchísimo daño. Ojalá que muchas mujeres que no tenían este conocimiento y que ya están aprendiendo un poquito puedan si están con estos métodos y así, puedan ya sacarlos de sus vidas para que esto no afecte su salud física ni emocional, nada, porque sí, o sea, ves cómo esto afecta de terrible la vida de una persona y que los médicos tampoco se lo hacen saber a las mujeres. O sea, cuando van a esto es como decía la doctora, lo toman como algo secundario, no le prestan atención, pero realmente afecta muchísimo.
5: Sí, totalmente.
4: Sí. Y es increíble. Mire, son los únicos medicamentos que yo conozco que toma una mujer sana y que después de tomarlo se enferma. No hay otro medicamento que la mujer lo tome estando sana. Si te duele la cabeza, tomas para la cabeza. Si te duele el oído, lo tomas. Si tienes una infección, pero lo toman estando sanas. Las cirugías, las que hablamos recién, mujeres sanas con órganos sanos, empiezan los problemas después que toman las pastillas o se ponen los DIU o se hacen la cirugía. Y muchas veces son problemas para toda la vida. Uh-huh. No es que son cosas sencillas de solucionar. Entonces hay que tomar conciencia de que cuando uno toma algo, siempre tiene consecuencias. Los side effects existen y muchas veces son muy complicados.
1: Uh-huh. Sí, usted nos hablaba un poco al inicio del programa de cuáles eran esos tipos de métodos anticonceptivos y nos hablaba de manera especial que utilizan mucho los hormonales. ¿Por qué son los más utilizados, doctora?
4: Son los más prácticos, los más baratos. Uh-huh. Entonces, aprendiéndolos a tomar, es más fácil tomar una pastillita todos los días que hacerse una cirugía o algún otro tipo. Entonces, están tan difundidos y hay tanta variedad. Entonces, por eso son más usados, son más prácticos, se los usa. Incluso las mujeres ya ni van al médico, entre ellas nomás, tómate esto, a mí me hizo bien. Hay una automedicación, que ese es otro tema, ¿no? La automedicación, pero sí que también les afecta mucho.
1: Doctora, hay una pregunta que nos hacen aquí por el chat de nuestras redes sociales. ¿Los métodos anticonceptivos solo lo debe tomar una mujer o hay forma también de que un hombre pueda tomar métodos anticonceptivos?
4: Bueno, la anticoncepción que el hombre más usa es la que decíamos recién, la cirugía, la vasectomía, que muchos hombres dicen, bueno, para que mi esposa no se exponga o no vaya a la cirugía, me voy a hacer yo la cirugía. Pero fíjense que los side effects son muy serios también de la vasectomía. He leído últimamente un research, una investigación que hicieron sobre hombres que toman anticonceptivos, que se hacen la vasectomía. Fíjense que hay una proteína, la proteína que aumenta en la demencia, se produce en el cerebro y en el testículo del hombre.
1: Wow.
4: Entonces, uh-huh, cuando el hombre se hace la cirugía, esa proteína no se elimina y se empieza a acumular. ¿Y dónde va? Al cerebro. ¿Y qué produce eso? Demencia. Uh-huh. Entonces, se está viendo que ahora, que antes la demencia era de las personas después de los 65, 70 años. Ahora se está viendo hombres que después de los 50 ya empiezan con olvidos, con cambios de carácter, y ya se empieza a instalar la demencia en hombres más jóvenes de lo que es normalmente. Fíjese que una vez yo dije esto en una charla y cuando terminé la charla vino una señora y me dijo, ¿usted sabe cómo cambió el carácter de mi esposo? Yo no sabía por qué, pero ahora lo relaciono, dice, el cambio de carácter, un hombre de muy buen carácter empezó a cambiar. Y sí, ese es uno de los side effects de las cirugías estas.
5: Impresionante, impresionante. Doctora, para aquellas mujeres que ya se han practicado una esterilización o los hombres que ya se realizaron una vasectomía y se preguntan sobre sus posibilidades futuras, ¿qué aspectos médicos deberían conocer?
4: Mire, la vasectomía, la ligadura de trompas, son reversibles. Hay otra cirugía que la puede restablecer. O sea que si se ligó, puede desligarse y la vasectomía también. Se puede hacer en cualquier momento. Obviamente que cuanto más pasa el tiempo, es más difícil. El problema es que es una cirugía, es una microcirugía, no se hace en todos lados y es muy cara. La vasectomía y la ligadura de trompa son, dentro de todo, como son cirugías rápidas, no son tan caras, pero la reversión es carísima. Pero sí se puede hacer.
5: Impresionante.
1: Claro, sí. Y pues eso es lo que no se le dice a muchas mujeres o a hombres que se van a hacer este tipo de cirugías, ¿verdad? Porque nadie les dice, después, si un día ya no quieres, te arrepientes y demás, es fácil volverlo a arreglar. No se le dice, va a ser muy difícil porque es una cirugía muy costosa, va a tener consecuencias en tu sistema, o sea, hormonal, en el caso de la mujer, también en el hombre, eso no se les dice, ¿no? Entonces, qué bueno tener el conocimiento sobre esto de que, aunque se puede revertir, es muy difícil y también es muy costoso y trae consecuencias muy graves.
4: Así es.
1: Doctora, otra pregunta. ¿Por qué cree que muchas personas consideran que la esterilización es una solución definitiva, ¿no? O sea, es como que, ya. Yo escucho mucho eso, mujeres que, no, es que yo me opero, me hago la ligadura y ya se soluciona como esta parte, ¿verdad? Ya no más hijos. ¿Por qué consideran que esa es una solución definitiva y que no por el contrario de que se están haciendo como un daño, ¿verdad? Un daño grave.
4: Bueno, la razón es lo que usted acaba de decir, ¿no? Que a la mujer no se le explica las consecuencias. Te haces la cirugía y ya se te soluciona todo. Te haces la cirugía y empieza otro tipo de problemas. No es la solución. Sí, a lo mejor no vas a tener más hijos, pero los problemas que va a tener la mujer, los que hablamos recién, no son sencillos. Entonces, es un poco la formación, la preparación o la información que la mujer recibe. Y fíjense que habiendo los métodos naturales, que mañana vamos a hablar en detalle, cómo se los desprestigia a los métodos naturales y cómo se hace, le hacen creer a la mujer que son métodos que no funcionan. Y la razón por la que no funcionan es porque a nadie le conviene económicamente. Las multinacionales de anticonceptivos son las empresas farmacéuticas más grandes en el mundo. No hay otra industria farmacéutica que económicamente convenga más que los anticonceptivos. Entonces, obviamente, que los tienen que difundir.
1: Claro, eso es un negocio.
4: La salud de la mujer y de la familia.
1: Claro, importa más el negocio y es por eso que hay tanto desconocimiento y tanta información errónea acerca de esto, porque lo plantean como una solución, ¿verdad? Definitiva y pues no. Lo real es que no es así, o sea, a quienes le conviene es a la otra parte y no a la mujer que toma este tipo de medicamentos o que se hace este tipo de cirugías. Doctora, yo creo que este tema está bastante interesante, ¿verdad? Hermana Clara Elena antes tiene una pregunta por hacerle.
5: Doctora, sí, es que, claro que de pronto ese tema se trataría mañana. pero es que hay una inquietud. Hay parejas que, y ya se ha dado varios casos en nuestra comunidad, que de pronto hay parejas con una inquietud, de pronto donde la mujer está muy delicada de salud y se le ha hablado acerca de estos métodos y de un momento a otro dicen, ¿qué vamos a hacer? Yo tan delicada de salud y qué susto ir a quedar embarazada si me pongo a utilizar métodos naturales. Y el doctor me dice que es un riesgo, que puede ser de hasta de muerte si quedo embarazada. Bueno, ellos ya, de las parejas que te digo, ya nos han dicho que tienen bebés y todo, ya tienen hijitos. ¿Será que en esos casos mejor que sigan viviendo en pureza si es tanto el miedo que tienen de ir a quedar embarazados y que de pronto pueda? Es que los médicos le dicen, o corre en riesgo la vida suya como madre, o corre en riesgo la vida del futuro hijo. Ahí, ¿qué orientación se les puede dar? Porque es que es bien difícil.
4: Bueno, sí. Primera cosa, no le tengan miedo a los métodos naturales. Mañana vamos a hablar en detalle por qué los métodos naturales no funcionan y cuándo los métodos naturales funcionan. Cuando la mujer entiende eso, no hay problema con los métodos naturales. Pero sí son es una salida a los métodos naturales. Bien hechos. Uh-huh. Son efectivos.
5: Pero qué alegría. Qué bueno saberlo, doctora. 10 años. Eso. Para los nuestros queridos oyentes, qué rico los que nos están escuchando. Ojalá que mañana no se vayan a perder el programa, porque respecto a lo que dice la doctora, es muy importante conocerlo, porque hay mucha inquietud, mucho miedo en tantas mujeres que qué van a hacer. Bueno, entonces ahorita... ha llegado un momento refrescante para que refresquemos no solamente el alma, sino todos nuestros sentidos. ¿Qué tal si nos vamos a una pausa musical? Pero antes decimos, Padre, que todos te conozcan y te amen.

0: Seguimos conectados.
1: El día de hoy, que ha estado bastante interesante, es un tema que creo que nos ha ayudado bastante, hermana Clara Elena y queridos oyentes, gracias a la doctora Graciela, que nos ha estado instruyendo y dándonos a conocer más sobre este tema de tanto interés y que tanta falta hace, ¿verdad? Y bueno, doctora Graciela, pues vamos a seguir profundizando un poquito más en este tema. También quiero invitar a nuestros oyentes que nos están escuchando a través de nuestras redes sociales, que si tienen alguna pregunta acerca de este tema del día de hoy, la puedan hacer para que la doctora Graciela nos pueda ayudar a responderla, y aprovechemos que ella, con tanta generosidad, con tanto amor, ha dispuesto este tiempo para poder ayudarnos a entender más toda esta parte.
2: Sí, mire que antes de hacerle una nueva pregunta a la doctora, sí quiero compartirles que, bueno, primero que todo estoy muy agradecida con Dios porque Él nos está hablando muy claro a través de la doctora Graciela y sobre todo nos está ayudando a tomar conciencia de que un anticonceptivo no está impidiendo una fecundación. No, ya la fecundación se ha dado, lo que está impidiendo es que se implante este bebé en el útero. Entonces eso es muy importante, tomar conciencia de eso. Recordé el caso, sí, hace varios años, de una persona que de pronto, como no conocía lo que la doctora nos está contando, ella inocentemente se dedicaba a ayudarle a personas pobres que les daba susto llenarse de hijos. Entonces, simplemente les ayudaba a pagar la ligadura de trompas. Y listo, y se sentía contenta de que le estaba ayudando a esa familia, no solamente a no llenarse de hijos, sino a que no se acrecentar a esa crisis económica. Entonces, miren, hermanos, qué importante conocer esto. Por cierto, tú te das cuenta de que algunas personas en su inocencia están ayudándole a otros a evitar la familia. Les podamos contar lo que esto significa. Entonces, doctora, una decisión que busca controlar la procreación puede terminar afectando nuestra salud, la relación matrimonial, la conciencia y el plan de Dios.
3: Sí, hermanita, es algo, es la consecuencia, digamos, del acto. Entonces, usted decía recién que había una persona que ayudaba. Fíjese que yo he tenido oportunidad de saber de un médico, que él se fue a una zona rural, pero antes de irse, es como que se especializó en hacer aborto. Uh-huh. Entonces él llegó a esa zona y era impresionante porque él ayudaba, él se sentía.
1: Doctora. Bueno, creo que en este momento hemos perdido a la doctora, pero bueno, nos estaba que. Bueno, mañana, Dios mediante, ojalá la vamos a tener esta semana. Y

0: la podamos volver a hacer esta pregunta que nos estaba ella respondiendo, pero mientras tanto, de lo que ya hemos venido profundizando en este tema del día de hoy, hermana Clara Elena, y con lo que nos ha hablado la doctora, nosotros también podríamos dar una respuesta acerca de esa pregunta que usted acaba de hacer, hermana. ¿Usted qué piensa de esto?
1: Sí, mire, acorde a todo lo que la doctora nos ha venido comentando, totalmente, mire, respecto a la salud, la relación matrimonial, la conciencia del plan de Dios, claro que sí, afecta. La salud, mira todo lo que nos comentaba, que se sube la presión arterial, que puede quedar estéril la persona, que comienza a sufrir hasta de la circulación. Yo conozco muchas mujeres que están utilizando pastillas anticonceptivas y comienzan a sufrir de la circulación de una forma impresionante, son estas venas brotadas y casos se han visto muchísimo. En la relación matrimonial, claro, y yo creo que por el mero hecho de estar impidiendo que una vida se implante en el útero de la mujer, en la relación matrimonial, yo creo que no puede fluir lo mismo a una persona que se esté abriendo a la vida o que por lo menos esté utilizando todo lo que sí es agradable a los ojos del Señor, como lo es natural, lo natural, porque ya la mujer sabe en qué momento puede tener su relación con su esposo, en qué momento pueden disfrutar de esa relación tan hermosa sin afectar una vida. Y en cuanto a la conciencia del plan de Dios, mire, qué lindo poder hablar del plan de Dios, porque como decíamos al inicio en la oración, qué alegría saber que antes de que existiéramos, Dios nos pensó, Dios nos soñó y Dios se ilusionó con cada uno de nosotros. ¿Por qué? Porque es que algo que también desconocemos muchas veces es que cuando Dios nos crea, Él nos encarga una misión. Recordé el caso del Papa San Juan Pablo II, que la mamá de él se puso muy enferma en el embarazo y de pronto algunas personas le aconsejaban abortar y ella por encima de todo defendió la vida, y donde la mamá del Papa San Juan Pablo II no defienda la vida, nos hubiéramos perdido de una persona tan extraordinaria y tan maravillosa como fue este santo Papa, y así muchas otras vidas. Entonces, que nunca perdamos este conocimiento tan grande de que cada vez que Dios crea a alguien es porque le tiene una misión muy importante que va a favorecer a la familia, a la iglesia y al mundo entero. Es básico, es importantísimo tenerlo en cuenta.
0: Sí, hay que tener bastante en cuenta esto y de verdad agradecemos muy, muy, muy de manera especial a la doctora Graciela y esta ayuda que nos ha brindado en este día. Los invito a que ustedes sigan haciendo sus preguntas. Igual, hermana Clara Elena, durante esta semana, para las personas que se conectaron un poquitito tarde y no alcanzaron a escuchar esta información, durante esta semana vamos a estar ahondando en estos temas. La doctora Graciela nos va a estar acompañando durante toda esta semana y vamos a poder profundizar en cada uno de estos temas que son tan controversiales y también como tan desinformados, ¿verdad? Mañana la doctora va a ampliar un poco sobre todo lo de los métodos de planeación natural y cómo van a ver la belleza, hermana, porque es que esto es una belleza, conocer ese mundo es una belleza, porque uno dice, las mujeres temen a esto, temen a que un método natural no va a funcionar, pero sí funcionan y mañana la doctora nos lo va a estar comentando pues más a fondo. Y pues bueno, damos las gracias a todos los que han estado ahí conectadísimos, ya vamos llegando al final de este tema del día de hoy. Para ya ir cerrando y entregándole todo esto al Señor, vamos a terminar con una pequeña oración. Nos ponemos en presencia de Dios en el nombre del Padre, del Hijo y del Espíritu Santo. Amén. Amado Padre Celestial, damos gracias por este día que nos has permitido vivir un día más. Gracias por nuestra vida, gracias por la vida de nuestros familiares, de nuestros allegados. Bendice a cada uno de ellos, bendice de manera especial en este día a aquellos que están de cumpleaños. Concédeles aquella gracia que más están necesitando y sobre todo de siempre dar gracias a Dios por el don de la vida, de valorarla, de poderla usar bien para el servicio de Dios y el servicio de nuestro prójimo. Bendice también a todas las personas que en este día estén pasando por momentos de dificultad, aquellas mamitas que están embarazadas, que tienen un embarazo de alto riesgo. Te pedimos, mamá María, que tú intercedas por cada una de ellas y les ayudes a llevar a feliz término su embarazo. Bueno, esto ha sido todo en este tema del día de hoy. Los esperamos Dios mediante mañana. Con ustedes estuvieron las hermanas comunicadoras. Les acompañó la hermana
1: Clara Elena
0: y la hermana María Celeste. Hasta un próximo programa.
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1: Al celebrar la independencia y fundación de nuestra nación, conviene que reflexionemos sobre el hecho de que San Junípero Serra no solo fue el apóstol de California, sino que fue también uno de los padres fundadores de Estados Unidos, como lo dijo el Papa Francisco hace varios años. Incluso antes de que nuestra nación fuera fundada, los misioneros ya estaban aquí, en California y en todo el país, proclamando a Jesucristo y su amor. Pidámosle especialmente a San Junípero, al igual que a todos esos maravillosos y santos misioneros que intercedan por esta gran nación, que nos ayuden a seguir edificando una nación que viva de acuerdo a sus principios fundadores de igualdad, libertad y dignidad para toda persona.
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2: Entonces Jesús preguntó a los 12: ¿Acaso también ustedes quieren irse? Simón Pedro le respondió: Señor, ¿a quién iríamos? Tus palabras dan vida eterna. Nosotros creemos y sabemos que tú eres el Santo de Dios. Juan 6:67.
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4: Una antigua leyenda cuenta que tres hombres cargaban dos sacos sujetos a sus cuellos, uno al frente y el otro a sus espaldas. Cuando al primero le preguntaron qué había en sus sacos, él dijo: todo lo que hay de bueno que me han dado mis amigos está en el saco de atrás, fuera de la vista. Al poco tiempo lo olvido. En cambio, el saco de enfrente contiene todas las cosas desagradables que me han hecho. Y en mi andar me detengo con frecuencia, saco esas cosas, las examino, me concentro en ellas y dirijo todos mis sentimientos y pensamientos hacia ellas. En consecuencia, como el primer hombre siempre se estaba deteniendo para reflexionar sobre las cosas desafortunadas que le habían sucedido, avanzaba muy poco. Cuando al segundo hombre le preguntaron qué era lo que llevaba en sus dos sacos, él respondió: en el saco de enfrente están todas las buenas acciones que he hecho. Las llevo delante mío y continuamente las saco y las exhibo para que todo el mundo las vea, mientras que el saco que llevo atrás contiene todos mis errores. Los llevo conmigo a donde voy. Es mucho lo que pesan y no me permiten avanzar con rapidez, pero por alguna razón no me puedo desprender de ellos. Al preguntarle al tercer hombre sobre sus sacos, él contestó: el saco que llevo al frente está lleno de maravillosos pensamientos acerca de la gente, de los actos bondadosos que han realizado y todo lo que me han hecho de bueno en mi vida. Es un saco muy grande y está lleno, pero no pesa mucho. Su peso es como las velas de un barco. Lejos de ser una carga, me ayudan a avanzar. Por su parte, el saco que llevo a mis espaldas está vacío, pues le he hecho un gran orificio en el fondo, y en ese saco puse todo lo malo que escuché de los demás, así como todo lo malo que a veces pienso acerca de mí mismo. Esas cosas se fueron saliendo por el agujero y se perdieron para siempre, de modo que ya no hay peso que me haga más penoso el trayecto. ¿Y vos, qué llevas en tus sacos?
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0: Laudetur Jesus Christus.
1: Muy buenas, estimados oyentes de Radio Vaticana y Vatican News. Bienvenidos al programa informativo en lengua española. Reciban un cordial saludo de la redacción hispanoamericana y de quien les habla, Sebastián Sansón Ferrari, este lunes 3 de agosto de 2026, en la 18ª semana del tiempo ordinario. La Iglesia celebra la memoria litúrgica, entre otros, de Santa Lidia, discípula de San Pablo. Hoy destacamos: León 14 a jóvenes del Ecuador, la Iglesia necesita su alegría, valentía y testimonio. Videomensaje dirigido a los participantes de la 7ª Jornada Nacional de la Juventud, que se celebró en Ibarra del 31 de julio al 2 de agosto. Tras el rezo del Ángelus Dominical en la Plaza de San Pedro, León XIV manifestó su preocupación por la alarmante situación en la ciudad autónoma española de Ceuta y pidió seguir rezando por la paz. También imploró la resolución diplomática de los conflictos y rezó por las víctimas de las hostilidades. Este miércoles 5 de agosto, el Santo Padre retomará las audiencias generales de los miércoles en el Vaticano tras la habitual pausa durante el mes de julio por su periodo de descanso. Será a las 10 de la mañana, hora de Roma, en la Basílica Vaticana. Además, el jueves 6, en la fiesta de la Transfiguración del Señor, el Papa realiza una visita pastoral a la ciudad italiana de Asís para reunirse con los jóvenes participantes en el encuentro Go Franciscan Youth Meeting 2026. En instantes ampliamos la información. Buena sintonía. El Papa León XIV, ya de regreso en el Vaticano desde el lunes 27 de julio, ha retomado, después de su periodo de descanso en Castel Gandolfo, la agenda habitual de encuentros. Este lunes 3 de agosto, el Santo Padre recibió en audiencias privadas sucesivas a la doctora María Montserrat Alvarado, prefecta del Dicasterio para la Comunicación, designada por el pontífice el 2 de junio y que comenzará oficialmente su misión el 1 de noviembre. Asimismo, se reunió con la hermana Natalie Becart, subsecretaria de la Secretaría General del Sínodo, con Monseñor Anthony Randazzo, prefecto del Dicasterio para los Textos Legislativos, y con el cardenal Baldassare Reina, vicario general de su santidad para la diócesis de Roma.
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3: 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Escuchemos.
4: La catequesis de hoy la hemos dedicado a meditar en la particular relación que existe entre la Virgen María y la Iglesia. María, dócil a la acción del Espíritu Santo, es el modelo perfecto de lo que toda la Iglesia está llamada a ser. Ella, con su incondicional apertura al misterio divino, es también miembro excelente de la Iglesia, porque es la creyente per autonomía, y en cuanto a que genera hijos en el Hijo, María es madre de toda la Iglesia, la cual se puede dirigir a ella con confianza filial y con la certeza de ser escuchada y amada. La Iglesia, consciente de que el único mediador del misterio de la salvación es Jesucristo, reconoce que la figura de su Madre Santísima, lejos de oscurecer este misterio, lo ilumina, pues es la Virgen María quien, por un designio divino, con obediencia y con fe, cooperó de manera singular en la obra del Salvador.
1: El Papa León XIV ha vuelto a mostrar su preocupación por la situación que viven miles de migrantes que en los últimos días han intentado llegar a España desde Marruecos, atravesando la frontera de Ceuta. Después del Ángelus de este domingo 2 de agosto de 2026, pronunciado desde la ventana de su estudio en el Palacio Apostólico Vaticano, el pontífice dirigió unas palabras en español a los fieles presentes en el Vaticano y a quienes seguían la plegaria mariana a través de los medios de comunicación. La situación en Ceuta continúa siendo compleja después de que los días 30 y 31 de julio se produjera un intento masivo de entrada en el enclave español por parte de migrantes procedentes de Marruecos. Muchos de ellos trataron de alcanzar a nado el territorio español en un episodio sin precedentes que dejó numerosas víctimas.
4: Cari fratelli e sorelle,
5: queridos hermanos y hermanas,
4: sigo con preocupación la alarmante situación en Ceuta, pidiendo a Dios, por medio de la intercesión de Nuestro Señor de África, que se puedan encontrar soluciones de paz, de estabilidad y de justicia.
1: La preocupación de León XIV por quienes están sufriendo a causa de los numerosos conflictos que siguen activos en el mundo se ha mantenido presente en su corazón, tanto por las guerras que ocupan la atención de los medios de comunicación como por aquellas que han quedado relegadas al olvido.
4: Continuamos a pregare per la pace.
5: Continuemos rezando por la paz para que en el mundo cesen las guerras y se encuentren soluciones diplomáticas a los conflictos. Recordemos a todas las víctimas de las hostilidades, sobre todo a los más débiles e indefensos, niños, ancianos, enfermos. Que el Señor dé consuelo a quienes sufren y bendiga la obra de quienes llevan ayuda y consolación.
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1: Los animo a escuchar la llamada del Señor y a seguirlo con decisión. El encuentro con Jesucristo llena el corazón de alegría y nos da fuerza para ser testigos de su amor y de su misericordia. Con estas palabras expresadas en un videomensaje, el Santo Padre León XIV se ha dirigido a los participantes de la 7ª Jornada Nacional de la Juventud de Ecuador, que se efectuó este fin de semana, del 31 de julio al 2 de agosto, en Ibarra, para invitarles a responder con generosidad a la llamada de Cristo y a dejarse transformar por su amor. Este fin de semana, tanto Ecuador como Perú han celebrado sus respectivas jornadas nacionales de la juventud. Se trata de un gran encuentro de jóvenes católicos de todo un país, inspirado en la Jornada Mundial de la Juventud, donde jóvenes de diferentes diócesis, parroquias y comunidades se reúnen para compartir y fortalecer la fe.
7: Queridos jóvenes ecuatorianos, les saludo con afecto mientras se preparan para la 7ª Jornada Nacional de la Juventud, que se celebrará en Ibarra bajo el lema «Tengan valor, yo he vencido al mundo». Les animo a escuchar la llamada del Señor y a seguirlo con decisión. El encuentro con Jesucristo llena el corazón de alegría y nos da fuerza para ser testigos de su amor y de su misericordia. Queridos amigos y amigas, la Iglesia necesita hoy de su alegría, valentía y testimonio para que muchos otros puedan encontrarse con Cristo. Déjense transformar por su amor y sean promotores de perdón, reconciliación y paz. Encomiendo a todos los jóvenes en Ecuador a Nuestra Señora de la Presentación. Que María sea el modelo que les inspire a vivir el Evangelio y a entregarse, como ella hizo, al proyecto de Dios para su vida. Les bendigo de corazón. En el nombre del Padre, y del Hijo, y del Espíritu Santo. Amén.
1: Fray Luca de Pasquale, uno de los responsables del evento Go Franciscan Youth Meeting, que se celebra en la localidad Umbra de Asís desde el 3 hasta el 6 de agosto, explica a Vatican News el programa y los objetivos de estas jornadas, que culminan con la Santa Misa presidida por el Papa León XIV en la Basílica de Santa María de los Ángeles. El reporte de Joan Pacheco.
8: La visita pastoral de León XIV a la ciudad Umbra de Asís este jueves 6 de agosto será la culminación de 4 días de encuentros, talleres y momentos de convivencia dedicados a los jóvenes. El Papa responderá a sus preguntas y presidirá la Santa Misa, invitándolos a no conformarse con una vida mediocre, como ya hizo hace un año durante el jubileo de los jóvenes en Roma. Quienes trabajan con los jóvenes, como Fray Luca de Pasquale, uno de los organizadores del Encuentro Juvenil Franciscano, este evento que se desarrolla del 3 al 6 de agosto, reunirá en la ciudad de San Francisco a miles de jóvenes europeos entre 18 y 33 años. Sabe bien el fraile lo triste que resulta comprobar que con frecuencia muchos jóvenes ya no desean nada y a su edad han dejado de soñar. El fraile menor, Fray Luca, de 38 años, explica a los medios vaticanos la importancia de recibir una palabra llena de sentido de alguien que, como el pontífice, es capaz de tender puentes entre los jóvenes y esa vida plena que no siempre logran alcanzar. También destaca cuánto ayuda a contemplar el ejemplo de la santa inquietud de San Francisco, capaz de hablar a los jóvenes de hoy como si fuera un contemporáneo. Fray Luca recuerda que la mañana del 6 de agosto el Santo Padre llegará bastante temprano, a las 8:30 de la mañana, y todo se desarrollará en Santa María de los Ángeles, en esta basílica que alberga la pequeña iglesia de la Porciúncula que San Francisco de Asís restauró, donde vivió, fundó la Orden de los Frailes Menores y donde murió. Es el lugar clave de la familia franciscana y también la conmemoración de los 800 años del tránsito de San Francisco que se celebra este año. El Papa vivirá un breve momento de oración personal dentro de la Porciúncula. Después saldrá a la plaza donde, ante la multitud que no haya podido entrar en la basílica por falta de espacio, escuchará también a 3 jóvenes procedentes de distintas partes de Europa. El fraile también recuerda que los días previos al encuentro con el pontífice, los jóvenes participarán en talleres sobre diversas temáticas. Por un lado, estarán llamados a escuchar, también ellos mismos serán los protagonistas y podrán expresar sus opiniones.
1: Este miércoles 5 de agosto de 2026, el pontífice reanuda las audiencias generales en el Vaticano después de la habitual pausa estival durante el mes de julio, en el que transcurrió un periodo de descanso en Castel Gandolfo. La cita con los peregrinos y fieles venidos de todas las partes del mundo tendrá lugar a las 10 de la mañana, hora de Roma, en la Basílica de San Pedro, y ustedes la podrán seguir en directo a través de la transmisión con comentarios en español en Radio Vaticana y Vatican News. En otros compromisos públicos en la agenda del Santo Padre para este mes de agosto de 2026, recordemos, como ya se ha anunciado, la visita pastoral a Santa María de los Ángeles en Asís el jueves 6 de agosto. Además, el sábado 15 de agosto, en la solemnidad de la Asunción de la Santísima Virgen María, el Santo Padre presidirá la Santa Misa en Castel Gandolfo a las 10 de la mañana en la Parroquia Pontificia de Santo Tomás de Villanueva y a las 12 rezará la oración mariana del Ángelus también en Castel Gandolfo.
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aquí, amables oyentes, el programa informativo en lengua española de Radio Vaticana y Vatican News este lunes 3 de agosto de 2026. Gracias por su amable y fiel sintonía. Los invitamos a mantenerse conectados a nuestro portal www.vaticannews.va/es y a nuestras redes sociales Facebook, X, Instagram, YouTube y nuestro canal oficial de Vatican News es en WhatsApp. Que tengan un feliz lunes y una bendecida semana en el Señor. Alabado sea Jesucristo, laudetur Jesus Christus.

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siembra el amor y la bondad, sin pensar en los resultados. Si no lograste el bien que esperabas, o no te dieron las gracias por el bien que hiciste, no te indispongas. Ayuda y sigue tu camino. Arroja al suelo las semillas y déjalas crecer y fructificar según los terrenos en que caigan. Confía en el tiempo. Pero, mientras tanto, siembra bondad y amor por donde quiera que pases. 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

Dame, oh Señor y Dios mío, entendimiento para conocerte, un corazón que busque sabiduría para encontrarte, una conducta que te complazca, fiel perseverancia para esperar por ti y esperanza para finalmente abrazarte.

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3: ¿Qué tal? Les saluda Blanca Maravilla aquí desde estos benditos estudios de Radio Santísimo Sacramento, dándoles la bienvenida y también nuestro continuo agradecimiento por su sintonía, por su fidelidad a esta radio y pues a ustedes que nos escuchan aquí a Conversando la Fe. Muchísimas gracias por continuar con nosotros. Damos gracias también a Dios por EWTN, Radio Católica Mundial, que hace posible que lleguemos a todos ustedes desde donde nos estén escuchando en cualquier parte del mundo. Damos gracias porque para Dios así como no hay imposible, somos uno en Él. Gracias por estar aquí y por continuar con este aprendizaje sobre la devoción al Sagrado Corazón de Jesús. Esperamos que les esté sirviendo y que les esté entusiasmando tanto como a nosotros aquí en cabina. Especialmente los que por primera vez están escuchando y ya han hecho su consagración. Eso es grande lo que vamos a estar meditando en esta semana. No se pueden perder ni un programa. Aquí yo pienso que es clave estas disposiciones que nos abren al corazón de Jesús o que si no las tenemos, nos cierran. Uh-huh. Así de sencillo. Tenemos que saber cuáles son estas disposiciones para trabajarlas y para construir ese horror en nosotros, que en cuanto veamos una lucecita de lo que me va a cerrar, de lo que me va a apartar de Dios, de su corazón, yo diga, no, ayúdame, Señor, yo no quiero eso. Y para continuar con nuestro aprendizaje con ustedes.
4: Su servidor, Rubén Aguirre, mandarle un cordial saludo hoy martes y especialmente a todos los que están trabajando ahorita en el campo, ahorita en las cocinas que está bien calientito por ahí. Un gran saludo a todos ustedes.
2: Hola, ¿qué tal? Yo soy Guillermo Robles, aquí del Santuario Nacional de Nuestra Señora de Guadalupe, en Sacramento. Y también mandándoles saludos a todos aquellos que nos escuchan lejos, por allá en otros países, en otras ciudades de aquí de Estados Unidos, por allá, por donde estén, muchos saludos.
5: Y yo soy la hermana Yolanda Barajas, misionera de la Fraternidad Verbum Dei, que agradece su sintonía. Muchísimas gracias por permitirnos entrar a sus hogares. Y yo quiero enviar un saludo a todas y a todos los que son catequistas, que además de ser papás, mamás, trabajadores, hacen en su vida espacios para dar a conocer estas disposiciones a los niños, a los jóvenes, a los adultos. Y a veces pienso, digo, ¿qué testimonio a mí me da los que después de trabajar 8, 9 horas fuera, llegan a casa, trabajan otras 3, 4, 5 horas, que la comida, que la lavarrida, que la trapeada, que la planchada, que él prepara los lonches, que prepara, que la compra, que paga los biles, otras 4, 5 horas, y esas nadie se las paga. Y además de eso, nos preparamos para ir a dar servicio a la parroquia, de catequesis, de alimentar un grupo o de venir a hacer un programa de radio. Y además de eso, aquellos catequistas que hacen tiempo, en vez de irse a los fútbols y en vez de irse, bueno, a veces también van, ¿verdad? O al casino, que han cambiado los casinos por tomar cursos para prepararse para servir mejor al Señor. Mis respetos. Eso es quitar, prevenir, poner barreras al horror de los pecados, porque cuando como hablábamos, el pecado de la pereza, que es la madre de todos los demás pecadillos. La madre, hagan de cuenta, cuando empiezas a crear o ves una actitud de pereza, bueno, yo veo, la ves venir. Y ay, qué bueno, y ahí ya no voy al grupo, y ahí ya no voy a esto, yo ya no voy, y me quedo solo sapeando con el control, o con el teléfono, sapeando con el teléfono. ténganle miedo, porque la pereza, la madre de todo lo otro, porque entra ahí, tú ya no haces nada y ya no te apetece ir, ya no voy al grupo porque, ay no, qué flojera.
2: Y además la pereza es un hábito muy cómodo, porque pues verdaderamente se le vuelve a uno un hábito que dice, ay,
5: Fíjate cómo se ve la pereza, por ejemplo, el pecado de la pereza. Tú sabes que es bueno hacer ejercicio. Fíjate, ni siquiera yo estoy hablando ya de ir a los grupos. Es bueno hacer ejercicio. Bueno, hoy no fui. Ni siquiera caminas. Y te quedas ahí, sentado, sentada, en vez de hacer algo, inclusive para ti. Fíjense cómo la pereza te daña a ti, te daña a tu entorno. Y ves unas casas tan desordenadas, tan poco... Miren sus cajones de ropa, donde tienen su ropa personal. Y ahí tú sabes si eres perezoso. Ay, Dios mío, me eché una pedrada yo misma.
4: Todos, ¿verdad, hermano?
2: Además de que lo vio en la mañana, ¿verdad, hermano?
4: ¿Cuándo fue a mi casa?
5: Pero miren, tu armario te dice muy bien qué tipo, tus por ejemplo, la distribución de tus trabajos, de tus esquemas, de tus valores, de tu orden, de tu proyecto. Ahí también hay... Ay, yo no ando fodongueando por ahí, pero... todo eso nos habla de termómetros de pereza.
6: Termómetros. Y me gusta también que dice, nos lo pone en lo práctico, qué tan organizada está nuestra casa, que el ejercicio para el cuerpo es vital, que tanto le pongo prioridad a lo importante.
5: Exacto.
6: La lectura, hermana. La lectura.
5: Cultivar.
6: Yo le estaba diciendo a Rubén que acabo de escuchar un programa de una psicóloga de España, que dice que en cualquier, yo no sabía, yo pensaba que nada más los niños que requerían, cuando teníamos nuestros hijos, sus maestros les dejaban de tarea, aparte de sus tareas normales, 20 minutos de lectura diaria. Y eso era no negociables, porque ayuda mucho al cerebro para aprender todo. Yo le digo a Rubén que esta psicóloga decía, no nada más cuando niños, especialmente cuando ya en los 40, 50, necesitamos esos 20 minutos de lectura diaria para seguir fortaleciendo nuestro cerebro, todo cómo funciona, las neuronas y todo. Lo explicó tan bonito, pero le digo a Rubén, ¿y cuántos de nosotros hay que pereza leer? Y ella explicaba el por qué se nos está haciendo pereza lo importante, porque nos estamos dejando consumir de lo no necesario, de lo no útil, de la tele, las distracciones, los teléfonos. Y dice, ya nuestra mente quiere lo fácil, lo cómodo, ya no queremos trabajar. Y allí viene un gran, gran error.
5: Así es. Pues vamos a seguir, ¿qué les parece? Ya siguiendo, quitando estas... No, estamos en esta semana, ¿qué disposiciones para que nuestras devociones y todo lo que disponga en nuestro corazón para que dé mucho fruto? Entonces vamos a la siguiente, si les parece.
6: Y antes de continuar a la segunda disposición, me gustaría añadir un poco sobre lo de el horror al pecado, porque por falta de tiempo no vamos a leer cada parte, pero en esta parte que no leímos aclara muy bien que muchas veces podemos decir, pero es que es muy difícil tener ese horror al pecado venial. Solamente nos concentramos, y aún así, honestamente, a mí también se me hace difícil estar consciente del pecado mortal, de la pereza, de la gula, el no comer más de lo que uno piensa, ay, pero si no es malo. A veces se nos dificulta simplemente tener horror a lo mortal, ya que lo venial es como, por eso... Estamos como estamos, pero aquí dice que esta devoción, me gustó mucho la última parte, dice, la práctica de esta devoción es el medio para conseguir esta extremada pureza, porque si alguien dice, ay, pero exageras, si yo le decía a Rubén, a veces en casa me dicen, ay, exageras, si alguien te dice a ti, tienes que tener horror al pecado venial, y alguien te dice, qué exagerado, pues sí, sí es exagerado, y eso es lo que se requiere para estar íntimamente con Dios, total y plenamente en el corazón de Jesús. Hay que tener extremada pureza, extremado amor por el amor.
2: Yo creo que nuestros jóvenes definitivamente a veces no tienen la profundidad o la madurez con la que nosotros ahora podemos ver estos temas. Entonces, sí nos van a decir, exageras. Pues lo que siempre dicen todos los jóvenes, exageras, es demasiado, porque no lo ven con la profundidad que tiene que ser. Pero nosotros ya lo podemos ver. Eso no quiere decir que nos va a cambiar a nosotros, ni que va a cambiar el concepto de que te diriges a tu hijo nuevamente diciéndole algo normal. Las veces que ellos digan exageras, es las veces que yo me doy cuenta que ellos son inmaduros. O sea, no son tontos, son inmaduros, simple y sencillamente hay que entender, pero no nos cansemos de ser esos exagerados que nos dicen.
6: Porque somos en los espejos. Y yo sé, estoy consciente que la mayoría de nuestra audiencia son padres, son abuelos quizás, pero si nosotros comenzamos a vivir esta devoción, nos va a ir ayudando a purificarnos. Y mientras más nosotros seamos esos, pues, no sé, esos ejemplos vivos y puros, es imposible no ser reflejos en nuestro hogar, en nuestro entorno. Entonces nos toca a nosotros, que somos conscientes, de hacer todo lo posible por colaborar con Dios para que esto suceda.
4: Y le puedo agregar un poquito a eso que dice Blanca, de que nuestros hijos dicen, y sí se siente como que ya no eres parte, que ya no eres normal, dicen normal, ¿verdad? Lo que ellos dicen, ya no es normal esta persona, ya no es normal. Pero yo pienso que así como si quisiéramos ser mejores, mejores, mejores, es decir, ¿sabes qué? Yo no quiero ser normal, porque era una de las cosas que él decía, me dijo, normal no es bueno. ¿Quieres ser mejor que normal? ¿Quieres todo el tiempo ser mejor que algo normal? Y ahí es donde me paga la pedrada, ¿verdad? Dice, ¡pum! Ahí, porque sí, muchas veces nos dicen, pero tú haces esto, pero tú aquello, pero tú quieres que yo se haga esto y mira tú lo que tú haces. Entonces sí, a veces también decir, ¿sabes qué? Hay que ser la luz, ¿verdad? Y escucharlos, ¿verdad? Como decir, sí, ojalá que si te están diciendo, y tú esto y todo esto, para que nos haga reflexionar a nosotros de decir, ¿sabes qué? Necesitamos mejorar, necesitamos cambiar, necesitamos hacer esa luz para ellos, porque pues como dice, se supone que ellos son los muchachos y nosotros somos los adultos, que nosotros deberíamos enseñarles a ellos, ellos nos están enseñando a nosotros, pero pues como dice, es okay, se vale, ¿verdad? Se vale.
2: Pero sí, yo siempre lo he dicho, de los hijos no nada más se trata de enseñarles, se trata de aprender también de ellos, o sea, hay mucho que aprender con ellos. En todo el transcurso de su vida, desde niños hasta como se vuelven adultos, siempre vamos a aprender, siempre hay algo que aprender de ellos. Sí sabemos tú y yo que nosotros en cierto punto vamos a ser más maduros, eso es definitivo, pero hay mucho que aprender de ellos. Lo que sí no nos tenemos que dejar es que, por ejemplo, a veces cuando un hijo te dice, como tú me acabas de decir, no, es que tú lo haces, entonces tú como que te sacas de onda y dices, tú ya mejor no voy a decir nada, pero no. O sea, tú sabes que eso que te están diciendo lo puedes componer en la próxima vez. Lo puedes no hacer más y puedes volverte el ejemplo nuevamente, decir, mira, sí, lo estaba haciendo, pero no me había dado cuenta, o sea, me estaba equivocando. O sea, soy un humano, me equivoco, ¿verdad? Y les quería comentar también, hay un programa que seguramente todos lo hemos visto alguna vez, querramos o no, que se llama La Familia Peluche. En La Familia Peluche, todo mundo está fuera de sí, de nuestro mundo, y solamente hay una persona normal, que es una hija de ellas, de ellos. Y siempre le dicen que porque es rara. Yo creo que muchas veces así nos vamos a ver nosotros, como los raros, pero somos los normales ante una sociedad que verdaderamente es de peluche.
5: Así es. Y es que, ¿por qué? Y antes de pasar a la segunda, porque si se fijan, la devoción nos va a colocar en el Sagrado Corazón de Jesús, que es lo que decía aquí, ¿no? La pureza, el origen de toda pureza. Entonces, si la devoción, yo tengo que disponerme para colocarme, estar en el manantial del origen de toda pureza, toda. Y nos puso el ejemplo de San Juan, que era el puro, porque no se casó, porque estuvo diario en el pecho de Jesús, se sentía el predilecto. Entonces es como el alma pura que se siente al lado de Jesús. De hecho, el discípulo amado habla de nosotros, que hay que ser, ¿no? Entonces, el pecado no te deja gustar de esa inocencia. La inocencia no es solo cuando eres baby. Un padre de familia con 7 hijos puede ser un hombre inocente. Inocente es en lo original. Fíjense todo lo que valoramos una comida original. Ay, no, esta comida es bien original, de los orígenes de 1800. El otro día hicieron una cena en Davis y hicieron el pastel con las mismas.

0: aunque se enoje, aunque... No, no. Lo que más podamos no permitirnos, lo que sea yo consciente de cosas mentirosas. Y mentiras no es simplemente decir. Mentiras es hacer un trabajo mal hecho. Mentira es hacer una cosa a medias. Mentira es una verdad a medias. Eso ya es una mentira. Entonces, acostumbrarnos a hacer lo más que se pueda auténticos, ya estás encarrilándote.
1: Ya estás
0: encarrilándote. El corazón para gustar la riqueza que es el Sagrado Corazón de Jesús. Vámonos, pues vámonos ahora a la siguiente disposición que nos va a hablar, otra disposición que orienta el corazón, que nos va a invitar a practicar.
2: Pues dice así, vamos a la página 62 y dice así, segunda disposición, una fe viva. Una fe tibia jamás produce amor. Aunque todos confiesan que Jesucristo es infinitamente amable, pocos le aman porque no creen como conviene en las obras en que se nos ha manifestado su amor. ¿Qué no se hace para hospedar a un hombre que sospechamos que tiene poder en la corte? ¿Qué puntualidad, qué atención y qué respeto se tienen en presencia de un hombre que creemos que es el rey? Aunque esté disfrazado con antojos del hombre más pobre? ¿Qué? Pues no tendríamos que hacer en presencia de Jesucristo, que está sobre el altar. ¿Con qué frecuencia y con qué respeto le visitaríamos? Y sobre todo, ¿qué amor no tendríamos a nuestro amable Redentor, a nuestro único Rey y a nuestro único Juez, disfrazado bajo las especies de pan y de vino, si creyésemos sinceramente que allí está, o por lo menos le creyéramos una fe viva? Las reliquias de un santo infunden respeto, leer sus virtudes provoca veneración y amor a su persona, porque en ningún momento se duda de su veracidad. Pero el cuerpo vivo de Cristo y su sangre que están sobre el altar y contemplar las maravillas que obran para manifestarnos su extremo amor, nos infunde casi ningún respeto ni amor. El tiempo, cuando se está con la persona amada, vuela. Entonces, ¿por qué cuando la hora delante del Santísimo Sacramento nos cansa tanto? Un espectáculo, una representación profana siempre se hace breve, aunque haya durado 3 horas. ¿Por qué una misa es en la cual Cristo real y verdaderamente se ofrece en sacrificio por nuestros pecados nos parece superior a nuestras fuerzas, aunque no dure más que ni media hora? Y además sabemos que en la representación de la fábula son actores los que actúan y que todo ello nos es inútil. Por el contrario, dudamos de que en el santo sacrificio se ofrece la misma víctima que en el Calvario. No hay cosa más útil que esta acción, la más sublime y santa en nuestra fe.
0: Wow. Qué profundo, ¿verdad?
1: Qué muy, muy profundo. A mí me, pues todo esto me reta, ¿verdad? Pero me al principio me encantó cuando compartíamos con Rubén ayer poder intercambiar estos puntos. Una, voy a compartir dos ideas. Una, donde dice que la fe tibia no produce amor. Uh-huh. Y le dije a Rubén, se me vino a la mente nuestro Señor Jesucristo cuando dice, o frío o caliente, porque tibio... Te voy a vomitar, porque yo digo, pero ¿por qué? Ahora aquí me da luces. Uh-huh. Cuando dijo eso, a mí la primera vez que yo escuché eso, se me hizo fuertísimo. Como, ¿cómo nuestro Señor Jesús va a decir eso? Pero aquí dice, una fe tibia no produce amor. Y Él es amor. No es que Él nos va a vomitar. Nosotros no queremos estar en Él. Uh-huh. Y entonces digo... Muchos, le digo a Rubén, yo fui así, yo fui una fe tibia por tanto tiempo, gracias a Dios por su misericordia, está calentándome esa fe. Y cada vez que yo puedo ver, una oración que él, ¿cómo se dice? Un answer prayer, una oración que él me ha, ¿cómo se dice? Answer prayer. Pues cuando yo pido por algo y él me lo da. Cosas en mi vida que pasan, Yo digo, esto es la mano de Dios. Grandemente puedo ver

0: la mano de Dios. Uh-huh. Todos esos actos son actos que me ayudan a fortalecer mi fe. Y entre más mi fe crece, más mi amor crece. Eso es imposible que no sea así. Claro. Y la otra, bueno, les dejo compartir.
1: Me gustaría agregar a eso que dices tú. Yo para mí, cuando dices una fe tibia, jamás. Tibia para mí es como, me ponía a pensar, pues qué, pero yo lo miro, es una fe a medias. Uh-huh. Como dicen, claro, ni muy para allá, ni muy para acá, eso es una a medias. Entonces, cuando está a medias, pues como dicen, no puedes ni ir para allá. Como dicen, te tomas un vaso, pues es como si nada, no sientes, como dice, o que te queme, o que te duele, ¿sí me entiendes? O que te refresque. Entonces, cuando le preguntaba yo a Blanca, oye, pero ¿por qué dicen que no? Si yo puedo hacer un bien, yo puedo hacer algo, aunque por atrás esté pataleando, dicen, ay, cómo me duele dar mi dinerito para darle esto a estas personas y todo. Pero si yo, ahí en medias, no puede ser cumplir, porque si me pesa por un lado mi bolsillo, pero en el otro lado estoy diciendo, hey, estoy haciendo un bien, entonces yo mismo no me estoy, como dice, agarrando todo el sabor completo. Que si yo dijera, es mi dinerito que me costó y lo estoy dando, siento un sabor bueno, un sabor a gusto, ahora también siento el cuando le estoy dando a la persona, es como doble, en vez de que sea nomás a medias el
0: Y también platicábamos, porque una cosa que también se me viene ahorita, lo que es a medias, cuando también nuestro Señor Jesús dijo, si no estás conmigo, estás contra mí. Y que también es la otra, que donde dice, no se puede servir a dos señores, a Dios y al dinero. Es para mí muy claro, como la fe a medias es cuando nos engañamos a nosotros mismos, uh-huh, pensando que sí queremos a Dios, que sí queremos estar con Dios, pero también queremos estar con el mundo y con el otro. Pues no se puede.
2: Uh-huh. Así es.
3: Yo creo que cuando ponemos a cocer el pollo, no lo podemos a cocer con agua tibia, ¿verdad?
2: Exactamente.
3: Ni la carne, lo ponemos a que hierva, o sea, a que caliente, a que esté al máximo. Yo creo que eso es lo que nos está invitando, ¿verdad? A hacer nosotros también, a cocernos en Dios verdaderamente al máximo. O sea, exacto, es que no se cocen las cosas a medias. Uh-huh. Tú coces todo cuando el agua hierve verdaderamente. Así es. Y yo creo que nosotros nos tiene que hervir el corazón cuando nos dedicamos a Dios.
2: Y es que dice, las disposiciones que orientan, ya dijimos, horror al pecado, y esta es la fe viva. Hay que entender qué es fe. La fe, que se nos quede grabadito, es, son personas. La fe son personas vivas. Por eso es fe viva. Fe viva, personas vivas. Padre, Hijo, Espíritu Santo, María. La fe son personas vivas. Esas personas vivas, si yo no me relaciono con ellas, tengo una fe muerta. Porque yo hago actos. Despedre, parto piedra. Pero Él no quiere que parta piedra. Él quiere que yo tenga relación con Él. Viva. Entonces, ¿qué es fe viva y fe muerta? Fe viva es, reconozco a esas personas, me relaciono con ellas constantemente y voy, entonces esas personas vivas, Padre, Hijo, Espíritu Santo, me van dando luz. Dice el Concilio Vaticano II, la fe es, lo ilumina todo con esa nueva luz que ellos me dan. Por eso, orientar el corazón a personas es más fácil entrar al Sagrado Corazón porque son personas. Simple y sencillamente, no. Entonces, la fe muerta o débil es, no hay trato. La persona no tiene ningún trato. Hace rezos, hace cumplimientos, hace actos, va y no saluda. ¿Cuántas veces vamos a misa y no saludas? Solamente voy, cumplo. Porque por tradición. Pero yo sentí ese abrazo al Padre, al Hijo, al Espíritu Santo. Y fíjense, nos lo están diciendo todo el rato, no, el Padre, el Hijo, el Espíritu Santo, amén. También, pues ahí nos tienen que motivar mucho los que están ahí, ¿verdad? Pero, para que vean, una fe viva viene de esa luz que me están dando esas personas y luego me van iluminando. Pero fíjate, qué distinto es que yo reciba luz como una bombilla o como una linterna que me ilumina, a que esa luz me viene del conocimiento, del trato, del cariño, del afecto que yo tengo con ellos. Entonces, la fe muerta o débil o debilitada, no practicada, porque puedo yo hacer... El hijo pródigo y el hermano, los dos vivían en la casa. Fíjate, el hermano mayor no se relacionaba con el papá. Tenía una fe y vivía en la casa. Pero no se relacionaba con el papá. Porque dice, ese hijo, tú no me das nada, no sé qué, no sé cuánto. ¿Se fijan? Entonces, aquí lo que dice es, cae en cuenta de tener una fe viva y no hagas las cosas por rutina para que te puedas encontrar con Dios.
0: Con Dios. Y qué de los ejemplos que dice allí, que nos pone a pensar, si yo voy a una obra de teatro, si voy a una película y se me pasa, pero que volando, y si me pongo a rezar o voy a misa y se me hace eterno, o simplemente no me apetece ir al Santísimo, ahí es como usted nos dice, esos son, nos tenemos que poner a pensar que esas son, ¿cómo se dice? ¿De dónde estamos, pues? Eso nos ilumina dónde estamos.
2: Exactamente.
0: Entonces, ojalá que...
3: Yo creo que si haces un rosario, estás en un rezo, una misa y te aburres o te estás quedando dormido, te estás dando cuenta que no tienes la fe prendida. O sea, es muy fácil. Es como si vas al cine y te quedas dormido, tampoco tienes ganas. Ajá. O sea, no tienes ganas, tienes más sueño que ganas de estar en el cine, aunque fuiste al cine.
2: Fui a dormir.
3: Fuiste a dormir.
0: Y ahora me encantó que la hermana nos... Yo no la había escuchado así, hermana. Muchísimas gracias. Que esa, cuando yo me vea, me sienta, me ilumine con eso, es porque me falta la relación con la Santísima Trinidad y con la Sagrada Familia. Uh-huh. Puedo relacionarme con ellos y todo cambia. Uh-huh. Con eso, nos despedimos. Estuvo con ustedes Blanca Maravilla,
1: Rubén Arguín,
3: Guillermo Robles,
2: Yolanda Barajas, misionera del Verbum Dei.
0: Que el Señor nos bendiga, nos guarde de todo mal y nos lleve a la vida eterna.
1: Amén.
3: Hasta la próxima.

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1: Si somos padres de familia, de jóvenes, si somos jóvenes, la oración es un camino que no puede faltar. Los jóvenes tienen muchas dudas e interrogantes sobre sus afectos, sobre sus relaciones, tienen miedos y deseos, y ahí en la oración guiada podemos ayudar y aportar montones. Y por supuesto, y si tienen vocación, recordemos que no somos nosotros los que elegimos un camino religioso vocacional, sino que ya viene en nuestro corazón y tenemos que descubrir que fuimos creados para ser sacerdotes, para ser hermanas de María, hermanas del Carmelo. ¿A dónde nos llama Dios? Y a los jóvenes hay que guiarlos vocacionalmente. Es lindísimo, en mi caso, que pertenezco al movimiento de Schoenstatt, ver a los jóvenes frente al Santísimo. Ellos aquí en Costa Rica tienen el jueves la hora santa de la noche. Y un día me quedé ahí y salí enamorado de la fuerza de la oración juvenil. Pero esto hay que promoverlo, hay que ayudarlos, hay que formarlos, hacerlos entender de qué se trata y provocar retiros para que aprendan a crecer en la oración. Estos programas pueden servir para ese crecimiento y esta formación en preparación al año jubilar. No cambien de estación.
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Rezo del Santo Rosario. Misterios dolorosos. Por la señal de la Santa Cruz, de nuestros enemigos, líbranos, Señor Dios nuestro. En el nombre del Padre, del Hijo y del Espíritu Santo. Amén. Primer misterio doloroso. La oración y agonía de nuestro Señor Jesucristo en el huerto de los olivos, sudando gotas de sangre.

0: Padre nuestro que estás en el cielo, santificado sea tu nombre. Venga a nosotros tu reino. Hágase tu voluntad, así en la tierra como en el cielo.
1: Danos hoy nuestro pan de cada día. Perdona nuestras ofensas, como también nosotros perdonamos a los que nos ofenden. No nos dejes caer en tentación y líbranos del mal.
0: Dios te salve María, llena eres de gracia. El Señor es contigo. Bendita tú eres entre todas las mujeres. Bendito es el fruto de tu vientre, Jesús.
1: Santa María, Madre de Dios, ruega por nosotros los pecadores, ahora y en la hora de nuestra muerte. Amén.
0: Dios te salve María, llena eres de gracia, el Señor es contigo. Bendita tú eres entre todas las mujeres, bendito es el fruto de tu vientre, Jesús.
1: Santa María, Madre de Dios, ruega por nosotros los pecadores, ahora y en la hora de nuestra muerte. Amén.
0: Dios te salve María, llena eres de gracia, el Señor es contigo. Bendita tú eres entre todas las mujeres, bendito es el fruto de tu vientre, Jesús.
1: Santa María, Madre de Dios, ruega por nosotros los pecadores, ahora y en la hora de nuestra muerte. Amén.
0: Dios te salve María, llena eres de gracia, el Señor es contigo. Bendita tú eres entre todas las mujeres, bendito es el fruto de tu vientre, Jesús.
1: Santa María, Madre de Dios, ruega por nosotros los pecadores, ahora y en la hora de nuestra muerte. Amén.
0: Dios te salve María, llena eres de gracia, el Señor es contigo. Bendita tú eres entre todas las mujeres, bendito es el fruto de tu vientre, Jesús.
1: Santa María, Madre de Dios, ruega por nosotros los pecadores, ahora y en la hora de nuestra muerte. Amén.
0: Dios te salve María, llena eres de gracia, el Señor es contigo. Bendita tú eres entre todas las mujeres, bendito es el fruto de tu vientre, Jesús.
1: Santa María, Madre de Dios, ruega por nosotros los pecadores, ahora y en la hora de nuestra muerte. Amén.
0: Dios te salve María, llena eres de gracia, el Señor es contigo. Bendita tú eres entre todas las mujeres, bendito es el fruto de tu vientre, Jesús.
1: Santa María, Madre de Dios, ruega por nosotros los pecadores, ahora y en la hora de nuestra muerte. Amén.
0: Dios te salve María, llena eres de gracia, el Señor es contigo. Bendita tú eres entre todas las mujeres, bendito es el fruto de tu vientre, Jesús.
1: Santa María, Madre de Dios, ruega por nosotros los pecadores, ahora y en la hora de nuestra muerte. Amén.
0: Dios te salve María, llena eres de gracia, el Señor es contigo. Bendita tú eres entre todas las mujeres, bendito es el fruto de tu vientre, Jesús.
1: Santa María, Madre de Dios, ruega por nosotros los pecadores, ahora y en la hora de nuestra muerte. Amén.
0: Dios te salve María, llena eres de gracia, el Señor es contigo. Bendita tú eres entre todas las mujeres, bendito es el fruto de tu vientre, Jesús.
1: Santa María, Madre de Dios, ruega por nosotros los pecadores, ahora y en la hora de nuestra muerte. Amén.
0: Gloria al Padre, y al Hijo, y al Espíritu Santo.
1: Como era en un principio, ahora y siempre, por los siglos de los siglos. Amén.
0: Oh Jesús mío, perdona nuestros pecados, líbranos del fuego del infierno. Lleva todas las almas al cielo, especialmente las más necesitadas de tu misericordia.
2: Segundo misterio doloroso. Los múltiples azotes que recibió nuestro Señor Jesucristo atado a una columna.

0: nosotros tu reino. Hágase tu voluntad, así en la tierra como en el cielo.
1: Danos hoy nuestro pan de cada día. Perdona nuestras ofensas, como también nosotros perdonamos a los que nos ofenden. No nos dejes caer en la tentación y líbranos del mal.
0: Dios te salve María, llena eres de gracia, el Señor es contigo. Bendita tú eres entre todas las mujeres y bendito es el fruto de tu vientre, Jesús.
1: Santa María, Madre de Dios, ruega por nosotros los pecadores, ahora y en la hora de nuestra muerte. Amén.
0: Dios te salve María, llena eres de gracia, el Señor es contigo. Bendita tú eres entre todas las mujeres, y bendito es el fruto de tu vientre, Jesús.
1: Santa María, Madre de Dios, ruega por nosotros los pecadores, ahora y en la hora de nuestra muerte. Amén.
0: Dios te salve María, llena eres de gracia, el Señor es contigo. Bendita tú eres entre todas las mujeres, bendito es el fruto de tu vientre, Jesús.
1: Santa María, Madre de Dios, ruega por nosotros los pecadores, ahora y en la hora de nuestra muerte. Amén.
0: Dios te salve María, llena eres de gracia, el Señor es contigo. Bendita tú eres entre todas las mujeres, bendito es el fruto de tu vientre, Jesús.
1: Santa María, Madre de Dios, ruega por nosotros los pecadores, ahora y en la hora de nuestra muerte. Amén.
0: Dios te salve María, llena eres de gracia, el Señor es contigo. Bendita tú eres entre todas las mujeres, bendito es el fruto de tu vientre, Jesús.
1: Santa María, Madre de Dios, ruega por nosotros los pecadores, ahora y en la hora de nuestra muerte. Amén.
0: Dios te salve María, llena eres de gracia, el Señor es contigo. Bendita tú eres entre todas las mujeres, bendito es el fruto de tu vientre, Jesús.
1: Santa María, Madre de Dios, ruega por nosotros los pecadores, ahora y en la hora de nuestra muerte. Amén.
0: Dios te salve María, llena eres de gracia, el Señor es contigo. Bendita tú eres entre todas las mujeres, bendito es el fruto de tu vientre, Jesús.
1: Santa María, Madre de Dios, ruega por nosotros los pecadores, ahora y en la hora de nuestra muerte. Amén.
0: Dios te salve María, llena eres de gracia, el Señor es contigo. Bendita tú eres entre todas las mujeres, bendito es el fruto de tu vientre, Jesús.
1: Santa María, Madre de Dios, ruega por nosotros los pecadores, ahora y en la hora de nuestra muerte. Amén.
0: Dios te salve María, llena eres de gracia, el Señor es contigo. Bendita tú eres entre todas las mujeres, bendito es el fruto de tu vientre, Jesús.
1: Santa María, Madre de Dios, ruega por nosotros los pecadores, ahora y en la hora de nuestra muerte. Amén.
0: Dios te salve María, llena eres de gracia, el Señor es contigo. Bendita tú eres entre todas las mujeres, bendito es el fruto de tu vientre, Jesús.
1: Santa María, Madre de Dios, ruega por nosotros los pecadores, ahora y en la hora de nuestra muerte. Amén.
0: Gloria al Padre, al Hijo y al Espíritu Santo.
1: Como era en el principio, ahora y siempre, por los siglos de los siglos. Amén. Oh Jesús mío, perdona nuestros pecados, líbranos del fuego del infierno, lleva todas las almas al cielo, especialmente las más necesitadas de tu misericordia. Amén.
2: Tercer misterio doloroso. La corona de espinas que colocaron a nuestro Señor Jesucristo en sus sacratísimas sienes.

0: Padre nuestro que estás en el cielo, santificado sea tu nombre. Venga a nosotros tu reino. Hágase tu voluntad, así en la tierra como en el cielo.
1: Danos hoy nuestro pan de cada día. Perdona nuestras ofensas, como también nosotros perdonamos a los que nos ofenden. No nos dejes caer en tentación y líbranos del mal.
0: Dios te salve María, llena eres de gracia. El Señor es contigo. Bendita tú eres entre todas las mujeres. Bendito es el fruto de tu vientre, Jesús.
1: Santa María, Madre de Dios, ruega por nosotros los pecadores, ahora y en la hora de nuestra muerte. Amén.
0: Dios te salve María, llena eres de gracia, el Señor es contigo. Bendita tú eres entre todas las mujeres, bendito es el fruto de tu vientre, Jesús.
1: Santa María, Madre de Dios, ruega por nosotros los pecadores, ahora y en la hora de nuestra muerte. Amén.
0: Dios te salve María, llena eres de gracia, el Señor es contigo. Bendita tú eres entre todas las mujeres, bendito es el fruto de tu vientre, Jesús.
1: Santa María, Madre de Dios, ruega por nosotros los pecadores, ahora y en la hora de nuestra muerte. Amén.
0: Dios te salve María, llena eres de gracia, el Señor es contigo. Bendita tú eres entre todas las mujeres, bendito es el fruto de tu vientre, Jesús.
1: Santa María, Madre de Dios, ruega por nosotros los pecadores, ahora y en la hora de nuestra muerte. Amén.
0: Dios te salve María, llena eres de gracia, el Señor es contigo. Bendita tú eres entre todas las mujeres, bendito es el fruto de tu vientre, Jesús.
1: Santa María, Madre de Dios, ruega por nosotros los pecadores, ahora y en la hora de nuestra muerte. Amén.
0: Dios te salve María, llena eres de gracia, el Señor es contigo. Bendita tú eres entre todas las mujeres, bendito es el fruto de tu vientre, Jesús.
1: Santa María, Madre de Dios, ruega por nosotros los pecadores, ahora y en la hora de nuestra muerte. Amén.
0: Dios te salve María, llena eres de gracia, el Señor es contigo. Bendita tú eres entre todas las mujeres, bendito es el fruto de tu vientre, Jesús.
1: Santa María, Madre de Dios, ruega por nosotros los pecadores, ahora y en la hora de nuestra muerte. Amén.
0: Dios te salve María, llena eres de gracia, el Señor es contigo. Bendita tú eres entre todas las mujeres, bendito es el fruto de tu vientre, Jesús.
1: Santa María, Madre de Dios, ruega por nosotros los pecadores, ahora y en la hora de nuestra muerte. Amén.
0: Dios te salve María, llena eres de gracia, el Señor es contigo. Bendita tú eres entre todas las mujeres, bendito es el fruto de tu vientre, Jesús.
1: Santa María, Madre de Dios, ruega por nosotros los pecadores, ahora y en la hora de nuestra muerte. Amén.
0: Dios te salve María, llena eres de gracia, el Señor es contigo. Bendita tú eres entre todas las mujeres, bendito es el fruto de tu vientre, Jesús.
1: Santa María, Madre de Dios, ruega por nosotros los pecadores, ahora y en la hora de nuestra muerte. Amén.
0: Gloria al Padre, y al Hijo, y al Espíritu Santo.
1: Como era en un principio, ahora y siempre, por los siglos de los siglos. Amén.
0: Oh Jesús mío, perdona nuestros pecados. Líbranos del fuego del infierno. Lleva todas las almas al cielo, especialmente las más necesitadas de tu misericordia.
2: Cuarto misterio doloroso. La cruz pesada que colocaron sobre sus hombros, y en ella el grave peso de nuestras culpas.

0: Venga a nosotros tu reino. Hágase tu voluntad, así en la tierra como en el cielo.
1: Danos hoy nuestro pan de cada día. Perdona nuestras ofensas, como también nosotros perdonamos a los que nos ofenden. No nos dejes caer en la tentación y líbranos del mal.
0: Dios te salve María, llena eres de gracia, el Señor es contigo. Bendita tú eres entre todas las mujeres, y bendito es el fruto de tu vientre, Jesús.
1: Santa María, Madre de Dios, ruega por nosotros los pecadores, ahora y en la hora de nuestra muerte. Amén.
0: Dios te salve María, llena eres de gracia, el Señor es contigo. Bendita tú eres entre todas las mujeres, y bendito es el fruto de tu vientre, Jesús.
1: Santa María, Madre de Dios, ruega por nosotros los pecadores, ahora y en la hora de nuestra muerte. Amén.
0: Dios te salve María, llena eres de gracia, el Señor es contigo. Bendita tú eres entre todas las mujeres, bendito es el fruto de tu vientre, Jesús.
1: Santa María, Madre de Dios, ruega por nosotros los pecadores, ahora y en la hora de nuestra muerte. Amén.
0: Dios te salve María, llena eres de gracia, el Señor es contigo. Bendita tú eres entre todas las mujeres, bendito es el fruto de tu vientre, Jesús.
1: Santa María, Madre de Dios, ruega por nosotros los pecadores, ahora y en la hora de nuestra muerte. Amén.
0: Dios te salve María, llena eres de gracia, el Señor es contigo. Bendita tú eres entre todas las mujeres, bendito es el fruto de tu vientre, Jesús.
1: Santa María, Madre de Dios, ruega por nosotros los pecadores, ahora y en la hora de nuestra muerte. Amén.
0: Dios te salve María, llena eres de gracia, el Señor es contigo. Bendita tú eres entre todas las mujeres, bendito es el fruto de tu vientre, Jesús.
1: Santa María, Madre de Dios, ruega por nosotros los pecadores, ahora y en la hora de nuestra muerte. Amén.
0: Dios te salve María, llena eres de gracia, el Señor es contigo. Bendita tú eres entre todas las mujeres, bendito es el fruto de tu vientre, Jesús.
1: Santa María, Madre de Dios, ruega por nosotros los pecadores, ahora y en la hora de nuestra muerte. Amén.
0: Dios te salve María, llena eres de gracia, el Señor es contigo. Bendita tú eres entre todas las mujeres, bendito es el fruto de tu vientre, Jesús.
1: Santa María, Madre de Dios, ruega por nosotros los pecadores, ahora y en la hora de nuestra muerte. Amén.
0: Dios te salve María, llena eres de gracia, el Señor es contigo. Bendita tú eres entre todas las mujeres, bendito es el fruto de tu vientre, Jesús.
1: Santa María, Madre de Dios, ruega por nosotros los pecadores, ahora y en la hora de nuestra muerte. Amén.
0: Dios te salve María, llena eres de gracia, el Señor es contigo. Bendita tú eres entre todas las mujeres, bendito es el fruto de tu vientre, Jesús.
1: Santa María, Madre de Dios, ruega por nosotros los pecadores, ahora y en la hora de nuestra muerte. Amén.
0: Gloria al Padre, al Hijo y al Espíritu Santo.
1: Como era en el principio, ahora y siempre, por los siglos de los siglos. Amén. Oh Jesús mío, perdona nuestros pecados, líbranos del fuego del infierno, lleva todas las almas al cielo, especialmente las más necesitadas de tu misericordia. Amén.
2: Quinto misterio doloroso: la muerte afrentosa que padeció nuestro Señor Jesucristo, clavado al madero de la cruz en medio de dos ladrones.

pecamos, Señor, con nuestro desamor. Hemos roto tus vestidos, Señor, con nuestra falta de fe. Tú, a cambio, nos das por madre a María, tú que tienes sed de almas y de

0: Padre nuestro que estás en el cielo, santificado sea tu nombre. Venga a nosotros tu reino. Hágase tu voluntad, así en la tierra como en el cielo.
1: Danos hoy nuestro pan de cada día. Perdona nuestras ofensas, como también nosotros perdonamos a los que nos ofenden. No nos dejes caer en tentación y líbranos del mal.
0: Dios te salve María, llena eres de gracia. El Señor es contigo. Bendita tú eres entre todas las mujeres. Bendito es el fruto de tu vientre, Jesús.
1: Santa María, Madre de Dios, ruega por nosotros los pecadores, ahora y en la hora de nuestra muerte. Amén.
0: Dios te salve María, llena eres de gracia. El Señor es contigo. Bendita tú eres entre todas las mujeres. Bendito es el fruto de tu vientre, Jesús.
1: Santa María, Madre de Dios, ruega por nosotros los pecadores, ahora y en la hora de nuestra muerte. Amén.
0: Dios te salve María, llena eres de gracia. El Señor es contigo. Bendita tú eres entre todas las mujeres. Bendito es el fruto de tu vientre, Jesús.
1: Santa María, Madre de Dios, ruega por nosotros los pecadores, ahora y en la hora de nuestra muerte. Amén.
0: Dios te salve María, llena eres de gracia. El Señor es contigo. Bendita tú eres entre todas las mujeres. Bendito es el fruto de tu vientre, Jesús.
1: Santa María, Madre de Dios, ruega por nosotros los pecadores, ahora y en la hora de nuestra muerte. Amén.
0: Dios te salve María, llena eres de gracia. El Señor es contigo. Bendita tú eres entre todas las mujeres. Bendito es el fruto de tu vientre, Jesús.
1: Santa María, Madre de Dios, ruega por nosotros los pecadores, ahora y en la hora de nuestra muerte. Amén.
0: Dios te salve María, llena eres de gracia. El Señor es contigo. Bendita tú eres entre todas las mujeres. Bendito es el fruto de tu vientre, Jesús.
1: Santa María, Madre de Dios, ruega por nosotros los pecadores, ahora y en la hora de nuestra muerte. Amén.
0: Dios te salve María, llena eres de gracia. El Señor es contigo. Bendita tú eres entre todas las mujeres. Bendito es el fruto de tu vientre, Jesús.
1: Santa María, Madre de Dios, ruega por nosotros los pecadores, ahora y en la hora de nuestra muerte. Amén.
0: Dios te salve María, llena eres de gracia. El Señor es contigo. Bendita tú eres entre todas las mujeres. Bendito es el fruto de tu vientre, Jesús.
1: Santa María, Madre de Dios, ruega por nosotros los pecadores, ahora y en la hora de nuestra muerte. Amén.
0: Dios te salve María, llena eres de gracia. El Señor es contigo. Bendita tú eres entre todas las mujeres. Bendito es el fruto de tu vientre, Jesús.
1: Santa María, Madre de Dios, ruega por nosotros los pecadores, ahora y en la hora de nuestra muerte. Amén.
0: Dios te salve María, llena eres de gracia. El Señor es contigo. Bendita tú eres entre todas las mujeres. Bendito es el fruto de tu vientre, Jesús.
1: Santa María, Madre de Dios, ruega por nosotros los pecadores, ahora y en la hora de nuestra muerte. Amén.
0: Gloria al Padre, y al Hijo, y al Espíritu Santo.
1: Como era en un principio, ahora y siempre, por los siglos de los siglos. Amén.
0: Oh Jesús mío, perdona nuestros pecados. Líbranos del fuego del infierno. Lleva todas las almas al cielo, especialmente las más necesitadas de tu misericordia.
2: Dios te salve, Reina y Madre, Madre de misericordia, vida, dulzura y esperanza nuestra. Dios te salve, a ti clamamos los desterrados hijos de Eva. A ti suspiramos gimiendo y llorando en este valle de lágrimas. Ea pues, Señora abogada nuestra, vuelve a nosotros esos tus ojos misericordiosos, y después de este destierro, muéstranos a Jesús, fruto bendito de tu vientre. Oh clemente, oh piadosa, oh dulce Virgen María, ruega por nosotros, Santa Madre de Dios, para que seamos dignos de alcanzar las promesas y gracias de nuestro Señor Jesucristo. Amén.

0: Hola, queridos amigos, soy la hermana María Yerut del Sagrado Corazón de Jesús, de las Hermanas Comunicadoras Eucarísticas del Padre Celestial. Hoy el Señor nos hace una invitación especial a que leamos sus cartas de amor. ¿Cuáles son esas cartas de amor de nuestro Señor? La Sagrada Escritura. Muchas veces nos detenemos a pensar que la Sagrada Escritura es muy difícil o que no tenemos tiempo o que nos cuesta comprenderla. La vamos a comprender en la medida del amor. Si nos volvemos humildes y de rodillas le pedimos al Señor y al Espíritu Santo que nos ilumine cada vez que vayamos a leer las Sagradas Escrituras, Él nos dará un mensaje nuevo, un mensaje de amor para cada uno. Oremos con la Sagrada Escritura y pidámosle al Señor que transforme nuestras vidas con ella. Dios les bendiga.
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2: Señor, tu amor llega hasta el cielo, hasta las nubes tu fidelidad. Tu justicia se asemeja a las altas montañas, tu derecho al océano profundo. Salmo 36.

Esta oración que te ofrecemos llenos de gozo, cumple tus promesas, que los hombres al conocer tu verdadera imagen se convertirán a ti y retornarán a casa. Haznos instrumentos de tu amor y tu misericordia. Te lo pedimos por Jesucristo nuestro Señor y nuestro Dios, que contigo y el Espíritu

0: experiencias en el camino con Esther Hernández.
1: Saltar al vacío. Si queremos avanzar rápido en el camino, necesitamos tener un equipaje ligero, liberarnos de las cargas inútiles, esas cargas que nos hacen dudar, esas cargas que nos paralizan. A veces esas cargas son los temores, el miedo al camino, esos temores que nos impiden saltar al vacío con Dios. Dios te invita a saltar al vacío con Él. En una ocasión, un pequeño niño le pregunta a su papá: papá, ¿y qué es eso de la fe? Para explicárselo, el papá trajo al niño hasta la boca del sótano de la casa. Bajó la pequeña escalera de madera y dejó al niño arriba. Él podía ver desde abajo al niño, pero el niño no podía verlo a él. Entonces el papá le dice al niño: ¿estás listo, hijo? Y el niño le dice: sí, papá, pero no entiendo. Desde la oscuridad del sótano, el papá le dijo al niño: ¡salta, hijo, salta! A lo que el niño dijo aterrorizado: ¿qué? Entonces el papá le dice: tú no me puedes ver, pero yo sí te veo, hijo. No tengas miedo. Estoy aquí para atraparte entre mis brazos. Después de unos instantes de vacilación y duda, el niño saltó por la oscura abertura del sótano y rápidamente se sintió aliviado y a salvo entre los brazos fuertes y amorosos de su padre. Había aprendido una lección formidable que ya no podría olvidar por el resto de su vida. Muchas veces a ti y a mí nos tocará lanzarnos al vacío, ligeros de equipaje, y confiar plenamente en que Dios nos sostendrá.
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2: Los pobres y los enfermos son el corazón de Dios. Al servirles a ellos, le servimos a nuestro Señor Jesucristo. San Camilo de Lelis.

0: Querida familia, cuando rezamos juntos, nuestra oración es poderosa. Así que, por favor, recen conmigo nuestra oración familiar de EWTN. Hoy oramos por las personas mayores. Dios Todopoderoso Padre, te adoramos, de quien toda vida procede y a quien toda vida regresa. Dales esperanza y alegría a los que sufren bajo el peso de los años. Llénalos de gratitud por sus muchos años y vuélvelos ricos en amor. A medida que envejezcan en el exterior, que sean más jóvenes en el interior por obra del Espíritu Santo. Usa este tiempo para prepararlo, Señor, para las alegrías de la vida eterna, por Cristo nuestro Señor. Amén.
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0: En el nombre del Padre, y del Hijo, y del Espíritu Santo. Amén. La gracia de nuestro Señor Jesucristo, el amor del Padre, la comunión del Espíritu Santo estén con todos ustedes.
1: Hermanos, para celebrar dignamente estos sagrados misterios, reconozcamos nuestros pecados.
0: Yo confieso ante Dios Todopoderoso y ante ustedes, hermanos, que he pecado mucho de pensamiento, palabra, obra y omisión. Por mi gran culpa. Por eso ruego a Santa María Siempre Virgen, a los ángeles, a los santos y a ustedes, hermanos, que intercedan por mí ante Dios, nuestro Señor. Dios Todopoderoso tenga misericordia de nosotros, perdone nuestros pecados y nos lleve a la vida eterna. Amén.

0: Let us pray.
1: Oremos.
0: Almighty and merciful
1: Dios omnipotente y misericordioso, que hiciste admirable a San Juan María Vianney, presbítero, por su celo pastoral, concédenos que, a ejemplo suyo y por su intercesión, ganemos para Cristo con la caridad a los hermanos y con ellos podamos alcanzar la gloria eterna. Te lo pedimos por nuestro Señor Jesucristo, tu Hijo, que contigo vive y reina en la unidad del Espíritu Santo y es Dios por los siglos de los siglos. Amén.
2: A reading from the book of the prophet Jeremiah.
1: Lectura del profeta Jeremías. Palabras que recibió Jeremías del Señor. Así dice el Señor, Dios de Israel, escribe en un libro todas las palabras que he dicho, porque así dice el Señor, tu fractura es incurable, tu herida está enconada, no hay remedio para tu llaga, no hay medicinas que te cierren la herida. Tus amigos te olvidaron, ya no te buscan porque te alcanzó el golpe enemigo, un cruel escarmiento por el número de tus crímenes, por la muchedumbre de tus pecados. ¿Por qué gritas por tu herida? Tu llaga es incurable por el número de tus crímenes. Por la muchedumbre de tus pecados te he tratado así. Así dice el Señor, yo cambiaré la suerte de las tiendas de Jacob. Me compadeceré de sus moradas. Sobre sus ruinas será construida la ciudad. Su palacio se asentará en su puesto. De ella saldrán alabanzas y gritos de alegría. Los multiplicaré y no disminuirán. Los honraré y no serán despreciados. Serán tus hijos como en otro tiempo. La asamblea será estable en mi presencia. Castigaré a sus opresores. Saldrá de ella un príncipe. Su señor saldrá de en medio de ella. Me lo acercaré y se llegará a mí. Pues, ¿quién, si no, se atrevería a acercarse a mí? Oráculo del Señor. Ustedes serán mi pueblo y yo seré su Dios. La palabra de Dios, te alabamos, Señor. El Señor reconstruyó Sion y apareció en su gloria. El Señor reconstruyó Sion y apareció en su gloria. Los gentiles temerán su nombre, los reyes del mundo tu gloria. Cuando el Señor reconstruya Sion y aparezca su gloria, y se vuelva la súplica de los indefensos, y no desprecie sus peticiones. El Señor reconstruyó Sion y apareció en su gloria.
2: Let this be written for the generation to come.
1: Quede esto escrito para generación futura, y el pueblo que será creado alabará al Señor, que el Señor ha mirado desde su excelso santuario, desde el cielo se ha fijado en la tierra, para escuchar los gemidos de los cautivos y librar los condenados a muerte. El Señor reconstruyó Sion y apareció en su gloria. Los hijos de tus siervos vivirán seguros, su linaje durará en tu presencia. Para anunciar en Sion el nombre del Señor y su alabanza en Jerusalén, cuando se reúnan unánimes los pueblos y los reyes para dar culto al Señor. El Señor reconstruyó Sion y apareció en su gloria.

Maestro, tú eres el Hijo de Dios. Tú eres el Rey de Israel.

En aquel tiempo se acercaron a Jesús unos fariseos y letrados de Jerusalén y le preguntaron, ¿por qué tus discípulos desprecian la tradición de nuestros mayores y no se lavan las manos antes de comer? Y llamando a la gente les dijo, escuchen y entiendan. No mancha al hombre lo que entra por la boca, sino lo que sale de la boca. Eso es lo que mancha al hombre. Se acercaron los discípulos y le dijeron, ¿sabes que los discípulos se han escandalizado al oírte? Respondió él, la planta que no haya plantado mi Padre del cielo será arrancada de raíz. Déjenlos, son ciegos, guías de ciegos. Y si un ciego guía a otro ciego, los dos caerán en el hoyo.

Hoy celebramos la fiesta de San Juan Vianney, el cura de Ars y santo patrón de párrocos. Famoso por escuchar confesiones de 12 a 18 horas al día durante las últimas décadas de su vida. Y en sus anuncios del año de los sacerdotes en el 2009, el Papa Benedicto XVI invocó el ejemplo de San Juan Vianney como modelo para todos los sacerdotes. Dijo que San Juan Vianney reconocía en la práctica del sacramento de la penitencia la realización lógica y natural del apostolado sacerdotal en obediencia del mandato de Cristo. Si perdonas los pecados de alguien, quedan perdonados, y si retienes los pecados de alguien, quedan retenidos. Se distinguió como un excelente confesor y director espiritual, pasando con un simple impulso del altar confesionario, pasaba gran parte de su día ayudando a sus feligreses a redescubrir el significado y belleza del sacramento de la penitencia, presentándolo como una inherente demanda de la presencia eucarística. Sin embargo, por más querido que sea el santo de hoy, San Juan Vianney pasó por dificultades al comienzo de su vida, lo cual dio forma a su ministerio presbiterial más adelante. En un artículo publicado en el 2020 con título El corazón de un sacerdote, el padre Frederick Miller recuerda la historia, una historia del santo no tan conocida. Como muchas personas que pasaron dificultades y eventos traumáticos, San Juan Vianney pasó eventos al comienzo de su vida que moldearían el resto de su vida y su ministerio como sacerdote. Y fue al final, por la gracia de Dios, que el trauma que sufrió sería transformado en fuente de gracia para muchos. San Juan Vianney sintió el llamado al sacerdocio durante un periodo tumultuoso de la historia, durante la Revolución Francesa. La Iglesia en Francia había sufrido de un cisma y los católicos franceses se habían visto obligados a elegir entre pertenecer a una iglesia gobernada por el Estado o una iglesia clandestina que quiso permanecer leal al magisterio. Y como la familia de San Juan Vianney eligió permanecer con la iglesia clandestina, Juan tuvo que recibir los sacramentos clandestinamente. Él personalmente presenció sacerdotes que arriesgaban su vida para ejercer su ministerio sin la interferencia del gobierno, para que los católicos fieles pudiesen tener acceso a los sacramentos. Y cuando el emperador Napoleón llegó al poder y la iglesia clandestina pudo volver a funcionar públicamente, en aquella época, Juan Vianney estaba en el proceso de ingresar al seminario menor e incluso había sido aceptado al seminario, pero sus planes cambiaron cuando fue reclutado al ejército debido a una distracción de alguien en la administración, quien olvidó indicar que Vianney era seminarista. Esto lo hubiera exceptuado de haber sido reclutado. Y desde el comienzo de su servicio militar, Vianney luchó por mantener el ritmo con su batallón debido a su enfermedad y su propia torpeza. Como seguía fracasando continuamente en seguir el ritmo, fue oficialmente clasificado como desertor. Sin embargo, su hermano se enroló para tomar su lugar y le concedieron una amnistía. Más adelante, cuando volvió a su familia, se enteró por su padre que su hermano, el que lo reemplazó en el ejército, murió en el campo de batalla en España. Después de ello, su madre murió de un corazón roto cuando se enteró que su hijo había muerto en batalla. El padre de Juan Vianney culpó de estas muertes a San Juan Vianney. Y nunca fue bienvenido de vuelta a casa por su padre. Y no hay evidencia de que su padre lo haya perdonado, a pesar de que él le rogó.
Esta experiencia de falta de perdón de su padre influenció el comienzo de su sacerdocio. Primero adoptó la rigurosidad y escrúpulos de los jansenistas, un movimiento que había influenciado grandes áreas de Francia en aquella época. Los jansenistas imponían graves penitencias a los penitentes. Sin embargo, en cierto momento, Vianney se dio cuenta que esto iba en contra de la enseñanza de Jesucristo, mientras que no queda totalmente claro qué fue lo que llevó a su conversión de corazón. El padre Miller cuenta en su artículo que Vianney había escuchado a muchos sacerdotes predicar influenciados por el enfoque compasivo de San Alfonso de Ligorio. Confesó sus pecados, buscó dirección de parte de otros sacerdotes y empezó a leer la teología moral de San Alfonso. Pasó horas en oración, se encomendó al Sagrado Corazón de Jesús y a la Virgen y encontró una amiga en San Filomena. El Espíritu Santo lo guió de manera que pudiese regresar, y fue entonces que comenzaron los peregrinajes al cura de Ars. La gente lo solía visitar y empezó a abrirle sus corazones. Y esto nunca paró. San Juan de la Cruz comentó famosamente que cuando la herida del amor de Cristo toca un alma que ha sido herida por sus propios pecados y miserias, esa alma queda herida por el amor. Y es posible que esta herida que San Juan Vianney llevaba en su corazón por la falta de perdón de su padre fue transformada por las heridas de Cristo. Y a través de su poderoso encuentro con Cristo crucificado, San Juan Vianney quedó completamente transformado. Exhibió una verdadera compasión por el pueblo a quien servía. Empezó un orfanato y una escuela para niñas y también una escuela para niños en su parroquia. Daba alimento a cualquier persona sin techo que encontraba e incluso abría las puertas de su hogar a los necesitados. Hubo momentos en que ayunaba totalmente para poder dar todo su alimento a los pobres. También intercambiaba sus ropas con los pobres. Su apariencia y usaba la ropa de ellos. Esta apariencia de ir vestido de harapos a menudo avergonzaba a sus hermanos sacerdotes y los feligreses de su diócesis, tanto así que presentaron una petición para que lo quitaran como párroco de Ars, y Vianney por casualidad vio la petición que por error había sido dejada en una mesa, pero en lugar de votarla, él mismo la firmó. Y en el confesionario, donde el cura de Ars anteriormente había sido severo en su tratamiento de los penitentes y solía asignar graves penitencias antes de poder recibir la absolución, su corazón se vio suavizado por el amor y misericordia de Cristo, mientras siempre permaneció apegado a la ley moral y las enseñanzas de la Iglesia en asuntos de pecado. Su manejo de la penitencia reflejaba una compasión más cercana al amor del Padre, más que similar a él, que al castigo de un juez. Y en los últimos 20 años de su vida, alrededor de 20.000 personas fueron a confesarse con él durante cada año. A menudo esperaban en cola hasta una semana para poder ir a confesarse con él. San Juan Vianney dijo famosamente que el sacerdocio es el amor del corazón de Jesús. Y estas palabras se reflejan en su propio ministerio sacerdotal hacia el pueblo que servía. A pesar de la falta de perdón que sufrió por su propio padre, Juan Vianney encontró el poderoso amor y misericordia de Cristo que emana del corazón
de Jesús y suaviza el más duro de los corazones. Concluiremos con la oración compuesta por San Juan Vianney mismo, que encapsula perfectamente la transformación plena que él vivió a través de la gracia de Cristo. Te amo, Dios mío, mi único deseo es amarte hasta el último hálito de mi vida. Te amo, oh mi infinitamente amable Dios, y preferiría morir amándote que vivir sin amarte. Te amo, Señor, y la única gracia que pido es amarte por toda la eternidad. Mi Dios, si mi lengua no puede pronunciar en todo momento que te amo, quiero que mi corazón te lo repita lo más frecuente que yo respire. Amén.

0: Jesus Christ, our great high priest.
1: Jesucristo, nuestro gran sumo sacerdote,
0: united now in faith, we pray.
1: Vive para hacer intercesión por nosotros, unidos a Él oramos. En agradecimiento por la presencia del poder del Espíritu Santo en la Iglesia, que bajo su cuidado todos los cristianos continúen orando y laborando por la unidad, roguemos al Señor. Que aquellos que defienden y promueven el aborto sean transformados por la renovación de sus mentes y siempre defiendan el derecho de toda persona a la vida, roguemos al Señor. Que el Señor tenga misericordia de los pobres, los enfermos, los que están solos y los que luchan con adicciones, roguemos al Señor. Por los misioneros franciscanos de la palabra eterna, que sean heraldos del gran rey, llamando a todos los hombres a la conversión y a creer en el Evangelio, roguemos al Señor. Por las almas de todos los sacerdotes y religiosos que han muerto, que a través de la infinita misericordia de Dios le rindan alabanza por toda la eternidad en el cielo, roguemos al Señor. Rogamos por paz en el mundo, rogamos por fin a las guerras en el mundo y en especial en el Oriente Medio y en Ucrania, y rogamos que la paz de Cristo reine en todos nuestros corazones. Rogamos por los refugiados, que sean recibidos por las naciones que los rodean. Roguemos al Señor. En tu misericordia, Señor, dirige los asuntos de los hombres con paz, para que tu iglesia te sirva con tranquilidad y alegría. Te lo pedimos por Jesucristo nuestro Señor. Amén.

0: Oren, hermanos, para que este sacrificio mío y de ustedes sea agradable a Dios Padre Todopoderoso. El Señor reciba de tus manos este sacrificio para el avance y gloria de su nombre, para nuestro bien y el de toda su santa iglesia. Contempla, Señor, los dones que presentamos en tu altar en la conmemoración de San John María Vianney, y del mismo modo que por estos santos misterios le diste a él la gloria, concédenos también a nosotros tu perdón, por Jesucristo nuestro Señor. Amén.
1: The Lord be with you.
0: El Señor esté con ustedes y con tu espíritu.
1: Lift up your...
0: Levantemos el corazón. Lo tenemos levantado hacia el Señor.
1: Let us give thanks to the Lord.
0: Demos gracias al Señor nuestro Dios. Es justo y necesario.
1: It is truly right and just.
0: En verdad es justo y necesario. Es nuestro deber y salvación darte gracias siempre y en todo lugar, Señor Padre Santo, Dios Todopoderoso y Eterno, por Cristo Señor nuestro. Porque de tal modo concedes a tu Iglesia la alegría de celebrar hoy la festividad de San Juan María Vianney, que la fortaleces con el ejemplo de su vida piadosa, la instruyes con la predicación de su palabra y la proteges con su intercesión. Por eso, unidos a la multitud de los ángeles y de los santos, te aclamamos llenos de alegría, diciendo...

0: You are indeed holy, O Lord, and all you have created rightly gives you praise.
1: Santo eres, en verdad, Padre, con razón te alaban todas tus criaturas, ya que por Jesucristo, tu Hijo, Señor nuestro, con la fuerza del Espíritu Santo, das vida y santificas todo, y congregas a tu pueblo sin cesar para que ofrezca en tu honor un sacrificio sin mancha desde donde sale el sol hasta el ocaso. Por eso, Padre, te suplicamos que santifiques por el mismo Espíritu estos dones que hemos separado para ti, de manera que se conviertan en el cuerpo y la sangre de Jesucristo, Hijo tuyo y Señor nuestro, que nos mandó celebrar estos misterios. Porque Él mismo, la noche en que iba a ser entregado, tomó pan y, dando gracias, te bendijo, lo partió y lo dio a sus discípulos, diciendo: tomen y coman todos de él, porque esto es mi cuerpo, que será entregado por ustedes.

Del mismo modo, acabada la cena, tomó el cáliz, dando gracias, te bendijo, y lo pasó a sus discípulos, diciendo: tomen y beban todos de él, porque este es el cáliz de mi sangre, sangre de la alianza nueva y eterna, que será derramada por ustedes y por muchos para el perdón de los pecados. Hagan esto en conmemoración mía.

0: fe.
1: Este es el misterio de la fe. Anunciamos tu muerte, proclamamos tu resurrección. Ven, Señor Jesús. Así pues, Padre, al celebrar ahora el memorial de la pasión salvadora de tu Hijo, de su admirable resurrección y ascensión al cielo, mientras esperamos su venida gloriosa, te ofrecemos en esta acción de gracias el sacrificio vivo y santo. Dirige tu mirada sobre la ofrenda de tu Iglesia y reconoce en ella la víctima por cuya inmolación quisiste devolvernos tu amistad, para que, fortalecidos con el cuerpo y la sangre de tu Hijo y llenos de su Espíritu Santo, formemos en Cristo un solo cuerpo y un solo Espíritu. Que Él nos transforme en ofrenda permanente para que gocemos de tu heredad junto con tus elegidos. Con María, la Virgen Madre de Dios, su esposo San José, los apóstoles y los mártires, San Juan María Vianney y todos los santos, por cuya intercesión confiamos obtener siempre tu ayuda. Te pedimos, Padre, que esta víctima de reconciliación traiga la paz y la salvación al mundo entero. Confirma en la fe y en la caridad a tu Iglesia peregrina en la tierra, a tu servidor el Papa León, a nuestro obispo Steven, al orden episcopal, a los presbíteros y diáconos y a todo el pueblo redimido por ti. Atiende los deseos y súplicas de esta familia que has congregado en tu presencia. Reúne en torno a ti, Padre misericordioso, a todos tus hijos dispersos por el mundo, a nuestros hermanos difuntos y a cuantos murieron en tu amistad, recíbelos en tu reino, donde esperamos gozar todos juntos de la plenitud eterna de tu gloria. Por Cristo Señor nuestro, por quien concedes al mundo todos los bienes. Por Cristo, con Él y en Él, a ti, Dios Padre omnipotente, en la unidad del Espíritu Santo, todo honor y toda gloria por los siglos de los siglos.

Este es el Cordero de Dios que quita el pecado del mundo. Dichosos los invitados a la cena del Señor. Señor, no soy digno de que entres en mi casa, pero una palabra tuya bastará para sanarme.

0: Este es el siervo fiel y prudente a quien el Señor puso al frente de su familia para darle a tiempo la ración de trigo.
1: Para todos aquellos que no pueden recibir a Jesús en el Santísimo Sacramento, les ofrecemos la siguiente oración. Padre eterno, yo te ofrezco mi intelecto para que yo pueda aprender a conocerte a ti solamente. Dulcísimo Jesús, yo te ofrezco mi memoria, la cual sirva para recordarte a ti solamente. Espíritu Santo, Espíritu de caridad, yo te ofrezco mi voluntad a la cual tú puedas darle fuego y calor con tu divino amor. Adorna mi alma con tus siete dones y permíteme ser tu templo. Lléname con tu gracia y prepara mi corazón para que te reciba espiritualmente. Jesús, mi Dios, si soy incapaz de recibirte sacramentalmente, recíbeme en tu corazón y úneme a Él en tal forma que nada pueda apartarme ni siquiera por un solo momento de ti. Sumerge mi miseria y mi insignificancia en el abismo de tu merced, que yo, convertido a ti, pueda de aquí en adelante vivir solamente para ti, por ti y en ti. Ven, por lo tanto, que eres mi única alegría, a tomar posesión de este corazón, el cual te pertenece y no puede vivir ni un solo momento sin ti. Amén.

0: Let us pray.
1: Oremos.
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1: que esta mesa celestial, Dios Todopoderoso, robustezca y aumente el vigor espiritual de todos los que celebramos la festividad de San Juan María Vianney, para que conservemos íntegro el don de la fe y caminemos por el sendero de la salvación que Él nos señaló. Por Jesucristo nuestro Señor. Amén.
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1: Bienvenidos a Solo el amor crea, el programa dedicado a resaltar el amor, la vida, a todo el contenido y belleza del verdadero evangelio de la vida. Soy la hermana Alejandra del equipo de NSE Argentina. Antes de empezar, doy un cordial saludo a Jorge Graña, que nos acompaña desde los estudios en Alabama, en Estados Unidos, a la hermana Ofelia en la parte técnica desde los estudios de Buenos Aires, CNSE Argentina. Y por supuesto, le damos la bienvenida a todos nuestros oyentes de habla hispana de Radio Católica Mundial y a los oyentes de NSE Internacional. Decía el padre Molina que la clave de la felicidad está en llevar a cabo el proyecto que Dios tiene sobre mí. Qué absurdo, decía, estar destinado a ser luz para irradiar y transcurrir la vida siendo noche. Y Dios nos pone modelos de entrega, de luz. El principal modelo, nuestro Señor Jesucristo, yo soy la luz, que como dice el Catecismo de la Iglesia Católica, muestra al hombre al propio hombre. Pero también a lo largo de la historia, y el mismo Dios en la Sagrada Escritura presenta con más claridad su proyecto sobre cada uno. Y sabemos que hay una vocación común a la santidad, todos estamos llamados a ser santos, hay una inclinación natural al matrimonio que Dios mismo se encarga de sobrenaturalizar y elevar a través del sacramento, como decía el Papa León a los jóvenes en la vigilia en España, la vocación al matrimonio, ¿no?, que Dios se encarga de elevar y asigna a los esposos la misión de amarse como Cristo ama a su iglesia y de abrirse a la vida con los hijos, sobre los cuales tienen la misión de educar y sobre todo educar en la fe para la santidad. Pero hay sobre todo una llamada particular, el llamamiento divino, que es la vocación de consagrados cuya iniciativa parte totalmente de Dios. En la Sagrada Escritura, el Libro de los Reyes relata la historia de Samuel. Su madre Ana, afligida por no poder tener hijos, hace a Dios la promesa de entregárselo en caso de recibir ese favor divino, ¿no? Y al recibir la vida de Samuel como un milagro, que lo fue, lo prepara y lo educa para Dios y siendo aún niño lo lleva al templo junto al sacerdote Elcana. Allí es llamado varias veces por Dios, pero al no reconocer la voz de Dios queda perplejo y acude al sacerdote, quien sí reconoce la llamada de Dios y le enseña a responder. Habla, Señor, que tu siervo escucha, le enseña Elcana a Samuel. Samuel conoce, reconoce, recibe y acoge la vocación que Dios le propone y llegará a convertirse en el profeta que va a ungir al rey David, sobre quien va a recaer toda la promesa del Mesías. Esta es una historia preciosa que yo recomiendo mucho a nuestros oyentes leerla. Esta historia de Samuel, como tantas otras de la Sagrada Escritura y de la vida de los santos, nos iluminan para acercarnos a la realidad de la vocación. Pero lo fascinante es que, si bien con rasgos comunes a una llamada de Dios, como el que la iniciativa es de Dios, el que se necesita en cierta manera un guía espiritual, un ambiente propicio y, por supuesto, una respuesta que Dios pide al alma a la que propone su plan, ¿no? Lo fascinante, como decía, es que aún con estos rasgos comunes, Dios llama a cada uno desde distintas circunstancias y momentos diferentes y a misiones que, si en un principio nos pueden parecer iguales o parecidas, al acercarnos descubrimos esa particularidad, ¿no? Pienso, por ejemplo, en Santa Josefina Vaquita, que de esclava terminó como religiosa canosiana, en Santa Laura Montoya, que ya es de otro continente, Josefina Vaquita era de África, Santa Laura Montoya de América, de Colombia, también relegada por su familia, analfabeta, y luego fundadora de una orden religiosa dedicada a la educación de los indios, una Santa Teresa de Calcuta, una Santa Teresita del Niño Jesús o Santa Teresa la Grande, o una Santa Teresa Benedicta de la Cruz, Edith Stein, ¿no?, judía, filósofa, conversa, carmelita, mártir en campos de concentración nazi. Todas tan distintas y, sin embargo, con algo en común: su apertura a la llamada de Dios que les da todo el sentido de su vida, que les lleva a cumplir con el consejo evangélico de ve, vende todo cuanto tienes y en ese desprendimiento encontrar toda su fecundidad. Hoy, bueno, como ya habéis oído, queremos hablar de la vocación, de esa consagración a Dios y de la misión de esa, que viene a ser esa expresión de la fecundidad de la vida que se entrega a Dios, ¿no? Y para esto yo creo que nadie mejor que nuestra invitada de hoy, cuando la conozcan, si es que algunos no la reconocen porque ha estado en varios sitios ya de misión, creo que van a coincidir conmigo que bien hemos hecho en traerla hoy a nuestro programa. Ella es la hermana Miriam Vargas, a quien le agradecemos tenerla hoy con nosotros. Bienvenida, hermana Miriam.
2: Pues muchas gracias, hermana, por la invitación y saludo a toda la audiencia.
1: Pues, hermana Miriam, quiero que la audiencia te conozca y te reconozca. Voy a leer un poco tu presentación. La hermana Miriam Vargas Martínez nació en México y es hija de un matrimonio misionero. Luego le vamos a preguntar cómo es esto. Ella entró con 12 años en la familia espiritual del padre Molina, en la que se entregó como laica consagrada y desde ese entonces, como misionera, ha estado en varios lugares de misión, entre los más machacados y pobres materialmente, como los campesinos quechuas o los leprosos de la Casa Hogar del Campesino en Perú, hasta los más machacados espiritualmente, como la Escuela Hogar para Niñas en Riesgo de Exclusión, misión que actualmente Dios le ha encomendado en España. Entre todos ellos, pone a su servicio, a su disposición, sus conocimientos como técnico superior en educación infantil, también enseña inglés, imparte clases de órgano, violín, guitarra, flauta travesera, es profesora de la fe y especialmente pone a disposición de todos el amor de Dios que purifica, redime y salva. Hermana Miriam, lo primero que quiero preguntarte es ¿cómo y por qué decides hacerte misionera?
2: Bueno, hermana, yo realmente no podría decir exactamente cuál es el punto, pero sí que es cierto que el trabajo es de Dios, ¿no? Uh-huh. Cuando mis padres, bueno, nosotros, como bien comentaste, somos mexicanos, uh-huh. El primer paso que dimos, por decir así fuerte, fue el ir a las misiones por un año. Uh-huh. Por un año que se ha ido prolongando en el tiempo, ¿no? Gracias a Dios. Al principio, pues, mis hermanos mayores no estaban muy convencidos. Los pequeños íbamos a la aventura y, bueno, pues, íbamos un poquillo más contentos.
1: ¿Porque cuántos hermanos son?
2: Nosotros somos 7. Ya. La más pequeña es adoptada de Perú. Uh-huh. Sí. Uh-huh. Y, bueno, pues, cuando llegamos a Perú, yo recuerdo que una de las cosas que a mí me sorprendió... quizás como ese pequeño toquecino de esa vocación, fue cuando, al ver que esos niños estaban descalzos y jugaban con piedrecitas, pues mi hermana, que es mayor que yo, 4 años, estaba como tan conmovida por ello que cogió sus juguetes y los regaló todos. Yo vi tan contentos a esos niños que en algún momento pues yo pensé, bueno, creo que debería hacer yo lo mismo, ¿no? Pero bueno, por si acaso me reservé algunos. Pero hice lo mismo, cogí mis juguetes y los empecé a repartir. Fue la primera vez que experimenté algo tan grande, como es el darse a los demás. Yo era una niña muy pequeña y la verdad que nunca lo había experimentado. De todos modos, se podría decir que a lo largo del tiempo... tampoco era como, o sea, sí me ayudaba, me gustaba ayudar. Mi madre nos llevaba a casas de gente muy pobre y todo eso, pues lo fui integrando, ¿no? Uh-huh. Dios se valió de todo eso para trabajar mi corazón, pero es cierto que al principio me costaba mucho. Recuerdo incluso cuando una vez fui a ver una anciana con mi madre. Uh-huh. Yo lo primero que sentí más bien fue como un cierto susto, repugnancia, y la ancianita tenía muchas ganas de abrazarme. A mí, en lugar de...
1: Porque pongámonos en escena, es una campesina quechua, ¿verdad? De aquellas claro. zonas muy pobres, muy machacadas, donde viven rodeadas de ratas, con el Así suelo es. Que es pura tierra, puro barro, llenas de llagas... en situaciones de muy extrema miseria, ¿no? Como decía el padre Molina, de machacados.
2: Así es, hermana.
1: De hecho, y ahí es donde te llevaba tu madre. Sí, perdona.
2: Así es. Así es, ese es el panorama en el, al que nos llevaba mi madre para que viéramos también ese mundo que nosotros desconocíamos, porque realmente para nosotros era un mundo desconocido y sin embargo que nos hizo abrir el corazón, los ojos del corazón, que abarcan mucho más que los ojos. Y bueno, pues sí recuerdo que cuando entramos a esa casa, como bien decías tú, para hacer ver un poco el panorama, era una casa totalmente de tierra. Estaba la abuelita, y que fue la que quería, la que salió a saludarnos con tanta alegría, y luego estaba su marido, que estaba encima de una caja, y dentro de esa caja había unos cuyes, que allí es muy típico que los cuiden, ¿no? Los conejos de Indias, me parece que en otros lugares también se les conoce con ese nombre. Y la verdad, el hombre estaba muy enfermo. Y luego, pues recorriendo un poquito la casa, viendo sus ollitas pequeñitas con algunas habas por allí, claro, mi madre de alguna manera me hacía ver, como hacerme ver ese panorama, ¿no? Pero no adaptándolo a mi edad, ¿no? Yo realmente llevo un momento que me conmoví y vi a esa anciana con esas ganas de abrazarme. Y bueno, pues naturalmente correspondía a su abrazo, ¿no? Y bueno, pues fue el primer abrazo de Cristo, por decir así, ¿no? Okay. El primer abrazo de Cristo. Y bueno, pero fuera de eso, también es cierto que en el ambiente que me moví, pues con todo, pues en mi familia no éramos al principio muy practicantes, entonces nos costó mucho el abrirnos a una vida de un poco más de piedad intensa, que es lo que hace pues que uno pueda tener esa fortaleza de poder vivir en un mundo así, ¿no? Porque si tú de dentro no tienes a Cristo, no puedes irradiarlo. Y te cansas, es la realidad, ¿no? Y bueno, pues nosotros en los estudios y también teníamos compañeros un poquillo de todo. Pero sí recuerdo que una vez viendo la película, una película de Santa Teresa de los Andes, a mí me impresionó mucho ver cómo una niña que lo tenía todo con 19 años lo dejó todo para ingresar como carmelita. Y bueno, que Dios se la llevó muy breve, ¿no? Porque creo que solamente estuvo creo que no llegó a estar un año en el Carmelo. A mí eso me conmovió de tal manera. Y que yo dentro de mí pensaba, ¿cómo es posible que una persona que lo tiene todo viviendo? Porque incluso como que las misiones, o sea, pensaba, yo por lo menos dando creo que puedo dar algo así. O sea, creo que puedo recibir una satisfacción, pero en un convento, ¿cómo es posible, no? Y la verdad que me lo planteaba, pero decía, yo creo que esto es para experimentarlo, porque si otros lo han vivido, es por algo, ¿no? Sí. Y entonces como que dentro se me metió en la cabeza el que yo quería ser carmelita. Uh-huh. Y yo quería ser carmelita y entregarme a Dios. Pero bueno, en los colegios donde estaba también había muchas ideas de la nueva era. Nosotros por nuestra manera de ser, pues también, como no llevábamos una vida de intensa piedad, pues tenía una manera de ser un poco también escéptica, ¿no? Uh-huh. Y bueno, se me fueron quitando un poco todos esos deseos de ayudar, incluso de ser carmelita. Uh-huh. Pero ¿cómo es Dios que se vale de un deseo que uno tenga alguna vez de poder hacer algo por él, ¿no? Porque realmente yo recuerdo que cuando me decidí a ser hermana, realmente era cuando menos lo estaba pensando. Porque era el mes de María, si recuerdo que esa circunstancia, que era el mes de María. Habíamos tenido una discusión con mi hermana. Y bueno, yo la verdad que en casa siempre fui muy traviesa, muy rebeldilla. Siempre andaba castigada. Entonces, de hecho, cuando decía Alex lo de que iba a ser carmelita, pues todos en mi casa se reían un poco, ¿no? Porque decía, tú carmelita, a ver a dónde llegamos, ¿no? De hecho, me acuerdo que en el colegio los profesores también me decían, Miriam, como tú no seas terrorista, no sabemos cuál va a ser tu vocación. Entonces, realmente en ese momento, yo no estaba nada centrada, más al contrario, estaba muy fuera de todo lo que era la vida de piedad. Ciertamente, a mí me llamó mucho la atención mi madre, para nosotros era un ejemplo muy grande, porque era una persona que una vez que se convirtió, pues se vio que lo dio todo por Dios, ¿no? Pero bueno, todos necesitamos también ese toque de Dios. Y bueno, concretamente ese día que tuvimos esa discusión con mi hermana, pues ella era una persona muchísimo más dócil, obediente. Entonces, naturalmente, la que tenía que ser corregida era yo, ¿no? Pero como era muy rebelde y con mucha facilidad para malas contestaciones, aunque nunca lo había hecho con mis padres, pues sí fue la primera vez que lo hice con mi madre de una forma que me salí un poquito de sitio de mis casillas. Recuerdo que mi madre me hizo una corrección muy fuerte y yo dentro de mí, como que en ese momento, bueno, la verdad que me quería ir de mi casa, era la realidad. Me quería ir de mi casa, estaba como un poco muy despistada. Recuerdo que mi hermano pequeño, que me vio que estaba muy salida de mí, porque realmente pues era una niña y él también, ¿no? Me dijo que esperara un poco, que me intentó él tranquilizar, estar conmigo. Recuerdo que mis padres se fueron y al poco tiempo, cuando regresaron y los vi, me puse muy nerviosa porque pensé, después de todo lo que hice, madre mía, ahora sí que merezco un buen castigo, ¿no? Pero a mí me sorprendió mucho la actitud de mi madre, porque después de la corrección tan fuerte que me había hecho, se me acercó como si no hubiera pasado nada.
3: Bueno, pues yo la verdad es que quiero agregar ahora que has hecho este inciso, tu madre en ese sentido, para que es una mujer maravillosa que allí en Perú, los propios alumnos y campesinos de la zona han escrito un libro sobre ella. La verdad que fue un ejemplo de matrimonio misionero, tanto tu madre como tu padre, pero sobre todo tu madre guarda toda esa zona en concreto de Yucay. El Valle Sagrado, que es donde estuvo la granja, donde vivieron ustedes en un primer momento al llegar a Perú, y sé por los campesinos de la zona, por los alumnos de la granja escuela, del gran cariño que tuvieron hacia Rosalía, tu madre, como madre también de ellos mismos, ¿no? No solamente tuya, sino que quisieron hacer ese libro para compartirla como madre de todos, ¿no? Pensaba qué gran ejemplo y qué lejos podemos llegar, ¿no? Cuando tenemos ese referente de una madre, de un padre, de una familia. Qué
2: Sí,
3: bonito cómo miran.
2: la verdad que sí, porque ahora pensando un poco en todo esto y en esto que dices, yo creo que realmente mi vida se encierra en eso, ¿no? En ese salmo que dice, ¿cómo pagaré al Señor todo el bien que me ha hecho? Porque realmente es como que Él me empujó. Me empujó a través de todo, de todo, de todas las circunstancias. Circunstancias pues que pudieran parecer un poco. Y bueno, sí recuerdo que ese día ella me preguntó, me animó y me preguntó si podía ir a misa con ella, ¿no? Y bueno, la verdad que me desarmó tanto que le dije que sí, que sí. Porque yo había dejado de ir a. Hacía un tiempo pues que estaba intentando ir a misa todos los días, pero como que dejé un poco eso y bueno, cuando iba de vez en cuando, pues siempre me sentaba en la parte de atrás y ya, a pensar otras cosas, ¿no? Entonces, bueno, pues cuando esa misa, pues fue una misa muy especial.
3: Sí, porque además quiero también mencionar la Rosalía, que es una vida muy conocida por todos, muy querida, todos los que hemos estado en la obra del padre Molina. Ella dio su vida y la de toda su familia por sus hijos y sobre todo por sus hijos los consagrados, porque Rosalía también dio a luz a un hijo sacerdote y a una hija consagrada y a otros que siguen sus pasos de una manera muy ejemplar. Y bueno, pues recordar a Rosalía es una figura muy grande y es realmente tocar fibras muy íntimas, ¿no? Y sobre todo más pues en uno de sus hijos consagrados. Es unir el amor y la exigencia, esa semejanza que tenía ella con Dios Padre, ¿no? También. Qué bonito, hermana Miriam.
2: Sí, la verdad que he de agradecer mucho a Dios, sí, haber tenido una persona que nos ayudara a poder descubrirnos quién es ese Dios que a veces nos lo creamos con unas imágenes muy alejadas de la realidad, ¿no? Realmente yo en ese momento empecé a notar la necesidad que tenía de acercarme a Dios de verdad. De empezar a hacer oración de verdad. Y sí, fue lo que a partir de ese día me marqué un tiempo para hacer oración, para ir a la capilla, estar en el sagrario, hablar con Dios. Y bueno, pues allí como que me empezaron a venir todas esas cosas que ya había tenido de más pequeña, ¿no? Y bueno, pues pensé, ¿no? Si yo tengo que... Yo tuve ese toque en algún momento, un toque que fue muy débil, muy pequeño, pero que lo tuve, de entregarme a Dios. Y la verdad que dije, me di cuenta de lo débil que era. Y de alguna manera decía, si no es ahora, estoy segura que no lo voy a hacer nunca. Entonces, pues como que me decidí, bueno, tengo que ingresar en el Carmelo cuanto antes, ¿no? Y bueno, nosotros solíamos ir a misa los domingos a veces en un Carmelo, en el Carmelo de Santa Teresa de Cusco. Y bueno, pues un día que salió la hermana Tornera, que habíamos ido allí con mis padres, estaba mi padre allí, les pedí que, bueno, me acerqué a ella y le pregunté si podía ingresar a los 13 años, pensando, bueno, vamos a esperar un añito por lo menos, ¿no? Y bueno, y me dijeron que sí, que podía ingresar. Y bueno, pues me quedé con eso pensando, bueno, queda un año y de momento vamos a vivir el momento presente y vamos a vivir la vida. Pero también dentro de mí pensé que tenía que hacer, no sé, yo había sentido momentos de que no había, o sea, como que había estado a disgusto, como un cierto vacío, como que me había dejado llevar de cosas que realmente no me alegraban. Y en cambio, como que empecé a experimentar otro tipo de alegría, muy distinta, ¿no? Y me gustaba, y yo quería que eso también lo experimentaran otras, entonces invité a algunas compañeras a ir a misa los domingos, y bueno, pues mi madre sí me dejaba, que fue la compañera a misa, y bueno, pues me iba con ellas a misa para que, y bueno, pues les hablaba sin contarles nada de esto, ni tampoco que yo pensaba ingresar con las hermanas, con las carmelitas, nada de eso, simplemente pues que se acercaran a Dios, porque yo pensaba cualquiera que se acerca a Dios, luego como que Dios te agarra, ¿no? Y bueno, pues en esas estaba cuando pasaron unos meses y de cara a diciembre, o sí, creo que era diciembre o noviembre, se me acercó una hermana. Una hermana de la familia espiritual del padre Molina, y me preguntó si yo alguna vez había pensado ser hermana. Y yo le misionera, ¿no?
3: Claro.
2: Y yo le dije que no lo habías pensado. Tampoco le dije nada de lo del Carmelo, no le dije nada. Y me dice, bueno, pues sería bueno que lo pienses, ¿no? Porque quizás Dios quiere que seas misionera. Y entonces me quedé mirándola, pero como un poco desconcertada, porque digo, pero si es que yo nunca he pensado esto. O sea, sí me ayudó, me alegraba ayudar, me alegraba todo eso, pero no lo había pensado. Entonces me dijo, mira, va a venir una de las hermanas aquí a esta zona, entonces puedes aprovechar a hablar con ella y bueno, pues puedes ver si Dios lo quiere, ¿no? Y yo me quedé pensando en eso y dije, bueno, ¿y si Dios lo quiere? ¿Y si Dios lo quiere? Dije, no es lo que yo pensaba, no es lo que yo quería. Bueno, lo veía como un poco, también como me veía tan débil, como que yo pensaba que, no sé, yo veía que la vida de contemplativa era la ideal, la ideal, ¿no? Y bueno, recuerdo que como sabía que también las hermanas tenían sus horarios y demás, dije, bueno, quizás no dé tiempo y no tenga que hablar con ella. Y bueno, quizás sea que se me presentó esto y ya está, pero la verdad es que todo fue muy oportuno, porque si esto me lo hubiera preguntado en otra ocasión es que ni siquiera me lo hubiera planteado. Pero como en ese momento estaba, no sé cómo decir, muy blandita, como que de alguna manera todo lo que escuchaba, todo lo que recibía esos meses, todo lo veía de otra manera, ¿no? Y lo veía como que Dios estaba haciendo algo o algo pasaba. Entonces, bueno, pues se dio la oportunidad, justo vino la otra hermana, me atendió, que la verdad la conversación fue muy, muy sencilla y muy básica. Simplemente le pregunté, hermana, ¿usted cree que yo podría ser una hermana misionera como ustedes? Y me dijo, sí, claro que sí. Y yo dije, uy, yo pensé que me iba a preguntar más cosas. Y le dije, ¿qué tengo que hacer entonces? Me dice, pues tener la autorización de tus padres porque aún eres niña.
3: Claro, tenías, ¿qué edad tenías?
2: 12 años.
3: 12 años, claro.
2: 12 años. Y dije, bueno, pues si es tan fácil, lo hablaré con mis padres, ¿no? Y bueno, dije, bueno, pues voy a hablarlo con mis padres. Y entonces, naturalmente yo sabía que mi madre, todo lo que fuera una llamada de Dios, ella era un alma de Dios y nunca iba a decir que no, ¿no? Entonces, bueno, pues sí, ella, recuerdo que estaba allí en la cocina lavando los platos, me acerqué y así le dije, mamá, ¿tú me dejarías entrar con las hermanas? No fue ninguna pregunta ni ninguna conversación, ni siéntate, mamá, ¿no? Sino un poco así. Y me dijo que sí, que por supuesto, que para ella era una alegría enorme. Y que todo lo que, si Dios nos pedía algo, que para ella era un honor poder entregar a sus hijos a Dios. Y le dije, ¿tú crees? Y mi padre estaba ahí sentado. Le dije, ¿tú crees que mi padre también me autorizaría? Y bueno, ella misma se lo preguntó. Y mi padre no estaba tan decidido como ella, ¿no? Pero como ella la vio tan firme, pues también dio su autorización, un poco más inseguro, pero la dio. Y entonces, bueno, en ese momento le dije, mamá, pero realmente es que yo no quiero ser una hermana misionera. Ay, no sé por qué no me atrae, no me atrae esa. Es otra cosa lo que yo estoy buscando. Y entonces, bueno, ella sabía lo del Carmelo y eso, ¿no? Pero ella me dijo, mira, Miriam, lo importante es que sea lo que Dios quiera.
3: Así es.
2: A mí eso se me quedó muy grabado, la verdad, a lo largo de toda la vida. Lo importante es que Dios lo quiera, ¿no? Lo que Dios quiera, perdón, lo que Dios quiera. Entonces, pues me dijo, tu prueba, entra, tienes la facilidad, si tú quieres, porque me lo estás preguntando y porque tienes mi autorización. Y si Dios quiere otra cosa, Él se va a encargar de decírtelo. Lo importante es que tú no te alejes de Él y que hagas bien tu oración. Y bueno, pues eso se me quedó muy grabado, la verdad. Entonces, bueno, fui corriendo a decirle a la hermana. La verdad que ya, no sé, pero lo sentí como la voz de Dios. Para mí fue una alegría muy grande. Se lo dije a la hermana. Y bueno, yo la verdad que había tenido decidido el ingresar a los 13 años, pero dije, bueno, si ya está todo claro, ¿por qué no ingreso ya, no?
3: Claro.
2: Entonces, pues le dije a la hermana que si podía ingresar, eso, como comenté antes, fue, me parece que noviembre, si podía ingresar en diciembre, el 24, que me gustaría que fuera el 24 de diciembre. Y si pudiera ser, claro. Entonces la hermana me dijo que bueno, que iban a valorarlo y que me confirmaban. La verdad que desde ese momento ya lo único que estaba deseando es que me dijeran cuanto antes el poder llevarlo a cabo. Pero el cuanto antes era parte también de una inseguridad. Porque yo sabía que mi manera de ser era bastante, bastante rebeldilla y bastante difícil, y aunque había tenido estos meses en que me estaba esforzando, pues me estaba costando mucho, la verdad. Entonces, bueno, pues cuando ya me dijeron que sí, para mí pues fue la voz de que Dios lo quería, y dije, bueno, pues adelante, vamos allá. La verdad que la despedida y todo fue muy sencillo, eso, todo, y bueno, lo importante era lo importante, ¿no? Y en ese sentido, pues mi madre también siempre fue una persona que antes de ingresar ella me hacía ver muy claro a dónde ingresaba, que tenía que renunciar a muchas cosas, pero que esa renuncia era para ganar mucho, ¿no? Que realmente cuando uno se entrega a Dios, es un gran regalo, y de verdad que ahora lo veo así, que es un regalo, que no lo merecemos, que la elección de Dios
3: es muy generosa, ¿no? La verdad, hermana Miriam, que en tu historia se ve claramente la llamada de Dios, ¿no? Más allá de nuestros planes, si realmente se ve la vocación, por eso yo quería que la relataras un poco. Porque ya siendo aún tan, tan joven, ¿no? Se ve esa iniciativa de parte de Dios más allá de nuestros planes, de nuestros sentimientos, porque a veces nos apoyamos tanto, ¿no? En si lo siento, si no lo siento, si me gusta, si no me gusta, y realmente la vocación no va por ahí. Es una llamada que Dios hace y a la que a uno le toca responder, aún como un Samuel, ¿no? Sin saber, sin reconocer la voz de Dios, pero siendo guiado por otros, ¿no? Y ya luego uno descubre ese hermoso plan que Dios tiene para uno, ¿no? En la vocación. Y hermana Miriam, ahora que mientras ibas hablando, cuando comentabas la experiencia de ver a Cristo en aquella anciana machacada que te dio el abrazo, pensaba en las palabras del Santo Padre en la vigilia de los jóvenes. Estoy un poco intentando hacer memoria durante esta multitudinaria vigilia que él celebró en Madrid, en España. El Papa León XIV confió a los jóvenes una misión central. Tú hablabas del abrazo de esta anciana, ¿no? Él decía, sed humanos, hombres y mujeres de carne y hueso. Y les animó a los jóvenes a no conformarse con apariencias, esto que tu familia, tu madre te enseñó también de pequeña, ¿no? A rechazar las modas, cuando tú dabas también los juguetes, a ser misioneros de la justicia, de la honestidad, del amor en medio de la incertidumbre. ¿Te gustaría escuchar el audio del Santo Padre?
2: Sí, hermana, por supuesto.
3: Claro, bueno, Ofelia, sí. Vamos a escucharlo.
4: Quiero confiar a todos vosotros una misión, que seáis humanos, sí, sed humanos, hombres y mujeres de carne y hueso, no apariencias, sino rostros fiables, personas que buscan la justicia porque tienen hambre de ella, como del pan de cada día. Personas que desean una vida honesta y recta, porque gustosamente hacen a los demás lo que querrían que los demás hicieran con ellas. Esta, queridos jóvenes, es la virtud que cambia la historia más que ninguna otra. Vosotros podéis cambiar la historia. Hacedlo con el amor.
3: Qué bonito, ¿no? El Santo Padre lo engloba todo en la virtud de la caridad, ¿no? Que es la que nos lleva a no conformarnos con apariencias, a rechazar las modas, a tener por encima de todo la dignidad de la persona con la justicia, la honestidad, el amor en medio de todas las incertidumbres actuales, y sobre todo les dice a los jóvenes, que lo repite varias veces, esto de no ser robots, ¿no?, sino ser humanos, hombres y mujeres de carne y hueso. ¿Qué te sugieren a ti estas palabras del Santo Padre en relación también con todo esto que venimos hablando?
2: Pues, hermana, es lo que tenemos que ser en realidad los cristianos, ¿no? Uh-huh. Porque realmente es una de las cosas que ahora mismo, bueno, y que el padre Molina también tanto le conmovía, ese amor a los machacados, uh-huh, ese no ser ajeno al sufrimiento de los demás. Ahora, con todo esto de las nuevas tecnologías, a veces vivimos como enajenados de la realidad, ¿no? Es como que
3: No conectamos con el otro.
2: No conectamos con el otro. Es como si, sí, es como que viviera cada uno en un mundo aislado. Hay ahora mucha gente sola, mucha gente, y ya no solamente por los machacados, como el caso de esta ancianita, ¿no? Sino que a veces los tenemos, que quizás esta ancianita estaba en Perú, hay algunos que los tenemos al lado y que realmente es lo que necesitan de nosotros, ese ver que entendemos ese sufrimiento y ese no conformarnos con lo que pasa, ¿no? Que muchas veces es como que el dolor ajeno, no estamos acostumbrados a escuchar tantas noticias, uh-huh, tanta información que es como que no, como que el prójimo se nos hace muy lejano.
3: Sí, que nos hemos hecho impermeables, ¿no?, al prójimo y no me permea nada de la necesidad del prójimo ni de Dios.
2: Muy egoístas y en el fondo pues eso nos hace amargados, ¿no? Porque como finaliza el Santo Padre, que la historia se puede cambiar. Ahora mismo, pues yo la verdad que es común como que escuche muchos comentarios por este tema de que mira cómo está la juventud, mira cómo están los adolescentes, uh-huh, pero también es como preguntarnos, ¿y yo qué hago, no? Porque la historia, este presente, se puede cambiar. Dios lo puede cambiar porque Dios es todopoderoso.
3: Así es.
2: Pero para eso necesita que nosotros le dejemos actuar, uh-huh, y que él pueda trabajar a través nuestro.
3: Así es, sí.
2: Y realmente esa es la... Y bueno, también en eso es la vocación tan hermosa del consagrado, ¿no? Uh-huh. Porque el consagrado está solo para eso. Sí. Y realmente el sentirte elegido por Dios creo que es algo muy grande. Uh-huh. Hace poco estuve en unas bodas de plata de un sacerdote, sí, y repetía las palabras también del Santo Padre, ¿no? Como Dios sueña con cada uno de nosotros.
3: Así es.
2: Y qué hermoso, la verdad que a mí me daba tanta alegría verlo tan contento de sentirse elegido por Dios, porque realmente es un tesoro escondido, un tesoro que el demonio está haciendo lo posible porque nuestros sentidos, porque no podamos darnos cuenta, porque no escuchemos, porque no nos toque esa vocecita, porque no llegue a nosotros, porque no quiere que seamos felices.
3: Así es.
2: Sí. Es que realmente es algo tan grande, uh-huh, tan grande que y bueno, que es la vocación de todo cristiano, pero más aún la del consagrado, ¿no? Que estamos para eso.
3: Ahora que hablabas de estas voces que oyes, ¿no? Sobre los adolescentes, los jóvenes de hoy, cómo están, creo que la oyes porque estás ahora en una misión abocada con adolescentes. Tú has estado en Perú en varias misiones como entre los campesinos quechuas, has estado también, entiendo, creo que en la casa hogar, ¿no? Del campesino, que es fundada por el padre Molina también y por la hermana Josefina, donde atendemos ahí a leprosos, ¿verdad?
2: Así es, hermana.
3: Y has estado también en otros lugares, centros educativos, también de la familia espiritual del padre Molina.
2: Así es.
3: Cuéntanos un poco ahora en qué misión te ha encomendado hoy, dónde te ha llamado a hacer luz ahora mismo.
2: Bueno, pues en la misión donde estoy actualmente. Pues es una escuela hogar de niñas donde atendemos a niñas pues desde los 3 años hasta los 18, 19, bueno, según los casos, en que provienen pues de familias desestructuradas, de ambientes marginados, difíciles y bueno, por lo general también bastante antirreligiosos y anticlericales, ¿no? Es un poquillo el ambiente que en el presente pues Dios nos encomienda.
3: Ahora que hablas de este perfil, durante la visita también del Papa León a Barcelona, él, no sé si lo llegaste a ver, que mantuvo un diálogo muy bonito con un niño de 6 años llamado Renzo, que del barrio del Raval, ¿no? Que allí en Barcelona es un barrio de, bueno, pues de una clase muy, muy baja. Y el pontífice respondió a las preguntas sobre el sufrimiento, la pobreza, la soledad, la importancia de perdonar, dejando varios mensajitos que le voy a pedir a la hermana Ofelia que nos lo ponga para poder introducir esta parte del programa en que quiero que hablemos de tu misión actual, hermana Miriam, ¿te parece?
2: Y muy bien, hermana.
5: No es
3: Hermana Ofelia,
5: fácil
3: escuchamos el segundo audio
5: luego
3: de
5: encontrar la
3: eso.
5: respuesta, Renzo, a tu pregunta sobre por qué hay personas a las que les pasan cosas malas y en cambio a otras no. Pensar en la vida de Jesús quizás nos puede ayudar. La palabra de Dios nos dice que nuestro Señor pasó haciendo el bien y curando a todos los oprimidos por el diablo. Y sin embargo, sabemos que fue crucificado, pero ahí no terminó la historia, porque resucitó al tercer día y venció al mal, venció a la muerte. A través de la vida de Jesucristo, Dios nos muestra que aunque haya sufrimiento, Él nunca abandona a ninguno de sus hijos, porque nos tiene preparada una alegría eterna, donde ya no habrá tristezas ni dolor. Tengamos confianza. Jesús está con nosotros, nos ayuda y acompaña.
3: Como dice el Santo Padre, Jesús está con nosotros y nos acompaña para atravesar estos momentos. Es precioso el mensaje ante la pregunta del sufrimiento, la pobreza, la soledad, porque hay personas que la pasan y que han atravesado situaciones tan duras, ¿no? La importancia de perdonar. Tú mencionabas recién que estás trabajando con niñas, con adolescentes, con jóvenes. Diríamos que prácticamente casi que en riesgo de exclusión, ¿no? Porque son personas que vienen. ¿Qué dimensiones, hermana Miriam, hay que tener en cuenta y sobre todo hasta qué punto es necesario inculcar la fe en la vida de estas personas que a simple vista pueden parecer también impermeables, ¿no? Como que esa misma dureza que han vivido a veces hace que se dificulte el entrar la fe en ellos, ¿no? ¿Qué experiencias tienes tú al respecto?
2: Bueno, ciertamente sí, es así. Al principio uno ve en estas personas que el sufrimiento no tiene sentido y que es muy difícil creer en un Dios bueno después de esas situaciones, circunstancias. Ha habido algunas que han tenido vidas realmente muy duras, muy difíciles, ¿no? Pero qué importante por eso también es como el que conecten con Dios. No se puede olvidar que el trabajo no solo puede ser a nivel de proporcionarles algo físico, Si no les das a Dios, no estás haciendo nada. Porque esas heridas realmente solamente las puede curar Dios. Y realmente a mí me ha sorprendido mucho, me sorprende mucho a lo largo de todos estos años de misionera. Porque la visión que tenemos muchas veces de Dios es una visión de algo que proyectamos de nosotros mismos, ¿no? Sí. Nosotros somos como muy egoístas, muy exigentes con los demás. Juzgamos muy fácilmente al otro o queremos que esté hecho a nuestra medida. Dios no es así. Dios es muchísimo... pero es que, claro... esa es una escama, unas escamas que se nos tienen que caer de los ojos. Pero esas para que se caigan de los ojos necesitamos una vida de oración y de sacramentos, ¿no? Y es cuando ya todo cobra sentido. Y cuando el sufrimiento cobra sentido, porque la realidad es que del sufrimiento no se libra a nadie.
3: Así es, sí.
2: El sufrimiento es una parte existencial del ser humano, del cual no nos vamos a librar ni siendo misioneros, ni no siéndolo. Y uno ha visto a veces personas que han sufrido tanto y que luego son tan felices. Uh-huh. Yo recuerdo el caso ahora mismo.

0: vivido de una casa en otra, ha estado en Brasil, ha estado en Paraguay, de unas manos en otras. Claro, naturalmente todo eso ha ocasionado un fracaso escolar tremendo, un desnivel académico tremendo. Y pues ella creyéndose que realmente pues no tiene capacidad intelectual, creyendo que quizás la culpa es de ella, ¿no? Porque muchas veces esta gente pues piensa que realmente no vale, ¿no? Porque han sido tratados de aquella manera. Y de verdad que allí es donde yo también agradezco a Dios el hecho de decirme, Dios mío, ¿cómo me eliges a mí? Para poder ser ese instrumento para que conecten contigo, ¿no? Porque en fin de cuentas eres tú el que tienes que trabajar con ellas. Y es que a mí me pareció tan bonito que hace poco, hablando con esta persona, me decía que le daba gracias a Dios la vida que había tenido, ¿no?
1: Fíjate.
0: Porque se daba cuenta de muchas cosas y que eso lo estaba viendo ahora. Ahora ya se ha acostumbrado a hacer su rato de oración también todas las noches, ¿no? Porque es una de las cosas que siempre intentamos inculcarles, que acercarse a los sacramentos y conocer a Dios, porque si nos sentimos amados por Dios, todo cobra sentido, todo cobra sentido.
1: Así es.
0: Y eso es lo que tenemos que hacer con las almas, ¿no? Y es lo que el mundo de hoy necesita, porque hoy todo es queja, o sea, nos quejamos porque hace calor, nos quejamos porque hace frío, nos quejamos por todo, y uno se da cuenta, por ejemplo, que tantas circunstancias que pasan a lo largo, que tantos sufrimientos que pasan tantas personas, y no somos capaces, como decíamos antes, de ponernos como en ese lugar, y sin embargo hay personas que con situaciones tan duras, ¿cómo son capaces de ver la mano de Dios y dar las gracias? Pero porque se dan cuenta, porque que esa mano es una mano amorosa y que no estamos hechos para este mundo, que es otra de las cosas que se nos olvida, ¿no? Que de hecho fue el lema de la visita del Santo Padre, ¿no? Alzar la mirada, porque nosotros estamos hechos para el cielo, ¿no? Pero solo vamos a llegar al cielo atravesando esa puerta que es la cruz.
1: Así es.
0: Como nuestro Redentor, él no podía resucitar si no moría, y él eligió la cruz. Y como que hay palabras que ahora en el presente nos asustan o las huimos, nos dan como tedio el sacrificio, es como una palabra que aborrecemos, y sin embargo son palabras muy necesarias, incluso hasta para algo que no queramos llegar muy lejos, para trabajar la fuerza de voluntad. Es algo que aquí siempre les insistimos también a las niñas, ¿no? Y a los mismos profesores que las educan, decir, no quitemos la palabra sacrificio, porque sin la palabra sacrificio nunca vamos a trabajar algo tan básico como es la fuerza de voluntad, y sin la fuerza de voluntad nunca van a conseguir nada, y si no consiguen nada van a vivir frustradas. Porque Dios realmente a todos nos da muchas cualidades, Dios a todos, cada uno somos únicos en este mundo, no vamos a encontrar uno solo que sea igual a cada uno de nosotros, ¿no? Pero para sacar todo eso tenemos que dejar a Dios que Él pueda cumplir su sueño, ¿no? Y lo tiene no solamente para mí, es que lo tiene para estas personas que uno podría decir, pero ¿y este para qué existe? Pues es que este también, Dios tiene un sueño muy grande para este.
1: Así es.
0: Y realmente ha habido cuántas personas que han terminado haciendo cosas grandes y que han tenido una vida que uno no se lo esperaba, ¿no?
1: Así
0: es. Dice, pero ¿cómo es posible? Y es que Dios es así. Dios solo quiere que uno se abra a la gracia, que se abra a Él, que lo deja actuar, y entonces ya Él hace maravillas. Y eso es lo que realmente pues el padre Molina quería, ¿no? Nuestro padre Molina, nuestro fundador. Y él fue un ejemplo en eso, la verdad. Y para eso se necesita unirse a Dios y conectar con Él y la vida de oración, porque si no, no lo podemos conocer a Él. Lo hacemos a nuestra imagen es muy limitada.
1: Así es.
0: No somos capaces de captar.

0: Dios. Y es que por más que hasta no lo vamos a captar en este mundo, hasta que lleguemos allá. Y aparte que no podemos olvidar que aquí estamos de paso, ¿no? Pero que ese estar de paso tampoco es perder el tiempo aquí, sino que aprovecharlo al máximo. Y el hacer amar a ese Dios tan grande, tan bueno, y esforzarnos en encontrarlo, en conocerlo, para poder amarlo también, ¿no? Porque muchas veces no lo buscamos. Es como que, fuera de que también es cierto que yo en mi caso he de reconocer que fue él el que me buscó y él fue el que me empujó y el que me llevó por todo, vamos, cada paso, la verdad. En eso es que no hay palabras para expresarle mi gratitud, realmente. A veces uno dice, ¿cómo pagarte, Dios mío? ¿Cómo? Si no, es que como no se lo pague él mismo, que es dejarle hacer. Esa es la única manera, creo yo, que podemos hacer para darle gracias, no dejarle hacer.
1: Bueno, Emilia, hemos llegado al fin del programa. Qué alegría tan grande me da escucharte, saber de tu entrega a Dios y sobre todo yo creo que a nuestros oyentes también la alegría de saber que estas niñas, que todas estas gentes por las que Dios te ha llevado, ha sabido responder a ese ser luz, ¿no? Gracias a estar unida a Dios y a responder a esa misión. Esto tan bonito que decías en sintonía también con lo que dijo el Santo Padre a los presos del penitenciario Bryans, de los errores de la vida no determinan la identidad de una persona, ¿no? Pues, hermana Miriam, hemos llegado al fin de este programa de hoy en Solo el Amor Crea. Creo que nuestros oyentes coincidirán que ha sido muy rico en contenido, un contenido concreto de apertura a Dios y que el mejor modo de demostrarlo es la entrega, esa respuesta generosa a Dios en nuestros hermanos y en nuestros necesitados. Pues ojalá este programa suscite muchas respuestas entre nuestra audiencia. Te doy las gracias, hermana Miriam. Gracias
0: Gracias a vosotras.
1: también a Jorge, a la hermana Ofelia, a nuestros oyentes y hasta la próxima, si Dios quiere.

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0: día de la semana, fui a visitar el sepulcro y vi algo que me hizo salir corriendo a donde estaban Pedro y Juan.
1: Pero Magdalena, ¿qué te pasa? ¿Qué te pasa? ¿Qué?
2: Pero habla de una vez, mujer.
0: Se han llevado. Se han llevado del sepulcro al Señor. Y no sabemos dónde lo han puesto.
2: ¿Qué? No, no puede ser.
1: María, no juegues con algo así. Mira que...
0: Los dos corrieron al sepulcro. Como Juan corría más que Pedro, se adelantó y llegó primero.
1: ¡Santo Dios! ¡Santo Dios! Esto... ¡Pedro! ¡Ven! ¡Apúrate! ¡Ven! ¡Entra! ¡Entra tú primero!
2: ¿Y qué es lo que...?
1: Mira, solo están las vendas y el sudario. El sudario con el que cubrieron la cabeza.
0: Pedro abrazó las vendas y lloró de alegría, pues unos 3 días antes Jesús había muerto y nuestros ánimos murieron con él. Y hoy, 3 días después, Jesús no estaba en el sepulcro. ¿Será que Jesús había resucitado?
3: Rayo de luz.
4: Señor, dame la gracia de que mi vida entera exprese que he tenido un verdadero encuentro personal contigo, que has tocado mi corazón y que he acogido tus promesas. Que mis pensamientos, palabras y acciones sean reflejo de que te he conocido y de que he decidido seguir el camino que has trazado para mí. Dame, Señor, un corazón igual al tuyo. Amén.

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0: 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Muchas gracias a ellos y a nuestro equipo técnico, a Jorge Graña en los controles allá en Alabama, en el Estudio 4. Y pues ya aquí estamos su servidor Carlos Canseco, muy bien acompañado por mi compañera, amiga y esposa Elsie Acatitla.
1: Hola, ¿qué tal, amigos? Ya estamos por aquí, gracias por acompañarnos. Y hoy vamos a hablar de cómo, justo eso, cómo nos acompañamos, cómo Dios nos acompaña a través de nuestra Madre Iglesia.
0: Así es, y es vivir y, o caminar hacia la plenitud. Hacia la plenitud de nuestro bautismo, así vamos, caminando pasito a pasito y no lo hacemos solos. Les recuerdo también, tenemos a nuestro equipo en Mérida, Yucatán, César Carreño en las redes, en el Facebook de Alianza de Vida, Hoy es tu gran día. Estamos en el WhatsApp en el +1 682 772 1958. Los teléfonos del estudio están abiertos y nosotros nos confiamos a Dios y nos ponemos en oración como todos los días en nuestro momento diario de intercesión familiar, y lo hacemos por la señal de la Santa Cruz. De nuestros enemigos, líbranos, Señor Dios nuestro, en el nombre del Padre, del Hijo y del Espíritu Santo. Amén. Hacemos un acto de contrición, pidiendo la misericordia de Dios. Padre Santo, soy un pecador y de familia pecadora. Me pesa de todo corazón haberte ofendido, porque eres infinitamente bueno, me amas incondicionalmente y enviaste a tu Hijo Jesús al mundo para salvarnos y redimirnos. Ten misericordia de todos nuestros pecados y por el Espíritu Santo, danos la gracia de una perfecta contrición, el don de la conversión para no ofenderte más y la piedad para reparar nuestros pecados. Oramos al Padre, a nuestro Padre Dios, desde el corazón de Jesús, al cual queremos unirnos todos los días. Padre nuestro que estás en el cielo, santificado sea tu nombre. Venga a nosotros tu reino, hágase tu voluntad en la tierra como en el cielo.
1: Danos hoy nuestro pan de cada día. Perdona nuestras ofensas, como también nosotros perdonamos a los que nos ofenden. No nos dejes caer en tentación y líbranos del mal. Amén.
0: Confiamos a la Virgen María. Santa María de Guadalupe, Madre nuestra, ruega por la conversión, purificación y salvación de nosotros y de toda nuestra familia humana. Dios te salve María, llena eres de gracia, el Señor es contigo. Bendita tú eres entre todas las mujeres y bendito es el fruto de tu vientre, Jesús.
1: Santa María, Madre de Dios, ruega por nosotros pecadores, ahora y en la hora de nuestra muerte. Amén.
0: Gloria al Padre, al Hijo y al Espíritu Santo.
1: Como era en el principio, ahora y siempre, por los siglos de los siglos. Amén.
0: Proclamamos la fe que recibimos en nuestro bautismo. Creo en ti, Dios trino y uno, Padre, Hijo y Espíritu Santo. Creo en la Iglesia, que es una santa, católica y apostólica. Creo en tu plan de salvación universal y en la vida eterna. Amén. Ofrecemos a Cristo como nuestro Redentor.
1: Santísima Trinidad, Padre, Hijo y Espíritu Santo, te adoramos profundamente y te ofrecemos el preciosísimo cuerpo, sangre, alma y divinidad de nuestro Señor Jesucristo, presente hoy en todas las misas y sagrarios del mundo, en reparación de nuestros pecados, los del mundo entero y por todas las almas del purgatorio, por los méritos infinitos de su Sacratísimo Corazón y de sus santas llagas, unidos a los corazones de la Virgen María y San José, en la Sagrada Familia Gloriosa, por el amor eucarístico del Espíritu Santo. Te suplicamos que derrames tu gracia sobre nosotros y sobre todos aquellos por los que intercedemos este día, en tu eterno presente. Amén.
0: Ofrecemos nuestra vida, oración, trabajo, sufrimientos y sacrificios, purificados en el corazón de la Virgen y unidos a la pasión de Cristo, en reparación de nuestros pecados y en reparación del Sagrado Corazón de Jesús, el Inmaculado Corazón de María, y por las intenciones de sus corazones. Ponemos ante la presencia de Dios todas las necesidades, anhelos e intenciones que hay en nuestros corazones. Aquí hacemos nuestras peticiones personales. Oramos por el Papa, para que el Espíritu Santo lo guíe, le dé sabiduría y protección, valentía y autoridad en el camino de la verdad. Y oramos por las intenciones del mes que nos invita el Papa. Ofrecemos nuestra oración como obra de misericordia, pidiendo por todo el orden sacerdotal, la vida consagrada, la vida laical y la vida familiar, por la pureza, la humildad, la fidelidad y la fortaleza en el corazón de todos los bautizados y por todos los que se alejan de la verdadera doctrina de Cristo.
1: Sagrada Familia Gloriosa, haga nuestros corazones semejantes a los suyos. Pedimos su gracia para la santificación de cada familia y que nos libren del pecado mortal. Rogamos por la intercesión de Santa María de Guadalupe para que nos ayuden a construir la casita sagrada del Tepeyac en cada hogar, para formar la iglesia doméstica, levantando una red de oración familiar para sanar todas nuestras relaciones y nuestros corazones. Pedimos los dones de tu divina providencia y que seamos buenos administradores. Pedimos por todas las vocaciones, al sacerdocio, al matrimonio y la vida consagrada y misionera en nuestras familias. Rogamos por los más alejados de la misericordia de Dios, por nuestros enemigos, por los no creyentes, y por la conversión de todos nosotros los pecadores.
0: Oramos por todos los que están en el mundo del gobierno, la política, la economía y el trabajo, para que Dios guíe nuestras patrias y nuestros gobiernos, para que venga su reino en la tierra como en el cielo. Clamamos por el fin del aborto y de toda la cultura de la muerte y del miedo. Pedimos también por las necesidades de los enfermos, los presos, los perseguidos, los pobres, los migrantes y por todos los que sufren discriminación y exclusión, por todos los países que sufren de la violencia y las guerras, por la conversión de sus gobernantes y sus habitantes. Unidos al Papa, pedimos por el desarme y la paz, para que las naciones elijan el camino del diálogo, la diplomacia y la reconciliación, y para que cada uno de nosotros desarme también su propio corazón del odio, el rencor y la indiferencia.
1: Ponemos en nuestra oración a los que van a fallecer el día de hoy. Guardamos nuestras intenciones, junto con nuestros corazones, todo nuestro ser, nuestras familias, la humanidad y la creación en los corazones de Jesús, María y José, para una consagración total como discípulos y misioneros del amor eucarístico de sus corazones, por la gracia del Espíritu Santo.
0: Hacemos una comunión espiritual. Jesús, creo que estás real y verdaderamente presente en el cielo y en el Santísimo Sacramento del altar. Te adoro y te amo sobre todas las cosas y deseo ardientemente recibirte espiritualmente en mi corazón. Te abro la puerta, me abrazo a ti y pido la gracia del Espíritu Santo para unirnos y consagrarnos plenamente a tu Sagrado Corazón Eucarístico y por tu medio unirnos al amor y la voluntad del Padre y a la Sagrada Familia para alcanzar la salud, la unidad y la paz. Jesús Eucaristía, transfórmanos en Eucaristías vivas. Sagrado Corazón de Jesús, en ti confío. En la batalla por nuestra familia pedimos el auxilio de los arcángeles.
1: San Miguel, San Gabriel, San Rafael, arcángeles del Señor, junto con todos los coros y ejércitos celestiales, defiéndanos del demonio, líbrenos de todo mal. Llévenos a adorar a Dios y a vivir en su santa y divina voluntad. Amén. Gracias, Espíritu Santo, fuente de luz, ilumínanos. Gracias, Espíritu Santo, ven y envía un nuevo Pentecostés. Divino Niño Jesús, nuestra vida está en tus manos. Llena nuestro corazón de esperanza. El futuro a ti confiamos.
0: Pedimos que la sangre, el agua y el fuego del Sagrado Corazón Eucarístico de Jesús, unido a los corazones de María y José, derramen su gracia sobre nosotros, nuestros hogares y sobre toda nuestra familia humana. Recibimos de corazón a corazón su bendición. Que por las manos maternales de la Virgen de Guadalupe recibamos toda esta gracia con su protección. Que nos selle con el signo de la cruz y nos cubra con su manto. En el nombre del Padre, del Hijo y del Espíritu Santo. Amén. Y estamos platicando el día de hoy este camino hacia la plenitud. Y pensaba precisamente en el caminar del bautismo. Como les compartía, estamos preparando nuevos contenidos para compartir con ustedes. En especial, después de estos 2 meses hemos estado acompañando de manera particular aquí en la parroquia un taller dedicado a la historia de la salvación. Y ha sido para nosotros un camino de renovación muy hermoso para poder retomar de nuevo esta visión bíblica, esta visión del catecismo de la Iglesia Católica y entrar en este camino para vivir en plenitud el bautismo. Y lo reflexionábamos un poco ayer junto con nuestra comunidad con la que estábamos compartiendo aquí en Santa María en Sherman. Y es el camino de la historia de la salvación, está en la Biblia y nos ayuda el tener una visión cronológica. Curiosamente, estaba escuchando una historiadora que habla de historia de todo tipo, ¿no? De la historia de Roma, de la historia de Grecia, de la historia de diferentes países. Y una de las cosas que ella decía es que muchas veces en la actualidad no tenemos esa visión panorámica de la historia. Primero porque vemos la historia en fracciones, en pedacitos. Y a veces es necesario ver esa línea del tiempo a lo largo de la historia para poder ir viendo cómo y dónde se sitúan las cosas. Y muchas veces no hemos sido enseñados a mirar el tiempo de esta manera para que podamos descubrir el camino, el tiempo que sucedieron las cosas, e ir conociendo un poco más, porque el que conozcamos la historia nos ayuda, primero, a no repetir la historia negativa y a aprender cómo unos y otros encontraron soluciones. Y por eso al hablar de la historia de la salvación, uno de los puntos claves es el proceso en el cual Dios va actuando, Dios se va revelando y como nosotros lo creemos dentro de la iglesia, ¿no? La revelación de Dios está en la Biblia, en la tradición, en el magisterio de la iglesia. Y esto, bueno, ¿cómo se relaciona con nuestro bautismo? Pues que al aprender lo que vivió el Antiguo Testamento, lo que vivieron en el momento de Jesús, lo que vivió la iglesia al principio y lo que aprendió en el camino de llegar a lo que hoy conocemos como el catecismo de la Iglesia Católica, que está basado en la Biblia y en la tradición y en el magisterio, nos ayuda a poder retomar esta parte. ¿Por qué? Porque muchas veces, y les compartí esto, cuando muchos años me he dedicado a la capacitación, y hay como tres pilares para que podamos desarrollar una capacidad, una competencia o capacidad. Y una es, pues, tener el conocimiento, o sea, la información, saber. Segundo, tener la habilidad, que es practicarlo, hacerlo, vivirlo, o sea, el hacerlo. Y por último, esa actitud que tiene que ver que creemos, que queremos y que podemos hacerlo. Y entonces, muchas veces, pues, hemos recibido el bautismo y nos hace falta alguna de estas partes, ¿no? A veces no sabemos, por ejemplo, recibimos una catequesis infantil cuando éramos niños, pero quizá nuestras necesidades han cambiado. ¿Por qué? Pues porque vivimos en un mundo que es realmente una réplica del mundo en el cual estaba Jesús. Vivimos actualmente en un mundo que es pagano. Y no porque, y esto es una broma, pero es cierto, no porque tengamos que pagar las deudas también. Hay que pagar los impuestos, hay que pagar la comida, hay que pagar tantas cosas, pero no estoy hablando de ese tipo de...
1: En ese sentido, ahora sí que no puedes decir paga, ¿no?
0: No, ¿verdad? Pues ahora sí tienes que pagar,
1: ahora sí,
0: sí
1: porque...
0: paga, sí. Pero la otra es que hay tantas cosas que han ocupado el corazón del hombre, que lo hemos convertido en Dios, a veces nuestra imagen, a veces el internet, a veces, pues, muchos se han convertido en ateos, pero esa es su creencia. Y al final de cuentas se convierten en a sí mismo como en dioses, precisamente, ¿no? Y una...
1: Por el yo-yo, ¿no?
0: Pues sí, yo soy el centro. Pero cuando descubrimos que hay fundamentos filosóficos, fundamentos científicos que nos hablan de que hay algo más allá, y la experiencia de la historia, estas tres partes nos llevan a renovar nuestra fe, pero al mismo tiempo, pues, requiere esta parte de conocimiento. Segundo, la parte práctica, porque cómo vamos renovando esos compromisos que hicimos en el bautismo, que implica, por un lado, rechazar el mal, rechazar al demonio, al pecado, la carne, el mundo, y por otro lado, seguir y vivir en el bien, para que podamos vivir en el amor, y en ese amor, en estas tres dimensiones que de forma cristiana las tenemos clara en la síntesis que Jesús hace de los mandamientos, que es: amarás a Dios sobre todas las cosas y a tu prójimo como a ti mismo, que es el amor que fluye hacia Dios de manera vertical, pues, pensando que Dios está en el cielo, y de manera horizontal, que es que implica que el amor me llene a mí para que yo pueda amar y tratar con perdón, con solidaridad, con ternura, con paciencia, con amor al prójimo, al vecino, a fulano y a mengano, y que también esté en ese amor adentro de mí mismo.
1: Así es, y creo que es importante lo que estás diciendo, Carlos, en relación a que muchas veces se nos olvida que hemos sido bautizados, los que somos bautizados, y ha pasado como en blanco, ¿no? Porque a muchos de nosotros, la mayoría yo creo, nos bautizaron de muy pequeños y esa memoria no es así como clara de incluso cuándo, ni nos acordamos de cuándo fue nuestro bautismo, ¿no? ¿Qué fecha fue? Nos acordamos de nuestro cumpleaños, pero no nos acordamos en qué fecha nos bautizaron. Yo recuerdo que fue como un 28 de julio el mío. Y es bonito recordarlo porque eso nos ayuda a permanecer ligados a Dios, a recordar esa alianza que tenemos con Él, a respetarla, a amarla todos los días y a ir renovando esa promesa de amor con el Señor. Es importante para recordar que le pertenecemos a Él y eso nos va dando la fuerza necesaria para ir rechazando el mal y hacer el bien. Creo que ahí es clave, ¿no? Como recordar que somos bautizados implica también recordar la promesa que Dios nos ha dado de la tierra prometida, ¿no? Y esa tierra prometida es al final del tiempo, es al final de nuestra vida el poder ver cara a cara a nuestro Señor, si Dios lo permite, en el cielo. Es nuestra mejor morada, es nuestro mejor refugio, el mejor doctor de nuestras enfermedades y nuestra sabiduría viene de Dios. Y es allí donde podemos encontrar que esos ídolos, precisamente como estabas diciendo, Carlos, la clase de Biblia, a mí me ha gustado mucho y me ha ayudado a recordar todo esto y a renovar ese amor por Dios que hay dentro de mí. Porque el como decías, si hablamos del Antiguo Testamento, del pueblo de Israel, cómo es sacado de Egipto para ir hacia la tierra prometida por medio del profeta, ¿verdad? Moisés es el que estaba a cargo de ese liderazgo, pero luego se va pasando de generación a generación y resulta que luego, ya que salen de esa esclavitud, el pueblo de Israel se mete a otra y vuelve a caer en el paganismo y vuelve a caer en la idolatría. A pesar de saber quién era su Dios, se les olvidaba que eran israelitas porque ya habían sido tantos años esclavos. Y eso es lo que nos pasa hoy día. Vivimos a veces sin darnos cuenta esclavos de nuestros propios ídolos. Pero sí podemos echarlos a un lado cuando nos damos cuenta, cuando podemos renovar nuestra promesa con el Señor de seguirlo solo a Él, de entregarle nuestra vida, de consagrarnos a Él. ¿Qué quiere decir que estamos consagrados a Él? Que Dios nos eligió, pero que también nosotros todos los días podemos elegirlo a Él. Y eso refuerza nuestra mente el que y en nuestro corazón que somos hijos de Dios y que somos muy amados y que no estamos solos porque nos venden la idea de la soledad, de la tristeza, del odio, del resentimiento, del rencor, del miedo, de una forma tan sutil que no nos damos cuenta. Nosotros agarramos esos otros ídolos en vez de agarrarnos de Dios y darnos cuenta que le pertenecemos y que podemos ser felices y estar en paz.
0: Sí, y por otro lado está la otra parte. Primero es ese encuentro de amor, ese reconocer quiénes somos, ese descubrir aquello que dice el Evangelio según San Juan en el capítulo 1. Vino a los suyos y los suyos no lo recibieron, pero a los que lo recibieron les dio el poder de ser hijos de Dios. Y a veces se nos olvida quiénes somos. Estamos buscando soluciones en los ídolos, esperando precisamente en toda esta parte de supersticiones. Hay cuestiones del New Age, hay brujería, espiritismo, y hay pues simplemente tantas soluciones que vamos poniendo y no de cosas trascendentes o así, simplemente que vamos poniendo en nuestro corazón algo que no es ese amor de Dios. Y no renunciamos al pecado y no nos alejamos de nuestras malas acciones, y todo esto va teniendo consecuencia, va dividiéndonos interiormente y no entramos en ese proceso de gracia. El caminar hacia la plenitud del bautismo es vivir en esa gracia, entrar en ese perdón, en el sacramento de la reconciliación, y vivir en paz con los otros. Es un camino de reaprendizaje, y por eso, como les decía, por un lado necesitamos volver a la Biblia, volver a leer los evangelios, volver a meditar el Nuevo Testamento y conocer el sentido del Antiguo. Y por otro lado, también el ir aprendiendo, ¿no? Aprendiendo aquello que nos ayude a vivir mejor en familia. Y ahí, por un lado, no lo hacemos solos. Necesitamos primero lo que estamos diciendo, que es la gracia de Dios. En el inicio de la iglesia, la promesa de Cristo fue, después de su ascensión, que Él iba a enviar el Espíritu Santo. Y aquellos que estaban llenos de miedo, por miedo a los judíos, que si habían crucificado a Cristo, pues qué iban a hacer con ellos. Por otro lado, lo habían visto resucitado, pero pues, Él asciende a los cielos y los deja y les dice, espérense porque va a venir el Espíritu Santo. Y durante esos 10 días ellos están en oración, pero y acompañados por la Virgen, pero en medio de eso pues está esta lucha interior como la que tenemos nosotros todos los días. Pero cuando estamos en esa expectativa, cuando alimentamos la fe, cuando vivimos en oración, cuando frecuentamos la Eucaristía, cuando vamos a la adoración al Santísimo, cuando vamos haciendo de Cristo el centro de nuestra vida, nuestro corazón va cambiando. Vamos descubriendo los dones, talentos y gracias que recibimos, y también vamos viviendo el camino de salvación. Porque a veces, por ejemplo, hay otras creencias que no son católicas que dicen, no, pues yo ya estoy salvo, yo ya dije que sí a Dios. Pero se nos olvida que esto es un camino, que es un proceso, y lo rezamos cada día que hacemos la oración del Ave María en el rosario. Le decimos, ruega por nosotros pecadores, ahora y en la hora de nuestra muerte. Estamos caminando a lo largo de la historia, llevando la estafeta de Cristo como parte de la iglesia, y es el Espíritu Santo, la comunidad, y con esta presencia de Dios vamos caminando hasta el último día de nuestra vida, pero no para vivir con miedo, sino sabiendo que estamos llamados a la vida eterna y no vamos solos, vamos en familia y en comunidad.
1: Eso es clave, que cuando nos damos cuenta de todo lo que nos ofrece nuestra amada iglesia, nos ofrece por supuesto los sacramentos, pero también este acompañamiento por medio de una comunidad, nos podemos sentir cercanos, podemos experimentar ese calor humano que nos hace falta, algo que también es como una ceguera, sordera espiritual, es que no vemos todos los beneficios y ventajas que tiene el servir dentro de la iglesia, ¿no? Porque cuando tú sirves, ya no estás solamente pensando en ti, sino estás pensando en los demás. Cambia tu enfoque, cambia el yo-yo del cual estábamos hablando, yo primero, yo después, y esa cerrazón de nuestras ideas, pues nos va alejando de Dios. Y el Dios, el Señor Jesús, por eso instituyó a los apóstoles, esa primera comunidad católica, para que luego ya en nuestros días podamos ser incluidos y nosotros mismos incluirnos dentro de la Iglesia católica para no caminar solos. ¿Qué le pasa a las ovejas, ¿verdad?, cuando están andando sin el pastor? Pues se dispersan y es más probable que sean atacadas por los lobos o los depredadores. Y entonces es lo que pasa con nosotros, el pueblo de Dios. Nos vamos alejando de Dios, va entrando esta ceguera, esta sordera, esta cerrazón, y esto impide que tengamos esta cercanía con Dios. No es Dios quien se aleja, sino nosotros y el pecado. Y a veces es muy, muy importante, o casi siempre, hacer este examen de conciencia para acercarnos al sacramento de la confesión y de ahí sanar el corazón y ser liberados de ese egoísmo y esa maldad en la cual a veces estamos cayendo.
0: Sí, y esto es un ejercicio. ¿Por qué? Porque por un lado, por eso esa visión de largo plazo. ¿Y a qué me refiero de largo plazo? Pues solamente vivimos en el tiempo presente y por eso hoy es tu gran día. Porque hoy estás vivo y hoy estás haciendo algo.
1: Hoy es
0: tu gran día. Pero por otro lado es, esto es un camino.
1: Y esto es un
0: proceso.
1: Lo van a escuchar mucho, amigos, que todo es un proceso.
0: Pero ahí está esta parte donde vamos caminando con ese, primero, como lo decía Elsie, con esa alianza que es ese compromiso de amor que hemos hecho con Dios en el bautismo en una dimensión familiar. Porque, como lo dijo San Pablo al carcelero de Filipos, ten fe en el Señor Jesús y te salvarás tú y toda tu familia. Y la Iglesia lo ha hecho desde el principio, bautizando a toda la familia, o sea, bautizando a los adultos, pero también a los niños. Y muchos de nosotros nos olvidamos que en este caminar estamos llevando esa estafeta durante el tiempo de nuestra vida, desde el momento en que fuimos bautizados. Por un lado, estamos caminando en ese proceso hacia la plenitud, y lo puedo decir en mi experiencia. Los primeros años de mi vida, pues mi familia era católica nominal, o sea, nada más de nombre. Recibí los sacramentos, pero no recibí la primera comunión, a pesar de que había hecho el catecismo. Mi papá quería hacer una gran fiesta y ese año no tuvo dinero, entonces pues, se fueron pasando los años. Pero luego mi papá tuvo un encuentro con Dios. Pero lo curioso es pues que nunca me dijo nada. Y a los 16 años tuve este encuentro con Dios, hice mi primera comunión, pero pues ya han pasado, hoy cumplo 40 años desde de ese tiempo, pero han sido 40 años de aprendizaje. Y yo veo a muchos y digo, wow, si yo estoy en mi lucha y sufriendo para llevar a mi familia a Dios, ¿cómo estarán los que no están aprendiendo? ¿Cómo estarán los que no están confesándose y yendo, haciendo oración en medio de esta lucha en un desierto? ¿Cómo? Pues sí, sin agua, solos, en una batalla sin fuerzas, pues es tan fácil, como decía Elsie, pues que se los coman los lobos, que venga cualquier doctrina y se los lleve. Pero ahí descubrimos lo que voy a compartir con esta canción que hemos cantado a lo largo de muchos años, y Elsie le gusta mucho este, es Nadie Sobra. O sea, todos los que hemos sido bautizados estamos llevando esta misión como discípulos y misioneros en este camino hacia la plenitud para traer la paz en el lugar en donde estamos, en ese tiempo de la historia en donde vivimos, en ese lugar en donde vivimos físicamente, en el país en donde estamos, en la parroquia en donde estamos, en la diócesis en donde estamos, parte de una iglesia que va hacia la eternidad y nosotros también caminando junto con ella para vivir la plenitud de nuestro bautismo. Les comparto este canto. Vamos al corte musical. Regresamos en un momento.

0: Seguimos adelante con su programa. Hoy es tu gran día. Estamos caminando hacia la plenitud y es hacia la plenitud de nuestro bautismo, haciéndonos conscientes. Y como les decía, por un lado esta es regresar al conocimiento, estudiando la Biblia, estudiando el catecismo, haciéndolo en comunidad. Y lo pensaba con la oportunidad que, gracias a Dios, hemos tenido de acompañar a lo largo de los años a muchas personas en su camino de conversión como coaches católicos, pero también como formadores. Y muchas veces me ha impactado cómo a veces los papás dentro de la familia no se dan cuenta, y hablo del papá y la mamá, o el abuelo, la abuela, no se dan cuenta de esta misión que tienen. Y van y pues llevan a los hijos al catecismo, pero ellos no han recibido la formación. Y quizá la única idea que tienen es la que recibieron cuando tenían 8 o 9 años que hicieron la primera comunión. Y quizá alguno recibió alguna formación para hacer la confirmación, pero pues depende del lugar y del país en donde haya vivido. Pero la formación que tenemos es mínima. Y entonces y no practicamos tampoco nuestra fe en casa. Y también, por otro lado, no aprendemos y no entramos en el mundo de nuestros hijos. Y lo digo, ¿por qué? Porque pues a veces no nos damos cuenta de que este llevar la fe implica no solo actuar como un maestro, sino vamos acompañando el corazón. Y cuando hemos acompañado a estas parejas, a estas comunidades a lo largo del tiempo, hemos visto que la práctica y la comunidad nos va acompañando para fortalecernos. ¿Por qué? Porque la lucha es grande y las tentaciones son grandes de rendirse. Y si no tenemos el conocimiento, nos falta una parte. Si no tenemos la práctica, la habilidad, nos falta otra. Y no necesitamos ponerlo en práctica en la parte de la oración, pero también en la parte de la acción. Poner nuestra oración y nuestra fe en acción. Y ahí entra el servicio a los demás y mostramos en obras lo que creemos. Y por último está esa parte de la actitud que tiene que ver con este encuentro y con esta fe. Y lo hemos platicado en otras ocasiones y lo hemos visto, ¿no? Este pasado fin de semana tuve el regalo de cantar la misa dentro de un retiro para hombres, y en cada parroquia hay retiros de evangelización de diferentes grupos, comunidades, apostolados, que desde encuentros o seminario de vida en el espíritu o retiro de evangelización o con otros nombres, estos encuentros que llevan a retomar la fe. Y muchas de las veces hemos esperado que la gente cambie, pero si no ha tenido esta experiencia y si no va renovando este encuentro con Dios, pues simplemente pues se queda donde está. Y hemos visto gente que, pues aunque era activa dentro de la iglesia, y que entra en una crisis y se encierra en sí mismo y terminan en el divorcio o terminan saliéndose de su casa o haciendo tal o cual cosa. Y lo hemos visto aún en los medios de comunicación, que la batalla es más grande, ¿no? Hemos visto cuántos sacerdotes que eran youtubers o que eran públicos en los medios de comunicación, pues se han alejado hasta de la fe. Y dices, wow, es que esto es una batalla espiritual y necesitamos vivir unidos en oración y en comunidad para llevar adelante este camino juntos, Elsie.
1: Así es, nuestra amada iglesia nos da las herramientas para poder entrar en esa batalla con armas espirituales a través de las que comprendemos más el plan de salvación de Dios, y es a través de la oración principalmente, pero a través de los sacramentos. En específico, yo creo que el de la confesión es clave para retomar el camino, para volver a consagrarnos a Dios, para decirle sí a Dios cada vez que caigamos, no importa cuántas veces caigamos, y eso es clave en nuestra vida como católicos, porque hay muchas, muchas mentiras, muchos mitos acerca de si somos católicos, entonces somos falsos, ¿verdad? Somos hipócritas, porque vamos a golpearnos el pecho para decir que somos pecadores y volvemos a caer en lo mismo. Pues no importa, no importa cuántas veces te caigas, Dios está allí para levantarte, y que no te importe que digan eso, porque entonces le estás dando más valor a la palabra de los otros, o a las personas que te rodean y te están maldiciendo de esa forma, incluso que a Dios mismo, que te ama y te espera a través de los sacramentos.
0: Y es un camino de salud, de sanación. Es un camino de reconciliación. Es un camino de restauración y de unidad. Y ahí está, así como hay esta falta de conocimiento, hay exceso de conocimiento de la información afuera. He encontrado a tantos que por lo que hizo un sacerdote, pues se alejaron. Pero no se dan cuenta que el mismo sacerdote estaba en esa batalla. Estamos en un mundo rodeado de creencias falsas. Y necesitamos darnos cuenta y conocer nuestra fe, pero también investigar cómo nuestra fe se liga con la ciencia, cómo nuestra fe se liga con la filosofía, cómo al ver la historia vas viendo los resultados y vas a decir, bueno, ¿cuáles son los resultados? Ven dónde se ha ido viviendo la paz, en los lugares donde se vive la vida cristiana, en los lugares donde se frecuentan los sacramentos, porque la oración va restituyendo la paz en esos territorios donde hay gente que ora,

0: esa oración, el territorio alrededor se va haciendo paz, se va tranquilizando. Y una vez llegó una persona de policía porque vio que alguien salió a la calle y entró a la iglesia y fue y tocó la puerta y entonces se dio cuenta pues que estaban haciendo oración en la noche, orando por la paz de aquel territorio. Y en ese momento ese policía dijo, gracias, gracias porque pues aquí se vive toda la situación esta con el narcotráfico y gracias porque estás orando por la paz. Y ahí es esa batalla, la batalla que trae la paz primero a nuestro hogar cuando convertimos nuestro hogar en un lugar de oración, pero también de fe y también de conocimiento. Y vivimos este camino hacia la plenitud, pero donde hay muchos hogares que se unen en oración en una comunidad, esa comunidad va poco a poco pacificándose. Y subsecuentemente ahí está la oportunidad de traer la paz al mundo.
1: Y lo primero es darnos cuenta cómo nos estamos alejando, cómo nos estamos dejando influenciar por el mundo, por cosas que son pequeñitas. Pues lo mismo es importante dar pasos en fe como baby steps, ¿verdad? Si estamos dándonos cuenta de que nos estamos alejando, pues empezar a implementar esos signos importantes como el bendecir nuestro hogar. Pues llamar a un sacerdote, ¿verdad? También es importante para que bendiga nuestro hogar, pero nosotros también lo podemos hacer, bendecir nuestro hogar con los sacramentales, el agua bendita, por ejemplo, el tener a la mano el agua bendita, el aceite bendito, y persignarnos con ello, persignar a nuestros hijos, bendecirlos en la frente. Es muy importante todos estos signos porque nos van a ir fortaleciendo en esas áreas donde estamos frágiles. Cuando es la hora de la comida, toda la comida que tenemos en el desayuno, en el almuerzo, en la cena, cada vez que podamos, necesitamos bendecir esos alimentos para recordar que no solo de pan vive el hombre, sino de toda palabra que sale de la boca de Dios. Y esto nos va a ir alimentando cada vez más la idea de que pertenecemos a Dios y de que tenemos hambre y sed de Él.
0: Y con esto vamos a cerrar, pidiendo la gracia de Dios, que en el día de hoy, con los misterios dolorosos, en la cruz, que Cristo ofrece su vida por nosotros, pero también de la cruz, cuando el soldado atraviesa con su lanza el corazón de Cristo, se derrame la sangre y el agua. Y con esa agua que recibimos en el bautismo y con la sangre de Cristo, seamos purificados y que el Espíritu Santo se derrame para llevarnos a la plenitud como sacerdotes, profetas y reyes, para traer la paz al mundo y la salvación de Dios, empezando por nuestra casa. Y lo hacemos en nombre del Padre, del Hijo y del Espíritu Santo. Amén.
1: Amén.
0: Padre nuestro que estás en el cielo, santificado sea tu nombre, venga a nosotros tu reino, hágase tu voluntad en la tierra como en el cielo.
1: Danos hoy nuestro pan de cada día, perdona nuestras ofensas, como también nosotros perdonamos a los que nos ofenden. No nos dejes caer en tentación y líbranos de todo mal. Amén.
0: Dios te salve María, llena eres de gracia, el Señor es contigo. Bendita tú eres entre todas las mujeres y bendito es el fruto de tu vientre Jesús.
1: Santa María, Madre de Dios, ruega por nosotros pecadores, ahora y en la hora de nuestra muerte. Amén.
0: Dios te salve María, llena eres de gracia, el Señor es contigo. Bendita tú eres entre todas las mujeres y bendito es el fruto de tu vientre Jesús.
1: Santa María, Madre de Dios, ruega por nosotros pecadores, ahora y en la hora de nuestra muerte. Amén.
0: Dios te salve María, llena eres de gracia, el Señor es contigo. Bendita tú eres entre todas las mujeres y bendito es el fruto de tu vientre Jesús.
1: Santa María, Madre de Dios, ruega por nosotros pecadores, ahora y en la hora de nuestra muerte. Amén.
0: Dios te salve María, llena eres de gracia, el Señor es contigo. Bendita tú eres entre todas las mujeres y bendito es el fruto de tu vientre Jesús.
1: Santa María, Madre de Dios, ruega por nosotros pecadores, ahora y en la hora de nuestra muerte. Amén.
0: Dios te salve María, llena eres de gracia, el Señor es contigo, bendita tú eres entre todas las mujeres, y bendito es el fruto de tu vientre, Jesús.

0: Jesús.
1: Santa María, Madre de Dios, ruega por nosotros pecadores, ahora y en la hora de nuestra muerte. Amén.
2: Dios te salve María, llena eres de gracia, el Señor es contigo. Bendita tú eres entre todas las mujeres, y bendito es el fruto de tu vientre, Jesús.
1: Santa María, Madre de Dios, ruega por nosotros pecadores, ahora y en la hora de nuestra muerte. Amén.
2: Dios te salve María, llena eres de gracia, el Señor es contigo. Bendita tú eres entre todas las mujeres, y bendito es el fruto de tu vientre, Jesús.
1: Santa María, Madre de Dios, ruega por nosotros pecadores, ahora y en la hora de nuestra muerte. Amén.
2: Dios te salve María, llena eres de gracia, el Señor es contigo. Bendita tú eres entre todas las mujeres, y bendito es el fruto de tu vientre, Jesús.
1: Santa María, Madre de Dios, ruega por nosotros pecadores, ahora y en la hora de nuestra muerte. Amén.
2: Dios te salve María, llena eres de gracia, el Señor es contigo. Bendita tú eres entre todas las mujeres, y bendito es el fruto de tu vientre, Jesús.
1: Santa María, Madre de Dios, ruega por nosotros pecadores, ahora y en la hora de nuestra muerte. Amén.
2: Dios te salve María, llena eres de gracia, el Señor es contigo. Bendita tú eres entre todas las mujeres, y bendito es el fruto de tu vientre, Jesús.
1: Santa María, Madre de Dios, ruega por nosotros pecadores, ahora y en la hora de nuestra muerte. Amén.
2: Gloria al Padre, al Hijo y al Espíritu Santo.
1: Como era en el principio, ahora y siempre, por los siglos de los siglos. Amén.
2: Oh Jesús mío, perdona nuestros pecados, líbranos del fuego del infierno. Lleva al cielo a todas las almas, socorre especialmente a las más necesitadas de tu divina misericordia. Dulce Madre, no te alejes, tu vista de mí no apartes, ven conmigo a todas partes y solo nunca nos dejes, ya que nos proteges tanto como verdadera Madre. Cúbrenos con tu manto y haz que nos bendiga el Padre, el Hijo y el Espíritu Santo. Amén.
1: Amén. Pues que Dios bendiga cada paso que demos para estar unidos a Dios a través de nuestra Madre Iglesia.
2: Sigamos adelante, recuerda, hoy es tu gran día.

0: 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Hablándoles Katia Baliño. El presidente electo de Colombia, Abelardo de la Espriella, vivió junto con su vicepresidente y miembros del gabinete un retiro espiritual a una semana de asumir la presidencia del país para el periodo 2026-2030. A través de sus cuentas en redes sociales, de la Espriella afirmó el 1 de agosto que en dicho retiro espiritual reafirmó su convicción de que para construir una gran nación hay que poner a Dios en el centro de cada decisión. En las imágenes compartidas se aprecia al presidente electo acompañado de su esposa Ana Lucía Pineda. También asistieron el vicepresidente electo José Manuel Restrepo y los ministros designados Jaime Andrés Beltrán, Mauricio Gómez, Iván Cancino, Elsa Noguera, entre otros. Con fe, trabajo y amor por nuestra tierra, haremos realidad el país que soñamos, escribió de la Espriella. Un día, mientras completaba su lección diaria en Duolingo, el misionero universitario católico, Caleb Burbage, tuvo una idea. ¿Por qué aprender la fe católica no puede ser tan accesible como esto? Esa intuición lo llevó a crear Credo, una app que adopta el formato de la popular plataforma para aprender idiomas Duolingo y aplica la gamificación a las enseñanzas de la Iglesia Católica. La plataforma de Credo ofrece lecciones breves y fáciles de seguir sobre los sacramentos, la Virgen María, la Trinidad, los ángeles, la demonología, la doctrina social de la Iglesia y muchos otros temas. Según Burbage, el contenido evita reinterpretaciones y se basa en la Sagrada Escritura, el Catecismo de la Iglesia Católica y otras obras clásicas del pensamiento católico. 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Gracias y que el Señor le bendiga.
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1: Para este año de la oración, el documento Enséñanos a Orar, que nos prepara para el año jubilar 2025, nos invita a participar en la exposición del Santísimo Sacramento. Y nos da un camino, nos invita a prepararnos, a escuchar antes de estar frente al Señor. Que tenga esta exposición al Santísimo Sacramento un buen clima de oración, ojalá con incienso, con cantos. Luego, tener un espacio de perdón, una petición de perdón. El Señor conoce nuestras heridas, nuestros límites, nuestros pecados. Nadie puede gloriarse delante de Él. Vamos a estar en su presencia, frente a la grandeza de su misericordia. Por supuesto que hay que invocar al Espíritu Santo en este momento. Nadie puede reconocer la presencia real del Señor en la hostia si no es por el Espíritu Santo. Podemos hacer cantos para el Espíritu Santo. Luego, adorar en silencio, incluso de la mano de nuestra madre con el Santo Rosario, que es un pequeño evangelio, y que siempre va a estar la madre del Señor a la par de su Hijo. Y le podemos pedir su intercesión. Y por supuesto que esa bendición que nos van a dar con el Santísimo Sacramento es una bendición importante. Posee un carácter único respecto a otro tipo de bendiciones, como el agua bendita, como reliquias de los santos. Estamos frente al Señor y hay una bendición con el Santísimo Sacramento. Tratemos de ir a una hora santa. No cambien de estación. Estamos tratando de crecer en la oración.
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¿qué tal, queridos amigos? Aquí les saluda Douglas Archer, el arquero de Dios. Amigos, bienvenidos. Ya estamos listos para comenzar aquí en Fecha Canción.

amigos, aquí estoy sentado ante los micrófonos del Estudio 3. Una vez más con el privilegio de poder pasar esta hora con ustedes, escuchando la música de nuestros grupos y cantantes católicos de todos nuestros países. Y un millón de gracias a todos ustedes por acompañarnos el día de hoy. Aquí vamos a estar con más estrenos y novedades el día de hoy. Y hay tiempo, hay espacio, hay renglones disponibles en la lista de canciones del día de hoy, la cual tengo aquí en mis manos. Si ustedes quieren que agreguemos su favorita a esta lista de canciones para hoy, entonces aprovechen para comunicarse con nosotros. Puede ser a través de una llamada telefónica. Puede ser a través de un correo electrónico, un mensaje por las redes. Aquí les voy a dar toda la información que necesitan para comunicarse con nosotros. Y lo digo todo a una velocidad científicamente estudiada que asegura que todos ustedes, no importa la edad, no importa dónde se encuentren, puedan recordar esta información fácilmente y comunicarse con fe hecha canción. Así que bueno, amigos, si nos quieren llamar desde los Estados Unidos, marquen el 1-866-398-6377. Y desde fuera de los Estados Unidos, marquen el 1-205-271-2976. Y escríbanme por correo electrónico. Me pueden enviar un mensaje, fehechacancion@ewtn.com. Y por Facebook, búsqueme por ahí, Fe Hecha Canción. Por Instagram, ahí la cuenta es Arquero de Dios. Bueno, tenemos otro estreno, amigos. El día de hoy es una nueva canción de Jorge Zurita, cantante peruano que vive aquí en Estados Unidos. Y es una bellísima canción que ha compuesto dedicado a su hijo. Y se llama Hijo Amado, desde los estudios de Jonathan Narváez en Argentina, el maestro. Aquí está esta nueva canción de Jorge Zurita.

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1: Nueva canción, amigos, de Jorge Zurita de... bueno, de aquí de Estados Unidos. Él es peruano, pero vive por allá por Chicago, si no estoy mal. Y esta canción es una bellísima canción dedicada a su hijo amado. Y de la mano del maestro, Mr. Jonathan Narváez.
2: Hola a todos mis queridos hermanos. Yo soy Fran Correa y desde aquí, desde Chile, les mando un cariñoso saludo y un gran abrazo. Que el Señor les bendiga. Hoy de manera especial quiero invitarles a escuchar mi nueva canción, Vivo Estás. Esta canción nos invita a amar a Jesús, a vivir a Jesús en todos y en todas las personas, sin excepción. Aprender a vivir su amor, incluso en aquellos que no piensan como yo, en aquellos que son diferentes a mí. También aprender a vivir a Jesús en mis errores, en mis miedos, en mis decisiones, en mis alegrías y en mis esperanzas. Jesús es compañero de vida, como decía San Ignacio de Loyola. Los invito a escuchar esta canción aquí, en Fe Hecha Canción.

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1: Y esa cantante era Fran Correa de Chile y su nuevo tema se llama Vivo Estás. Y bueno, seguimos con un grupo español que se llama Galilea junto con el padre Luispo y esta canción que salió hace poco que se llama A Pescar.

0: Oh, a mí me encanta, amigos, este estilo, ¿verdad? De rumba flamenca, y escuchamos al grupo español Galilea junto con el padre Luis Po de España.
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0: Y bueno, pues seguimos, amigos, seguimos aquí con algunas de estas canciones nuevas que han salido en estos días. Y vamos con esta canción hermosa de una cantante que vive aquí en Estados Unidos, creo que en California. Ella se llama Paloma Yamilet, junto con Feyo y con José Eugenio Orozco. Y esta canción se llama Mi alma te anhela.

Ahí escuchamos a Paloma Jamilet featuring Feyo Toro de Colombia junto con José Eugenio Orozco en esta canción que se llama Mi Alma Anhela. Y bueno, pues amigos, ya estamos llegando al final del primer segmento del programa. No me da tiempo para poner otra canción. 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Para que puedas escuchar Fe Hecha Canción, no solamente la emisión en vivo, sino que cualquier programa, porque cuando termine el programa cada día, yo subo una grabación en altísima calidad a nuestros servidores y está disponible entonces después a través de todas estas plataformas, a través de nuestra aplicación, a través de la página web de EWTN, a través de, bueno, muchas plataformas. Así que esa es la forma de estar conectados con Fe Hecha Canción cada día, amigos. Porque, bueno, si usted quiere estar al tanto de todas las novedades y estrenos de nuestros músicos y cantantes católicos, hay que estar conectado con Fe Hecha Canción. Ok, amigos. Vamos a una pausa de hidratación. ¿Qué te parece, Jeho? Oh, me parece buenísima idea, ¿ok? Y el mío, ya lo sabes, me lo traes con el vaso lleno de hielos, bien frío. Y enseguida regresamos, amigos, aquí en Fe Hecha Canción. No se me vaya.

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1: Dios mío, te amo con todo el corazón sobre todas las cosas, porque eres infinitamente bueno y nuestra eterna felicidad. Y por amor a ti, amo a mi prójimo como a mí mismo y perdono las ofensas recibidas. Señor, haz que yo te ame cada vez más.

¿Qué tal, amigos? Aquí estamos listos para comenzar el segundo segmento de Fe Hecha Canción por EWTN Radio Católica Mundial. Aquí con ustedes, Douglas Archer, el arquero de Dios, hablándoles desde el Estudio 3. Y es una gran alegría, amigos. Es una bendición estar aquí con ustedes, escuchando la música de nuestros grupos y cantantes católicos de todos nuestros países. Y en este segundo segmento, ustedes pueden echarme una mano escogiendo la música que vamos a escuchar. Así que si quieren mandarme un mensaje, buscarme por las redes y mandarme, bueno, hasta un mensaje de voz. Me encantaría recibir todo eso. Así que búsqueme, si me quieren buscar por correo electrónico, escríbanme fehechacancion@ewtn.com o búsqueme por Facebook como Fe Hecha Canción y por Instagram, ahí mi cuenta es Arquero de Dios. Y si nos quieren llamar aquí a la cabina desde los Estados Unidos, 1-866-398-6377. Y desde fuera de los Estados Unidos, 1-205-271-2976. Ok, amigos, bueno, vamos a comenzar este segundo segmento con esta nueva canción de Julián González con su hija Martina y con Willy Díaz de Estación Cero y que se llama Valiente.

Ahí escuchamos a Julián Martínez con su hija. ¿Cómo se llama la hija? Déjame ver que se me fue. No, perdón, amigos. Julián González. Martina es la hija. Y cantan aquí con Willy Díaz de Estación Cero en esta canción que se llama Valiente. Buenísima, buenísima esta nueva canción. Y no sé si ustedes escucharon ya, después que la estrenamos ayer, el nuevo tema de Ana Bolívar junto con Carlos Omar. Es una buenísima canción, amigos, que se llama La Guerra Que No Hice.

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1: Bueno, y Ana Bolívar como compositora y cantante principal de esta canción que se llama La Guerra Que No Hice, junto con Carlos Omar, por supuesto, de México. Y bueno, pues, seguimos, amigos, seguimos con Natalia Bautista, su más reciente En Todas Partes.

Natalia Bautista de Colombia, su más reciente, que se llama En Todas Partes. Y seguimos, amigos, aquí en Fe Hecha Canción. Vamos con Anthony René de República Dominicana, su más reciente, que se llama Fuera de Ti No Hay Nada.

Ahí escuchamos a Anthony René de República Dominicana y esta es una nueva suya que se titula Fuera de ti no hay nada. Y bueno, pues, muchas gracias, amigos, a todos ustedes por estar aquí hoy en la sintonía de Fe Hecha Canción. Seguimos aquí con toda esta nueva música que ha llegado, pues, terminando el mes de julio y llegando estos primeros días de agosto. Y vamos con un nuevo tema de la familia Contacto de Colombia que se llama Vengan a mí.

Es la familia musical Contacto de Colombia con su canción, su más reciente, que se llama Vengan a mí. Bueno, pues, amigos, nos da tiempo, no sé si nos da tiempo para más de una ya para terminar nuestro programa. Y vamos con una canción de una cantante mexicana que se llama Gaby Fercaro. Y esta canción, que salió hace un par de semanas, se titula Tú, Señor.

Ok, amigos, gracias por escuchar. Ya nos despedimos de todos ustedes. Primero Dios, hasta el día de mañana. Aquí vamos a estar nuevamente en Fe Hecha Canción a través de EWTN Radio Católica Mundial. Hasta mañana.

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Hablándoles Katia Baliño. El presidente de la Conferencia Episcopal Española, Monseñor Luis Argüello, afirmó que la invasión de Ceuta es un test. La demografía es un arma. Al referirse a la crisis provocada por la entrada ilegal masiva de migrantes a la ciudad española, situada en la costa africana, la semana pasada, una situación que el Papa León XIV calificó de alarmante. En un mensaje difundido a través de X este domingo, el también arzobispo de Valladolid afirmó: "La biopolítica es clave en el actual poder mundial. Se juega con la vida y se utiliza a las personas, sus sueños, hambre, sexualidad y datos, en favor del lucro y del poder. Las migraciones forman parte de esta estrategia. La invasión de Ceuta es un test. La demografía es un arma", añadió el prelado. La violencia en Nigeria dejó 2 nuevos ataques contra la Iglesia Católica en menos de una semana. Un sacerdote fue asesinado y días después, hombres armados irrumpieron en la misa del domingo y secuestraron a varias personas. Según informó la agencia Vaticana Fides, el presbítero asesinado es Samuel Opeyemi Oyeturo, quien pertenecía a la diócesis de Lokoja, ubicada en el estado de Kogi. Con profundo dolor y con la esperanza de la resurrección, la diócesis católica de Lokoja anuncia el fallecimiento de nuestro querido sacerdote, padre Samuel Opeyemi Oyeturo, expresó la diócesis en un comunicado el 30 de julio. 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Gracias y que el Señor le bendiga.

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1: Bienvenidos a su programa de comentario de noticias por Radio Católica Mundial, Más que Noticias. Ese más es lo que el Señor quiere ver en todas nuestras vidas, el más de la gracia, la plenitud de gracia y de verdad, porque de su plenitud hemos recibido todos gracia sobre gracia. O sea, no falta nada de la parte del Señor, porque generalmente falta nuestra correspondencia, y nos dice que la mejor actitud para poder corresponderles amarnos como Él nos ama, aprender de Él a amar. Podemos apoyarnos en su gracia y corresponderle con la entrega de nuestra vida, más allá de lo que podamos en algún momento particular sentir o comprender. Sabemos que Él es mucho más que eso en cualquier caso, así es que nos entregamos con la plena confianza que Él se ha ganado, entregándonos su vida para que tengamos la vida eterna. Gracias por acompañarnos en Más que Noticias, los saluda Eddie Rodríguez Moret.
2: También reciba mi saludo, amigos, les habla Guillermo Montezuma. Hoy día es día de San Juan María Vianney, y hoy día cómo no recordar a este hombre que probablemente hubiera sido alguien postergado para estos tiempos, porque no tenía el perfil de un gran sacerdote, sino más bien de alguien que tenía limitaciones serias, pero en esas limitaciones la grandeza de Dios se manifestó, porque Dios se manifiesta siempre en lo pequeño, en lo sencillo. Llegó a convertirse pues en el patrón de los sacerdotes, de los párrocos. ¿Cómo no orar hoy día por nuestros sacerdotes, hermanos y amigos que nos han acompañado, que nos han anunciado a Jesucristo, para que todos puedan ver, para que todos puedan escuchar, para que puedan buscar a Jesús? Y nosotros queremos hacer eso también a través de este programa, y tomamos notas y noticias buscando también que la luz del magisterio nos pueda iluminar. Y San Juan Pablo II nos dice respecto de la importancia de que hay que anunciar a Jesús con pleno respeto de todas las creencias y sensibilidades. Ante todo debemos afirmar con sencillez nuestra fe en Cristo, único Salvador del hombre. Los mártires cristianos de todas las épocas, también las de la nuestra, han dado y siguen dando la vida por testimoniar ante los hombres esta fe, convencidos de que cada hombre tiene necesidad de Jesucristo, que ha vencido al pecado, a la muerte y ha reconciliado a los hombres. Y la Iglesia no puede dejar de proclamar que Jesús vino a revelar el rostro de Dios y alcanzar mediante la cruz la resurrección, la salvación para todos los hombres. Y entonces, amigos, es una tarea importantísima que no caigamos en no hables de Cristo, no hables de cosas de religión, de la gente se va a ofender. No podemos hacer un colegio que parezca que es exageradamente religioso. No hablemos en la mesa de cosas de religión, porque acá hay gente que no debe enterarse que nosotros somos creyentes y estamos en una obra social de apoyo a las personas, y no podemos estar induciéndolos a que conozcan a Jesucristo. Por favor, estamos en tiempos ya en que ya no se tiene que hablar de Jesús. Eso es lo que pasa, amigos, con unas Cáritas, y tenemos una nota infocatólica, la Cáritas francesa, cada vez más secularizada, y que va al ritmo también de las Cáritas españolas, en donde pues está poniéndose en evidencia a través de un medio francés que cuestiona la pérdida de identidad católica de la obra caritativa de la Iglesia francesa, y que tiene casi en paralelo a la institución española, que parece que adolecen del mismo problema. Vamos a compartir los efectos de lo que ocurre cuando se calla a Jesucristo, cuando se tiene temor de dar testimonio de Cristo. Por supuesto, es la sal que ha perdido el sabor.
1: La caridad no se reduce al bienestar temporal, y cuando Le entendemos así, pues amigos, estamos empobreciéndonos nosotros mismos espiritualmente, pero también empobrecemos a los beneficiarios, incluso esa ayuda material, porque les damos a entender que incluso desde la perspectiva de una agencia de beneficencia católica, su bien se reduce a ese bien material porque no les mencionamos nada más. ¡Qué tristeza! Pero vamos a comenzar el programa, amigos, el día de hoy hablando de, lamentablemente, la persecución de nuestros hermanos cristianos en Nigeria, particularmente el país donde, lamentablemente, más cristianos mueren cada año. En menos de una semana, 2 secuestros y un asesinato han devastado a la iglesia en 3 estados de ese país. Compartiremos con ustedes esta lamentable nota, pero sí para estar informados, para orar por nuestros hermanos y para edificarnos del hecho de que, no obstante esta terrible persecución que sufren, son el país con más práctica dominical en todo el mundo.
2: Amigos, InfoCatólica nos presenta también esta nota sobre 100 años que se han cumplido de la suspensión del culto público en México, que fue el desencadenante de la guerra cristera.
1: Así es, amigos. Y por otro lado, hablando de hermanos que dan la vida incluso para dar testimonio de la fe, el cardenal Burke nos llama a defender el matrimonio y la familia hasta el martirio, a solo 2 meses de la reunión que el Papa ha convocado sobre Amoris Laetitia. Sabemos que en Amoris Laetitia se fijaron una serie de principios con un lenguaje deliberadamente ambiguo, ya lo sabemos, nos lo dijo Bruno Forte, el secretario especial del sínodo, que se eligió un lenguaje ambiguo que pudiera ser interpretado, sí, con cierto esfuerzo, de acuerdo a la doctrina de siempre, o pudiera significar un nuevo paradigma en el cual se relativizaba la doctrina a favor de un discernimiento subjetivo de cada quien sobre si está en estado de gracia o no. Bueno, eso por supuesto en su momento los buenos cardenales dijeron, esto es contrario a la doctrina constante de la Iglesia, ¿por qué se quiere hablar de estas cosas? El mismo que dijo eso en esa ocasión, en ese consistorio, tras la propuesta de lo que iba a significar finalmente esta carga de profundidad contra todo el edificio de los absolutos morales negativos que no admiten excepción, que es parte fundamental de la ley natural y de la doctrina constante de la Iglesia. Bueno, el cardenal Burke en ese momento llamó la alarma, sufrió las consecuencias, siempre fiel, todo tipo de persecuciones lamentablemente y humillaciones, pero como él vive ante Cristo, dice que tenemos que hacer lo que hacen los que viven ante Cristo, estar dispuestos a dar la vida por la verdad que nos hace libres y nos salva.
2: Amigos, ¿y puede enseñarse la historia de Occidente prescindiendo de la Sagrada Escritura, prescindiendo de la Biblia? El Estado de Texas piensa que no, y los alumnos de sus escuelas públicas deberán leer una serie de textos bíblicos. El Estado norteamericano reivindica así las raíces cristianas de su historia. Es un paso adelante para combatir el ocultamiento del cristianismo. Enhorabuena para Texas, y ojalá que sea en cadena esto, que es poner a la palabra de Dios a los jóvenes, que tienen que conocer la verdad, y ahí en la Biblia está toda la verdad.
1: Recuerdo que en su momento también hubo esta iniciativa, me parece que fue en Texas, pero ciertamente en algunos estados del sur de Estados Unidos, para dar una alternativa a las personas que habían cometido crímenes y tenían que estar encarcelados, podían ir a una prisión normal o podían ir a una prisión basada en principios bíblicos. Era su elección. Y si iban ahí, pues entonces iban a tener un tipo de régimen más como un cuartel, pero el sentido de la reforma de la vida que se iba a brindar ahí era basado en la palabra de Dios. Además, recordemos que cuando se plantea esa fórmula del muro insondeable o infranqueable entre el Estado y la religión, lo dice Thomas Jefferson en una carta a las comunidades bautistas de Virginia. Lo dije Thomas Jefferson no para decir que la religión va a ser irrelevante en la vida pública o incluso en el Estado, sino lo dice para decir que el Estado no se va a inmiscuir en la religión, que es otra cosa muy diferente. Si se entiende así, no hay ningún problema, y por supuesto que el Estado, como lo hizo hasta un fallo de la Corte Suprema lamentable de los años 50, el Estado promovía, por supuesto, por ejemplo, que en todos los colegios estuvieran los 10 mandamientos y se hiciera una oración referente a Dios, que era compatible para una fe cristiana. Incluso para personas judías podían rezar esa oración sin ningún problema, era perfecta, fue pensada justamente en esos términos. Se puede regresar a ese tipo de promoción de los valores que hicieron posible el éxito del experimento de la democracia estadounidense, que son, según los fundadores de ese país, valores judeocristianos, la fe en el Dios creador. Con esto y más regresamos después de una breve pausa.
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1: Lamentablemente hay un componente en la sociedad de Nigeria que se caracteriza por la brutalidad y la maldad de sus crímenes. Y es un componente que lamentablemente no se puede distinguir entre criminales simples o personas que tienen inspiración religiosa islámica, porque cometen el mismo tipo de atroces crímenes. Por ejemplo, matar a un sacerdote a punta de machetazos. Sí, es parte del día a día de ese país que, por otro lado, es el país donde el 96% de los bautizados católicos van a misa dominical cada domingo, incluso ante el peligro que lamentablemente se ha realizado en el pasado de ataques terroristas, masacres en plena Santa Misa. Que decía en un momento un rector de un seminario en Nigeria, decía: si estamos en gracia de Dios, en la Santa Misa, listos para comulgar, y en ese momento el Señor permite un mal tan terrible como este, y de ese momento pues, vamos a su presencia, no podría hacernos un mayor regalo en esta vida. Esa frase, esa idea no es una, digamos, ¿cómo decirlo, no? Un lema que uno ve de repente que alguien comparte bonito en las redes sociales. Es un testimonio de cómo se vive en Nigeria. Y lamentablemente lo que les vamos a comentar en este momento es también cómo sufre persecución constante esos queridos hermanos y hermanas nuestros que dan un testimonio ejemplar de su fe, que verdaderamente debe sacudirnos a todos para ser más consecuentes como ellos lo son, aunque perdamos las ventajas o las joyerías, en muchos casos, de una existencia demasiado acomodada que va mortificando nuestra fe. Compartimos esta nota de estas recientes noticias de Ana Bono en La Brújula Cotidiana.
2: El crimen organizado, las bandas armadas y los terroristas islámicos convierten a Nigeria en uno de los países más inseguros del África, y ni siquiera la Iglesia Católica se libra. En cuestión de días, tres comunidades se han visto afectadas por trágicos sucesos. El 29 de julio, en la diócesis de Otukpo, estado de Benue, un seminarista, Kelvin Ochai, fue secuestrado mientras se encontraba en la residencia del obispo. Afortunadamente, el joven logró escapar y el 1 de agosto llegó a Aliade, a unos 50 kilómetros de Otukpo. Relató haber caminado durante muchas horas por la maleza antes de poder liberarse.
1: Ese mismo día, en el estado de Kogi, un sacerdote, el padre Samuel Opeyemi Oyetoro, de la parroquia de San Pablo, en Ayetoro Bede, diócesis de Lokoja, fue asesinado. Unos delincuentes lo emboscaron la mañana del 29 de julio mientras caminaba por Church Road y lo mataron a machetazos en la cabeza. Su cuerpo sin vida fue encontrado al costado de la carretera por transeúntes que alertaron de inmediato a la policía.
2: Finalmente, el 2 de agosto, en el estado de Enugu, la iglesia de San José en Inoji fue atacada mientras se celebraba la misa dominical. Según testigos, al menos 7 hombres armados con AK-45 irrumpieron en la iglesia y secuestraron a un seminarista, un catequista y un fiel antes de huir y desaparecer en el bosque cercano. Los aterrorizados fieles huyeron, pero algunos intentaron perseguir a los secuestradores. Sin embargo, se contuvieron para no poner en peligro la vida de los rehenes. La policía alertada inició una operación de búsqueda y afirma que, gracias a ella, uno de los hombres secuestrados, el catequista, logró escapar. Sin embargo, según algunos testigos, fueron los secuestradores quienes liberaron al catequista. El seminarista, que aún permanece bajo su custodia, se llama Lorenz Kidera Globo. El nombre del fiel se conoce solo como Emmanuel.
5: Oraciones para nuestros hermanos, amigos, para que crezca en nosotros la conciencia de ser un cuerpo de Cristo donde, como dice el apóstol San Pablo, nos alegramos con las alegrías de todos y nos entristecemos con las tristezas de todos, porque ser fiel a Jesucristo en Nigeria tiene un alto costo, pero en efecto el Señor nos dijo que ser fiel a Él verdaderamente en cualquier lugar tiene un alto costo, pero es un costo que nos libera de darle demasiada importancia a las cosas que pasan. Le damos ese lugar, el primer lugar, solamente a Dios, y así somos libres y podemos vivir con alegría, incluso en medio de la precariedad de seguirlo cuando hay lamentablemente tantos intereses malvados que quisieran desaparecer su testimonio del mundo y de la sociedad. Que en ti esté siempre vivo el Señor como para rebosar, decía el Papa Pablo VI, y de esa manera, cuando rebosa Jesucristo en ti, puedes verdaderamente ser una persona que hace verdadero apostolado.
2: El Partido Comunista Chino está ordenando la retirada de miles de cruces, íconos y objetos sacramentales de las iglesias católicas y su sustitución por retratos del expresidente Mao Zedong y del presidente Xi Jinping.
5: John Cassara es un agente especial retirado del Departamento del Tesoro de Estados Unidos y su área de especialización es lucha contra el lavado de dinero y financiación del terrorismo, y ha escrito varios libros, uno el más reciente sobre China y actividades ilegales específicas en ese país. Así que es una persona que estudia la realidad de la sociedad china desde el punto de vista de, en fin, los crímenes de, como se dice, de cuello y corbata. Pero sí, tiene una perspectiva bastante, por lo tanto, atenta a lo que pasa en China, y esto es lo que él nos comenta en este interesante artículo que publica el día de hoy Crisis Magazine. Como dice el articulista, mientras que el Vaticano parece estar celebrando los resultados de su trato con el Partido Comunista Chino, este último ordena la retirada de miles de cruces, íconos y sacramentales de las iglesias católicas y su sustitución por retratos del expresidente Mao Zedong y del presidente Xi Jinping, que deben colocarse encima del púlpito y en otros lugares principales del templo.
2: Por ejemplo, en la provincia de Anhui, funcionarios del gobierno y personal local colaborador derribaron la cruz de la iglesia católica de Nuestra Señora del Rosario, como parte de una directiva regional que tenía como objetivo la retirada de cruces de los lugares de culto. En la provincia de Jiangxi, las autoridades retiraron cruces y otros objetos religiosos de un lugar de reunión católico no oficial e instalaron retratos de Xi y de Mao Zedong, amenazando con revocar las pensiones de los asistentes ancianos. En la ciudad de Jiang, perteneciente a la misma provincia, se retiró una pintura de la Virgen María con el niño de la iglesia de la fuente verdadera y original del universo y se colgó una imagen de Xi en su lugar.
5: Las iglesias católicas estatales, como la Catedral de San José en Fuzhou, tienen la obligación de exhibir lemas del Partido Comunista Chino. En algunas provincias, las autoridades han obligado a las iglesias a modificar los 10 mandamientos. El primer mandamiento ha sido eliminado o reescrito para impedir que los fieles antepongan la lealtad a Dios a la lealtad al Partido Comunista Chino. Según Bob Fu, fundador de una organización benéfica para víctimas de la persecución del Partido Comunista Chino, es el emperador jugando a ser Dios. Xi quiere ser exclusivo, no quiere que nada sea tratado o venerado por encima de él. La Comisión de Estados Unidos para la Libertad Religiosa Internacional informa que ahora existen mandatos para que el clero predique la ideología del Partido Comunista Chino y la obligación de que los feligreses de las iglesias patrióticas aprobadas por el Estado canten canciones nacionalistas. Las iglesias que no son asociaciones religiosas sancionadas por el Estado suelen ser tildadas de sectas. Se enfrentan a cierres, arrestos y la desaparición de sus líderes. El Partido Comunista Chino reconoce oficialmente 5 religiones, incluido el catolicismo, pero esto solo se aplica a las iglesias que están totalmente controladas por el Estado, es decir, las que pertenecen a la Asociación Patriótica Católica China, aprobada por el Estado.
2: En China aún existen iglesias clandestinas o iglesias domésticas, valientes congregaciones cristianas que operan al margen de las sanciones estatales, pero son objeto de represiones y redadas periódicas. En ocasiones el Estado persigue y encarcela líderes y miembros quienes son víctimas de diversas tácticas totalitarias. Por ejemplo, mediante una aplicación móvil creada por el gobierno, los creyentes deben proporcionar información personal como nombre, datos del documento de identidad, domicilio, profesión, etc. Quienes se resisten ven reducidos sus puntajes de crédito social, lo que puede resultar en su exclusión del sistema bancario.
5: O sea, esto es formidable. Esto es, o sea, tienes que, si eres miembro de un culto, una iglesia, algo aprobado, tienes que ponerte en una app para que estés perfectamente controlada cualquier actividad religiosa a la que tú participes. Y si no, pues entonces, amigos, te bajan el puntaje social, que es un medio de presión social que tiene el gobierno. Si baja tu puntaje mucho, ya no tienes acceso a tus ahorros, a tu sueldo, a poder pagar tus cuentas, acabas siendo un paria del sistema hasta que haces, te enmiendas, te vuelves completamente, te pones en regla completamente de este tipo de políticas de control total y entonces sí puedes volver a ser un miembro normal, o sea, totalmente sometido del sistema. La política de sinización del Partido Comunista Chino busca subordinar las prácticas religiosas a la ideología estatal y al control del partido. Iniciada por Xi Jinping en 2016, esta política exige que todas las religiones se adapten a la cultura comunista china y a la agenda del partido. Al retirar la cruz y las imágenes de la Virgen María, nombrar obispos leales al Partido Comunista Chino, desde que se firmó el acuerdo con la aprobación posterior del Vaticano, controlar los símbolos y las enseñanzas, aprobar los sermones, supervisar las donaciones y censurar los textos religiosos, Pekín está transformando radicalmente la Iglesia Católica Oficial en China para fomentar, ante todo, y no queda de eso ninguna duda, lealtad al partido.
2: Pregunta la nota, ¿cómo puede la Iglesia Católica Romana mirar hacia otro lado cuando su iglesia en China es perseguida, llegando incluso a retirar cruces y a colgar retratos de Chi sobre los altares? ¿Existe acaso un insulto mayor a nuestra fe? La cruz es el símbolo de triunfo, representa la vida eterna sobre la muerte. La cruz es la piedra angular del cristianismo, simboliza el sacrificio de Jesucristo, el pago por el pecado humano y la reconciliación con Dios. Sin ella, la narrativa cristiana fundamental de la salvación se desmorona.
5: Nuestro Salvador, colgado de la cruz, está presente en todas las iglesias católicas del mundo. Sin embargo, el Vaticano guarda silencio públicamente, mientras el Partido Comunista Chino retira la cruz y erige retratos de Xi y Mao. ¿Se permite que se burlen de Cristo y de su iglesia? ¿Por qué razón? Se pregunta aquí el autor. Durante la aparición de Fátima de 1917, aprobada por la Iglesia, y las apariciones posteriores relacionadas, la Virgen María denunció las blasfemias y sacrilegios cometidos contra el Sagrado Corazón de Jesús y su Inmaculado Corazón. Nuestra Señora previó, sin duda, que menos de 100 años después, el deshonrado, corrupto, depredador sexual y moralmente reprobable ex cardenal Theodore McCarrick se convertiría en el intermediario extraoficial entre el Vaticano y China. Viajó a China continental en numerosas ocasiones, posicionándose extraoficialmente como enlace entre la Santa Sede y la Asociación Patriótica Católica China. McCarrick continuó su labor diplomática con China durante los primeros años del pontificado del Papa Francisco.
2: En el 2018, Francisco aceptó un acuerdo entre el Vaticano y Pekín que otorgaba al Partido Comunista Chino la potestad de nombrar a los obispos de la Iglesia Católica China. Los detalles del acuerdo se mantienen en secreto, pero en líneas generales se sabe que Pekín selecciona a dedo a los candidatos a obispos y envía los nombres a Roma para su aprobación. Según se informa, el Papa tiene derecho de veto sobre los nombramientos, pero los obispos aprobados por el Partido Comunista Chino nunca han sido rechazados.
5: La correspondencia de McCarrick demuestra que contribuyó a dar forma al acuerdo entre el Vaticano y China en 2018. El sórdido legado de McCarrick, un instrumento de Satanás, mancha a la Iglesia. Sin embargo, el Papa León XIV ha continuado con las políticas hacia China iniciadas por McCarrick y Francisco. El cardenal Pietro Parolin también está implicado en esto. Como secretario de Estado desde 2013, nominado por el Papa Francisco y confirmado por el Papa León en mayo de este 2025, fue el principal artífice del acuerdo. El Vaticano sostiene ingenuamente que el acercamiento al Partido Comunista Chino puede llevarse a cabo de forma similar a la tradicional inculturización, adaptar el Evangelio a las culturas locales, o quizás se trate simplemente de realpolitik. Al parecer, el Vaticano se ha sometido completamente con respecto a la actividad del episcopado en el territorio chino al Partido Comunista Chino.
2: Un informe de la USIRF de 2024 afirma que el gobierno chino ha instalado unilateralmente obispos alineados con el Partido Comunista Chino sin la consulta ni la aprobación del Vaticano. Y además que el Partido Comunista Chino sigue haciendo desaparecer por la fuerza a líderes católicos clandestinos que se niegan a unirse a una organización religiosa sancionada por el Partido Comunista Chino. El Vaticano está haciendo tratos con un régimen inmoral, ateo y totalitario, líder mundial en las 12 principales categorías de delincuencia transnacional, el violador más grave de los derechos humanos y el mayor asesino en masa de la historia de la humanidad.
5: Bueno, el que escribe este artículo es un experto en rastrear crímenes, crímenes tributarios, crímenes financieros. Por eso puede hablar de que es China, el Partido Comunista Chino es el líder mundial en 12 principales categorías de la delincuencia transnacional. Esta organización criminal, que sí tiene el poder en China desde el año 1949, es aquella con la que la Santa Sede firmó este acuerdo. ¿Qué recibió? Se pregunta este hombre, acostumbrado a ver, en fin, ¿no?, motivaciones detrás de actividades criminales, que recibió el Vaticano a cambio de otorgar al Partido Comunista Chino un poder sin precedentes sobre los nombramientos episcopales. Dice que han recibido en cambio, aunque no se han revelado los detalles del acuerdo entre el Vaticano y el Partido Comunista Chino, sabemos que el soborno forma parte de su estrategia. Se ha demostrado ampliamente que su modus operandi en el extranjero consiste en utilizar la corrupción y el capital corruptor como instrumentos de política exterior. Esto se ve reforzado por la captación de élites y sofisticadas operaciones de influencia. El Partido Comunista Chino se aprovecha de los vicios humanos, en particular de la codicia. Y en el caso de McCarrick sería difícil pensar que no se aprovechó también, en fin, de la debilidad particular, el vicio particular de este defenestrado clérigo.
2: El Vaticano se ha negado repetidamente a divulgar detalles de sus acuerdos con el Partido Comunista Chino. La postura del Vaticano parece ser que los católicos comunes y corrientes, los tradicionales, deben guardar silencio sobre China y confiar en el Santo Padre, pero la confianza se gana. Los hechos valen más que las palabras, especialmente después de múltiples escándalos y controversias en la Iglesia. Transparencia. No puedo imaginar a los viriles papas de la Guerra Fría vendiéndose a la Unión Soviética. En 1949, el Papa Pío XII autorizó la expulsión de la Iglesia de cualquier católico que se uniera o incluso colaborara con los comunistas ateos. El Papa Juan Pablo II, quien vivió el comunismo en carne propia, desempeñó un papel fundamental en la derrota de la Unión Soviética.
5: Claro, pero entre Pío XII y Juan Pablo II está Pablo VI, que fue el que impulsó una política de decir de vamos a firmar acuerdos con estas dictaduras para mitigar la condición en la que están los fieles en esos países bajo una dictadura comunista. Pero como decía el cardenal Mitzente en su momento, santidad, no haga eso, porque eso lo que usted está haciendo al firmar un acuerdo con ellos, ellos van a decidir quiénes son los obispos. Y entonces la Iglesia va a perder su autoridad moral, que es justamente lo que ellos más quisieran. Y la manera más rápida que pueden hacerlo es que usted firme un acuerdo con ellos y ellos nombren obispos. Sí, es lo que está pasando también nuevamente después de ese paréntesis que hubo de Juan Pablo II y Benedicto XVI, donde se nombraban obispos fieles a la Iglesia, aunque sufriera la Iglesia. Hemos vuelto a ese experimento que lanzó Pablo VI con terribles frutos. Pensemos que verdaderamente la Iglesia Católica en gran parte del tras el muro de Berlín acabó estando desacreditada, mientras que sí, la que pudo mantener por una serie de contingencias y desplazamientos demográficos finalmente una gran mayoría católica en Polonia, fue la que mantuvo mayor prestigio. Quizás los católicos cristianos y otros en China que sufren la persecución del Partido Comunista chino encuentren consuelo en Mateo 5, del 11 al 12. Bienaventurados cuando os insulten, os persigan y digan toda clase de calumnias contra vosotros por mi causa. Alégrense y regocíjense porque su recompensa es grande en el cielo. Pero los verdaderos católicos en China y otros lugares también merecen un pastor que los proteja. León 14 concluye este autor, que es estadounidense, es el primer papa estadounidense. Por lo tanto, está familiarizado con las expresiones coloquiales americanas. Le insto a que encuentre una manera diplomática de decirle a Xi Jinping que se vaya a freír palos, podríamos decir, con una expresión un poquito más amable, que se vaya al diablo, está diciendo él acá, ¿no? O dicho de otro modo, la novia de Cristo ya no está a la venta. Entendemos las motivaciones de Pablo VI y también las de Francisco, de decir, vamos a mitigar la situación de la iglesia en China, pero hacerlo dándole el poder sobre quiénes van a ser los obispos a regímenes que tienen dentro de su programa derrotar y sepultar finalmente la religión, es seguramente una de las peores estrategias diplomáticas que jamás haya emprendido la Santa Sede. Vamos a la segunda pausa del programa, amigos, regresando. Se cumplen 100 años de cuando la Iglesia suspendió el culto público en México tras la aplicación brutal de las leyes, se llaman las leyes calles, de un presidente mexicano que decidió aplicar la constitución más anticlerical del mundo que había heredado de la manera más extrema posible. Les compartiremos ese importante efemérides de nuestros hermanos cristeros después de esta pausa.
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5: La respuesta del pueblo mexicano a la suspensión del culto fue lanzarse al monte al grito de ¡Viva Cristo Rey! Joselito Sánchez del Río tenía 14 años cuando eligió el martirio antes que renegar de su fe. Su historia y la de miles de cristeros cumplen 100 años de esta suspensión del culto sin que México haya cerrado del todo aquella herida. Compartimos esta nota de Info Católica.
2: El 31 de julio de 1926, la Iglesia Católica en México tomó una decisión sin precedentes: suspender el culto público en todo el país. No fue un gesto litúrgico ni una medida disciplinar, sino la última respuesta posible ante una legislación diseñada para asfixiar la vida religiosa. 100 años después, aquel acto sigue siendo el punto de inflexión que desencadenó la guerra cristera, el conflicto armado más dramático y desconocido en defensa de la libertad religiosa en el continente americano.
5: La raíz del conflicto no fue espontánea. La Constitución mexicana de 1917 incorporó artículos anticlericales concebidos para someter a la Iglesia al control absoluto del Estado. ¿A qué me recuerda eso últimamente? Al anterior artículo, a China. Siguiendo el modelo de la imposición anticlerical de la Revolución Francesa, las nuevas disposiciones prohibían a las instituciones religiosas dirigir escuelas, eliminaban las órdenes monásticas y despojaban a los templos de su capacidad legal para poseer bienes.
2: La situación alcanzó su punto de ruptura en 1926 cuando el presidente Plutarco Elías Calles promulgó la reforma penal que lleva su nombre, la ley Calles, prohibía a los sacerdotes vestir sotana en público, expulsaba a los clérigos extranjeros y limitaba drásticamente el ejercicio del culto ante el asedio legal y para evitar todo acto que pudiera significar o ser interpretado por los fieles como una aceptación de la ley misma. La Santa Sede rechazó la norma y la jerarquía eclesiástica ordenó la suspensión del culto público en todo el territorio nacional.
5: Si hubiéramos aplicado la fórmula que tenemos ahora con China, hubiera sido sométanse nomás, que pasarán, esto pasará. El historiador John Mayer, máximo experto en el movimiento cristero, señala que fue precisamente esta suspensión de los servicios religiosos lo que marcó el inicio de la contienda armada, una lucha que brotó desde el corazón del pueblo y el campesinado de estados como Jalisco, Guanajuato y Michoacán.
2: Aunque la jerarquía eclesiástica predicó inicialmente una resistencia pacífica, el gobierno puso en marcha una política sistemática de arrestos e intimidación que pronto escaló hacia las ejecuciones y a una represión abierta y violenta por parte del ejército.
5: Fue el pueblo, el indio, quien reaccionó, señala Mayer, y lo hizo de manera violenta porque la iglesia era más que un edificio de piedras apiladas y el sentimiento popular había sido tocado en lo más profundo, ya que lo profano y lo sagrado están inextricablemente entrelazados, dice. De esta fractura brotaron las primeras guerrillas que se lanzaron al combate al grito de Viva Cristo Rey. No los movía una elaboración teológica ni grandes distinciones doctrinales, sino, como explica el obispo Pedro Pablo Elizondo Cárdenas, algo del corazón y del sentimiento religioso, del amor a su fe.
2: En el fragor de la batalla y el paredón surgieron figuras que hoy son pilares de la devoción mexicana. El laico Anacleto González Flores, apodado el Maestro Cleto, lideró la resistencia pacífica antes de su martirio. El joven José Sánchez del Río, conocido como Joselito, con apenas 14 años, se unió a la causa convencido de que nunca había sido tan fácil alcanzar el cielo como ahora y no quiero perderme la oportunidad, como escribió a su madre.
5: Joselito fue sometido a torturas extremas. Le cortaron las plantas de los pies, lo desollaron y lo obligaron a caminar descalzo durante un trayecto de 10 calles desde su parroquia hasta el cementerio. Durante aquel calvario impuesto por sus verdugos, soportó insultos, amenazas y brutales golpes sin dejar de responder. Continúa, por favor.
2: Viva Cristo Rey, viva la Virgen de Guadalupe. Fue canonizado el 16 de octubre del 2016 en una ceremonia que reunió en la Plaza San Pedro cerca de 80.000 personas. También la imagen del jesuita Miguel Agustín Pro, fusilado con los brazos en cruz en 1927, se convirtió en uno de los emblemas más impactantes de la brutalidad de aquella persecución. Se estima que la guerra costó la vida de más de 200.000 personas.
5: La guerra terminó oficialmente en 1929 con los llamados acuerdos, pero la paz fue para muchos un espejismo. El gobierno de Emilio Portes Gil se comprometió a no aplicar las leyes persecutorias, aunque no se realizó ningún cambio constitucional. Los registros públicos sugieren que murió más gente por represalias tras la firma de la paz que durante los propios combates, prolongándose la resistencia en una segunda etapa marcada por la precariedad y el abandono. No fue hasta 1992 cuando México restableció formalmente las relaciones con la Santa Sede y reconoció la personalidad jurídica de la Iglesia. Aunque la persecución abierta quedó atrás, parte del marco legal nacido del anticlericalismo revolucionario sigue vigente. Las leyes aún prohíben a los ministros de culto gestionar medios de comunicación y mantienen bajo propiedad nacional todos los templos construidos antes de 1992. Yo entrevisté justamente a este caballero que escribió el libro para acompañar la película Cristiada, que muchos habrán visto, y él decía que sí, hay culturalmente, históricamente, legalmente, una serie de trabas que predisponen, digamos, a las personas que quieren tener de alguna manera una posición exitosa en la sociedad mexicana a dejar de lado la religión, y es uno de los, digamos, una de las remanentes, una de estas reliquias que han quedado de esta brutal persecución. Pero mira qué cosa tan importante también lo que dice, ¿no? Se firma este acuerdo justamente para que, en fin, se mitigue la situación de los cristianos y al parecer, según registros históricos, habrían habido más víctimas por represalias tras esta paz que se firmó, que no fue tal, que incluso durante el mismo conflicto.
2: Y también avisarle a todos aquellos que si en un momento le sacan en cara que los cristeros usaron las armas, pues los cristeros usaron las armas, no hay que avergonzarse de ello, por valentía por defensa del cristianismo frente a aquellos agresores y que por lo tanto obraron de la manera correspondiente a lo que tiene que hacer un católico que está no dispuesto a matar, sino dispuesto a morir por causa del evangelio, por causa de una fe de la cual nuestro Señor murió y por lo tanto no hay mayor amor que aquel que da la vida por el que ama por amor y por lo tanto nosotros simplemente recordamos este pasaje de la historia como un reto. ¿En qué medida nosotros tenemos el mismo coraje para defender la fe? ¿En qué medida nosotros estamos dispuestos también a entregar la vida? ¿O simplemente queremos ser cristianos que se mueran en un sillón? Creo que necesitamos tener el mismo coraje, valentía de estos mexicanos, que son sin duda una luz para todos nosotros y que gracias a ellos, por supuesto a la Madre de Guadalupe, el continente tiene fe, México todavía tiene fe. Hay mucho que hacer todavía, por supuesto, pero necesitamos así, como esos 200.000 personas que se entregaron, que hicieron de esta historia una historia de amor.
5: Vemos acá en la siguiente nota una aplicación de este testimonio hasta la muerte, porque es lo que pide el cardenal Burke, defender el matrimonio y la familia hasta el martirio, a 2 meses de la reunión que se dará en Roma sobre Amoris Laetitia. Amoris Laetitia es un documento en el cual un documento oficial de la Iglesia rompe con la enseñanza constante de los anteriores papas con respecto a relativizar las normas morales absolutas negativas. Hay 2 tipos de normas morales absolutas, o sea, que son lo principal como criterio moral. Las positivas, que admiten excepciones porque a veces no se pueden cumplir. Yo tengo que ir a misa todos los domingos, pero si es que estoy muy enfermo, evidentemente no tengo que ir a misa y no tengo ningún pecado venial por ir a misa porque estoy muy enfermo. No se puede. Nadie está obligado a hacer lo imposible. Pero las normas morales absolutas negativas que prohíben ciertos tipos de actos, a nombrar, por ejemplo, el asesinato de un inocente, la fornicación, el adulterio, la sodomía, en fin, ¿no? O ese tipo de actos, o mentir de una manera en la que causa un grave daño, ese tipo de cosas jamás las puedo hacer y no hay ninguna circunstancia ni intención que haga que pueda ser buena ni ordenable al auténtico bien de la persona. Por eso son absolutas y negativas, no admiten excepciones. Cuando menos les dice, se nos dijo que no, que la Iglesia tiene que dejar de meterse en la conciencia de la gente, formar, que finalmente, ¿qué significa? Quiere decir, mira, tú eres el único que puede decir si eso está bien o mal para ti. Decides que está bien para ti, ven acá, te doy la absolución, no tienes que confesar ese pecado de adulterio, de fornicación, de sodomía, porque en fin, ya ni siquiera vamos a llamarlos así, vamos a llamarlos simplemente situaciones irregulares que distan del ideal, pero que son compatibles con el estado de gracia y por lo tanto incluso de la ayuda de la Iglesia a través de los sacramentos. Eso es lo que plantea Amoris Laetitia. Bueno, el Papa León ha pedido que se reúnan en Roma, hay una reunión importante para evaluar, este 10º aniversario, de este documento que ha significado una fuente, al menos en el mejor de los casos, de una gravísima confusión que requiere que se pidan aclaraciones. Si se han pedido aclaraciones, por favor, ¿qué quiere decir usted? Porque si usted quiere decir que en adelante uno puede ser absuelto válidamente en el sacramento de la confesión sin arrepentirse de pecados graves del índole sexual, si está diciendo eso, entonces usted está contradiciendo el magisterio constante de la Iglesia y, por lo tanto, lo que usted está diciendo en este caso ya no es vinculante para la conciencia cristiana. Pero no se quiso nunca responder. ¿Por qué? Porque, en efecto, lamentablemente, eso es lo que estaba pasando. Compartimos este llamado del cardenal Burke en ocasión de este próximo encuentro en Roma sobre Amoris Laetitia.
2: A poco más de 2 meses de la reunión convocada por León XIV para reflexionar sobre los 10 años de la exhortación apostólica Amoris Laetitia, el cardenal Raymond Leo Burke ha lanzado un llamamiento a los católicos para que estén preparados a defender el matrimonio y la familia incluso al precio del martirio. El purpurado estadounidense realizó una exhortación durante la homilía de la fiesta de Santiago Apóstol en el santuario de Nuestra Señora de Guadalupe en Wisconsin, donde presentó al apóstol como ejemplo de fidelidad hasta el martirio y propuso ese mismo espíritu para quienes viven la vocación matrimonial.
5: Estemos preparados para el martirio. Inspirándose en la figura de Santiago el Mayor, Burke animó a los fieles a renovar su compromiso con el sacramento del matrimonio y con la vida, con la familia cristiana. Inspirados por el ejemplo de Santiago el Mayor, dijo, y ayudados por su intercesión, decidámonos a asumir con nuevo entusiasmo y nuevas energías las prácticas espirituales por las que nuestros corazones permanezcan plenamente en el corazón de Jesús para la transformación del mundo mediante el sacramento del santo matrimonio y su fruto incomparable, la familia, afirmó.
2: A continuación, el cardenal pidió a los católicos estar dispuestos a dar testimonio de la verdad del matrimonio, incluso en un contexto de creciente hostilidad hacia la fe. Estemos preparados para el martirio, si no el martirio rojo de la sangre, al menos el martirio blanco del testimonio fiel a nuestro Señor frente a la indiferencia, la burla y la persecución, señaló. Pero que explicó además que el ejemplo de Santiago enseña a los cristianos a tener una sola preocupación, servir a nuestro Señor con un amor fiel y perseverante, confiando en su victoria sobre el pecado y la muerte, incluso si ese servicio exige morir por amor a Él.
5: Una parte importante de la homilía estuvo dedicada a la doctrina de San Juan Pablo II sobre el matrimonio. Burke recordó las reflexiones que el Papa viajero escribió antes de ser elegido y subrayó que la gracia sacramental del matrimonio constituye un auténtico camino de santidad. La gracia del santo matrimonio no es un ideal al que solo unos pocos pueden aspirar, sino una realidad objetiva, un don sobrenatural que lleva al hombre y a la mujer a buscar la salvación eterna del otro por el camino del amor divino, afirmó.
2: Citando al entonces obispo Karol Wojtyła, recordó igualmente que la perfección cristiana consiste en el amor. El amor es también el fundamento moral del matrimonio. Por eso el matrimonio abre la posibilidad de la perfección cristiana. Burke concluyó esta reflexión señalando que todas nuestras preguntas sobre el matrimonio deben plantearse al nivel del sacrificio eucarístico de nuestro Señor Jesucristo, al nivel de la perfección del amor divino, presentando la Eucaristía como la fuente que sostiene la fidelidad de los esposos.
5: Las palabras de Burke llegan a pocos días después de que el cardenal Joseph Tsen, obispo emérito de Hong Kong, reclamara también que la protección de la familia se convierta en la misión principal de la acción pastoral de la Iglesia. Tsen advertía que el debilitamiento de la institución familiar y el abandono de la defensa de la vida constituyen algunos de los mayores desafíos que afronta actualmente la evangelización.
2: Las intervenciones de ambos cardenales se producen en vísperas de la reunión que León XIV ha convocado en el Vaticano del 7 al 14 de octubre con los presidentes de las conferencias episcopales de todo el mundo para reflexionar sobre la aplicación de Amoris Laetitia 10 años después de su publicación. La Santa Sede ha precisado que no se trata de un sínodo, sino de un encuentro de carácter consultivo destinado a estudiar cómo anunciar el Evangelio a las familias en el contexto actual y conocer la realidad pastoral de las distintas iglesias particulares. Al anunciar la convocatoria, el pasado mes de marzo, León XIV explicó que el objetivo será discernir cómo proclamar el Evangelio a las familias hoy, a la luz de Amoris Laetitia.
5: La exhortación apostólica Amoris Laetitia, promulgada por el Papa Francisco en 2016 tras los sínodos sobre la familia, el extraordinario y el ordinario, dio lugar a uno de los debates doctrinales más intensos de los últimos pontificados, especialmente por la cuestión del acceso a la comunión de algunos divorciados vueltos a casar civilmente. Este mismo año, los cardenales Raymond Burke, Walter Brandmüller, Carlo Caffarra y Joachim Meissner dirigieron al Papa los conocidos dubias, solicitando aclaraciones sobre diversos pasajes del documento. Aquellas preguntas nunca recibieron una respuesta directa.
2: Posteriormente, Francisco confirmó como interpretación auténtica de Amoris Laetitia las directrices pastorales de los obispos de la región de Buenos Aires, que contemplaban en determinados casos el acceso a los sacramentos para divorciados vueltos a casar civilmente. En el 2023, una respuesta del Dicasterio para la Doctrina y la Fe

0: doctrina católica constante, el cardenal Burke, y ha sufrido las consecuencias del hecho. Sí, este criterio de la región, de los obispos de la región Buenos Aires, para que consiente justamente lo que las preguntas habían formulado. Oiga, ¿se puede hacer esto y está bien? Y el Papa dijo, esa es la única interpretación posible. ¿Por qué no lo dijo claramente en el documento? Porque hubiera sido inmediatamente inaceptable. Pero al parecer se estaba jugando con la ventana de Overton. Pones algo ahí que se discuta, no dices ninguna respuesta para que la gente se acostumbre a ver la disputa hasta que la gente más o menos se cansa del tema. Y luego después esperas una ocasión propicia para decir, eso es lo que quería decir y no hay otra explicación. Bueno, sí, es magisterio auténtico, entonces, pero recordemos que el magisterio auténtico no es, se llama así justamente porque no es infalible. Está el magisterio infalible, que es la enseñanza constante de la Iglesia, que siempre ha enseñado en todo lugar, y a lo largo de su historia, eso es infalible, esté o no en la Escritura. Esa enseñanza, por supuesto, incluye, también hay un magisterio infalible extraordinario, definiciones dogmáticas, pero el más común es el magisterio llamado ordinario y universal, es magisterio infalible. Después tenemos el magisterio auténtico, quiere decir que un papa expresa o tiene la intención de que algún contenido, en este caso estas directrices pastorales de la región Buenos Aires, de los obispos de esa región, sean tomados como su expresión, eso es lo que él entiende. Entonces se publica, pero ahí justamente surge, como el cardenal Müller nos ha explicado muy bien, que la obligación de que el magisterio auténtico tiene que interpretarse siempre a la luz del magisterio infalible. O sea, el magisterio auténtico que no es infalible tiene que ser interpretado según el magisterio infalible. Si se me dice que no es, que esto es como es, aunque parezca discrepante, entonces cesa la obligación del asentimiento religioso dado al magisterio no infalible. Al magisterio infalible se le da el asentimiento de fe a Dios que se revela, por si acaso. Al magisterio no infalible, como dice el Concilio Vaticano II, se le da el asentimiento religioso, justamente el llamado obsequio, pero solamente en la medida que ese magisterio auténtico sea interpretable de acuerdo al magisterio infalible. Si no, entonces cesa la obligación. Y eso hay que tenerlo presente, porque si decimos no, porque como un papa recientemente ha enseñado esto como magisterio auténtico, entonces acaba siendo más importante que el magisterio infalible, amigos, discúlpenme, pero hemos dejado de pensar como católicos. El cardenal Burke sabe que la salvación depende de profesar la verdad que Dios ha revelado, darle el asentimiento de fe a Dios que se revela. Y por lo tanto, va a seguir defendiendo la verdad y nos invita a hacerlos a todos, aunque signifique el martirio.
1: Eddie, y recordar que para recibir la Eucaristía se tiene que estar en estado de gracia. La propuesta de Amoris Laetitia termina diciendo que se puede estar en estado de gracia y a la vez estar en pecado mortal. Eso creo que es algo que no se ha querido responder y por lo tanto ha generado una tremenda confusión de poder darle la comunión a cualquier persona que estoy en estado de pecado, pero bueno, o sea, mis circunstancias, ¿no? Cada uno lea y de pronto abra su boquita, reciba a Cristo en la situación en que crea encontrarse.
0: Vamos a decirlo básicamente. El documento lo que dice es que tú puedes estar consciente, así lo dice, de que tu vida no corresponde al ideal. Y eso fue una ruptura clara con Juan Pablo II, que enseñaba que los mandamientos no son un ideal. Los consejos evangélicos podrían entenderse como un ideal, pero no los mandamientos, son mandamientos. Todos tienen que obedecerlos y los que son negativos, que prohíben cierto tipo de actos, prohíben esos actos absolutamente para todos. No hay ninguna intención o circunstancia que los pueda hacer buenos. Y por lo tanto, no son ideales, ¿ok? Pero en Amoris Laetitia apareció el término que eran ideales. Entonces digo, uy, sí, verdad, yo estoy viviendo, no sé, en una relación activamente homosexual o adúltera, o tengo una relación fuera del matrimonio, no quiero casarme, como se dice, ¿no? Y estoy viviendo así, pero mi situación es bien complicada y solo yo la puedo entender. Es lo que dice justamente el documento, que solamente ellos pueden entender su situación y por lo tanto que ellos decidan. Si es que finalmente la Iglesia los aconseja, tú sabes lo que la Iglesia enseña, ¿no? Pero también la Iglesia enseña que hay factores que mitigan e incluso anulan la responsabilidad, de modo que es posible que una persona que sea consciente de que no vive según el ideal, también por ese mismo acto de conciencia sea consciente de que está haciendo lo mejor que puede y que por lo tanto eso es compatible, podría ser compatible en algunos casos con la gracia de Dios y por lo tanto podría también recibir la ayuda de los sacramentos sin que se le obligue a dejar de vivir así para poder comulgar. Eso es lo que presenta Amoris Laetitia como magisterio auténtico, ya lo sabemos,

0: después de 10 años o 9 años se supo que es lo que la intención, que debió haber sido desde el inicio. Pero entonces sabemos que si se entiende así, entonces, bueno, no es compatible con el magisterio infalible y por lo tanto la obligación del asentimiento religioso cesa, como bien explicado el cardenal Müller. Y esto según la comprensión constante de la Iglesia sobre la relación entre ambos tipos de magisterios, el infalible y el no infalible.
1: Bien, amigos, llegamos al final del programa. Unas palabras de Juan Pablo II que decía: la tentación actual es la de reducir el cristianismo a una sabiduría meramente humana, casi como una ciencia del bien vivir. Jesús vino a traer la salvación integral que abarca al hombre entero y a todos los hombres, abriéndoles a los admirables horizontes de la filiación divina. Hoy día pidámosle a San Juan María Vianney, amigos, por nuestro Papa, por nuestros pastores en la Iglesia, que los inspire, que los impulse su intercesión para que tengamos pastores y nosotros también podamos colaborar en esta misión de ser agentes de paz. Muchas gracias.

0: Avance informativo NWTN Radio Católica Mundial. Hablándoles Katia Baliño. El obispo de Aberdeen en Escocia, Monseñor Hugh Gilbert, declaró excomulgado de la Iglesia Católica al padre Michael Mary Sim, rector de la Congregación de los Hijos del Santísimo Redentor. Lamentablemente, considero al padre Michael Mary culpable de los cargos presentados en su contra, especialmente el de cisma. Por lo tanto, queda declarado excomulgado, destituido de su cargo eclesiástico y se le prohíbe celebrar la misa o cualquier otro sacramento, afirmó Gilbert en un comunicado publicado recientemente. La declaración del obispo se produjo después de la participación de Sim en una ordenación ilícita, que Gilbert describió como una ruptura clara con la Iglesia. Gilbert añadió que Sim y su congregación se han apartado de la comunión de la Iglesia Católica y los fieles de la diócesis no deben mantener relación alguna con ellos. El Papa León XIV exhortó a los miles de jóvenes reunidos en Medjugorje para participar en el Mladifest, el Festival Internacional de la Juventud, a redescubrir la belleza del encuentro con Cristo y a no dejarse engañar por las promesas de una felicidad efímera. El mensaje, firmado por el secretario de Estado del Vaticano, el cardenal Pietro Parolin, y leído durante la apertura de la 37ª edición del Encuentro Juvenil este sábado, fue publicado en la página de Vatican News. La edición de este año se desarrolla con normalidad a pesar del grave acto vandálico ocurrido el 28 de julio en la parroquia de Santiago Apóstol, donde fue incendiado el altar exterior utilizado para las celebraciones, y una imagen de la Virgen María apareció cubierta con pintadas ofensivas. Manténgase bien informado en EWTN Radio Católica Mundial. Gracias y que el Señor le bendiga.
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5: Conocemos y hemos pensado, hermanas y hermanos, en las respuestas a nuestra oración. Yo acostumbro a rezar muchas veces escribiendo para darme cuenta precisamente después de los resultados, decía el fundador de Schoenstatt, el padre José Kentenich. Cuando rezamos y tenemos una inquietud y una decisión que tomar, y escuchamos a Dios y tomamos la decisión, podemos después revisar qué pasó con esa decisión que tomamos y nos vamos a dar cuenta de muchas cosas que nos fortaleció en la fe, que ciertas circunstancias cambiaron en nuestra vida, que Dios a través de otras personas nos habló. Dios utiliza causas segundas para responder a nuestras oraciones. De pronto hay una enfermedad y el doctor fue el correcto. El Espíritu Santo va a tocar nuestro corazón y a darnos esa certeza de que Dios nos escuchó y nos respondió. Y es que nos da una paz interior lindísima, aprendiendo a darnos cuenta de la acción de Dios en nuestra vida diaria. No olvidemos Mateo 7, versículos 7 y 8. Pidan y se les dará, busquen y van a hallar, llamen y se les abrirá, porque todo el que pide recibe y el que busca halla y al que llama se le abre. Palabra del Señor. Y Juan 14:13-14, y todo lo que pidan al Padre en mi nombre lo haré, para que el Padre sea glorificado en el Hijo. Si alguno pide en mi nombre, yo lo haré. Palabra del Señor. Padre, te pedimos que podamos crecer en la oración. No cambie de estación, estamos en EWTN Radio.
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1: La paz de Jesús a todos nuestros queridos oyentes de Radio Católica Mundial, EWTN. Somos las hermanas comunicadoras eucarísticas del Padre Celestial y estamos transmitiendo desde la ciudad de Cali, Colombia, en este espacio radial de
2: Conectados en Familia.
1: Siendo luz para todos los hombres.
3: Les recordamos a todos nuestros oyentes que nos pueden escribir a través del chat en nuestras redes sociales como comunicadoras.org. Nos encuentran en YouTube, en Facebook, bueno, y también a través de EWTN, Radio Católica Mundial. Si tienen alguna pregunta acerca del tema del día, la pueden hacer, algún comentario, algún aporte, también. Ahí están disponibles este chat para que ustedes puedan expresarse. Pero, hermana Isabela, bueno, hoy con ustedes estamos...
1: La hermana María Isabela.
3: Y la hermana María Celeste. Le damos la bienvenida también a todos los que se conectan por primera vez. ¿Y qué les parece si comenzamos invocando la presencia del Santo y Divino Espíritu de Dios?
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1: En el nombre del Padre, del Hijo, del Espíritu Santo. Amén. Amado y Santo Espíritu de Dios, te pedimos en este día... que nos ilumines, que nos acompañes, que seas tú en nosotros, tomándonos como instrumentos. Ayúdanos para que podamos decir lo que debemos decir. Te pedimos por todos los oyentes que se van a conectar en este día tan especial del Santo Cura de Ars. Pedimos también la intercesión de San Juan María Vianney, patrono de los párrocos, para que interceda por este programa, para que pueda dar mucho fruto de santidad. Pedimos la intercesión de María Santísima, también nuestra Madre y Señora, para que sea ella también iluminando las mentes, los corazones de aquellos que se encuentran en la ignorancia, para que juntos podamos aprender cada día más. Y con San Juan María Vianney decimos esta oración hacia Dios. Te amo, Dios mío, y mi único deseo es amarte hasta el último suspiro de mi vida. Te amo, Dios mío, infinitamente amable, y prefiero morir amándote antes que vivir un solo instante sin amarte. Te amo, Señor, y la única gracia que te pido es la de amarte eternamente. Si mi lengua no puede decir todo momento que te amo, quiero que mi corazón lo repita cada vez que respire. Gloria al Padre, al Hijo y al Espíritu Santo.
3: Como era en el principio, ahora y siempre, por los siglos de los siglos. Amén.
1: María, hija predilecta del Padre,
3: ruega por nosotros. Amén.
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3: Bueno, queridos oyentes, pues ya vamos entonces en un nuevo programa de esta semana, que es la semana de especiales, ¿verdad? Esta semana va a ser una semana en la que vamos a estar ahondando en algunos temas que tratamos durante esta temporada, pero que se quedaron como ahí cortos, ¿verdad? Porque son temas muy amplios, y entonces para desarrollar un poquito más y profundizar un poquito más en estos temas, pues nos está acompañando la doctora Graciela, que ya algunos la han escuchado, la conocen. Ella ha venido ayudándonos en algunos programas y esta semana ella va a estar ayudándonos a resolver todas las dudas que han quedado con respecto a estos temas. Doctora Graciela, bienvenida.
5: Muy buenos días, hermanita. Muchas gracias por la invitación. Muy feliz de estar en este prestigioso programa.
3: Muchas gracias, doctora Graciela, por acompañarnos nuevamente. Bueno, doctora Graciela, hoy vamos a tratar un tema... ¿Me escucha bien? Yo la escucho muy bien, perfecto, doctora Graciela.
5: Perfecto, perfecto. Sí, hermanita, okay. La escucho muy bien.
3: Bueno, doctora Graciela, ayer estuvimos, para los que no escucharon el programa de ayer estuvimos hablando sobre los métodos anticonceptivos, y en este día vamos a ahondar un poco más en los métodos naturales de planeación. Entonces, esperamos que se queden ahí, envíen este link a más personas que les pueda ayudar este tema, para ya adentrarnos pues con el tema del día de hoy. Vamos a iniciar con la frase de nuestra espiritualidad.
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1: Cada cuerpo es una obra maestra de Dios, y conocerlo es una forma de agradecer su sabiduría. San Juan Pablo II. Miren qué hermosa esta frase, hermanos, de nuestro querido San Juan Pablo II, y nos recuerda que no hay una única forma perfecta para todos, sino que también cada una debe descubrir qué se adapta mejor a su realidad, respetando también siempre lo que el Señor ha diseñado, ¿sí? Porque nuestro cuerpo es una obra maestra de Dios, y Él lo ha hecho tan perfecto que muchas veces queremos como que corregir muchas cosas de nuestro cuerpo, por ejemplo, las cirugías plásticas o de pronto que queremos, por ejemplo, con lo que estábamos hablando la semana, hace como 2 semanas, un poco de la fecundación in vitro, que es algo que el hombre se mete allí, o sea, quiere como ser Dios, y no solamente en eso, sino en muchas cosas que se va viendo hoy en día en la humanidad. Entonces, pues el hombre quiere ser como Dios, quiere como que destruir el plan divino.
3: Así es, pues bueno, eso es una frase muy bonita de San Juan Pablo II. Y doctora, bueno, ya para ir entrando, como dicen por ahí, en materia, adentrándonos más en el tema del día de hoy, que se titula Métodos Naturales, Conoce tu Cuerpo. Entonces, vamos a hacerle la primera pregunta a la doctora Graciela. Doctora Graciela, ¿qué son los métodos naturales de planeación y en qué se diferencian de los métodos que modifican el cuerpo artificialmente?
5: Ok, muy bien, hermanita. Como la palabra lo dice, los métodos de planificación familiar natural son naturales, o sea, se basan en las señales de la naturaleza. Acá no hay nada artificial, no hay píldora, no hay dispositivos, nada. Eso es como la naturaleza nos enseña a reconocer las señales de fertilidad en nuestro cuerpo y saberlas usar. En cambio, los métodos no naturales son todos los que hablamos ayer. Los anticonceptivos, los implantes, los dispositivos intrauterinos, las cirugías, la fecundación in vitro, todos esos no son naturales. Entonces hoy nos vamos a enfocar en la naturaleza, en escuchar a la naturaleza y en seguirla, para poder de esa manera planificar una familia como nosotros queremos. Queremos tener 4 hijos, 5 hijos, 2, los vamos a ir planificando y en base a eso vamos a espaciarlos de acuerdo a lo que nosotros tenemos programado. Esos serían los métodos naturales.
3: Muy bien, doctor.
1: Súper, doctora, muchísimas gracias. Y bueno, nosotros sabemos que es una alternativa frente a los anticonceptivos, pero ¿qué ventajas, doctora, reales también tiene que usar estos métodos naturales en lugar de pastillas o métodos artificiales? ¿Y qué diferencia hay en el cuidado de la salud y en la relación de las parejas, claro, de la pareja?
5: Está muy bien. Los métodos naturales son aquellos que nos enseñan a las mujeres a reconocer nuestro cuerpo, porque las mujeres no somos fértiles los 30 días del mes. Las mujeres, al igual que el ciclo menstrual, que dura 3, 4 o 5 días, depende de la mujer, hay mujeres que menstruan 5 días, otras 4, otras 3, y son normales. El periodo de fertilidad de la mujer es igual. Hay mujeres que tienen 2 días de fertilidad, 3 días, 4 días. Lo importante es saberlos reconocer. ¿Cuáles son nuestros días de fertilidad y cuáles son nuestros días de infertilidad? Es decir, ¿cuáles son los días en que la mujer puede quedar embarazada y cuáles son los días que no hay ninguna posibilidad de que la mujer quede embarazada? Entonces, si sabemos reconocer esos días, los usamos adecuadamente, podremos planificar una familia sana y fundamentalmente la mujer sana, porque no va a tomar nada, nada que pueda, discúlpenme la palabra, pero que pueda contaminar su cuerpo, es decir, los químicos de alguna manera no son de todo beneficiosos, tienen sus side effects y sus perjuicios. Pero acá no hay side effects porque es método natural, la mujer no toma nada, solamente tiene que identificar cuáles son sus días de fertilidad. Y con eso ya es todo lo que tiene que hacer.
3: Muchas gracias, doctora. Eso quiere decir que los métodos naturales se trata de conocer el cuerpo de la mujer, ¿verdad? O sea, y de la pareja como tal, ¿no? Que el hombre y la mujer, ya como matrimonio, ellos se conozcan y pues ya no habría ninguna alteración, ninguna contaminación, como usted lo mencionaba, con un método artificial. Entonces, creo que lo bonito de estos métodos naturales es eso, el poder conocer el ser de su esposa y también que el esposo conozca a su esposa y él la vaya conociendo. Qué hermoso esto, ¿verdad?
1: Así es, hermana.
5: Hermosa. Perdón, le decía que es una cosa muy linda cuando el esposo conoce el ciclo de la mujer, porque normalmente los hombres nos dicen, ah, no, eso es cosa de la mujer, y yo no sé, ella tiene que saber su ciclo. Pero cuando empiezan a practicar el método y nosotros le enseñamos que tienen que hacer una gráfica día por día de su ciclo y le enseñamos que sea el hombre el que la haga para que él participe. Y los resultados son muy bonitos, nos dicen que yo no conocía esto, qué bonito, cómo nos hemos comunicado todo este tiempo, porque para graficar el hombre le tiene que preguntar a la mujer cómo se sintió ese día y todos los detalles, y él se va involucrando en ese aprendizaje, y lo van haciendo los dos, y los resultados son muy muy lindos, muy bonitos, que los dos lo hagan juntos, como usted dice, son los dos, no es uno. Los métodos se hacen, lo hace la pareja, en comunicación los dos.
3: Claro, porque ya vendría siendo más difícil si solo la mujer lo hace, ¿verdad? Porque esto, creo que los métodos naturales tienen que trabajar en equipo, ¿no? O sí, son un conjunto, un complemento, porque cuando solo la mujer quiere hacerlo, pero el hombre no, es muy difícil que esto pueda tener un éxito, digámoslo así, o pueda funcionar, por lo que necesita de verdad que los dos participen.
5: Oh, sí, es increíble.
1: Así
5: cuando,
1: es.
5: Cuando el hombre participa, la mujer se siente apoyada, se siente respaldada. Cuando el hombre no participa, enseguida la mujer nos dice, ay, no me ayuda, esto es muy difícil. Pero la mujer que se siente apoyada, esa lo hacen rapidísimo, lo aprenden fácil, lo practican. La presencia del hombre en este aprendizaje es fundamental y es un pilar básico para el éxito. Cuando el hombre participa, seguro que la pareja va a ser muy exitosa en lo que planea. Y como usted dice, cuando el hombre no, es muy difícil, es muy difícil.
1: Así es, doctora, muy cierto. Y bueno, por acá tenemos otra preguntita. No sé si usted nos podría ayudar comentando un poco cuáles son esos métodos naturales que son más conocidos hoy en día, que se están utilizando, y en qué se distinguen unos de otros. ¿Cuál es la diferencia?
5: Mire, estos métodos tienen muchos años, vaya por los años 50 se empezaron a usar, y tenemos, por ejemplo, el método del ritmo, o también le llaman método del calendario, el método de la temperatura, el método del moco cervical, el cinto térmico, hay muchos y son buenos, pero nosotros el que enseñamos es el método de la ovulación de los doctores Billing. Lo conocen como método de ovulación o el método Billing o el método de ovulación de los doctores Billing. Ese es el que para nosotros tiene muchas ventajas y muchas conveniencias con respecto a los otros métodos. No estoy diciendo que los otros sean malos, porque hay mucha gente que los practica y con éxito. Pero también estos métodos tienen un margen de fracaso que no lo tiene el método Billing. Por ejemplo, estos métodos que yo he nombrado son como un poquito rígidos. Dicen, si la mujer tiene su ciclo es 30 días, entonces en el día 15 se produce la ovulación y lo hacen como matemáticamente. En cambio, el método Billing es más exacto en ese sentido, porque hay muchas razones por las cuales el ciclo de la mujer varía. Porque nosotros lo que queremos determinar, como dije anteriormente, es poder saber cuáles y cuántos son los días de fertilidad de la mujer. Entonces, depende de la mujer si es regular o irregular. Pero aún siendo la mujer regular, hay los días del ciclo menstrual y los días del ciclo de fertilidad varía. Por ejemplo, una mujer va al dentista, se saca una muela y tiene que tomar antiinflamatorios y antibióticos y está dolorida, y eso le cambia el día menstrual. Si la mujer tiene un estrés porque está por viajar o cualquier tipo de estrés, su ciclo varía. Entonces, si uno a la mujer le enseña cuáles son las señales de su ciclo fértil, aunque el día cambie, ella ya lo reconoce. Eso es un poquito diferente con los otros métodos, que no hay es más matemático, lo sacan por cálculo matemático. En cambio, el método Billing lo hace en base exactamente a lo que la mujer ve o siente. Entonces, es muy importante, si la mujer es regular, si tiene un periodo regular, estos métodos que acabo de nombrar andan bien. Pero una mujer que tiene su ciclo irregular, ¿qué quiere decir irregular? Que un mes su menstruación se hace cada 30 días, el mes siguiente se hace cada 35, el mes siguiente se hace a los 28. Entonces, muchas veces la mujer no sabe cuándo es su día de menstruación. Esto hace que los métodos que yo acabo de nombrar no son tan efectivos. No porque el método no sea efectivo, porque si la mujer es regular, el método, yo tengo pacientes que ya hace 15, 20 años que lo practican sin ningún problema, pero porque ellas son regulares. Pero la mujer que es irregular ya es diferente. Fíjese que hay una estadística que dice que el 85% de las mujeres son regulares y estos métodos andan bien. Pero hay un 15%, que es mucho, que son las mujeres que nos dicen: no, a mí yo lo hago bien y el método no me funciona. No funciona porque ella es irregular. Eso es bueno saberlo. No es que el método no sirva, no ande, sino que la forma es diferente. Entonces, en estos casos, fíjese que hay sacerdotes que a mí me dicen: ay, Graciela, mira, hasta en confesión las mujeres me dicen: padre, pero yo hago bien, lo hago al pie de la letra, no me equivoco, hago todo bien, pero el método no funciona. Y yo le digo: padre, tienen razón. Me dice: ahora estoy más confundido. No, entonces le explico que en esas mujeres los métodos estos no son 100% seguros. Por eso es que nosotros, cuando vamos a enseñar, enseñamos el método de la ovulación de los doctores Billing, porque son métodos exactos. No importa si la mujer es premenopáusica, si la mujer estuvo tomando anticonceptivo, si la mujer es regular, si la mujer es irregular. Nosotros le enseñamos a que la mujer reconozca su periodo de fertilidad en todas las circunstancias. Y fíjese que hay, como le digo, no hay una regla de cuántos días dura la fertilidad, es como la menstruación. Hay mujeres que estaban catalogadas como infértiles y al aplicarles este método día por día, descubrimos que lo que ellas tienen es un periodo de fertilidad sumamente corto. y esa es la causa de la infertilidad. Fíjese que mujeres que a lo mejor su ciclo dura 12 horas a la mañana y ya a la tarde no, entonces en esas mujeres no pueden, como no saben o no sabían cuánto eran sus días fértiles, entonces dicen, no, yo soy infértil, yo no puedo tener bebé. Y haciéndoles el seguimiento día por día, uno puede determinar exactamente cuándo la mujer está fértil.
3: Wow, qué lindo esto, ¿no? Es un conocimiento total del cuerpo. Y, doctora, me surgía una pregunta. Es decir que... bueno, obviamente en todas las mujeres no es igual porque pues todos los cuerpos son diferentes, ¿verdad? Pero ¿cómo uno podría reconocer de manera especial esas señales para que la mujer pueda entender que ese método sí va a funcionar o no va a funcionar? No sé si existe alguna señal principal que indique que está funcionando o que no está funcionando.
5: Sí, las señales, mire, nosotros tenemos una secreción, un flujo por la vagina que es normal, ¿no? Pero que nunca le llevamos el apunte. Pero de acuerdo a las características de ese moco, porque el moco puede ser blanco, a ver, lo vamos a comparar con la clara de huevo. Clara de huevo cocido es un blanco opaco. Clara de huevo crudo es transparente, como la clara del huevo, transparente, gelatinoso, elástico. Entonces, de acuerdo al color y a la consistencia de esa secreción, hay momentos del ciclo que le llamamos los días secos, que la mujer no elimina nada. Pero eso es muy importante porque esos días secos son días de infertilidad. Entonces, nosotros le hacemos una gráfica a la mujer. Ella tiene que ir marcando día por día cómo se sintió y qué vio. Es todo lo que tiene que poner. Me sentí seca, no vi nada. Me sentí húmeda, vi una secreción clara de huevo. Me sentí húmeda, vi una secreción clara de huevo cocido, perdón. Y esta clara de huevo crudo, así les enseñamos. O, por ejemplo, un cristal opaco o un cristal transparente. Nosotros les damos los parámetros para que ellas puedan escribir y describir qué es lo que ven y qué lo, cómo se sienten. Y en base a eso nosotros les determinamos cuándo son sus días fértiles. Al principio cuesta un poquito, pero una vez que la mujer aprende a reconocer estas señales, es increíble el cambio y la aceptación que tiene. Entonces ahí ya pueden determinar, de acuerdo a sus días de fertilidad, cómo usarlos para poder quedar o no embarazada, de acuerdo a lo que desee.
1: Doctora, muchísimas gracias. Yo creo que muy claro para muchas mujeres y también pues para muchas parejas, digámoslo así, que deben estar conectadas. Y queríamos también pues comentarle que alrededor de este método también hay muchos tabús, ¿no? Hay muchos miedos y también esas ideas equivocadas que muchos ignoran. ¿Cuáles son los mitos más comunes que escuchamos y que hay de verdad en cada uno de ellos?
5: Mire, más que mitos, sí, son mitos, pero es una realidad. Porque estos métodos, fíjese que han sido descubiertos o han sido creados antes de los anticonceptivos, mucho antes. Y uno dice, ¿por qué los anticonceptivos crecieron tanto? Y hay más de 120 diferentes píldoras anticonceptivas en contra de estos métodos que son muy pocos. Entonces, ya se están imaginando lo que voy a decir, que es lo que hablábamos ayer, cómo muchas veces el factor económico influye en que ellos ponen de manifiesto todos los beneficios de los métodos no naturales, de las píldoras, esconden los side effects, dicen que son la solución y desprestigian a los métodos naturales. Entonces la mujer directamente dice, no, yo no voy a aprender, eso no da resultado, eso es un fracaso. Yo conozco a esta mujer que ya me dijo que esto está mal. Posiblemente la mujer con la que habló sean las que están en el 15% que hablamos anteriormente. Entonces, si nosotros sabemos las limitaciones de los otros métodos, entonces no es que el método funcione mal. Por eso es que nosotros insistimos en enseñar el método de la ovulación que no tiene ese margen de fracaso. Entonces, las mujeres, entre ellas mismas, no, esto no funciona, no anda, no pierdas tiempo. Imagínense, es un método natural que no se usa ni píldora, nada. Entonces, nadie gana económicamente. En contraposición a los anticonceptivos, que como decíamos ayer, las multinacionales más grandes y más poderosas son las que venden anticonceptivos. Entonces, obviamente que tienen que despreciar y desprestigiar a los métodos naturales diciendo que no funcionan para tener, obviamente que es más fácil tomarse la pastillita. La mujer se toma una pastilla y en lugar de aprender este método, a veces aprender el método le lleva 2 o 3 ciclos, depende de la mujer, como decíamos, depende del apoyo del hombre, el tiempo que le lleva, pero una vez que lo aprende, eso se repite todos los meses y todos los años y toda la vida. Entonces es como cuando uno aprende a manejar. ¿Cuánto te lleva a manejar? Al principio es un terror, un susto, un miedo. Hay muchas mujeres que dicen, no, yo no puedo aprender a manejar. Pero hay otras que lo aprenden fácil. Esto es lo mismo. Yo digo, cuando uno aprende a manejar todo el miedo que tiene y ahora maneja y se va pintando los ojos en el espejo mientras va manejando. Esto es igual. Al principio parece, uy, qué difícil, y después ya ni marca el calendario. Ya sabe, oh, no, yo... Mañana empiezan mis días fáciles porque ella ya conoce, ya está entrenada. Pero bueno, la invitación es a recibir ese entrenamiento y a practicarlo.
3: Claro que sí. Doctora, hay una pregunta más. ¿Estos métodos, este método de manera especial, el método Bilis, sirve para todas las mujeres, incluso si tienen ciclos irregulares y están lactando o se acercan a la menopausia?
5: Este va para todas, porque el ciclo fértil es el mismo durante toda su vida. Entonces, va para la mujer que está lactando, para la premenopáusica, la menopáusica, la que tiene ciclos cortos, ciclos largos, ciclos irregulares, la que dejó los anticonceptivos, para todas. Esa es la ventaja, por eso nosotros lo difundimos, porque vemos que con respecto a los otros métodos naturales, este tiene estas ventajas. Entonces nosotros la entrenamos a la mujer sobre esto por eso, porque es para todas las mujeres, incluso las niñas, las que tienen su primera menstruación o la mujer que está ya pasó su menos, para todas es el mismo ciclo. El mismo método.
1: Impresionante, doctora. Y bueno, mire que muchas parejas hoy en día piensan que este método es muy difícil, que también los limita a tener pues la intimidad en el acto conyugal. ¿Qué le diría usted a estas personas para cambiar esa visión y verlo más bien como una oportunidad para crecer en comunicación y en ese amor mutuo?
5: Mire, nosotros tenemos instructores, ¿no? Y los instructores, antes de ser instructores, ellos lo practican el método en su pareja antes de enseñarlo. Entonces, ellos dicen que, primera cosa, aumenta la comunicación en la pareja. Aumenta terriblemente la comunicación, porque antes de esos temas no hablaban y ahora tienen que comunicarse todos los días, tienen que hablar. Eso es la primera cosa, aumenta la comunicación. Que eso es muy, muy, muy bueno. Segundo, que el esposo, que antes era indiferente a estos temas, ahora muestra un interés. Ahora la comprende a su esposa que cuando está en sus días, como dicen los hombres, estás con el día, ¿no? Y ya sabemos que es el día de la ovulación y que la mujer tiene dolores y todo eso, ahora la comprende. Hay testimonios muy lindos de los hombres que dicen que aprender sobre el ciclo de la mujer ha cambiado hasta su perspectiva del su concepto de la mujer. Dice, por todo lo que ustedes pasan, por todo lo que la mujer pasa, nosotros no, y todavía las criticamos y les decimos que están de mal humor. Esa comprensión del marido, ese compartir en la pareja, eso lo saben solo los que lo practican. Esto que yo le digo son las cosas que ellos me cuentan. Cómo se interesan ahora, cómo acá. Incluso hay parejas que me han dicho que estaban en mala relación, que estaban a punto de separarse porque no había diálogo, y que este método les ha ayudado a comprenderse y a verse de otra manera y a valorarse, tanto el hombre como la mujer, en esto, como dijimos al principio, esto es entre dos. Entonces, el hecho de todos los días estar planificando es una cosa que la relación de la pareja cambia totalmente. Cambia desde el punto de vista, ya la mujer no se siente sola, que ella es la que tiene que hacer todo, y el marido por un lado y ella por otro. Ahora hasta las actividades entre ellos han cambiado debido a este diálogo y fundamentalmente al amor que hay entre ellos, que antes era como una cosa separada. Ahora es una unidad. Entonces, bueno, yo los aliento a que lo prueben, a que intenten en hacerlo, a ver qué resultado les da, y van a ver, ellos mismos van a experimentar los cambios.
3: Doctora, y digamos, hay muchas mujeres que ya pueden haber intentado con alguno de estos métodos naturales y pues puede que no les haya funcionado, hayan quedado en embarazo. Y así entonces ahora tienen miedo de volver a intentar con otro método porque pues piensan que no funciona, no lo hicieron como era y por eso pues no funcionó. ¿Qué le diría a esas mujeres que no lo quieren volver a intentar, pero pues... que no se limiten pues de que este no me funcionó y como no funcionó yo ya no voy a volver a hacer eso y voy a estar con los métodos anticonceptivos otra vez?
5: Eso es muy común, lo que usted plantea una realidad muy que se repite, porque la mujer está desilusionada y no quiere saber nada y no lo quiere hacer. Pero yo lo que les aconsejo, les digo, miren, piensen en sus hijas o en sus hijos, porque así como a los hijos les enseñamos, o a las hijas les enseñamos a hacer tamales o arreglar el auto, cosas así, qué bonito que los padres lo practiquen al método y se lo enseñen a sus hijos y le digan, mire, a nosotros no funcionó, nosotros planificamos esta familia en base a este método. Entonces, no tengan miedo, no se sientan desilusionados. Una vez ya fracasó y yo lo intenté. Este método tiene un gran margen de seguridad. Yo conozco parejas que llevan muchísimos años haciéndolo y ya lo hacen tan natural que es como le decía recién, manejar pintándose los ojos. Así es. Entonces, yo las animo a que lo intenten. Inténtenlo, porque el hecho de dejar la píldora anticonceptiva es un gran cambio en la parte fisiológica de la mujer. Entonces, no tengan miedo, intenten de nuevo y piensen que esto va a ser un beneficio para toda la familia. Después se los van a enseñar tanto a los hijos varones como a las mujeres. Yo siempre digo que el sueño mío es que ya no los instructores ya no existan, que sea un pasarse de generación en generación como una cosa natural. Pero yo los aliento que lo intenten.
3: Gracias, doctora. Sí, de verdad es muy importante porque creo que muchas mujeres quedan con ese temor. Incluso hace poco estaba hablando con una joven que me hablaba de esto, de que ese método, estaba con un método, el de lactancia, que no le había funcionado muy bien y todo lo demás. Y sea como que yo pensaba que luego no se desanime porque ese ya no funcionó y está otra vez en embarazo. Entonces, pero gracias por esto porque es bueno que la mujer sepa de que puede volverlo a intentar, que puede conocer su cuerpo y que sí funcionan y que no solamente es algo de que lo dicen por decir y para que dejen los medicamentos, los anticonceptivos, sino que realmente funciona.
5: Sí, que sepan que la mujer... es muy importante, ¿no? Porque su ciclo es muy importante en el éxito del método. Hay mujeres que son irregulares, que ni ellas saben cuándo es el día menstrual y lo practican esos métodos. Obviamente que yo antes que me diga nada, este método va a fracasar con esta señora. Ya lo sé, porque ella me está diciendo uh-huh. sus irregularidades. Uh-huh. Entonces, las aliento... Okay. A que reconozcan sus cuerpos, a que reconozcan esos cambios. Miren, si, cuando están haciendo las tareas o en cualquier momento del día, traten de enfocarse, decir, bueno, así como cuando menstruamos y nos sentimos húmedas o mojadas, así, de a poquito que ellas vayan practicando, van a ver que las señales son realmente reales. A medida que va pasando el mes, ella va sintiendo los cambios. Y de esa manera, cuando ella note que los cambios, dice, sí, es verdad, entonces lo voy a intentar. Hasta los mismos uh-huh. médicos, miren.
3: Doctora.
5: Hay médicos que, sí. Uh-huh. Sí, dígame.
3: Y no, que hay médicos que doctora, no, continúe.
5: Que hay médicos que cuando la mujer le dice, ay, doctor, usted sabe, yo he visto una cosita blanca. Eso es normal. Pero mire que era mucho y a mí me llama la atención, no estar enferma. La mujer cuando ve esa secreción dice, se asusta, dice, ¿qué pasa? Mire, ¿tiene tiempo de que le cuente una anécdota?
3: Sí, claro, sí, señora, cuéntenos esa anécdota.
5: Yo tengo
3: tenemos
5: amigo.
3: El tiempo para que nos la pueda contar.
5: Bueno, gracias. Yo tengo un amigo... A ver si alguna de las que nos escuchan se identifica con esta historia para que vean que es real. Tengo un amigo que le gustan mucho los caballos, ¿no? Entonces un día teníamos una actividad y él dice, no, yo no puedo. Y me dice a mí, no, yo tengo que ir a hacer el cruce con la yegua. Entonces le digo, ¿qué es eso? Dice, no, tú sabes que para mejorar la calidad de los caballos, las cruzamos a las yeguas, una yegua de tal raza con otra de tal raza, entonces, se va mejorando la calidad de los caballos. Entonces, tenemos que esperar que la yegua esté fértil. Y este fin de semana la yegua va a estar fértil, así que este fin de semana me voy al campo. Y yo muy sorprendida le digo, ¿y cómo sabe que la yegua está fértil? ¿Cómo podés saber que este fin de semana la yegua va a estar? No, dice, porque las yeguas tienen una secreción que el hombre que las cuida ya nos ha dicho que justo este fin de semana la secreción cambia, entonces la yegua está fértil, es el momento para cruzarla. Y yo digo, ¿y eso es lo que nosotros hacemos? Y después le pregunté a un veterinario y me contó la misma cosa. Cómo ellos hacen cuando quieren que la vaca tenga cría, esperan al momento de que la vaca esté fértil, la hacen la unión y así ellos más rápido van aumentando el número de los animales, de los perros, de los... Y un amigo también, mi hermana me contaba que su perrita ya está, cuando dicen el perrito está en celo. ¿Qué quiere decir que la perrita está en celo? Porque le ven que le baja una secreción. Esos son los días fértiles. Eso es la naturaleza, eso no lo inventó nadie. Entonces, si observamos en los animales, vamos a ver que es lo mismo, cómo se reproducen. Entonces, eso es lo que nos pasa a nosotros. Lo que pasa, la cosa está en poder determinar con exactitud cuáles son los días fértiles. Y los días fértiles son siempre los mismos, no hay cambio. Varía de una mujer a otra, son completamente diferentes, pero una mujer que reconoce sus días fértiles los va a tener siempre igual. Va a haber variaciones que ella las va a saber reconocer. Entonces,
3: gracias,
5: yo las
3: doctora.
5: Animo a sí, hermano. Es así.
3: Es muchas gracias, doctora.
5: Siempre nos han hecho creer otra cosa, pero la verdad es esa.
1: Así es, la verdad, pues últimamente, bueno, hay muchas personas que lo desconocen, así que es muy importante estos programas porque las personas así van a salir de la ignorancia, o que a veces no se sabe qué significa esto, muchos desconocen. Hay personas que, por ejemplo, preguntan, pues, ¿cuál es la diferencia entre la anticoncepción natural o la anticoncepción artificial? Si la intención viene siendo la misma de no procrear. Muchas personas hacen esas preguntas. Entonces, no sé si de pronto, después de esta canción que vamos a tener, usted les podría explicar un poquito. Pues ya luego le volvería a hacer la pregunta.
5: Con mucho gusto.
1: Bueno, entonces vámonos a una pausa musical, queridos hermanos, y digamos juntos, Padre, que todos te conozcan y te amen.

0: Seguimos conectados.
1: Bueno, seguimos conectados, queridos hermanos, con este tema tan hermoso de métodos naturales, conoce tu cuerpo. Y doctora Graciela, nuevamente volvemos y quería hacerle una pregunta, unas personitas preguntan, ¿cuál es la diferencia entre la anticoncepción natural o la anticoncepción artificial? Si la intención viene siendo la misma, no procrear. No entiendo la verdad porque el pecado está en la intención.
2: Claro. Pero la planificación natural, la gran diferencia es que está permitida por la Iglesia, sigue con todos los cánones de la Iglesia, son métodos aceptados. Nosotros tenemos los documentos de Juan Pablo VI, donde él habla de los métodos naturales aceptados por la Iglesia. ¿Cuáles son los métodos naturales? Los que hemos hablado hoy, las que no tomamos nada, sino que nos regimos por los cambios que se producen en nuestro cuerpo. El método de ovulación de los doctores Billing es un método de planificación familiar natural permitido por la Iglesia. Los doctores Billing, que era una pareja, ellos eran coordinadores de un grupo de matrimonios. Y ahí ellos empezaron con el método. Y el mismo sacerdote con que ellos trabajaban lo permitió y lo alentó a seguir adelante con todo su estudio. En cambio, los métodos que no son naturales son todas las pastillas, todos los anticonceptivos orales, las hormonas, los implantes, los dispositivos intrauterinos. Esos, la gran diferencia es que no están permitidos porque esos son abortivos. Serán microabortivos. Por ejemplo, el DIU, hay mujeres que dicen, no, pero yo nunca hice un aborto. Pero tiene un dispositivo intrauterino, un DIU, que lo usa hace 5 años, y yo le digo, sí, no hiciste uno, hiciste cientos, porque cada mes, cada menstruación, cada día fértil que tú tenías relaciones, el bebé se formaba y el mismo DIU te lo eliminaba. Entonces, esos son los métodos que la Iglesia no permite. Esa es la gran diferencia entre los naturales, que van de acuerdo a la ley de Dios, y los no naturales son los que van en contra de la vida humana. Todos esos métodos son los que atentan contra la vida humana, por eso es que los catalogamos como abortivos. Esa es la gran diferencia, hermano. Muy, muy grande es la diferencia.
1: Y muchísimas gracias.
2: Los métodos naturales son los que dignifican a la mujer, dignifican a la pareja, dignifican a la familia, de vivir de acuerdo a las leyes de Dios, en contra de los otros que bueno, vamos a tener el viernes a hablar del aborto y ahí vamos a hablar en detalle, pero esa es la gran diferencia entre lo natural y lo no natural. Seguir las leyes de la naturaleza o ir en contra de las leyes de la naturaleza. No sé si estoy
1: Muchas gracias.
3: Sí, sí, señora, muy bien. Gracias por aclararlo, porque pues sí existe la duda, porque claro, en los dos

0: doctora Graciela, tenemos una última pregunta, ya vamos finalizando este tema del día de hoy, y esta pregunta es, ¿dónde las mujeres pueden buscar información acerca sobre todo de este método Billings? Yo sé que muchas cuando van al ginecólogo, bueno, algunos ginecólogos les podrán comentar acerca de esto si ellas preguntan, porque la mayoría va a mandar anticonceptivos, pero ¿dónde pueden encontrar una información verdadera, clara, donde ellas puedan iniciar pues a conocer este método y poderlo poner en práctica?
1: Bueno, los institutos Billings están en muchos estados. Pueden buscar en internet este método Billing y ahí va a salir. Yo estoy certificado por el método Billing. A mí si me contactan, yo las puedo ayudar, les puedo hacer un seguimiento personalizado como pareja. Se pueden hacer, lo puedo hacer a través de la red de internet con Zoom o con alguna videocámara. Eso se puede hacer. Yo con mucho gusto, si hay parejas, usted le da mi número de teléfono o mi email, le puedo dejar mi email, mejor si me contactan por email, es más seguro, y de esa manera yo las puedo orientar, y si no, buscar los métodos Billing. Yo no estoy en contra de los otros métodos, pero yo los recomiendo el método Billing, porque es mucho más simple, más práctico, se adapta a todo tipo de mujeres. Y buscando en internet método Billing van a tener muchas direcciones y muchas lugares para recurrir.
0: Okay, muchas gracias, doctora. Igual como ya hemos venido escuchando en este programa, hermana Isabela, queridos oyentes, este es un método que funciona bien, que está comprobado literalmente científicamente y que la doctora también anima a, no solo a la mujer, sino al hombre, a la pareja, a que puedan intentar hacer este método, y aquellos hombres que nos están escuchando en este día, tienen sus esposas en casa, anímenlas a que puedan, si ellas están con métodos anticonceptivos, anímenlas a que puedan cambiarse a estos métodos naturales, porque también como hombres deben darle la seguridad a la mujer, ¿no? De que ellas se sientan confiadas, de que lo van a intentar juntos, ¿verdad? Porque ella luego va a decir, no, y es que si me quedo embarazada, él tal vez se enoje y todo lo demás, porque no fui responsable, no puse atención y no sé qué, o me dejé tomar la pasta. No, es como que los dos, o sea, en conjunto, así que los hombres también los animamos a que puedan animar a sus esposas y se puedan ir enterando de estos métodos naturales, ponerlos en práctica desde ya también las mamás que tienen hijas adolescentes que ya están para casarse o a los jóvenes también, lo mismo, animen a sus hijos a que lo puedan hacer.
2: Muchísimas gracias. También muchísimas gracias, doctora. Ahora vamos a hacer una oración para finalizar.
0: En el nombre del Padre, del Hijo y del Espíritu Santo. Amén. María Santísima, damos gracias por todo lo que hemos aprendido en este día. Te pedimos, mamá, que nos ayudes a conocer cuál es la voluntad de Dios en nuestras vidas y que todo cuanto hemos aprendido en este día sea para gloria y honra de nuestro Señor Jesucristo, que también no tengamos miedo de abrirnos a la vida. Gloria al Padre, al Hijo y al Espíritu Santo.
2: Como era en el principio, ahora y siempre, por los siglos de los siglos. Amén.
0: Amén. Muchísimas gracias, doctora Graciela, por acompañarnos en este programa. De verdad, ha sido un programa muy, muy bonito en el que hemos podido conocer más acerca de estos métodos naturales también. Ahí les dejamos que, mira, la doctora dice que ella puede ayudar a aquellas parejas que estén interesadas. Si alguno está interesado, puede escribirnos en el interno y lo podemos poner en contacto con la doctora Graciela.
2: Así es, si tienen alguna pregunta, duda, ya saben, escríbanos para que podamos solucionar esas preguntas que nuestra querida doctora nos va a ayudar. Y yo sé que, pues, de verdad es una gran ayuda para todos nosotros en este tiempo, de verdad que es muy necesario.
0: Sí, y también recuerden que esta semana estamos con el especial con la doctora Graciela. Ella mañana nuevamente nos va a acompañar y vamos a ahondar en otro tema que también es de bastante interés. Y pues bueno, ahí hagan sus preguntas. Ustedes no tengan miedo. Si no les surge ninguna pregunta, es como piénsenlo para que mañana traigan sus preguntas.
2: Listo, muchísimas gracias, queridos hermanos. Doctora, nos estaremos encontrando con la ayuda del Señor.
0: Mira, nos dicen por el interno que mañana es fecundación in vitro, un tema que de verdad es muy controversial y que también es de bastante interés y es importante.

0: que sepamos acerca de esto. Y bueno, con ustedes estuvieron las hermanas comunicadoras eucarísticas del Padre Celestial. En este día les acompañó
1: la hermana María Isabela,
0: la doctora Graciela y la hermana María Celeste. Hasta un próximo programa.
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0: avance informativo en EWTN Radio Católica Mundial. Hablándoles Katia Baliño. Esta semana los obispos católicos de Nigeria pidieron que los cristianos reciban garantías sobre sus derechos como ciudadanos durante un encuentro que sostuvieron con el presidente Bola Ahmed Tinubu. Ante los ataques cada vez más comunes y violentos en contra de las comunidades cristianas en Nigeria, el episcopado, encabezado por Monseñor Matthew Manonso, arzobispo de Kaduna, señaló que muchos cristianos tienen legítimas preocupaciones sobre su papel en Nigeria y exigió que estas preocupaciones sean atendidas con urgencia. Los obispos también destacaron la buena relación entre la Santa Sede y el gobierno local, pero a la vez expresaron al presidente Tinubu su preocupación sobre la inclusión de los cristianos en la actual administración, haciendo énfasis en el fin de la práctica del equilibrio confesional entre las autoridades del Estado, según reporta la Agencia Vaticana Fides. El Papa León XIV nombró a Monseñor Mario León Dorado, administrador apostólico de la arquidiócesis de Rabat en Marruecos, después de que el cardenal Cristóbal López Romero se apartara temporalmente del ejercicio público de su ministerio en el contexto de la investigación por las acusaciones de abuso sexual y conducta inapropiada presentadas en su contra. La designación fue anunciada por los misioneros oblatos de María Inmaculada mediante un comunicado publicado en su página oficial de Facebook y ha sido también confirmada a Ciprensa. Sin embargo, aún no ha sido comunicado oficialmente por el Vaticano. Nos complace anunciar que la Santa Sede ha nombrado a Monseñor Mario León Dorado administrador apostólico de la arquidiócesis de Rabat en Marruecos, señalaron los oblatos. Manténgase bien informado en EWTN, Radio Católica Mundial. Gracias y que el Señor le bendiga.
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2: Dos hombres seriamente enfermos ocupaban la misma habitación en el hospital. A uno de ellos se le permitía estar sentado una hora todas las tardes para que los pulmones drenaran. Su cama daba la única ventana de la habitación. El otro hombre tenía que estar acostado todo el tiempo y los dos hablaban mucho. Todas las tardes el hombre que se podía sentar frente a la ventana se pasaba el tiempo describiendo a su compañero lo que veía a través de ella. La ventana daba un parque con un bonito lago. Patos y cisnes jugaban en el agua mientras los niños jugaban a la pelota y jóvenes paseaban por el parque. Mientras el hombre de la ventana describía todo esto, el hombre del otro lado cerraba sus ojos e imaginaba las escenas. Una cálida tarde el hombre de la ventana describió un desfile y aunque el otro hombre no escuchaba la música, se la imaginaba de la manera que el otro la describía. Y así pasaron los días y una mañana la enfermera encontró el cuerpo sin vida del hombre al lado de la ventana. Se puso muy triste y llamó al doctor para que se llevaran el cuerpo. Y tan pronto como lo consideró apropiado, el otro hombre preguntó si se podía trasladar al lado de la ventana. La enfermera aceptó y después de asegurarse de que el hombre estaba cómodo, lo dejó solo. Lentamente se apoyó sobre su codo para echar un primer vistazo fuera de la ventana. Por fin iba a poder ver lo que su compañero le decía. Pero al poder ver hacia afuera, lo único que vio fue un enorme muro blanco. El hombre le preguntó a la enfermera qué había pretendido su compañero contándole aquel maravilloso mundo. Y la enfermera le dijo, es que tu compañero era ciego. Lo único que quería era animarte. Porque animar a los demás es una decisión que cada uno de nosotros podemos tomar, aún estando en las peores condiciones. Soy Carlos Seoane y estoy seguro que hoy va a ser un gran día si decidimos animar y ayudar a los demás.
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Señor, concédenos a poder participar con verdadero amor, atención y piedad de esta Eucaristía que te ofrecemos. Primero, para adorarte y agradecerte todos los beneficios que nos has hecho. Segundo, para pedirte perdón de nuestros pecados y los de todos los hombres. Tercero, para suplicarte las gracias que nos son necesarias para nuestra vida y para este día en concreto. 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

Saludamos a todos los que nos escuchan a través de Radio Santísimo Sacramento y alrededor del mundo por EWTN, Radio Católica Mundial. También a todos los que se unen a nosotros a través de transmisión en vivo por el Facebook, YouTube y el sitio web del Santuario. Vamos a ofrecer esta Eucaristía pidiendo por Rodolfo Ceballos, Alfredo Campos, Juan Pablo González, María Ceballos y familia, Teresita Romo y familia, Rubén Romo y familia. Y encomendaremos el eterno descanso del alma de Napoleón Ceballos y Jesús Romo. Y por las intenciones que cada uno de nosotros puede ir elevando a Dios desde la intimidad de nuestro corazón. En el nombre del Padre, y del Hijo, y del Espíritu Santo. El Señor esté con ustedes. Para celebrar dignamente estos sagrados misterios, reconozcamos con humildad nuestros pecados. Yo confieso ante Dios Todopoderoso y ante ustedes, hermanos, que he pecado mucho de pensamiento, palabra, obra y omisión. Por mi culpa, por mi culpa, por mi gran culpa. Por eso ruego a Santa María, siempre Virgen, a los ángeles, a los santos, y a ustedes, hermanos, que intercedan por mí ante Dios nuestro Señor. Dios Todopoderoso tenga misericordia de nosotros, perdone nuestros pecados y nos lleve a la vida eterna. Amén.

0: Oremos. Dios omnipotente y misericordioso, que hiciste admirable a San Juan María Vianney, presbítero, por su celo pastoral, concédenos que, a ejemplo suyo y por su intercesión, ganemos para Cristo con la caridad a los hermanos y con ellos podamos alcanzar la gloria eterna. Por nuestro Señor Jesucristo, tu Hijo, que vive y reina contigo en la unidad del Espíritu Santo y es Dios por los siglos de los siglos.
1: Del libro del profeta Jeremías. Estas palabras le fueron dirigidas a Jeremías de parte del Señor. Esto dice el Señor Dios de Israel: escribe en un libro todas las palabras que te he dicho. Esto dice el Señor: tu quebranto es irremediable e incurables tus heridas. Estás desahuciado. Hay heridas que tienen curación, pero las tuyas no tienen remedio. Todos tus amantes te han olvidado y ya no preguntan por ti. Como si fuera tu enemigo, te herí y te impuse un cruel castigo por tu gran culpa, por tus enormes pecados. ¿Por qué te quejas de tus heridas? Tu dolor es irremediable. Por tu gran culpa, por tus enormes pecados, te he tratado así. Esto dice el Señor: yo cambiaré la suerte del pueblo de Israel. Lo haré volver a su patria. Me apiadaré de sus casas. La ciudad será reedificada sobre sus propias ruinas y el templo será reconstruido tal como era. Se escucharán himnos de alabanza y los cantos de un pueblo que se alegra. Y los multiplicaré y ya no serán pocos. Los honraré y ya no serán despreciados. Sus hijos serán como eran antes, la comunidad que está delante de mí, y yo castigaré a todos sus enemigos. Un príncipe nacerá de mi pueblo, uno de ellos mismo será su jefe. Yo lo haré acercarse y él vendrá hasta mí, porque si no, ¿quién se atreverá a acercarse a mí? Ustedes serán mi pueblo, y yo seré su Dios. Palabra de Dios.

0: El Señor esté con ustedes. Lectura del Santo Evangelio según San Mateo. En aquel tiempo se acercaron a Jesús unos escribas y unos fariseos venidos de Jerusalén y le preguntaron: ¿Por qué tus discípulos quebrantan la tradición de nuestros mayores y no se lavan las manos antes de comer? Jesús llamó entonces a la gente y le dijo: Escuchen y traten de comprender. No es lo que entra por la boca lo que mancha al hombre. Lo que sale de la boca, eso es lo que mancha al hombre. Se le acercaron entonces los discípulos y le dijeron: ¿Sabes que los fariseos se han escandalizado de tus palabras? Jesús les respondió: Las plantas que no haya plantado mi Padre Celestial serán arrancadas de raíz. Déjenlos. Son ciegos que guían a otros ciegos. Y si un ciego guía a otro ciego, los dos caerán en un hoyo. Palabra del Señor. Desde una lectura quizá rápida y superficial podríamos escandalizarnos de la actitud de Jesús y sus discípulos, que pues quizá en alguna circunstancia específica no se lavaron las manos antes de comer, y por eso pues los escribas y fariseos los estaban criticando. Pero es que más allá de estas pues normas de limpieza, que son importantes, necesarias en aquel entonces y también ahora, Jesús les echa en cara la hipocresía de estos escribas y fariseos, que se fijaban tan meticulosamente de estas normas externas, pero que descuidaban lo más importante: la pureza de corazón. Y es algo de lo que tampoco debemos descuidar nosotros: la pureza de corazón, lo que hay en nuestro interior. Normalmente también en la sociedad actual tenemos mucho cuidado de nuestro cuerpo, ¿no? Y no está mal, pero el problema es que a veces sí que descuidamos mucho nuestro interior, el corazón, la pureza, la limpieza, la belleza de nuestro interior, de nuestros pensamientos, imaginaciones, sentimientos, deseos, intenciones, actitudes, de eso que a lo mejor no se ve tan fácilmente, pero que para Dios es más importante. Por eso conviene hacer examen de conciencia y analizar si bien cuidamos nuestro exterior, repito, está bien, pero que no descuidemos nuestro interior. Pensamientos, sentimientos, deseos, actitudes, intenciones, todo ese mundo interior que es sumamente valioso ante Dios. Pidámosle al Señor que nos conceda tomar conciencia de esta realidad y trabajarla. Pidámosle también, especialmente en este día que celebramos a San Juan María Vianney, patrono de todos los sacerdotes, para que bendiga, proteja, acompañe a todos los sacerdotes. Decía San Juan María Vianney que el mayor regalo que Dios le puede dar a una parroquia es tener un sacerdote santo, un sacerdote santo. Y por eso tenemos todos la responsabilidad de orar por la fidelidad y la santidad de nuestros sacerdotes. Todos tenemos ese compromiso, todos tenemos esa responsabilidad. Y también tenemos el compromiso y la responsabilidad de buscar vocaciones al sacerdocio. ¿Verdad? Qué magnífico que los padres quieran para sus hijos lo mejor y así sueñen para ellos que puedan ser grandes profesionales, médicos, ingenieros, etcétera. Pero ¿por qué no también incentivarlos para que puedan descubrir una eventual vocación al sacerdocio? poderle decir los padres a sus hijos, mira, ¿has pensado alguna vez ser sacerdote? Piénsalo, no te puedo obligar, pero al menos considéralo como una posibilidad. Y aquellos niños o jóvenes que puedan plantearse una posible vocación al sacerdocio, para que puedan con generosidad y valentía, se requiere mucha valentía querer ser sacerdote en la sociedad y en el tiempo actual, pero con mucha valentía, con mucha generosidad, responder al llamado de Dios. Debemos promover las vocaciones al sacerdocio, puesto que no sabemos si aquel niño o joven que ayudamos para que sea sacerdote, si es esa la voluntad de Dios para él, sea aquel sacerdote que en el futuro pueda darme la unción de los enfermos, el viaje a la eternidad, el pasaje, el boleto a la eternidad. Pidámosle pues al Señor que nos ayude a comprender también la grandeza y la importancia del ministerio sacerdotal, la necesidad que tenemos de la gracia de Dios y de cómo un sacerdote nos dispensa esa gracia divina a través de los sacramentos. Pues sigamos orando por la fidelidad y santidad de todos los sacerdotes y sigamos buscando, pues, o suscitando vocaciones sacerdotales. Amén. Jesús es el buen pastor que atiende cada una de nuestras necesidades. Elevemos nuestras peticiones al Señor que nos ama.
1: Por nuestro Papa León, nuestro Obispo Jaime y nuestro Pastor Juan Francisco, todos los obispos, presbíteros y diáconos, y por todos los que cuidan el rebaño de Dios, roguemos al Señor.
2: Te rogamos, Señor, oye.
1: Por los líderes y gobernantes justos e imparciales, por los ciudadanos responsables y bien informados, roguemos al Señor.
2: Te rogamos, Señor.
1: Por las ovejas más débiles del rebaño, por los que salen en su busca, roguemos al Señor.
2: Te rogamos, Señor.
1: Por los niños y niñas y por quienes les ayudan a crecer sanos y con fe en Dios, roguemos al Señor.
2: Te rogamos, Señor.
1: Por esta iglesia y por quienes nos enseñan a servir a Dios, roguemos al Señor.
2: Te rogamos, Señor. Señor Dios, buen pastor, muéstranos el camino a la vida. Por Jesucristo nuestro Señor.
3: Amén.
2: Amén.

En el momento de ofrecer el sacrificio de toda la iglesia, oremos a Dios Padre Todopoderoso. El Señor reciba de tus manos este sacrificio para alabanza y gloria de su nombre, para nuestro bien y el de toda su santa iglesia. Contempla, Señor, los dones que presentamos en tu altar en la conmemoración de San Juan María Vianney, y del mismo modo que por estos santos misterios le diste a él la gloria, concédenos también a nosotros tu perdón. Por Jesucristo nuestro Señor. El Señor esté con ustedes. Levantemos el corazón. Demos gracias al Señor nuestro Dios. En verdad es justo y necesario, es nuestro deber y salvación darte gracias siempre y en todo lugar, Señor Padre Santo, Dios Todopoderoso y Eterno, por Cristo Señor nuestro. Porque de tal modo concedes a tu iglesia la alegría de celebrar hoy la festividad de San Juan María Vianney, que la fortaleces con el ejemplo de su vida piadosa, la instruyes con la predicación de su palabra y la proteges con su intercesión. Por eso, unidos a la multitud de los ángeles y de los santos, te aclamamos llenos de alegría.

Santo eres en verdad, Padre, y con razón te alaban todas tus criaturas, ya que por Jesucristo tu Hijo, Señor nuestro, con la fuerza del Espíritu Santo, das vida y santificas todo, y congregas a tu pueblo sin cesar para que ofrezca en tu honor un sacrificio sin mancha desde donde sale el sol hasta el ocaso. Por eso, Padre, te suplicamos que santifiques por el mismo Espíritu estos dones que hemos separado para ti, de manera que se conviertan en el cuerpo y la sangre de Jesucristo, Hijo tuyo y Señor nuestro, que nos mandó celebrar estos misterios. Porque él mismo, la noche en que iba a ser entregado, tomó pan, y dando gracias, te bendijo, lo partió y lo dio a sus discípulos, diciendo: tomen y coman todos de él, porque esto es mi cuerpo que será entregado por ustedes.

Del mismo modo, acabada la cena, tomó el cáliz, dando gracias, te bendijo y lo pasó a sus discípulos diciendo: Tomen y beban todos de él, porque este es el cáliz de mi sangre, sangre de la alianza nueva y eterna, que será derramada por ustedes y por muchos para el perdón de los pecados. Hagan esto en conmemoración mía.

0: Así pues, Padre, al celebrar ahora el memorial de la pasión salvadora de tu Hijo, de su admirable resurrección y ascensión al cielo, mientras esperamos su venida gloriosa, te ofrecemos en esta acción de gracias el sacrificio vivo y santo. Dirige tu mirada sobre la ofrenda de tu Iglesia y reconoce en ella la víctima por cuya inmolación quisiste devolvernos tu amistad, para que, fortalecidos con el cuerpo y la sangre de tu Hijo y llenos de su Espíritu Santo, formemos en Cristo un solo cuerpo y un solo espíritu. Que Él nos transforme en ofrenda permanente para que gocemos de tu heredad junto con tus elegidos, con María, la Virgen, Madre de Dios, su esposo San José, los apóstoles y los mártires, San Juan María Vianney y todos los santos, por cuya intercesión confiamos obtener siempre tu ayuda. Te pedimos, Padre, que esta víctima de reconciliación traiga la paz y la salvación al mundo entero. Confirma en la fe y en la caridad a tu Iglesia peregrina en la tierra, a tu servidor el Papa León, a nuestro obispo Jaime, al orden episcopal, a los presbíteros y diáconos y a todo el pueblo redimido por ti. Atiende los deseos y súplicas de esta familia que has congregado en tu presencia. Reúne en torno a ti, Padre misericordioso, a todos tus hijos dispersos por el mundo, a nuestros hermanos difuntos y a cuantos murieron en tu amistad. Recíbelos en tu reino, donde esperamos gozar todos juntos de la plenitud eterna de tu gloria. Por Cristo, Señor nuestro, por quien concedes al mundo todos los bienes. Por Cristo, con Él y en Él, a ti, Dios Padre omnipotente, en la unidad del Espíritu Santo, todo honor y toda gloria por los siglos de los siglos.
1: Amén.

Fieles a la recomendación del Salvador y siguiendo su divina enseñanza, nos atrevemos a decir: Padre nuestro, que estás en el cielo, santificado sea tu nombre, venga a nosotros tu reino, hágase tu voluntad en la tierra como en el cielo. Danos hoy nuestro pan de cada día, perdona nuestras ofensas, como también nosotros perdonamos a los que nos ofenden. No nos dejes caer en tentación y líbranos del mal. Líbranos de todos los males, Señor, y concédenos la paz en nuestros días, para que, ayudados por tu misericordia, vivamos siempre libres de pecado y protegidos de toda perturbación, mientras esperamos la gloriosa venida de nuestro Salvador Jesucristo. Señor Jesucristo, que dijiste a tus apóstoles: la paz les dejo, mi paz les doy. No tengas en cuenta nuestros pecados, sino la fe de tu iglesia. Y conforme a tu palabra, concédele la paz y la unidad, tú que vives y reinas por los siglos de los siglos. La paz del Señor esté siempre con ustedes. Dense fraternalmente la paz.

0: Este es el Cordero de Dios que quita el pecado del mundo. Dichosos los invitados a la cena del Señor. Señor, yo no soy digno de que entres en mi casa, pero una palabra tuya bastará para sanarme.
1: Amadísimo Señor Jesucristo, tú quisiste dejar tu presencia en la Eucaristía y dejarnos en ella tu sacrificio vivo. Por razones que tú conoces, Señor, no pudo estar presente para recibirte sacramentalmente en el pan eucarístico. De todas formas, quiero seguir en comunión contigo, ofreciéndote eternamente mi fe y mi amor, mis sufrimientos y anhelos personales, uniéndonos a los tuyos y los de todos los santos, y alimentando mi alma espiritualmente con el pan de tu palabra, para seguir haciendo de mi vida una vida eucarística. Señor, no permitas jamás que me aparte de ti.

0: Oremos. Que esta mesa celestial, Dios Todopoderoso, robustezca y aumente el vigor espiritual de todos los que celebramos la festividad de San Juan María Vianney, para que conservemos íntegro el don de la fe y caminemos por el sendero de la salvación que Él nos señaló. Por Jesucristo nuestro Señor.
1: Amén.
0: Que el Señor esté con ustedes. Y la bendición de Dios Todopoderoso, Padre, Hijo y Espíritu Santo, descienda sobre ustedes y les acompañe siempre. Pueden ir en paz.

0: Avance informativo en EWTN Radio Católica Mundial. Hablándoles Katia Baliño. La Red Eclesial de Comunicación de Latinoamérica y el Caribe, RECLAC, concluyó su primera Asamblea General en Santiago de Chile con un mensaje en el que reafirma su compromiso de anunciar el Evangelio con Cristo en el centro y de promover una comunicación que custodie la dignidad humana, fortalezca la comunión eclesial y construya esperanza en los pueblos del continente. El encuentro, desarrollado tras el séptimo Seminario Internacional sobre Comunicaciones de Iglesia, reunió a comunicadores de América Latina y el Caribe en un clima de discernimiento, escucha y sinodalidad. Participaron también representantes de la Argentina, entre ellos Monseñor Iván Dorneles, miembro de la Comisión Episcopal de Comunicación, y el director de la Oficina de Comunicación y Prensa de la CEA, presbítero Máximo Jursinovic. En el documento final, los participantes agradecieron el acompañamiento de los obispos del continente y renovaron su compromiso de caminar junto a ellos. Durante el rezo del Ángelus de este domingo, el Papa León XIV animó a los fieles a redescubrir la bendición de la mesa como una expresión sencilla de fe y como un modo concreto de transmitir la belleza de la Eucaristía en la vida diaria. Al saborear la gracia de la Eucaristía, comprometámonos a testimoniar su belleza en nuestros gestos cotidianos, comenzando por la bendición de la mesa, cuando compartimos el pan en familia y entre los amigos, exhortó el pontífice desde el balcón del Palacio Apostólico del Vaticano, donde retomó la oración mariana tras concluir 3 semanas de descanso estival en Castel Gandolfo. 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Gracias y que el Señor le bendiga.
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2: Al celebrar la independencia y fundación de nuestra nación, conviene que reflexionemos sobre el hecho de que San Junípero Serra no solo fue el apóstol de California, sino que fue también uno de los padres fundadores de Estados Unidos, como lo dijo el Papa Francisco hace varios años. Incluso antes de que nuestra nación fuera fundada, los misioneros ya estaban aquí, en California y en todo el país, proclamando a Jesucristo y su amor. Pidámosle especialmente a San Junípero, al igual que a todos esos maravillosos y santos misioneros, que intercedan por esta gran nación, que nos ayuden a seguir edificando una nación que viva de acuerdo a sus principios fundadores de igualdad, libertad y dignidad para toda persona.
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0: Hija mía, dile a las almas que no pongan obstáculos a sus propios corazones a mi misericordia, que desea muchísimo obrar en ellos. Mi misericordia actúa en todos los corazones que le abren su puerta. Tanto el pecador como el justo necesitan mi misericordia. La conversión y la perseverancia son las gracias de mi misericordia.
1: Jesús, confío en ti.

Hola, ¿qué tal, mis queridos? ¿Cómo están ustedes? Bien. ¡Cuánto me alegro! Porque aquí estoy feliz, encantado de la vida. Bienvenidos a este espacio dedicado a Rezo de la Coronilla, a la Divina Misericordia. Soy Pedro de Acevedo, desde los estudios de Radio Católica Mundial en Jacksonville, Florida, para usted y para el mundo. Ante todo, demos gracias a Dios por este tiempo que nos regala, donde tantas almas nos unimos para suplicarle su infinita misericordia. Comenzamos en breve, queridos, a recibir sus llamadas con sus peticiones. Para ello les recuerdo los números de teléfono a llamar. En los Estados Unidos de Norteamérica, en Puerto Rico, tenemos un número de teléfono que es gratis: 1-866-398-6377. Fuera de los Estados Unidos de Norteamérica, fuera de Puerto Rico, tenemos este otro número de teléfono que es internacional: 001-205-271-2976. 001-205-271-2976. Les recuerdo, queridos, que este número de teléfono lo podemos usar también dentro de Puerto Rico, dentro de los Estados Unidos de Norteamérica. 205-271-2976.

hay un correo electrónico donde usted nos puede escribir con sus intenciones. catolicapaz@hotmail.com. Ahora, queridos, los invito para compartir juntos la reflexión de la tarde de hoy. Vamos a reflexionar con el título Desear la cruz. El título de nuestra reflexión es Desear la cruz. Escuchemos.

Jesús nos habla. Hijo mío, el llevar tu cruz de cada día, el amarla de hecho, el controlar tu cuerpo mediante el castigo, el rehusar los honores, el desear ser insultado, el despreciarte a ti mismo y desear que otros te desprecien, el soportar todas las pruebas y desilusiones con paz de espíritu, el no ansiar la prosperidad en este mundo. Todo esto no es natural en el hombre. El que tiene estos deseos y los sigue, o es anormal, o está exhibiéndose para conseguir la admiración u otra satisfacción humana, o ha aprendido la gran lección de la gracia divina. Sin mi gracia, tales victorias espirituales sobre uno mismo son imposibles. Tu débil naturaleza humana no puede alcanzar tales alturas de virtud sobrenatural. Mi gracia aporta una fuerza desconocida para el hombre. Con esta fuerza podrás controlar tu soberbia y tu propia estima. Sé un soldado fiel y leal a mí. Decídete a abrazar tu cruz por mi amor. Te advierto que si estás resuelto a demostrar tu amor por mí, solo puedes hacerlo abrazando cada día tu cruz de molestias, trabajos, desilusiones, oposición y aún formas diversas de persuasión. Cuanto más te eleves a la sólida y auténtica virtud, tanto más fácil admirarás tu cruz y te abrazarás con ella. De hecho, al crecer tu amor por mí, crecerá también tu amor por la cruz. Cuando veas que puedo confiarte una cruz más pesada, te la daré. Pero no tengas miedo, porque nunca te cargaré con un peso superior a tus fuerzas. Con estas cruces más pesadas, te estaré ofreciendo una gloria y felicidad mayor en el cielo.

0: Bien, hermanos, vamos a comenzar ya a recibir sus llamadas con sus peticiones. No sin antes dejarles saber que tenemos una línea disponible en el 001-205-271-2976. Pasamos primeramente con Richard. Richard, buenas tardes, muchacho, bienvenido.
1: Buenas tardes. Placer.
0: Qué gusto.
1: Escucharle. Un abrazo grande. Tenía
0: gracias.
1: Mucho que lo llamó, pero toda la tarde escuchando la divina misericordia, que tanto milagro ha hecho al mundo entero y tanta
0: amén.
1: Gente que lo llaman desde la República Dominicana, desde diferentes lugares del mundo, y a veces pueden comunicarse, pero en la oración para ellos y para toda aquella gente que pudieron comunicarse.
0: Hay momentos que lo pierdo, Richard. Aparentemente estamos teniendo problemas con la línea, ¿eh?
1: Sí, sí. Yo quiero apreciar que usted me ponga en oración por salud, sanidad y liberación en el banco de oración, Richard Martínez, y por el insomnio de mi esposa, que ya no podemos ya, Pedrito, tan mi valga, que sufre de insomnio, y ya hemos hecho todos los recursos, ya nada más vamos a dejar este paso para que el Señor sea quien supla todas esas necesidades.
0: ¿Cómo se llama su esposa, Richard?
1: Tanmi Varga.
0: ¿Cómo? ¿Me lo repite?
1: Tanmi.
0: Pagni.
1: Pagni
0: Varga.
1: Sí, Varga.
0: Vargas. Vamos a orar mucho por ella, mi querido hermanazo.
1: Gracias, Pedro. Como siempre, ese cariño de aquí en mi trabajo, que mucha gente lo escuchamos a través de las radios. Calladito ahí, con el speaker calladito, lo escuchamos toda la tarde.
0: Gracias,
1: tanta gente
0: querido.
1: Que lo sigue, y aquí estamos. Hoy no
0: gracias,
1: lo voy a poder acompañar,
0: Richard.
1: Pero tenía tanto tiempo por comunicarme con usted. Pero
0: sí,
1: quiero que me ponga en oración y darle espacio para que las otras demás personas sigan comunicándose con usted. Un abrazo grande.
0: Un abrazo grande para usted.
1: Comunicando de este lado, que lo queremos mucho.
0: Gracias, mi querido Richard. Le iba a sugerir que traten ustedes de buscar una ayuda en la parroquia con un sacerdote, mi querido. Para el insomnio de su esposa. Hablen con el sacerdote.
1: Sí.
0: Y créame,
1: sí,
0: el sacerdote les va a ayudar.
1: Estudio del sueño, lo hemos hecho todo. Y ella se acuesta a las 10 y todavía son las 5 de la mañana y ya despierta. Y el doctor le dice que un cuerpo que no descansa, imagínese.
0: No, eso no es normal. Trate usted de buscar la ayuda del sacerdote. Usted va a ver cómo ella va a encontrar ese sueño tan justo y necesario.
1: Amén, Pedrito.
0: Amén. Gracias, mi querido. Un abrazo.
1: Igual, lo escuchamos por aquí por la radio. Un abrazo grande para
0: Síganos.
1: Usted y toda su familia. Y como siempre, un abrazo grande para la comunidad dominicana que lo oye aquí en el Bronx.
0: Óigame, tenemos una gran comunidad ahí. Un abrazo para todos ellos, ¿eh? En Cristo Jesús. Gracias, mi querido Richard. Una llamada muy interesante de Richard. Pasamos ahora con Cecilia. Ella nos llama de Guanajuato, México. Cecilia, buenas tardes, muchacha, bienvenida.
2: Sí, buenas tardes.
0: Buenas tardes, mujer. Cuéntenos, ¿qué intenciones tiene?
2: Marcada para poner en banco de oración a mi papá Sergio Cervantes, a mi mamá Josefina Arellano, a mi abuelo Santiago y mi abuela Socorro. Especialmente para mis hijos Juan Martín, Esteban, José Cruz, mi esposo José Antonio, por las benditas ánimas del Santo Purgatorio, por todos los enfermos y los que se encuentran en las cárceles, y por todos los agonizantes.
0: Amén. Nos unimos a todas estas intenciones, las cuales ya tenemos presente en el rezo de la coronilla, mi vida, y más tarde las vamos a presentar ante el Santísimo. ¿De acuerdo?
2: Y de acuerdo, y también por todo, para todos mis hermanos.
0: Gracias, amor. ¿Desea usted acompañarnos en una decena? ¿Se puede usted quedar? Ah, bueno, no. Es una larga distancia, mi vida.
2: Sí, me quedo.
0: ¿Seguro?
2: Sí.
0: Bueno, es una bendición. Le prometo que usted va a ser la primera, ¿de acuerdo?
2: Sí, está bien, gracias. Saludos para usted y su familia.
0: Gracias, mi vida. Muchas bendiciones para usted y toda su familia también. Jesús, buenas tardes, muchacho. Bienvenido.
3: Buenas tardes, Federico.
0: Buenas tardes. Cuéntenos, Jesús, ¿qué intenciones usted tiene?
4: Buenas tardes, señor Pedrito.
0: Buenas tardes, muchacha. ¿Con quién tengo el gusto?
4: Ah, yo soy su mamá de Jesús.
0: Ah, usted es la mamá de Jesús. Ah, ya decía sí. Yo, porque la voz suya, siendo Jesús, era muy extraña, ¿verdad? Pero bueno, ya ahora ya
4: no
0: usted me lo acuerda.
4: Me llamo Carolina.
0: Ay, la mamá de Jesús es Carolina. Muchas bendiciones para usted, Carolina. Pero se debía usted de llamar María.
4: María Carolina.
0: Porque María es la mamá de Jesús y Jesús es su hijo. Así que, bienvenida, Carolina. Cuéntenos, ¿qué intenciones?
4: ¿Qué intenciones tienes? Pues yo voy a pedirle a la Divina Providencia, mi misericordia, que acompañe a mis hijos que están en México.
0: Ay, mi vida, vamos a orar por cada uno de ellos. Me da el nombre de cada uno de ellos.
4: Ignacio. Andrés. Ignacio, Refugio.
0: Refugio.
4: Soledad.
0: Soledad.
4: Teresa. Guadalupe,
0: óigame.
4: Y tres que están aquí.
0: Y tres más. Tres más que tiene usted ahí.
4: Sí.
0: Mi vida, la felicito, mi amor. Usted ha sido una victoriosa muchacha en cuanto a la maternidad.
4: Sí, y por las benditas ánimas del Santo Purgatorio, ya no tengo a mis papás, ya se fueron.
0: Claro.
4: Y mis hermanos también ya nomás somos tres. Y por mi hermana, que está también
5: en Washington
4: también. Está pasando por un problema, para que ver si la Divina Misericordia la acompañe y la ayude.
0: Vamos ahora por su hermana. ¿Cuál es el nombre de ella?
4: Olga.
0: Olga.
4: Vamos a orar y su mucho. Familia.
0: Olga y familia. Sí. La mantenemos en nuestras oraciones, amor. Estamos orando ya mucho por usted, Carolina. Y por Jesús.
4: Sí. Por Jesús, su familia. Por su familia de Jesús. ¿Le doy su nombre?
0: Sí, por favor.
4: Silvia. Alex. Daniel. Y Jesús Enrique, el niño chiquito.
0: Jesús Enrique. Vamos a orar mucho por Jesús Enrique también, que es el niño chiquito, pero tiene un nombre muy largo.
4: Sí.
0: Oramos por ellos.
4: ¿Cómo?
5: ¿Quieres acompañarme con la doxología?
4: Lo quiero acompañar por la doxología.
0: Pues sería un verdadero placer para nosotros, mi querido y mi querida. Por favor, acompáñenos usted hoy en la doxología, Carolina.
4: Sí.
5: Gracias, Pedrito.
0: Gracias, Jesús. Un abrazo en Cristo para usted y para Carolina y para toda la familia.
4: Igualmente.
0: Gracias.
5: Aquí esperamos.
0: Amén. Gracias, muchacho. Pasamos ahora con Ana. Ana, buenas tardes, mujer. Bienvenida.
6: Buenas tardes, Pedrito. ¿Cómo estás?
0: Muy bien, Ana, yo estoy feliz, encantado de la vida.
6: Ah,
7: Amén.
0: Amén. Cuéntenos, Ana, ¿qué intenciones tiene usted en esta tarde?
7: Sí, mire, yo quiero darle gracias a la Divina Misericordia. ¿Se acuerda que le dije que el jefe de mi hijo tenía a su hijo en el hospital, que querían hacer muy, muy pronto?
0: Sí.
7: Sí, ya gracias a Dios, la semana pasada, después de un mes que estuvo en la incubadora, ya lo mandaron a la casa.
0: Ha visto, muchacha, ha visto las maravillas sí. que hace el Señor.
7: Sí,
0: es una
7: sí,
0: bendición.
7: Sí, estoy contenta por ellos, y también mi hijo me comenta que el muchacho, el papá, le prometió a Dios que si todo salía bien, él dejaba el vicio del alcohol.
0: Amén. Así ha de ser. Sería una bendición sí. muy grande. Una sí, bendición sí muy grande, Sana.
7: Sí, y pues les pido para que oren por él y le tenga fuerzas para dejar ese vicio, que ya lleva, creo, 5 semanas sin hacerlo, y creo ahí va bien.
0: Amén, amén. Que trate de buscar ayuda en el Interpaz, ¿verdad? Una ayuda sí. que hay mucha, en las parroquias hay mucha ayuda sobre el alcoholismo, y ellos ayudan a hermanos. Hay grupos de hecho, hay grupos que lo ayudan. Así que sí. cualquier cosa que tenga que buscar un soporte, que se dirija a la parroquia.
7: Sí, yo le voy a comentar a mi hijo para
0: Comenta.
7: Que si algún día lo mira que está débil, le comente eso.
0: Correcto, mi vida. Y si no, pues a Alcohólicos Anónimos. Pero también yo iría primeramente a la parroquia y después, como una alternativa, tuviera Alcohólicos Anónimos.
7: Sí, sí, sí. No, sí, ¿ya? Yo le digo. También quiero pedir por la paz del mundo, por todos los sacerdotes. Y también quiero pedir por nuestro problema migratorio que tenemos, que sea mi Padre Dios quien decida, quien revise los documentos cuando los tengan que revisar.
0: Esto es muy inteligente, déjele eso a Dios, y el Señor va a hacer lo mejor posible para nosotros. Él,
7: sí.
0: Recuerde que cada vez que nosotros le dejamos las cosas a Dios, Él trata y lo hace lo mejor que nos pueda convenir a nosotros. Así que no tenga usted preocupación en cuanto a los papeles. Si el Señor desea que ustedes se queden, se van a quedar. Si el Señor desea que se vayan, se van a tener que ir. Pero esto sí. es una voluntad del Señor, no de nosotros los humanos. ¿De acuerdo?
7: Sí, es lo que le digo. Tú sabes, Señor. Y yo estoy como consciente ya de eso. A donde tú quieras que esté, ahí voy a estar.
0: Amén. Y va a ser muy feliz donde quiera que estemos.
7: Sí.
0: Siempre y cuando tengamos a Dios en el corazón, en el centro de nuestra vida, mi vida.
7: Sí, es lo que le digo. A donde quiera que vaya, como quiera, no me alejaré de ti.
0: Amén. Gracias, Ana. Gracias por
7: gracias,
0: su fe.
7: Pedrito.
0: Y por su confianza. Acompáñenos en una decena si puede.
7: Sí, aquí espero.
0: Amén. Gracias, mi vida. Manuel, buenas tardes, muchacho. Bienvenido.
8: ¿Cómo está, Pedrito? Buenas tardes.
0: Buenas tardes. Cuéntenos, Manuel, ¿qué intenciones tenemos?
8: Tengo muchísimas, Pedrito, pero bueno, voy a tratar de ser breve.
0: A ver. Pues
8: por mis 2 hermanos, por la conversión de cada uno de ellos y la mía, por mis 5 hijos, mis 19 nietos, y la conversión del mundo entero y la perseverancia hasta el final, porque pues no tendría chiste convertirnos y luego abandonar otra vez al Señor, ¿verdad?
0: Amén, así mismo es, mi querido hermano. Tiene usted que perseverar.
8: Por las bendiciones almas del purgatorio, por todos los sacerdotes del mundo entero, y en especial por nuestro Papa, León XIV. Y pues todas las intenciones que tengo en mi corazón, Pedrito, Él las conoce.
0: Vamos a orar por estas intenciones que usted nos ha presentado en la tarde del día de hoy, mi querido hermanazo. Fe y adelante. ¿De acuerdo, Manuel?
8: Muchísimas gracias, Pedrito.
0: Gracias, mi querido. Acompáñenos en una decena si puede.
8: Definitivamente, como miedo al paladar, como dijo nuestro hermano Sergio.
0: Sergio, amén. Gracias, mi querido hermanazo. Alejandra, buenas tardes, mujer, bienvenida.
9: Buenas tardes, Pedrito.
0: Buenas tardes, muchacha, cuéntenos qué intenciones tiene.
9: Mire, es darle gracias a Dios porque hablé la semana pasada que el sábado llegaba al altar. Ajá. Fue maravilloso, Pedrito. La misericordia de Dios se derramó desde misa, desde su tiempo. Fue maravilloso, amén. Pedrito.
0: Todo, qué maravilla.
9: Todo estuvo perfectamente perfecto. No tengo nada de qué quejarme.
0: Perfectamente perfecto, como dice usted.
9: Sí, así como lo hace nuestro Señor. Todo lo hace perfecto.
0: Una bendición muy grande, mi querida hermana.
9: Sí, como Pedrito, diario le pedí a mi Madre Santísima, pon vino en la tinaja de mi boda.
0: Amén.
9: Y así fue, Pedrito.
0: ¿Cómo se encuentra así su amado esposo ahora en estos momentos?
9: Muy feliz, pero trabajando.
0: Ay, ay, ay, ay. Bueno, es una forma de darle gracias al Señor también, ¿verdad? Porque tiene trabajo. Y es una bendición.
9: Así, Pedrito.
0: Ay, mi querida.
9: La persona que le habló de su esposa que sufre de nervios o de insomnio.
0: Sí.
9: Yo cuando conocí a mi esposo, él sufría de ansiedad, sufría de depresión. Fui al grupo de oración. Ajá. Ahora sí que le arrebaté ese milagro para mi esposo a nuestro Señor y mi esposo sanó. Mi esposo no tiene secuelas. Él está bien. Pero que vayan al grupo de oración. Y en el momento de oración, como esposo, que ore por su esposa, que arrebate ese milagro a nuestro Señor. Ahí amén. Está su sanación, Pedro.
0: Amén, mi querida. Es una bendición escucharle decir esto. Y vamos a suponer que Richard, ¿verdad? Tenga ya... haya escuchado esto, Richard Martínez, haya escuchado a usted. Si nos está escuchando, Richard, ya oyó un testimonio muy hermoso que nos acaba de dar Alejandra. Vamos así a estar es. Orando por ustedes, Alejandra. Y por...
9: Sí, Pedrito, y una cosa de la señora de migración, pedimos por ella y por mi amiguita Evelyn, que también está en un proceso migratorio, que no sabe si se queda, está muy ansiosa. Y pido por todos ellos, Pedrito. Y sigo pidiendo, Pedrito, por ese emprendimiento de mi esposo que viene para Año Nuevo, pero lo pongo en manos de Dios y María Santa.
0: Amén, amén, amén. Dígale a su amiga que no se excite tanto con esta situación. Si va, hay dos casos, que se quede o que se vaya. ¿Ya? Ajá. ¿Por qué la ansiedad? La ansiedad está de más, mi vida. La ansiedad es una... Es algo que no debe de existir en nosotros. Si estamos cerca de Dios, no debe de acumularse la ansiedad en nuestro ser. Es algo que es negativo. ¿Nos acompaña usted en una decena, si puede?
9: Claro que sí, Pedrito. Pido por tu familia, por sus necesidades y que Dios provea lo necesario en su hogar.
0: Amén. Gracias, mi vida. Muchas bendiciones para usted, Alejandra, y para su esposo. Noé, buenas tardes, muchacho. Bienvenido.
10: Muy buenas tardes, Pedrito. Muchas bendiciones para usted y su familia.
0: Gracias, mi querido hermanazo. Estamos ya, pues...
10: Pedrito, mi petición, bueno, que me pongan en el banco de oración, Pedrito, a toda mi familia, a mis 8 hermanos, y a mis hijos y a mi esposa.
0: ¿Cómo se llama su esposa?
10: No doy los nombres porque son muchos. Mi esposa se llama Carolina Rodríguez.
0: Carolina Rodríguez. ¿Y cuántos sí, hijos?
10: Bueno, yo quiero que me ponga el banco de oración porque me acaban de hacer una cirugía en mi pierna, en mi rodilla. Yo estuve hospitalizado como unos 12 días más o menos, pero desde ahí escuchaba la Divina Misericordia. Estuve 2 días en cuidados intensivos y por la gran voluntad de nuestro Señor, pues aquí estoy todavía, ¿verdad? Y quiero poner en el banco de oración a todas las personas que están enfermitas, Pedrito, en los hospitales y donde quiera que estén enfermos y que nadie ora por ellos, Pedrito, y pues aquí estamos orando por ellos y los ponemos en el banco de oración. Y también pongo en el banco de oración a una persona que se murió, ya se murió desde el 6 de febrero, se llama Wilmer Fernández, y pongo también a mi papá, José Rivas, en el banco de oración, y a Jordi Rivas también también que falleció un joven de 20 años que le dio cáncer, Pedrito.
0: Ay, por Dios. Ay, Señor. Vamos a orar por ellos. Y ore usted mucho por ellos también, mi querido hermano.
10: Correcto, Pedrito, correcto. Estamos orando.
0: Amén. Acompáñenos, Noé, en una decena de la coronilla, porque ya tenemos que comenzar.
10: Claro que sí, Pedrito. Claro que
0: gracias.
10: Sí, lo acompaño.
0: Gracias, mi querido. Un abrazo en Cristo para usted y para toda su familia.
10: Muchas gracias. Un abrazo para ti también, Pedrito. Te queremos mucho, Pedrito.
0: Amén. Gracias, mi querido. Yo los quiero mucho a todos. Un abrazo en Cristo. Gracias. Bien, hermanos, vamos a escuchar ahora un poquito nada más de esta música. Y a continuación, atentos, concentraditos, comenzaremos el rezo de la coronilla a la Divina Misericordia.

0: Mi querido Señor Jesús, aquí estamos ante tu presencia. Hemos venido a suplicar tu infinita misericordia. Ante todo, Señor, te suplicamos misericordia, Jesús, para nuestros hermanos, esos que justo en este preciso instante, en algún lugar del mundo, están partiendo de este cuerpo físico. Para sus familias, te suplicamos misericordia, Señor. Nuestros hermanos enfermos físicos, enfermos espirituales, familiares, necesitan tu misericordia, Jesús. Te la rogamos, Señor. Nuestros hermanos, presos físicos, presos espirituales, familiares, ten misericordia de todos y cada uno de ellos. Para este mundo, Jesús, imploramos tu infinita misericordia. Cada hogar, cada familia, cada matrimonio, nuestros hijos, nuestra juventud. Ten misericordia, Jesús. Su Santidad el Papa derrama misericordia en él, en todo el clero, tu iglesia. Nuestros hermanos seminaristas, hermanas novicias, hermanos diáconos, hermanas y hermanos de vida consagrada. Ten misericordia, Jesús. Pedimos misericordia también, Señor, para nuestros hermanos que están ahí en el purgatorio, por nuestros hermanos que se encuentran conduciendo en las carreteras del mundo, camioneros, taxistas y demás. Ten misericordia, Señor, para nuestros hermanos que están navegando en el cielo, en los mares de tu creación. Ten misericordia, Jesús, para nuestros hermanos mineros, hermanos vigilantes, hermanos agricultores y familiares de ellos respectivamente. Gracias, Jesús. Derrama tu misericordia, Señor, en todas las intenciones, peticiones que se han entregado en la tarde del día de hoy. Recíbelas. Dale cumplimiento según tu santísima voluntad. Gracias, Jesús. Gracias, Señor, porque tú siempre nos escuchas. Gracias, Jesús, por la paciencia que nos tienes a cada uno de nosotros, comenzando por mí. Gracias por tu amor. Gracias por tu infinita misericordia. Señor, amén. En el nombre del Padre, y del Hijo, y del Espíritu Santo. Amén. Expiraste, Jesús, pero la fuente de vida brotó para las almas, y el mar de misericordia se abrió para el mundo entero. Oh, fuente de vida, insondable misericordia divina, abarca el mundo entero y derrámate sobre nosotros. Oh, sangre y agua, que brotaste del corazón de Jesús como una fuente de misericordia para nosotros, en ti confío. Oh, sangre y agua, que brotaste del corazón de Jesús como una fuente de misericordia para nosotros, en ti confío. Oh, sangre y agua, que brotaste del corazón de Jesús como una fuente de misericordia para nosotros, en ti confío. Amén. Padre nuestro que estás en el cielo, santificado sea tu nombre. Venga a nosotros a tu reino. Hágase tu voluntad en la tierra como en el cielo. Danos hoy nuestro pan de cada día. Perdona nuestras ofensas, como también nosotros perdonamos a los que nos ofenden. No nos dejes caer en la tentación. Líbranos del mal. Amén. Dios te salve María, llena eres de gracia. El Señor es contigo. Bendita tú eres entre todas las mujeres y bendito es el fruto de tu vientre. Jesús, Santa María, Madre de Dios, ruega por nosotros, pecadores, ahora y en la hora de nuestra muerte. Amén. Creo en Dios Padre Todopoderoso, Creador del cielo y de la tierra. Creo en Jesucristo, su único Hijo, nuestro Señor, que fue concebido por obra y gracia del Espíritu Santo. Nació de Santa María Virgen, padeció bajo el poder de Poncio Pilato, fue crucificado, muerto y sepultado, descendió a los infiernos, al tercer día resucitó de entre los muertos, subió al cielo y está sentado a la derecha de Dios Padre Todopoderoso. Desde allí ha de venir a juzgar a los vivos y a los muertos. Creo en el Espíritu Santo, la Santa Iglesia Católica, la comunión de los santos, el perdón de los pecados, la resurrección de la carne y la vida eterna. Amén. Padre eterno, te ofrezco el cuerpo y la sangre, el alma y la divinidad de tu amadísimo Hijo, nuestro Señor Jesucristo, como propiciación de nuestros pecados y los del mundo entero. Cecilia, por su dolorosa pasión,
1: ten misericordia de nosotros y del mundo entero.
0: Por su dolorosa pasión,
1: ten misericordia de nosotros y del mundo entero.
0: Por su dolorosa pasión,
1: ten misericordia de nosotros y del mundo entero.
0: Por su dolorosa pasión,
1: ten misericordia de nosotros y del mundo entero.
0: Por su dolorosa pasión,
1: ten misericordia de nosotros y del mundo entero.
0: Por su dolorosa pasión,
1: ten misericordia de nosotros y del mundo entero.
0: Por su dolorosa pasión,
1: ten misericordia de nosotros y del mundo entero.
0: Por su dolorosa pasión,
1: ten misericordia de nosotros y del mundo entero.
0: Por su dolorosa pasión,
1: ten misericordia de nosotros y del mundo entero.
0: Por su dolorosa pasión,
1: ten misericordia de nosotros y del mundo entero.
0: Amén.
1: Amén.
0: Bendiciones, Cecilia. Padre eterno, te ofrezco el cuerpo y la sangre, el alma y la divinidad de tu amadísimo Hijo, nuestro Señor Jesucristo, como propiciación de nuestros pecados y los del mundo entero. Ana, por su dolorosa pasión,
2: ten misericordia de nosotros y del mundo entero.
0: Por su dolorosa pasión,
2: ten misericordia de nosotros y del mundo entero.
0: Por su dolorosa pasión,
2: ten misericordia de nosotros y del mundo entero.
0: Por su dolorosa pasión,
2: Ten misericordia de nosotros y del mundo entero.
0: Por su dolorosa pasión.
2: Ten misericordia de nosotros y del mundo entero.
0: Por su dolorosa pasión.
2: Ten misericordia de nosotros y del mundo entero.
0: Por su dolorosa pasión.
2: Ten misericordia de nosotros y del mundo entero.
0: Por su dolorosa pasión.
2: Ten misericordia de nosotros y del mundo entero.
0: Por su dolorosa pasión.
2: Ten misericordia de nosotros y del mundo entero.
0: Por su dolorosa pasión.
2: Ten misericordia de nosotros y del mundo entero.
0: Amén.
2: Amén. Bendiciones, Pedrito.
0: Bendiciones, Ana. Un abrazo para usted en Cristo, Padre eterno. Te ofrezco el cuerpo y la sangre, el alma y la divinidad de tu amadísimo Hijo, nuestro Señor Jesucristo, como propiciación de nuestros pecados y los del mundo entero. Manuel, por su dolorosa pasión. Manuel. Se nos fue Manuel. Alejandra, por su dolorosa pasión.
3: Ten misericordia de nosotros y del mundo entero.
0: Por su dolorosa pasión.
4: Ten misericordia de nosotros y del mundo entero.
0: Por su dolorosa pasión.
4: Ten misericordia de nosotros y del mundo entero.
0: Por su dolorosa pasión.
4: Ten misericordia de nosotros y del mundo entero.
0: Por su dolorosa pasión.
4: Ten misericordia de nosotros y del mundo entero.
0: Por su dolorosa pasión.
4: Ten misericordia de nosotros y del mundo entero.
0: Por su dolorosa pasión.
4: Ten misericordia de nosotros y del mundo entero.
0: Por su dolorosa pasión.
4: Ten misericordia de nosotros y del mundo entero.
0: Por su dolorosa pasión.
4: Ten misericordia de nosotros y del mundo entero.
0: Por su dolorosa pasión.
4: Ten misericordia de nosotros y del mundo entero.
0: Amén.
4: Amén.
0: ¿Cómo te llamas tú? Gracias, Ana. Ay, Alejandra. Alejandra, gracias. Vivian.
5: Sí.
0: Vivian, me da mucho gusto conocerte, mi vida. Gracias por acompañarnos. Gracias por tu compañía, ¿eh? Te agradezco infinitamente. Bendiciones, mujer. Hasta siempre. Padre eterno, te ofrezco el cuerpo y la sangre, el alma y la divinidad de tu amadísimo Hijo, nuestro Señor Jesucristo, como propiciación de nuestros pecados y los del mundo entero. Noé, por su dolorosa pasión.
6: Ten misericordia de nosotros y del mundo entero.
0: Por su dolorosa pasión.
6: Ten misericordia de nosotros y del mundo entero.
0: Por su dolorosa pasión.
6: Ten misericordia de nosotros y del mundo entero.
0: Por su dolorosa pasión.
6: Ten misericordia de nosotros y del mundo entero.
0: Por su dolorosa pasión.
6: Ten misericordia de nosotros y del mundo entero.
0: Por su dolorosa pasión.
6: Ten misericordia de nosotros y del mundo entero.
0: Por su dolorosa pasión.
6: Ten misericordia de nosotros y del mundo entero.
0: Por su dolorosa pasión.
6: Ten misericordia de nosotros y del mundo entero.
0: Por su dolorosa pasión.
6: Ten misericordia de nosotros y del mundo entero.
0: Por su dolorosa pasión.
6: Ten misericordia de nosotros y del mundo entero.
0: Amén.
6: Amén, Pedrito. Bendiciones. Un abrazo.
0: Bendiciones. Un abrazo en Cristo para usted, Noé. Padre eterno, te ofrezco el cuerpo y la sangre, el alma y la divinidad de tu amadísimo Hijo, nuestro Señor Jesucristo, como propiciación de nuestros pecados y los del mundo entero. Por su dolorosa pasión,
2: ten misericordia de nosotros y del mundo entero.
0: Por su dolorosa pasión,
2: ten misericordia de nosotros y del mundo entero.
0: Por su dolorosa pasión,
2: ten misericordia de nosotros y del mundo entero.
0: Por su dolorosa pasión,
2: ten misericordia de nosotros y del mundo entero.

0: misericordia de nosotros y del mundo entero.
1: Por su dolorosa pasión.
0: Ten misericordia de nosotros y del mundo entero.
1: Amén.
0: Amén. Bendiciones, Pedrito. Dios me lo bendiga.
1: Bendiciones para usted y para su esposo. Los quiero mucho los dos. Cuídense.
0: Gracias, Pedrito. También nosotros lo queremos mucho.
1: Gracias. Un abrazo. Vamos ahora, mis queridos, a orar la doxología. Le pedimos a nuestro hermano Jesús y a Carolina nos acompañe en este aspecto. Santo Dios, Santo fuerte, Santo inmortal.
2: Ten piedad de nosotros y del mundo entero.
1: Santo Dios, Santo fuerte, Santo inmortal.
2: Ten piedad de nosotros y del mundo entero.
1: Santo Dios, Santo fuerte, Santo inmortal.
2: Ten piedad de nosotros y del mundo entero.
1: Oh sangre y agua,
3: que brotaste del corazón de Jesús como manantial de misericordia para nosotros, en ti confío.
1: Amén. Oh Dios eterno,
3: en quien la misericordia es infinita y el tesoro de compasión inagotable, vuelve a nosotros tu mirada bondadosa, que aumenta tu misericordia en nosotros, para que en momentos difíciles no nos desesperemos ni nos desalentemos, sino que con gran confianza nos sometamos a tu santa voluntad, que es el amor y la misericordia misma. Amén.
1: Amén. Oh María,
3: Madre y Señora mía, te ofrezco mi alma, mi cuerpo, mi vida y mi muerte, y todo lo que vendrá después de ella. Pongo todo en tus manos, oh mi Madre. Cubre mi alma con tu manto virginal y concédeme la gracia de la pureza de corazón, alma y cuerpo. Con tu poder, defiéndeme de todo enemigo, especialmente de aquellos que esconden su malicia bajo una máscara de virtud. Fortalece mi alma para que el dolor no la quebrante. Madre de la gracia, enséñame a vivir en Dios. Oh María, una terrible espada ha traspasado tu santa alma. Nadie sabe de tu sufrimiento, excepto Dios. Tu alma no se quebranta, sino que es valiente porque está con Jesús. Dulce María, une mi alma a Jesús, porque solo entonces podré resistir todas las pruebas y tribulaciones, y solo mediante la unión con Jesús, mis pequeños sacrificios complacerán a Dios. Dulcísima Madre, continúa enseñándome sobre la vida interior, que la espada del sufrimiento no me abata jamás. Oh Virgen pura, derrama valor en mi corazón y protégelo. Amén.
1: Amén. Gracias, Jesús. Gracias, Carolina. Muchas bendiciones para ustedes. Un abrazo.
3: Muchas gracias.
1: Hasta pronto. Amén. Hasta siempre.

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Hablándoles Katia Baliño. El obispo de Cúcuta en Colombia, Monseñor José Libardo Garcés, condenó el atentado terrorista del 1 de agosto contra la sede de la Policía Nacional de NOR, que dejó 11 policías y 3 civiles heridos, y que, según las autoridades,

0: fue cometido por el Ejército de Liberación Nacional, ELN. Rechazamos todo acto violento que produce dolor, miedo e incertidumbre en nuestra comunidad, expresó en un comunicado el prelado de la diócesis ubicada en el departamento del norte de Santander, cerca de la frontera con Venezuela. El atentado con carro bomba ocurrió aproximadamente a las 3:20 de la madrugada del sábado 1 de agosto y también causó daños en locales, viviendas y vehículos. El ministro de Defensa, Pedro Sánchez, responsabilizó al ELN y ofreció 200 millones de pesos de recompensa por información que permita atrapar a los autores. Este lunes, la Jornada Mundial de la Juventud JMJ Seúl 2027 lanzó su himno oficial en dos versiones, clásica y pop, con el fin de incentivar a los jóvenes católicos que peregrinarán a Corea del Sur del 3 al 8 de agosto del próximo año. Según informó el comité organizador local, el himno lleva por nombre Confidete Ego Vici Mundum, tengan valor, yo he vencido al mundo, un pasaje de la Biblia que recuerda cuando Jesús anima a sus discípulos antes de afrontar el sufrimiento en carne propia. La canción fue escrita por el compositor coreano Francis Ji-yeon Kim y fue elegida entre 434 composiciones, siendo 294 del extranjero. Manténgase bien informado en EWTN Radio Católica Mundial. Gracias y que el Señor le bendiga.
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1: Revisando los Hechos de los Apóstoles en el capítulo 1, versículo 14, podemos crecer en la oración imitando a estos primeros cristianos. Dice este versículo: todos ellos perseveraban unánimes en oración con las mujeres y con María, la madre de Jesús, y con sus hermanos, palabra del Señor. Aquí vemos cómo esta primera comunidad de discípulos se reunían para orar, para buscar la guía del Espíritu Santo. Y me pregunto, ¿cómo estamos rezando nosotros en comunidad? Porque podemos ir a misa sin conocer a nadie, vivirla, dar la paz de lejos y salir y no crear vínculos con nuestra parroquia, con nuestra comunidad. Puede ser que usted, querida amiga, amigo, no tenga una comunidad de oración. Y este programa es para invitarlos a crear una comunidad de oración, a pertenecer a algún movimiento o a alguna iniciativa que permita la oración, creando vínculos. Si vamos al sagrario y hay personas, a saludarlos, a compartir la palabra, a tomarnos de la mano para rezar. En nuestra familia, a aprender de esta primera comunidad. También en el capítulo 2 de Hechos 42, versículo, dice: perseveraban en la enseñanza de los apóstoles, en la comunión, en el partir el pan y en las oraciones. Palabra del Señor. La perseverancia en las enseñanzas de los apóstoles. Tenemos que meternos a clases. No necesariamente ser teólogos, pero se puede aprender a crecer y a tener más esperanza.
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1: No son las largas ni bonitas las oraciones que el buen Dios mira, sino las que vienen del fondo del corazón, con un gran respeto y un verdadero deseo de gustar a Dios. San Juan María Vianney. Hola gente buena, ¿cómo dice que le va? Espero que esté teniendo un súper mágico, musical y divertido día llenito del amor de Dios, ¿verdad? Porque hoy es súper martes y ya sabe que pues, toca a las tebas, ya le digo. Y es algo muy padre porque la verdad es que a mí me encanta hacer este programa y yo espero que a usted también le guste mucho escucharlo. Somos muy felices en este programa. Oiga, gente buena, ¿y qué le digo? Ya estamos en el mes de agosto. Esto se va rápido y lo que le sigue. Y bueno, pues empezando el mes de agosto, ¿qué le digo? Pues también el mes de agosto tiene un montón de santos que vale la pena llenarse de ellos. A mí me encanta el mes de agosto. Además, el mes de agosto está dedicado al Inmaculado Corazón de María. Esta promoción fue promovida por San Juan Eudes en el siglo XVII. Y sobre el Corazón de María dijo, es un corazón tan lleno de bondad, dulzura, misericordia y liberalidad que nadie ha acudido a él con humildad y confianza sin recibir sus consuelos. Entonces, bueno, pues es un mes preciosísimo dedicado también a la Virgen. Es otro mes de María, como por así decirlo, ¿no? Como el mes de mayo y el mes de octubre, que es el mes del Rosario. Entonces, hoy son como meses hermanitos porque están dedicados a Nuestra Madre Santísima. Entonces, ¿qué le digo? Pues vamos a tener tremendo programa porque el día de hoy tenemos un santazo que es San Juan María Vianney, que es patrono de los sacerdotes. Entonces, en la primera sección vamos a estar platicando sobre este tremendo santo. Y luego, en la receta de la semana, como el mes de agosto es un mes así tan bonito y que le digo que está dedicado al Inmaculado Corazón de María, bueno, pues en la receta de la semana le voy a estar platicando sobre las fiestas más importantes de este mes. Para que por favor tome nota, no se le vaya a ir ninguna, porque todas son muy importantes y luego a veces como se nos van las cabras al monte y ¡ah, ya pasó! ¿No? ¡Ay, la fiesta de la Asunción! Ya estamos a 20 de agosto y se me pasó. ¿No? Entonces, para que no se le pasen las fiestas importantes de este mes, en la receta de la semana lo voy a estar platicando para que tome nota y esté así muy, muy, lo ponga en su calendario ahí en el refri o donde usted ocupe o en su celular ponga alarmas para que no se le olvide y pueda atender todas ellas con mucha alegría, con mucha devoción. Y sabiendo, fíjese, sabiendo que en esa alegría de celebrar todas estas fiestas, el corazón se ensancha cada vez para llenarse más del amor de Dios y llevar ese amor a los demás. Así que, bueno, pues por eso es muy importante estar tan presente en estas fiestas de cada mes, no obviamente no solo del mes de agosto, pero tenerlas muy presente en nuestro corazón. Y bueno, ¿qué le digo? En la entrevista, si usted nos escuchó la semana pasada, bueno, pues vamos a tener la continuación de la entrevista con mi querido Gabriel Sánchez. Estamos platicando sobre la Guerra Cristera. Recuerde que este año se cumplen 100 años de este levantamiento del pueblo mexicano contra unas leyes injustas, contra la Iglesia Católica, contra la fe, contra la libertad de credo. Y bueno, pues queremos conocer más a fondo qué fue lo que pasó en este conflicto, porque hay demasiada información que está oculta y que, bueno, pues que por muchísimas décadas no se supo nada, y queremos pues que todos aprendamos de esta experiencia como católicos, ¿no? De este momento de persecución de la fe que vivimos en México, pues que todos aprendamos y que tengamos la fuerza para seguir, ¿no? Y para en estos tiempos que nos tocan, pues también vamos a ser perseguidos, también vamos a tener muchas situaciones medio complicadas, y aprender de estos mártires cristeros y tener esa misma valentía. Entonces, gente buena, pues ¿qué le digo? Ya, ¿Qué le parece si le damos, verdad? Yo soy Marce Palos, puede seguirme en las redes sociales de Amares Conferencias. Prepare su bebida favorita, quédese conmigo una horita nomás, una horita es todo lo que le pido. ¿Y qué le parece si comenzamos? Pues gente buena, hoy celebramos a San Juan María Vianney, patrono de sacerdotes y pues, cada 4 de agosto la Iglesia Católica celebra este santazo, San Juan Bautista María Vianney, quien nació en 1786 y muere en 1859. El santo cura de Ars, pues, patrono de todos los sacerdotes, de manera especial de aquellos que sirven como párrocos. El cura de Ars, también así se le conoce a San Juan María Vianney, tiene esta expresión que en francés se dice cure d'Ars y que equivale al párroco de Ars. Ars es el nombre del pueblito francés donde este gran sacerdote fungió precisamente de párroco. Ars-sur-Formans, localidad ubicada a 30 kilómetros de la ciudad de Lyon. San Juan María Vianney nació en Dardil, Francia, el 8 de mayo de 1786. Fue el tercero de 6 hermanos, miembros de una familia de campesinos. Estudió por un breve tiempo en la escuela comunal del pueblo. Luego, en 1806, ingresó a la recientemente creada Escuela Especial para Aspirantes Eclesiásticos. Allí, lamentablemente, tuvo sus primeros sinsabores académicos. Juan María parecía bastante limitado para el estudio. Con mucho esfuerzo, el santo logró adquirir los conocimientos mínimos de aritmética, historia, geografía, como para permanecer en la institución, mientras que con el latín todo se le puso cuesta arriba. Para su desventura, esta es la lengua eclesiástica por excelencia y solo por esa razón sus maestros dudaban si era o no apto para la carrera eclesiástica. En otras palabras, estuvo en manos de aquellos profesores que se le cerraran las puertas de la formación. Sin embargo, Dios quiso que corriera ese camino y no otro. Uno de sus compañeros, Matías Loras, futuro obispo de Dubeque, lo ayudó con las lecciones de la antigua lengua de Julio César, Cicerón y San Agustín, de manera que Juan Bautista María pudo salvar la materia. Ese mismo año, 1806, el santo recibiría la dispensa del servicio militar por ser aspirante al sacerdocio. Esa situación se mantuvo hasta 1809, año en que fue reclutado para el ejército de Napoleón y enviado a Lyon. Su destino sería integrar las fuerzas que se alistaban para invadir España. El 6 de enero de 1810, Juan Bautista desertó, haciéndose pasar por un tal Jerónimo Vincent. Tuvo que ocultarse por un tiempo hasta que llegó en octubre de ese mismo año a casa de un sacerdote amigo, el padre Bali. El 28 de mayo de 1811, el santo recibiría la tonsura. A los 26 años de edad, Juan Bautista María ingresó al seminario menor de Verrières, donde podría llevar la filosofía en francés, lo que ablandaba los estudios. Allí fue compañero de clase de San Marcelino Champagnat, fundador de los maristas. Juan María fue ordenado sacerdote el 13 de agosto de 1815 y enviado a Écully como ayudante de Monseñor Don Valley. Su viejo amigo, el primero en animarlo a manifestarse firme en su vocación sacerdotal. Pues Valley había hecho un tiempo atrás hasta lo indecible por el joven sacerdote. Lo había defendido tras haber sido expulsado del seminario mayor por falta de idoneidad académica, es decir, bajo rendimiento, y ahora el recién ordenado padre Juan María estaba al lado de Don Valley, su preceptor y protector, listo para cooperar en el servicio. Años después, a la muerte de Valley, el padre Juan María Vianney fue enviado como clérigo a Ars, un pueblito pequeñito de 250 habitantes apenas, casi todos muy pobres. Desde ese lugar, al que llamaba el último de la diócesis y quizás de toda Francia, el cura iniciaría una revolución espiritual que cambiaría para siempre a toda la nación. A San Juan María Vianney se le considera el paradigma de todo buen confesor. Poseía dones extraordinarios como la profecía o la capacidad para adentrarse en las profundidades del alma humana. Su espíritu intuitivo, compenetrado con la gracia de Dios, fue capaz de penetrar las intenciones ocultas de muchos de los corazones que se acercaban en busca del perdón. pero que no siempre eran humildes o transparentes. Al mismo tiempo, el padre Vianney fue un hombre de gran humildad y capacidad de discernimiento, virtudes indispensables que lo hicieron pues un pastor modélico. En repetidas oportunidades, el cura de Ars fue blanco de los ataques directos del demonio a los que hizo frente exitosamente gracias a su alma ligera, siempre de cara al cielo y fortalecida por la mortificación, el ayuno, la oración y el servicio. Con estas armas, la gracia de Dios permanece sólida en el interior del hombre. Su celo pastoral, su auténtica pasión por la salvación de las almas, lo llevó a pasar largas horas en el confesionario, casi a diario, con el propósito, como él mismo solía decir, de arrebatarle almas al demonio. Rápido y ligero para asestar los golpes, así fue este santo párroco, ya que vivía muy desprendido de las cosas materiales a las que trató con la libertad de los hijos de Dios. Fue tan desapegado a todo que alguna vez llegó a regalar su propia cama. Así fue como adquirió la costumbre de dormir en el suelo de su habitación. Llevó también una vida ascética. Practicaba habitualmente el ayuno y cuando no, le bastaba comer algo muy sencillo. Solía decir que el demonio no le teme tanto a la disciplina y a las camisas de piel como a la reducción de la comida, la bebida y el sueño. Son bastantes conocidos los episodios en los que el demonio trató de amedrentarlo o distraerlo sin éxito. En una oportunidad hizo temblar su casa hasta por 15 minutos para que dejara de orar. En otra ocasión quiso que abandonara la misa que estaba celebrando, ocasionando un incendio en su habitación. El santo manejó con ejemplar serenidad ambos momentos, no detuvo la oración y no se movió del altar respectivamente. El día del incendio se limitó a pedirle a uno de sus monaguillos que fuera y apagara el fuego mientras acababa de celebrar. Ciertamente, también hubo noches terribles en las que el demonio no dejaba de perturbarlo con fuertes ruidos que no le dejaban dormir, mientras se burlaba de él sugiriendo que abandonaría el ayuno. Ya es suficiente, era el grito que atormentaba su mente. Con todo, el cura de Ars se mantuvo firme y fiel. Después de haber luchado tenazmente contra el príncipe de las tinieblas, con el corazón seguro, como arrollado en los brazos de María, el santo cura se quedaba dormido como si fuese un niño. A San Juan María Vianney también le tocó vivir tiempos convulsionados como los posteriores a la Revolución Francesa. Uno de los tristes saldos de este proceso político fue justamente el ambiente de incredulidad y la falta de esperanza entre la gente. Muchos se apartaron de la fe y el número de quienes no querían saber más de Dios pues iba en aumento. El cura de Ars se propuso entonces a atender esta gran necesidad dedicándole más esfuerzo a la preparación de sus sermones. El santo pasaba noches enteras en la sacristía componiendo, memorizando lo que iba a decir, consciente pues de la fragilidad de su memoria, poniendo todo el empeño posible para predicar bien, hacerse entender y transmitir el evangelio a cabalidad. Como el párroco era muy sensible a las necesidades de su grey, se preocupaba con amabilidad de la instrucción de los niños en el catecismo e intentó combatir las malas costumbres que apartaban al pueblo de la iglesia, especialmente las referidas al precepto dominical. Luchó para que los trabajadores de Ars no fueran obligados a trabajar los fines de semana, así como para que las tabernas, fíjate tú, las tabernas, o sea, los clubs nocturnos de la época, permanecieran cerradas el domingo y la gente pudiera ir a misa. O sea, que hicieran eso ahora, hombre, sería genial, ¿no? Más de una vez encendió la polémica al condenar a aquellos que malgastan el dinero y su tiempo en diversiones superfluas. O sea que ahorita el cura de Ars pues se daría así como que, ¿no?, de topes por tanto desperdicio que tenemos de tiempo y de dinero, especialmente con tantas pantallas. En una de sus homilías llegó a decir: la taberna es la tienda del demonio, el mercado donde las almas se pierden, donde se rompe la armonía familiar. Y no le faltaba razón. Y lo podría decir ahorita y sigue siendo súper vigente. Con el tiempo su popularidad creció y bastante. Llegaron a ser miles las personas que arribaban a Ars, incluso venidas desde muy lejos, solo para confesarse con el padre Vianney. San Juan María movió a miles a convertirse en hijos piadosos de la Virgen María, pues él mismo fue un hombre muy mariano, de profundo amor por ella, quien consagró su parroquia y su servicio sacerdotal. El sábado 4 de agosto de 1859, el santo cura de Ars partió a la casa del padre. Tenía apenas 73 años. Fue canonizado en la fiesta de Pentecostés de 1925 por el Papa Pío XI. Y obviamente, pues, en cada parroquia, casi siempre, puede uno encontrar alguna imagencita de San Juan María Vianney, pues, para pedir por el párroco de esa parroquia, ¿no? Entonces, hay que encomendar a nuestros sacerdotes, y obviamente especialmente a los que son párrocos, a este santazo, porque imagínense tener esta belleza de testimonio, ¿no? De alguien con este celo por Dios, este celo por la grey, este celo por su vocación, ¿no? ¡Qué belleza, qué belleza! Hay una anécdota que se le adjudica a San Juan María Vianney, y digo se le adjudica porque no le puedo afirmar que es de él, porque luego otros dicen, no, es de no sé qué otro santo, pero bueno, yo así la conozco y así se la voy a contar, porque para qué le ando contando cosas que yo no sé, ¿verdad? Pero yo así me la sé. Entonces cuenta esta anécdota que, bueno, pues el cura de Ars empezaba, había una misa temprano en la mañana, y llegaba un campesino después de su jornada, ya ve que los campesinos empiezan jornadas en ese entonces, pues en la madrugada, ¿no? Entonces termina la jornada y iba a la misa del padre, del cura de Ars. Y dicen que este santo varón se quedaba, este campesino se quedaba frente al sagrario en oración. Y entonces el cura de Ars decía, ¿cómo le hace? O sea, dura un montón, yo no puedo ni 5 minutos y él dura muchísimo ahí sentado, en oración al Santísimo. Entonces ya después de verlo por días, semanas y tal, pues no se aguantó y dijo, quiero preguntarle, ¿no? ¿Qué es lo que reza o cómo le hace para rezar? Y pues ándale, que se acerca con este santo varón campesino y le dice, oiga, ¿cómo le hace para rezar y estar tantas horas frente al Santísimo? Yo apenas si puedo media hora, ¿no? Casi. Y dice el campesino, yo lo miro y él me mira. Entonces esta contemplación es como el principio de la oración contemplativa, ¿no? Yo lo miro y él me mira. Entonces cuando usted vaya a la hora santa o se quede unos minutos o una hora o horas en el sagrario, piense en esto, ¿no? Él me mira y yo le miro. Yo le miro y él me mira. Para que de esa manera pues nos enamoremos cada vez más de nuestro buen Dios. Que Él nos ve así como cuando vemos a nuestros hijos cuando eran pequeñitos bebés y que se nos cae la baba, o cuando está usted muy enamorado, ¿no? Enamorada, y que ve al novio, a la novia, o al esposo, a la esposa. Bueno, pues así estar babeando por Dios cada vez que le miramos y que duramos ese tiempo en oración. Bueno, gente buena, ¿qué le parece si nos vamos a la receta de la semana?

es gente buena, ¿qué le digo? En la receta de la semana, el día de hoy le voy a estar platicando de, aquí está mi chiquito por si acaso, de estos santazos que vamos a estar celebrando durante todo el mes de agosto. Que no se le vaya a pasar ninguna de las fiestas, ¿sí? Entonces, obviamente empezamos con San Juan María Vianney el 4 de agosto, que ya le platiqué, ¿no? De esta santazo. Es presbítero, durante más de 40 años se entregó de una manera admirable al servicio de la parroquia que le fue encomendada en la aldea de Ars, cerca de Belley, en Francia, y con una intensa predicación, oración y ejemplos de penitencia. Luego, pues, el 5 de agosto es la Virgen de las Nieves, una advocación mariana de los primeros siglos del cristianismo, muy extendida en España, Portugal e Italia, así como Hispanoamérica. La imagen de la Virgen de las Nieves corresponde al icono Salus Populo Romano, que en otras ocasiones ya hemos platicado de este milagro cuando toca nevar en Roma, y por eso es la Virgen de las Nieves. Luego, la Transfiguración del Señor, el 6 de agosto, Jesús se muestra transfigurado a sus apóstoles más cercanos, el Pedro, Santiago y Juan. El hecho ocurre en el monte Tabor, que en hebreo quiere decir el abrazo de Dios. Jesús se deja ver en su gloria como anticipo de lo que vendrá, su resurrección. Esta fiesta es el 6 de agosto, la transfiguración del Señor, para que no se le vaya a pasar, por favor. Oiga, que yo no sabía que... No, ya sabes, este próximo miércoles para que vaya a misa. Luego, San Cayetano, el 7 de agosto, presbítero que en Nápoles, en la región de la Campaña, se entregó piadosamente a obras de caridad, especialmente a favor de los aquejados de enfermedades incurables, promovió cofradías para formar religiosamente a los laicos e instituyó los clérigos regulares. Luego, Santa Edith Stein, el 9 de agosto, nacida y educada en la religión judía, pero después de haber enseñado filosofía durante algunos años, entregó grandes dificultades, recibió por el bautismo la nueva vida en Cristo, desterrada y encarcelada, muriendo en la cama de gas en el campo de exterminio de Auschwitz. Eso fue muy fuerte. Santa Clara de Asís, el 11 de agosto, siguió a San Francisco, llevando una áspera vida en Asís, en la Umbría, pero en cambio rica en obras de caridad y de piedad. Enamorada de verdad por la pobreza, no consintió ser apartada de la misma ni siquiera en la extrema indigencia. San Maximiliano de Kolbe, 14 de agosto, deportado a diversos lugares de cautiverio, finalmente en el campo de exterminio de Auschwitz, cerca de Cracovia, en Polonia, se ofreció a los verdugos para salvar a otro cautivo, considerado su ofrecimiento como un holocausto de caridad. Luego, la maravillosa fiesta hermosísima de la Asunción de María, el 15 de agosto, acabado el curso de su vida en la tierra, fue elevada en cuerpo y alma a la gloria de los cielos. Esta verdad de fe, recibida de la tradición de la Iglesia, fue definida solemnemente por el Papa Pío XII en 1950. Que no se la voy a perder, por favor. Santa Elena, el 18 de agosto, habiendo peregrinado a Jerusalén para descubrir los lugares del nacimiento de Cristo, de su pasión y resurrección, honró el pesebre y la cruz del Señor con basílicas dignas de veneración. Santa Mónica, 27 de agosto, muy joven todavía, fue dada en matrimonio a Patricio, del que tuvo hijos, entre los cuales se cuenta a Agustín, por cuya conversión derramó abundantes lágrimas y oró mucho a Dios. San Agustín de Hipona, justo al día siguiente, tenía que estar cerquita de su mamá, 28 de agosto, obispo y doctor eximio de la Iglesia, el cual después de una adolescencia inquieta se convirtió a la fe católica y fue bautizado por San Ambrosio de Milán, elegido después obispo de Hipona en África. Siendo modelo de su grey, la instruyó con abundantes sermones y escritos. Y luego Santa Rosita de Lima, Santa Rosa de Lima, patrona de Perú, obviamente el 23 de agosto es la fiesta universal y el 30 de agosto se celebra en Perú. Virgen, quien todavía muy niña destacó por su gran austeridad y recibió en Lima, ciudad de Perú, el hábito de las hermanas de la tercera orden regular de los predicadores. Su muerte tuvo lugar el día 24 de agosto de 1617. Y bueno, gente buena, pues estas son la receta de la semana, las festividades más importantes del mes de agosto para que no se le vayan a pasar. ¿Y qué le parece si nos vamos a la rolita de la semana y luego vamos de volada a la entrevista que va a estar buenaza? Vámonos a la rolita.

0: belleza de canción, ¿verdad? Esas canciones son muy chulas porque como que te recuerdan, ¿no? Esto que, o sea, que estamos aquí en esta vida, pues para ser santos, hágale como quiera. Y a veces se nos olvida, entonces por eso es muy importante tenerlo muy presente. ¿Y qué le digo, gente buena? Pues aquí nos acompaña nuevamente mi querido Gabrielito Sánchez Vizcaíno, quien es un apasionado por el tema de la guerra cristera. Aparte es un conferencista internacional, activista pro vida, ¿qué le digo? Súper metido en defender a la vida y la familia. Y para mí es un gusto darte la bienvenida, mi querido Gabriel.
1: ¿Cómo Hola, estás? Marce, buenas tardes. Muchas gracias. ¿Qué flores tan buenas me echas? Ojalá y sean ciertas.
0: Pues, ¿cómo no? ¿Cómo no? Claro que sí, mi querido Gabrielito.
1: Dios quiera que se tomen en cuenta algo.
0: No, sí, claro que sí, todo aquí todo vale. Y si no, lo ofrece uno por las benditas almas del purgatorio.
1: Claro que sí, con gusto aquí y saludando a tu auditorio, pues Dios quiera que podamos avanzar un poquito más en el tema y que les haya gustado el tratado hace una semana. Ajá.
0: Y que estuvo buenísimo. 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En WTN para que cheque el episodio pasado con mi querido Gabrielito, estuvo buenazo. Oye, Gabrielito, y bueno, pues estamos con todo esto de la guerra cristera, dándole con todo yo he visto en muchos lados, ¿no?, que ha habido distintos eventos, tal, justo para dar a conocer todo lo que pasó, pero ¿cómo no nos recapitulas así en dos minutitos un poquito lo que vimos la semana pasada para que la banda no se quede así como que, ah, ¿de qué estaban hablando, verdad?
1: De hecho, es lo que te iba a comentar. Mira, si hacemos una recopilación que vimos la vez pasada, me parece que va a ser más fácil entender lo que veamos hoy, ¿no? Entonces, mira, a grandes rasgos lo que comentamos la vez pasada fue que el conflicto que estamos celebrando 100 años del cierre de los templos no empezó con el cierre de los templos, ni siquiera con la ley Calles, ¿no? Sino había empezado mucho antes. Entonces, yo lo definiría en seis partes, ¿no? La primera, las leyes de reforma; la segunda, el porfiriato; la tercera, la revolución; cuarto, la nueva constitución; y quinto, pues ya diríamos la persecución directa que hubo en todo el país. Y finalmente la post-persecución, que fue pues, más que continuación de la persecución. Entonces, si me permites, ¿por qué hablamos de la ley de reforma? Porque fue pues la primera vez en la que formal y orquestadamente se actuaba contra la iglesia. En estas leyes lo que comentamos fue que se habían hecho las leyes para quitarle los bienes a la iglesia. Y quitándole los bienes, entre ellos, por ejemplo, escuelas, hospitales, leprosarios, pues vino en México un gran problema, que fue la educación, que fue la salud, etcétera, etcétera, ¿no? Esa fue la primera vez que se le pegó muy fuerte a la iglesia. La segunda me parece que fue el porfiriato, en el que hubo, entre comillas, paz, que no fue paz, sino fue tolerancia nada más a la iglesia, pero en el que se adormeció la iglesia, así lo denunciaba el obispo Manríquez y Zárate, con la vez leímos, recuerdas, un cachito de su participación en el Congreso Eucarístico, en el que decía que, bueno, pues finalmente con la educación que él empezó a formalizar con las normales de maestros en 1880, lo que se hizo fue formalizar la educación atea, y bueno, después de 30 años de educación positivista y atea, pues se empezaron a generar los niños y luego jóvenes y luego adultos, que finalmente terminaron haciendo la revolución. Él mencionaba una parte fuerte que decía que traían el rosario colgado, pero en las manos las armas. Y no se refería a los cristeros, se refería a los revolucionarios que mataban católicos y mataban sacerdotes y demás, ¿no? Entonces ahí fue la segunda parte, ¿no? Ahí me faltó decir en el porfiriato una cosa que es muy, muy significativa. Cuando iban a hacer las celebraciones en 1910 de los 100 años de la independencia, pues se hicieron misas en la Basílica de Guadalupe, y bueno, una especie de honor a la Virgen, poniendo todas las banderas de América bajo sus pies. Nada más faltó una bandera, y fue la de México. por orden de Porfirio. O sea, fíjate, celebrando la independencia de México, y resulta que la que no va es la bandera de México, y fue por orden de don Porfirio. Eso te da una idea, ¿no?, de qué tamaño era este hombre. Pero tenía un colmillo muy grande, pues sabía con quién enfrentarse, con quién no, con quién darle la vuelta, etcétera, ¿no? Bueno, la
0: Claro.
1: tercera parte importante en en estos antecedentes de de la Guerra Cristera fue la Revolución Mexicana, en la que hubo también mucha persecución contra la iglesia. Ese viejo lema de primero los pobres, ya lo habíamos oído más de una vez, pues no es cierto, ¿verdad? Primero mis pobres bolsillos y luego los de los demás. Un ejemplo que también no mencioné la vez pasada y deja muy claro nada más del tamaño de la revolución, es que Carranza expulsa en 1914 por primera vez a a todos los obispos del país. Ahí fue de las
0: Ah, qué
1: primeras veces que
0: fuerte.
1: fue algo ya muy
0: A
1: orquestado
0: los
1: y
0: obispos.
1: salió a los obispos, sí, a los obispos, a
0: No a los
1: todos,
0: sacerdotes, no a todos los
1: muchos,
0: sacerdotes,
1: no,
0: solo a
1: no,
0: los
1: no a
0: obispos.
1: los sacerdotes, a los obispos. Y el pretexto fue porque supuestamente habían apoyado a Huerta, Victoriano Huerta, que era enemigo de Carranza. Ese fue un pretexto, la
0: Claro.
1: realidad, pues que era un odio tremendo, ¿no? Contra él, ¿no? Así lo echan. Y bueno, hay muchos sucesos durante la revolución y posteriores a la revolución en los que se ve un odio fuerte a la iglesia, ¿no? Uno de estos sucesos a mí me llamó mucho la atención, es de Obregón, que agarra a 120 y tantos sacerdotes, los mete en una furgón de ferrocarril junto con cerdos y demás, y así se los lleva hasta Querétaro, los sacan y después, junto con 2,000 personas que agarraron ahí con ametralladoras y demás, los encierran en un corral, les echan gasolina y les prenden fuego, ¿no? Son cosas verdaderamente espantosas, ¿no? Sanguinarias,
0: Sí, no,
1: increíblemente
0: no.
1: fuertes,
0: Sí.
1: que te dan una idea de cómo estaba el odio contra la religión. Esto fue durante la revolución, pero luego viene el cuarto punto que hablamos, que era la Constitución del 17, que en esencia es un refrito de la del 57, pero más agravado. Me parece que las dos
0: Ajá.
1: partes fundamentales más terribles de la Constitución es el artículo primero, que es que dice que que la Constitución es ama y señora de inclusive los derechos humanos y todo. O sea, ahora resulta que si puedo yo vivir es gracias a la Constitución, si puedo trasladarme a algún lado es gracias al presidente que me da permiso, si me dejo crecer el bigote es gracias al presidente municipal que que me deja crecer el bigote, ¿no? O sea, los derechos
0: Claro.
1: humanos pues, los da la Constitución. Y el segundo más fuerte, creo yo, aparte de todo lo demás, es el artículo tercero que habla, pues finalmente se adueña de la educación de los niños, ¿no? Esa es la parte
0: Claro.
1: que me parece fundamentalmente distinta con con la del 57. Aparte de todos los demás artículos que lo hacen ya es quitarle todo a la iglesia, todo. De veras que casi que nomás les dejaron
0: Y
1: los
0: todo.
1: calcetines, pero y todo, o sea,
0: Y
1: templos,
0: todo.
1: monasterios, todo, todo, todo, ¿no? Entonces, bueno, es esta segunda parte de de la constitución, bueno, la primera de estas nuevas constituciones, pues es prácticamente dar la pauta para que puedan dar la orden de cierre de templos y cerrando los templos en la imaginación de los dirigentes de aquel entonces era, los sacerdotes tienen atontados a los mexicanos. Si yo
0: Claro.
1: les prohíbo que hablen, pues los van a desatontar y entonces ya, la religión a volar, ¿no? Malamente pensaron así, pensaron que se iban a encontrar a puras mujeres rezanderas viejitas y pues resulta que no fue así. Y entonces, pues viene ya la segunda y la quinta y última parte que ya no mencionamos, tan a detalle que fue ya directamente la persecución, ¿no? La persecución que se formalizó, pues prácticamente desde el 25, ¿no? Empezaron a haber muchos ataques. Bueno, desde antes ya Calles había expulsado sacerdotes y demás en Sonora. En el
0: Claro, de
1: 18,
0: manera más aislada.
1: en manera más aislada, sí, en 1918, Zuno, me parece que era en Guadalajara, y aplicó las leyes ya de la Constitución nueva y tuvo que detener su ejecución porque fue cuando salió a la luz Anacleto González Flores, organizó a la gente y hubo muchas protestas, ¿no? Contra esta nueva ley y entonces la echaron para atrás. Pero pues así se fueron sucediendo una tras otra, ¿no? Hasta que Calles saca la ley, que ya hemos escuchado mil veces, pero nada más quisiera hacer un refrito muy rápido, un recordatorio muy rápido de qué fue esta ley, ¿no? Por ejemplo, el artículo primero decía que todos los ministros de México todos los ministros debían ser mexicanos por nacimiento, los que no, van para afuera,
0: Vas para
1: ¿no?
0: afuera.
1: Hasta afuera, ¿no? Además, el gobierno tenía el poder de poder limitar el número de sacerdotes por cantidad de fieles y por cantidad de templos. Entonces ahí puso
0: Qué
1: las
0: fuerte.
1: órdenes y decir, aquí tocan tantos y acá tantos, ¿no?
0: Sí.
1: Y entonces,
0: Como si
1: además
0: ellos
1: era
0: supieran las necesidades
1: exactamente,
0: espirituales de la gente.
1: Pero échate esta, o sea, ellos estaban capacitados para admitir o no admitir a alguno de los sacerdotes, no era nada más y darse de alta, sino te doy de alta, pero yo veo si me conviene que seas o no seas. Si no eres, pues no te doy
0: Jefe,
1: permiso. Entonces, solo le voy a dar
0: yo
1: permiso a
0: te
1: los que yo
0: ordeno,
1: quiera. O sea,
0: yo te
1: yo te
0: voy a
1: ordeno
0: ordenar como
1: exactamente.
0: sacerdote, ¿o no?
1: Exactamente.
0: Qué
1: Adelantándonos un
0: fuerte.
1: poquito, fíjate que este fue una parte de los argumentos que dieron los obispos para cerrar los templos, porque dijeron, pues prácticamente estamos haciendo un cisma, porque ahora resulta que el jefe de los sacerdotes no es el obispo, sino el gobierno, ¿no?
0: Así
1: O
0: es.
1: sea, ¿qué les pasa? No, bueno, el artículo sexto y séptimo prohibía los votos. Ahora resulta que si yo quería ser virgen, pues no se vale, no tienes que ser virgen. Te prohíbo que hagas votos, ¿no? Y además, por lo mismo, se exclaustraban a las monjas y a los monjes, ¿no? O sea, no se vale que vivas en comunidad, no se vale que vivas encerrado,
0: Tienes que
1: porque eso
0: salirte.
1: limita tu libertad. Tienes que ser libre y
0: Jefe.
1: entonces vas para afuera. Y claro que me quedo con tu casa, ¿verdad? Me quedo con el monasterio. Nada tontos los muchachos, ¿no? El
0: Claro, claro,
1: artículo
0: claro.
1: 10 daba cárcel a quien predicara contra el gobierno y contra estas normas. No había forma de quejarse. El artículo 19, por ejemplo, decía que se tenían que cerrar los templos que no cumplieran con la reglamentación. Y en esta reglamentación era esto, que ya lo habíamos mencionado la vez pasada, lo vuelvo a repetir hoy. Como los sacerdotes ya no tienen personalidad jurídica gracias al artículo 130, entonces, pues ya no pueden ser dueños de nada y por lo mismo el templo pasa a poder del gobierno, pero el templo va a tener que tener a un responsable del templo, entonces que se reúnan los católicos, que nombren a un responsable y sobre ese vamos a pedirle cuentas. Desde luego que ningún católico dijo yo levanto la mano, pues claro que no.
0: Claro.
1: Y al no levantar la mano y al no haber responsable, entonces lo que procede es el cierre de los templos, ¿no? Y ahí es cuando vienen muchas protestas y cosas que ya mencionaba la vez pasada, ¿no? De gente que se junta con cacerolas y con piedras y con lo que sea y decide, a
0: Y
1: ver,
0: con lo que
1: ciérralo.
0: encontró.
1: Y con lo que
0: A
1: encontró,
0: ver.
1: ¿no? Y de esta manera se opone, ¿no? Bueno, el artículo 18, había multas y cárcel a quien usara hábitos. Ya no
0: Sin
1: me puedo
0: mancha.
1: vestir como quiera. Ahora, claro que puedo andar encuerado si quiero, pero con hábito no. ¿No?
0: ¿Cómo pasa ahora?
1: Bueno, como pasa ahora, no exactamente.
0: Qué
1: En el
0: fuerte, qué
1: artículo
0: fuerte,
1: 22
0: Gabriel.
1: se clausuraban y adjudicaban los templos, las escuelas, los hospitales, etcétera, ¿no? Son 33 artículos los que había en esta ley, más los transitorios. Todo esto era francamente ya imposible de vivir, ¿no? Porque esto eran los artículos y
0: Déjame te
1: luego cómo
0: digo antes,
1: aplicarlos, pues ya. Sí.
0: mi Gabrielito, no, nomás te quiero hacer un paréntesis porque
1: Sí.
0: ahorita que estás diciendo todo esto,
1: Ajá.
0: me cayó así como agua helada el otro día que la BBC saca un artículo diciendo que se están conmemorando los 100 años de este levantamiento armado y lo pone en Facebook y las personas, los comentarios, empiezas a leer lo que la gente dice. Y de verdad te da un dolor ver la ignorancia,
1: Sí.
0: porque nadie se ha leído la ley Calles. O sea, se me explica,
1: Exactamente.
0: nadie se ha leído lo
1: Ajá,
0: que decía
1: sí.
0: la Constitución. Y todo el mundo opinando, claro, es como la iglesia tenía tantísimo poder, eran unos grupos de fanáticos que querían imponer la religión católica. De hecho, el gobierno no cerró los templos, fue la propia iglesia, ellos fueron los que quisieron. O sea, sí, pero déjame te explico por qué, ¿no?
1: Ajá,
0: O sea, hay
1: exactamente.
0: una
1: Sí.
0: cantidad de comentarios estúpidos porque ante la ignorancia, pues la verdad es que las personas decimos cosas que no son sin sentido, ¿no?
1: No, claro.
0: Y
1: Sí.
0: es terrible porque no conocemos y porque la verdad es que nadie se ha leído la ley Calles, ¿no?
1: Exactamente. Y es tan fácil como abrir el propio sitio del gobierno y ahí está. O sea, no se la saca
0: Claro.
1: uno de la manga del archivo del Vaticano. No, están publicados por el gobierno de México. O sea, tampoco
0: Y
1: es
0: que muchos de
1: algo.
0: esos artículos siguen vigentes, mi querido Gabrielito.
1: Sí. Sí, exactamente. Nada más no los
0: Por ejemplo.
1: aplican, pero ahí están guardaditos, ¿no? Ahí están guardaditos para cuando se me antoje, los vuelvo a sacar. Pues
0: Claro.
1: fíjate, Marce, que bueno, viene la parte ya directa de la resistencia, ¿no? Ante tanto problema que tenemos ya acumulando 60 años de abusos, pues llega un momento en que los obispos dicen, así no se puede. Entonces van a hablar con el presidente y le dicen, oiga, bájele tres rayitas, ¿no? Y el presidente les dice, no, tienen dos caminos, o el Congreso o las armas. Y para las dos estamos preparados. Entonces,
0: Hombre.
1: bueno, pues esto mismo le hacen ver los obispos a lo que ya era entonces la Liga Nacional Defensora de la Libertad Religiosa, agrupando pues prácticamente a todos los católicos de México, ¿no? 2 millones de simpatizantes tenía, y 2 millones en un país que en aquel entonces tenía 16 millones, con familias muy numerosas, pues estamos hablando de todos los adultos, prácticamente el 98% de adultos era el que estaba ahí, ¿no? Entonces, esto lo platicaba la vez pasada, lo repito, ¿no? Estaba tan feroz la persecución que me platicaba mi madre, que decía que se juntaban con el sacerdote y le preguntaban: Padre, ¿qué hacemos? ¿Rezamos para que se muera Calles? Y decía el padre: No, hay que rezar porque se convierta, ¿no? Bueno,
0: Claro.
1: entonces vienen campañas y campañas de oración y de oración y de oración, por un lado, y por otro lado, por la resistencia cívica. Se hacen muchas campañas de recolección de firmas y se logra juntar 2 millones de firmas.
0: No sé
1: Hace
0: cuál
1: 100
0: es.
1: años, ¿eh? Ahora
0: Sí, no,
1: nosotros, con
0: Martín.
1: todas estas grillas que traemos y en las que participamos alguna vez, Marce, usted recordar,
0: Sí,
1: ¿no?
0: no, a
1: Juntamos
0: veces junta uno ni mil.
1: 200 mil, ¿no? Y bueno, juntamos 1.000 de aquí, 2 de allá, y juntamos en total como 200.000, y fuera un mundo de firmas, y
0: Y
1: bueno.
0: eso usando internet y todo el tema, mi
1: Todo
0: querido,
1: eso,
0: ¿no,
1: sí.
0: Gabrielito?
1: Oh, imagínate, en aquel entonces 2 millones, pues fue algo, una bomba, ¿no? Llegan, la presentas al
0: Claro.
1: Congreso y en el Congreso se ríen de las firmas y solo de los 100 diputados, uno los apoya, dice, ¿no? Pues está mal lo que estamos haciendo. Es abuchado, es hasta golpeado. Pero hay uno que se echa un discurso que termina diciendo: Y yo soy el enemigo personal de Dios. Y guau,
0: Alma,
1: aplausos y vitoreos y lo sacan en hombros, ¿no? Entonces, de ese tamaño las cosas, pues el obispado dice: No nos
0: ¿quién
1: queda de
0: fue?
1: otra más que
0: Mi rey, de
1: cerrar
0: pura
1: los
0: casualidad
1: templos, ¿no?
0: tiene, de
1: Ah,
0: pura
1: sí tengo el
0: casualidad tienes el
1: dato,
0: nombre
1: déjame, del nombre del que se aventó esa
0: del que
1: tontería.
0: dijo eso.
1: Déjame,
0: Sí.
1: ¿dónde quedó?
0: Digo,
1: En
0: si no lo tienes, no pasa
1: el.
0: nada.
1: Sí lo tengo, y si me das chancecita, te lo digo en un ratito. Era. Ay, ay, ay. Bueno, déjame seguirle y
0: No
1: ahorita
0: te
1: me
0: apures,
1: acuerdo. Es que tengo aquí como
0: tú
1: 20
0: síguele porque
1: libros y ya no me
0: ahí.
1: acuerdo cuál de todos fue. Ajá.
0: No, no te
1: Bueno,
0: apures, no te apures. Dale, dale.
1: y si no, ahí te lo mando y se lo dice a la audiencia la siguiente
0: Sí,
1: vez, para que
0: tranquis,
1: vean que sí
0: tranquis,
1: es
0: sí.
1: cierto, ¿no? Bueno,
0: Sí, no,
1: pues
0: no,
1: resulta
0: tranquis.
1: que se manda el cierre de cultos para el 31 de julio. Y antes de esto, nada más para que tengas una idea, nada más es como una idea, nomás la Unión Popular en Guadalajara organizó 60 mítines, 200 conferencias y 100 pláticas en giras en 30 poblados distintos para informar a la gente de lo que estaba pasando, así como defensas jurídicas en escuelas y dispensarios y demás para tratar de salvar lo más posible, ¿no? Todo esto nomás en Jalisco. Y si ahí nos vamos, lo mismo pasó en Guanajuato, en todos lados, ¿no? O sea, en México, etcétera, etcétera, etcétera. O sea, de que se agotaron los medios lícitos, se agotaron. Fue todo, todo el
0: Claro.
1: mundo se abocó a hacerlo y nada. Pero hubo una idea genial que fue entre Anacleto y los hermanos PRO, y fue la idea de hacer un boicot económico. Se les ocurre, bueno, ¿de qué manera pacífica podemos presionar al gobierno? Y se les ocurre, pues si dejamos de darle dinero al gobierno, ¿y cómo le dejamos de dar dinero? Pues no compres nada superfluo. Y entonces hacen el boicot, ¿no? Para hacer fuerte el boicot, se les ocurre una idea genial. Organizaron en la Ciudad de México el día 4 de diciembre el envío de 1.000 globos aerostáticos, globos de esos de Cantoya, que se iban a lanzar todos al mismo tiempo, con 1.000 panfletos cada uno, con una mecha que se iba a ir consumiendo, y en la medida que iban subiendo, se iba consumiendo. Llegando a una cierta altura, se terminaba de quemar el hilo, se abría el hilo y entonces caían, y el viento los iba esparciendo, los 1.000 volantitos que eran verde, blanco y rojo. En los volantitos decía boicot. Entonces imagina lo que es 1 millón de panfletos en la Ciudad de México, que era mucho más chiquita
0: No,
1: de lo que es ahorita,
0: claro,
1: y que había sido inundado con esto, ¿no? Además, fíjate el ingenio de los muchachos de la CJM. Mandan el chisme y el rumor entre los trabajadores de la CROM, de la que era el brazo derecho de Calles para hacer sus tropelías, de que iba a haber un espectáculo aéreo el día 4 de diciembre. Y entonces
0: qué
1: estos se la
0: fuerte.
1: creen y empiezan a hacer panfletos diciendo: No te pierdas el espectáculo del 4 de diciembre, va.
0: No
1: Les
0: manches.
1: metieron un golazo bárbaro, ¿no? Entonces los propios promotores de esto que iba a pasar fueron los enemigos de la iglesia, ¿no? Por todos lados difundieron, va a haber un espectáculo aéreo, no te lo pierdas,
0: Y
1: es
0: todo el mundo
1: mañana
0: estaba.
1: y es hoy. Entonces todo el mundo estaba afuera de sus casas esperando el espectáculo abierto aéreo, cuando suben los globos, y además eran de verde, blanco y globos rojos, entonces todo el mundo aplaudiendo, ¿no? Felices. Y a la hora de que caen
0: Claro.
1: los papeles y leen boicot, olvídate, o sea, fue pegarles un cohete a estos
0: Claro,
1: cuates, ¿no? Y al presidente. Entonces el presidente dijo que esto no iba a durar más de un día, de una semana, y que estos estaban preparados, ¿no? Pues el boicot duró los 3 años. Fue fuertísimo. Aquí leí una anécdota, me encantó porque se parece mucho a la que tú platicabas de la niña que llegó y mojó
0: la sangre,
1: en
0: el
1: la sangre,
0: pedazo
1: ¿no?
0: de
1: Que
0: tela,
1: el
0: sí.
1: pedazo de tela que tenía la sangre del mártir. Bueno, narran aquí algunos, muchos hechos, ¿no? Muchos de la solidaridad que hubo. Para mí el que me encantó fue que, pues, también el paletero tenía derecho a vivir, ¿no? Y a comer. Y entonces, pues, como era de la liga, pues también le podías, si podías hacerte un paréntesis sin tu boicot, pues que sea con gente afín a la liga y no en contra de la liga, ¿no? Entonces de repente va un niño corriendo, se oyen paletas, paletas de limón, paletas. Entonces sale el niño corriendo y le dice, me da una de limón, ¿no? Ah, antes de que me la dé, le dice, oiga, ¿tiene su credencial de la Unión Popular, de la Liga? Y el doctor dice, otra vez que me la piden, hombre, y que entiendan que la olvidé en mi casa. Y entonces el niño le dice, bueno, si mañana viene y trae su credencial, le compro, muchas gracias. Y se da la vuelta y se
0: Qué
1: va, ¿no?
0: fuerte.
1: Un niño de 8 años de edad que puede, aún teniendo el dinero en la mano, abstenerse de comprarse una paleta, en unas
0: Claro.
1: circunstancias en las que comprarse una paleta y era un super lujo, es que tenía una formación extraordinaria, el chavito, ¿no?
0: Claro,
1: O sea,
0: claro.
1: y esto se repitió por todos lados, la gente no compraba nada, la gente no iba más allá, pero el boicot era mucho más amplio, o sea, no solo era no comprar nada de lo superfluo, sino era comprarle solo a los que
0: Fueran
1: eran
0: parte de la
1: parte de
0: liga.
1: la liga y eran parte de la iglesia. Y además, no solo no era comprar, sino regresarle al gobierno todo lo que le daba dinero. Por ejemplo, se regresaron 15.000 placas de automóviles. Y no había
0: Wow.
1: como ahorita, que hasta el perro tiene automóvil. Eran muy contadas la gente que tenía automóvil, ¿no? 15.000 placas, es un chorro. Se sacaron
0: Claro.
1: mucha gente los poquitos ahorros que tenían en el banco. Estamos hablando que el primer mes se retiraron 10 millones de pesos de hace 100 años. No se
0: Santo
1: le
0: Dios.
1: pagaron muchos impuestos. En fin, o sea, esto fue un boom. Tan fue así que a los pocos meses el gobierno ya no tenía para pagarle a los soldados y a sus propios empleados. Ese tamaño fue. Como
0: El
1: anécdotas,
0: boicot.
1: platican el boicot, ¿sí? Que uno de los gerentes de la General Electric era contrario a la religión, era de esta gente, era un liberal. Y entonces la revista Gladium y el boletín informativo de la Liga Defensora, que tenían juntos más de 600.000 ejemplares, contando todo, sacaron una lista negra. Y en la lista negra venían todos los comercios y la gente que era contraria a la religión para que no le compraras ahí. Y obviamente salió este señor. Bueno, pues
0: Claro.
1: la General Electric, nada más en el primer mes de boicot,

0: Y le dijo, ay, le dicen, por favor, padre, pues no seamos ingenuos, el tipo pues nomás quiere salvar su pellejo. Y entonces le dicen, mire, que abjure públicamente de todo lo que ha dicho, que lo haga público y claro que lo quitamos de la lista. Y desde luego que nunca abjuró, agarró sus cosas y se fue de México. O sea, no le quedaba de otra, ¿no? Porque si abjuraba, pues se lo iban a agarrar los suyos. Y si no abjuraba, pues los nuestros, entonces pues, no había de dónde, ¿no? Bueno, a grandes rasgos, para no extender más, esto fue la parte más fuerte de la defensa. Hubo muchas, muchas acciones y ni así entendieron. Entonces, bueno, pues finalmente se dio la persecución terrible, ¿no? Quisiera leer lo que dijo el cardenal Gasparri, que era el secretario de Estado, en aquel
1: Venga,
0: entonces del Pío XI.
1: Y con eso
0: Y con eso
1: cerramos,
0: cerramos
1: Miguelito, porque otra
0: y
1: vez,
0: quedamos
1: híjole,
0: a
1: es que
0: medias.
1: no otra vez, no, bueno, dale, dale, dale.
0: Si quieres seguimos, pero mira lo que dijo. Nada, él fue el 2 de octubre del 27, a nombre de Pío XI, dice, nada comparable a esta persecución se ha visto en la historia, ni aún en las de los primeros siglos de la Iglesia, puesto que ni en los tiempos de Nerón, Calígula y Domiciano se perseguía la religión privada en los hogares o en las catacumbas o en los cementerios. Pero actualmente en México no solo se tolera nada que no sea católico, ni siquiera la celebración privada de la misa o de la administración de los sacramentos, hechos que muchas veces han sido penados con la muerte, y siempre con multas, con prisión y con sangrientos ultrajes. Los asesinatos son acontecimientos de todos los días. Toda suerte de brutales atentados contra los católicos se cometen con absoluta impunidad. Se emplea la más criminal violencia para hacerlos apostatar de su fe dentro de la corrupción y de la anarquía civil y moral. Pero esto no lo están logrando. O sea, imagínate que el secretario de Estado le diga, esto fue un boletín que se distribuía entre todos los secretarios de Estado del mundo. Imagínate que lo diga esto el propio secretario de Estado del Vaticano de México.
1: Qué
0: Esto
1: fuerte.
0: fue una
1: No,
0: bomba,
1: qué fuerte.
0: fue terrible. Y
1: Claro.
0: aún así,
1: Terrible.
0: no cesaba
1: Terrible.
0: este hombre con sus acciones. Y bueno,
1: No,
0: nos
1: terrible.
0: quedamos todavía con la prensa y
1: Gabrielito.
0: con todo lo demás, ¿no?
1: No. Oye, Gabrielito, se me hace que pues yo creo que el próximo mes volvemos a tener nuestro episodio de la Guerra Cristera, porque esto da para mucho. Muchísimas gracias,
0: Esto da para
1: Gabrielito. Es
0: mucho.
1: una gozada escucharte. Gente buena, síganlo en sus redes sociales, ahí a Gabriel Sánchez, conferencista, ahí lo puede encontrar. Y usted también puede seguirme a mí en las redes sociales de Amares Conferencias. Quédese en la mejor programación del mundo mundial, Radio Católica Mundial, EWTN. Por favor, no se me vaya. Aquí sigue la mata dando y sigue toda la programación hermosísima que tenemos para usted. Que tenga una excelente, excelente semana. Que Dios me lo bendiga hartamente. Bye bye.

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Hablándoles Katia Baliño. Las muertes de migrantes durante operativos o bajo custodia del Servicio de Inmigración y Control de Aduanas de Estados Unidos, ICE, han generado llamados a investigar las circunstancias de los fallecimientos y garantizar que los procedimientos migratorios respeten la dignidad y los derechos humanos. Uno de los casos más recientes es el del mexicano Prisciliano Trejo Ricano, de 29 años, quien murió por complicaciones de salud el 24 de julio después de permanecer bajo custodia migratoria en Georgia, en Estados Unidos. Desde la frontera con Estados Unidos, el padre Francisco Bueno Guillén, director de la Casa del Migrante de Ciudad Juárez, considera necesario revisar los métodos utilizados durante los operativos migratorios. En entrevista con ASI Prensa, el sacerdote señaló que a partir de la información proporcionada por migrantes con los que han tenido contacto y de reportes públicos, ha conocido casos en los que se

aplica un uso de la fuerza excesivo que no tuviera que ser necesario, especialmente en detenciones. El cardenal Julio Duarte Langa, obispo emérito de Xai-Xai, en Mozambique, falleció en la madrugada del lunes 3 de agosto en el Hospital Central de Maputo a causa de una enfermedad. Tenía 98 años. La Conferencia Episcopal de Mozambique expresó en un comunicado su dolor y pesar por la muerte del purpurado y dio gracias a Dios por la vida de su eminencia reverendísima, don Julio Duarte Langa, entregada al servicio de la Iglesia Católica en Mozambique y en particular de la diócesis de Xai-Xai, y exhorta a todos los fieles a rezar por su descanso eterno. Manténgase bien informado en EWTN Radio Católica Mundial. Gracias y que el Señor le bendiga.

Hey, mi gente, Dios te bendiga. Dios te bendiga poderosamente en este día martes, un día donde el Señor quiere continuar bendiciendo tu vida, regalándote una taza. Escucha bien, una taza de el único café que se cuela en el cielo, café con Cristo. Mi nombre es David Bisonó y yo soy el cafetero mayor y estamos aquí en vivo desde León, Guanajuato, demasiado contentos y bendecidos y honrados de que usted haya elegido estar una vez más con nosotros aquí por EWTN Radio Católica Mundial. Le mandamos saludos a todas las personas que se conectan a través de las emisoras afiliadas. Gracias a todas las emisoras afiliadas en todo el globo terráqueo. También saluditos a los cafeteros chateros que se conectan a través del canal de YouTube de EWTN Español y a todas las personas que se conectan a través de el app de EWTN. Gracias por tu conexión y por estar hoy con nosotros. Hoy tenemos un tema, como siempre, que de seguro va a ser un regalo, un bálsamo, un abrazo, un apretón del cielo para tu vida. Y esperemos que esta palabra sea de mucha bendición y de un despertar y de mucha sanidad y de mucha restauración, porque esta palabra tiene una unción muy especial en este día. Y el tema de hoy se titula El regalo escondido en tus ruinas. El regalo escondido en tus ruinas. Y hoy vamos a estar leyendo la primera lectura que corresponde al día de hoy, de acuerdo a la liturgia de la Santa Iglesia Católica, tomada de Jeremías capítulo número 30. Y antes de iniciar, quiero hacerte una pregunta, y que esta pregunta sea la pregunta que dirija nuestros corazones y que ancle este tiempo unidos mientras entramos en la palabra de Dios. Y la pregunta del día de hoy es la siguiente: ¿hay algo en tu vida que sientes que quedó demasiado roto para ser restaurado? ¿Hay algo en tu vida que quedó demasiado roto para ser restaurado? Y esta pregunta es tan importante y también preocupante, ¿verdad? Porque Y esta pregunta que te hago, no simplemente te estoy hablando de una crisis que es visible en tu vida, no te pregunto si hay algo que la gente puede ver en tu vida cuando la observa desde afuera. Es otra pregunta, es el dolor, la rotura que llevas en silencio. Es lo que tienes muy instalado en tu alma, que a veces grita, llora, pero no entiendes cómo arreglarlo. Y a veces cuando llevamos mucho tiempo sintiendo que hay algo en nosotros que ya no puede ser restaurado, que Dios es un Dios de milagros, pero ya esta área de mi vida, yo no veo cómo Dios hará algo porque tengo tanto tiempo viviendo desde este dolor, viviendo desde esta tristeza. Entonces, es más, cafetero, a veces alguien te puede preguntar a ti y tú dices, mejor digo que estoy bien, porque la respuesta sería muy larga y yo no quiero ni entrar en detalles. Y hoy Jeremías escribe lo que hoy vamos a leer a un pueblo que está en ese mismo momento. Es el año 586 antes de Cristo y Jeremías está hablando sobre el templo que ha sido destruido. El pueblo está caminando en cadenas hacia Babilonia. Tomados. Están encadenados de camino a Babilonia y están de camino a una tierra extraña. Y en ese camino hacia una tierra extraña, vemos que alguien toma el arpa. Atención, alguien toma el arpa que había sido tocado en el templo, ¿verdad? Y no lo rompe, sino que lo cuelga, ¿no? La cuelga. Y esto es interesante esto, ¿no? Porque Jeremías está tomando de esta ilustración. Porque el que rompe el arpa es el que decide que más nunca lo va a tocar.
que el dolor que ha sufrido ha sido tan fuerte que ya no quiere abrir esa puerta. Ya esa puerta está cerrada para siempre, ya Dios ahí no va a hacer nada. Mejor yo rompo esas cosas porque no quiero ni verlos. Pero hay algo que sucede cuando alguien cuelga el arpa. Es como todavía no es tiempo de tocar esto. Pero tampoco hay como un deseo o como un ánimo de decir, pues quizás lo puedo tocar de nuevo. Es casi como colgándolo para poder mirarlo y tener una memoria de lo que una vez fue en sus vidas. Y quiero preguntarte esto, cafetero, porque también viene al tema, ¿no? ¿Qué en tu vida, no solamente que está roto, que tú crees que Dios no puede restaurar, pero qué en tu vida que tú has colgado? Que tú has colgado. O sea, no es como que tú tienes esperanza, pero dices, bueno, es una memoria de una vez en mi historia cuando Dios fue bueno conmigo, ¿verdad? Me parece como a las fotos de Instagram que colgamos en nuestro feed, ¿no? Donde a veces tú recorres tus fotos y dices algo como, wow, cuando yo era feliz y no lo sabía. O en esos momentos cuando realmente yo tenía una relación muy buena con Dios. O tal vez en esos momentos cuando mi matrimonio era otra cosa. O tal vez en esos momentos, o sea, pero tú lo miras, pero no lo miras con el deseo de decir, Dios puede hacer algo mejor, sino simplemente como algo que has colgado. Podría ser una manera que tú creías, que ya no crees. Y lo que sucede con eso es que dejamos de soñar, dejamos de soñar. Qué peligroso es, cafetero, cuando tú y yo dejamos de soñar, cuando dejamos de creer que Dios todavía puede restaurar, que Dios todavía puede hacer algo nuevo, que Dios todavía puede tomar esas ruinas de nuestras vidas y desde la ruina podemos descubrir tesoros escondidos. Y yo no sé desde dónde hoy Dios quiere construir algo nuevo en tu vida. Yo no sé qué has colgado, no sé qué está roto, no sé dónde y en qué momento de tu vida sentiste que ya no valía la pena seguir creyendo, soñando, esperando. A lo mejor sigues creyendo en Dios, pero hay algo en ti que ya no confía como confiaba. Hay algo en ti que ya no esperas las cosas que antes esperabas, pero simplemente crees. Y es algo interesante porque vemos aquí en el Salmo 137. Cafeteros, hay una parte aquí donde el salmista escribe algo tan precioso y con mucha honestidad que pocas veces se escucha. Y es lo siguiente, está en el Salmo 137 del versículo 1 al 4 y dice, junto a los ríos de Babilonia nos sentamos y lloramos al recordar a Sión. En los sauces de sus orillas colgamos nuestras arpas. Allí los que nos tenían cautivos nos pedían que cantáramos. ¿Cómo vamos a cantar los cantos del Señor en tierra extraña? Wow. ¿Puedes sentir eso, cafetero? Lo voy a leer una vez más. Lo voy a leer una vez más. Salmo 137, versículo 1 al 4. Junto a los ríos de Babilonia nos sentamos y lloramos al recordar Sión. En los sauces de sus orillas colgamos nuestras arpas. Allí los que nos tenían cautivos nos pedían que cantáramos. ¿Cómo vamos a cantar los cantos del Señor en tierra extraña? Es como decir, no podemos cantar, no en este lugar, no con esto que estamos cargando. Y en ese contexto, querido cafetero, es donde llega el profeta Jeremías en el texto de hoy. Y quiero que te quedes con esa imagen de un pueblo que ha colgado su arpa y que ha dicho, ¿cómo podemos cantar los cantos del Señor en tierra extraña? No sé si tú sientes ahí ese dolor, esa memoria, ese decir, claro que sabemos cantar y queremos, sería bonito cantar, pero ¿cómo? Si mi corazón no siente la alegría que sentía, si no estoy viviendo tiempos que ameritan cantos, estoy muy triste, esto me pesa demasiado para cantar. Y desde ahí es donde Jeremías hoy nos ofrece este texto. Vamos a orar.
En el nombre del Padre, del Hijo y del Espíritu Santo. Amén. Amado Dios, toma en cuenta esas personas que están escuchando en este momento y aquellas que van a escuchar en un momento después. Esas personas que han colgado su arpa, que han colgado sus sueños, sus deseos, sus anhelos. Aquellas personas que piensan, yo estoy demasiado roto, demasiado rota para ser restaurada, para ser restaurado. Ese dolor solamente lo conoce el que lo está cargando. Esa desesperanza solamente la conoce el que ha pasado por esos momentos donde se encuentra en tierra extraña. Se encuentra viviendo una vida que nunca imaginó que iba a vivir. Se encuentra pasando por un momento que no entiende. Oh Señor, pero sabemos que en nuestras ruinas tú eres capaz de hacer cosas maravillosas. Que en nuestras ruinas hay tesoros escondidos. Que en este día tú nos ayudes a descubrir los tesoros escondidos en nuestras ruinas. Que tú nos ayudes a descubrir el gozo de tu presencia. Y saber, Señor, que en medio de nuestra Babilonia, de nuestro cautiverio, que en medio de nuestra temporada de crisis, tormenta, tentaciones, dolores, que tú sigues siendo Dios. Y que tú sigues enviando una palabra. Y que tu palabra da vida, que tu palabra sana, que tu palabra libera, que tu palabra es capaz de hacer cosas nuevas, aún en las ruinas de nuestras vidas. Santa María, Madre de Dios, ruega por nosotros en este momento, para que esta palabra pueda llegar a tiempo, y para que nosotros podamos, en medio de todo lo que está ocurriendo, seguir creyendo, soñando y cantando, reconociendo, Señor, que tú nunca nos abandonas y que tú siempre estás. Espíritu Santo, ven con gloria, ven con gracia, con misericordia, pero también ven con poder. Que esta palabra pueda caer en tierra fértil y que hoy, en medio de nuestras ruinas, podamos descubrir los tesoros escondidos y recibir fuerza, gracia, poder. Y todas estas cosas te las pedimos, amado Dios, en el poderoso y precioso nombre de Jesús. Amén. Amén. Vamos entonces a entrar en la palabra de Dios del día de hoy. Tomada de Jeremías, capítulo 30, aquí tengo mi Biblia. Jeremías, capítulo 30. Y vamos a estar leyendo, déjame ver aquí, tengo los versículos aquí. Vamos a iniciar en el versículo número 1. Y vamos a ver cómo nos dirige el Señor en este momento. Y dice así. Palabra que recibió Jeremías de parte de Yahvé. Esto dice Yahvé, el Dios de Israel. Escribe en un libro todas las palabras que te he dirigido. Pues vienen días, oráculo de Yahvé, en que haré tornar a los cautivos de mi pueblo Israel, dice Yahvé, y los haré volver a la tierra que di a sus padres en posesión. Estas son las palabras que dirigió Yahvé a Israel y a Judá. Esto dice Yahvé, oímos voces de terror, de pánico y ausencia de paz. Preguntad y enteraos bien si dan luz a los varones, si dan a luz los varones. Pues, ¿por qué he visto a los varones con las manos en las caderas como quien va a dar a luz, con sus rostros demudados? ¡Ay, por qué grande será aquel día! Ninguno se le puede comparar. Tiempo de angustia para Jacob, aunque saldrá ileso de ella. Acontecerá aquel día, oráculo de Yahvé Sebaot, que romperé el yugo sobre tu cerviz y arrancaré tus conyudas, y ya no te harán servir con él los extranjeros, pues Israel y Judá servirán a Yahvé, su Dios, y a David, su rey, que yo les suscitaré.
Pues no temas, siervo mío Jacob, oráculo de Yahvé, ni desmayes Israel, pues acudo a salvarte desde lejos. Y tu linaje del país de su destierro volverá a Jacob y reposará, tranquilo, sin nadie que le inquiete, pues contigo estoy yo para salvarte, oráculo de Yahvé. Acabaré con todas las naciones por las que te dispersé, pero contigo no acabaré, aunque te corregiré como conviene, pues no pienso dejarte impune. Porque así dice Yahvé, irremediable es tu fractura, incurable tu herida, estás desahuciado. Para una herida hay cura, mas para ti no hay remedio. Todos tus amantes te olvidaron, ya no andarán buscándote. Te herí como hiere un enemigo, te di un escarmiento cruel por la magnitud de tu culpa, porque son enormes tus pecados. ¿Por qué te quejas de tu fractura? Irremediable es tu sufrimiento por la magnitud de tu culpa, por ser enormes tus pecados. Te he tratado de ese modo. No obstante, los que te devoran serán devorados. Todos tus opresores irán al cautiverio. Tus despojadores serán despojados. Daré al saqueo a todos tus saqueadores. Sí, haré que tengas alivio. Te curaré de tus llagas, oráculo de Yahvé. Te llamaron la repudiada, Sion, de la que nadie se preocupa. Pero esto dice Yahvé, voy a cambiar tu suerte. De las tiendas de Jacob me apiadaré de sus moradas. Será reedificada la ciudad sobre su montículo de ruinas y el palacio será restablecido tal como era. Entre ellos se oirá alabanzas, voces de gente alegre. Los multiplicaré y no serán pocos. Los honraré y no serán menguados. Sus hijos serán como antes, su comunidad estable ante mí, y castigaré a todos sus opresores. Será su soberano uno de ellos, su jefe de entre ellos saldrá, lo acercaré y él acudirá a mí. Pues, ¿quién se jugaría la vida por llegarse hasta mí? Oráculo de Yahvé. Y así seréis mi pueblo y yo seré vuestro Dios. Wow. Wow. Cafetero, qué palabra tan poderosa esta, ¿no? Tan increíble esto que nos dice hoy el Señor a través del profeta Jeremías. Y hay algo aquí muy interesante. Dice aquí, tu quebranto será irremediable, ¿no? Dice aquí en el versículo 12. Tengo otra traducción que dice, porque así dice Yahvé, irremediable es tu fractura. ¿Verdad? Luego dice, incurable tu herida. So, lo primero que Dios hace en este texto, querido cafetero, a través del profeta Jeremías, podríamos decir que no es un consejo para aliviarte, ¿verdad? Nombra el daño sin minimizarlo. Tan importante esto. Tu quebranto es irremediable. Incurables son tus heridas. Estás desahuciado. Y esa palabra ahí de desahuciado en el hebreo es anush, que describe algo, cafetero, escucha esto, algo que está más allá del alcance de la medicina humana. Es como decir, no hay ningún esfuerzo humano que pueda corregir esto. Y luego dice, pregunta, ¿y por qué te quejas de tus heridas? ¿Por qué te quejas? Y esa pregunta, cafetero, podría parecer como crueldad, como que Dios está burlando de nuestra herida. Pero la pregunta no necesariamente es para herirte, sino es para decir, yo quiero diagnosticarte correctamente para poder sanarte poderosamente. Porque aquí está hablando el Señor a un pueblo que se está quejando de las ruinas, cuando en realidad no entiende lo que está sucediendo.
Y esta queja, porque aquí está el Señor escuchando la queja del pueblo de Dios mientras están en cautiverio, y el Señor le está diciendo a ellos, ¿por qué te quejas? Y es interesante esto, ¿verdad? Porque se están quejando, pero Dios está diciendo, esto que está sucediendo no es mi culpa. O sea, es como diciendo, ustedes están aquí porque no me escucharon. Ustedes están atravesando este tiempo porque no me hicieron caso. Y es interesante esto porque vemos que Dios dice al principio, ¿verdad? Le está diciendo a ellos, ¿verdad? Le está diciendo a ellos, estás desahuciado. Para tu herida no hay cura. No hay manera de que esto sea sanado. Pero Dios tiene una manera muy interesante y tan bonita de llamar nuestra atención. Es casi como decir, antes de darte la medicina, quiero que entiendas la enfermedad. Y aquí Dios nombra con tanta honestidad que puede ser hasta doloroso escuchar a un Dios de tanto amor hablarnos de esa manera. Dios nombra la herida. Él nombra el problema, la ruina, y dice, esto está más allá de lo que tú podrías arreglar con tus propias fuerzas. Esto no es cualquier cosa, pero ¿por qué te quejas? El pueblo del Señor está caminando hacia Babilonia encadenados. Y llega un momento donde el mismo pueblo, ¿verdad?, dice, ¿y cómo vamos a cantar? ¿Cómo podemos cantar si estamos, no tenemos el anhelo de cantar? Estamos en un momento de ruinas, estamos arruinados. Y yo creo que una de las cosas que es tan importante para ti y para mí en nuestro crecimiento y en nuestro proceso de santificación y de restauración es reconocer nuestras ruinas. Es decir, sí, estoy en un lugar donde yo no quiero estar, pero yo no llegué a este lugar porque Dios no me ha entregado. Yo he tomado decisiones, yo he tomado actitudes, me he rebelado en contra de los preceptos de Dios, de la palabra de Dios. No he entendido lo que Dios me ha pedido. Entonces el Señor nombra el quebranto, pero no solamente por encima. O sea, desde un lugar para que tú te des cuenta de lo que realmente, porque sabes algo, cafetero, si podemos ser honestos, muchas veces tú y yo estamos en un momento crítico espiritualmente y nos cuesta reconocer que hemos llegado a unas ruinas y que estamos en ruinas y que estamos quebrantados y que estamos encadenados, porque ¿a quién le gusta reconocer eso? Pero más el Señor no solamente señala, describe lo que está sucediendo. Llega un momento donde Él dice, pero yo cambiaré la suerte de mi pueblo. Qué lindo es eso, ¿no? Cuando el Señor le dice a ellos, ¿verdad? No obstante, a pesar de todo lo que está sucediendo, yo te voy a proteger. El que te devore será devorado. Yo voy a cambiar tu suerte. Yo voy a cambiar tu situación. Así le dice el Señor a ellos. Déjenme buscar aquí en la palabra de Dios. Perdón, es que estas páginas se pegan un poquito y luego no las puedo. Ahí está, ahí. Dice el Señor, sí, haré que tengas alivio. Yo curaré tus llagas. Yo curaré tus llagas. Llega un momento en la conversación donde Dios no solamente describe las ruinas y describe la condición de Israel, también le dice, pero yo te voy a sanar. No te voy a dejar en ruinas, no te voy a dejar en cautiverio. Oh, gracias, Señor, que tú no nos dejas en ruinas. Gracias, Señor, que tú no nos dejas en el cautiverio. Gracias, Señor, que tú no nos dejas en Babilonia, cuando en realidad lo merecemos. Sí, lo merecemos. Porque no hemos sabido ser agradecidos muchas veces. No hemos sabido amar a Dios con todo nuestro corazón, con toda nuestra mente, con toda nuestra alma y con todas nuestras fuerzas. Dice el Señor, yo te voy a sanar, yo voy a cambiar tu suerte.
Usted dice, luego dice, dice él, yo lo voy a hacer, pero no cuando ustedes quieran. Yo lo haré a mi tiempo. Yo lo voy a hacer, dice el Señor. Yo lo voy a hacer. Y aquí viene el Señor diciendo, voy a cambiar tu suerte. Vemos al Señor tomando la iniciativa. No es el pueblo, porque el pueblo no puede hacer nada para ganarse esto que Dios está a punto de darle y de ofrecerle. Y creo que entendamos eso, cafetero, porque el día que tú entiendas que tú no puedes hacer nada para ganarte lo que Dios te quiere dar, es el momento que tú vas a aprender a descansar y aprender a confiar en Dios. Señor, mi vida es tuya. En las ruinas, en el cautiverio, en la alegría, en el gozo, en la abundancia, en la carencia, tú sigues siendo Dios. Y no eres el Dios que solamente señala mis ruinas. También eres el Dios que cambias mi suerte. So Dios le dice, y me voy a apiadar de ti. Y en ese lugar donde tú duermes, donde tú vives, donde en ese lugar yo voy a hacer algo especial. Porque ahí es donde Dios empieza. Empieza en el lugar donde más nos afecta. Y le dice a Israel, la ciudad será reedificada sobre sus propias ruinas. Leemos aquí este texto porque me encanta. Dice aquí, voy a cambiar la suerte de las tiendas de Jacob. Me apiadaré de sus moradas, será reedificada la ciudad sobre su montículo de ruinas y el palacio será restablecido tal como era, tal como era, sobre tus propias ruinas, no al lado, no en otro lugar, sobre tus ruinas, sobre ese lugar donde tú crees que nada bueno puede ocurrir. Sobre esa relación, ese matrimonio donde tú piensas, ¿y cómo Dios puede restaurar esto? Esto está demasiado, demasiado mal. Porque el instinto humano, cafetero, es que cuando estamos en ruinas, alejarnos, escondernos, tratar de evadir, tratar de... Pero aquí vemos que Dios, en el medio de tus ruinas, encima de tus ruinas, dice el Señor, yo voy a comenzar algo nuevo, yo voy a restaurar tus ruinas. Yo no sé cómo esto te habla a ti, pero yo siento una presencia tan preciosa del Espíritu Santo en este momento. Porque yo siento que hay alguien que me está escuchando y me está mirando en este momento. Y dice el Señor para ti, yo sé que tu matrimonio parece que está en ruinas. Yo sé que tu hijo parece que está en ruinas. Yo sé que tus finanzas parece que están en ruinas. Yo sé que tus proyectos y tus planes parecen que... ¿Con quién está hablando Dios en este momento? Porque dice Dios que desde tus ruinas yo voy a hacer algo maravilloso. Porque las ruinas no son el obstáculo de la restauración. Escúchame lo que te voy a decir. Las ruinas no es el obstáculo. Aquí está el problema. ¿Sabes lo que son las ruinas? Las ruinas es el material que Dios utiliza para restaurar. Yes. Aquello que tú ves como basura, como irremediable, dice Señor, eso mismo es lo que yo voy a usar para restaurar. Desde ahí voy a trabajar. No voy a hacer desde ese lugar. Desde ese lugar yo voy a, desde tus ruinas, porque en tus ruinas hay tesoro, hay gloria, hay gracia, hay algo poderoso. Y ahora mismo tú no lo puedes ver, porque el dolor que sientes, por la decepción que sientes, por lo que hay algo en ti que está diciendo, no hay manera que Dios pueda hacer algo precioso con estas ruinas. Está demasiado devastador, hay demasiado dolor, hay demasiadas memorias, fracturas. Yo me siento que yo no puedo ni estar porque me entra una ansiedad y una angustia cuando veo la condición de mis finanzas y la condición de mi matrimonio y la condición de mi casa y la condición de mi vida espiritual y la condición de... Y yo no puedo, Señor, y dice el Señor, pero desde ahí yo voy a hacer algo maravilloso, porque eso que tú quieres desechar son los materiales que yo voy a utilizar para restaurar y hacer algo nuevo. Hay un regalo en tus ruinas. Hay un regalo en tus ruinas. Mira, por un momento, cafetero, yo creo que tú piensas en María. María, comprometida con José, embarazada por el poder del Espíritu Santo,
Nadie lo entiende. Nadie lo puede explicar. O sea, en una cultura como en la cual María vivía, donde nadie entendía eso como un milagro, sino como una vergüenza. Incluso José mismo pensaba dejarla en secreto para no exponerla. Y desde afuera, su situación no parecía terreno fértil. No parecía que era Dios haciendo algo nuevo. Parecía exactamente lo contrario. Parecía exactamente lo contrario. Y yo no sé si tú te puedes reflejar y verte en la vida de María, porque desde afuera puede parecer que tu vida, que Dios no está. Puede parecer desde afuera que Dios no se está moviendo. Puede parecer desde afuera, ay, ¿con quién está hablando Dios? Puede parecer algo que no es. Más desde ese lugar que parece ruinas, que parece un desastre, que parece algo vergonzoso, desde ahí María canta. Y le dice al Señor en el Magnificat: has mirado la pequeñez de tu esclava. Has mirado la pequeñez de tu hija. Qué interesante, María no espera que la situación mejore para cantar. Ella canta desde la situación, desde lo que parece ruinas. Y ese canto del Magnificat, mi querido cafetero, lleva más de 2000 años siendo ese himno profundo de un corazón humano que en medio de algo que para la gente de afuera parecía ruinas, había un regalo, había un tesoro, había una bendición. Dios estaba a punto de hacerse poderosamente visible a través de una mujer en un pueblo que no entendía lo que Dios estaba haciendo. Oh, cuántas veces no entendemos lo que Dios está haciendo y colgamos el arpa y decimos: ya, ¿para qué cantar? ¿Para qué creer? ¿Para qué esperar? Yo aquí estoy sobreviviendo. Yo no me he ido porque no sé a dónde irme. Yo no he tomado una decisión porque ¿para qué? Mejor me quedo aquí y sigo aquí porque... Y ahí es donde Dios le dice: yo voy a cambiar tu suerte. Yo voy a sanar tu herida. Yo voy a restaurar tus ruinas. Oh, Padre, yo no sé con quién estás hablando en este momento, pero visita las ruinas de ese matrimonio, de esa casa, de ese hijo, de esa hija, de tu trabajo, de tus finanzas, de esos sueños. No sé lo que tú sientes en este momento que está siendo atacado. A lo mejor estás viviendo un momento de tanta dificultad y no entiendes lo que está sucediendo, pero hoy la palabra de Yahvé, oráculo de Yahvé, como dice el profeta Jeremías: yo cambiaré tu suerte, yo te sanaré, yo y ustedes serán mi pueblo y yo seré su Dios. Cafetero, vámonos a un break en este momento, pero yo espero que esta palabra esté tocando fibras de tu corazón y que esté llenándote de esperanza, porque Dios no desecha nuestras ruinas, sino que desde nuestras ruinas Él usa ese mismo material. Como el alfarero. El alfarero que usa el barro y dice la palabra que cuando no le salía bien, él seguía trabajando hasta que la obra le saliera perfecta. Tú eres barro en manos del alfarero. Y tus ruinas no tienen la última palabra, porque Dios hoy te dice a ti: yo cambiaré tu suerte, yo te aliviaré, yo te sanaré y yo te restauraré. Que esta canción nos ayude a seguir profundizando en esto que estamos escuchando. No te vayas, porque esta segunda parte es tan importante para dar cierre a este mensaje del día de hoy. El regalo escondido en tus ruinas. Dios quiere seguir hablando contigo. Escucha la canción. Si quieres, invita a alguien para que se conecte. Y cuando volvamos, vamos a continuar desarrollando la segunda parte de esta enseñanza en el día de hoy. No te vayas porque ya volvemos aquí en Café con Cristo por EWTN Radio Católica Mundial.

Qué canción tan preciosa. Espero que haya sido de mucha bendición para ti. Vamos a continuar con la palabra de Dios, porque aquí hay tantas cosas increíbles que el Señor hoy nos está regalando. Y dice aquí, voy a leer un poquito más de la palabra de Dios, Jeremías capítulo 30. Dice la palabra en versículo 18 en adelante. Pero esto dice Yahvé, voy a cambiar la suerte de las tiendas de Jacob. Me apiadaré de sus moradas. Será reedificada la ciudad sobre su montículo de ruinas y el palacio será restablecido tal como era. Versículo 19. Entre ellos se oirá alabanzas, voces de gente alegre. Los multiplicaré y no serán pocos. Los honraré y no serán menguados. Sus hijos serán como antes, su comunidad estable ante mí. Y castigaré a todos sus opresores. Será su soberano uno de ellos. Su jefe de entre ellos saldrá. Lo acercaré. Y él acudirá a mí. Pues ¿quién se jugará la vida por llegarse hasta mí? Oráculo de Yahvé. Y así serán mi pueblo. Y yo seré su Dios. Ustedes serán mi pueblo. Y yo seré su Dios. Llegamos aquí a esta frase del pacto de Dios con su pueblo. Así como el pacto que hizo Dios con Abraham en el Éxodo. Esos profetas que anuncian una y otra vez el corazón del Padre con el pueblo de Dios. Que, o sea, increíblemente, y Jeremías habla sobre este mismo tema, o sea, constantemente recordando al pueblo. Por esta vez está hablando sobre ruinas. No está diciendo al principio, está después que el profeta diagnostica y nombra el daño después de la reedificación, luego dice, y los voy a multiplicar y van a crecer, y luego dice, pero y ustedes serán mi pueblo y yo seré su Dios. Qué interesante esto, cafetero. Qué interesante aquí, porque el problema, si vemos aquí algo muy interesante, es casi como diciendo, y ya no estarán lejos de mí. Porque uno de los problemas era la distancia entre el pueblo y Dios. Y Dios no solamente promete restaurar edificios y no solamente promete restaurar las ruinas, también promete restaurar la relación. Y ahí está, cafetero, el regalo escondido en las ruinas no es la reconstrucción de la ciudad, es el descubrimiento de que hay un Dios que reedifica sobre las ruinas. Él no abandona el proyecto solamente porque tú y yo hemos llegado a nuestro límite. Él no abandona su proyecto, él no abandona sus promesas, él no abandona sus propósitos. Él no busca un nuevo pueblo. Él dice, no, ustedes serán mi pueblo y yo seré su Dios. Aún en tus ruinas, aún en los momentos más dolorosos y más desastrosos de tu vida, yo seguiré siendo tu Dios. Yo no te voy a abandonar simplemente porque has decidido alejarte de mí. No te voy a abandonar porque has tomado decisiones. Y dice, me encanta esta parte aquí cuando dice, se escucharán himnos de alabanza y los cantos de un pueblo que se alegra. Los cantos de un pueblo que se alegra. La restauración de las ruinas, la restauración de la relación con Dios y la restauración de ese canto de Dios en tu. Porque el pueblo que había colgado sus arpas, dice el Señor, es tiempo de que quiten esas arpas colgadas. Es tiempo de que no solamente vivan de recuerdos. Yo quiero que vuelvan a cantar. Yo quiero que vuelvan a soñar. Yo quiero que vuelvan a creer. Yo quiero que vuelvan a. Come on, ¿con quién está hablando Dios en este momento? ¿Quién me está escuchando en este momento que el Señor te está hablando desde tus ruinas y te está diciendo, quiero que vuelvas a cantar como cantabas, quiero que vuelvas a orar como orabas, tú te acuerdas como tú te levantabas de madrugada buscando mi rostro, tú te acuerdas lo mucho que tú me cantabas y me adorabas y me buscabas, no te acuerdas, yo sí me acuerdo, dice el Señor, yo me acuerdo y yo quiero que tú cantes de nuevo como cantabas y quiero que me busques como me buscabas. Y vemos aquí el Señor que le dice, descuelga el arpa. Es tiempo de cantar de nuevo.
Es tiempo de danzar. Es tiempo de decirle al Señor en este día, sí, Señor. Estoy en ruinas. Reconozco que he tomado decisiones. Reconozco que no te he dado lo mejor de mí. Reconozco que mi vida a veces parece un gran desastre. Oh, pero en medio de las ruinas, tú estás restableciendo, reconstruyendo, restaurando, Señor. Y aquí vemos que el Señor habla con su pueblo. Y dice la palabra de Dios. Y así serán mi pueblo y yo seré su Dios. Y yo seré su Dios. Cafetero, quiero volver a esa pregunta que hice inicialmente antes de empezar a predicar la palabra de Dios. ¿Hay algo en tu vida que tú sientes que quedó demasiado roto para ser restaurado? Jeremías y Dios no nos piden que fingir, ¿no? Hay esta cosa en inglés que dice, fake it till you make it, ¿verdad? Finge hasta que lo logres. Y es una especie de optimismo que no reconoce el dolor. Y aquí el Señor nos muestra el patrón. Lo primero es nombrar el daño. Todo el daño. No tratar de decir, bueno, no fue tan doloroso. Sí, pero no tanto. Es decir, sí, eso fue, me dolió. Me hirieron. Yo herí. Me mintieron. Yo mentí también. Y luego vemos que ese es el primer paso aquí que Dios toma. Y luego de ese movimiento, dice el Señor, y cuando tú declares y cuando tú entiendas realmente lo que está sucediendo y tú seas honesto y tú diagnostiques correctamente lo que hay en tu corazón y lo que, entonces yo voy a cambiar tu suerte. No la voy a mejorar, la voy a cambiar y la voy a hacer sobre las mismas ruinas. No desde allá, no desde aquí, desde el mismo lugar donde tú pensaste que nada bueno podía salir, desde el mismo lugar donde tú pensaste que nada podía cambiar, desde ese lugar yo voy a restaurar las ruinas de tu vida. Porque esto es lo que Dios quiere: reconstruir, restaurar. Esa es la experiencia del pueblo en este tiempo. Están en ruinas, han colgado sus arpas y Dios llega a través de la boca de Jeremías y dice, no, descuelguen sus arpas porque ustedes van a volver a cantar, porque ustedes van a volver a brillar, porque ustedes van a volver a crecer, porque van a volver a, y yo seré su Dios y tú serás mi pueblo. Y Dios otra vez pactando con el pueblo en medio de las ruinas. Imagínate eso, el Dios que pacta con su pueblo aún estando el pueblo en ruinas. Gracias, Señor. Gracias porque tú no esperas que estemos mejor para venir a pactar con nosotros. Desde ese lugar tú dices, yo sigo siendo tu Dios y ustedes siguen siendo mi pueblo. Cafetero, te quiero dar tres cosas en esta semana para que tú puedas poner en práctica esto que tú hoy has escuchado. Número uno, quiero que tú nombres el arpa que has colgado. Esta semana en oración, pídele a Dios, dile, Señor, ¿cuál fue el arpa que yo colgué? O sea, fue una vocación, una relación, una alegría, una manera de creer, una manera de vivir. O sea, ¿qué fue lo que yo colgué que tú me estás pidiendo en este día que yo descuelgue para que yo pueda entrar en este proceso de restauración? Número dos, deja de rodear las ruinas y mírala. Porque hay una diferencia entre quejarte de algo y nombrarlo honestamente. So, esta semana quiero que tú practiques la segunda. Quiero que tú te sientes en ese lugar donde tú dices, esto me incomoda, no está resuelto, yo no sé qué hacer. Puede ser en tus finanzas, en tu matrimonio, en tu familia, en tu trabajo, no sé dónde. Pero quiero que te sientes en ese lugar sin explicarlo, sin justificarlo, sin tratar de arreglarlo. Pero quiero que lo mires con honestidad, así como el pueblo de Dios estaba de camino a Babilonia, con honestidad y decir, Señor, desde aquí tú vas a reconstruir mis ruinas.
So, número uno, nombra el arpa que colgaste. Número dos, mira tus ruinas y desde tus ruinas di, desde aquí el Señor va a restaurar. Y número tres, escucha los cantos aunque todavía estés entre las ruinas. Jeremías prometió que ellos iban a cantar de nuevo. Esta semana yo quiero que tú busques de manera intencional una señal de Dios en tu vida, donde Dios continúa trabajando en tus ruinas. No tiene que ser grande, algo pequeño, una semilla de mostaza, algo que antes no podías ver porque ahora estás mirando con otros ojos. Y quiero que tú, al mirar esas cosas pequeñas que Dios está haciendo en tu vida, que tú le cantes un canto al Señor, que tú le des una alabanza al Señor. Que tú le digas, Señor, gracias. No sé si tú tienes una alabanza favorita, si es de Estación Cero, si es de Asanet, de Celine. No sé, búsquete una canción por ahí. Y si quiere, nomás cántala. Todos tenemos una canción. Busca ese momento para cantar con el Señor y ofrecerle al Señor este momento. Nombra el arpa que colgaste. Deja de rodear tus ruinas y nómbralas. Y por último, canta de nuevo. Cafetero.

de ese lugar, yo voy a hacer algo maravilloso. Yo quiero que tú presentes al Señor ahora mismo ese lugar de tu vida donde pareces ruinas. Si es el matrimonio, tus finanzas, tu trabajo, tu relación con tu mamá, tu papá, tus hermanos. Quizás algo en tu vida que tú dices, es que yo no sé cómo arreglar esto porque me duele. Vamos a ponerle al Señor esto hoy. Señor, aquí están mis ruinas. Cambia mi suerte. Reconstruye. Levanta. Queremos cantar de nuevo, Señor. Queremos vivir como ese pueblo que en medio de todo lo que ocurre puede decir, pero Dios está conmigo, pero Dios me salvará. Señor, te presentamos nuestras ruinas. Te presentamos esas áreas de nuestras vidas que nos duelen, nos avergüenzan, nos molestan. Pero sabemos que en las ruinas hay tesoro escondido. En las ruinas hay regalos escondidos. Que en esta semana tú nos ayudes a ver y descubrir los tesoros y los regalos escondidos en nuestras ruinas. María, intercede por tus hijos. Espíritu Santo, ven. Trae fuerza. Trae poder. Trae un canto nuevo. Y ayúdanos a tomar esta palabra y aplicarla. Gracias, Señor, porque hoy, una vez más, tú nos recuerdas que tú eres nuestro Dios y que nosotros somos tu pueblo. Bendícenos y ayúdanos. En el nombre del Padre, del Hijo y del Espíritu Santo. Amén. Cafetero, gracias por estar. Si hoy fue de bendición para ti, por favor, comparte esto con alguien y dile, hay tesoros y regalos en tus ruinas. Bueno, mi gente, si Dios quiere, nos vemos mañana en otro episodio delicioso, poderoso, de El Único Café que se cuela en el cielo. Mientras tanto, que el Dios del cielo te abrace, te apriete y te dé un beso en el cachete, ahí en tus ruinas. See you tomorrow, okay? Dios te bendiga. Chao.

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Hablándoles Katia Baliño. El Papa León XIV envió un mensaje este domingo a los jóvenes que están participando en la séptima Jornada Nacional de la Juventud de Ecuador, en el que los exhortó a donar su alegría, valentía y testimonio para que más personas encuentren a Jesús. Queridos amigos y amigas, la Iglesia necesita hoy de su alegría, valentía y testimonio para que muchos otros puedan encontrarse con Cristo, déjense transformar por su amor y sean promotores de perdón, reconciliación y paz, indicó el pontífice este 2 de agosto. Esta jornada se ha celebrado del 31 de julio al 2 de agosto en la ciudad de Ibarra, bajo el lema «Tengan valor, yo he vencido al mundo» y reúne a jóvenes de diferentes diócesis, parroquias y movimientos. La imagen de la Virgen de África saldrá en procesión por las calles de Ceuta, pese a la situación creada tras la llegada ilegal y masiva de personas a la ciudad que bordearon a nado el espigón del Tarajal desde Marruecos. La crisis tras la llegada de al menos 60.000 personas en pocas horas a la ciudad, en un desplazamiento que se ha cobrado varias decenas de muertos, ha llevado a las autoridades civiles a suspender los actos festivos previstos para los próximos días con motivo del Día de la Patrona de Ceuta. Sin embargo, desde el mismo día que comenzó esta invasión, la parroquia y santuario de Santa María de África expresó con determinación que los actos litúrgicos previstos se iban a mantener. Es más importante que nunca que resistamos celebrando todos juntos.

0: lo más importante de nuestra identidad, describieron a través de sus redes sociales en las primeras horas de la avalancha humana. Manténgase bien informado en EWTN Radio Católica Mundial. Gracias y que el Señor le bendiga.
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1: La oración al Espíritu Santo. Dice San Pablo a los Romanos en el capítulo 8, 26. Del mismo modo, el Espíritu viene en ayuda de nuestra debilidad. Pues, ¿qué hemos de pedir como conviene? No lo sabemos, pero el Espíritu mismo intercede por nosotros con gemidos inefables. Palabra del Señor. Esto quiere decir, hermanas y hermanos, que el Espíritu Santo nos capacita para la oración. Nos ayuda a expresar las necesidades que tal vez no nos atrevemos ni siquiera a pedir o que no sabemos que ocupamos. Nos enseña a descubrir nuestras debilidades. Nos da la capacidad de revisar nuestro temperamento si se lo pedimos. Y por supuesto, se lo pedimos y de pronto encontramos a un profesional que nos describe el temperamento o en un movimiento que enseñe estos temas con un psicólogo. Pero al descubrir nuestro temperamento, nos damos cuenta de por qué actuamos como actuamos. Cuando descubrimos nuestras debilidades, el Espíritu Santo nos va a ayudar a fortalecerlas. Por eso San Pablo se gloría de sus debilidades, porque al entenderse humildemente débil, vuelve su mirada a Dios y Él nos hace fuertes. Eso es lo más importante. La oración es un acto personal y comunitario también, que nos une a Dios y nos permite participar en su vida y ser testigos de nuestra transformación desde la mirada de Dios y para los demás. Por favor, no cambien de estación.
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Hola, queridos amigos, bienvenidos una vez más a su programa La Casita Sagrada. Le damos las gracias por escucharnos a través de las ondas sonoras de Radio Católica Mundial. Y hoy, como otros días, estamos muy agradecidos con Dios por este nuevo día, esta nueva oportunidad de alabarle, darle gracias. Y por qué no también agradecerle a nuestro equipo de producción y técnico Douglas Archer, Carlos Canseco y todo el equipo de WTN que, aunque no los vemos, ahí están al pie de cañón para que tú que nos escuchas y una servidora estemos conectados el día de hoy. Les recordamos los teléfonos al 1-205-271-2976. Aquí en su programa La Casita Sagrada, cada día que pasamos estamos preparándonos espiritualmente para llegar al año 2031, en que se van a celebrar los 500 años de las apariciones de la Virgen de Guadalupe en el Cerrito del Tepeyac, que no solamente tiene que ver con las apariciones, sino que ha sido un acontecimiento desde ese entonces hasta el día de hoy. ¿Por qué? Porque nuestra Madre Santísima se quiso quedar con nosotros para el mundo, no nada más para México. En diciembre de 1531, la Virgen María de Guadalupe le pidió a San Juan Diego que le construyera un templo sagrado para su Hijo Jesús. Y eso es lo que necesitamos hoy, aquí y ahora, en cada hogar, en cada corazón, en cada ser humano. En este programa queremos promover la devoción, la oración, la vida de familia y la educación en la fe como imitadoras de María. Y esto nos puede impulsar para hacer cosas grandes con pequeños pasos de conversión cada día. Hoy vamos a platicar sobre la virtud de la amistad y cómo, al reflexionar sobre nuestras relaciones humanas, esta virtud puede cambiar nuestra perspectiva o manera de ver la vida. El programa de hoy se llama Él es tu amigo. Antes de continuar, vamos a pedirle a nuestra Madre Santísima que interceda por nosotros y vamos a poner todo en sus manos para aprender a ser mejores como hijas, como hermanas, como esposas y madres, por supuesto. Ponemos cada quien en este momento nuestras intenciones para esta semana, nuestro trabajo como misioneras y evangelizadoras, primero dentro del hogar, claro, y después fuera de él, con nuestros amigos, nuestros seres queridos, nuestras necesidades de cada día y las de nuestra familia. Todo esto lo ponemos en manos de María y le decimos desde el corazón esta oración. Acuérdate, oh piadosísima Virgen María de Guadalupe, que jamás se ha oído decir que ninguno de los que han acudido a tu protección, implorando tu auxilio, haya sido abandonado de ti. Animado con esta confianza, a ti también yo acudo y me atrevo a implorarte a pesar del peso de mis pecados. Oh Madre del Verbo, no desatiendas mis súplicas. Antes bien, acógelas benignamente. Te pedimos, Madre Santísima, que nos enseñes a orar, a ser mujeres de paz, para así poder dar testimonio y construir una casita sagrada en nuestro corazón. Pues les recordamos también que nos visiten en nuestras redes, en el Facebook como La Casita Sagrada y en nuestra página web en www.hoyestugrandia.com. Ahí van a encontrar nuestra información, no solo de este programa, sino de otros programas que hacemos en nuestro Ministerio de Alianza de Vida. Y también cómo se pueden conectar con nosotros para atención a través del coaching católico. Y continuando con este
programa de la amistad, quiero comenzar con, no una, con varias frases hermosas sobre este tema. Los amigos son como las estrellas. No siempre las ves, pero sabes que están allí. Los amigos son ángeles que nos levantan cuando nuestras alas se olvidan de cómo volar. Una amistad verdadera es aquella que nunca desaparece, incluso cuando los años pasan y la distancia crece. Bueno, pero entonces, ¿qué es la amistad como virtud? Sabemos que un amigo virtuoso, o sea, un amigo bueno, no esparce rumores o chismes sobre nosotros, ni trata de dañar nuestra imagen y reputación o de traicionarnos de alguna u otra forma. En nuestras relaciones o metas personales que tenemos, que les confiamos o que les abrimos nuestro corazón, ellos permanecen, pues, callados, ¿no? O sea, lo toman como algo íntimo que les estás diciendo y lo guardan en su corazón. Y también nos defienden cuando nos hallamos en problemas, nos ayudan, se preocupan realmente por nosotros. Algunas citas bíblicas que encontré que son muy interesantes. Miren, en Sirácides 6:8 nos dice: el amigo fiel es refugio seguro. El que lo encontró ha hallado un tesoro. Ciertamente, para poder vivir, pues no podemos estar aislados, ¿no? Desde muy pequeños buscamos esta relación de amistad. No sé si tú recuerdas, tú que me escuchas, cuando eras pequeño, si tenías algún amigo ideal. Yo recuerdo que, a pesar de que yo crecí con hermanos, mi hermano me lleva 6 años, y yo, pues, no me relacionaba en muchos juegos con él por la diferencia de edad. Entonces, me gustaba ir al jardín y yo platicar con mi amigo, ¿no? Con el que jugaba, mi amigo imaginario, ¿no? Yo creo que a todos nos ha pasado ese amigo imaginario, ya que ahora estamos en las cosas de Dios y platicamos sobre esto. Incluso mi esposo y yo le digo, yo creo que platicaba con mi ángel de la guarda, ¿no? Y ahí le decía cosas, y como niña, pues me gustaba jugar a las comiditas y me gustaba platicarle de mis cosas de la escuela, ¿verdad? De mis anhelos, de mis sueños. Y creo que es así como vamos empezando una relación íntima con el Señor desde muy temprana edad. Y de esto queremos hablar, ¿no? En relación tanto a cómo es nuestra amistad con Dios, como también cómo es nuestra relación con otras personas que están alrededor nuestro, con quienes compartimos buenas o malas noticias, compartimos preocupaciones, dificultades, cambios de vida, crisis que a veces atravesamos. También a veces los buscamos para un buen consejo, porque queremos hacer las cosas sabiamente y un montón de otras cosas, ¿no? A través de muchos años de la historia de la humanidad se han visto tantos ejemplos, tanto de buenas amistades como también de traiciones y de enemistades, ¿no? Yo, como coach católica, te puedo decir que somos espejos y lo que te choca, te checa. O sea, que lo que vemos de malo en la otra persona, que vemos como una amenaza o como algo malo, o cuando vemos a esa persona como un enemigo o una enemiga, tiene que ver no tanto con la otra persona, sino con lo que hay dentro de nosotros mismos. Dentro de nosotros mismos hay algo que quizá está enemistado, que quizá te está llamando la atención porque hay una herida que necesita ser sanada. Y es con la relación con nuestro amigo Jesús que esa herida va a sanar. Mientras nosotros no volteamos a ver a Jesús como amigo, pues esta herida a veces se va haciendo más y más grande, ¿no? Y sigue doliéndonos, pero de alguna manera se refleja como un espejo, como una luz, ¿no? Cuando tú le pones la luz al espejo, ¿qué pasa? Pues rebota, ¿verdad? Pues lo mismo
sucede cuando vemos estas cosas negativas en el otro. Realmente estamos observándonos a nosotros mismos. Me encanta Madre Teresa de Calcuta porque ella decía, amar hasta que duela amar. Y otra frase que me gusta de ella también decía, que nadie venga a ti sin irse mejor y más feliz. Y así hay muchas santas, ¿no?, que me llaman la atención. Por ejemplo, Santa Teresa de Ávila, doctora de la Iglesia, decía que la amistad es un negocio de dar y recibir el amor de Dios. En su libro, Las Moradas, habla de las habitaciones de un castillo interior donde habita Jesús y describe esa amistad con Cristo como esas experiencias místicas que ella experimentaba como deleites del alma. Y cómo ella va recorriendo estas habitaciones o estancias hasta alcanzar una última morada con el matrimonio místico, refiriéndose a esa intimidad de la amistad con Dios, ¿no? Y bueno, hablando de amistad, también necesitamos hablar de la enemistad. Todo esto, amigos, nos puede hacer reflexionar sobre nuestras amistades y también sobre, como decíamos, de nuestras enemistades. ¿En verdad nos decimos amigos de Jesús, los que servimos a Cristo? ¿Damos un testimonio de una relación cercana con Él? ¿En verdad somos amables con todos? ¿Tenemos paciencia suficiente con todos? Esto es momento como para preguntarnos y hablar con nuestro Señor Jesús y exponerle estas preguntas y estas respuestas que solamente tú puedes decirle ya estando frente a Él, ante el Santísimo, ante una misa o ante un sacerdote a la hora de pedir orientación o en tu confesión a la hora de pedir la reconciliación, el sacramento de la reconciliación. Y es importante porque creo que de allá se basa todas las cosas que nos sucede cuando nos relacionamos unos con otros, ¿no? Nos complicamos a veces mucho cuando vemos que Jesús nos enseña que el amor es algo sencillo y simple, ¿no? Si hablamos de nuestro Señor Jesús, Él mismo fue traicionado por uno de sus primeros discípulos a pesar de haber estado pues todos esos años de su misión en la tierra con Él, ¿no? ¿Y qué pasó, no? Que Él decía esta frase, ya no les llamo servidores, les llamo amigos. Y eso es lo que Él nos enseña, nuestro Señor Jesucristo, cuando nosotros le seguimos y nos llamamos sus discípulos. En Mateo 5:44 nos dice, amen a sus enemigos y oren por los que los persigan, para que ustedes sean hijos de su Padre que está en los cielos, porque Él hace salir su sol sobre malos y buenos, y llover sobre justos e injustos. ¿Y qué sucede, no? Cuando realmente hay esa conexión con Dios dentro de nosotros, hay paz. Y se van conectando este ambiente que va fluyendo entre nosotros a través del Espíritu Santo. Las comunidades y los países comparten este vínculo de amistad tan fuerte entre sí que va dando como fruto la paz en el mundo. Pero ahora, ¿cómo podemos aplicar esto, no? ¿Cómo podríamos hacer vida todo esto que estamos platicando? Hay una historia de amor y amistad entre dos familias que me llama mucho la atención y les quiero compartir esta anécdota como ejemplo claro de cómo es posible, cómo sí se puede, como decimos, sí se puede hacer crecer esta virtud y la amistad. Y se trata de una mujer que no solo perdonó al hombre que asesinó a su esposo hace 28 años durante el genocidio de Ruanda, y no solo eso, no solamente perdonó a esta persona, sino que también su hija de este asesino se convirtió en su nuera, porque ella posteriormente, pasaron los años, la hija del asesino se casó con su hijo.
Ella se llama Bernadette Mukakavera y su esposo Kavera Vedaste eran miembros de la comunidad Tutsi cuando en cuestión de horas miles de Hutus adoctrinados por décadas de propaganda de odio y división comenzaron asesinatos alrededor de toda esa zona, ¿no? De Ruanda, atacando a sus vecinos Tutsi. Entonces, uno de estas personas era vecino de Bernadette. Justamente era el que estaba al lado de él y mató a su esposo. El asesino se llama Gratien y fue arrestado y juzgado. Y en una de esas audiencias, durante el tiempo que fue el proceso en que pues lo llevaron a la cárcel y todo, le contó a Bernadette cómo había asesinado a su esposo y en esa misma audiencia ella decidió perdonar al asesino. Y como eran vecinos, ¿verdad? La hija del asesino, ella era una niña de 9 años, se acomidió, se vio el amor en su corazón, ¿verdad? Esta humildad que tenía de querer ayudar a su vecina Bernadette al ver cómo pues estaba la familia en aprietos, ¿no? Bernadette quedó desamparada y sola. Entonces, la hija de Gratien empezó a ir a ayudar a su casa. Y con el pasar de los años, pues la amistad de las dos familias pues se fue fortaleciendo. Y no solo eso, el hijo de Bernadette se enamoró de la hija de Gratien y la pareja contrajo matrimonio en la iglesia católica en 2008. Y en este acontecimiento, en la reunión, Bernadette dijo estas cosas. Dijo: "No tenía ningún resentimiento hacia mi nuera por las acciones de su papá. Amo a mi nuera tanto que no sé cómo hubiera podido sobrevivir sin su ayuda luego de la muerte de mi esposo". Y así es, si no fortalecemos nuestros lazos de amistad, comienza a invadirnos el odio, el resentimiento, la desesperanza, la división. Y para sanar necesitamos aprender a amar. Es lo que necesitamos creer. Necesitamos creer que sí es posible que hagamos de la amistad no solamente un refugio, sino una virtud que podemos cuidar diariamente. Siéndole fieles a nuestro amigo Jesús, vamos a lograr ser amigos también de los demás. Como compartimos también muchas cosas en común, ¿no? Cuando vamos a un apostolado, estamos dando un servicio y estamos trabajando en equipo para evangelizar, para llamar e invitar a nuevas personas que lleguen a donde nosotros estamos, cuando hacemos eventos, cuando se reúnen para servir, para limpiar, para cocinar, para estar en el contexto de esa misión que a todos nos toca de dar y de recibir. Es hermoso. Cuando aprendemos eso, pues nos sentimos libres para amar, ¿no? Y dedicarle un tiempo a la oración, aunque tengamos flojera, o cuando pensamos, ay, Dios no me está escuchando, ay, ¿para qué lo hago? Mejor lo cambio para otro día. Sabemos que Dios siempre nos va a escuchar. Sabemos que nosotros somos imperfectos, pero Él es el perfecto. Él es el que siempre está al pendiente de cada uno de nosotros, de nuestras necesidades. Y aún así, muchas veces nos alejamos o incluso lo negamos, ¿no? ¿Por qué lo negamos? Porque en todos esos momentos en los que agarramos nuestro teléfono o en los que nos distraemos, sabemos que Él está allí desde hace más de 2000 años esperándonos en la Eucaristía. En cualquier momento podemos ir y hablarle y abrirle nuestro corazón. Y Él, como un amigo sincero, sencillo, nos va a escuchar todo lo que Él tengamos que decir, sea bueno o malo. Y lo más hermoso, que Él es misericordioso, que Él tarda en enojarse con nosotros y es un amor gratuito e incondicional.
¿Cuántos de nosotros conocemos, no, amistades que nos ponen condiciones? Ay, sí, si te llevas, yo recuerdo a mi hija que curiosamente cuando estaba pequeña me decía, es que mamá, yo tengo una amiguita, llegaba llorando, es que tengo una amiguita que no me deja participar en lo que están haciendo con el grupo de otras niñas, que porque me estoy llevando con la niña que le cae gorda, ¿no? Que no le cae bien, que le es antipática. Y dices, wow, ¿por qué, no? Luego, pero curiosamente luego al día siguiente ya no estaba llorando cuando regresaba de la escuela y decía, no, pues es de que, pues ya la perdoné, ya me habla otra vez. Y luego otra vez me volvió a decir lo mismo, ya no me habla de amiga. Y esos pequeños pasitos que damos de confianza, ¿no? Desde cuando somos niños los vamos aprendiendo y aprendemos a amar desde muy pequeñitos y nos abre a esa confianza con Dios. Y otra cosa, ¿no? Cuando ya somos adolescentes, yo recuerdo cuando estaba en la secundaria, me encantaba tener muchísimos amigos y en la secundaria, en la adolescencia, creemos que eso es lo máximo, ¿no? Sabemos que es el periodo más corto de la vida, pues de la adolescencia, ¿no? Y por lo general es entre los años en que va uno a la escuela, entre la secundaria y la preparatoria, o sea, la high school. Y entonces recuerdo que me encantaba tener amistades. Cuando eso, recuerdo que les hablaba por teléfono horas, todavía ya habíamos estado en la escuela y después les llamaba por teléfono para ver cómo estaban, que si estaban. Con cualquier pretexto le decía a mi mamá, es que tengo que llamarle a mi amiga para platicar, ¿no? Porque tengo un trabajo en equipo. Y entonces yo todos los días agarraba el teléfono. Ya acabando de salir de la escuela, nada más llegaba de la escuela y tomaba el teléfono para hablarle a la amiga. Y allí charlar y que si los programas de televisión, que si la moda, que si no sé qué. Es que somos seres sociables, somos personas comunicativas, comunicadoras, que necesitamos este amor de Dios a través de experiencias de vida, a través de esta relación con otras personas, ¿no? Y me parece importante, ¿no? Reconocer cómo nuestras emociones tienen mucho que ver con esto, ¿no? Que a veces cómo nos sentimos, hoy día sabemos que hay pues muchos suicidios, hay mucha gente que se aísla, la juventud, muchas de los jóvenes indagando por ahí, platicando con otras familias. Me he dado cuenta, me he observado este punto de que muchos jóvenes se aíslan, están muy dedicados a estar en internet y les falta esta socialización. Incluso en los lugares como las empresas, se escucha mucho esto de tener que capacitar a los jóvenes con soft skills, le llaman, ¿no? Con estas habilidades de comunicación que les hace falta en su trato con los demás, porque se están como olvidando de ese contacto donde nos vemos cara a cara, porque todo ya es virtual, ¿no? Entonces, ya no se saben saludar, ya no saben ser amables, pedir por favor, decir gracias. Hay mucha hostilidad en el ambiente, ¿no? Y qué importante es hoy día transmitir a Dios a través de la amistad, podemos transmitir a Dios y darles este empujoncito, ¿verdad? A los demás, esta palmadita en el hombro, esta compañía, este tiempo de estar con las personas, ¿no? Recuerdo cuando comenzábamos un apostolado allá en Yucatán, ahora ya es mi compadre, esta anécdota que voy a compartir de un compadre, que teníamos poquito de haber empezado el apostolado cuando su papi murió. Y recuerdo que todos los que habíamos entrado a ese retiro fuimos al velorio, ¿no? Para mostrarle nuestro afecto. Y así es, ¿no? Cuando vemos a las personas, tanto en un hospital, cuando vemos que hay problemas de salud graves, los que se asoman son unos cuantos y dices, wow, estas personas de veras le interesa mi familia o mi problemática, ¿no?
lo mismo en un velorio. Y las amistades más fuertes, como decía aquella frase que me encantó, se van fortaleciendo a pesar del tiempo y la distancia. Esas son las verdaderas amistades que valen la pena seguir pues fomentando. Y bueno, ¿qué cosas podríamos hacer para mejorar nuestra relación con Dios? Pues número uno, hay que hacer un espacio de tiempo, así como cuando vamos a ir al doctor y separamos en nuestra agenda un día, una hora. Y pues empezar, ¿verdad?, con 10 minutos, con 15 minutos, con media hora, y hablarle a Jesús como tu mejor amigo, como a tu mejor amigo le puedes hablar. Y abrirle tu corazón y decirle, ¿no?, todas las cosas que hiciste en el día. ¿Cómo le hablas a un amigo por teléfono y le dices, hola, ¿cómo estás?, ¿qué haces?, ¿cómo te fue?, ¿qué has hecho en tu trabajo?, ¿qué has hecho en tu estudio?, ¿cómo te va con la novia?, ¿cómo te va con el hijo?, ¿cómo está la situación o ahora de tu economía? Todos esos puntos, ¿verdad?, que nosotros podemos compartir con nuestro mejor amigo, desde cosas triviales, como les decía, hasta cosas muy profundas de dolor, de angustia, desesperación, de decir, me rindo, Señor Jesús, yo no sé qué hacer con esta situación, tú dime qué hago, tú eres mi mejor amigo, me tienes que dar un consejo, ¿no? Háblame a través de las personas que tengo cerca para que yo comprenda qué es lo que tú quieres, cómo yo puedo hacer tu voluntad. Y de allá se va haciendo esta oración, porque lo importante es que reconozcamos que somos hijos de Dios y que en esa dignidad de hijo tenemos esta confianza para que podamos decirle o pedirle lo que necesitamos de manera humilde, de manera arrepentida, ¿verdad?, cuando fallamos, y sincera. Y otro tip es leer la Biblia, agarrar y leer un versículo y llevarlo a nuestro corazón y tratar de meditarlo todo el tiempo posible durante el día para que Dios vaya abriendo los caminos hacia donde tenemos que caminar, ¿verdad? Y por último, un tip que quiero decirles que no puedo dejar de comentar es el amor fraterno. Hay que buscar la complementariedad en vez de la competencia y la rivalidad. Porque recordemos que el Señor nos dice, amaos los unos a los otros como yo os he amado. Y esto explica la forma como Dios nos ama y cómo nos pide perdonar, cómo nos pide dar vida y no el momento de estar buscando ser mejor que el otro o la competencia. Eso es algo que a veces nos distrae del objetivo, que es amar a Dios, ¿no? Y antes de irnos al corte, les quiero decir que también los animales son nuestros amigos. ¿Se acuerdan del mejor? Dicen, ¿no?, que el mejor amigo del hombre, ¿quién es? Pues el perro, ¿no? Los perros son famosos por esta frase que dicen que son los mejores amigos del hombre. Pero ¿qué creen? No me sabía esta. Que los patos son los peores enemigos del hombre. ¿Y saben por qué? Porque son muy antipáticos. ¡Ah! Bueno, pues esto, no sé si les hizo reír, pero con este mal chiste nos vamos a ir un corte y regresamos aquí a su programa La Casita Sagrada. ¡No se vayan!

0: Pues hola amigos, nuevamente por aquí. Estamos ya conectados con nuestra invitada del día de hoy. Déjeme presentarla. Ella es Mariana Schroeder, tiene 41 años, es esposa y madre de 4 niños en la tierra y 4 en el cielo. Oriunda de Monterrey, México, graduada con honores como licenciada en educación bilingüe y conferencista pro vida en Estados Unidos, creadora y coordinadora del Ministerio Hispano de Respeto por la Vida en la diócesis de aquí de Fort Worth, Texas, y es coordinadora del Ministerio de Jóvenes Hispanos del Comité Católico Pro Vida en México. Allá en Yucatán fue fundadora de este programa de 40 días por la vida y también en Paraguay. Inspirada en la encíclica de Juan Pablo II, Evangelium Vitae. Y hace un año, ella y su familia se mudaron a vivir a Florida, en Ave María, este pueblo consagrado a la Virgen María. Mariana también ha sido una de nuestras voces en Alianza de Vida como colaboradora. Estuvo participando en el programa Mujeres en Vivo. Y este programa lo pueden escuchar en Radio Católica Mundial, en Radio a la Carta. ¿Estás por ahí, Mariana? Gracias por acompañarnos.
1: Sí. Aquí estoy.
0: Hola.
1: Sí. Qué gusto saludarte.
0: Ay, sí, igualmente. Estaba recordando ese tiempo en el que estábamos frecuentándonos allá en Mérida, Yucatán, que luego cuando nos conocimos estabas embarazada y luego de un niño, luego de otro niño. Y yo decía, a ver, a lo mejor y nos toca ser comadres.
1: Sí, sí, casi, casi. Los dos chiquitos, los últimos dos llegaron de sorpresa, Johnny y Peter. Peter fue hecho en Paraguay, pero nació en Mérida también. Y, ajá. Y Johnny es chelemero. Dice mi esposo que lo encontramos en un huevito en la orilla del mar y ahí venía Johnny, pero le causó mucha gracia que... Que sí, él es hecho en Chelem, Yucatán.
0: es yucateco, pero déjame comentarles, sí, ¿no? Quiero poner en contexto al público que Mariana es casada con David, ¿no? David Schroeder.
1: Sí, David.
0: Él es originario de dónde exactamente, Mariana.
1: Él nació en Dayton, Ohio, pero creció en Louisville. Bueno, creció en Louisville, Kentucky, y luego se fue a vivir a Wichita, Kansas, y luego se fue a vivir a Dallas, Texas, y allá fue donde nos conocimos.
0: Y ahí fue el
1: flechazo. Nos fuimos acercando poco a poco.
0: Así es. Y curiosamente, pues coincidimos en Yucatán un tiempo, y fue como, incluso a través de Radio Católica, ¿verdad? Un día llegaste a Mérida y me dijiste, ay, pues quisiera conocerles ya te invitamos, ¿quieres venir al estudio para conocerlos? Sí, te llegaste con nosotros, pero nos decías que ya nos escuchabas antes, ¿no? Por Radio Católica.
1: Sí, en Dallas, los escuchaba en Dallas. Tenía el programa de las 12, todavía tiene el programa de las 12, ¿verdad?
0: No, lo cambiaron y ahora Hoy Es Tu Gran Día es a las 9 de la mañana. Qué bueno que lo recuerdes para que así las personas estén en contexto. Sí.
1: Muy bien.
0: Sí, sí, sí. Y bueno, pues después de toda esta experiencia de vida que, pues, basta, ¿no? Bastante amplia que platicamos acerca de ti. ¿Cómo te gustaría comenzar nuestra plática? Cuéntanos un poquito más de ti, de cómo es tu experiencia con Dios a través de todo esto que has hecho como apostolado.
1: Fíjate que él sí, reflexionando, o sea, viendo hacia atrás las cosas, he tenido la gracia de que Dios siempre ha estado a mi lado. Desde muy chiquita he notado cómo muchas personas les cuesta, no solo creer en Dios, sino verlo como estaba diciendo hace ratito, como su amigo. Y yo tuve esa gracia desde chiquita de Jesucito es mi amigo, todos me pueden fallar, pero Dios no. Y la Virgen, igualito, ¿no? Pues si es la mamá de Jesús, ¿qué mamá más amorosa no podemos pedir? Entonces, desde muy chiquita fui muy entregada a Jesús. Lógicamente, en la pubertad Y en la adultez sí me alejé mucho, e incluso después de haber tenido muchas gracias muy especiales, sí me alejé y decidí irme por el mundo en lugar de seguir. Mi sueño era ser misionera, pero en eso mi mamá fallece y lo usé de pretexto, porque no era que, o sea, no me enojé con Dios, sino que lo usé de pretexto para llenarme del mundo. Y aún en ese llenarme del mundo, Dios supo cómo sacarme del lodo y regresarme a mi dignidad de su hija, de su princesa. Entonces siempre ha sido así, siempre, pero no creas, o sea, las pruebas son duras. Entonces sí, soy muy princesa, pero a las princesas Dios dice que, o sea, siempre, bueno, más bien, es el dicho que Dios prueba a sus mejores guerreros, ¿no? Pues esta guerrera ha sido reprobada, aprobada y reprobada. Y es...
0: Sí, sí, me imagino.
1: Nos ha pasado todo un poco. Claro. Pero siempre de la mano de Dios. O sea, lo veo y digo, wow, o sea, me dicen acá los amigos de Ave María que les cuento un poquito de mi historia y me dicen, Mariana, es que te ha pasado de todo. Sí, ¿verdad? O sea, por ejemplo, Johnny, que casi se me muere al nacer. Y luego, hace dos años, Mariana también ya casi se nos muere mi hija mayor. Y de eso que dices, o sea, ya que lo ves, ya que pasó, dices, Dios mío, o sea, y nunca me ha dejado. O sea, nunca me ha dejado que me sumen en la desesperación. O sea, siempre he tenido la gracia de saber que Él, para bien o para mal, Él está en control. Pero a veces
0: así
1: duele.
0: Así es. Sí. Claro, oye, pero pues, wow, lo más importante es no dejarse caer y quedarse estancado en el piso, ¿no? Sino tomarnos de la mano del Señor, que siempre está esperando que nos levantemos, ¿verdad? Talita cum, levántate, niña, ¿no? Y una pregunta. Mariana, y me gustaría preguntarte, ¿qué sientes que fue lo que detonó que empezaras como activamente trabajar para Dios como pro vida?
1: Estaba un ayuno, ayuné durante cuaresma, ni siquiera era un ayuno normal, o sea, solo dejé de comer dulce, pero ya yo era súper dulcera, sigo siendo súper dulcera, pero ya no tanto como en aquel entonces, o sea, me costó muchísimo. Yo viví en Dallas y nos fuimos a vivir a Fort Worth y era cuando yo no podía comulgar. Este es mi segundo matrimonio y estaba en el proceso de anulación, porque uno cuando está lastimado se agarra de hierros calientes, así decía una de mis tías, que en paz descanse, y yo me agarré de un hierro muy caliente, entonces cometí muchos errores y estaba en proceso de anulación y no podía comulgar. Entonces yo lloraba cada misa. O sea, porque por fin entendí todo, o sea, que todo tiene su porqué, que todo tiene su tiempo y que nuestras decisiones, o sea, de jóvenes no apreciamos, no vemos más allá de la decisión que estamos tomando ahorita, pero que tiene consecuencias y a veces muy graves y muy dolorosas. Entonces, estaba en plena cuaresma y dije, bueno, no puedo comulgar, pero puedo ayunar, ¿no? Entonces ayuné y en eso nos cambiamos a vivir a Fort Worth y vi un video, o sea, es algo súper trivial. Estaba una noche viendo un video porque estaba buscando un voluntariado porque no conocía a nadie en Fort Worth. Y encontré un video, pero de Dallas, que como mencionaste, yo trabajé para el Ministerio de Jóvenes en CPLC, pero hace muchos años, ahorita no, actualmente no, ya no trabajo para ellos. Entonces vi este video de una viejecita que estaba fuera de un centro de aborto y estaba haciendo muchísimo frío y se le veía el vaho que le salía de la boca y estaba hablando de la importancia de estar ahí afuera de los centros de aborto para las mamitas, o sea, que la diferencia que hace que estés ahí orando por ellos. Y yo sentí que me estaban hablando a mí, o sea, me cambió la vida, ahí me cambió la vida, me puse a llorar y mi marido, ¿qué te pasa? O sea, es que yo tengo que hacer algo como que es martes a las 10 de la noche, o sea, como ¿qué quieres hacer? Pues me puse a investigar y entonces encontré a la diócesis, en la diócesis de Fort Worth, que estaba la oficina de respeto a la vida, pero no había nada en español. Entonces le mandé un mail al director y le dije, oiga, fíjese que quiero ayudar, no tengo experiencia de nada de pro vida, pero soy bilingüe, soy maestra, ya no trabajo como maestra, estoy a su disposición. Me llama unos días después y me dice, eres las oraciones que está, o sea, eres nuestras oraciones respondidas. Y yo, ¡ah, caray! Y o sea, es que necesitaban a alguien bilingüe para que formara el Ministerio de Respeto a la Vida en español en la diócesis. Y así fue como, digo, siempre fui voluntaria, nunca me pagaron, pero espero que el Señor me pague cuando, si me aceptan en el cielo.
0: En el cielo.
1: Hacemos puntos y allá que nos paguen.
0: Sí, ahí hay muchas habitaciones para cada uno de nosotros. Y el Señor nos está esperando, Mariana. Así que hay que seguir en este camino aquí en la tierra para alcanzar. Dicen que hay una escalera, ¿verdad? Que hay que ir subiendo poco a poco hasta llegar al cielo. ¿Y cómo esta relación tuya con Jesús ha impactado tu entorno? ¿Cómo ha sido tu vida familiar? ¿Cómo has llevado poco a poco tu apostolado adentro de la casa? Porque pues mucho tiempo estuviste sirviendo, ¿verdad? Como tú dices, en esta área de oración y de entrega y de intercesión por los niños no nacidos. Pero esto, ¿cómo ha impactado tu entorno?
1: Ahorita ya no puedo ir tanto al, por ejemplo, los centros de aborto. O sea, ahorita mi apostolado es en mi casa. ¿Por qué? Porque antes, al principio tenía cuatro, no solo tenía dos niñas, y las niñas, ellas salvaban bebecitos. O sea, era algo que se daba naturalmente. Mis tíos me regañaban y me decían, ¿pero cómo puedes llevar a tus hijas a exponerlas? O sea, jamás estuvimos en peligro. O sea, era increíble el sí, cómo, o sea, la gracia, o sea, tú le dices sí a Dios y Dios se encarga de todo. Cuando estaba Johnny muriendo, o sea, todo mi trabajo, como decías tú, fue basado en la encíclica de Juan Pablo II, Humanae Vitae, y cuando Johnny se estaba muriendo, o sea, hace 7 años, me llama un amigo sacerdote y me dice, Mariana, ¿qué quieres que haga por ti? Yo, ven y bautízalo porque se está muriendo. O sea, estaba con apnea respiratoria y podía tener paro cardíaco en cualquier momento. Entonces llega con una reliquia de Juan Pablo II. O sea, imagínate.
0: Wow.
1: ¿Cómo me sentí? O sea,
0: híjole.
1: O sea, siempre igual, cuando hace 2 años, cuando Mariana, o sea, los niños están conscientes, o sea, pueden palpar el poder de la oración. Digo, claro que no somos la familia perfecta y ahorita tengo dos teenagers, entonces la cosa es bastante intensa a veces, porque tengo dos teenagers,
0: intensa.
1: O sea, de 15, de 12. Bueno, no, de hecho, una de 15, una de 12, y luego volví a empezar, uno de 7 y uno de 3. Entonces, tengo de todas las, tengo de
0: chile, tengo mole y pozole.
1: Chile dulce de manteca.
0: Ándele. Y entonces,
1: sí, entonces
0: pues, ¿ellos cómo han recibido esto? ¿Cómo lo han vivido?
1: Pues es que desde muy chiquitos, o sea, decían, mamá, o sea, es que realmente la oración cambia todo. Pues sí, hijita. Y quería contar lo de Mariana, o sea, que Mariana lo operaron de la vesícula, nos dijeron, no, es una oración muy una operación muy sencilla, en una hora sale, no sé qué, pero no salía, y entonces yo, él sí, o sea, literalmente sentí que me estaba echando un round con Dios, o sea, no,
0: wow.
1: ahí sí no fue, o sea, fue como de, Señor, ya me lo hiciste una vez. Señor, ya te llevaste a mi mamá cuando estaba bien chiquita. Señor, no, por favor, Señor. O sea, que se haga tu voluntad, pero por favor que esta no sea tu... O sea, estaba...
0: Ya me imagino.
1: Todos los santos, o sea, estaba el cuarto del hospital que yo sentía que vibraba de cómo estaba. Yo sentía que... Y luego le dije, perdóname, Señor, si te hablé muy feo, pero... Total, que viene... sale la niña después de 3 horas de la operación y no sé, el doctor a platicar con nosotros. Y yo... Estábamos en Paraguay, entonces yo dije, ay, qué doctor tan grosero. Viene el doctor una hora después y me dice, Mariana, discúlpame Dave y Mariana, discúlpenos que no vine antes, estaba tirado en una silla viendo al techo tratando de entender lo que había pasado en al momento de la cirugía. O sea, no tenemos idea cómo sacamos la cirugía adelante. Ah, no, yo sí, doctor, bajé a todos los santos y estuve. Entonces,
0: o sea, se complicó, de hacer algo sencillo, de hacer algo sencillo, se complicó.
1: Muy, muy complicado. La niña estaba muy enferma, no sé, como tiene un umbral del dolor muy alto, Estaba a punto de reventársele la vesícula y ya tenía una piedrita camino al páncreas. O sea, pudo haber muerto en días. Si no,
0: híjole.
1: Si no le llega el dolor tan grande. Si, no, deja tú, ¿qué me dice el doctor? Bueno, de la operación la tuvimos que hacer al revés. O sea, fue algo... Tocamos lo que no se debe de manipular nunca. No está fuera de peligro. Y seguimos con la oración. Estábamos rezándole a la Virgen.
0: Y es cuando le dijiste a la niña, ¿no? La niña ya cuando despertó, ya cuando la niña despertó, ya le dijiste que todo estaba en control de las manos de Dios.
1: Sí, ¿algo así? O sea, le estaba diciendo, le dije, hijita de mi vida, porque despertó muy muy deprimida y te digo, el doctor nos dijo, todavía no estás salvo, o sea, puede morir en uno de estos días. Entonces hijita, échale ganas, mira, Dios te está dando una oportunidad, o sea, ibas a morir en ese quirófano y no moriste, aquí estás. No, o sea, estaba deprimida, no quería comer, la parroquia a la que estaba yendo eran sacerdotes dedicados a la Virgen del Perpetuo Socorro. Entonces yo le decía a la Virgen que yo era la chanclita que se le está cayendo al niñito Jesús. Y hasta ahorita que recé la novena este año, me enteré de por qué se le está cayendo la chanclita al niñito Jesús y por qué el niñito Jesús está viendo a los ángeles. Los ángeles están mostrándole las armas con las que lo van a martirizar. Entonces, por eso el niñito Jesús está tan asustado que hasta la chanclita se le está cayendo. Y es que es eso. Él sabe perfectamente, él conoce nuestros sufrimientos, él pagó nuestros sufrimientos en la cruz. Entonces, eso, el estar conscientes de que él en todo momento, en los momentos de felicidad, pero especialmente en los momentos de sufrimiento, él ya lo vivió, él ya lo pagó por nosotros. Entonces, él sí ahora, o sea, hasta lavar los trastes lo ofrezco. O sea, le digo a Jesús, no puedo ser un activista como lo era hace años e irme para afuera del centro de aborto, pero ahora me toca cambiar pañales y hacer que estos niños sean santos. Entonces... Y no es fácil, porque son bien genidos como su mamá, pero sí, o sea, nos vamos a misa diaria y me vale. Ay, otro, Johnny sobre todo, que Johnny es el que lo sigo pagando en abonos, porque fue un milagro incompleto. Le digo, hijito, pero si tú eres el más milagroso y te quejas de ir a misa, o sea, es un ratito, son 45 minutos. ¿Qué te vas a quedar haciendo en la casa? No, bueno, ya, o sea, el problema es que llegue a misa, ya en misa es otro. O sea, muy concentrado, Peter se porta bien en misa. Pero es eso, o sea, el que sepan que nosotros como padres, sus amigos, o sea, todos somos humanos y los podemos fallar, pero Dios jamás...

0: qué barbaridad.
1: Sí, ya me
0: Sí, pero.
1: imagino. Oye, entonces, para ir cerrando el programa, Mariana, ya se nos está yendo rápido el tiempo y
0: Ay,
1: nos
0: qué
1: quedan unos
0: barbaridad, es que yo
1: minutos.
0: hablo como merólico.
1: ¿Sí? ¿Qué te gustaría decirle al público? ¿Qué consejo les podrías dar?
0: Consejo, que no lo piensen más, Jesús es su mejor amigo, o sea, así. Todo el mundo nos puede fallar, podemos sentir que el mundo se nos cae encima, pero ahí está Jesús deteniendo el mundo para que nosotros podamos seguir. Y su mamita santísima, cuidándonos, o sea, cuidándonos como su, como más, vuelvo a la imagen de la Virgen del Perpetuo Socorro. La Virgen no está viendo a Jesús que está asustado por las armas, nos está viendo a nosotros, porque quiere que nosotros estemos
1: Así es.
0: siempre conscientes de que su hijo, o sea, es todo para nosotros, que él es la respuesta a todo.
1: Excelente, Mariana. Pues muchas gracias por haber estado con nosotros. ¿En algún medio se puede conectar alguien contigo si quieren algún consejito o si quieren compartir contigo algo?
0: Ah, claro que sí. Pues en Facebook es lo más fácil. Tengo Instagram, pero ni me acuerdo de cómo. Pero soy Mariana Schroeder. Está Mariana, mi hija y yo. Mi perfil soy yo con toda mi familia, así que sí me pueden encontrar. Mariana Schroeder en
1: Como
0: Facebook o
1: Mariana
0: en
1: Schroeder.
0: Instagram.
1: Pues muchísimas gracias. Me encantó tu testimonio y yo creo que va muy de la mano con el concepto que hacemos de la devoción a la Virgen María para ser cada día mejores, como ella tratando de hacer de nuestro hogar una casita sagrada. Gracias, Mariana. Dios te bendiga y gracias
0: Ay,
1: a
0: gracias,
1: todos.
0: Elsie. Un besote.
1: Bendiciones a todos.
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0: 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Hablándoles Katia Baliño. Representantes de la Red Mundial de Oración del Papa y del Movimiento Eucarístico Juvenil de América Latina y el Caribe participaron recientemente en la ciudad de Guatemala del 13º Encuentro Continental, un espacio de oración, discernimiento y trabajo conjunto orientado a profundizar la identidad y la misión de esta obra pontificia en el contexto de sus nuevos estatutos y reglamento general. Con el lema Identidad y Misión, Relectura y Proyección a la Luz de los Nuevos Estatutos y del Reglamento General, una mirada especial al Movimiento Eucarístico Juvenil, el encuentro reunió a directores nacionales y miembros de los equipos de la región para reflexionar sobre la vocación de la red como Fundación Vaticana y fortalecer la colaboración entre los distintos países del continente. Las jornadas estuvieron marcadas por la celebración diaria de la Eucaristía, momentos de oración personal y comunitaria, espacios de silencio, discernimiento compartido y trabajo en grupos. La bancada provida del Congreso de Colombia presentó un proyecto de ley para reformar el artículo 11 de la Constitución e incorporar que la vida humana existe desde la fecundación y que el ser humano en gestación es sujeto de especial protección constitucional. Se trata del proyecto de ley 053-2026, presentado en la Cámara de Representantes y que deberá superar 8 debates para convertirse en ley. En una nota de prensa, la bancada provida explica que la iniciativa plantea que el texto constitucional incorpore una regla expresa de protección de la vida humana desde sus primeras etapas de desarrollo mediante una modificación puntual del artículo 11 de la Carta Política, el cual actualmente señala que el derecho a la vida es inviolable. No habrá pena de muerte.
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0: Leyenda que una vez una serpiente empezó a perseguir a una luciérnaga. Aunque ésta trataba de alejarse, no había manera de deshacerse de ella. Huyó durante 2 días y la serpiente no dejaba de seguirla. Finalmente, al tercer día, ya sin fuerzas, la luciérnaga se detuvo y le preguntó a la serpiente: ¿te puedo hacer 3 preguntas? No acostumbro dar explicaciones a nadie, pero como te voy a comer, puedes preguntar lo que quieras, contestó la serpiente. Preguntó la luciérnaga: ¿acaso pertenezco a tu cadena alimenticia? No, contestó la serpiente. ¿Alguna vez te hice algún mal?, volvió a preguntar la luciérnaga. No, para nada, volvió a responder la serpiente. Entonces, ¿por qué querés acabar conmigo? Y la serpiente respondió: porque no soporto verte brillar. Y a muchos les pasa que se han acostumbrado tanto a la oscuridad que cuando ven a alguien que brilla, se sienten incómodos y molestos. Pero no tenemos que olvidar que Dios es luz. Y si permitimos que la luz de Dios entre en nuestro corazón, empezaremos nosotros a brillar. Y ya no nos va a molestar la luz de los demás. Jesús dijo: yo soy la luz del mundo, y el que me siga no andará en tinieblas. Tenemos que pedir el don de sabiduría para poder ver las cosas desde el punto de vista de Dios, que es muy diferente a nuestro punto de vista. Es una manera de ver las cosas que nos libera. Y ya sé que es difícil a veces preocuparse de lo que otros hacen o de lo que otros tienen. El mismo San Pedro experimentó esta dificultad cuando el Señor le dijo: ven y sígueme. Y Pedro se dio vuelta preocupado y le preguntó por Juan: ¿y qué pasa con este? Y Jesús le dio el antídoto muy poderoso contra la envidia al contestarle con suavidad pero con firmeza: ¿y a ti qué? Ven y sígueme. Soy Carlos Sebane y estoy convencido que va a ser un gran día si lo podemos vivir sin envidia.
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1: Muy buenas, mi querida familia radial, aquí de nuevo en su segmento Palabras de Confianza. Como siempre, le doy las gracias por su sintonía y sobre todo por sus oraciones. Siempre le digo lo mismo, no dejen de orar por este servidor de ustedes y de Cristo. Quiero dar las gracias a aquellos que me han escrito, muchísimas gracias por sus palabras tan lindas del programa. Sepan que si quieren me pueden escribir a rafael@confianza.net. rafael@confianza.net. Y como siempre doy las gracias a los que están en controles, Pedrito Acevedo, mi hermanazo, que cada semana está ahí presente, al pie del cañón. Y a todos ustedes en distintas regiones del mundo que me ayuden a que el programa salga al aire. Muchísimas gracias, eres parte muy importante del ministerio. Y aquellos que saben, siguen el programa, saben que siempre empiezo el programa dándole las gracias a Dios, pidiendo la ayuda de Él, diciendo así. Padre Celestial, Señor, te doy gracias por este programa, por esta oportunidad de hablarle a tu pueblo. Por más de 3 décadas, increíble, qué grande eres tú, Papá Dios. Te doy gracias por mi familia radial, esta familia que me has dado. Tú sabes el cariño tan grande que les tengo, por eso te pido que tú le concedas los anhelos de su corazón, que tú le sanes las heridas, ya sean físicas o emocionales. Papá Dios, si yo le tengo cariño, ¿cuánto más tú? Y lo que queda de mí, tú sabes que te quiero mucho, sabes que te necesito mucho. Y tú sabes que te pido todas estas cosas, tal y como me enseñaste, en el nombre, sobre todo nombre, en el nombre de tu Hijo Jesús. Amén y amén. Bueno, mi querida familia radial, sabe que siempre Papá Dios me lleva a un evangelio. Esta semana me lleva a Mateo, capítulo 14, versículo 22 al 33. Mateo 14:22-33. Y dice así: después de esto, Jesús hizo que sus discípulos subieran a la barca para que cruzaran el lago antes que él y llegaran al otro lado mientras él despedía a la gente. Cuando la hubo despedido, Jesús subió a un cerro para orar a solas. Al llegar la noche, estaba allí él solo. Mientras la barca ya iba bastante lejos de tierra firme, las olas azotaban la barca porque tenían el viento en contra. A la madrugada Jesús fue hacia ellos caminando sobre el agua. Cuando los discípulos lo vieron andar sobre el agua, se asustaron y gritaron llenos de miedo: ¡es un fantasma! Pero Jesús le habló diciéndole: ¡calma! ¡Cálmense! ¡Soy yo! ¡No tengan miedo! Entonces Pedro le respondió: Señor, si eres tú, ordena que yo vaya hasta ti sobre el agua. Ven, dijo Jesús. Pedro entonces bajó de la barca y comenzó a caminar sobre el agua en dirección a Jesús. Pero al notar la fuerza del viento, tuvo miedo. Y como comenzaba a hundirse, gritó: ¡sálvame, Señor! Al momento Jesús lo tomó de la mano y le dijo: ¡qué poca fe tienes! ¿Por qué dudaste? En cuanto subieron a la barca, se calmó el viento. Entonces los que estaban en la barca se pusieron de rodillas delante de Jesús y le dijeron: en verdad tú eres el Hijo de Dios. Esto es palabra de Dios. Gloria a ti, Señor Jesús. Bueno, mi querida familia radial, últimamente les mando siempre la tarea de leer esto por su cuenta, este evangelio que es Mateo 14, del 22 al 33. Bueno, ustedes saben que siempre les traigo esta sección, es traerle un chisme de mi vida. Y les confieso que en sí no es un chisme en el sentido de que me pasó algo de por sí, sino cuando leí este evangelio y me puse a pensar en él y reflexionar para el programa, precisamente. Me acordé de una historia preciosa, que es lo que les voy a quiero compartir. La historia dice así. Había unos tres árboles en una colina en el bosque. Entonces estaban, mi querida familia real, estaban discutiendo y compartiendo sus esperanzas y sus sueños. Entonces el primer árbol dice, algún día espero ser un cofre de tesoro para que me llenen de oro y plata y piedras preciosas. Podría estar decorada con tallas intricadas y todos verían la belleza de este cofre que soy yo. Entonces el segundo árbol dijo, algún día seré un barco poderoso, llevaré a reyes y reinas a través de las aguas y navegaré los rincones del mundo. Todos se sentirán seguros en mí debido a la fuerza de mi casco. O sea, un barco puede ser majestuoso. Finalmente el tercer árbol dijo, quiero crecer para ser el árbol más alto y recto del bosque. La gente me verá en la cima de la colina y mirará hacia mi rama y pensará en los cielos y en Dios. Y cuán cerca estoy yo de ellos. Seré el árbol más grande de todos los tiempos y la gente siempre me recordará. Bueno, mi querido hermano, hermana que me está escuchando, después de unos cuantos años de rezar para sus sueños se hagan realidad, un grupo de la casualidad de leñadores se acercó a los árboles. Cuando uno llegó al primer árbol, le dijo, este parece un árbol fuerte. Creo que debería poder venderle la madera a un carpintero. Y comenzó a cortarlo. El árbol, mi querida familia, era súper feliz, porque ahora sabía que el carpintero lo va a convertir en ese cofre de tesoro. El segundo árbol, el señor le dijo, parece un árbol fuerte. Debe poder vendérselo al astillero, ¿sabes? A donde se hace un barco. El segundo árbol estaba feliz porque sabía que estaba en camino de convertirse en un barco poderoso. Cuando los leñadores se encontraron con el tercer árbol, el árbol se asustó porque sabía que si lo cortaban, sus sueños no se iban a hacer realidad. Y uno de los leñadores dijo, no necesito nada especial de este árbol, pero me quedo con este. Y lo cortó. Cuando el primer árbol llega a los carpinteros, lo convirtieron en una caja de alimentación para animales. Luego lo colocaron en un granero y lo llenaron de paja y de heno, ¿sabes? Esto no era en absoluto por lo que había orado. El segundo árbol fue cortado y convertido en un pequeño botecito de esto de pesca, además. Sus sueños de ser un barco poderoso y llevar reyes habían llegado a su fin. El tercer árbol fue cortado en pedazos grandes y lo dejaron solo en la oscuridad. Pasaron los años y los árboles se olvidaron de sus sueños. Entonces un día un hombre y una mujer llegaron al granero. Ella dio a luz y colocaron al bebé en el heno, en la caja esa de alimentación que se hizo del primer árbol. El hombre deseaba haber podido hacer una cuna para el bebé, pero no. Pero este pesebre tendría que servir. El árbol pudo sentir la importancia de este evento y supo que había contenido el tesoro más grande de todos los tiempos. Años más tarde, un grupo de hombres subieron al bote de pesca hecho con el segundo árbol. Uno de ellos estaba cansado y se fue a dormir. Mientras estaba en el agua, se levantó una gran tormenta y el árbol pensó que no era lo suficientemente fuerte para mantener a salvo a los hombres. Los hombres despertaron al hombre que dormía y él se puso de pie y dijo, paz, y la tormenta se detuvo. En ese momento, el árbol supo que había llevado al rey de reyes en su barca. Finalmente, alguien vino y tomó el tercer árbol. Fue llevado por las calles, mientras la gente se burlaba del hombre que la llevaba. Cuando se detuvieron, el hombre fue clavado al árbol y elevado en el aire para morir en la cima de una colina. Cuando llegó el domingo, el árbol se dio cuenta de que era lo suficientemente fuerte como para pararse en la cima de la colina y estar lo más cerca posible de Dios, porque Jesús había sido crucificado en él. Mi querida familia, en realidad la moraleja de esta historia es cuando las cosas no parecen salir como tú esperabas, siempre debes saber que Dios tiene un plan para ti. Si tú depositas tu confianza en Él te dará grandes regalos. Cada uno de los árboles recibió lo que querían, pero no de la forma en la que habían imaginado. No siempre sabemos cuáles son los planes de Dios para nosotros. Solo sabemos que sus caminos no son los nuestros, pero los caminos de Dios son mucho mejores. Bueno, querida familia radial, esa es la historia un poquito larga de Chima, así que vamos a empezar por el primer punto. Mi querida familia radial, ¿ustedes creen, volviendo a lo del Evangelio, ustedes creen que Jesús no sabía cuando le dice a los discípulos, oye, dale ustedes primero? Que yo después cojo un Uber. Bueno, no había Uber en aquella época. Yo los alcanzo después. ¿Tú no crees, mi hermano que me está escuchando, mi hermanita, tú no crees que Jesús sabía lo de la tormenta cuando le dice, dale ustedes primero? ¿Tú crees que Jesús no sabía que el barco de sus circunstancias iba a ser azotado porque los vientos estaban en su contra? Es más, una preguntita. ¿Tú nunca te has sentido que la barca de tus circunstancias están siendo azotadas? ¿Tú nunca te has sentido que tienes el viento en tu contra? Imagínate los tres árboles. Y eso que los primeros dos, al ser cortados, le dio esperanza. Pero el tercero, cuando lo cortan junto con él, en el corte, cortaron su sueño de raíz. Pero papá Dios nos promete a ti, a mí, a los árboles. Yo sé los planes que tengo para ti. A través de Jeremías, capítulo 29, versículo 11. Yo sé, dice papá Dios, oye, escúchame. Yo sé los planes que tengo para ti. Planes para tu bien, no para tu mal. Planes para darte una vida llena de esperanza. Eso es una promesa. Dice el Evangelio que Pedro le dice a Jesús, Señor, si eres tú, oye eso, si eres tú, ordena que vaya a ti sobre el agua. Y tú sabes lo que le dijo Jesús, como lo leímos ahora. Simple, fácil, miró a Pedro y le dijo, ven. Y Pedro salió del bote y empezó a caminar sobre el agua. Mi querida familia real, yo no sé usted, pero pienso que para uno salirse de una barca y poner primer pie y después el segundo sobre el agua, hay que tener tremenda fe. Es más, si soy yo, y le pregunto a Jesús, Señor, si de verdad eres tú, ordena que vaya a ti sobre el agua. Y Jesús me dice, ven, lo primero que hago es que lo miro a él, miro al agua, y ahí mismo le digo, no, está bien, yo te creo, eres tú. Yo no voy a salir de la barca, piensa eso un momentico. Eres tú, yo te creo. Y aquí es donde siempre oímos, en muchas charlas y reflexiones de distintas personas, casi siempre oímos que, bueno, lo que pasó es que Pedro le quitó la mirada a Jesús y por eso se empezó a hundir. Pero mi querida familia radial, en mi humilde opinión, va más allá de quitarle la mirada a Jesús. Porque la escritura que leímos, el Evangelio, dice que Pedro, al notar la fuerza del viento, tuvo miedo. ¿Y saben qué? Como ustedes bien saben, algunos temores se ven, pero hay otros que se sienten. Pero entonces, a toda esta, ¿por qué Jesús le dice a Pedro, qué poca fe tienes? De nuevo, en mi humilde opinión, Jesús no está hablando de la capacidad de fe en Pedro, sino en su duración. Es decir, se quedó sin gasolina a la mitad del camino. Es como que Pedro tenía el tanque lleno, pero el bajarse del bote y empezar a caminar sobre el agua le gastó 3/4 tanque. Y ahora tiene que lidiar con el temor de la tormenta con solo 1/4 tanque de fe. Eso. Porque, de nuevo, como dije antes, óyeme, para salirse de un barco y empezar a caminar sobre agua, tú me vas a decir a mí que eso no, eso es tremenda fe. Claro. Pero inmediatamente Jesús, después, cuando se está hundiendo, que sintió temor, empezó a hundirse. Y sálvame, Señor. Señor, y el primero dice, ¿por qué dudaste? ¿Sabes? ¿Qué poca fe tú tienes? Parece que el tanque tuyo es chiquito. El tanque tuyo de gasolina, perdón, de fe, es de los carros chiquitos estos. Porque de nuevo Jesús habrá pensado, mira a este hombre, le dije que ven y empezó, y se salió del bote. Es increíble. Pero Jesús sabía, a toda esta, como dije al principio, cuando Jesús le dice, vaya usted adelante. ¿Tú crees que Jesús no sabía? Por supuesto. Y a veces somos nosotros los que inocentemente estamos cruzando un lago de la vida y de momento hay una tormenta y nosotros no sabemos. Pero Él sí. Y Él está presente. Esto se parece a otra historia muy, muy parecida, que es la que estaba en la historia de los tres árboles. Que Jesús se monta con ellos y, en mi humilde opinión, llevó una almohada, porque la Biblia dice que se quedó dormido con la cabeza recostada a una almohada. Estoy seguro que en un barco de pesca no va a haber una almohada de por sí. Es mi humilde opinión que Jesús llevó su almohada sabiendo que va a haber una tormenta. ¿Cómo no lo va a saber? Pero ponte a pensar, ¿quién lleva una almohada a una tormenta? Bueno, obviamente, por supuesto, Jesús. Pero como diciéndolo, tú también, en el medio de la tormenta, tú puedes estar, descansar y saber que Jesús está ahí. Por eso, también quiero hacer énfasis, no sé si se acuerdan, en el Evangelio, al final, dice, es Mateo, ¿vale? Versículo 32. Acuérdate que esto es Mateo 14, 22 al 33. Así que en el 32 dice, en cuanto subieron a la barca, se calmó el viento. En cuanto subieron, es decir, Jesús tenía a Pedro agarrada la mano, seguro. O bueno, quizás es Pedro que tenía a Jesús agarrado la mano. Agarraba y duro, duro, duro. Pero cuando subieron, es decir, los dos, cuando se suben, se calmó el viento. Se acabó la tormenta. Los voy a ir más o menos ir dejando con este concepto, con una pregunta. ¿Dónde tú crees que debe de estar Jesús en el medio de nuestra tormenta? Claro, en el bote con nosotros. Por eso la oración en sí si de verdad disfrutamos y saboreamos este evangelio y lo que Jesús le dice y lo que Pedro empieza a caminar sobre el agua, si de verdad saboreamos esto, la oración no es Jesús, quítame la tormenta. La oración debe ser Jesús, ven conmigo, entra a mi bote, por favor, acompáñame. Porque en el momento que tú y yo estemos juntos en el medio del bote, se acaba la tormenta. Te invito, Jesús, al botecito de mi vida y de mis circunstancias. Soy yo quien te invito a ti, Jesús. Ven a mi bote. Al igual, Jesús, cuando tus discípulos estaban aterrorizados, cerrados, a puertas cerradas, con candado, por miedo a los judíos, tú te apareciste en el medio. En Juan capítulo 20, tú, dice la escritura que Jesús, tú te apareciste en el medio de ellos, en el centro. Y ahí es donde tienes que, nosotros, mi querida familia radial, ahí es donde tiene que estar Jesús. En el medio con nosotros, en el bote, en el centro de nuestro matrimonio, en el centro de nuestra finanza, en el centro de nuestras vidas. Y no hay tormenta que dure con Él, con nosotros. Bueno, mi querida familia radial, los quiero muchísimo. Que el Señor me los bendiga abundantemente hasta que estemos aquí de nuevo en su segmento Palabras de Confianza.

0: recuerden siempre, usted es mucho más de lo que es, no solo por lo que es, sino por lo que puede llegar a ser en Cristo Jesús. Y estas son palabras de confianza.
1: Feliz el que ha sido absuelto de su pecado y liberado de su falta. Feliz el hombre a quien el Señor no le tiene en cuenta las culpas y en cuyo espíritu no hay doblez. Mientras me quedé callado, mis huesos se consumían entre continuos lamentos, porque de día y de noche tu mano pesaba sobre mí. Mi savia se secaba por los ardores del verano. Pero yo reconocí mi pecado. No te escondí mi culpa, pensando, confesaré mis faltas al Señor. Y tú perdonaste mi culpa y mi pecado. Por eso que todos tus fieles te supliquen en el momento de la angustia. Tú eres mi refugio. Tú me libras de los peligros y me colmas con las alegrías de la salvación. Yo te instruiré, te enseñaré el camino que debes seguir. Con los ojos puestos en ti, seré tu consejero. ¿Cuántos son los tormentos del malvado? Pero el Señor cubrirá con su amor al que confía en Él. Alégrense en el Señor, regocíjense los justos, canten jubilosos los rectos de corazón.

principio de la sabiduría es el temor del Señor. Conocer al Santo, esa es la inteligencia. Porque por mí tus días se multiplican y los años de tu vida se aumentan. Si tú eres sabio para tu bien. Si eres escéptico, tú solo sufrirás las consecuencias.

Hola, soy Carlos Sebane y quiero invitarte a que te tomes dos minutitos para que juntos le digamos a nuestro buen Dios, gracias Señor por este día. Ahora que la noche es tan pura y que no hay nadie más que tú, dime quién eres. Dime quién eres y por qué me visitas. ¿Por qué bajas a mí que estoy tan necesitado? ¿Y por qué te separas sin decirme tu nombre? Dime quién eres, tú que andas sobre la nieve, tú que al tocar las estrellas las haces palidecer de hermosura, tú que mueves al mundo tan suavemente que parece que se me va a derramar el corazón. Dime quién eres, ilumina quién eres, dime quién soy también y por qué la tristeza de ese nombre. Dímelo ahora que alzo hacia ti mi corazón, tú que andas sobre la nieve. Dímelo ahora, que tiembla todo mi ser en libertad, ahora que brota mi vida y te llamo como nunca. Sosténme entre tus manos, sosténme en mi tristeza, tú que andas sobre la nieve. Hoy notamos tu presencia más de cerca, pero a veces nos desconciertas, porque tu mejor respuesta es el silencio. Pero en cuanto percibimos el susurro de tu voz, nuestro corazón se nos llena de sueños y de alegría.

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0: Bienvenidos familia de EWTN. Yo soy su servidora Patricia Sandoval. Hoy les traemos una edición especial en Informe Provida. Una gran invitada desde el Ecuador, cuatro amenazas que enfrenta Ecuador y las familias ecuatorianas. Antes de presentarles a nuestra gran invitada, nos vamos con nuestra compañera Gisela Barreto. Desde la Argentina nos trae algunos informes Provida. Nos vamos contigo, Gisela.
1: Gracias, Patti. Gracias, Astrid. Una modalidad que se está implementando en cada vez más países del mundo es la de la cuarentena. No a las visitas durante los 40 primeros días después del nacimiento del bebé. Esto tiene un porqué. Es el cuidado de la madre y del niño. La madre, porque luego del sangrado y de los cambios hormonales, la falta de sueño, necesita una recuperación, sanar y adaptarse. También el bebé, como bien explican los especialistas, tiene su sistema inmunológico vulnerable aún. Entonces, menos visitas, estamos hablando de menos exposición a virus y bacterias, y evitar enfermedades para este recién nacido. Esto no es egoísmo, es cuidado, ¿no? Recordemos que también la madre y el bebé entablan una mejor conocenza, como dicen, un mejor conocimiento, ¿eh? Cuando no hay visitas, inclusive en el proceso de lactancia, esa interioridad, esa unión entre la madre y el bebé es mucho más amigable. Por lo tanto, dicen los especialistas, familia, a no molestarse, sino a respetar el cuidado del bebé y la adaptación a su nuevo hogar y la recuperación lo más pronto posible de la madre.
0: Muchísimas gracias, Gisela. Oremos por todas las madres que se encuentran en crisis, por un embarazo inesperado, para que se salven las dos vidas. Y bueno, amigos, nos vamos con nuestra gran invitada el día de hoy. Los grupos Provida en Ecuador han señalado cuatro proyectos legales que amenazan el modelo familia tradicional y el derecho de la vida. Estos temas han sido foco de fuerte debate en la Asamblea Nacional y la Corte Constitucional. Y para este programa tan importante el día de hoy, nos acompaña Marta Cecilia Villafuerte, directora de Familia Ecuador. La hemos tenido aquí en Informe Provida y, bueno, felices de tenerla de nuevo. ¿Cómo te encuentras el día de hoy, Marta Cecilia? Y gracias por aceptar esta invitación.
2: Gracias, Patricia, por la oportunidad de acompañarlo siempre. Un abrazo enorme a toda la comunidad de Informe Provida.
0: Marta Cecilia, ¿cuáles son los cuatro principales leyes que hoy representan una amenaza por la vida y familia en el Ecuador?
2: Actualmente en el Congreso Nacional, acá en Ecuador le decimos Asamblea Nacional, hay cuatro proyectos de ley que nuevamente representan un llamado de acción para toda la comunidad defensora de la vida, creyentes y no creyentes, que tenemos que levantar nuestra voz. Es la fecundación in vitro, la reproducción humana asistida, que es un proyecto de ley que inicialmente buscaba favorecer a comunidades, a parejas del mismo sexo y no realmente ofrecía una solución integral para los problemas de infertilidad de la mujer. Hoy por hoy esta comisión de salud que está tratando este proyecto de ley está siguiendo, por así decirlo, las directrices de la Corte Constitucional, que es realmente gran enemigo que nos ha puesto en esta situación a 18 millones de ecuatorianos. El segundo proyecto de ley también incluye el cannabis, que es un proyecto de ley que permitiría a personas naturales tener en sus patios, detrás de su casa, cultivar el cannabis y sin ninguna regulación para poderla comercializar o regularizar. Esto fomentaría mucho más el impacto en el microtráfico y la exposición y vulnerable exponer a nuestros niños y adolescentes a acceder a este vicio realmente peligroso. Otro proyecto de ley es la eutanasia, que de la misma forma impuesta por la Corte Constitucional nos ata de manos para poder permitir y abrir las puertas en Ecuador a la eutanasia realmente obviamente de manera justificada, porque como hemos visto en otros países, ponen candados, ponen restricciones, pero al final del día se ponen demandas que tumban estos candados y pueden ofrecer la eutanasia incluso a menores de edad, como se está viendo en otros países. Y por último, otro proyecto de ley que también representa una amenaza en nuestro país, así como la eutanasia, la reproducción humana asistida, la fecundación in vitro, significa también impuesto por la Corte Constitucional. Realmente parece repetitivo, pero es el gran enemigo. Y es el aborto, si bien ya tenemos una ley de aborto por violación y restricta en el país, pero ahora pretenden quitarlo del Código Penal como delito, y esto ya ni siquiera se necesitaría ley para regularizar. Sería el aborto totalmente accesible en nuestro país.
0: En mis pequeñas investigaciones también leí sobre la educación y otros proyectos que quieren aplicar en las escuelas la ideología de género. No sé si me lo puedes confirmar, pero quieren aplicar estas ideologías a nuestros jóvenes.
2: Sí, bueno, por disposición de la Corte Constitucional se impuso al Ministerio de Educación un protocolo que permitiría o obligaba a todas las entidades educativas fiscomisionales que son del gobierno y que no son del gobierno, privadas, incluso católicas, a poner baños para género neutro, a permitir que los niños se pongan uniformes de niñas y viceversa. Nosotros levantamos nuestra voz en su momento, se hizo un cambio incluso tan fuerte por rechazo de la ciudadanía, que hubo un cambio de responsable del ministerio, y la nueva ministra tumbó totalmente ese protocolo, sacó uno nuevo porque tenía que emitir un documento, pero sin ningún tipo de lenguaje o amenaza significativa para nuestros hijos. Eso sí fue un logro importante porque se dio en menos de un mes, y eso es un tiempo récord para la batalla que nosotros sabemos dar en Ecuador. Y este protocolo quitó esa disposición de los baños neutros, lo del lenguaje inclusivo, y que obligaba el otro protocolo incluso a los demás compañeros a llamarles por el nuevo nombre y a recibir penalizaciones los padres de familia o los docentes que no sigan este juego. Sin embargo, el nuevo protocolo actual no contiene nada de eso. Es un logro significativo, un reconocimiento que hay que darle a la actual ministra de Educación del actual gobierno, que ha puesto un freno a la vulneración de los derechos de nuestros niños.
0: La Santa Madre Teresa de Calcuta dijo en algún discurso que la mayor amenaza para la paz es el aborto. Ella consideraba que el aborto destruye el amor y la paz del mundo entero. También dijo ella que si no hay paz en el vientre de la mujer, jamás habrá paz en el mundo entero. ¿Por qué es importante, Marta Cecilia, que los ciudadanos conozcan estas leyes y cómo pueden afectar la vida cotidiana de las familias ecuatorianas?
2: Porque muchas veces estas leyes no se dan a conocer lo suficiente y la ciudadanía lógicamente piensa que no le va a afectar directamente, cuando es todo lo contrario. Porque una vez que la ley pasa, el gobierno se ve obligado a difundirla, a utilizar nuestros recursos para llegar a todas las instancias para que conozcan esta maravillosa ley. Y sin embargo se meten en los espacios educativos, en nuestros hogares, a través de políticas públicas dentro de cada ciudad, y nos afecta a la larga. Final del día, corto, mediano, largo plazo, nos afecta a cada uno de los hogares ecuatorianos. Por eso es importante que organizaciones de la sociedad civil, como Familia Ecuador, estemos constantemente informando a la ciudadanía, generando este diálogo, que se genere ese debate para poder exhortar a nuestros representantes en todas las instancias públicas que defiendan lo correcto, de frente y sin miedo.
0: Creo que también son ataques directos a la nueva juventud, a los jóvenes, a la nueva generación. Especialmente, la gente no sabe lo grave que es el aprobar esta ley de consumo y venta de cannabis, como lo has mencionado. Yo recuerdo cuando yo tenía 22 años, mi mamá me llevó a un retiro de exorcistas y nos dieron una plática sobre la marihuana. Dicen que es la puerta principal de todas las drogas, de muchas adicciones. Y bueno, yo pienso que esto es un ataque fuerte contra los jóvenes, para también confundir su identidad en Cristo, su sexualidad. Entre más alejado estés de la verdad, más perdido tu alma estará. Entonces, por eso es importante que los padres de familia estén alertas y que tomen acción, como tú lo has dicho al principio del programa. ¿Qué consecuencias sociales y culturales podrían tener la aprobación de estas leyes que debilitan la protección de la vida y la familia en las comunidades y en la sociedad?
2: Hoy por hoy tenemos, creo que no solamente Ecuador, sino la gran mayoría de países en Latinoamérica, una crisis muy sensible de seguridad, de delincuencia, de inseguridad jurídica, inestabilidad política, donde estamos en esa transición de poder discernir y depurar aquellas políticas y aquellos gobernantes que nos están desviando del camino. Y depende de nosotros, porque somos nosotros los que les damos su voto. Ecuador ha pasado por elecciones más de 5 elecciones en menos de 5 años y realmente crítico porque estamos constantemente cambiando de políticas y no tenemos esa estabilidad para poder decir, ok, dedíquense a prevalecer o cuidar la integridad de nuestros hijos, de los más vulnerables, los niños por nacer, los niños y adolescentes, los adultos mayores. Y si no se regula, no se levanta la voz, los políticos no van a hacer caso, van a seguir su propia agenda y van a perjudicar a través de leyes inconstitucionales, porque son inconstitucionales. Nuestra Constitución defiende la vida desde la concepción, defiende el derecho a los padres de familia a escoger la educación correcta a sus hijos. Y si no nos involucramos, por lo menos informarnos, vamos a tener una juventud que hoy por hoy, ya de por sí con las redes sociales, está amenazada, vulnerada. En menos de 15 años, futuros gobernantes que no van a tener esas convicciones, no van a tener la fe bien puesta y van a promover aún más leyes que perjudiquen a la sociedad.
0: Ecuador tiene un lugar único en la historia de la Iglesia. Esto se me hace bellísimo. Porque fue el primer país del mundo en ser consagrado oficialmente al Sagrado Corazón de Jesús. La consagración tuvo lugar el 25 de marzo de 1874, y esto es un día muy especial porque se celebra la solemnidad de la Anunciación, cuando María dio su fiat y Jesús se encarnó, nuestro Salvador del mundo. La Iglesia celebra, esta fue una gran celebración, y esto fue en el Catedral de Quito, Ecuador, impulsada por el presidente Gabriel García Moreno y el arzobispo José Ignacio Checa Ibarba. Una de las palabras que compartió el arzobispo José Ignacio Checa Ibarba fue el que el corazón de Jesús reine en nuestras leyes, en nuestras familias, en nuestras costumbres. También él dijo que una nación que se refugia en el corazón de Jesús encuentra la fuerza para defender la verdad, la familia y la vida. Nosotros también aquí en los Estados Unidos, hace unas semanas, tuvimos un día muy especial. El país fue consagrado también por los obispos de los Estados Unidos al Sagrado Corazón de Jesús. Pero se me hace bellísimo la consagración del Ecuador, porque no solamente fue el arzobispo que consagró el país al Sagrado Corazón de Jesús, pero fue el presidente junto al arzobispo. Y esto para mí es muy importante porque el debate por la vida, por la batalla por la vida y la familia está hoy en día en la política. Entonces, cuando un presidente y cuando un representante de la Iglesia consagran a un país al Sagrado Corazón de Jesús, se une el cielo y se une la tierra, como lo dice Mateo 18, lo que se ata en la tierra se atará en el cielo. Esto es muy, muy bello. Ecuador ha sido reconocido por mantener importantes protecciones legales para la vida. ¿Cuáles son las principales leyes pro vida vigentes actualmente y por qué debemos defenderlas?
2: Bueno, hoy por hoy la Constitución es nuestra máxima protección jurídica en el país, ya que hay el artículo 45 que lo seguimos protegiendo hasta ahora, que defiende la vida desde la concepción. Reconoce que desde la concepción el ser humano nacido en el territorio ecuatoriano necesita que se le garantice su protección y su derecho principal y primordial a nacer. Y esta Constitución realmente resguarda la familia, la niñez y la familia como núcleo económico también del país. Y esta Constitución, sin embargo, ha sido vulnerada por diferentes instancias, la Corte Constitucional, como les comentaba anteriormente, y más organismos internacionales que se quieren entrometer en nuestra personería jurídica en nuestro sistema jurídico del país para decirnos, bueno, Ecuador está tan consagrado al corazón de Jesús, tan lindo, tan hermoso, que ahí es donde tenemos que atacar. Es decir, estamos protegidos, sí, esta es una batalla espiritual que, sin embargo, se da desde el ámbito político y, como bien lo dices, Patricia, es ilógico decir que lo político y lo religioso no se mezclan, porque es en el ámbito político donde se están dando las principales amenazas, y no involucrarnos sería también ser cómplices por el silencio y la tibieza que muchas veces pasa una factura muy alta.
0: Cuéntanos la misión de Familia Ecuador, tú eres la directora. Cuéntanos la misión que ustedes tienen en el Ecuador y qué servicios ofrecen a las madres en crisis o a las familias que necesitan de su ayuda.
2: Bueno, Familia Ecuador ya está cerca de cumplir 10 años. Realmente ha pasado muy rápido el tiempo. Ha sido este llamado que pude responder hace cerca de 10 años a una noble causa, un compromiso no solamente como madre, porque nació así de una situación educativa con mis hijos que teníamos que involucrarnos como profesionales, como familia, y de ahí ofrecimos este mismo servicio de informar. Porque nos dimos cuenta que muchas veces las malas decisiones se toman porque no hay la información a la mano. Los políticos no tienen las estadísticas correctas, no tienen la información verídica y toman decisiones incorrectas que perjudican a la familia. Por lo tanto, Familia Ecuador desde entonces se ha dedicado a informar, a generar contenido, a generar esa transparencia en la opinión pública, a motivar a jóvenes, adultos, profesionales de todos los ámbitos a levantar su voz, a hacer ese puente entre lo religioso, lo político, lo académico, lo familiar, porque tenemos que estar articulados. Hay muchos frentes por cubrir. Familia Ecuador lo que hace es articular a nivel nacional. Trabajamos de la mano de más de 75 organizaciones y más de 15 organizaciones a nivel internacional. Pudimos participar también en la reciente Asamblea General de la OEA, llevando nuestra voz ecuatoriana en defensa de la dignidad humana, no solamente de los niños por nacer, sino de niños, adolescentes, adultos mayores. Y es ese puente que se necesita ahora más que nunca para multiplicar esas voces y fortalecer la más noble de las causas.
0: Marta Cecilia, es muy importante que las familias tomen acción y que sean como un escudo para mantener estas leyes de protección sobre la vida y la familia. ¿Cómo pueden las familias convertirse en una verdadera escuela de defensa de la vida y la dignidad humana? ¿Y qué papel tienen las parroquias, comunidades y movimientos laicales en esta misión? ¿Y qué acciones concretas pueden tomar para proteger a las mujeres embarazadas que necesitan de la protección de su bebé no nacido?
2: Para las madres embarazadas, nosotros trabajamos muy de cerca con la arquidiócesis. Bueno, yo vivo en Guayaquil. En la arquidiócesis de Guayaquil, nuestro arzobispo, cardenal Luis Gerardo Cabrera, nos abre las puertas para trabajar de cerca. Hay tanta necesidad de manos, de voluntarios, para poder llevar esa ayuda, no solamente al alimento físico, sino al alimento espiritual, a través de la pastoral de los niños por nacer también, poder evangelizar y mostrarle a sus bebés y a las madres que esa esperanza, ese sí que ellas dijeron, a pesar de las adversidades, debe ser garantizada por la sociedad. Esa ayuda que damos nosotros de acompañamiento, de catequesis también, para que ellas puedan recibir la consagración y puedan, cuando sus bebés ya nacen, puedan también bautizarlos. Esa es una labor pastoral maravilloso, porque nosotras iniciamos solamente para poder llevarles la palabra, y sin embargo, cuando ellas ya daban a luz, nos buscaban y decían, yo quiero bautizar a mi niña. Ese es el fruto, después del fruto que uno no se esperaba, y ahí uno ratifica que esta misión es maravillosa y debe seguirse fortaleciendo. Pero la principal escuela, Patricia, como bien lo comentas, viene dentro de casa. Si nosotros hoy por hoy a nuestros niños, desde los 5 años, 6 años, 7 años, que ya están expuestos a las redes sociales, nosotros no nos sentamos con ellos a dialogar, a discernir qué está bueno y qué está malo, y no solamente basta con decirles esto sí, esto no, sino sembrar en ellos ese espíritu de ser voceros, de levantar su voz, de considerar que su voz es valiosa para defender lo correcto de frente y sin miedo a cualquier edad, y no esperar a llegar a un cargo público, porque muchas veces nuestros jóvenes dicen, no, porque eso decidan los políticos. Pero hoy tenemos movimientos juveniles que están realmente realizando una labor maravillosa, la pastoral juvenil, las organizaciones juveniles, que hacen ese activismo rejuvenecido, fortalecido, para que ellos sigan continuando sembrando generación tras generación.
0: Hace unos años, nuestro presidente de aquí de los Estados Unidos, Donald J. Trump, asistió a la Marcha por la Vida en la ciudad de Washington, D.C. Había muchísimos jóvenes en la audiencia asistiendo a la marcha. Y él volteó, los vio, les dijo, ustedes son el corazón del movimiento Pro Vida. ¿Cómo pueden los jóvenes convertirse en protagonistas de la defensa por la vida en Ecuador? Si un joven está inspirado por este programa, ¿cómo puede comenzar a defender la vida?
2: Bueno, ya es un vocero. Ya es un vocero, no, como les decía, no esperar tener ciertos requisitos tangibles. Muchas veces uno puede hacer desde sus espacios, hacer ese ejercicio del diálogo. Si nosotros, Patricia, no empezamos a hablar del tema, el silencio nos va a ganar. Y esa tibieza espiritual, ese silencio por omisión nos vuelve cómplices. Nosotros tenemos que motivar a nuestros jóvenes, chicos de 15 años, en los colegios, formar estas organizaciones, que los profesores motiven esos debates, que las parroquias también organicen ferias informativas como lo estamos haciendo en Guayaquil y en más países de Latinoamérica. Esta información que se da desde todos los ámbitos para que conozcan, se motiven y actúen. Por eso nosotros decimos siempre que la vida se defiende desde todas las instancias, pero tu voz es tu principal herramienta.
0: Has mencionado la tibieza espiritual, la indiferencia, y sabemos que en esta lucha hay una dimensión espiritual detrás de todo esto. ¿Qué papel tiene la oración, los sacramentos y la adoración eucarística en la defensa por la vida?
2: Mira, ahora como estamos en época del mundial, muchas veces hemos visto que los mismos jugadores de fútbol se persinan, se ponen de rodillas a encomendarse antes de un partido. ¿Por qué no hacerlo nosotros, la oración, antes de dar un debate, una entrevista, una conferencia, de salir a trabajar, encomendarnos?

0: vida participar responsablemente en el proceso electoral. Esto es muy importante. El voto por la vida para nuestros países.
1: Mira, es curioso. Ahora justo que lo mencionas, Ecuador está próximo a nuevamente un proceso electoral. Y lo que vemos es, molesta mucho que los políticos a pocos días de la elección buscan el voto católico. Así, el voto católico, sacan videos al pie de la iglesia, sacan videos entrando a su comunidad, pero durante, fuera de elecciones, no hacen absolutamente nada. Es más, nos mandan a callar si nosotros queremos mandar un mensaje católico para ratificar la lucha. Pero cuando son elecciones, ahí sí, buscan el voto católico. ¿Y nosotros qué hacemos a través de organizaciones, no solamente la sociedad civil como Familia Ecuador, sino juntamente con las parroquias, las diócesis, es fomentar ese discernimiento hacia la obligación del católico a participar en la vida pública? No solamente con aparecer su fotito en la papeleta, sino fomentar por qué debemos votar. Cuán apegado está ese candidato a mis convicciones, cuán comprometido está a defenderlas y promoverlas una vez electo. Nosotros tenemos que hacer un trabajo de discernimiento previo para saber si ese candidato está comprometido o solamente es un discurso para conseguir los votos que necesita. Es un trabajo constante, arduo, que requiere tiempo, requiere recursos. Pero los jóvenes de hoy por hoy que tienen aspiraciones políticas, nosotros hacemos programas de formación constante, que nuestro cardenal también nos motiva a esa formación para poder ser católicos, valientes, comprometidos a servir al bien común. Y esto es en el ámbito público.
0: Tenemos 2 minutos para que cerremos el programa. Quería hacerte la última pregunta. San Juan Pablo II decía que el futuro de la humanidad pasa por la familia. Si estuvieras hoy hablando directamente solo a las familias ecuatorianas, ¿cuál sería tu llamada para estas familias para que se puedan convertir en grandes defensores valientes de la vida en su país? Y también, por favor, platícanos cómo podemos comunicarnos con Familia Ecuador o si alguien quiere apoyar este apostolado tan maravilloso, ¿cómo se pueden contactar con ustedes?
1: Bueno, Familia Ecuador a través de todas las redes sociales ofrece a los padres de familia estas herramientas informativas para que hagan ese diálogo dentro de casa, durante la cena, acompañando a los chicos al colegio. Es un diálogo, esa semilla que se necesita sembrar dentro de casa. Nosotros ya tenemos a nuestros hijos que son nuestra comunidad. Tenemos que mandarlos a este mundo con un blindaje espiritual, pero también con una convicción bien sólida, bien firme y valientes para que ellos puedan, ante las adversidades, ante la injusticia, no quedarse callados. Tenemos que crear una generación que pueda no solamente defenderlo, sino promoverlo y encaminar a nuestro país, que apenas somos 18 millones de ecuatorianos, pero a esa generación que pueda darle un mejor futuro basada en principios, en valores formativos, una juventud que pueda liderar realmente alineada a esas convicciones que tanto se necesitan.
0: Marta Cecilia, se nos ha terminado el tiempo. Muchísimas gracias por informarnos y acompañarnos el día de hoy.
1: Gracias a ti, Patricia. Un abrazo a todos.
0: Amigos, esto ha sido todo el día de hoy aquí en Informe Provida. Nos vemos la próxima semana. Recuerden que todos los católicos somos Provida. ¡Que viva Cristo Rey!

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Hablándoles Katia Baliño. Monseñor Felice Acrocia, quien desde hace poco está al frente de la diócesis de Asís, Nocera Umbra Waldo Tadino, de Foligno, en Italia, recibirá al Papa León XIV en Asís el 6 de agosto en la Basílica de Santa María de los Ángeles, junto a numerosos jóvenes de toda Europa, para el Go Franciscan Youth Meeting. Asistampa ha entrevistado al obispo de Asís para comprender mejor cómo está viviendo la ciudad italiana este momento especial en nombre de San Francisco de Asís, de sus valores eternos y de su mensaje de paz y belleza interior para el

0: mundo entero. La ciudad se está preparando con serenidad, pero también con gran alegría, para un acontecimiento que para nosotros siempre es excepcional. Es cierto, de hecho, que León XIV viene a Asís para reunirse con jóvenes de toda Europa, congregados en la ciudad seráfica en nombre de Francisco, un momento importante por muchas razones. León XIV no viene a hablar de ellos, sino a hablarles y a dialogar con ellos. Y los jóvenes están deseosos de conocerlo y escucharlo, porque ellos, al menos muchos, buscan precisamente esto, unas palabras dirigidas a ellos, no de forma autoritaria, sino con autoridad, y encuentran precisamente eso en León XIV. El Papa León ayudará a los jóvenes a reflexionar sobre cuestiones fundamentales, sobre el papel central que debe tener el Evangelio en sus vidas, y los jóvenes le escucharán con atención. De ello estoy igualmente convencido, porque comprenden que el Papa no les habla para halagarlos, para ganarse su atención a cambio de nada, sino que se dirige a ellos con sinceridad, con unas palabras que quizá no compartan, pero que saben que les dice con amor y por amor a ellos. 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Gracias y que el Señor le bendiga.
1: El alma que está enamorada de Dios es un alma gentil, humilde y paciente. San Juan de la Cruz.

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2: Alabado sea el Rey de Reyes y Señor de Señores Jesucristo, hermanos y hermanos. Disculpen, pero hemos tenido una pequeña dificultad con los equipos y por lo tanto nos demoramos un poquito para salir al aire. Pero bueno, benditos a Dios y gracias pues a Marisela y a Anita que están en los controles, que han podido arreglar este problema. Doy gracias a Dios por todos y cada uno de ustedes, por la posibilidad que tengo de compartir la fe con ustedes. Doy gracias a Dios porque a pesar de las dificultades y problemas que podemos tener en este mundo, en nuestra vida, pues siempre poniendo los ojos en Jesús, vamos a poder comenzar a vivir de verdad, más y más, una vida en victoria. Hoy vamos a hablar sobre un tema muy interesante y del momento, que es el tema de ¿por qué Dios permite el sufrimiento? Hay muchas personas que dicen precisamente eso, Dios permite el sufrimiento. Y si lo permite, pues ¿por qué? ¿Por qué? ¿Por qué tanto dolor en el mundo? ¿Por qué tantas personas, pues, sintiéndose que Dios no les ama, no les escucha? Tantas tragedias, tantas dificultades, pero bueno, hay esperanza y la esperanza está en Cristo Jesús. En este momento, hermano que me escuchas, hermana que me escuchas, antes de hacer absolutamente nada más, nos ponemos en oración, hermano, hermana, vamos a orar. En el nombre del Padre, del Hijo y del Espíritu Santo. Amén. Yo te doy gracias, Padre Santo, te alabo, te bendigo, te glorifico. Te pido, Señor, de todo corazón, que aquietes nuestro corazón, nuestro espíritu,